0: Correservado, ambas instituciones, ambas franquicias que llegan con pues un récord bastante parecido y donde la situación pudiera ser bastante interesante si tomamos en cuenta que este partido se va a disputar en Colorado, prácticamente en el estadio con mayor altitud en toda la National Football League, así que muchísima atención a lo que nos puedan entregar estas dos franquicias. Los Carneros de Los Ángeles, que vienen de ganar en su debut en casa al derrotar 28-6 al equipo de los Gigantes de Nueva York, un partido donde pues la lesión temprana por parte del quarterback de los Gigantes le abrió mucho el camino al equipo de Sean McVay, que obviamente mostraron todavía su potencial o su potencial ofensiva, y de esta manera lograron hilvanar prácticamente 4 touchdowns de manera consecutiva. Hay que recordar que se perdió en la primera semana en el partido de visitante en el papel cuando jugaron allá ante San Francisco en Australia, y de nueva cuenta salen del SoFi Stadium los Carneros y ahora lo harán visitando a los Broncos de Denver en un partido donde están ambas franquicias con marca de un ganado, uno perdido. Y es que justamente el equipo de los Broncos perdieron en la semana 1 ante los Kansas City Chiefs y después le ganaron a los Jaguares de Jacksonville. Así que muchísima atención a lo que se nos pueda presentar esta noche, nada más y nada menos. 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Los momios que pues son una tradición aquí en W Deportes, para que te vayas dando una idea del partido que se nos viene. Si tú crees que los que van a ganar son los Broncos de Denver, el siguiente momio te interesa. 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Hay que recordar que la semana pasada, pues el equipo de los Rams lamentó la no presencia de Puka Nacua. Sin embargo, el hecho de que Davante Adams siga teniendo una labor bastante importante en la asociación que tiene con Matthew Stafford no ha significado problema alguno. Así que para esta noche, este binomio pinta para ser de nueva cuenta de lo más peligroso en esta ofensiva de Los Ángeles Rams, que pues simple y sencillamente con la experiencia de un Matthew Stafford, un quarterback que obviamente llegó a esta franquicia como quarterback élite, y justamente lo refrendó ya con un anillo, es prácticamente uno de los candidatos a seguir temporada tras temporada. El equipo de los Rams está obligado a ganar el día de hoy, simple y sencillamente porque en estos momentos está en tercer lugar de su división, detrás de San Francisco y de Seattle. San Francisco ya ganó su partido de la semana número 3, lo hizo de local ante los Arizona Cardinals, y por lo mismo tiene que mantenerse ahí, prácticamente a la par de Seattle, que por cierto se vio sorprendido el campeón por parte de los de Washington, de los Commanders, en una derrota que pocos pronosticaban, sin embargo ya se dio. Así que pues ya podemos empezar a vislumbrar un escenario bastante interesante en esta división oeste de la Conferencia Nacional. 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Y es algo muy interesante el tema de las altas o las bajas. Hay que recordar que el equipo de los Broncos juega en casa y Bo Nix, uno de los quarterbacks más interesantes del año pasado, está tratando justamente de retomar y hacer valer la localía. Esa localía que no les ayudó en mucho, justamente porque Bo Nix se lesionó en la final de la conferencia, previo, mejor dicho, a la final de la conferencia americana ante los Patriotas de Nueva Inglaterra. De sobra se sabe que si Bo Nix hubiera estado disponible en ese último partido en casa para los Broncos, pues el escenario hubiera sido muy distinto e incluso hubieran podido llegar al Super Bowl. Estas dos franquicias se quedaron a un juego del Super Bowl. Este pudo haber sido el Super Bowl de la temporada anterior. Sin embargo, ya sabemos que los Rams cayeron ante los Seahawks y los Broncos cayeron ante los Patriots. 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Los saluda de nueva cuenta Arturo Pérez con la operación de Gabriel Guzmán en lo que son estos minutos previos al domingo por la noche de la semana número 3, donde los Broncos y los Rams se estarán enfrentando. Unos resultados bastante interesantes los que nos ha dejado esta semana número 3. Ya se hablaba justamente de lo que fue la victoria a media semana que tuvimos aquí para ustedes por parte de los Halcones de Atlanta contra los Empacadores de Green Bay. El día de hoy, Pittsburgh derrota en casa a los Bengalíes de Cincinnati. Los Patriotas fueron apaleados en su visita a Jacksonville. Los Gigantes volvieron a la senda de la victoria 12-7 ante Tennessee. Detroit también en casa derrotó al equipo de los Jets. Los Commanders de Washington, ya decíamos, la victoria que tuvieron ante los Seahawks de Seattle. Y la victoria importante por parte de Kansas City allá en Miami. Los Colts, en un partido divisional ante Houston, ganaron 19-17. Los Bills en casa, su segundo partido en su nuevo estadio, derrotaron al equipo de los Cargadores de Los Ángeles. La victoria de los 49ers de San Francisco, que escucharon ustedes en esta frecuencia, 36-30 ante los Cardinals. Y la victoria también de los Vikings ante Tampa Bay. Quienes perdieron de nueva cuenta fueron los Vaqueros de Dallas, 31-34 ante los Cuervos de Baltimore, en un partido que se disputó allá en Maracaná, en Brasil, en un escenario imponente. Salieron ya de Sao Paulo la NFL, ahora fueron a Río de Janeiro y en una exhibición importante los Cuervos derrotaron 34-31 a los Vaqueros de Dallas. Mañana, por esta frecuencia, los Osos de Chicago estarán recibiendo a las Águilas de Filadelfia. Sin embargo, estaremos atentos primero a lo que suceda hoy en el domingo por la noche entre los Broncos de Denver y los Carneros de Los Ángeles. Nosotros vamos a una pausa y regresamos. Está a minutos de iniciar el partido.
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0: Amigos de W Deportes, simplemente minutos, prácticamente 10 minutos para que se dé el kickoff allá en el estadio de Colorado, la casa de los Broncos de Denver. Matthew Stafford, que después de una actuación sobresaliente el pasado lunes por la noche, suma 482 yardas en 37 pases completos, 4 pases de touchdown. Hay que recordar también la labor por parte de Davante Adams, que de esas 482 yardas que tiene Matthew Stafford por aire, 221 han sido con el ex receptor de los empacadores de Green Bay y también ex receptor de Las Vegas Raiders. Así que muchísima atención a lo que pueda suceder con ellos. Nosotros vamos con nuestros compañeros allá en el estadio de Denver, en un partido que decíamos es de pronóstico reservado. Bo Nix también ha tenido prácticamente cifras muy similares, 420 yardas las que suma en total el quarterback de segundo año. Sin embargo, no ha sido tan punzante en el, ya justamente en la zona roja. De los 4 pases de touchdown que lleva Matthew Stafford, Bo Nix apenas lleva 2, y obviamente su receptor estrella es Waddle, el receptor por parte de los Broncos de Denver, que tiene 140 yardas. Sin embargo, todavía no timbra en la zona de anotación. Esta región de Colorado, que pues siempre exige físicamente muchísimo a los equipos de la NFL, incluso es común ver en las bancas tanques de oxígeno para que puedan prácticamente recuperarse de serie ofensiva a serie ofensiva. La temperatura en estos momentos ronda unos 26 grados centígrados, es el inicio de el otoño en todo el continente, en la parte norte del continente americano, así que por lo mismo, pues el frío todavía no empieza a ser factor. Eso empezará a ocurrir prácticamente a inicios del mes de noviembre, cuando se vea justamente una época invernal prácticamente en todos los emparrillados, algo que sin lugar a dudas atrapa a cualquier aficionado. Denver también marcha en la tercera posición de su división, ya decíamos un ganado, uno perdido, tiene que pues mantenerse muy cerca de la estela de Las Vegas y de Kansas City, que de momento se mantienen perfectos, han ganado sus 3 partidos estas dos franquicias, y por lo mismo tiene que mantenerse a las hecho. Los que no han dado una todavía son los Cargadores de Los Ángeles, que llevan prácticamente 3 derrotas de manera consecutiva. Matthew Stafford se quedó muy cerca de llevar a los Rams a un nuevo Super Bowl, y por lo mismo es prácticamente uno de los quarterbacks a seguir año con año en la pelea del MVP. Siempre está justamente desde que llegó a los Rams, y por lo mismo habrá que poner muchísima atención. Un respaldo importante para Matthew Stafford es Blake Corum, el corredor estrella en este inicio de temporada para el equipo de los Rams. Este elemento que pues en 22 acarreos tiene 133 yardas y sabemos que un buen promedio de yardas terrestres siempre significa un buen desahogo para cualquier mariscal de campo. Las estadísticas especializadas hablan de un 64% de probabilidades de victoria para el equipo de los Rams de Los Ángeles, mientras que los Broncos de Denver apenas un 36%. Habrá que ver qué es lo que termina por suceder. Finalmente, estas instituciones, que lo mencionábamos, estuvieron muy cerca de ser las que protagonizaran el pasado Super Bowl allá en San Francisco. Sin embargo, pues fueron derrotados, uno de manera más espectacular respecto al otro, en este caso el equipo de los Rams. Nosotros vamos con nuestros compañeros, el kickoff está a punto de suceder allá en Denver, Colorado.
1: ¿Qué tal, amigos? Bienvenidos, gracias por acompañarnos. Los Ángeles Rams están visitando la ciudad de la milla. Hoy se enfrentan en la semana 3 del NFL a unos Broncos que vienen con hambre de seguir manteniendo su jetatura en la conferencia americana. El Super Bowl que no fue, porque llegaron muy lejos la temporada anterior y parecía que se iban a enfrentar. Al final, los Rams se quedan ante Seattle y Denver cae en su casa contra los Patriotas y el Super Bowl lo tuvieron que ver desde la comodidad de su sala. Ambos equipos quieren en esta campaña que la historia sea diferente y tienen que empezar con este partido. Junto a Ricardo López Juárez, soy Troy Santiago. Gracias por acompañarnos. Es el fútbol americano de Los Ángeles Rams. ¿Cómo estás, Ricardo?
2: Muy bien, Troy Santiago. Buenas tardes, buenas noches. Saludos a todos los fanáticos de los Rams en el sur de California, en la República Mexicana y alrededor del mundo. Los Rams, el primer equipo de la historia que comienza la NFL, una campaña con 3 juegos seguidos en horario estelar y todos en horarios distintos. Uno en la mañana de Melbourne en Australia, uno en un lunes por la noche, ahora un domingo en la noche, que el horario es similar pero no es idéntico, y todos los juegos de prime time, porque este equipo es el equipo que todo mundo quiere ver y que ya comenzó Troy a ver su poderío el lunes pasado.
1: Sin duda alguna, pero los Rams llegan golpeados con ausencias importantes, pero con la oportunidad para demostrar que este equipo tiene profundidad, carácter y respuesta ante la adversidad. Del otro lado están los Broncos, unos Broncos que vienen dispuestos a convertir esta noche en una batalla. 2 equipos, 60 minutos, un escenario preparado para el drama. Es lo que se viene a continuación en el Sunday Night a través de la cadena en español de Los Ángeles Rams. Por segunda semana consecutiva, Puka Nacua no va a estar presente, pero también hay otros jugadores inactivos para el partido del día de hoy, Ricardo.
2: Incluyendo Tutu Atwell, que todavía no lo veremos. Obviamente los Rams no van a contar con Myles Garrett, su gran contratación, la más importante que tuvieron para esa campaña. Dentro de las siguientes 3 semanas tampoco va a estar Garrett, pero a quien ya vimos brillar fue a Trent McDuffie, que se destacó el lunes por la noche contra los Gigantes, el hombre que está junto con Quentin Lake, el safety, liderando la NFL en pases defendidos.
1: La lista completa de los jugadores inactivos para el día de hoy: Puka Nacua, Cam Kinchen, ya lo mencionábamos, Tutu Atwell también, otro de los receptores, CJ Daniels, el novato, tampoco va a estar activo el día de hoy. Ty Simpson, el quarterback de tercer equipo, la primera selección de este año de los Rams, tampoco va a estar activo. El safety Maximus Spully y Bill Murray, que es un liniero ofensivo. Las buenas noticias para los equipos especiales y de pronto también para los fans que empezaron a notar algo interesante en este corredor es que Dean Connors, el número 33, es elevado desde el roster del equipo de prácticas al equipo de los 53 que han hecho el viaje a la ciudad de la milla, al igual que Elias Neal, el linebacker también, que va a tener la oportunidad hoy de mostrar lo que puede hacer.
2: Sí, que seguramente lo veremos en equipos especiales. La razón por la que se inclinaron por ascender a Connors es justamente por su habilidad para jugar equipos especiales por encima de Waters, el otro corredor que sería el tercero, debajo de Karen Williams y Blake Corum. El tándem de jugadores que se reparten casi al 50% matemáticamente los toques de balón en el backfield y que están jugando a un alto nivel.
1: Pues sí. Y bueno, también creo que es importante destacar que hoy pues hay que ponerle mucha atención al novato agente libre no reclutado de este draft pasado, que es Wesley Bailey. Él tiene una historia tremenda, una película se pudiera hacer con la historia de este muchacho, que nació en Ontario, Canadá, pero su familia es de Jamaica, y que a los 5 años perdió a su mamá. Y él, junto con sus tres hermanas, se las tuvieron que buscar para salir adelante. Nace en Ottawa y después de ahí, bueno, pues tiene que pasar una serie de situaciones bastante trágicas, bastante difíciles, hasta llegar al equipo de prácticas de Los Ángeles Rams. Imagínense, él no fue reclutado, pero además, cuando llega a los Rams, a los días aparece la noticia de que Myles Garrett iba a llegar a reforzar al equipo en la misma posición en la que jugaba o en la que juega Wesley Bailey. Pues prácticamente dices, caray, pues ya valió, ¿no? O sea, ya aquí no voy a jugar. Se lesiona Myles Garrett y de pronto en la pretemporada Wesley Bailey le llena el ojo a Sean McVay, a Chris Shula. Se empieza a destacar en las prácticas conjuntas contra los Santos, contra los Cowboys, que tuvieron los Rams en Woodland Hills. Y la semana pasada ya tuvo su primer captura de quarterback oficial, a pesar de que en la pretemporada tuvo una captura, un fumble forzado, tacleadas para pérdidas de yarda. Hay que ponerle mucha atención. Solamente jugó 15 snaps el lunes pasado, pero hay que ver lo que hace el día de hoy, Ricardo, Wesley Bailey.
2: Es un atleta impresionante, lo que llaman los expertos, los scouts, un espécimen físico, pero lo más importante y la razón por la que está con los Rams es por esa perseverancia, por esa historia de vida que lo ha hecho un hombre de gran, pues vamos a decir, perspectiva justamente ante la vida. Él valora su camino, él no, ya se probó a él mismo de lo que es capaz, le hacía falta una oportunidad, le surgió esa oportunidad por esa carambola de eventos que has descrito. Así que le deseamos que tenga un gran partido, una gran carrera, y ya nos demostró con algunos momentos del lunes por la noche que es un jugador que puede ayudar a esta defensa. Eventualmente va a regresar Miles Garrett, pero si tienes más gente que presiona al quarterback, que haga jugadas, nunca está de más. Así que bienvenido a la NFL, a este joven talento, un verdadero hallazgo de los Rams.
1: Claro que sí, y que además tiene una hermana que es su gemela, que se llama Wesley Ann Bailey. O sea, se llaman igualito, nada más le agarraron el Ann. Y ella es jugadora profesional de voleibol, anda en Europa, muy joven también ella, y siempre se están comunicando, así que tienen una muy buena relación. Irónicamente, Wesley Bailey no iba a jugar fútbol americano, él comenzó en el béisbol, pero no entendía las reglas, y después también le intentó con el fútbol soccer y tampoco encontró como que su oportunidad ahí, y después se le abrió la oportunidad de jugar fútbol americano, y de hecho ni siquiera lo hizo como ala defensivo, linebacker exterior. Él comenzó en el fútbol americano jugando a la ofensiva, era receptor, y llegó un momento en el que, pues bueno, ya su tamaño no le permitía moverse tan rápido y decidieron cambiarlo al otro lado de la línea de golpeo.
2: Imagínense ustedes las historias que hay en la NFL, tan solo en un equipo donde hay 70 jugadores, incluyendo la escuela de prácticas, y cada jugador es una historia, es un camino contra la adversidad, es un camino en el que se necesita la ayuda de mucha gente, de entrenadores, de amigos, de compañeros, de gente en el hogar, en la comunidad, que te permitan ir allanando, pavimentando esa ruta. Así que es fascinante, y este joven obviamente tiene una gran historia que iremos conociendo poco a poco, pero lo que me gusta es su madurez, la manera en la que expresa la humildad, incomparable. La humildad que ha demostrado es fabulosa, y está al lado de grandes jugadores que están ya saliendo a la cancha para el inicio de este domingo por la noche.
3: Heads, tails. Los Angeles, you are the visitors. What is your call?
4: Heads.
3: He called heads. It is tails. You want to toss? You defer.
4: Heads.
3: You want the ball, right? Which way you want to kick? Which way you want to kick? Stay where you are. Los Angeles receiving the first half.
1: Bueno, pues ahí está la ceremonia del volado, Ricardo, que escuchamos allá a Matthew Stafford a la hora de elegir qué es lo que prefieren Los Ángeles Rams para arrancar el partido. Hoy Los Ángeles Rams, que salen de blanco completamente, un uniforme bastante elegante y que esperemos que se manche bastante en el césped de pasto natural del estado de la milla.
2: Y los Broncos en contraste completamente oscuro, un azul subidísimo, así que vamos a tener un duelo de poder a poder, con colores opuestos en la cancha, pero mucho talento. Es un juegazo el que viene a continuación.
1: Vamos al corte y ya regresamos con el kickoff.
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2: Qué bueno que nos acompañan. Gracias por estar en sintonía a través de la cadena en español de Los Ángeles Rams. Es el Sunday Night Football. Los Ángeles Rams tienen la primera serie ofensiva del partido. Denver tendrá el balón en la segunda mitad. Buen pase en personal 13 de Matthew Stafford para que venga Davis Allen y concrete el primer 10. Así que los Rams mueven las cadenas, salen de inmediato con personal 13 echando el tanque de lleno en la línea de golpeo. Y así se va otra vez a poner en acción el balón en movimiento. Terrence Ferguson, el Canelo, le entrega el balón de Matthew Stafford para Karen Williams, que intenta doblar la esquina. Seguía el bloqueo de Ferguson y luego vino el defensivo profundo para detener al corredor de Los Ángeles Rams, que ganó al menos unas 3 yardas en esta acción.
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2: Bueno, pues vamos a ver hoy a Karen Williams de manera muy específica, porque la semana anterior, a pesar de que tuvo 12 toques de balón y superó las 80 yardas, otra vez volvió a tener un fumble importante. El pase completo por el extremo de la izquierda es para el ala cerrada y otra vez aparece Davis Allen. Temprano lo empiezan a involucrar al general. 2 pases consecutivos en esta serie ofensiva para el número 87, el grandote que llegó al equipo en el 2023.
3: Ante la ausencia de Pukanakua, ante el duelo difícil para Davante Adams con Patrick Surtain Jr., hay que buscar a las alas cerradas, y lo vemos desde la primera serie, la primera jugada del partido, un play action sensacional, el pase completo con Davis Allen, pero una gran bloqueada del corredor Karen Williams para hacerlo posible.
2: Bueno, pues era una situación de 3rd-and-1 en la yarda 49 de su propio campo, el equipo de los Rams. La entrega de balones para Kyren, viene la defensiva de los Denver Broncos, cierra distancia, aguanta Kyren y después se abre él solo una avenida por el extremo de la derecha y es 1st-and-10.
3: Qué buenos movimientos de Karen Williams en el backfield. Había jerseys oscuros penetrando enfrente de él, pero con mucha paciencia y habilidad logra eludir los Karen Williams, encuentra la grieta, recorta hacia adentro y mueve las cadenas ya en territorio enemigo. 1st-and-10 para los Rams.
2: Bueno, pues ahí está una vez más mostrando la personalidad y el hambre de seguir figurando Karen Williams. Situación de 1st-and-10 para el equipo de Los Ángeles. Ya están en la yarda 48 de Denver, moviendo rápido el balón el conjunto de McVay. Aquí vienen por dentro. Una jugada retardada con Karen Williams, que vuelve a cosechar unas 4 yardas más con el máximo avance.
3: 3 alas cerradas en la jugada otra vez. Estaban ahí Higbee, estaba Colby Parkinson, también estaba Allen, todos en labor de bloqueo. Se siente el poderío en la línea de golpeo y gana esas 4 o 5 yardas Karen Williams. En un buen inicio de la ofensiva de Los Ángeles contra una defensa de los Broncos que el año pasado fue un terror de los quarterbacks. La defensa con más capturas de la historia reciente de la NFL la impusieron los Broncos en 2025.
2: Los Rams están arrancando calientes la primera serie ofensiva. Algo raro, porque siempre tardaban en carburar. Vino la presión de Matthew Stafford. El pase es por debajo del hombro y parecía una interferencia sobre Tyler Higbee, pero no hay pañuelos, así que será 3rd-and-5.
3: El linebacker estaba encima de Higbee y no lo puede creer Matthew Stafford. Claramente lo estaban sujetando al ala cerrada de los Rams en otro play action, otra buena bloqueada de Karen Williams cuando venía el blitz. El pase por debajo del brazo no iba a ser atapable el envío, así que al final de cuentas es una marcación buena de los oficiales.
2: Bueno, por lo pronto va a ser situación de 3rd-and-5, 11:44, lo que va de este primer cuarto. 0-0 el marcador. Formación de shotgun con 3 receptores por el extremo de la izquierda. Stafford, va a venir la presión y lo capturaron detrás de la línea de golpeo. Aparece el número 15, Nick Bonito, el linebacker del equipo de los Broncos, para hacer la jugada defensiva y le ponen el paro, el stop a un gran drive que estaba armando el equipo de Los Ángeles Rams.
3: ¿Quién más si no Nick Bonito, el hombre de sangre cubana? Buena cobertura atrás. El problema de los Rams aquí es que todo el mundo estaba cubierto. Stafford se come el balón y cuando quiere salir de la bolsa no tiene absolutamente ninguna oportunidad. Así que es una buena jugada completa de la defensa de Denver. Y viene ahí Chan Evans.
2: Bueno, pues Evans se está colocando en la yarda 39 de su propio campo. Y desde la 42 viene la patada, que va a ser alta, no tan profunda. Cae en la yarda 14 y de ahí pide recepción libre el equipo de los Broncos de Denver. Y desde ahí va a venir Bo Nix y compañía en la siguiente serie ofensiva. La primera vez que toque el equipo de los Broncos el balón será después.
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0: De regreso en el Sunday Night junto a Ricardo López Juárez. Soy Troy Santiago. Gracias a toda la gente que está en sintonía a través de la cadena en español de Los Ángeles Rams en la República Mexicana y por supuesto en Estados Unidos, en todo el mundo por tuligaradio.com. Gracias por estar con nosotros y disfrutar la emoción del fútbol americano. Le toca el turno a los Denver Broncos. Sean Payton es el head coach de este equipo y le ha venido a imponer esa personalidad agresiva, sobre todo a la defensiva. Y ahora va a tener la oportunidad Bo Nix de mover a su equipo en el Estadio de la Milla, un lugar al que le caben más de 77,000 personas y que hoy todas las tribunas están pintadas de anaranjado. Por el lado derecho aparece de la línea de golpeo Josiah Stewart. Por el costado izquierdo está Byron Young. Son las alas defensivas que tiene el equipo de Los Ángeles Rams. ¡Va a venir Josiah! ¡No! El que baja rapidísimo es Jalen Watson para hacer una tacleada brutal. Un disparo sensacional del corner de Los Ángeles Rams que provoca que pierdan yardas los Denver Broncos.
1: Tanto Trent McDuffie como Jalen Watson, los corners que llegaron de Kansas City, son buenos para cubrir, pero también son buenos tacleadores. Y Watson particularmente, que es un hombre más grande que McDuffie, es un excelente tacleador en el backfield, en la línea de gol.
0: Formación de shotgun para Denver. Viene el centro, Nix voltea al lado izquierdo. El pase es completo con el corredor. Fue al escape rapidísimo, pero vino la taclada de Quentin Lake de inmediato para evitar que lograra conseguir más yardas el receptor de los Broncos. Así que será una situación de tercera oportunidad para Denver.
1: Los Broncos con J.K. Dobbins es ahora su corredor. Tienen muy completo cuerpo de receptores abiertos. Una ala cerrada que ha renacido Ingram, el ex gigante de Nueva York. Lo está haciendo muy bien con esta ofensiva.
0: Aparecen en la trinchera como Knows, Bobby Turner por el extremo de la izquierda, Aaron Donald, y por derecha aparece Braden Fisk. Josiah Stewart en esa misma zona, acompañado por Jalen Watson. Va a venir la presión sobre Bo Nix. Tiene que salir de la bolsa de protección. El pase desesperado al costado. Lo tuvo que hacer así Nix porque se le venía la presión y es cuarta oportunidad. Gran acción defensiva por parte de Byron Young y de Aaron Donald, que le cerraron el espacio y obligaron a Nix a deshacerse del balón.
1: Así que una carrera, tacleada para pérdida, un pase defendido por Quentin Lake después de un corto avance, luego en una jugada en la que el quarterback se echa para atrás, una buena presión, un buen empujón de Byron Young, forzando el pase incompleto. Esa es la secuencia con la que los Rams detienen rápidamente a los Broncos.
0: 9 minutos con 36 segundos por jugar en este primer cuarto. Por ahora el marcador está 0-0. Las defensivas se han impuesto. Viene la patada de despeje por parte del equipo de los Broncos y el bote le favorece a Los Ángeles Rams para que después salga el balón en la yarda 38 de su propio campo. Xavier Smith no se complicó la existencia, evitó atacar el ovoide y se va a venir el segundo drive del equipo de Los Ángeles Rams luego de la pausa.
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5: Hoy en el cierre de esta actividad dominical, mañana todavía hay Monday Night, pero bueno, comentarles que hoy perdió Seattle. Cayeron ante los Commanders, gran partido de Marcus Mariota, que al final termina llevándose la victoria y haciendo que tropiecen los campeones, que ya contaron con Sam Darnold de regreso. Así que, pues bueno, le abollaron la corona 33-31 los Commanders al equipo de los Seahawks. Se viene la segunda serie ofensiva del partido para Los Ángeles Rams y ahora aparece Davante Adams, que se va a colocar por el costado de la izquierda. Arrancaron con paquete pesado Los Ángeles Rams el partido y otra vez vuelven a mandar personal 13. Stafford se planta, levanta la cara, escanea la zona, el pase completo. Y es Davante Adams el 17, el hombre que tuvo 8 pases la semana pasada, 2 anotaciones y 195 yardas.
6: Gana el primer duelo en el que lo busca Stafford, le gana a Surtain. Es una gran ruta de Davante cruzando todo el campo, el pase muy bueno de Matthew Stafford, en parte porque había un muy buen estreno de jugada para darle doble equipo contra la defensiva, así que tenía todo el tiempo del mundo el cornerback.
5: Personal 13, en movimiento, aparece Conata Monfield por el extremo de la derecha, van a darle el balón a Blake Corum, hace una pausa y después se encuentra el hueco, levanta la cara, se da cuenta de que hay espacio y el Wolverine consigue un gran avance, al menos unas 6 yardas en este carreo.
6: Cada vez que lo veo correr a Blake Corum, estoy viendo a un corredor diferente. En esta acción hay buen bloqueo en la línea, hay buen empujón, pero el movimiento que hace Corum, la lectura, cómo identifica el hueco y el recorte que hace en el tráfico es sensacional. Este es un corredor distinto, no por nada se ha ganado el 50% de la responsabilidad de llevar la roca.
5: Y el bloqueo de Steve Ávila fue sensacional, el guardia de raíces mexicanas número 73. Van por tierra con Corum y ahora sí se puso las pilas el equipo de Denver. Apareció el grandote número 93, DJ Jones, para hacer la tacleada. Así se que será más. Esto va a ser una importantísima tercera oportunidad para los Rams. Tercera y 4.
6: La defensa de Denver, decía yo, una defensa que es muy fuerte, sobre todo para presionar al quarterback. 68 capturas el año anterior, récord de la conferencia americana, una de las campañas más productivas en cuanto a capturas. Y fueron 76 contando los playoffs.
5: Tercera oportunidad y 4. Estamos a la mitad de este primer cuarto. Trips del lado izquierdo para Matthew Stafford. Viene el centro, también la presión. Stafford, el envío es casi interceptado. Ferguson se quedó dolido en el terreno de juego. Se levanta con dificultad el Canelo y sale rengueando. Esto serían muy malas noticias para el conjunto de Los Ángeles.
6: Era un duelo hombre a hombre con Tulanoa Ufanga, el safety que conocemos de sus años con San Francisco. No sé en realidad qué le pasó a Ferguson. Yo creo que se lastimó él solo al buscar el balón. Estaba pegadito el safety, así que vendrá cuarta oportunidad y la ofensiva se queda en el terreno.
5: Se la van a jugar y bueno, de 31 intentos han convertido 20 bajo la era de Sean McVay, que es desde el 2017, un 65% de efectividad. Cuando viene el centro, Stafford se apura, jala el gatillo, el pase. Kieran en dos tiempos se quedó con el balón. Mueven las cadenas Los Ángeles Rams. No le dieron tiempo a los Broncos de acomodarse en la defensiva.
6: Reclamaba toda la banda de Denver pase incompleto, pero viendo la repetición. El reto, viendo la repetición, me parece que sí controla el balón Kyren,
5: claro,
6: Williams.
5: Con el brazo derecho.
6: Mete la mano entre el pasto y la piel del ovoide. Así que yo creo que este reto de Sean Payton lo va a perder. A menos de que haya otra toma que no tengamos por el momento en el que veamos algo distinto. Pero se ve que es una buena labor de Kyren Williams, uno de los capitanes de Los Ángeles.
5: Bueno, pues hay que esperar ahora qué es lo que decide Bill Belichick. Este hombre que me cae tan bien. El oficial en jefe de las cebras. Es en dos tiempos, obviamente, la manera en la que completa la recepción, hace el movimiento completo a Kieran, pero no sé, ya que lo viste desde este ángulo.
6: Mira, el balón toca el césped, pero eso no significa que no se pase completo.

0: porque nunca pierde el control del balón tocando el césped. Esa es la regla. Puede tocar el césped, pero no se te puede mover el balón de la mano. Y en esa repetición que vimos, se ve que Karen tiene asegurado el ovoide con la mano derecha y ya luego lo abraza bien.
1: After review of the ruling on the field stands, complete the catch. First down.
2: Primer y 10, Bill Benovich, el oficial en jefe de las Zebras, dice que es pase completo. Y qué viene por parte de Kyren Williams, que otra vez vuelve a mostrar esa dualidad tremenda, que es una amenaza tanto por tierra como por aire. Y en esta acción queda evidenciado porque es el corredor número uno del equipo.
0: Un buen pase de Matthew Stafford hacia afuera, donde solamente su hombre podía atraparlo, pero iba a requerir una buena maniobra de Williams en este caso, que además sabemos que es bajito, pero se estira bien, se queda con el ovoide y lo asegura para mantener esta serie ofensiva en este primer cuarto, donde los Rams han movido bien el balón, donde la defensa detuvo en tres y nada, y aquí ya están por lo menos en zona de gol de campo. 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Los Rams, que fueron muy dominantes en su ofensiva contra los Gigantes, pero entre esa defensa maniatada por lesiones de Nueva York y esa defensa de los Broncos en Denver, créanme que hay un mundo de diferencia.
2: Totalmente. Y ahora también hay que recordar que una de las asignaciones que quedaron pendientes en el Monday Night fue el desempeño de los equipos especiales. Nos quedaron a deber. Hubo momentos de flaqueza en los equipos especiales. Falló un intento de gol de campo Harrison Mavis, en donde se abre el ovoide por muy poquito sobre uno de los postes. Y bueno, pues tampoco es Keaton Evans haya estado muy fino. A la hora de los rezos de patada tampoco hubo mucha profundidad. Entonces, hoy también es uno de esos departamentos que están bajo la lupa para ver su funcionamiento en el partido.
0: Sí, es uno de los temas sensibles alrededor de los Rams. Tiene que haber mejoría. No puede haber un juego tan malo como el de lunes en los equipos especiales, menos aún contra un rival de este nivel, los Broncos de Denver, subcampeones de la Conferencia Americana.
2: Bueno, pues en uno de los palcos está Mike Shanahan, dos veces ganador del Super Bowl. Está muy pendiente de lo que haga el equipo de los Broncos. Por lo pronto, situación de primero y 10. Los Rams ya están en la 30 de Denver. Se acerca Matthew Stafford a la línea de golpeo. Se coloca dando indicaciones. Está cambiando la jugada. Habla con Tyler Higbee, también con Steve Avila, con Kyren Williams. Todo el mundo hace ajustes. Hay dos receptores por el extremo de la izquierda. Va a venir la presión de Denver. El pase completo con el ala cerrada y es primero y 10. Tyler Higbee aparece para quedarse con el ovoide y mover las cadenas.
0: Ya habíamos dicho que los Rams iban a entrar en zona roja. Lo hacen ahora. Y también habíamos dicho que iba a ser un juego para las alas cerradas, considerando las condiciones que presenta la defensa de Denver. Han sido ya 5 targets para las alas cerradas. Ha habido múltiples recepciones de este departamento. Y aquí se deja ver el veterano que contra San Francisco en Australia cometió un costoso fumble.
2: Formación con doble gemelo. Ahora Higbee se pasa a colocar cerca de la línea de golpeo. Viene el centro. Stafford tiene tiempo. Sale por el extremo de la derecha. Se da cuenta que todo el mundo estaba cubierto en lo profundo. Y decide deshacerse del balón. Estaba cerca Tyler Higbee, así que no es pase legalmente lanzado. Solamente van a perder esta oportunidad. Será segundo y 10 por avanzar.
0: Yo creo que ese pase iba a ser con Higbee, pero el que está marcado Stafford lo tiró abajo. Y la lesión de Ferguson, en efecto, es una lesión que, pues, es de alguna forma, él solo se lastima al chocar con Ufanga. Así que se va al vestidor el 18, el Canelo, el hombre que tiene sangre mexicana.
2: Bueno, pues ojalá que no sea nada grave. Vimos que se llevaba las manos al tobillo. Así que vamos a ver cuál es el reporte más adelante. Por ahora, Los Ángeles Rams ya están tocando la puerta en zona roja. Segunda oportunidad. Y vamos a ver, segundo y 10. Stafford, el pase es al lado derecho. El envío es para Higbee. Pase completo. Ahí a la banda. No se arriesga. Será tercera oportunidad.
0: Está tomando Stafford lo que la defensa le da. Siempre es así. La defensa te va a condicionar. Vas a tomar lo más que puedas. Hay que cuidar el balón. Es una ganancia corta, unas 3 yardas, pero te acercas un poco más. Viene otra tercera oportunidad. El control del balón es lo que destacamos ahora de los Rams en este primer periodo.
2: En la semana 1 permitieron 31 puntos y 392 yardas los Broncos. La semana 2 ya mejoraron un poco. Y hoy, pues, no han podido detener en esta ofensiva a Los Ángeles Rams. Tercera y 8 en la yarda 15. Vamos a ver ahora si Stafford puede conectar con alguien en lo profundo. Tiene tiempo y ahora es obligado a correr, salir de la bolsa de protección. ¡Uy! ¡Uy! Cada que sale Matthew Stafford así, que la corre, que lo intenta solo, me pone la piel de gallina, se tiró por delante, no se desliza y después consigue llegar al primer gol.
0: Había un espacio Stafford, ¿sabes qué? Me voy a acordar de mis tiempos en Detroit donde me jugaba el físico en cada jugada que salía de la bolsa porque había una gran parcela, la aprovecha, tenía que buscar el primero y 10, lo consigue aunque se lanza de una manera no muy correcta porque se va hacia el frente. Se protege relativamente de las partes blandas, le pegan por un costado, no pasa nada, incluso sale sonriendo después de ser tacleado.
2: Primer y gol, en movimiento aparece Jordan Whittington, va a ir al aire, Stafford del pase, incompleto. Buscó a Colby Parkinson que se levanta y parece que se lastimó el brazo izquierdo.
0: Ya andaba tocado del hombro Parkinson, así que vamos a ver qué pasa con él. El que ingresa ahora al campo es Davante Adams, porque esta es la zona del campo que le pertenece. No hay ninguno mejor que él en NFL, que el número 17 de los Rams, que tuvo 2 touchdowns el pasado lunes. Y hay una pausa en el terreno. Vamos a escuchar y a ver.
1: Prior to any movement, first charge timeout, Los Angeles.
2: Bueno, pues hay un tiempo fuera pedido por Los Ángeles Rams cuando están ya tocando la puerta.
0: Es un buen timeout. Hubo movimiento en la jugada de parte de las dos líneas, pero ya se había pedido el timeout presentado por Silverado, con una capacidad impresionante, tecnología avanzada y la cama más resistente del mercado. 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Este tiempo fuera se origina del lento desarrollo desde la lesión de Parkinson. Hay lentitud, tarda en haber el reemplazo de jugadores. Hay un cambio de planes de parte de Stafford, se ve que va a hablar con McVay. Entonces McVay es un buen tiempo fuera. Eso no se puede pedir en la segunda mitad, pero sí en la primera mitad, porque había cierta lentitud, cierta presión con el tiempo, cierta confusión. Así que es una jugada muy importante.
2: Y empieza a caer una lluvia torrencial aquí en Denver para ponerle más dramatismo al partido en este Sunday Night, en donde Los Ángeles Rams ya están tocando la puerta. Situación de segunda oportunidad y gol con 5 minutos de este primer cuarto.
0: Con altísimas probabilidades de que este pase sea dirigido a Davante Adams.
2: 0-0 por ahora. En la zona roja han sido 76 veces que han llegado, con una efectividad de 63%. La mayor cantidad de NFL colocados en el séptimo lugar en esta situación. Así que vamos a ver. Stafford ya rompen a la línea de golpeo, dando indicaciones en el huddle. Tyler Higbee aparece por el costado derecho. Personal 13. Kyren Williams se mantiene como corredor. Higbee en movimiento. Van a hacer la jugada. Primero el play action. Luego el pase. ¡Completo! Tyler Higbee. El veteranazo. El hombre que muestra que todavía viejos los cerros y reverdecen. Aparece. Se queda con el ovoide. Y está rompiendo el par de roscas en el marcador.
0: Todavía bloquea. Todavía atrapa pases. Y todavía tiene pasos de baile. Porque celebra con un baile en las diagonales. Higbee, que estaba en el otro costado de la línea ofensiva, en el lado del pegado al tackle izquierdo, se pone en movimiento, hace la bloqueada contra el blitz del corner y luego encuentra un resquicio cuando atrapa el balón de Stafford. Es una jugada completa de Higbee. Imagínate estar en un lado de la línea, moverte al otro lado, bloquear, desmarcarte, atrapar el pase y meterte a las diagonales. ¡Qué jugadón!
2: Y aquí viene el punto extra de Harrison Mavis, que es bueno, así que los Rams están tomando la delantera. 7-0 sobre Denver. Y Tyler Higbee inaugura el marcador. Un jugador de 11 temporadas en la NFL que a sus 33 años y luego de haber superado una gravísima lesión en la rodilla, está mostrando que todavía tiene nivel para estar en la élite.
0: Hombre, 33 años es un chamaco.
2: Hacemos el corte y volvemos.
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0: 7-0 Los Ángeles Rams. Abre del marcador con un muy buen pase de Matthew Stafford para Tyler Higbee. Me encanta que las alas cerradas el día de hoy están siendo protagonistas, Ricardo.
1: Sí, es que era el juego, ¿no? Sabes que Adams va a estar en una gran batalla con Pat Surtain segundo, que no está Puka, pero las alas cerradas se han visto muy activas. Higbee, también Allen. Vamos a ver qué pasa con Ferguson, que salió un poco tocado. Y ya veremos si Ferguson regresa luego de salir lastimado. Tomamos una gran serie, 11 jugadas, 63 yardas, 4 minutos 32, la serie de touchdown de los Rams. Los Ángeles Rams, impulsados por Verizon 5G, 5G, comienzan bien en la ofensiva y ahora viene la defensa luego de que su primera aparición de la noche detuvieron en 3 y nada a Bo Nix y la ofensiva de Denver.
0: Hay 5 frontales en la trinchera, incluyendo Braden Fisk, aparece también Puna Ford. Cuando hace el conteo, Tyler Davis también está en esa zona. Sale rolado en persecuciones. Viene John Johnson. Parecía que era pase interceptado. Jalen Watson estuvo muy cerca y le botó el balón en las manos.
1: Sí, señor.
0: ¡Wow!
1: Esto pudo haber sido, debió haber sido un pase interceptado. Y si me apuras, un pick six. Porque no había gente enfrente de él. Es una buena presión de Joan Johnson, el 94, que se le para enfrente a Bo Nix. Bo Nix es muy bueno corriendo. Me extraña que no quiso darle la vuelta de Joan Johnson. Fuerza el pase, el cornerback de Denver, y casi comete un grave error.
0: No, Jalen Watson, esa jugada le va a quedar en la mente durante todo el partido, a menos que logre sacarse la espina. Cuando viene el pase completo, atención, Denver va a lograr llegar a la marca del primero y 10. Aparece con su número 14, Cortland Sutton. El envío es completo y mueve las cadenas los Broncos.
1: Vayan ahí una tacleada a los Rams. De hecho, fue Watson, el hombre que pierde el duelo con Sutton, que luego rompe la tacleada del mismo número 35 de Los Ángeles. Y por eso logra mover las cadenas. Así que primero y 10 del partido para el equipo de casa, que hoy viste de azul marino. El equipo naranja hoy viste de azul.
0: El movimiento del ala cerrada pasa por detrás de Bonix. Entrega balones para el corredor. Parecía que iba a encontrar un hueco, pero de inmediato aparece Neil Landman junto con Josiah Stewart para detener el acarreo. Así que van a ser solamente unas 2 yardas en el avance.
1: Hay que recordar que Denver en este mismo estadio recibió a Nueva Inglaterra en la final de la conferencia americana. Tenían todo para llegar al Super Bowl, pero hay que recordar que no contaban con Bo Nix, que había salido lastimado. Y el cornerback suplente Sidham jugó basura. Nueva Inglaterra con muy poquito, le alcanzó para llegar al Super Bowl.
0: Y además que había un temporal tremendo, ¿eh? Nix va a ir al aire, presionado, viene Ladman, atención, encuentra al receptor por el extremo de la derecha y va a quedar corto 1 yarda en esta jugada. RG Harvey era el corredor que salió como válvula de escape y cuando Nix se dio cuenta que estaba ahí, conectó con él.
1: Su segunda recepción del partido, una buena presión de parte de los Rams. Bo Nix es muy bueno para deshacerse del balón, incluso bajo presión, ya sea con pases rápidos o por piernas. Con él siempre es bueno no entregarse, porque este hombre te puede hacer pagar saliendo de la bolsa.
0: Tercera oportunidad y 1. Ya está Denver en el territorio de Los Ángeles Rams. Van por tierra, hace la pausa, rompe el plano el corredor a pesar de la tacleada de Byron Young y está generando el primero y 10. Tyler Beatty es el hombre que acarreó la roca.
1: Una buena línea ofensiva la de los Broncos. Hay gente y expertos que consideran que la mejor línea ofensiva de la NFL es la de Denver. Particularmente tienen un guardia derecho que es brutal, Rand Meinerz, que a mí me gustaba mucho cuando estaba en college y que por un momento los Rams lo tenían en la mira para fortalecer su línea ofensiva. Es una buena línea la de los Broncos de Denver, igual que la de los Rams.
0: Landman se acerca a la línea de golpeo. Nix se echa para atrás, va a venir la presión, el pase a nadie y va a haber un pañuelo. Cuando estaba tratando de conectar con el ala cerrada, Evan Engram, y vamos a ver a quién le está marcando este castigo. Interferencia de pase para Manuel Forbes. Así que, pues bueno, es 1 y 10 para los Broncos.
2: Pass interference, defense number 1, spot foul.
1: Bueno, hubo interferencia cuando estaba desarrollando su ruta. Me pregunto si el balón ya había salido cuando vino el contacto, en cuyo caso no sería interferencia de pase, sino contacto ilegal. Y además iba cayendo Force. De hecho, por eso lo sujeta del jersey, porque ya se venía cayendo. El pase no alcanzó a llegar Ingram al balón. No tenía nadie cerca. Si logra completar ese pase Bo Nix con Evan Ingram, se pudo haber escapado.
0: Oye, corrijo, no era el 1, que es el ala cerrada Ingram, es el 11, Troy Franklin, pero con esta tipografía que tienen los números, los Broncos, se ve muy cerquita el 1-1, así que perdónenme si la que viene. Nix va al aire, presionado, se rompe la jugada, viene en persecución Byron Young, el cruce del pase a la zona. Quentin Lake casi se queda con el balón.
1: Este es el tipo de jugadas que le pueden sacar amarguras y una que otra cana a los fans de Denver. Bo Nix quiere lanzar un pase contra el flujo hacia el otro lado del campo. Ese es un pecado cardinal en la NFL, eso no se hace. Rara vez lo hace Patrick Mahomes y él tiene derecho a hacerlo. Bo Nix casi le regala el balón a los Broncos, a los Rams. Es una buena cobertura, por supuesto, de parte de Quentin Lake.
0: Y Cortland Sutton tuvo que hacer el papel de jugador defensivo para defender ese pase, por eso no hubo intercepción. Jugada retardada. Denver va a generar solamente unas 5 yardas en la acción cuando aparece R.G. Harvey, el corredor número 12. Así que es tercera oportunidad y 6 para los Broncos.
1: Buen partido, el duelo tal vez más atractivo de esta semana 3, pero tengo que decir que toda la semana 3 casi toda ha estado buenísima. Juegos muchos, en su mayoría, que se definieron hoy en la última serie, incluyendo ese gol de campo de 56 yardas de los Ravens para vencer a Dallas en Río de Janeiro.
0: Aaron Donald ya está en el terreno de juego. Formación de shotgun para Denver. 1:27, va a venir la presión. Nix en la bolsa, el pase es incompleto. Buena protección de Jalen Watson sobre el número 17 de los Broncos, Jalen Waddle.
1: Buena cobertura contra el receptor primario de Denver, el hombre que adquirieron de Miami, por el cual pagaron muchas selecciones de draft, incluyendo una primera ronda, pero estaba bien marcado. Mandó el blitz Chris Shula, fue Jalen McCullough el hombre que trajo el blitz. Buen trabajo sobre Aaron Donald. De todos modos, Nix se tuvo que deshacer el balón y estaba bien marcado su hombre.
0: Y ahora viene Will Lutz para intentar un gol de campo de 43 yardas. Le pega al balón que viene cargándose sobre el costado. ¡Palo! ¡Metal! Le dio al poste. Y Denver se va con las manos vacías.
1: Probablemente muy seguro este pateador, pero este es un estadio y una ciudad difícil para los pateadores, no hay duda de ellos. Así que se mantiene el cero por el lado de los Broncos en la recta final del primer periodo.
0: Queda 1:19. Hacemos el corte y ya.
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0: Regresamos luego de que los Broncos se fueron con las manos vacías. Aaron Donald ha tenido una tacleada para pérdida, una presión. Ha tenido actividad en el 57% de los snaps el día de hoy. Y ahora van por tierra con Kyren Williams, que encuentra el hueco y se va a escapar. Llega hasta la yarda 50, cruza el campo a la 40, corta y cayó en la 35. Gran acarreo de la máquina número 23, primero y 10 para Los Ángeles.
1: Y sobre todo gran bloqueo de la línea ofensiva, devastador el bloqueo. Encontró ahí una avenida completa a Kyren Williams y la supo aprovechar. Había triple ala cerrada en la línea de golpeo. Kyren Williams encuentra un hueco justo por el centro y luego le saca el mayor provecho posible. Se le critica mucho a Kyren, que es buen corredor, pero que no tiene escapadas largas. Aquí le sacó el provecho que podía sacarle.
0: Personal 13, el movimiento Grata Monfield. Van a entregar el balón a Kyren. Viene la presión, aguanta y después explota por el extremo de la izquierda. Se mete en el hueco entre el centro y el guardia y está generando un avance de unas 4 yardas. Vaya carreo de Kyren, porque parecía que iba a perder yardas aquí.
1: Sí, por el lado izquierdo, donde había 2 alas cerradas. Estaba Parkinson, que está de regreso. Estaba también Davis Allen. Y por ahí también había un receptor bloqueando. Kyren Williams haciendo el trabajo, pero aquí la línea ofensiva está envolviendo a la frontal de Denver. Eso es mucho más difícil de lo que suena. Haciendo buen trabajo LA.
0: Se está mandando un partidazo Esteban Luis Ávila, el guardia número 73 de Los Ángeles Rams. Y acá están pidiendo tiempo fuera Los Ángeles Rams. ¿Se le estaba acabando? No, parece que se acabó el reloj. Se acabó el cuarto. Nos vamos a ir al segundo cuarto, porque el primer periodo ya es historia. 7-0 los Rams al frente. Y al volver sigue este avance del equipo de los...
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0: Estamos de vuelta en el Sunday Night. Los Ángeles Rams están ganando 7-0 en Denver. Y vaya que han logrado caminar, han enchufado realmente a la hora de trabajar a la ofensiva. La defensiva también han estado muy puntuales, Ricardo. Y bueno, Denver que no aprovechó la oportunidad cuando tuvo la oportunidad de ir precisamente por un gol de campo, termina estampándolo Will Lutz en el poste.
1: Ahora una actuación muy completa de los Rams en esta bella ciudad de Denver, que todavía tiene buen clima. Vemos que el clima en Denver en invierno es una locura, pero es un lugar hermoso.
0: Va a ir al aire Stafford, atención, se planta en la bolsa. El pase es por el extremo de la izquierda para Kyren. Pase completo, qué jugadón de Williams. La máquina 23, primero y 10 para los Rams.
1: Salió prendido Kyren Williams en este domingo por la noche. Qué manera de aparecer corriendo el balón, atrapando pases. Aquí descuelga el ovoide, planta el pie izquierdo y cuando va hacia afuera, planta el pie derecho. Por supuesto que es pase completo. Lleva dos grandes recepciones el corredor de los Rams, que están en marcha otra vez. Están moviendo el balón sin tantas complicaciones contra Denver. Denver y están en la zona roja.
0: Corre, bloquea, atrapa pases. Es un dechado a virtudes, Kyren. Cuando acá corta, se quita una tacleada, aguanta el impacto y llega hasta la yarda número 7. Gran jugada otra vez de la máquina 23.
1: Perdón, pero en estos primeros 16 minutos de partido no he visto una mejor versión de Kyren Williams en la NFL. Está jugando a un altísimo nivel. 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Está inspirado Kyren Williams.
0: Acaba de abandonar el terreno de juego, ingresa a Blake Corum y ahora es personal 13. El paquete pesado que manda el equipo de Los Ángeles Rams. Ya regresó al terreno de juego el Canelo Ferguson. Por el movimiento a Jordan Whittington. Va a salir rolado Stafford, viene la presión y se deshace del ovoide. El destinatario va a ser Jordan Whittington, le pegaron Stafford. Vino la presión y ahora es tercera oportunidad y 2.
1: Iba a ser el pase a Whittington, un play action que no funcionó, en parte porque la defensa de Denver leyó bien. Whittington no tuvo separación. Stafford inteligentemente lanza el balón al suelo para que no le marquen el grounding, el castigo, pero el propio Stafford tardó mucho en dar la vuelta, así que fue una jugada que no le funcionó a Sean McVay.
0: Ya rompe los Rams a la línea de golpeo. Tercera oportunidad y 2 para llegar al primer gol. En movimiento Davis Allen. Solamente un corredor atrás. Van por tierra con Blake Corum. Hace la pausa y después explota el hueco. Cuando cae un pañuelo y vamos a ver de qué se trata. Porque es detrás de la línea de golpeo.
1: Había conseguido el primero y 10, pero bórrenlo porque hay un holding en contra de Los Ángeles.
0: Se lo van a marcar Steve Avila.
2: Holding. Offense number 73. 10-yard penalty. Be third down.
1: Y no está de acuerdo Esteban Luis Ávila. Dice que no es castigo, pero la verdad es que sí lo es. Trató de soltar al liniero defensivo de Denver, pero ya era demasiado tarde y tenía de frente al referee que lo estaba viendo. Así que está bien marcado el holding. Se arruina por ahora esta secuencia. Es tercera y 12 por avanzar.
0: 13-37 en el arranque del segundo cuarto. 7-0 lo gana Los Ángeles. Aparece por el extremo de la izquierda el Canelo Ferguson, que ya se mueve y pasa al lado derecho. Tres opciones para Matthew Stafford en formación de shotgun. Ponteo largo. Baja ahora Kyren Williams a la línea de golpeo. Va a ir al aire descaradamente los Rams. El pase es incompleto cuando Konata Monfield intentó correr antes de asegurar el ovoide. Llevaba el bloqueo por delante. Qué grave error del segundo año.
1: Esta serie se arruina por el castigo de Steve Avila. Tenían el primer gol dentro de la yarda 5. Acaban siendo una tercera y largo. Era un pase pantalla con el corredor, un bubble screen como se le llama. De todos modos no iba a llegar muy lejos. Estaba bien aplicada la defensa de Denver por ese lado del campo, así que los Rams tendrán que conformarse con un intento corto de gol de campo.
0: Bueno, pues Harrison Nevis va a estar ya listo para ejecutar este intento de gol de campo de 36 yardas. Falló uno la semana pasada en SoFi Stadium, en estadio cerrado, de 43. Le pegó Harrison y el balón se mete en medio de los postes. The Thicker Kicker hace efectivo el gol de campo.
1: Es importante que vaya ganando confianza porque ha sido un inicio tanto titubeante de Mavis en esta campaña 2026.
0: 10-0, hacemos la pausa y volvemos.
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0: Estamos de vuelta junto a Ricardo López Juárez. Soy Troy Santiago. En la ciudad de La Milla, Los Ángeles Rams están ganando 10-0. Y honestamente me sabe a poco este último gol de campo, porque la serie ofensiva iba muy bien caminando. Lamentablemente vino ese castigo de sujetando y los Rams se tienen que conformar con esos tres puntos.
1: Y es muy raro ver a Steve Avila cometer ese tipo de castigos, de penalizaciones, de errores, pero sí, eso le costó a los Rams que la serie de alguna forma se arruinara. De todos modos, es una buena ventaja en gira contra estos Broncos. Olvídate, es un excelente inicio de partido.
0: La patada se carga por el costado de la izquierda con respecto al ataque de Denver, y luego los kamikazes de los Rams detienen al rezador de patadas, que era el número 81 de los Broncos, cerca, ¿te gusta?, de la yarda 30.
1: Fíjate que hoy salió lastimado Baker Mayfield en el juego de Tampa Bay contra Minnesota. Una jugada rara en la que se juegan un cuarto down los bucaneros, pase forzado, lo lastiman del pulgar, entre otras partes del cuerpo. Y de ese momento reflexioné, la razón por la que Matthew Stafford sigue brillando en la NFL es por cómo aprendió a cuidarse. Y eso es lo más importante hoy en el NFL. El quarterback tiene que saber protegerse.
0: Para ir por tierra los de Denver, pero no hay una ganancia considerable. Son más 4 yardas, tal vez 5 con el máximo avance. Cuando estamos en 13 minutos de este, que es el segundo cuarto.
1: Estamos hablando de un Matthew Stafford, que ahora está en laterales, por supuesto, en su campaña 18. Viene de ser el MVP. La manera en la que ha evolucionado, sobre todo desde que llegó a Los Ángeles, saber cuidarse, lo ha rodeado Sean McVay de talento. Y el caso de Bo Nix es parecido. También ha aprendido, aunque es muy joven, ha aprendido a cuidarse en la bolsa.
0: Paquete pesado de Denver, formación con personal 13, el pase completo para el corredor, y luego vino Omar Speaks para taclear al número 27, J.K. Dobbins de Denver. Así que será tercera oportunidad.
1: Cuando estaba en el colegial, Bo Nix, que jugó muchos partidos, él jugó 5 años en colegial con Auburn, con Oregon. Y la duda con él cuando llegó a la NFL es cómo se va a plantar cuando tenga presión. Solía ser un quarterback que caía en pánico en el colegial cuando tenía presión, tomaba malas decisiones. Su evolución en la NFL con Sean Payton ha sido magnífica.
0: En movimiento, Ingram se coloca pegado a la banda. Son dos opciones para Bo Nix en el costado derecho. Tiene tiempo el pase detrás de la zona de linebackers. ¡Es incompleto! Gran jugada de Trent McDuffie, que aparece el córner estelar de Los Ángeles Rams para evitar que sea el primero y 10, y Denver tendrá que entregar el ovoide.
1: Cuarto pase defendido del año para Trent McDuffie, que nos está demostrando en 3 semanas por qué los Rams fueron agresivamente por él, por qué le demostraron el dinero en ese contrato multianual, pegado como es estampilla, pero además el timing perfecto para, con el brazo izquierdo, impedirle al receptor quedarse con el pase.
0: Bueno, pues ahora entonces va a venir el pateador de despeje del equipo de los Broncos, que es Jeremy Crenshaw. La patada es alta, va a venir la recepción libre por parte de Chevy Smith en la yarda 21. Así que desde ahí va a venir el equipo de Los Ángeles Rams. Me ha gustado mucho la manera en la que ha movido Matthew Stafford esta noche el partido, aunque sí me puso los pelos de punta cuando decidió correr fuera de la bolsa de protección, y la manera en la que se tiró con el casco por delante me hizo ponerme a comer las uñas.
1: Sí, pero se protegió, ¿no? En Detroit, en el Stafford joven, ahí hubiera ido hasta la línea de gol buscando el touchdown. Le hubieran roto las costillas, posiblemente hubiera anotado el touchdown. Este Stafford es mucho más maduro, sabe sus alcances y sabe que lo importante es no puede exponerse a una lesión como lo hacía cuando estaba en los Leones.
0: 10-0, quedan menos de 12 minutos de esta primera mitad. Lo ganan Los Ángeles Rams en la ciudad de La Milla. Qué increíble es ver a Aaron Donald otra vez enfundado en el uniforme de Los Ángeles Rams, compartiendo con Matthew Stafford, con el MVP del NFL de la campaña anterior. Va a ir al aire precisamente Stafford, se plantea en la bolsa, el pase completo, no, se le cayó a Corum. Se le cayó a Blake Corum, sintió muy cerca la presión del linebacker, así que no pudo quedarse con el ovoide.
1: Los Broncos de Denver tienen en el casco, enfrente del casco, un número que ustedes han visto, ¿no? 5240. Si me falla la memoria ahora, que no tengo uno enfrente, es el número de los pies de altura que hay en Denver. Y se lo ponen ahí enfrente del campo, dicen ellos, para intimidar al rival. Tú los ves, ves, hoy estoy en esa altura, o que ya me estoy sintiendo mareado.
0: Trips del lado derecho, el envío de Stafford es para el ala cerrada. Al final se lo queda a Tyler Higbee, que ha tenido protagonismo el día de hoy. Ya consiguió anotar Tyler Higbee, el veterano de mil batallas. Y acá genera un pase completo, pero es una situación de tercera oportunidad para el equipo de Los Ángeles.
1: Tercera oportunidad donde te gustaría tener a Puka Nacua como opción, pero Puka está mirando desde las laterales con su gorra, mordiéndose las uñas. Por ahora Puka se va a perder este juego y tal vez algún otro mientras se recupera de la ingle.
0: Davante Adams aparece por el extremo de la izquierda. Stafford voltea a la derecha, el pase flotadito. ¡Oh! Interferencia descarada de pase y esto va a ser primero y 10 para los Rams.
1: Buscaba con Konata a Monfield, el receptor de segundo año, pero Bradley Moss lo estaba claramente sujetando de un brazo. Clarísimo el agarrón, primero y 10 automático para los Rams.
2: Best
1: buen trabajo de los oficiales.
2: Defense number 21. Spot foul. Automatic first down.
0: Bueno, pues Moss se estaba quedando atrás. Ha cometido 8 interferencias de pase. Es el jugador que en 35 temporadas ha cometido más interferencias de pase. Así que es un récord que nadie quisiera tener. El que posee el número 21 de los Broncos de Denver. Formación y para Los Ángeles Rams. Ahora se mueve Davis Allen por el extremo de la derecha. Va a ir con el corredor Matthew Stafford. No hay mucha ganancia. A pesar de que lo intentaron, es McCollum el que aparece por el costado derecho. Solamente una yarda, tal vez dos con el avance.
1: Una de las pocas jugadas en ese partido donde la línea ofensiva de los Rams no tuvo mucho, no logró mover a la frontal de Denver. Jugada de poder, pero bien contenida por el equipo de casa. En una división oeste de la conferencia americana donde los Chiefs están invictos. Buen inicio de campaña de estos Chiefs renovados. Y la gran sorpresa, los Raiders de Las Vegas con 3 victorias seguidas con Kirk Cousins como quarterback.
0: O ya se sienten campeones del Super Bowl.
1: Eso sí, ¿eh?
0: A ir al aire Stafford, el pase completo con Breakorum, apenas avanzó una yarda y después lo bajaron con poca elegancia los linebackers de los Broncos. Aparecía entre esos que llegaron a taclearlo Ellis. Así que será tercera oportunidad para Los Ángeles.
1: Denver está con 1-1 y el otro equipo ha sido una gran excepción, los Chargers de Los Ángeles, con 3 derrotas seguidas. Hoy jugaron bien en Buffalo, un lugar muy difícil. Tener el juego aparentemente en control en el cuarto periodo, se desmoronaron y perdieron por tercera semana seguida.
0: Sí, los Chargers nada más no prenden ni un foquito de Navidad, ¿eh? También los del lado izquierdo. Stafford está cambiando la jugada en la línea de golpeo. Ahí doble a la cerrada por el costado derecho. Y en el centro hay presión sobre Stafford. El pase pantalla para el Canelo Ferguson. Lleva bloqueo, se quita Dobson, le ayuda ahí. Y además se tira por delante el Canelo, haciendo un esfuerzo importante a pesar de que está tocado el tobillo. Se levanta, se siente otra vez frustrado, va a abandonar el terreno de juego porque a pesar de que le vendaron el pie, se nota que le duele.
1: Se le agradece el esfuerzo a Ferguson y abandona el campo otra vez, lastimado de ese pie, tobillo derecho. La bloquea de Kevin Dodson fue sensacional. Fue primero y 10 gracias a ese bloqueo y estaba muy adolorido el Canelo Ferguson, el hombre cuya madre es mexicoamericana. Le encanta el pozole, nos confesó a Troy y a mí en una entrevista. No se le conoce mucho, pero es uno de los jugadores mexicanos en la NFL. Cada vez hay más.
0: Bueno, vamos a ver cuál es el reporte que nos dan sobre Ferguson. Por lo que estamos viendo en la lateral, posiblemente ya no vaya a continuar. Va a ir al aire Stafford, se le acaba el tiempo. El envío para Corum. Solamente llegó a la línea de golpeo.
1: De hecho, perdió una yarda. No encontró Stafford. La intención era ir más a lo profundo. Todo el mundo estaba cubierto. Tuvo que irse con su válvula de escape, el check down, que era Corum. No se le pudo escapar al linebacker de los Broncos. Así que es una buena jugada defensiva. Así que, bueno, esta lesión de Ferguson es una mala noticia para los Rams. Al menos Parkinson sí regresó de esa dolencia inicial en el partido. Y seguramente veremos a Max Clair, el novato de Ohio State, en las próximas semanas, si es que lo de Ferguson implica que pierda tiempo. Aquí está Stafford, busca receptor, el pase por el centro cae incompleto. No estaba cerca del balón con Nathan Monfield, que estaba siendo marcado por el linebacker. Stafford reclama una interferencia de pase, un pase por el tráfico no pudo conectar con su receptor.
0: Bueno, quedan 8 minutos de esta primera mitad. Situación de tercera y 11 para el equipo de Los Ángeles Rams. Qué doloroso sería quedarte sin Ferguson. Pero ya que comentabas lo demás, Clair tuvo una gran pretemporada. Así que el roster en ese departamento es bastante profundo.
1: Yo creo que Clair no es tan buen atleta como Ferguson Troy, pero tiene mejores manos que Ferguson. Es un jugador muy interesante.
0: Gemelos del lado derecho. Aparece también por el extremo de la izquierda Jordan Whittington. Stafford tiene tiempo. Voltea ahí en la banda. Encuentra con Adam Monfield. Es primero y 10.
1: La tercera fue la vencida con Monfield, que había primero soltado un pase. En otra ocasión no tuvo mucho éxito. También la expresión de interferencia de pase al exjugador de la Universidad de Pittsburgh. Hace una buena ruta, escuadra hacia afuera, tiene mucho espacio contra la zona de los Broncos. Está por lo localiza, mueve en las cadenas.
0: Pues ahí va esta ofensiva de Los Ángeles Rams, ¿eh? Caminando de a poco. Poquito accidentada al principio, pero ya se está calentando otra vez Matthew Stafford. Primero y 10 entonces para los Rams. Le quedan menos de 8 minutos a esta primera mitad. Va a tener que quemar un tiempo fuera a McVay porque se le estaba quemando el reloj también.
1: Segundo tiempo fuera que piden los Rams en esta primera mitad. 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
3: Second charge timeout. Los Angeles.
0: Bueno, pues esta serie ofensiva en 8 jugadas. Los Rams ya le bajaron 4 minutos al reloj y han recorrido 42 yardas.
1: Es uno muy eficiente el ataque de Los Ángeles, ¿eh? Han dominado a la defensa de Denver. Eso, como dije ya, no es fácil de hacer. Los Rams lo están haciendo ver sencillo. Les hace falta concretar sus oportunidades. Ya desaprovecharon la ocasión anterior por un castigo cerca de la línea de gol.
0: Primero y 10 entonces para los Rams. Paquete pesado con personal 13. Aparecen las alas cerradas por izquierda. Viene la presión, el pase flotado. Atención aquí, incompleto. Vino el disparo por el costado izquierdo de la línea de golpeo. Kenneth Williams aguantó el embate, pero eso le dificultó a Matthew Stafford colocarse mejor para tratar de concretar el envío.
1: Contuvo lo más que pudo Williams al blitz, pero era demasiado, era un hombre mucho más grande que él. Y cuando suelta el balón, Stafford tiene realmente al defensivo encima, Jones, y le alcanza de hecho a pegar Jones un safety en el bíceps a Stafford. Por eso el pase no fue muy preciso.
0: Ya aparece Kyren Williams en el corredor. Stafford, el pase por izquierda, el envío es completo con Davante Adams. Sobre la marca pegajosa del córner de Denver, que no puede hacer absolutamente nada contra Davante, que está jugando en plan grande. Se comió crudo a Pat Surtain,
1: al que muchos consideran el mejor esquina de la NFL. Davante Adams, con ese incomparable movimiento de pies, la forma en la que decide, realiza sus rutas. Y no fue mala la reacción de Surtain, estaba pegado a él, pero la forma en la que luego descuelga un gran pase de Matthew Stafford alarga esta serie ofensiva. Lo está sintiendo Davante Adams, está sintiendo inspirado otra vez.
0: Y ya están los Rams en la zona roja. Han logrado una anotación y un gol de campo cuando han pisado ya la zona roja los Rams. Y aquí se tardó Stafford en sacar la jugada, así que van a ir para atrás 5 yardas los Rams por retraso de juego.
1: Gravísimo error de los Rams en este retraso de juego. Aquí hubiera sido bueno pedir un tiempo fuera por parte de Sean McVay. Esos castigos en zona roja son muy graves, son muy costosos, son imperdonables, francamente. Así que, como sea,
3: play game, offense, 5-yard penalty, go first down.
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0: Bueno, pues vamos a ver si aquí Los Ángeles Rams logran convertir y lograr una anotación que amplíe la ventaja de una manera considerable contra Denver en su casa, en su estadio, con su gente. Cuando aparece Colby Parkinson por el costado de la derecha, hay cruce del ala cerrada en la zona de linebackers. Le batearon el balón, Stafford. Le levantaron las manos. Apareció con su número 97, Malcolm Roach. para batear el balón.
1: 6 minutos 33 segundos del segundo periodo. La gente haciendo su juego. La defensa de Denver trata de meterse en el partido. No han podido con el ataque de los Rams en realidad. Pero ahí una buena defensiva de este gigante Roach pateando el pase. Segunda y 15.
0: Formación con doble gemelo. Davante Adams está por el centro. Hace la pausa. El envío para Davante. Completo primer y gol. Pero hay un pañuelo en el terreno de juego. Hay que ver qué es lo que marcan los oficiales. Parece que va a ser interferencia de pase.
1: A la ofensiva. Van a ir para atrás los Rams según lo que se puede apreciar. Ahora discuten las cebras, Troy. Como se estaba muy solo Davante Adams, y logró meterse dentro de la yarda 5 luego de atrapar el que hubiera sido su tercer envío del partido. Dos castigos contra los Rams. Salida en falso de Cleland. Interferencia de pase a la ofensiva. Ese es el castigo que toman los Broncos de Denver.
0: Warren McClendon fue el hombre que salió en formación ilegal.
3: Illegal formation. Offense number 71 was not on the line of scrimmage. Pass interference, a penalty decline. Pass interference, offense number 17. 10-yard penalty.
0: Le marcan interferencia de pase a Davante Adams porque cuando toca el hombro de Talanoa Hufanga, el safety de los Broncos se va al piso, pierde el control del cuerpo y obviamente pues ahí cayó el pañuelo.
1: Estiró mucho los brazos Adams, así que fue una marcación correcta de los oficiales.
0: Segundo y 25, van por tierra con Kyren, casi un corte por el costado derecho y después se clava por dentro. Así que hay una ganancia muy, muy pobre aquí para Los Ángeles, son unas 2 yardas en este acarreo.
1: Accidentada esta serie, accidentado en realidad este segundo periodo, no ha sido muy fluido. Eso sí, casi todas las buenas jugadas han sido del lado de los Rams, porque de Denver no ha pasado mucho con su ofensiva, ni tampoco con su defensa en realidad.
0: Bonix está siendo solamente testigo de esta historia en el Sunday Night, en donde Los Ángeles Rams están siendo protagonistas. Formación spread, 3 receptores por derecha. Davante Adams pegado a la banda con Adam Monfield. Aparece también Jesseven Smith. El pase completo para Kyren a la 20. Pica al centro. Va a llegar hasta la yarda 16. No va a ser suficiente para lograr el primer y gol. Así que va a venir Harrison Mavis a intentar otro nuevo gol de campo.
1: Llegaron a estar cerca. Los castigos los estropean otra vez. Eso hay que tomarlo en cuenta. Ojalá que no sea factor en la segunda mitad. Pero los Rams pueden sumar aquí. Tienen más de 18 minutos de posesión de balón. Denver no llega ni siquiera a 7 en esta primera mitad.
0: Es una barbaridad el control de reloj que ha tenido el equipo de Los Ángeles Rams en este partido. Cuando quedan menos de 5 minutos de la primera mitad, Harrison Davis ya logró un gol de campo de 36 yardas. Así que este debería de lograrlo sin problemas. Son 35 yardas en el intento. Viene el centro. Está metiéndolo en medio de los postes, así que se amplía la ventaja 13-0. Los Rams al frente en este juego.
1: Este juego debería estar mucho más abierto, debería ser al menos 3 anotaciones. Son 2, pero bueno, como quieras una ventaja, los Rams están dominando, no están concretando lo suficiente en este domingo por la noche.
0: Vamos a hacer la pausa y ya.
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0: Estamos de vuelta en este Sunday Night. Los Ángeles Rams están ganando 13-0. Honestamente, yo comparto la opinión de Ricardo López Juárez. Este partido tendría que ir al menos 21-0 por el dominio que ha tenido la ofensiva de Los Ángeles Rams. Lamentablemente, los castigos les han jugado en contra y ahora la defensiva tendrá que aplicarse, ponerse las pilas para evitar que Bonix meta en el juego a los Broncos. El regreso de patada no es muy largo, así que desde la 30 va a venir el equipo de Denver.
1: Qué buena atacada de Sean Dolak en el linebacker en equipos especiales. No va a ser una posición muy propicia para el equipo de casa. Equipos especiales es una de las cosas que tenemos en la mira de los Rams. Por ahora todo bien, buena cobertura aquí, dos goles de campo conseguidos por Nevis. Así que equipos especiales hoy está enmendando sus efectos del partido anterior el lunes contra los Gigantes.
0: Solamente 14 jugadas para una producción paupérrima de 36 yardas, lo que tiene el equipo de Denver. Viene el pitch por el costado de la izquierda, ya cayó un pañuelo. Viene a toda velocidad el corredor que impacta con el esquinero de los Rams. Harvey bajó los cuernos literalmente. Aparecía Manuel Forbes, pero vamos a escuchar qué es lo que dicen los oficiales.
2: Illegal formation. Offense number 72 was not on the line of scrimmage. 5-yard penalty. Repeat first down.
0: Es formación ilegal.
1: Castigan al tackle estrella Ball.

0: por cada lado para Bonix. Tiene tiempo, sale con el corredor. Aparece con toda la pradera por delante. Tuvo que venir Cam Cole a rifarse el físico porque R.G. Harvey estaba ganando yardas como una locomotora.
1: Las contadas jugadas en las que ha ganado yardaje Denver ha sido con pases a Harvey, que es muy dinámico, se mueve en el backfield, se mueve en el flat, no en pases largos. No ha encontrado Nix a un receptor todavía en lo profundo.
0: Harvey se mueve y se va a colocar detrás de Bonix, ahora en el costado derecho. Jugada retardada con Harvey. Realmente poco el avance, son 2 yardas nada más en este acarreo para el corredor de Denver.
1: Denver, la ciudad y en sí el estado de Colorado es tierra de fútbol americano. Aquí hay otros equipos, hay otras aficiones, pero no hay error. Aquí lo que respiran es el amor por los Broncos, sobre todo una de las mejores aficiones que hay en NFL. Entonces la afición, la altura sobre el nivel del mar y los excelentes equipos de los Broncos hacen esta aduana una de las más difíciles históricamente.
0: Que menos del lado derecho, ya se bota Jalen Waddle. Y se pega la banda y en el centro voltea Nix. El pase es incompleto. Sintió la presión, sintió el frío de Trent McDuffie. Quiso correr antes de sujetar el balón Jalen Waddle. Así que va a ser pase incompleto. 3rd and 8 y entra Aaron Donald al terreno de juego. Cada que entra Aaron Donald a la cancha siento un escalofrío que me recorre desde la punta del dedo gordo hasta el pelo más largo que tengo en el cuerpo. O sea, los del copete.
1: No puedes esperar para cantar esa primera captura tras 2 años retirado. Donald hoy no ha sido tan protagonista como el lunes. No es lo mismo en la altura, no es lo mismo contra este equipo, pero en cualquier momento lo vamos a ver.
0: Aaron Donald aparece por izquierda. Aaron Donald trata de girarse. Le aplicaron doble bloqueo. El pase es completo por el extremo de la izquierda. 1st and 10 para Denver.
1: Ya aparece ahí Jalen Waddle, el exjugador de los Delfines de Miami. El jugador de Alabama, Aaron Donald, acabó en el suelo. Lo bloquearon fuerte y acabó derribado el número 99 de los Rams contra esta dura línea ofensiva.
0: Sí, le metieron el bloqueo prácticamente el guardia derecho, que es Quinn Meinerz.
1: Él, uno de los jugadores más duros, por no decir rudos, que hay en el NFL. Excelente guardia derecho. Qué duelazo ese con Aaron Donald.
0: 3-0, cuando quedan menos de 3 minutos de esta primera mitad, los Rams están al frente en este partido en el Empower Field. Y bueno, se me había olvidado y no había mencionado. O sea, una cosa es este, que es un juego en donde los dos pudieron haber sido protagonistas del Super Bowl, el Super Bowl que no fue. Pero también este es un partido que divide casas, que divide corazones, que divide matrimonios. Y el señor Ricardo López Juárez sabe que el día de hoy, en caso de que gane los Rams, va a dormir en el piso.
1: No pasa nada ahí. Los Rams le han ganado 8 veces seguidas a los Broncos. Según...
0: Ah, entonces alguien más va a dormir en el piso. Espero que hayas hecho una apuesta interesante con tu esposa.
1: 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Saludo a toda la afición de los Rams en la República Mexicana. Y hoy tenemos el honor de que nos está escuchando uno de los grandes cronistas en español de este deporte, un Hall of Famer. Su nombre está en una placa en Canton, Ohio. Don Fernando Monroso, le mandamos un abrazo y gracias por el honor de acompañarnos este domingo por la noche con este juego de titanes, de pesos completos entre Rams y Broncos.
0: Si hubieras dicho, le hubiera puesto triple porción de miel con limón y ginger a mi té, porque se me está acabando la voz, Ricardo López Juárez. Pero bueno, oye, la próxima semana los Rams estarán visitando Filadelfia. Un partido bravo, complicado. Y quisiera tocar aquí el tema de lo de Pucanacua, porque ya esta situación se ha venido agravando. Cuando fue la práctica en conjunto contra los Cowboys, fue la primera vez en donde Puka salió tocadón. Ahí tenía molestias en el abdomen. Conforme fue avanzando la temporada, empezaron a darse cuenta de que la situación con Puka era diferente. Y ahora lo tienen entre algodones. McVay ha venido actualizando la situación, dice que es una hernia, bueno, que después que no, que es un problema en la ingle, que no se puede mover tan rápido como él le gustaría. La verdad es de que a mí no me gusta mucho la manera en la que nos están

0: guardando cierta información de lo de Puka, pero tampoco me gusta cómo pues el equipo ha tenido que estar sobrellevando la situación sin él. Evidentemente, la profundidad que tiene Los Ángeles Rams ha logrado pues llevar a buen puerto esta situación. Pero esperemos que Puka Nacua, pues si no está contra Filadelfia, ya vuelva para el partido contra los Bills, ¿no? Van a ir por tierra los Broncos. Jugada optativa. Nix sale por el extremo de la izquierda. Engañó a todo el mundo, Bonix, y logró una ganancia de unas 2 o 3 yardas.
1: Pero buena disciplina de la defensa de los Rams. Cada quien estaba en su carril, y aunque fue un buen engaño de Nix, va por la izquierda y no hay una apertura clara. La mala noticia es que Jalen Watson está lastimado. Uno
0: de los corners
1: titulares de los Rams, ex chip de Kansas City, se lo llevan. Y esto sí es preocupante. Wow.
0: Formación pistol. Byron Young está por izquierda, por derecha está Wesley Bailey. Viene la jugada por el costado izquierdo y aparece Aaron Donald para hacer la tacleada. Así que no hay mucha ganancia para los Denver Broncos y será tercera oportunidad.
1: Y ante la lesión de Watson, pues veremos más a Emmanuel Forbes cuando estamos aquí llegando a la pausa de los 2 minutos.
0: Bueno, hacemos entonces la pausa y ya volvemos con el cierre de esta...
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0: Estamos de vuelta en la pausa de los 2 minutos. Los queremos invitar a que no se pierdan el show del medio tiempo con Enrique Aníbal Gutiérrez y un análisis de todo lo que ha pasado en esta semana 3 del NFL, en donde pues ya hay que darles el Vince Lombardi a los Raiders. Están muy emocionados, muy que no creen en nadie los malosos, qué bárbaro. Y eso que Kirk Cousins es el que tiene los controles del equipo. Pero 13-0, los Rams al frente. Pero ahí va Bonix y compañía, 3rd-and-2. ¡Viene la presión! ¡No merezcas! La captura es del 48 de linebacker, que le cae encima a Bonix y le plancha el traje. Gran jugada, un blitz tremendo de los Rams. Y de esta forma le están poniendo el stop a Denver.
1: No manda muy seguido el blitz Chris Shula, pero cuando lo manda es muy efectivo. En este caso fue el linebacker interior Omar Spates, que se deshace del bloqueo del corredor, evita que lo derribe y le da tiempo de llegarle a Nix y no dejarlo escapar. Jugada grande de la defensa.
0: Y te digo que Aaron Donald mandó de espaldas a Mike Lynch. Cuando acá hay pañuelos, uy, vamos a ver de qué se trata la infracción cuando era la patada de despeje de Denver. Los Broncos tienen 2 tiempos fuera, los Rams tienen solamente 1.
12: Step infraction. Office number 48. 5-yard penalty. Still 4th down.
1: Ok, aquí es en contra de Denver. Se va a repetir la patada de despeje. Y mientras se alinean para la misma, quiero hacer una corrección. No son 8, son 5 victorias seguidas de los Rams contra los Broncos, que de todos modos es una excelente racha. La última vez que se enfrentaron, y no juegan muy seguido por ser equipos de diferentes conferencias, fue el día de Navidad de 2022. Los Rams anotaron 51 puntos contra 14, incluyendo un pick six de Kobe Bryant.
0: ¿Cómo olvidarlo? Si yo estaba en cama por el COVID y usted estaba grandilocuente tirando touchdowns a diestra y siniestra, señor Ricardo López Juárez, ese día. O sea, era la fiesta. Una tremenda fiesta. Aquí viene entonces Shevin Smith, toma el balón en la 10, corta la 20, está picando y llegó hasta la 25. Bueno, pues ahí está el regreso de Shevin Smith. Y todavía le va a quedar tiempo a Los Ángeles Rams. Vamos a ver si lo aprovecha.
1: Su mejor regreso de la temporada, O sea, hoy, literalmente en cada renglón, los equipos especiales lo han hecho mejor que en los últimos dos juegos. Buen regreso de Xavier Smith. Buenas coberturas de patada de cuando ha despejado LA, Los Ángeles. Y los goles de campo de Mavis que no ha fallado. Aunque quiero verlo más. Es importante que Harrison Mavis vuelva a agarrar confianza porque ya falló dos patadas este año. Luego de que la anterior solamente falló una vez.
0: Sí. Y bueno, Davante Adams esta noche ha tenido dos atrapadas para 44 yardas y está de regreso en el terreno de juego, en situación de gemelos junto con Xavier Smith, por el costado izquierdo de la línea de golpeo. En movimiento, Tyler Higbee. Van a ir con jugada retardada con Karen Williams, que baja los cuernos, impacta linebacker y llega hasta la yarda 30.
1: En un tiempo fuera los Rams. Menos de un minuto, es una buena oportunidad para buscar acercarse a otra intentona de gol de campo.
0: Jugadas en serie, Adams por izquierda, prefiere por derecha, Stafford con Kigby. Se sale Tyler, para el reloj en 45 segundos.
1: Octava recepción de la noche en 12 envíos hacia las alas cerradas de los Rams. Como se veía venir contra esta defensa, ese ha sido el veneno.
0: Adams se mantiene en el terreno de juego, viene al centro, Stafford voltea a verlo, el pase Davante completo y se sale, abandona el terreno, se quema 5 segunditos y le deja todavía 40 segundos a Los Ángeles Rams, primero y 10.
1: Gran jugada, muy solo Davante Adams, venció por completo en esa ocasión a Pat Surtain segundo con su ruta y se salió del campo.
0: Los Rams ya están en terreno de Denver, va a ir a lo profundo Stafford. El oficial se fue al piso. Pase incompleto. Davante Adams ya había dejado pagando al esquinero, pero Stafford voló el pase.
1: Se quejaba de interferencia de pase Adams. Vamos a ver la repetición. Se cae Surtain. Creo que no hay suficiente como para una interferencia de pase. Se le quedó largo el envío a Stafford, que se deshizo el balón pronto porque ya venía el linebacker y lo golpeó.
0: Segundo y 10 por avanzar. El balón en la yarda 46 de Denver. Karen Williams acerca ahí con Matt Stafford. Tiene gemelos del lado derecho. Todo el mundo quieto. Hay un pañuelo en este momento que cae en el terreno de juego. Vamos a ver qué dicen los oficiales.
12: Play game. Offense. 5-yard penalty. Till second out.
1: Segundo de la noche. ¿Qué está pasando?
0: Bueno, pues la gente también haciendo su partido. Realmente hubo un momento ensordecedor aquí en el estadio de los Broncos. Perdió la perspectiva del reloj Matthew Stafford y entonces es segunda oportunidad y 15.
1: El estadio donde antes del juego sale un hermoso caballo blanco a recorrer la cancha. En el otro equipo favorito del área, que es Colorado, sale un búfalo.
0: Atención con el pase para Davante completo y es primero y 10. Se quedó corto una yarda, pero aún así se comió crudo a Pat Surtain.
1: Sí, cuando sale del campo Adams es antes de la línea del primero y 10. Vamos a ver dónde ponen el balón los oficiales.
0: Van por tierra con Kyren. Hace la pausa y después se clava por el costado derecho. Así que es primero y 10. Los Rams todavía tienen una oportunidad de parar el reloj. Quedan 25 segundos ahora.
1: Y aquí lo pidieron aparentemente. El último tiempo fuera de los Rams. Adams como que pudo haber conseguido el primer down, pero se salió un poquito antes, luego de vencer a Pat Surtain por enésima ocasión en este partido. Así que McVay, para ahorrar los pocos segundos que quedan, pidió su último tiempo fuera, el timeout presentado por Silverado, con una capacidad impresionante, tecnología avanzada y la cama más resistente del mercado. 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
0: Y luego Davante se fue a encarar al linebacker número 51 de Denver, Kerr Robinson. se estaban haciendo de palabras. Ya son 71 yardas para Davante Adams en lo que va de la noche, que aparece por el extremo de la izquierda junto con Jordan Whittington. Ahora el movimiento Tyler Higbee, pasa al lado derecho. Stafford voltea, escanea la zona, se le acaba el tiempo y tiene que deshacerse del balón para evitar que se consuma el reloj. Le tiró a los pies el envío a Jordan Whittington.
1: Es el tercero de la noche en el que Stafford se deshace del balón con pases a los pies. Es la experiencia, sabe que aquí una captura sería pues terrible, es lo último que quieres, porque no tienes ya tiempos fuera, quedan solo 20 segundos. Y yo creo que si yo fuera McVay, aquí me iría más conservador, asegurar el intento de gol de Campos, habría tal vez arriesgado un pase al otro punto.
0: Sobre todo porque no tienes a esos velocistas, ¿no?, que puedan darte la oportunidad de un descontón con un pase a lo profundo. Adelante Jordan Whittington, pase por izquierda. Al gatillo Stafford. Le envíos al centro. A la yarda 20 con Tyler Higbee. Se apresura Stafford. Pícala, papi, pícala, que se te ve el tiempo. Quedan 10 segundos. Pícala ya. Pícala ya. Y la va a picar con 5 segundos. 4, 3, 2. Y la picó. Se conforman con el gol de campo. Me parecía que podían haber sacado una jugada.
1: A mí me gusta. Yo creo que sin tiempos fuera ya estabas muy limitado. Y lo que querías forzosamente era sumar puntos antes del descanso. Si lo conecta Mavis van a ser 16 puntos. Siguen siendo dos posesiones, dos anotaciones con conversión de dos puntos. Pero es un buen trabajo aquí de los Rams para, con poquito tiempo, posiblemente sumar tres antes del descanso.
0: Bueno, pues ahora Harrison Mavis se va a colocar por el extremo del campo, recargado hacia la derecha. Ahí va a venir el intento. Joe Cardone es el long snapper. Que tiene Ethan Evans, viene el centro y la patada se va cargando sobre el izquierdo y entró. El gol de campo es bueno, 16-0. Y así se va a acabar esta primera mitad con los Rams al frente. En un partido en donde por ahora están domando a los Broncos en Denver. Hacemos el corte, ya se viene Enrique Aníbal Gutiérrez con el short del medio tiempo.
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0: 16-0 gana el conjunto de Los Ángeles a los Broncos de Denver al medio tiempo. 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El conjunto de Los Ángeles se lleva la ventaja entonces parcialmente 16-0 a este descanso, después de haber dominado prácticamente todo el partido en todas las áreas del encuentro. Matthew Stafford ya ha lanzado para 190 yardas, dejando a Bo Nix del conjunto de los Broncos de Denver con solamente 53. Matthew Stafford también tiene ya un touchdown en su haber, mientras que en el ataque terrestre, quien más se ha destacado por parte del conjunto angelino es Kyren Williams, quien ya suma 69 yardas en 9 acarreos. Davante Adams, tomando la función del receptor abierto número 1 en ausencia de Puka Nacua, tiene 4 recepciones y ha acumulado 71 yardas. También ya llegó a la zona prometida en una ocasión, demostrando que puede cargar con el peso de esta función mientras esté fuera indefinidamente Puka Nacua. En capturas de mariscal de campo, Omar Spates ya tiene una para el conjunto de los Rams, mientras que en tacleos el líder absoluto del equipo es Quentin Lake, con 3 tacleos, 2 de ellos en solitario, y así están liderando al equipo de los Rams a este triunfo parcial de 16-0, que parece corto después del desarrollo de la primera mitad. Parece que el conjunto de los Rams debió haber ampliado este margen y tener al menos 3 touchdowns de ventaja. En este momento son 2 posesiones la ventaja del conjunto angelino, eso tomando en cuenta 2 touchdowns y 2 conversiones de 2 puntos, si es que llegase a ocurrir esa situación. Es importante para los Rams no dejar que los Broncos despierten en la segunda mitad, así que ampliar y sería la prioridad en la segunda parte. Vamos a ver la radiografía numérica en cuestión de estadísticas por equipo. En primeras oportunidades, abrumador el dominio de Los Ángeles, 17 primeros y 10. Solamente 5 han conseguido los locales en este encuentro. En jugadas totales, más del doble, 46 para el conjunto de los Rams. 21 jugadas ha levantado el conjunto de los Broncos de Denver. A este ritmo, los Rams alcanzarían a levantar hasta 90 jugadas, cuando el promedio en un partido es de 60 a 65 jugadas por encuentro. Así que los Rams dominando ampliamente en este renglón. En yardas totales, 273 a 67. Abrumador también la ventaja para el conjunto de Los Ángeles. Y en yardas aéreas, 186 por 46. En yardas por tierra, un poco más cerca, 87 a 21. Vamos a ver en cuestión de los castigos. 5 castigos han cometido los Rams, han pagado por ellos 45 yardas. 3 castigos han cometido los Broncos de Denver, por los cuales han sido penalizados con 23 yardas. No ha habido pérdidas de balón, no ha habido balones sueltos, no ha habido intercepciones hasta el momento. Y el tiempo de posesión indica realmente lo que ha pasado en este partido. 19 minutos 45 segundos ha tenido la posesión del ovoide del conjunto comandado por Matthew Stafford. 10 minutos 15 segundos solamente ha tenido en posesión el ovoide el conjunto de los Broncos de Denver, conjunto local que saldrá seguramente con todas sus garras afiladas para la segunda mitad, tratando de revertir y dar una remontada importante, llevándose el triunfo en su propio terreno. En otros resultados que se registraron la tarde de este domingo, en la jornada número 3 de la temporada regular de la NFL, los Potros de Indianápolis derrotaron 19-17 a los Houston Texans, mientras que los Pittsburgh Steelers derrotaron, para sorpresa de muchos, aunque estaban en casa, 30-27 a los Bengalíes de Cincinnati. Los Bills de Buffalo continúan con su marca perfecta, 24-16 fue el triunfo que obtuvieron en contra de los Chargers de Los Ángeles. El equipo con Justin Herbert en el timón no levanta el vuelo, el conjunto de Los Ángeles, mientras que los New York Giants, sin su mariscal de campo titular, vencieron a los Titanes de Tennessee 12-7 en un festival de goles de campo. Washington, también sin su mariscal de campo titular, encontraron en Roy Mariota a un buen reemplazo, 33-31 a los actuales campeones de la NFL, los Halcones Marinos de Seattle, mientras que los 49ers derrotaron en su casa, ahí en la Bahía Californiana, 36-30 a los Arizona Cardinals. Esto en resultados que se registraron más temprano en esta jornada dominical de la NFL, mientras que en el partido que se disputó en Río de Janeiro, los Ravens de Baltimore ganaron en el último segundo 34-31 sobre los Vaqueros de Dallas. Esa es la información al medio tiempo. Vamos a hacer una pausa y regresamos con la actividad de la segunda mitad.
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13: Para el equipo de los Broncos, que tendrán que ponerse las pilas porque solamente lograron 67 yardas totales en la primera mitad, Ricardo.
14: Así es, dominio completo de los Rams que no reflejaron en el marcador. El kickoff lo realizó Harrison Mavis. Denver tiene esta posesión. 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
13: Viene la presión sobre Bonix. Suelta el brazo, tira un bombazo y va a ser incompleto. Otra vez Quentin Lake coqueteó con su segunda intercepción de esta temporada.
14: Está cerca del balón siempre Quentin Lake. un bombazo un tanto desesperado buscando Knicks a Jalen Waddle, pero había doble cobertura. Era más probable que la agarrara alguien de los Rams que Waddle, porque además de Quentin Lake, Emmanuel Hobbs también estaba pegadito al receptor y le pegaron al quarterback de los Rams al final de la jugada.
13: 16-0, Denver al ataque. Solamente 2 de 6 conversiones. En tercera oportunidad, tercera y 4, Knicks. Se está colapsando la bolsa, le pegaron, el envío es incompleto. Trey McDuffie estaba cerca de la acción cuando intentaba conectar con el receptor número 1 del equipo, así que Denver tendrá que entregar el balón.
14: Fue el baile de los Broncos, quise decir, uno de los Rams. Muy presionado en esta secuencia. Buena presión en esa ocasión de Aaron Donald, venciendo al guardia izquierdo con un giro. Donald deposita a Knicks y por eso los abucheos del público aquí en el estadio de Denver pedían un golpe tardío. No cayó ningún pañuelo. Cuarta oportunidad.
13: Llevaron Donald allí, lo abrazó y después lo pone en el piso. El timing fue perfecto para evitar el castigo. Va a venir entonces la patada de despeje. 3 y fuera para Denver en esta segunda mitad. El bote del balón es para Xavier Smith, que en la yarda 1 intenta salir por pierna. Se arriesgó de más. Creo que se equivocó Xavier Smith, porque en lugar de atacar el ovoide tendría que haber dejado que se fuera y se perdiera en la zona de anotación.
14: Yo creo que el balón claramente iba hacia adentro. Evita que queden los Rams dentro de la yarda 5, que era el objetivo, pero quedan en la 10, 11 por ahí, contrario a dejar botar el balón y salir en la yarda 20. Como sea, rápido tiene Matthew Stafford el ovoide de regreso, una ofensiva de los Rams que movió bien el balón en la primera mitad. No tuvieron muchos problemas para ganar buenas series ofensivas. Fue en la zona roja donde se les complicó, por eso solamente son 16 puntos en el marcador.
13: Paquete pesado con 3 alas cerradas para Los Ángeles Rams. En movimiento con Nathan Mumfield, van a ir por tierra con Blake Corum. Se mete detrás del centro y el guardia del lado izquierdo va a conseguir solamente unas 3 yardas quizá con el máximo avance.
14: No mencionamos en un inicio la línea ofensiva completa, una de las mejores de la NFL. A mí me encanta la línea ofensiva. Todo comienza con la línea ofensiva, sobre todo cuando tienes un quarterback como Matthew Stafford, que no es un quarterback de movilidad. Alaric Jackson, tackle izquierdo. Esteban Luis Ávila, el guardia izquierdo. Coleman Shelton, líder de la línea como centro. Kevin Dodson, el más grande de todos, como guardia del lado derecho. Y Warren McClendon Jr., el tackle derecho.
13: Formación de shotgun, con gemelos del lado derecho. En esa misma zona aparece también Tyler Higbee. Cambiando la jugada, ahora pone en movimiento Stafford a Higbee y lo cambia al perfil izquierdo. Viene el centro, se planta en la bolsa. El pase va a ser casi interceptado. Qué buena lectura por parte del defensivo profundo de los Broncos de Denver. Un viejo conocido de todo el mundo por su paso por los 49. Apareció Talanoa Hufanga y casi nos da un infarto, Ricardo.
14: Cuando suelta el pase Stafford, yo creí que iba a ser un pick six. No llegó Hufanga a quedarse con el balón, aunque se lanzó. Y si no me falla la memoria, él ya tiene un pick six contra Matthew Stafford en sus días con San Francisco, en uno de esos juegos del jueves que eran terribles ver a los Rams en aquellos tiempos.
13: En movimiento, Tyler Higbee se va a colocar como tercera opción para Stafford por derecha. Tiene tiempo, ahora va a salir presionado Stafford, tiene que volar el balón en una zona en donde estaba Davante Adams bien protegido, así que la defensiva hizo los ajustes. Y 3 y nada para Los Ángeles Rams, van a entregar el ovoide.
14: Así que efímera la posesión de Denver, efímera la posesión de los Rams. Todo empezó con la mala posición de campo por la decisión de Xavier Smith en sacar ese regreso de despeje. Aquí vamos a ver si puede meter la pierna en el aire ligero de Denver, Ethan Evans.
13: Bueno, está dentro de la zona de anotación Ethan Evans y desde ahí en la yarda 2 prende el ovoide y lo va a poner del otro lado a la altura de la yarda 30 y ahí en 2 tiempos. El hombre que fildea aparece por el extremo de la izquierda, se monta la motocicleta, parece que atravesó el medio campo. Y muy buen regreso por parte de los equipos especiales de Denver. El hombre que llevó el ovoide fue Colby Caris.
14: Son 70 yardas del balón en el aire de Ethan Evans. Pero a veces cuando la patada es tan larga, le permites al equipo rival devolver. Fue un buen regreso de el jugador de los Broncos, tiene una buena posición de campo en su segunda serie ofensiva del tercer cuarto.
13: Vamos a hacer el corte y ya regresamos con Bonix y la ofensiva.
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16: El cuerpo es una maravillosa obra de arte y misterio biológico que la ciencia busca descifrar. Aunque quedan preguntas, hoy día alcanzamos a comprender de por qué a nuestro sistema inmunológico se le dificulta detectar células cancerosas en el cuerpo. Este nuevo conocimiento ha generado un tratamiento revolucionario llamado inmunoterapia y una nueva esperanza para luchar contra el cáncer. 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
13: Bueno, pues ya ha tocado el balón 2 veces, bueno, mejor dicho, una vez por bando en esta segunda mitad, tanto Denver como el equipo de Los Ángeles Rams, y no tuvieron profundidad en esos avances. Ahora le toca a los Broncos tener el balón de nueva cuenta. Aaron Donald está fuera del terreno de juego, ha tenido solamente 13 participaciones, una presión, y le han aplicado 2 veces equipos dobles.
14: Tuvo más de 30, creo que 32 jugadas el lunes contra los Gigantes. Hoy va a un ritmo inferior y se le va además un poco sofocado, ¿no?
13: Sí, la altura
14: el efecto de la altura suele
13: claro. Van por tierra los Broncos, por el costado de la derecha le entrega balones para el corredor y baja rapidísimo Quentin Lake para detener en esta oportunidad, me parece que era por ahí el número 27, J.K. Dobbins. Buena jugada de Quentin Lake, que identifica de inmediato cómo venía leyendo el espacio.
14: Jugadoras.
13: Y cerró el hueco.
14: Jugadoras.
13: 73 yardas a la ofensiva han logrado en esta noche los Broncos. Van por tierra. Flota Dobbins y después se cerró bien la defensiva. Aparece Puna Forti también de Swan Johnson para hacer la tacleada sobre el corredor.
14: Pues mira, qué rápido puse en el Google la búsqueda, y en efecto Talanoa Bufanga tuvo un pick six contra Matthew Stafford el 3 de octubre de 2022. 24-9 ganado San Francisco en aquella ocasión. El exjugador de USC, dolor de cabeza para Los Ángeles.
13: Claro que sí, van por tierra, la tacleada es rápida por parte de la defensiva, pero no es lo suficientemente efectiva para evitar que Denver convierta el primer down y mantener vivo este drive. Son 6 primeros y 10 los que ha logrado Denver en esta noche.
14: Contra 17 de los Rams, eso que lo dice absolutamente todo. Equipo de Denver, donde ya sabemos que Sean Payton, pues una de las mentes brillantes como entrenador o estratega ofensivo en la NFL. Grandes años con Nueva Orleans. No tan buenos en otros lados, pero en Denver sí le está yendo bien.
13: Hicks con el pase al centro, detrás de la zona de los linebackers, pero aparece muy bien ahí Omar Spates para custodiar a R.G. Harvey, que era el corredor que se había quedado ahí en ese sector. Pero le pega, lo castiga y además evita que convierta. Será segunda oportunidad y 10 para los Broncos.
14: No ha podido todo el partido verse cómodo Bonix. Le ve que no logra mostrar el aplomo que le hemos conocido. No puede salir por fin, es algo que le gusta mucho a él, lanzar el pase fuera de la bolsa. Hoy no ha podido.
13: Reggie Bailey, el novato, aparece por izquierda en cobertura defensiva. Ahora se queda en zona, va a bajar a hacer la tacleada, cierra y después termina siendo efectivo junto con Manuel Forbes, que terminó tocado Manuel Forbes en esta acción cuando el corner decidió venir a auxiliar. a Wes Bailey. Me parece que se queda tocado el hombro derecho en el impacto que se lleva de R.J. Harvey. Y aún así, bueno, pues es primero y 10 para Denver. Quedó a una yarda. Buen esfuerzo entonces por parte de Bailey de Force.
14: ¿Y qué pasó aquí con la ofensiva de Denver? Bo Nix salió de la bolsa y lanzó fuera de la bolsa, que como digo, es algo que le funciona muy bien a la ofensiva de Sean Payton.
13: Tercera y uno, formación cerrada. Nix, bajo centro. La va a hacer personal y la va a conseguir. Se tiró el clavadito por izquierda, así que Denver va a mantener vivo el drive.
14: Y ya están en la zona roja los Broncos. Por primera vez en este partido. Tan cerca de buscar quitarse el cero, pero la defensa de los Rams ha sido difícil de doblegar en los últimos dos encuentros. Los Gigantes no pudieron entrar en la tierra prometida. Claro, estaban disminuidos, estaba fuera Jackson Dart, jugaban con James Winston, el veterano, como corredor.
13: 10 minutos, lo que queda de este tercer cuarto. Nix hace el engaño. Se plantea y después tira el balón porque venía la presión de Byron Young. Sintió pasos. Sintió la respiración de la gente cero. Y Nix se deshace del balón y hay abucheos en la tribuna.
14: Leyó muy bien la jugada, la defensa de los Rams. Así que Nix de inmediato renunció a hacer un pase forzado. Y fue muy obvio que soltó el balón en la zona donde había pasado unos instantes antes el corredor, posible receptor. Así que jugada de veterano en este joven mariscal de campo.
13: 16-0. Menos de 10 minutos de este tercer cuarto. Nix tiene que sacar rápido el balón porque se le acaba el tiempo. Con 2 segundos lo hace. Va a venir la presión. Encuentra el receptor por el extremo de la izquierda. Pero muy bien, Emmanuel Forbes haciendo la tacleada. Forbes que está supliendo a Jalen Watson, que salió sacudido en la primera parte del partido y que ya no va a regresar al encuentro.
14: Fuera Jalen Watson, seguramente fuera Terrence Ferguson, el ala cerrada de segundo año. Y que dos jugadores lastimados no te hace sentir bien, aunque cuando volteas a ver a los 49 te sientes bien, porque con San Francisco es exagerado. La lista de lesionados se les multiplica semana a semana.
13: Y lo que se multiplica también son los hombres en la trinchera para Los Ángeles Rams. Neil Anderson se baja ahí, justo enfrente del centro y el guardia del lado derecho. En esa misma zona aparece Aaron Donald. Va a venir el blitz. Atención, Byron Young le pegó a Nix. El pase completo por el extremo de la derecha. Y después el relevo defensivo. Parece que es justo y evita el primer y 10. Los oficiales están diciendo que van a mover las cadenas los Broncos. Y además hay un castigo.
14: Todo el personal contra los Rams. De profundo al momento de sujetarlo, lo tomó de la máscara.
19: Personal foul. Face mask. Even from 37. Half distance to the goal. Automatic first down.
14: Quentin Lake el culpable, así que va a ser la mitad de la distancia. Van a estar los Broncos tocando la puerta por primera vez en este partido. Buena presión de Young, pero se les hizo un momento antes del balón Bonix.
13: Y bueno, Quentin Lake sí extiende el brazo derecho, le alcanza a sujetar la barra al jugador de Denver y luego vino Brendan Fish para hacer la tacleada. Primera oportunidad y gol. Denver ya está tocando la puerta en la yarda 5 de los Rams. El shotgun. Van por tierra con el corredor. Se cierra por el centro la defensa y luego aparecen Josiah Stewart y Uber Specs para hacer la jugada.
14: Josiah Stewart, que está teniendo mucha participación ante la ausencia de Miles Garrett, hace aquí una de sus mejores jugadas en su joven carrera profesional. Desde el año pasado como novato tuvo buenos destellos este exjugador de los Wolverines de Michigan. Gran tipo. Aquí haciendo una buena intervención.
13: Defensiva de goal line para el equipo de los Rams. Nix hace un doble engaño. Viene la presión y luego el pase es completo. Pero qué bien. Extraordinario, sobresaliente. Lo del capitán Quentin Lake para detener al jugador de los Broncos y así evitar que se escapara hasta la tierra prometida.
14: No muerde el anzuelo la defensa de los Rams con tanto movimiento antes del centro. También aplicados. Tacleos contundente de Lake, pero la lectura completa de la defensa fue buena porque Nix estaba bajo presión. El corredor receptor no tenía espacio, todo el mundo estaba bien atento. Me gusta ver a una defensa tan aplicada como la que estamos viendo hoy con los Rams.
13: Ha defendido 6 pases, tiene una intercepción, ha forzado un fumble. Ocupa el primer lugar junto con Trent McDuffie, Quentin Lake, en esos rubros. O sea que imagínate nada más qué equipazo en el perímetro tienen los Rams.
14: Lake ha mejorado año con año y hoy en día está convertido en uno de los mejores safeties de la NFL, uno de los más completos.
13: Vamos a hacer la pausa y regresamos. Denver está tocado.
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0: Estamos de vuelta en este tercer cuarto cuando Denver está tocando la puerta con menos de 8 minutos en el reloj. 16-0. Los Broncos han logrado mantener vivo este drive y ya le bajaron casi 5 minutos al reloj. Tercera oportunidad y gol. La defensiva de Los Ángeles Rams se ha fajado, ha aguantado el embate de los Broncos. Cuando acaba Nix, se coloca en formación de shotgun con el ala cerrada en el costado derecho y también en esa zona aparecen dos receptores. Ahora en movimiento, uno de ellos se coloca por izquierda. Nix tiene tiempo, se planta en la bolsa. Atención que puede correr, el pase a la esquina completo. Es Bryant, el hombre que se queda con el balón y los Broncos están acortando distancia.
1: Y la clave es que tuvo todo a la noche Von Nix en esta ocasión. Mucho tiempo, es imposible mantener una cobertura por más de 3-4 segundos. Le costó trabajo a Denver, pero finalmente llegó a la tierra prometida. Una jugada en la que además choca en dos profundos de los Rams, también por eso estaba tan solo el receptor. Un pase bueno de Nix a la esquina.
0: Se queda en la cobertura Emmanuel Forbes y creo que choca con uno de los safeties. Y por eso es que queda tan aislado el hombre de los Broncos, que se la van a jugar y van a ir por los dos puntos.
1: Y tiene mucho sentido. Si convierten, se ponen a solamente una anotación de distancia.
0: Nix en formación escopeta. El corredor se mueve al costado izquierdo. Hay cuatro opciones para él. El pase a la esquina. ¡Completo! ¡Quemaron a Wallace!
1: Nunca volteó Wallace en la esquina y es Jalen Waddle el hombre que se queda con el balazo de Bo Nix. Si Wallace levanta el brazo izquierdo, es lo que yo hubiera hecho, ¿verdad? Si mueve el brazo izquierdo, es pase incompleto, pero no mueve los brazos. El balón pasa justo por encima de su casco. Buen envío de Nix, gran concentración del receptor. Brillante jugada de los Broncos.
0: Bueno, pues los Rams van a tener que salir en esta siguiente serie ofensiva a poner orden, ¿eh? Porque si dejan crecer a los Broncos, se puede complicar la noche, Ricardo López Juárez.
1: Sí, no levanta los brazos Wallace. Y justo mete los pies, completa el pase Waddle con las puntas de los pies dentro de las diagonales. Sí que es una jugada que se revisa, pero es pase completo. Va a ser 16-8 el marcador. Y sí, como bien dices, viene una serie importante para los Rams. No dejar que te roben los Broncos el momento del juego. Los Rams han tenido el completo control del mismo, pero ahora los Broncos aquí se ponen respondones. Como era de esperarse, era demasiado bonito ver a Denver en cero ya. Avanzado este tercer periodo, tenemos un buen duelo de bajas, como le dije a Enrique Aníbal Gutiérrez antes del partido.
0: Bueno, pues ya se puso respondón el equipo de casa, los Denver Broncos. Solamente están a una posesión de empatar el partido. Y ahora le toca a Matthew Stafford responder. Viene la patada al kickoff, la toma en la yarda 20, cae Sherry Smith. Impacto brutal, tremendo de los equipos especiales para bajar al hombre que fildea por parte de Los Ángeles Rams. Y esto también prende al equipo de Denver. Acá que Robinson fue el que hizo volar a Xavier Smith.
1: Sí, un linebacker de imponente físico le mete el brazo en el muslo y lo hace caer a Xavier Smith. Y sí, ya se prendió la gente, la defensa se contagia. El fútbol americano es un deporte emocional. Y aquí Denver como que quiere agarrar la emoción de este momento.
0: Primero y 10 en la yarda 21 en movimiento. Windington va a ir por tierra. Corta hacia el centro. Karen Williams encuentra una avenida tremenda. Y después hace lo propio en un acarreo sensacional. En donde van a poner el balón cerca de la marca del primero y 10.
1: Son 9 hermosas yardas de Karen Williams. Pero lo que más le gustó, además del stiff arm o el brazo estirado para evitar la tacleada, es cómo protege el balón cuando vienen los safeties. Hacer la asistencia. Lo hemos visto perder balones a Karen Williams porque no asegura el balón para terminar las jugadas.
0: Tiene 8 fumbles a lo largo de su carrera. El corredor que más ha soltado el balón en ese lapso de tiempo. Y la verdad es de que a veces son las intangibles del deporte, ¿no? Hay ocasiones en donde el defensivo se pone más vivo cuando acá se
2: gira. ¡Mira, Keiner! ¡Es una jugada espectacular! ¡Y luego gana la yarda! ¡Qué manera de meterle ahí corazones y mucha garra a Kyren Williams! De una jugada que parecía rota, la entrega de balón de Stafford, se gira 360 grados, deja pagando al córner y después corta hacia adentro, se gira y consigue la yarda para mantener vivo el drive.
1: Y Jones, el profundo que había penetrado y que se quedó buscando las placas del vehículo que se le fue, porque Kyren Williams con ese giro lo dejó viendo visiones. Hay un hombre caído por lesión en el campo, por eso hay una pausa en el terreno de juego. Pero
0: Kevin Dodson.
1: Uf, no me digas.
0: Kevin Dodson está en este momento saliendo del terreno de juego. La buena noticia es que lo hace por su propio pie, pero va a abandonar esta serie ofensiva. Su lugar lo va a ocupar Bo Limmer, el guardia número 50, que ya se va a alinear del lado derecho. Oye, permíteme una vez más destacar lo que hace Kyren Williams en la jugada anterior, ¿eh? Uh-huh. Es de gente grande, de una lectura sensacional, está enchufado en el partido.
1: Está jugando muy bien.
0: Sabe que tenía que plantar el cuerpo, girarse, buscar la yarda, mantener vivo el drive, y lo hace de una manera sensacional.
1: Está corriendo fuerte, está cuidando el balón, está tapando pases con grandes lances, está dando un juegazo número 23. Está detrás de Matthew Stafford en este momento.
0: Lleva dos anotaciones en la temporada, una por tierra y una por aire. Va a venir la presión, Kyren aguanta el impacto y después Stafford tiene que buscar a Davante Adams en el fondo. Estaba pidiendo la interferencia de pase Davante y ya cayó el pañuelo.
3: Holding, officer 71. 10-yard penalty, repeat first down.
0: Warren McClendon Jr. es el culpable de la infracción, es un holding en contra de Los Ángeles Rams.
1: Y buena presión, mandó la carga Vance Joseph, el corredor defensivo de los Broncos. Buen trabajo de Kyren Williams para frenar como pudo a Ufanga. Pero por donde iba corriendo Stafford es donde cae el pañuelo. Me parece un tanto rigorista, yo no vi que McClendon sujetara de una manera muy clara al liniero defensivo.
0: Estaba enfrente de Ejioma Uwazurike, un jugador de 6 pies, 6 pulgadas de estatura y 320 libras. Es gigantesco. Kyren explota el hueco por el extremo de la derecha. Jugada en tackle. Primera oportunidad y 20. Ahora será segunda oportunidad y unas 17 yardas por avanzar.
1: Bueno, como quiera, aquí los Rams están. Aquí es donde extrañas a Puka Nacua.
0: Claro.
1: ¿No? Claro. Lo que te hace Puka en un momento, te cambia un partido.
0: Va a ir al aire Stafford de nueva cuenta, se plantea la bolsa, voltea al lado izquierdo, está Davante y voló a Davante. Le falló el toque a Matthew Stafford.
1: Este va a ser una jugada gigantesca, este va a ser no touchdown porque Davante ya no tiene la velocidad la primera parte de su carrera, pero iba a ser una jugada de 40 yardas. Pero le falla el envío a Matthew Stafford. Se fue a lo profundo en esta ocasión, viene tercera y largo, así que es una situación obvia de pase.
0: El marcador con menos de 6 minutos por jugar en el tercer cuarto está en favor del equipo de Los Ángeles Rams, 16-8. Tercera y 17 por avanzar en su propio campo. Stafford voltea al lado derecho, Kyren Williams se le va a cerrar por completo el camino. Una jugada muy tímida. Una jugada en donde si son 17 yardas las que te faltan, Ricardo López Juárez, creo que acá se equivoca en mandar esta acción el equipo de Los Ángeles Rams.
1: No, pobre la llamada, muy pobre la ejecución. No tenía ninguna posibilidad Williams de acercarse siquiera al primero y 10. De hecho, creo que no tuvo ganancia, así que viene ahí Tan Evans. El partido está cambiando. Se requiere aquí una buena patada y una buena cobertura.
0: Totalmente, una buena cobertura y también que la defensiva detenga a los Broncos en la siguiente serie ofensiva. La patada cae a la altura de la yarda 15. Ya cayó un pañuelo. Va a venir la acción y es Stewart, el hombre que taclea en lo profundo del campo a Kobe Katsis. Pero cayó un pañuelo antes de que siquiera llegara el jugador de Los Ángeles Rams a hacer la labor defensiva.
1: Normalmente estas son contra el equipo que recibe el balón. Vamos a escuchar.
3: Unsportsmanlike conduct. Kicking team number one.

0: dando de inmediato al regresador de patadas.
1: Ay, Bilbinovich, me caes tan bien, Bilbinovich. Y todas las hebras.
0: Pues ¿sabes cuál es la razón de este castigo muy costoso para los Rams? Porque iban a estar encajonados los Broncos. Que pones a jugar equipos especiales a un hombre que no juega equipos especiales, como es Emmanuel Forbes. Aquí es donde de pronto las necesidades de roster por las lesiones te hacen sacrificar a un hombre que hubiera sido el idóneo para esta jugada y no a Emmanuel Forbes, que es tu esquina número 3.
1: Bueno, pero aunque sabes que a Emmanuel Forbes yo sí lo he visto en las prácticas estar en equipos especiales. De hecho, hacer precisamente esta clase de coberturas en donde lo meten por afuera. Y me extraña, ¿no? Otra vez esta clase de desconcentraciones. Los equipos especiales otra vez están siendo factor. Y es algo que se tiene que mejorar, Ricardo. Hay que ajustar eso, pero ya.
0: Sí, en la jugada, ustedes no la pudieron ver. Empujan, sacan a Forbes cuando está corriendo por la lateral. Y se avienta varias zancadas, pues casi de 4 o 5 metros fuera del campo. Muy campante, ¿no? Como que no regresa pronto a la cancha. Entonces, es lo que le marcó el oficial, actitud antideportiva, y arruina una gran jugada porque el despeje había sido excelente de Ethan Evans. La tacleada de
1: Grant Stewart,
0: que esa es una sorpresa en el roster. Este linebacker se quedó en el equipo por su habilidad de equipos especiales. Uh-huh. Un exjugador de los Leones de Detroit. Hace una gran tacleada. No permite regreso del hombre de Denver. Y se arruina esa buena jugada por este error. Un nuevo castigo costoso. Los castigos hoy a los Rams les están impactando directamente en el marcador.
1: Bueno, tiene que ponerle hielo, tienen que tener sangre fría la defensiva de Los Ángeles Rams, porque ahora en las tribunas se está empezando a calentar el ambiente cuando sigue lloviendo por momentos aquí en Denver. Y se escucha el Take Me Home en las tribunas, una canción que han adoptado los Broncos también como parte de su cultura deportiva. Así que es momento de acallar el estadio, Ricardo. Es momento de invocar al monstruo azul, Aaron Donald.
0: Es momento de que aparezca el número 99. Estoy de acuerdo contigo.
1: Que aparezca Donald, que aparezcan los playmakers. Y se va a repetir la patada, fíjate. Se va a repetir la patada. Es cuarta oportunidad de 32. Ethan Evans ya está metido en su zona de anotación. Y entonces, pues va a tratar de soltar la pierna y meter un cañonazo. Aquí viene entonces el punt. Ethan le mete dinamita, va a caer a la altura de la yarda 44 y luego el rebote queda a la deriva. Se estaba complicando la existencia del equipo especial de los Broncos de Denver. Sean Dolak llegó ahí muy cerquita de la acción, pero al final se queda con el ovoide el número 81 de los Broncos, Colby Katsis.
0: No fue muy larga en esa ocasión la patada de Evans, pero fue más alta, por eso no hubo oportunidad de devolución. Pero en comparación de cómo habían quedado previamente, estaban dentro de su yarda 15 en la jugada previa, antes del castigo de Forbes.
1: Claro.
0: Aquí van a estar cerca de medio campo, es una gran diferencia. Buena decisión de Sean Payton de que se repitiera, pues, la patada más profundo para Ethan Evans. Aquí viene Bo Nix. Los Broncos están a 8 puntos de distancia.
1: Están en la yarda 48. Los últimos 5 drives antes de la que provocó la anotación eran 24 jugadas, 5 primeros y 10. Solamente habían convertido 2 terceras oportunidades de 7. El último drive fue cuando se prendió el equipo de Denver. Y ahora le toca a la defensiva responder.
0: Recordar que no está Jalen Watson, está Forbes, que es una esquina que sabemos puede ser vulnerable.
1: Aparece Josiah Stewart por el extremo de la derecha, en cobertura de McDuffie también en esa zona. Van por tierra los Broncos. Viene la tacleada por el centro del campo, en donde aparece Puna Ford para detener al corredor de Denver, que en este caso fue J.K. Dobbins.
0: Dobbins, que pasó por varios equipos, comenzó con los Ravens de Baltimore. Estuvo también en los Chargers. Es un corredor muy competente. Ha lidiado con algunas lesiones graves en su carrera, pero aquí está corriendo el balón con los Broncos.
1: En el mano a mano, Sutton contra McDuffie. Byron Young aparece por izquierda. El movimiento del ala cerrada. Van por tierra los Broncos. Encuentra el espacio. Aguanta un empate y después es fumble. Pero tiene tanta suerte Denver que le queda en las manos el bote del balón. Y se aviva el número 13, Pat Bryan. Y consigue el primero y 10 y todavía gana otras 3 yardas más.
0: ¡Wow! ¡Qué verdadero golpe o bote de suerte para los Broncos! Había provocado el fumble Omar Spates. O más bien Cam Curl, el safety. cuando quiso extender la jugada al corredor Dobbins,

0: No, sí fue Spades. Pero muy atento Pat Ryan, adelantándose a Quentin Lake, que también estaba cerca de la acción, y que no solamente recupera el fumble Denver, sino que además ganan otras 5 yardas.
1: Bueno, pues ya están cerca de la zona roja los Broncos de Denver. Atención, jet sweep. ¡Opa! Casi rompen la jugada, pero va a ganar el primero y 10. Corta al centro y llega hasta la yarda 20. ¡Caray! ¡Qué jugadón de Denver! Waddle mantuvo la vertical, aguantó el embate cuando parecía que iba a terminar perdiendo yardas.
0: Sí, le entregó el balón en una jet sweep a Waddle. Josh Wallace lee bien, pero no logra tropezar al receptor de Denver en esa ocasión como corredor. Hubiera sido una jugada grande de Josh Wallace, el hombre al que quemaron en la conversión de 2 puntos. Así que ya le debe 2 Jalen Waddle a Josh Wallace en este tercer periodo.
1: Ponen de la trinchera 5 hombres los Rams. Sale rolado Bonix y después vino la presión por parte de la defensiva. Así que tiene que tirar el balón al centro Nix para evitar que lo capturaran. Buena presión aquí. Bien la defensiva de Los Ángeles Rams. Segundo y 10 por avanzar.
0: Pero es cuando digo que Nix a veces, aunque es joven, ¿no? Quarterback, su tercer año, juega como si fuera un veterano ya muy, muy maduro. Los quarterbacks jóvenes son ambiciosos, quieren hacer algo en las jugadas rotas. Él dice, no, no es lo que habíamos previsto, me deshago del balón y lo lanzó a los pies de su posible receptor.
1: La primera mitad fue dominada por los Rams, la segunda es la que está teniendo el control Denver. Viene el pase atrás de la zona de linebackers, completo, primero y gol. Primero y gol y aparece en la zona con su número 28, Tyler Barry, para quedarse con el ovoide.
0: Está ejecutando más rápido los Broncos, están enchufándose más, están teniendo su buen momento del partido y están tocando la puerta a este juego. Estaba muy tranquilo para los Rams, ha cambiado en los últimos minutos.
1: Pues ya están en primero y gol los Denver Broncos en shotgun con 2 corredores en el backfield. El ala cerrada del movimiento se va a colocar por el extremo de la derecha. Aquí viene Nix, lo van a apretar, pase flotadito, incompleto. En el mano a mano, Wallace ahora sí estuvo muy atento porque estaba buscando a Sutton Bonix. Así que se van a quedar por ahora con las ganas los Broncos.
0: Piden un castigo, pero no hay nada. Ahí como que se tropieza un poco Cortland Sutton. Momento de querer desprenderse del profundo de los Rams. Bonix estaba presionado, había 2 jugadores de los Rams enfrente de él, entonces el envío tampoco fue de lo más preciso.
1: Segunda y gol. Braden Fisk y Aaron Donald ahora aparecen en el centro de la trinchera. Josiah Stewart por el costado derecho. Deshaun Johnson por izquierda. Va a venir la presión, el pase completo. Touchdown. Touchdown de Denver. Es Nate Atkins, el ala cerrada, el que está logrando quedarse con el envío. Así que los Broncos van a ir ahora a buscar el empate.
0: Curiosa reacción de Denver en este tercer periodo. Todo comenzó con esa mala decisión de Xavier Smith de sacar un despeje, dejar a los Rams en una mala situación, más castigos. En fin, aquí Denver está de regreso. Y aquí vamos a ver lo que tiene diseñado Sean Payton para buscar empatar el marcador.
1: 2:15, lo que queda del tercer cuarto. Nix bajo centro, hace la mague y después busca en la zona de anotación. Y concreta con Pat Ryan, que quema a Trent McDuffie. El partido se está empatando 16-16.
0: ¡Wow!
1: ¡Querían no, drama!
0: ¡Sí!
1: ¡Aquí está el drama!
0: No muy seguido ves que un mano a mano lo pierda McDuffie, pero es un grandote Pat Ryan. Él pone el balón alto y con puro cuerpo le gana la posición. Como jugador de básquetbol bajo las tablas, Ryan a McDuffie, que no es muy alto, no le da oportunidad de pelearle el ovoide. Así que los Broncos han dominado ahora por completo este periodo. Estamos empatados. No por nada los Broncos llegaron a la final de conferencia el año pasado. Yo creo que lo habrían ganado si Bonix no hubiera estado ausente contra Nueva Inglaterra. De hecho, incluso con Jared Stidham como quarterback, Denver estuvo muy cerca de ganar ese partido, que en la segunda mitad se vino la gran nevada y eso también les perjudicó en su intento de remontar a los Pats. Y al final Nueva Inglaterra se fue al Super Bowl unas horas antes de que los Rams sucumbieran en Seattle en el juego de campeonato de la Conferencia Nacional. Así que no ha decepcionado este duelo de equipos finalistas del año anterior.
2: Bueno, la verdad es de que aquí empiezas a sumar los errores que han venido acumulando Los Ángeles. Este partido tendría que haber terminado 21-0 en la primera mitad. Te conformas con ir a buscar goles de campo. Al final, eso provoca que a Denver no los puedas matar. Y sabiendo lo explosivo que puede ser el ataque de Denver, de que Bonix te puede cambiar el juego en un abrir y cerrar de ojos, ahora a sufrir cuando quedan 17 minutos de partido.
0: Digamos que a mí la toma de decisiones no me ha molestado. La ejecución. No es muy normal ver que los Rams cometan esos castigos. Retrasos de juego. ¿Cuándo vemos retrasos de juego con Matthew Stafford? Eran normales con Jared Goff, no con Stafford.
2: ¿Y ya son dos?
0: Dos. Un holding de Steve Avila, eso es una rareza. No vemos esos holdings de un jugador como el hombre nacido en Texas. El error de Forbes en equipos especiales, yo insisto, no debería estar a él haciendo esa cobertura. Y bueno, cometió el error, se lo marcaron y eso cambió por completo esa serie ofensiva de los Broncos. Pero dicho eso, los Rams sabemos que saben responder y viene un momento crucial en el tema anímico sobre todo. La preocupación que yo tengo es, no acostumbrados a esta altura sobre el nivel del mar o a esta altitud, ¿cómo están los Rams en cuanto a pulmón? Eso es un factor a considerar siempre cuando estás jugando en esta ciudad.
2: Ahí se mete la gente ya en el partido,
0: Ambientazo.
2: Totalmente. Y con 2:15 de este tercer cuarto va a venir el kickoff por parte de Denver. Sever Smith en la yarda 2, tome el ovoide. Venga. Va a venir el regreso. Corta al centro, encuentra el hueco, sigue la vertical, se gira y llega hasta la 31. Buen regreso por parte de Sever Smith. Y ahora con 2 minutos del tercer cuarto viene Matthew Stafford y compañía para tratar de mover la roca.
0: Sin Puka Nacua, sin Terrence Ferguson, pero con un Davante Adams que anda jugando muy bien. De hecho, Stafford falló ese pase para Davante que pudo haberles dado espacio en la serie anterior. Con un Kyren Williams que está jugando inspirado esta noche. Vamos a ver si logran volver a controlar la línea de golpeo. Los Rams perdieron la línea de golpeo recientemente.
2: Un pase completo de 4 intentos en el tercer cuarto para Matthew Stafford, que ahora voltea al lado derecho. El pase es para Davante y se queda con el ovoide. Va a hacer 7 yardas en esta ganancia para el equipo de Los Ángeles Rams. Que así, trabajando detrás de la zona de linebackers con los rápidos dentro, pueden empezar a mover la roca.
0: Sí, porque te cambia todo. Tener una buena ganancia en primera oportunidad te quita mucha presión, te abre el abanico de posibilidades en segundo o tercer down. Así que es un buen inicio de serie con pases rápidos, en este caso a Davante Adams.
2: Personal 13 con Tyler Higbee, con Davis Allen y aparecía también por ahí Colby Parkinson en el terreno de juego. Stafford bajo centro, va a ir al aire. Atención, viene la presión, le van a pegar. El envío incompleto para Higbee. Era Davis Allen en esa zona. La verdad es de que estuvo pegadito a él el número 40 de los Broncos. Y además, a Stafford no le dieron la oportunidad de acomodarse para tirar el ovoide. Justin Storm fue el que estaba pegado a la ala cerrada.
0: El pase no fue tan malo, o sea, estaba bien cubierto el hombre, pero le dio la oportunidad a Stafford, a Allen, de descolgar ese pase. Buscan lanzar en segunda oportunidad de corto en lugar de ir con lo obvio que hubiera sido correr. Ahora viene tercera oportunidad. Y que vamos a ver qué decide Sean McVay.
2: 5 de 11 en terceras oportunidades las conversiones para el equipo de Los Ángeles Rams esta noche. Trips del lado izquierdo, ya baja Kyren Williams a la trinchera. Viene el centro, hay presión de Denver. El pase completo. Primero y 10 para Tyler Higbee, que está inspirado.
0: Las manos seguras de tus alas cerradas salen a flote en una situación apremiante. Tercera y corto, claro, para eso son las alas cerradas. Se voltea Higbee en una trayectoria de slant. Tiene encima al profundo, pero Higbee no suelta el balón en un pase debajo del brazo de Matthew Stafford como solamente él sabe hacerlo.
2: Higbee siendo factor en el partido, ya logró una anotación y está ayudando a Stafford a mover las cadenas. Tiene 7 recepciones para 47 yardas y el touchdown. Va a venir la presión, buena cobertura para Stafford, lo van a atrapar. Lo capturaron detrás de la línea de golpeo, colapsó la bolsa. Warren McLendon terminó pagando el precio
1: y bajaron a Mathieu.
0: Parecía una buena cobertura, pero no pudieron con la fuerza de la defensa de Denver en esa ocasión. El engaño de carrera con Blake Corum. Y el hombre que pierde el duelo es Warren McClendon Jr. Y es Allen, uno de los buenos cazadores de cabeza de esta defensa de los Broncos. El hombre que se anota la captura.
2: Segundo y 19. Los Broncos han detenido a Stafford dos veces en este partido. En formación de shotgun. Gemelos del lado izquierdo. Davante Adams se coloca por el extremo derecho. Se le acaba el tiempo a Matthew Stafford. Se le acabó el tiempo para sacar la jugada y termina el tercer cuarto. Hacemos el corte y regresamos con el último capítulo de esta historia.
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0: la manera de complicarse la existencia de Los Ángeles Rams en la altura de la milla, en Denver, en donde los Broncos empezaron a calentarse, a relinchar, y el partido está empatado. Junto a Ricardo López Juárez, otro de Santiago, se viene el último cuarto de esta historia.
1: Juegazo de dos caras, ¿no? La primera mitad completamente del lado de los Rams, que hoy visten completamente de blanco. Y el tercer cuarto, 100% de Denver.
0: Segundo y 19, gemelos del lado izquierdo para Matthew. Tiene un corredor en el backfield. Tiene todo el tiempo del mundo. Se le está acabando y después decidió ir a buscar a Blake Corum sobre la presión. Pero simplemente se deshace del balón para no perder yardas.
1: Uh-huh. Creo que Corum estaba volteando, pero no encontró receptor Stafford. Se le acababa el tiempo. La protección fue muy decente hasta que pues llega un momento en que no tienes a dónde ir. Pase incluso tanto peligroso en el tráfico de Matthew Stafford. Y otra tercera y larga. Estas no nos gustan.
0: Matthew se acerca ahí con Coleman Shelton. Da indicaciones. Baja Blake Corum a la línea de golpeo. Va a ir al aire el pistolero. Se le acaba el tiempo. Va a venir la presión. Jale el gatillo. El envío para Corata Monfield. Incompleto. Quiso ir por todo. Se la jugó Stafford. Pero el envío fue largo e impreciso para Konata,
1: que se lanzó de manera espectacular haciendo el esfuerzo. El pase se quedó un par de yardas largo. Konata trabajando sobre el safety Ufanga, así que vendrá otro despeje de los Rams, cuya ofensiva ahora sí ha sido detenida en las últimas tres ocasiones. Y aquí sí estamos que Ethan Evans de verdad meta una buena patada.
0: Nos debe un buen despeje Ethan Evans, ¿eh? Todavía no podemos decir que nos haya mostrado ese cañón que tiene en la pierna en este partido. Por lo pronto aquí va a quedar corta la patada. Llega a la yarda 20 y luego viene el fildeo. ¡Vámonos! ¡Oh! Lo hicieron volar al regresador del equipo de los Broncos. ¡Qué golpazo! Apareció con toda su humanidad Joe Cardona, el long snapper, para hacer la tacleada.
1: Voló por los y se para como si nada.
0: ¡Wow!
1: Increíble. Bueno, wow. Mala patada de Evans, no fue ni muy alta ni muy profunda, así que no están muy acorralados los Broncos, que tienen el completo control de este partido en el momento. En este duelo un tanto fraterno a nivel de dueños, porque Stan Kroenke, el dueño de los Rams, es primo de la familia que es propietaria, la esposa, perdón, de Kroenke es prima de la familia propietaria, los Walton, de los Broncos, que son hombres muy acaudalados, tienen propiedades de Walmart, etcétera, etcétera.
0: Ahí por tierra los Broncos. Bobby Turner aparece para hacer la persecución. No pudo llegar, pero sí le cortó el espacio al corredor, que era Dobbins. Bajó a toda velocidad. Fue McDuffie para cerrar el espacio. Selló la grieta.
1: Buena jugada defensiva de los Rams. Aquí hay que evitar que se sigan creciendo los Broncos. Hay sobre todo que evitar los errores, porque los Rams han jugado mal, pero han sido, como dice Sean McVay, lesiones autoinfligidas.
0: Aaron Donald aparece en la trinchera por el costado izquierdo. En esa misma zona, en cobertura está Aaron Jones. Acompaña también Brady Fisk. Conteo largo por parte de los Broncos de Denver. Tiene tiempo Nick, se le está acabando. Jaló el gatillo, el pase completo. Quemaron a Wallace. Y además hay un pañuelo. Sutton otra vez comiendo sushi del córner de Los Ángeles Rams.
1: Se lleva mucha diferencia de tamaño Sutton, y en el forcejeo lleva las de perder Wallace. Recurre a la interferencia de pase.
0: Bueno, pues ahí está sufriendo el equipo de Los Ángeles Rams. No tienen al otro córner titular, que es Jalen Watson. Salió lesionado del brazo derecho en la primera mitad y su lugar está siendo ocupado por Josh Wallace y también por Emmanuel Forbes. Los Broncos con el pitch van a correr por el costado derecho y aparecen Byron Young y también Emmanuel Forbes para hacer la tacleada.
1: Espérate que vaya a continuar atacando Denver al lado opuesto de Trent McDuffie, o sea, a Wallace o a Forbes. Cualquiera de los dos son mucho más vulnerables que Trent McDuffie en la ausencia de Jalen Watson. Y es un problema porque tienes que escoger algo, así que tu veneno. Vas con Jalen Waddle, que es velocísimo, que es un talento especial, o al grandote Cortland Sutton, que es sinónimo de consistencia. Es un gran problema.
0: Aparezcan los playmakers, ¿eh? Aquí hay pañuelos, saltaron todos en la trinchera. Bobby Turner dice que el culpable es uno de los linieros ofensivos de Denver. Salida en falso.
2: Full start. Offense number 60, snap infraction. 5-yard penalty, they'll suck it out.
0: Bueno, fue el centro, Luke Wattenberger, el que cometió la infracción. Todo el mundo se movió en la trinchera y el que no soltó el centro fue el hombre que tiene el ovoide en la trinchera. Gemelos del lado izquierdo. El ala cerrada está por derecha para Denver. Va a venir la presión de Corey Torres sobre Nix. El pase es interceptado.
3: ¡Vámonos!
0: Josh Wallace tiene el campo por delante. Abre aquí el camino y después termina deslizándose en una gran jugada. Y Josh Wallace le pasa la factura a Bo Nix y a los Broncos de Denver. Luego de que había tenido una noche sufrida, una noche complicada, aparece Wallace, se roba el balón y le regresa el momentum a Los Ángeles Rams.
1: Es una jugada originada por la gran presión de los Rams, particularmente de Kobe Turner, que penetra por el centro de la línea y alcanza a pegarle a Bo Nix en la mano al momento de lanzar. Por eso el balón es completamente descompuesto a tierra de ningún jugador de Denver. Ahí estaba Wallace para la gran jugada de su joven carrera.
0: Estas son las jugadas que cambian partidos y ahora Stafford y compañía tienen que aprovechar. Kyren Williams, uy, lo mandaron de espaldas. Se cerró la trinchera y bajó el safety a toda velocidad para taclearlo. Y le hizo pagar el precio Brandon Jones a Kyren Williams.
1: Qué buena jugada de Kobe Turner, que no lo habíamos mencionado mucho esta noche, pero sabemos que es una fuerza en el interior de la línea de los Rams. No hemos visto tanto a Aaron Donald, pero aquí Kobe Turner hace una jugada absolutamente necesaria para revivir a Los Ángeles, que estaban muy apagados en esta segunda mitad.
0: Y ahora tiene que prenderse la ofensiva. Formación spread. Tres opciones para Matthew Stafford del lado derecho. Ahora se pone en movimiento Kyren Williams. Y va a acompañar a su quarterback. Viene la presión sobre Stafford. Jale el gatillo. El pase completo con Davante Adams. Lo baja y corta hacia adentro. Va a quedar cerca de la marca del primero y 10.
1: Entre tres jugadores de Denver estaba Davante Adams. Es un buen pase de Matthew Stafford con un rectazo ahí, el número 9 de los Rams, que por cierto esta noche ya Stafford se metió al club de los 65,000. Es el sexto hombre en lanzar para 65,000 yardas en la NFL. Felicidades para Matthew Stafford. Se une a Brady, Breeze, obviamente Peyton Manning, Aaron Rodgers también está por ahí y Brett Favre.
0: Tercera y uno. Davante Adams tiene 6 recepciones para 89 yardas esta noche. En movimiento Tyler Higbee bajo centro Stafford. Van a ir al aire los Rams. Sale rolado, se da cuenta que hay espacio. Se la juega Stafford y se tira el clavado por delante. Salió corriendo luego de que hizo el rollout por derecha. Se la rifa el pistolero, el veterano de 18 años en la NFL.
1: Y la jugada no es para que él consiga el primero y 10, pero encuentra el espacio. Se decide pronto, esa es la clave. Buena bloqueada de Tyler Higbee que le abre el espacio. Así que Stafford sabe que puede conseguir el primero y 10 y protegerse. Y eso hace, cuida el balón y se va enconchando al caer al suelo. Así que haciendo las dos cosas de manera perfecta el veterano.
0: Menos de 11 minutos lo que queda en este partido. Y esta ofensiva de Los Ángeles Rams va caminando. Ya están en la yarda 25 de Denver. En movimiento con Adam Monfield. Pasa al extremo de la derecha. Personal 13. Entrega el balón para Kyren Williams. Intenta dar la vuelta. Dobla la esquina. Sí. Por el extremo derecho se mantiene la vertical. Y es un avance de 6 yardas para la máquina 23.
1: Son 6 increíbles yardas porque no tenía por dónde. Ese es talento puro de Kyren Williams. Se inventa 6 yardas o 5 al menos de ganancia. Pone a los Rams en la zona roja. 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Y Sean McVay habló fuerte con su ofensiva antes de esa posesión y se ve que le están haciendo caso.
0: Personal 13 con Davante Adams como único receptor. El movimiento Tyler Higbee pasa como fullback, le entrega balones para Kyren Williams. Se quita uno y después termina regresando a la línea original de golpeo. Si no es que perdió una yarda en esta jugada.
1: Bajó toda la defensa de Denver con mucha rapidez. Me hubiera encantado ver un engaño de carrera porque te los ibas a comer enteros. Pero le entrega el balón a Stafford al corredor y estaba lista la defensa de Denver, forzando ahora una muy importante tercera oportunidad.
0: Todavía quedan 9 minutos con 37 segundos y contando. Pero Los Ángeles Rams tienen 7 conversiones en terceras oportunidades en 14 intentos.
1: Regresó Kevin Dotson como guardia derecho.
0: Con buenas noticias, trips del lado derecho para Stafford. En movimiento ya Blake Corum se coloca en el backfield. Ahora se baja la línea de golpeo. Hay una opción para Matthew en el extremo de la izquierda. Va a venir el blitz. ¡Atención! ¡Lo atraparon detrás de la línea de golpeo! ¡Talanoga Fuganga! ¡Es el hombre que le plancha el traje a Matthew Stafford!
1: Lo hemos mencionado varias veces porque sabemos que es un dolor de cabeza para cualquiera, pero sobre todo para los Rams. Hay un ajuste de Stafford poniendo al corredor en la grieta entre el centro y el guardia, porque ahí hay un linebacker que podría penetrar, pero al que nunca vio fue a Ofanga, que estaba fuera, alineado por fuera del tackle izquierdo, y es con gran rapidez que el safety consigue derribar al cornerback.
0: Bueno, ahora va a venir un intento de 48 yardas. La prende Harrison Davis y es por el medio. Por el medio de los postes. Esto se pone 19-16. Le queda mucho tiempo a este partido. Y ahora la defensiva tendrá otra vez que fajarse contra los Broncos.
1: Qué partidazo. Y qué buena jugada de Kobe Turner que dio origen a esta ventaja de los Rams.
0: Hacemos el corte y ya.
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0: Estamos de regreso cuando quedan 8:40 de este partido. 19-16 lo ganan Los Ángeles Rams. Y ahora le toca a la defensiva otra vez responder. Ya lo hicieron robándole el balón a Bonix. Josh Wallace con esa intercepción que resultó en 3 puntos para el equipo que comanda Sean McVay. Y ahora otra vez tienen que ponerse las pilas y detener a la ofensiva de los Denver Broncos. Viene el kickoff, llega a la yarda 20, a la 30 se mantiene la vertical y después es Wallace. Josh Wallace, el que consigue la tacleada como un kamikaze de los equipos especiales.
1: Está en todos lados Josh Wallace en esta segunda mitad, nos da gusto verlo. Siempre responde este jugador de, digamos, reemplazo de los Rams. Siempre está ahí dando pelea, se mantiene en el equipo y hoy que se ha requerido sus servicios, está haciendo cosas importantes. Así que viene Bo Nix, que en esa segunda mitad recobró la vida a él y el ataque de los Broncos. Es tiempo de Aaron Donald, señoras y señores.
0: Sí, señor. Sí, señor. Y por ahora ya se colocan 5 hombres en la trinchera para el equipo de Los Ángeles Rams. Van a ir por tierra hacia Bill Webb y después va Corey Landman para detener al corredor. Que saca una ganancia de unas 6 yardas en el acarreo. ¿Cómo les ha costado trabajo detener a Dobbins?
1: Fue bloqueo en la línea. Aaron Donald fue bloqueado otra vez. Creo que acabó en el suelo una vez más. ¿Sí? Están haciendo un muy buen trabajo los Broncos a Donald en su segundo partido desde que regresó.
0: Y es que la altura no es una broma, ¿eh? La verdad es de que sí pesa cuando se juega en Denver. Siempre es factor. Por lo pronto Lynch va a poner el movimiento a la cerrada, viene el pitch. Dobbins intenta por el centro, se faja la defensa y evita que llegue la marca del primer y 10.
1: Con un brazo Kobe Turner, el que tenía libre, y con un brazo uno de los linebackers, Byron Young, y así lograron detener al corredor por el centro para poner una enseguida una tercera oportunidad y corto. Estamos a la mitad de este cuarto periodo que no hemos visto en la pantalla. Esa Stan Kroenke, el dueño de los Rams, que en esta ciudad de Denver ha sido campeón en el hockey con la avalancha y en la NBA con los Nuggets.
0: Que menos del lado izquierdo para Knicks. Aquí viene el centro, la presión con el bull rush por parte de Byron Young y luego viene el bloqueo, le levantaron las manos.
1: Wallace otra vez.
0: Wallace está encendido, gran jugada de manera consecutiva. Está apareciendo Josh Wallace, impone condiciones, le bloquea el pase a Nix y va a tener que entregar el balón el equipo de Denver.
1: Es un blitz retardado con Josh Wallace, no le llega al quarterback, pero ¿qué hace cuando no le puede llegar al quarterback? Levanta las manos, eso hace Josh Wallace, evita el pase completo con el ala cerrada que iba a mover las cadenas. Gran jugada del número 30 de Los Ángeles.
0: Cómo le había pasado mal Josh Wallace, cuando le convirtieron el touchdown y después esa jugada en donde lograron conectar la conversión de 2 puntos los Denver Broncos. Y ahora está convertido en un león en el perímetro. El balón va a abandonar el terreno de juego y los oficiales dicen que van a colocar el balón en la yarda 6 de los Rams.
1: Uf. Encajonadísimo va a estar el siguiente ataque con Matthew Stafford, Davante Adams y compañía, que ya vienen al campo.
0: Quedan 7 minutos de este partido. Hacemos la pausa y volvemos.
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0: Ofensiva de Los Ángeles Rams en la segunda mitad, solamente han logrado 25 veces por tierra tocar el balón, por aire una yarda para un total de 26 yardas. La verdad es que es paupérrimo este desempeño de la ofensiva de los Rams en la segunda mitad, ¿eh? Se tienen que poner las pilas. Por lo pronto ahora se coloca en formación de shotgun, en spread, doble gemelo. Se echa tres pasos para atrás, el envío para Davante. Pica y se abre, va a la 30, va a la 40, a la 50 del otro lado del campo y después abandona el terreno en la 41 de Denver. ¡Qué bárbaro! Davante Adams otra vez se hace sentir, se hace notar. Y está consiguiendo una gran jugada que pone a los Rams del otro lado del campo.
1: Aprovecha Stafford que no está alineado con Patrick Surtain, está con un hombre más lento. Así que es una jugada sencillita para Adams, que está en el slot. Doble hacia adentro, lo encuentra con mucha facilidad Stafford. Y luego nos demuestra que la velocidad sigue ahí, es una gran ganancia. Yo nada más quería que se fuera tranquilo a laterales, porque esos tendones de la corva me tienen preocupado del año anterior.
0: 7 recepciones para 138 yardas las que ha acumulado Davante Adams esta noche. Van a ir por tierra con Blake Corum, aguanta un poco y después alcanza a regresar a la línea de golpeo original. Ha ajustado excelente Denver para evitar que el ataque terrestre de Los Ángeles Rams pueda darle dividendos.
1: Sí, y por eso el engaño de carrera es una buena, es un buen antídoto, porque están los Broncos comprometiéndose a la carrera. Tú ves cómo va toda la defensa sobre un lado de la línea de la formación. Ahí es donde un engaño puede ser efectivo. Pero de nuevo, la inteligencia de Stafford para identificar el duelo a su favor cuando no tiene a Surtain enfrente de Davante Adams. ¡Wow!
0: Ya está Davante en el terreno de juego. Es la primera vez que con el uniforme de los Rams suma dos partidos con más de 100 yardas. Y ahora van por tierra con Blake Corum, que logra un avance decente de unas 4 o 5 yardas tal vez, con la máxima medida que vayan a otorgar los oficiales.
1: Los grandes equipos se conforman de grandes jugadores y los Rams han hecho año tras año lo posible por formar un gran equipo, ya sea con elecciones del draft, que han sido muy atinados ahí, manteniendo tus veteranos estrellas, pero también siendo agresivos e ir por agentes libres, hacer cambios, adquirir a Matthew Stafford, adquirir a Trent McDuffie, ir por Miles Garrett. El producto en la cancha promete ser fabuloso.
0: Y en el centro, Stafford se deshace del ovoide y es interceptado. Es interceptado y va a venir al regreso hasta la yarda 30. Se mantiene la vertical. Maldita sea el pick six. El pick six es del hombre que ha sido una auténtica pesadilla toda la noche para Los Ángeles Rams. Lee la jugada perfecto y se anticipa. Y aparece Talanoa Hufanga para irse hasta la cocina y darle la vuelta al partido.
1: Otro juego nocturno en el que se enfrenta a Hufanga Matthew Stafford. Otro juego nocturno en el que le devuelve un pase interceptado para anotación. Pick six, como lo hizo en aquel 2022 cuando era jugador de San Francisco. Y ahora con Denver se la repite. Es un envío hacia una de las laterales. Stafford se queja del brazo. Al parecer le pega en el momento de lanzar. Se anticipa el safety. Y luego fallan la oportunidad de taclearlo los Rams en el regreso. Y que Denver se va a ir arriba por 4 puntos y concretan el punto extra a continuación.
0: Y aquí está la patada del punto extra, que es bueno. Y entonces esto se va a poner 23-19. Solamente es una posesión, pero tiene que ser de anotación la siguiente serie ofensiva de Los Ángeles Rams para darle la vuelta al partido.
1: Vamos a revisar la jugada. Hufanga está enfrente de Tyler Higbee. Stafford voltea hacia el lado, buscando, de hecho, el pase
0: a Karen Williams.
1: No era para Higbee, era para Williams. Y Hufanga, que estaba originalmente cubriendo o enfrente de Higbee, se desliza hacia la derecha y se le anticipa a Williams. Es un grave error de Matthew Stafford. Realmente es una jugada pobre de los Rams. Pero la ejecución no le pegan a Stafford al soltar el balón. No hay una excusa en ese sentido. Yo creo que se quejaba después de que a lo mejor trató de hacer la tacleada Stafford y se estaba llevando la mano al antebrazo derecho. Sí, al momento de querer hacer la tacleada en el regreso es cuando le duele. ¡Guara! Lamentable del quarterback de los Rams.
0: Bueno, pues ha habido momentos muy destacados de las defensivas de Denver y también de las defensivas de Los Ángeles Rams. Y en las tribunas vemos a Kelly Stafford agarrándose la cabeza con ambas manos, como diciendo, ¡Oh my goodness! ¡I can't believe it!
1: No lo podía creer. No ves a Matthew Stafford entregar esos balones muy seguido. Es un grave error. Al mismo tiempo sabemos que el hombre responde y vendrá la necesidad de que responda porque los Rams lo necesitan.
0: Aquí viene la patada. Xavier Smith pica la 20. Está todavía en la vertical y luego cae en la yarda 27. Los equipos especiales de Denver han logrado ganar la batalla ante los kamikazes de Los Ángeles Rams. Solamente Josh Wallace pudo levantar la mano en algún momento en patadas de despeje también para hacerse sentir. Pero Denver ha tenido a raya a los kamikazes de Los Ángeles.
1: 33 pick six en contra de Matthew Stafford, wow, en su carrera, récord. Qué barbaridad, 33 son demasiados.
0: Son esos récords que no quieres, sí, ver.
1: Con los Rams no han sido muchos, pero dos han sido contra Ufanga, el safety de los Broncos. Así que veo una serie, bueno, de vida o muerte. No cuentas con la explosividad de Puka Nacua, tienes a un Davante en gran actuación y tienes que variar, distribuir el balón.
0: El juego está en la línea. Higbee se coloca por derecha, viene el centro para Stafford en formación de shotgun. Se le acaba el tiempo, no encuentra las opciones, decide correr y abraza el balón para que no se lo saquen de encima, porque ya venía la presión y termina cayendo. Pierde una yarda y es que lo captura detrás de la línea de golpeo Eyioma Awazurike.
1: Tuvo tiempo Stafford, pero nunca lanzó el pase. Me imagino que todos los hombres estaban bien cubiertos. La línea hizo un trabajo decente en un principio, pero sí, todo el mundo estaba cubierto, por eso no soltó el envío.
0: Va a ir al aire de nueva cuenta Stafford. Jale el gatillo, el envío completo.
1: ¡No te caigas!
0: Jonathan Monfield se quedó con un pase que llevaba veneno y se queda con un balón que llevaba lumbre.
1: Pero se resbala Monfield porque se pudo haber escapado. Perdió el balance, tenía para escaparse por la banda. De todos modos, es una buena jugada.
0: Ha fallado 20 pases Stafford esta noche, ha completado 25 de los intentos. Cuando acá va a conectar con Konata de nueva cuenta y queda a la altura de la yarda 49 de Denver.
1: 8 muy buenas yardas en primera oportunidad para Monfield, que cuando se necesita está apareciendo. Decíamos, no está Puka Nacua, ¿quién puede ayudar en el ataque por pase? Monfield levanta la mano.
0: En su momento contra Carolina en el wildcard también apareció el que era en ese momento el novato. Está a formarlo profundo. Monfield se aísla solo y se queda con un bombazo de Stafford para irse hasta la zona de anotación.
1: Qué movimiento de Konata para dejar a Riley Moss viendo, bueno, lo dejó en el suelo porque lo toreó en su ruta. Un movimiento hacia la derecha, lo recorta, lo deja tirado, está completamente solo. Stafford no falla en esta ocasión. Y en solamente un minuto, 11 segundos, se saca la espina de su error. Le devuelve la ventaja a Los Ángeles. Y
0: aquí viene Harrison Mavis para ampliar esto con el punto extra. Prende el ovoide y se va a poner 26-23 el partido. Konata Monfield, hay que decirlo, hace una trayectoria al estilo de Davante Adams. Queda pagando el córner. Se aísla perfectamente. Y luego prácticamente a medio gas llega hasta la zona de anotación.
1: Y de la angustia y la agonía de Kelly Stafford y sus cuatro güeritas, sus cuatro niñas, a la euforia ahí en primera fila de la mamá con las cuatro hijas del señor Matthew Stafford.
0: Hacemos la pausa y ya...
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0: Recta final de este Sunday Night a través de la cadena en español de Los Ángeles Rams. Vaya partido emocionante, a la altura de lo que se esperaba. Denver salió en la segunda mitad a vender cara la derrota, que por el momento se está concretando 26-23. Pero cuidado, porque queda mucho tiempo. 3:38, la pausa de los dos minutos. Denver tiene sus tres tiempos fuera y también Los Ángeles Rams. Viene la patada en equipos especiales. Buena, que llega a la zona de anotación. Es un touchback, así que bien, bien aquí en el kickoff.
1: Bueno, perdón, déjame corregir. Casi perfecta, se hubiera botado en la yarda 1, pero botó sobre la raya, un poquito adentro, y entonces en lugar de sacarle ventaja a la regla, van a salir a la 35 los Broncos.
0: Sí.
1: Pero muy cerca. Con muy buena intención, porque no le iba a dar ninguna oportunidad al regresador. Pero ¿qué tal Matthew Stafford? Dos pases de anotación seguidos. Uno del otro equipo y de inmediato no tardó en encontrar a su compañero. Yo sabía y sabíamos que los Rams iban a responder.
0: Sí, definitivamente. Y ahora Denver es el que va a intentar devolver el golpe. Knicks va a ir al aire cuando viene la presión de Byron Young. Le levanta las manos en la línea de golpeo. Pura Ford. Y le desvía el balón.
1: No es muy alto Puna Ford, pero muestra buen resorte, ¿eh? Qué buen brinco pegó, y con la mano izquierda el manotazo para evitar que hubiera daño ahí en la zona de linebackers.
0: Uno de los hombres a la defensiva que cambiaron su número en esta temporada. Él le cedió el 95 a Miles Garrett. Y Trey McDuffie, pues, tuvo la oportunidad de tener el 22 debido a que Blake Corum se vio muy noble a la hora de cederle su número. Y él eligió el 24 para esta campaña. 26-23, Knicks va a ir al aire. Byron Young intenta presionar, sale por piernas Knicks ahora. Se rompe la bolsa. Aaron Donald y Brandon Fields en persecución. Y luego Josh Wallace cerró el espacio. Y hay un pañuelo y seguramente será en contra de Denver.
1: Vio venir a Aaron Donald, entre otros, y Knicks dijo, no, me voy a salir.
0: Sujetando en contra de los Broncos.
16: Office number 72. 10-yard penalty, repeat second down.
0: Garrett Bowles. Es el hombre que comete la infracción, el guardia del lado izquierdo.
1: Ahora trabajando sobre Josiah Stewart. Sí, en la mano izquierda está por fuera del hombro. Claramente lo sujeta, flagrante el holding de Bowles. Así que es un castigo costoso. No sé por qué dice que no, si todos estamos viendo en televisión que el obvio holding del tackle izquierdo de Denver. Así que es segunda y largo.
0: Segunda y 20. Denver ha cometido 5 castigos para 38 yardas en contra. Formación suelta para Knicks. Gemelos del lado derecho. Un solo receptor por el costado izquierdo. Va a venir la presión de Byron Young. Se le acaba el tiempo a Knicks. El pase es completo. Tiene espacio. ¿Dónde están los profundos? ¿Dónde están los profundos? Llega hasta la yarda 40. Corte y después en la 35. Cae el receptor de los Broncos, Pat Bryan, que estaba más solo que calcetín sin su par.
1: Y todo el mundo nos preguntamos, ¿qué pasó con la defensa? ¿Dónde está la defensa secundaria? No había nadie cerca de Bryan que cruza el campo y nadie lo sigue. Y se encuentra ahí 20 yardas de regalo de la defensa de Los Ángeles. Un descuido, obviamente un error de comunicación. Jugada grande para Denver, que ya está bien metido del otro lado del campo.
0: Quedan 2:40 y la pausa de los 2 minutos va a detener el reloj en breve. En movimiento un receptor para Knicks por el costado derecho. Se plantea la bolsa, voltea y jala el gatillo, tiene el espacio. Los Rams están otorgando todo el terreno largo. Están los corners de los Rams dejando todo el espacio en lugar de jugar en corto. Trent Franklin se queda con el ovoide y llega a la marca del primer y 10.
1: Y en 3 jugadas Denver ya está cerca de la zona roja, o en la zona roja por las facilidades defensivas. Desconcertante aquí la defensa de los Rams, porque justo el momento más importante del juego es cuando más facilidades estás dando. No es explicable esto. Hay una pausa en el terreno ahora, con 2 minutos, claro, que es la pausa de los 2 minutos. No ha defraudado el Sunday Night entre los dos equipos que se quedaron cerca del Super Bowl el pasado enero. Pero estos equipos vuelven a estar entre los contendientes. Por supuesto, los Rams son el mayor favorito para alcanzar el Super Bowl, que se va a jugar en SoFi Stadium. Pero Denver, pues, es un equipo no solamente que no perdió, sumó para esta campaña con Jalen Waddle, que es uno de los receptores más talentosos de la liga. Así que el juego ha sido absolutamente un duelo de pesos completos, pero desconcertante como en ocasiones no ha habido mucha resistencia de las defensas por ambos lados.
0: A mí lo que me sorprende, Ricardo, es ese espacio tan largo que dan los corners en una acción ofensiva tan vital, cuando tienes que estar pegado a tu receptor.
1: La hora cero.
0: Y básicamente les das toda la oportunidad de que ganen el terreno en corto. O sea, es increíble. Por momentos pensé que Raheem Morris era nuestro coordinador defensivo.
1: Sí, no es explicable que en este momento, en la serie del juego, estés dando tantas facilidades defensivas. Un error, bueno, claramente la jugada de Brian, hubo un problema de comunicación. Pero van otras 2 jugadas en la serie donde es muchísimo el espacio que tienen los receptores de los Broncos. Eso no es normal.
0: Quedan 2 minutos de esta historia. Los dos equipos tienen sus 3 tiempos fuera. Stafford revisando la tableta en la lateral, mientras que Denver ya está tocando la puerta en la yarda 15 de los Rams. 1 y 10 entonces para Denver. Van a ir por tierra con el corredor. Flota detrás de la línea de golpeo y luego llega Purafort para hacer la tacleada de J.K. Dobbins.
1: Buen trabajo de Puna Ford, que está demostrado tener 3 pulmones. Por el momento Aaron Donald está en la lateral. Donald se ve cansado, ha sido una noche difícil para él. Continuamente lo han bloqueado en mano a mano, ni siquiera doble equipo los Broncos, y lo han superado. Así que hoy no hemos visto la mejor versión de Aaron Donald. Normal, tiene 2 años retirado, no vamos a esperar que todo vuelva a ser igual que hace 2 años y medio.
0: 2nd y 8. En formación de shotgun. Gemelos del lado izquierdo para Knicks. Tiene todo el tiempo del mundo. El pase completo por el costado derecho. Va a bajar rápidamente Jelly McColo, pero también auxilió Neil Adman para atacar a Harvey. Y Denver va a dejar que siga corriendo el reloj. Así que los Ángeles Rams tienen que pedir un tiempo fuera.
1: Es un timeout inteligente de Sean McVay, porque si llega a anotar Denver, tener tiempo para una posible última oportunidad. Por eso que guardar los tiempos fuera en la segunda mitad son verdadero oro situacional. Ese es el primer tiempo fuera de Los Ángeles en esta mitad. 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Y aquí se requiere que los Rams pongan un camión ahí para evitar que Denver anote touchdown. Máximo gol de campo que empataría el marcador.
0: Totalmente. Así que por ahora Denver tiene el control de las acciones. Pero la defensiva de Los Ángeles Rams necesita poner aquí un parón de nueva cuenta. Ya Aaron Donald está en el terreno de juego. Se coloca por el centro de la trinchera junto con Bobby Turner. Son 4 hombres en la línea de golpeo. Cobertura de zona para el equipo de Los Ángeles. Ahora se coloca Jimmy Waddle cerca de Bonix. Va a venir la presión de Byron Young. ¡Aprieta Knicks! ¡Le pegó! ¡Y el pase es interceptado!
1: A ver, interferencia de pase.
0: No puede ser. Wallace estaba entrando en el mano a mano. Mete el hombro y el árbitro está tirando el pañuelo.
1: Si Iguala se está disputando el balón, no puede haber interferencia de pase. Es lo que tiene que discutir el oficial con el referee.
16: Uh-oh. Pass interference. Keep up to the 30. The ball will place the spot of the foul. On the next first down.
1: A ver.
0: Se van agarrando los dos. Hay un jaloneo. Y después el que se queda con la posesión y el control del ovoide es Wallace.
1: Como que sí lo va empujando, pero no se me hace muy claro.
0: Están disputando los dos el balón, Ricardo. Yeah, yeah. De hecho, Bryant es el que extiende el brazo derecho y toca a Wallace. Una jugada muy rigorista de los oficiales.
1: Un poco rigorista. Sí lo va empujando un poquito por detrás, pero él gana la posición y por eso se queda con el balón, Wallace. Los oficiales... Uf, decisión polémica aquí.
0: Bueno, ¿cuándo hemos visto que nos acuchillen así? Por lo pronto van por tierra los Denver Broncos. Y aquí en primera oportunidad y gol, consiguen 2 yardas. Y sigue corriendo el tiempo, pero acá piden un tiempo fuera los Rams.
1: No le queda más remedio a McVay que usar sus últimos tiempos. Ahora vamos a ver la repetición de nuevo. Pat Ryan en frente de Josh Wallace. Va hacia afuera la trayectoria. Nada. Lo contacta. Ay, sí lo desplaza un poco por la espalda.
0: Pero ahí los dos se van tocando, ¿eh?
1: Están ganando la posición. Sí, no, yo no estoy convencido que sea interferencia de pase. Y el árbitro estaba enfrentito, ¿eh? Pero el que estaba enfrente no la marcó. Exacto. El que lanzó el pañuelo es el que está atrás.
0: El que está enfrente considera que los dos se van toqueteando.
1: Que van peleando la posición.
0: Claro, porque incluso hay un jalón de Bryant sobre el hombro del jugador de Los Ángeles Rams. No, hombre, esta jugada va a ser de las más revisadas.
1: Muy polémica.
0: En los programas deportivos.
1: Porque Wallace va en busca también del balón.
0: Era la segunda intercepción de Wallace y partido para los Rams aquí.
1: Sí, señor.
0: Bueno, le queda 1:05 a esta historia. Nix en formación escopeta con un corredor en el backfield. Formación con doble receptor. Va a ir al área Nix. Tiene el tiempo. El pase a la esquina. Es incompleto. Wallace en cobertura mano a mano con Sutton.
1: Bien. No le queda grande el partido a Josh Wallace. Ni siquiera cuando en otras ocasiones, en esta misma noche, ha perdido o ha fallado. Momento cero. Está haciendo la chamba. No deja a Sutton libre. Hace una gran cobertura y va y le queja, se queja con el árbitro. A ver, marca la interferencia a pase ofensiva.
0: Esta era más interferencia que donde hizo la intercepción. Que los dos se van peleando también ahí. Pero bueno, primer tiempo fuera de Denver en tercera oportunidad y gol. Quedan 61 segundos de esta historia.
1: Previamente había sido el segundo timeout de Sean McVay, presentado por Silverado, con una capacidad impresionante, tecnología avanzada y la cama más resistente del mercado. 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Aunque no ha sido una actuación muy hermética de la defensa de los Rams, de hecho, por momentos se ha quebrado bastante feo, me gusta cómo en esta última secuencia se han aplicado y se le están poniendo difícil a Denver. Es otro tercer y gol. Segunda jugada de tercer y gol para Denver en esta secuencia.

0: pasa a la esquina, cayó un pañuelo, es incompleto. Es incompleto, hay un pañuelo en la línea de golpeo y vamos a ver qué marcan los oficiales.
1: Debería ser un holding contra Denver.
2: Oh, por favor.
0: No puede ser.
2: Hands to the face. Defensive 37. After this field goal, automatic first down.
1: A ver. Lo marcan a Quentin Lake. Ay, por favor, no hay absolutamente nada en esa jugada.
0: Bill Vinovich, te voy a tener muy presente cuando sea la época navideña, Bill Vinovich.
1: Sí, hay un contacto de la mano derecha de Lake sobre la cabeza de Ingram.
2: 63, report eligible, 63.
1: Pero es efímero, no hay una intención, es accidental. McVay está furioso y con justa razón. Las oficiales en esta última parte del juego, quisquillosos.
0: Formación y para los Broncos, sale rolado Nix, tiene al hombre en lo profundo, va a venir la presión. Byron Young, el pase incompleto. Estaba buscando conectar con el ala cerrada. Bo Nix estaba bien custodiado por Trey McDuffie. Byron Young ejerciendo presión.
1: Y me parece absolutamente terrible la decisión de los Broncos. Y qué bueno por nosotros. Porque si corres el balón, obligas a McVay a pedir su último tiempo fuera. Sofocas a los Rams en caso de que no anotes. Pero al lanzar el pase incompleto, le estás básicamente regalando a un tiempo fuera a Los Ángeles por el momento.
0: 51 segundos, 26-23, los Rams al frente, pero está tocando la puerta el equipo de Denver. Trips del lado izquierdo, ahora en movimiento el corredor. J.K. Dobbins, sale Nix, la va a querer hacer personal y parece que va a entrar. Con el pylon, llevándoselo por delante, los Broncos están consiguiendo entrar a la zona de anotación. Y le van a quedar 47 segundos a Matthew Stafford para armar un milagro y un tiempo fuera.
1: Ni hablar, lo intentó la defensa de los Rams. No logran detener. Uy, casi pisa fuera Nix antes de anotar, ¿eh? Hay que revisar esta jugada. El pie izquierdo va hacia afuera. Antes de anotar, esto no es touchdown.
0: Bueno, si los oficiales revisan esto y dan como anotación esta acción, apaga la luz y vámonos ya, Ricardo López Juárez.
1: En el sentido de que revisar de manera automática. Claramente no es touchdown. Se va a quedar un balón corto. Par de pulgadas corto, Bo Nix.
0: Sí, centímetros. Sí. Centímetros. No entra.
1: No, porque el pie izquierdo lo desliza y da fuera. Da fuera, aunque a la hora que toca el suelo ese pie izquierdo, tal vez el balón está a una pulgada de la línea de gol. Un buen estado de quisquilloso a los oficiales, ya no sé qué pensar, pero claramente esto no es touchdown.
0: Bueno, hay una repetición clarísima en el monitor que tenemos aquí en la cabina de transmisión, en donde Nix saca el pie izquierdo antes de entrar a tocar el pylon siquiera. Es más, antes de que cruce la punta del balón, la zona de anotación. Esto no tendría que ser touchdown. Pero bueno, ya con los oficiales, con las cebras, nos podemos esperar cualquier cosa.
1: Bueno, vamos a ver qué pasa. Es doble filo para los Rams, porque al mismo tiempo te va a sofocar el tiempo restante.
0: Es la punta del balón la que no cruza cuando saca el pie izquierdo, Bonix.
1: Las dos decisiones cruciales en esta serie de los Broncos, los oficiales se las dieron a los de casa.
0: Hay que decirlo como son, nos acuchillaron los oficiales en esa intercepción de Joshua Wallace quisiera.
2: The runner's foot touched out of bounds before breaking the goal line. It'll be third down.
0: Tercera oportunidad entonces para Denver en la zona de gol. Quiten el touchdown que hace un momento estábamos cantando. Con 47 segundos, los Rams tienen un tiempo fuera. Denver tiene dos tiempos fuera. Y aquí, honestamente, creo que lo que más nos convenía, Ricardo, es de que el balón pasara a las manos de Stafford.
1: Fíjate que es tercer y gol. Los Rams tienen un tiempo fuera. Porque al salirse del campo, para el reloj Bo Nix. Grave error de Bo Nix. Oportunidad para Rondona y la defensa de los Rams de hacer una jugada más y evitar que Denver tome la ventaja.
0: 40.

0: 48 segundos y la defensiva tiene que cerrar filas. 48 segundos y Aaron Donald, Byron Young clavan la mirada en Bonix y también en el marcador. McVay está en la lateral, atento a lo que pase con el equipo. Tercera oportunidad y gol. Knicks en el huddle ya manda a la línea de golpeo a su ofensiva. Formación y la va a hacer personal Knicks. Uy, se cayó para adelante. ¿Quién fue?
1: Fue Kobe Turner. Se adelanta, pero no te afecta mucho esta jugada. Simplemente en lugar de estar a una pulgada, vas a estar a media pulgada. Lo que trató de hacer Kobe Turner es adelantarse al posible push-push, claro, o como le quieras llamar.
0: Bueno, se prolonga la agonía. Ya van los Broncos, salen del huddle. Knicks se coloca bajo centro. Ahora está bajando al ala cerrada, la línea de golpeo. Conteo largo. Knicks la intenta por arriba.
1: No sé.
0: Los oficiales dicen que sí.
1: Habrá que ver una repetición lateral para confirmarlo. Apenas, si es que entró, fue apenas. La aérea no sirve. La buena es la lateral y... No. Yo no veo con claridad que haya roto el plano ese balón. Yo no sé si entró. Yo no creo que haya entrado. Ese balón no rompió el plano, Troy Santiago. La tienen que revisar. Aquí se van a aventar media hora revisándola porque está muy dudosa.
0: No, pues ya está el equipo de patada de gol de campo.
1: ¿Pero por qué?
0: Bueno, pues hagan de cuenta que no pasó nada. En lugar de 48 segundos tenemos 47.
1: Pero
0: no era anotación.
1: ¿Está claro para ti que anotó?
0: No, para nada.
1: Entonces, ¿por qué no la revisan minuciosamente esta jugada?
2: Defense number 22. The foul will be forced on the kickoff. Try is good.
1: No, ese es un error. Ese castigo es un error porque va a limitar las posibilidades de una mejor posición de campo.
0: Totalmente.
1: Bonix la hace personal, se lanza y estira los brazos con el balón. En la toma, en la repetición lateral, no se alcanza a ver con claridad, lo digo de manera muy honesta y objetiva, no se alcanza a ver que el balón rompe el plano de la raya blanca. Yo estoy sorprendido, no de la decisión original de touchdown, que a lo mejor así la vio el oficial, estoy sorprendido de lo rápido que la dieron por buena sin revisarla minuciosamente, como siempre revisan estas jugadas polémicas.
0: En el pecado han llevado la penitencia. Denver logró 16 puntos en el tercer cuarto, 14 en el cuarto cuarto, y han dado la vuelta al marcador, no sin decisiones polémicas, en donde los oficiales, lo voy a decir tal cual, acuchillan a los Rams, primero en una jugada en donde van disputando el balón Wallace y el receptor de los Broncos, que era
1: Brian,
0: y el pase es interceptado por parte del jugador de Los Ángeles Rams. Los oficiales interpretan que había una interferencia de pase y luego una interferencia de pase de Quentin Lake, en donde toca apenas, roza la mano del receptor y eso condiciona la posición del campo. Viene Xavier Smith, va a llegar hasta la yarda 33, en la 34 con el máximo avance, y van a quedar 42 segundos para que el milagro lo haga Matthew Stafford. Es el jugador con más drives ganadores, 17 desde que está en la NFL.
1: Faltando 2 minutos o el tiempo extra, el dato correcto completo de Stafford. Si ese castigo de ley es un contacto ilegal porque la mano derecha toca brevísimamente la cara de Evan Engram. Si te apegas a la regla, pues sí, no lo puedes tocar. Pero no es que lo haya, el contacto ilegal no fue como que intentó golpearlo en la cara para frenarlo. Fue un contacto incidental.
0: Aquí viene Stafford, mira al aire, el pase es incompleto. Buscaba Corata Monfield. Estaba ahí pegadito Riley Moss, evitando que se quedara el receptor de los Rams con el balón.
1: Digo incidental porque Engram está iniciando su release, su ruta en la línea de golpeo. Entonces la reacción de los brazos de Lake, mueve los brazos y con la mano derecha, con un dedo o dos dedos, le alcanza a tocar la barra. No es un golpe, digamos, que lo quiere golpear en la barra, que ese es el espíritu de la regla. No interfiere con él realmente, por eso fue quisquilloso.
0: Segundo y 10, en su propia yarda 33, Los Ángeles Rams en formación de shotgun. Stafford se echa para atrás, voltea al lado derecho, el pase va a ser completo con Davante. Uy, lo soltó. Lo soltó Davante Adams, un pase que es una rutina para Davante. Se detiene el reloj con 32 segundos.
1: Se le fue, tal vez le hizo perder de vista que se le cruzó Surtain, al que ya había vencido otra vez. Buen pase de Stafford, una pena porque iba a ser primero y 10. Se iba a salir del campo para parar el reloj y por el contrario es tercera y 10, todavía muy lejos de la tierra prometida. Se necesita un pase largo en algún momento de los Rams para tener alguna posibilidad.
0: Davante Adams se va a colocar por el costado derecho. Kyren Williams es el corredor en el backfield. Gemelos del lado izquierdo para Stafford. Tiene todo el tiempo. El pase para Kyren va a llegar hasta la yarda 50. Corta y después se gira. Y aquí sí hay que pedir el tiempo fuera.
1: Hay que pedirlo porque se agotaba el tiempo. Porque iban a tardar los Rams en llegar a la línea de golpeo. Buena ganancia en esta acción. Te da posibilidades. Te pone una situación en la que ahora con otro pase largo te metes a la zona roja, hay que intentarlo, no hay más. Y que te dé tiempo de ir y posiblemente botar, picar el balón para tener una posibilidad más realista. Pero bueno, ya desde donde están, ya puedes meter un pase a Ave María si es que llega la situación. Y la situación lo llega a obligar.
0: 26 segundos. Conatha Monfield, Sevier Smith y Davante Adams están en el terreno de juego. Kyren Williams se mantiene como el corredor en la esta ofensiva que es vital para Los Ángeles Rams. Stafford se toma el tiempo dando las indicaciones en el huddle. Ya salen a la trinchera. Davante se coloca por izquierda. En movimiento Tyler Higbee pasa a la derecha. Viene el centro. La presión de los Broncos. El pase. Higbee completo. Primero y 10 y se sale del terreno de juego para el reloj con 21 segundos.
1: ¡Wow! Pero están diciendo que fue incompleto el pase.
0: No puede ser.
1: A ver, metió el pase, pie izquierdo, pie derecho, es pase completo. El oficial estaba marcando que estaba fuera, claramente es pase completo. Esa jugada se va a revertir porque esa la van a revisar en el boot. No hay ninguna duda, es pase completo. Es una gran atrapada de Higbee, disculpen ustedes ahí el susto. Logra bajar el pie derecho al final Higbee. El árbitro se equivoca otra vez en contra de los Rams. El arbitraje ha estado muy malo en este cuarto periodo. Van a ser 14 yardas de ganancia. Primero y 10 para los Rams con un gran lance del veterano a la cerrada.
0: Bueno, pues todo el mundo estamos a la expectativa. McVay está en las laterales completamente serio, con la vista clavada en los oficiales. Están revisando la jugada, no sé por qué se tardan tanto. Ahora, en realidad esto es un pase completo.
1: Ahora sí se tardan, y en la línea de gol que era crucial, no se tardaron nada.
2: After review, running on the field is a completed catch at the 34-yard line. First down.
0: En la yarda 34, los Rams ya están del otro lado, están tocando la puerta, sí, pero les falta todavía con 21 segundos para generar el milagro.
1: Fantástica la atrapada de Tyler Higbee, por cierto.
0: Ha sido factor Tyler Higbee en este partido con una anotación. 8 pases completos de 11 veces que lo ha buscado Stafford.
1: 21 segundos, aquí hay que ir con el pase que realmente te acerca. Aquí hay que ir un pase de unas 20 yardas para que te dé tiempo de ir a botar el balón.
0: 21 segundos. Stafford con formación con doble gemelo. Viene el centro. Tiene tiempo. Jale el gatillo por el costado izquierdo. 16 segundos, pase incompleto. Intentaba con Davante Adams, que estaba ante la marca pegajosa de uno de los hombres estelares del perímetro de Denver, que el día de hoy también puso puntos en el marcador, como lo es Talanoa Hufanga.
1: Solamente mandó a 3 jugadores, Vance Joseph, a presionar al quarterback. Todo el mundo estaba atrás, por eso Stafford tuvo más problemas para encontrar receptor. Se abrió al final Adams, pero el pase fue adelantado.
0: Esto ha sido una guerra. Denver ha tenido mucho pundonor para volver en la segunda mitad. Y Los Ángeles Rams están tratando de sacar el juego, crear el milagro. Stafford al centro.
1: ¡Vámonos!
0: ¡Pasa la yarda! ¡13!
1: ¡Venga!
0: Con Kyren Williams.
1: Siete.
0: 8 segundos. 7. ¡Pícala, papi! ¡Pícala ya! ¡Pícala que se nos acaba el tiempo! Con 2 segundos los Rams están en la yarda 14 de Denver.
1: No apto para cardíacos este partido de domingo por la noche. ¡Qué juegazo!
0: ¡Venga!
1: encanta la bravura de los Rams, nunca se rinde este equipo. Matthew Stafford nunca se siente derrotado, siempre cree que lo va a lograr. Se tiene confianza y con un gran Kyren Williams como receptor, los pone en una gran posición. Es una jugada más para la victoria. Y ahora hay problemas de comunicación. Tiene que ir a Stafford a hablar con McVay porque falla el casco. ¡Carajos! ¿Qué pasa hoy con todo en Denver? Pero hay una jugada más.
0: Los queda una bala en la pistola. Y es Matthew Stafford el hombre que va a intentar sacar el partido.
1: Tiempo fuera de Denver.
0: Y Sean Payton está en este momento pidiendo este tiempo fuera para calmar a su defensiva.
1: Que nos viene bien el tiempo fuera de Payton porque permite a los Rams agruparse. Eso iba a ser una locura. Stafford no escucha la señal y con su experiencia dice, ¿sabes qué? No escucho nada. Voy a hablar con McVay. Le da la jugada a McVay que lo abraza. McVay a su quarterback. Regresa Stafford corriendo. Se le cae la diadema a McVay y todo para que Stafford le dé la jugada a su reunión. Y al pedir el tiempo fuera a Payton, te permite respirar, organizarte bien. Así que buen tiempo fuera de Sean Payton para los Rams. Una jugada más para buscar la segunda victoria en este domingo por la noche.
0: 30-26, Denver al frente, pero Matthew Stafford y los Rams están tocando la puerta. Es la última jugada del partido. Están en la yarda 14 de los Broncos. Trips del lado izquierdo. Cayeron pañuelos.
1: Oh my God. ¿Se movió alguien en la línea ofensiva?
0: Salida en falso de la ofensiva.
2: False start. Offense number 77. 5-yard penalty.
0: Se lo a Larry Jackson.
1: Se lo marcan a Larry Jackson. Yo la verdad no noté movimiento. Estaba un poco lejano, pero bueno, no, ni hablar. En lugar de ser 14, van a ser 19 yardas.
0: Qué cierre de partido en el Sunday Night. Stafford dando las indicaciones. Habla con toda la ofensiva. Davante Adams se está colocando junto con Kyren Williams por el extremo de la derecha. Hay tres receptores por izquierda. Manda todas las armas Stafford al frente. Aquí viene la última jugada del partido. Stafford con el Holy Mary. Interceptado. Interceptado por Ufanga. Ufanga se está llevando el balón y la esperanza de los Rams, que se van a venir de Denver con una derrota que duele, que cala por las circunstancias finales. Pero al final, la historia se ha escrito. 30-26. El triunfo es para Denver.
1: Difícil para Kyren Williams ganar ese duelo en el pase de Stafford contra un hombre más grande. Ufanga, el pase no era muy preciso. La protección, bueno, fue decente para Stafford, pero no se podía comer el balón. No fue un buen envío este último, buscando a Kyren Williams, que es bajito. Y que con una intercepción termina, se esfuma la última oportunidad. El pase es malo, Stafford, no había mucho que hacer ahí.
0: De hecho, estaba buscando a Davante Adams. Davante Adams en, sí, en el fondo de las diagonales.
1: Se le quedó demasiado corto el pase. Así que Ufanga sella la victoria de Denver. Una victoria de los Broncos viniendo de atrás. Estaban abajo 16 puntos, pero marcada esta remontada de los Broncos por una serie de decisiones arbitrales muy polémicas.
0: No nos queda más que agradecerles que nos hayan acompañado en este partidazo que hemos vivido en el Sunday Night Football a través de la cadena en español de Los Ángeles Rams, y la invitación para que la próxima semana nos sintonicen para el duelo que tendrán en Filadelfia. Es tempranito, el 4 de noviembre, el 4 de octubre, corrijo, 4 de octubre a las 10 de la mañana, tiempo del Pacífico. Nos van a hacer madrugar, Ricardo López Juárez.
1: No se va a poner la cosa más fácil para los Rams. Pierdes contra un buen equipo de Denver, un juego que se definió en la última jugada. Tienes que viajar costa a costa contra un rival que se te ha dificultado a lo largo de los años, como es Filadelfia. Siempre difícil, sobre todo en su estadio. Y una semana después, de regreso a casa para recibir a Josh Allen y los Bills de Buffalo. Tremendas batallas que se aproximan. Hay confianza en este equipo. Claramente extrañan a Puka Nacua. Claramente hay mucho que mejorar. Demasiados errores hoy, sobre todo errores de castigos innecesarios. Y yo insisto, un juego marcado por la polémica, decisiones arbitrales que al final marcaron la diferencia. Pero ni hablar, hay que aceptar la derrota, mejorar, seguir para adelante. Es una larga temporada.
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0: Muy buenas noches y bienvenidos a la Hora Nacional de este 27 de septiembre. Ya estamos por cerrar el mes y cada vez más cerca de terminar el año.
1: Sí, qué rápido se nos ha pasado. Sí. Pero bueno, nos da mucho gusto estar con ustedes con información de utilidad. Sean todas y todos bienvenidos.
0: Hoy conoceremos los avances de Vivienda para el Bienestar y las opciones que hay para acceder a una vivienda o mejorarla.
1: Y si necesitan consultar, descargar o pagar su recibo de luz, les mostramos cómo hacerlo desde la aplicación CFE Contigo de manera muy sencilla.
0: Explicaremos las diferencias entre mi beca para empezar y la beca Leona Vicario y les decimos cómo tramitarlas.
1: Además, les contamos qué acciones forman parte de la estrategia Atención a las Causas.
0: Escucharemos a los ganadores de México Canta, jóvenes que nos están mostrando el talento de nuestra música.
1: Celebramos el Día Nacional del Maíz, que es el 29 de septiembre.
0: Conoceremos la historia de Eréndira y Kikunari, heroína purépecha.
1: Y en las obras que han transformado México, recordaremos la historia del Museo Nacional de Historia y del Palacio de Bellas Artes.
0: Acuérdense que pueden escribirnos en La Hora Nacional Oficial. Estamos en YouTube, Facebook, Instagram, TikTok, X, Spotify, en el número 55 34 83 42 39 y en el correo lahoranacional@segob.gob.mx. ¡Empezamos!
1: Brian Soto, ganador de la segunda edición de México Canta, es originario de Valle de Chalco, en el Estado de México. Su abuelo le inculcó desde muy pequeño el amor por la música y con perseverancia formó su propia agrupación de banda, Clave 5-7. Escuchemos ahora su siguiente interpretación.

0: en un tema que les interesa a muchas familias: hacernos una casa. El programa Vivienda para el Bienestar contempla la construcción de 1.8 millones de viviendas durante el sexenio. Actualmente ya hay 277 mil viviendas en obra y 89 mil ya están asignadas.
1: Además de construir nuevas viviendas, existen acciones para mejorar las que ya se tienen o avanzar en la regularización y escrituración. 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
10: Esta semana, el INEGI presentó los resultados de la encuesta Intercensal 2025 y nos dio una nueva fotografía de México. Somos 130.9 millones de personas con una edad promedio de 32 años. Pero también está cambiando la manera en la que vivimos, nos comunicamos y utilizamos la tecnología. En 2025, 94.5% de las viviendas ya contaba con teléfono celular, mientras que el acceso a Internet pasó de 53.9% a 75.7%. Y hay otro dato que habla de esta transformación. En una década, el número de personas de 6 años y más que utilizan Internet pasó de 61.4 a 104.9 millones. Es decir, más de 43 millones de personas se incorporaron al uso de Internet en estos 10 años. La tecnología también está llegando a más generaciones. El uso de Internet entre las personas de 65 a 74 años pasó de 11% a 57.8%. Y mientras el celular y el Internet ganan terreno, otros dispositivos y servicios tradicionales pierden presencia en los hogares. Disminuyó el uso de televisores, de aparatos para oír radio, de computadoras, la televisión de paga y las líneas telefónicas fijas. Los datos del INEGI muestran, en suma, un México más conectado. Millones de personas que hoy tienen acceso a herramientas digitales que hace apenas unos años estaban mucho menos presentes en nuestra vida cotidiana.
0: Hoy también queremos hablarles sobre atención a las causas, una estrategia que reúne distintas acciones para generar bienestar, combatir las desigualdades y promover que las y los jóvenes tengan un presente y un futuro sin violencias.
1: Con la estrategia Atención a las Causas, en los últimos 2 años se han brindado 8.6 millones de servicios y de trámites.
0: Para saber cuándo estarán en tu comunidad, visita www.gob.mx, donde encontrarás información de las dependencias participantes.
11: Flashazos del Bienestar.
12: ¿Conoces la diferencia entre mi beca para empezar y la beca Leona Vicario?
11: Mi beca para empezar es un apoyo para estudiantes de escuelas públicas de educación básica de la Ciudad de México. En cambio, la beca Leona Vicario está dirigida a niñas, niños y adolescentes de 0 a 17 años que se encuentran en situación de vulnerabilidad y requieren apoyo para continuar sus estudios y cubrir sus necesidades. Mi beca para empezar utiliza un vale electrónico, mientras que la beca Leona Vicario cuenta con su propio esquema de dispersión mediante tarjeta electrónica. Si quieres conocer los requisitos y las opciones de registro o renovación, consulta http://www.bienestareducativo.cdmx.gov.mx.
10: Flashazos del bienestar. Información para ti.
0: Y antes de que termine septiembre, tenemos una fecha importantísima porque es parte de nuestra alimentación y nuestra cultura. El 29 de septiembre, Día Nacional del Maíz.
1: En México se reconocen 64 razas de maíz y está presente en toda nuestra cocina, en nuestras tradiciones y en la vida de muchas comunidades.
0: Por eso vamos a aprovechar esta fecha para conocer un poco más sobre el maíz y sobre las comunidades que mantienen vivas sus distintas variedades, usos y saberes.
12: La reciente reforma constitucional que protege a los maíces nativos es un triunfo del pueblo mexicano. El maíz es una creación del pueblo. El maíz es la base de la cultura del pueblo. El maíz es un derecho del pueblo. Por eso, el pueblo de México y el mundo entero celebra que se haya elevado a rango constitucional la protección del maíz nativo de nuestro país. Este hecho histórico no habría sido posible sin la resistencia de los pueblos indígenas, sembradoras y campesinos que han preservado las semillas nativas para cuidar la diversidad de esta primera infinita gracia divina que es la planta del maíz. Tan poderosa fue esta creación que actualmente es el grano que más se produce en el mundo.
13: El maíz es lo que nos da de comer, ¿no? Pues de eso podemos comer bastantes cosas.
14: Pues de eso dependemos muchos mexicanos. O sea, y si nos llegan a quitar esa soberanía alimentaria que tenemos a algunos pueblos todavía, pues sí la vamos a pasar muy mal, porque nos van a imponer su semilla y nosotros vamos a dejar de sembrar la nuestra.
15: Como tortilla del campo, tlacoyo del campo, todo del campo, porque sin el campesino, ¿qué haríamos? Yo sé, porque me acuerdo un tiempo que no hubo maíz, cómo sufríamos de hambre. Mi mamá se iba a vender porque pues así no había maíz, no había nada. ¿Qué voy a hacer? Ya estamos llorando de hambre. Si no siembra el campesino, ¿qué comemos?
12: La nueva reforma constitucional reafirma la importancia del maíz como elemento de identidad nacional, alimento básico del pueblo de México y base de la existencia de los pueblos indígenas y afromexicanos. Somos país de origen de esta planta prodigiosa y por ello el territorio nacional debe quedar libre de modificaciones genéticas. Así se protege el maíz nativo y en constante diversificación gracias a la paciencia y resistencia de los pueblos indígenas y campesinos de México. Así como hay maíz resistente a la sequía, también el pueblo de México, cultivado por el propio maíz, se ha vuelto resistente a las amenazas.
15: Para que no se pierda, porque mi abuelito así me decía antes, no pierdas el maíz, hija, no pierdas este maíz, porque si lo pierdes, ¿dónde lo vas a conseguir? Siémbralo, siémbralo. Y sí, porque pues es lo que nos da de comer. Este está libre de químicos, sin ningún es todo natural.
16: El maíz nativo es el que dio origen a la sociedad mexicana. Sin maíz, ahora decimos no hay país, pero si nos vamos más atrás, sin maíz no habría, no estaría México, no existiría el México que conocemos actualmente.
12: Y como dijo el poeta Akhaval, nuestro maíz morirá el día en que muera el sol.
13: Sin maíz, la verdad es que no hay país. ¿Por qué? Porque sin el maíz no comemos.
17: Nosotros, pues esa es la herencia que tenemos. No hay otro trabajo. Es el maíz, toda la vida.
14: O sea, yo siento que el maíz me lo ha dado todo. Para mí el maíz pues es mi vida también.
16: El maíz no es solamente un producto, es toda una forma de vida.
15: Para mí es sagrado el maíz, en lo personal, sin maíz no hay país.

maíz. Y para celebrar el maíz, uno de los grandes símbolos de nuestra identidad, vamos a escuchar Tlahpiahquetl, o La canción del maíz, del poeta nahuablante Mardonio Carballo, musicalizada por Alonso Arreola y con la voz de Denise Gutiérrez.

0: Eréndira Ikikunari fue una mujer purépecha cuya historia nos acerca a la resistencia de los pueblos originarios durante los primeros años de la conquista.
1: Más allá del personaje que ha llegado hasta nuestros días, conocer su vida nos permite acercarnos a la memoria de los pueblos purépechas y reconocer el papel que tuvieron las mujeres para transformar nuestra historia.
2: Eréndira Ikikunari es una figura purépecha que con el paso del tiempo se ha convertido en un símbolo de resistencia indígena. Su historia se enmarca en la conquista española en Michoacán y aparece por primera vez en la obra del michoacano Eduardo Ruiz, un abogado, historiador y novelista de ideas liberales. En su libro Michoacán, paisajes, tradiciones y leyendas, publicado en 1891, el autor rescata el relato de Eréndira, parte de una base histórica que retoma de crónicas de los siglos XVI, XVII y XVIII, además de la tradición oral. Esto convirtió a Eréndira en un relato híbrido entre la historia y la leyenda popular. En la tradición, Eréndira es una mujer purépecha, hija de Timas, un respetado consejero del gobernante purépecha. Uno de los episodios más relevantes cuenta que Eréndira se apropió de un caballo para resistir un ataque de Nanuma, general de Sincicha, aliado de los españoles que buscaba apropiarse de ella. Durante el gobierno de Lázaro Cárdenas, se promovió la representación de Eréndira en murales y espacios públicos. El pintor y arquitecto Juan O'Gorman plasmó a Eréndira a caballo en el mural Historia de Michoacán, de la biblioteca Gertrudis Bocanegra en Pátzcuaro. Así, el personaje dejó de existir únicamente en la literatura y comenzó a formar parte de la memoria visual de Michoacán. En décadas recientes, su imagen también ha sido llevada al cine, como en la película Eréndira la Indomable de 2006, de Juan Roberto Mora Catlett. En 2026, se integró una escultura de Eréndira al Paseo de las Heroínas en Reforma. Eréndira es una figura que se ha convertido en símbolo de rebeldía. Su nombre es sinónimo de resistencia ante el colonialismo español, que invita a reconocer a las mujeres indígenas como herederas de la memoria y la resistencia ante amenazas invasoras.
0: Tiffany Galaviz, también ganadora de México Canta, es originaria de Glendale, en California. Desde muy niña encontró en la música de mariachi una forma de mantener el vínculo con sus raíces mexicanas. Vamos a escuchar una de sus interpretaciones.

0: Vuelvo a ti.
1: Y en nuestra sección Obras que han transformado a México, vamos a conocer dos espacios que son pues parte de nuestra memoria cultural. El Museo Nacional de Historia, ubicado en el Castillo de Chapultepec, abrió sus puertas en 1944.
2: Y el Palacio de Bellas Artes, inaugurado en 1934, que se convirtió desde entonces en uno de los grandes espacios para las artes en nuestro país.
1: Si quieren conocer más lugares como estos, pueden visitar el Catálogo Nacional de Bienes Culturales. Está en www.agendadigital.cultura.gob.mx.
3: ¿Sabías que en lo alto del bosque de Chapultepec existe un castillo que ha sido colegio militar, residencia imperial, casa presidencial y que hoy guarda algunos de los episodios más importantes de la historia de México? Hablamos del Castillo de Chapultepec, sede del Museo Nacional de Historia. El nombre Chapultepec proviene del náhuatl y significa Cerro del Chapulín. Desde la época prehispánica, este sitio fue considerado un lugar especial y estuvo relacionado con los antiguos gobernantes mexicas. El castillo comenzó a construirse en el siglo XVIII, durante el periodo virreinal. Su historia fue cambiando junto con la propia historia de México. En el siglo XIX se convirtió en colegio militar y fue precisamente ahí donde ocurrió uno de los episodios más recordados de la historia nacional, la defensa del castillo durante la intervención estadounidense de 1847. Y aquí la tradición histórica que recuerda a los niños héroes, cadetes que participaron en la defensa de Chapultepec. Uno de los relatos cuenta que Juan Escutia se envolvió en la bandera mexicana y se arrojó desde el castillo para evitar que fuera capturada. Este episodio forma parte de la memoria nacional. Después, durante el Segundo Imperio Mexicano, fue residencia de Maximiliano de Habsburgo y Carlota. Una curiosidad es que Maximiliano mandó adaptar y embellecer diferentes espacios del castillo, mientras que Carlota convirtió algunos de sus jardines y habitaciones en espacios de especial importancia dentro de la residencia imperial, la cual, aún en nuestro tiempo, podemos contemplar. Después el edificio volvería a cambiar de función y sería utilizado como residencia presidencial hasta que llegó un momento decisivo. En 1939, el presidente Lázaro Cárdenas decretó que el Castillo de Chapultepec sería destinado al Museo Nacional de Historia. Y el 27 de septiembre de 1944, durante el gobierno de Manuel Ávila Camacho, el museo abrió oficialmente sus puertas al público. El propio castillo es una pieza histórica. Sus salones, terrazas, jardines, mobiliarios, pinturas, vitrales y arquitectura forman parte del patrimonio que podemos conocer durante su visita. Además, sus muros están decorados con importantes obras de muralistas mexicanos como David Alfaro Siqueiros, José Clemente Orozco, Juan O'Gorman y Jorge González Camarena. Cuando recorremos el Castillo de Chapultepec, estamos entrando a un edificio que fue testigo de diferentes épocas de México. Nunca ha dejado de contar historias. Historias de emperadores, presidentes, soldados, artistas y ciudadanos. Historias que forman parte de nuestra memoria colectiva. Museo Nacional de Historia, Castillo de Chapultepec. Cada visita nos recuerda que conocer la historia de México también es una manera de conocernos a nosotros mismos.
4: Por allá de 1904, a Porfirio Díaz le pareció buena idea hacer un teatro. Un gran teatro nacional que debía ser imagen de modernidad del régimen y que debía lucir en el centenario de la independencia. Le encomendó al arquitecto italiano Adamo Boari la construcción. Y así inició la obra. Requería tiempo y recursos, así que se inició. Pero la Revolución Mexicana, problemas técnicos, financieros y los cambios políticos hicieron que la obra se retrasara. Y después de 30 años, la inauguración ocurrió. El sábado 29 de septiembre de 1934 y fue encabezada por el presidente de ese tiempo, Abelardo L. Rodríguez. Hubo una ceremonia con un discurso presidencial. El programa se dividió en actividades matutinas y nocturnas. A las 10:20 de la mañana se realizó la ceremonia oficial. Se escuchó el himno nacional y se estrenó Llamadas, Sinfonía Proletaria, de Carlos Chávez, esta interpretada por la Orquesta Sinfónica de México. Después, en la noche, a partir de las 21 horas, se interpretó la Sinfonía Pastoral de Beethoven y posteriormente se presentó La Verdad Sospechosa, una comedia de Juan Ruiz de Alarcón. La protagonista fue María Teresa Montoya bajo la dirección de Alfredo Gómez de la Vega. Esto en una fiesta de arte, exposiciones y recorridos que abrían un recinto sin igual. el Museo de Artes Plásticas también abrió ese día, el 29 de septiembre, con exposiciones de pintura, escultura, arte prehispánico, grabado y dibujo. Al día siguiente de la inauguración oficial, se realizó el primer concierto abierto al público a cargo del violinista ruso Hasha Heifetz. Y así inició la historia de un lugar lleno de magia. Adamo Boari, el arquitecto de origen, imaginó el exterior con una estética Art Nouveau muy asociada con la arquitectura europea de principios del siglo XX. Sin embargo, recordemos que el proyecto se retrasó durante 30 años y cuando se retomó durante el México postrevolucionario, el arquitecto mexicano Federico Mariscal se encargó de terminarlo y el interior adquirió entonces una marcada estética Art Deco. Por eso Bellas Artes tiene esa combinación tan peculiar. Por fuera parece pertenecer a una época y ya estando adentro parece otra época. La última etapa de construcción comenzó en 1932 y el edificio quedó concluido en marzo de 1934, solo 5 meses antes de la inauguración, el 29 de septiembre. Cuando el Palacio de Bellas Artes finalmente abrió sus puertas, México era diferente al del inicio de esta historia. La construcción había atravesado una revolución y fue terminado por un estado postrevolucionario que buscaba construir una nueva identidad cultural. Un testigo de esto es el muralismo mexicano. Diego Rivera y José Clemente Orozco dejaron claro que el México de sus tiempos en los murales históricos del Palacio era otro, que hasta hoy, en 2026, sigue siendo testigo y miembro destacado activo de la vida artística de todo el país. ¡Feliz cumpleaños al Palacio de Bellas Artes y gracias! Gracias por tanto. Orlando Abad.
1: Para cerrar esta primera media hora, vale la pena recordar una referencia escrita en 1900, donde Erendir y Kikunari, ante la llegada de los españoles y la imposición de una nueva religión, pregunta, ¿qué nos quedará entonces?
2: Siglos después, Erendira sigue siendo una figura de la tradición oral purépecha y este año, el INAH la incorporó al Paseo de las Ancestras en Paseo de la Reforma. Y su pregunta sigue resonando hasta nuestros días.
1: Antes de irnos, queremos mandarle saludos a Rafael Vázquez Castro, Rolando Ana Pérez, Erendira Juárez Rangel y Freddy Navarro Mata.
2: También para Scarlett Hernández, Verónica Muñoz Centeno, José Luis Hernández Álvarez, Gerardo Domínguez y Edgar Bennett Bucio. Muchísimas gracias por acompañarnos todas las semanas.
1: Recuerden que nos encuentran como La Hora Nacional Oficial en YouTube, Facebook, Instagram, TikTok, X, Spotify y el número 5534-834239. También nos pueden mandar un correo electrónico a lahoranacional@segob.gob.mx.
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0: estamos de regreso con la segunda parte de La Hora Nacional. Vamos a seguir compartiéndoles información útil y conociendo más de cerca nuestro país.
1: Hablaremos de las señales de alerta del cáncer de colon y de dónde podemos recibir atención oportunamente.
0: También nos acercaremos al mundo del café, a quienes lo producen y a las comunidades que encuentran en esta actividad una forma de vida.
1: Además, recordaremos un momento fundamental de nuestra historia, la consumación de la independencia.
0: Y como cada semana, tendremos opciones culturales para disfrutar y aprovechar la Ciudad de México en La Chilanguía.
1: Síganos en La Hora Nacional Oficial. Estamos en YouTube, Facebook, Instagram, TikTok, X, Spotify y en el número 55-34-83-42-39.
0: Y también nos pueden mandar un correo electrónico a lahoranacional@segob.gob.mx.

0: Lisandro Espinosa es otro ganador de esta segunda edición de México Canta que forma parte de la estrategia Atención a las Causas.
1: Él es originario de Portland, Oregón. Creció muy cerca de las tradiciones mexicanas y de la música que le transmitieron sus abuelos, especialmente la de Juan Gabriel y Antonio Aguilar. Ahora vamos a ver y escuchar una de sus interpretaciones.

0: El cáncer de colon puede dar señales de alerta como cambios en la evacuación. Identificar estos cambios y consultar al médico puede hacer toda la diferencia en nuestra salud.
1: Si tienes alguna duda sobre tu salud, acude a una unidad médica para recibir orientación y valoración. Y también puedes consultar información sobre el cáncer colorrectal en la página incan.salud.gov.mx.
0: Ahora, para hablar de sus síntomas, los factores que pueden aumentar el riesgo y cómo podemos detectarlo a tiempo, nos da mucho gusto que esté con nosotros la doctora Erika Ruiz, que es oncóloga médica de tumores gastrointestinales y también directora de docencia del Instituto Nacional de Cancerología. Doctora, bienvenida a la Hora Nacional.
2: Muchas gracias. Para mí es un gran orgullo y además, pues son tantos años escuchando la Radio Nacional que se me hace increíble poder estar aquí y compartir con la gente que los escucha cosas muy importantes sobre su salud.
0: Sobre todo el tema del cáncer de colon ahorita creo que está muy en boga porque han aumentado los niveles, sobre todo en una población muy joven. Para entender qué es lo que está pasando, queríamos pedirte que nos contaras un poquito qué es el cáncer de colon.
2: En general, el cáncer es un crecimiento desordenado. Cuando yo me corto o me quemo, mi cuerpo tiene la capacidad de regenerar hasta cierto momento, pero en un cáncer estas órdenes se pierden y entonces empieza a crecer, a crecer, a crecer y se genera un cáncer. Cualquier parte de nuestro cuerpo puede generar cáncer, excepto las uñas y el pelo. Y evidentemente, si nos vamos por grupo de sexo, es decir, mujeres y hombres, para las mujeres es más frecuente el cáncer de mama y en los hombres el de próstata, pero en ambos sexos es cáncer de colon. Y eso es algo que tenemos que recalcar. Para la gente les es más fácil hablar del cáncer de mama, como que hasta en la publicidad se presta, pero hablar del cáncer de colon tiene un gran tabú. Y esto no solo es en México, sino en el mundo, como que es el primo del amigo del tío, porque lo consideran como un cáncer sucio. Y eso favorece que mucha gente no se haga sus estudios, por una parte. Por otro lado, antes el cáncer de colon era una enfermedad que se presentaba a los 70, 80 años, porque el primer factor de riesgo para tener cáncer es la edad. Uh-huh. O sea, entre más grandes somos, entre más vamos envejeciendo, más posibilidades de tener cáncer.
1: ¿De cualquier tipo de cáncer?
2: De cualquier tipo de cáncer. Ajá. De hecho, desde el 2011, la Asociación para la Investigación del Cáncer en Francia mencionó que en los próximos años, una de cada dos hombres o una de cada tres mujeres podrían llegar a tener un cáncer en su vida. Esto es a nivel mundial. Y esto no es como para que la gente se alarme, pero sí para que tome conciencia de que las posibilidades de que tengamos cáncer son muy altas. Y va muy relacionado a lo que ya sabemos, a los estilos de vida, si como mal, si no como verduras, si como puros alimentos procesados, que eso va relacionado a la economía de la persona, así estamos obesos o estamos muy delgados. Pero también ahora hay investigaciones muy interesantes sobre otros factores, como por ejemplo infecciones que antes se consideraban como el cáncer de la matriz con virus del papiloma humano, pero en el intestino tenemos millones y millones de bacterias, virus, protozoarios, muchos bichos, no estamos solos, y entonces eso también influye para que podamos tener una mejor salud o peor salud, no solamente en cáncer, sino incluso en enfermedades mentales. Es impresionante, a eso se le llama el microbioma.
0: Ahora, ¿la única forma de diagnóstico sigue siendo la colonoscopia?
2: Bueno, hay una forma mucho más sencilla, que es cuando se mete como un tipo cotonete a la materia fecal, se manda al laboratorio, a eso se le llama una prueba FIT, y entonces va a encontrar si hay sangre ahí, que no debería de haber sangre. Y claro, dependiendo la cantidad de sangre que se encuentre, procederá a la colonoscopía. Pero aquí estamos en una situación que, aunque se encuentre con sangre, mucha gente no quiere hacerse la colonoscopía, porque hay varios tabús, e insisto, esto es a nivel internacional. Mucha gente piensa que al hacerse una colonoscopía puede cambiar su sexualidad, por ejemplo, lo cual no es cierto.
0: No es cierto.
2: Tampoco
0: para
2: duele.
0: No, o sea, te enteras.
2: No, estás

0: la página van a encontrar dos entradas, una para personal de salud y otra para pacientes. Ahí van a encontrar muchas formas en las que explicamos qué es el cáncer y los diferentes tipos y todos los servicios que ofertamos desde el INCAN. De hecho, hay un segmento también en lenguas indígenas, que esto lo estamos empezando, porque gente que no habla español también tiene que saber,
1: claro,
0: sobre esta enfermedad.
1: Por supuesto.
0: Justo este año nos ganamos un premio para poder ayudar a la gente de Chiapas a traducir la información que estamos generando a sus lenguas nativas. Y por otro lado, también tenemos una radio, Soy Incansable, eso lo pueden encontrar en Spotify, y también ahí van a escuchar no solamente información científica, sino también hay pacientes que tienen su programa, hay programas de espiritualidad, o sea, es como otra forma de ver el cáncer. Entonces son las dos formas en las que pueden encontrar información 100% segura, porque ven que también la infodemia existe.
2: Doctora, con más razón, muchísimas gracias por haber venido.
0: Al contrario, gracias por invitarnos y bueno, ojalá esta información sirva a todos los radioescuchas.
1: Doctora Erika Ruiz estuvo con nosotros aquí en La Hora Nacional y ustedes, por favor, sigan con nosotros, no se vayan. El 1 de octubre se conmemora el Día Internacional del Café. En La Hora Nacional queremos reconocer a quienes lo cultivan y a las regiones de México donde el café representa una actividad económica para las familias y comunidades.
2: En nuestro país, las y los caficultores se encuentran principalmente en dos entidades, entre ellas Chiapas, Veracruz, Puebla y Oaxaca.
1: Detrás de cada taza hay trabajo, conocimiento y una cadena productiva que comienza en el campo. Si quieren conocer más sobre el cultivo del café en México y las regiones donde se produce, pueden consultar la información de la Secretaría de Agricultura en www.gob.mx/agricultura.
2: Y hablando de quienes hacen posible que el café llegue hasta nuestra taza, hoy queremos ponerle nombre y voz a ese trabajo. Vamos a escuchar a Nelson Martínez Pérez, cafeticultor de comunidades zapotecas del Rincón, quien nos contará qué significa producir café y lo que esta actividad representa para su comunidad.
3: Bienvenido, Nelson, qué gusto tenerte aquí en La Hora Nacional.
4: Shkenli, muchas gracias, Nelia. Nelson Martínez Rua Dizashiza, que guiará al que lo haga Lachi, Lachi Guiagar Viertu Café. Yo soy Nelson Martínez, provengo de la comunidad de Tanetze, Zaragoza, el lugar y en donde producimos y vivimos con el café.
1: Cuéntanos, ¿qué significa esta tradición del cultivo del café para ustedes como zapotecos del Rincón?
4: Para nosotros es un estilo de vida que lo traemos desde el seno materno y cuando nacemos, nacemos entre cafetales, porque la tradición es que siempre se carga, se lleva en la espalda al bebé y entonces uno nace ya viendo ese paisaje desde lo blanco que en la época de floración hasta en el corte y el proceso que conlleva todo el café.
2: ¿Nos puede platicar un poquito sobre el proceso de producción?
4: Primero se cosecha el grano de mayor productividad, que puede ser la catura roja, que puede ser la arábica, en sus variedades. De esa cantidad es la que se extrae y se despulpa manualmente. Lo que se hace es que se tiende sobre petates en las cuales no debe de tocar el sol ese grano y tampoco se deja fermentar, sino es el grano que se va a preparar y la cual es la que va a llevar un proceso de injerto, ¿no?, en el hogar. Una vez tendido en el petate, nosotros decimos rutaru en Dzashiza, mover el café para que este se seque equitativamente.
1: De manera uniforme.
4: De manera uniforme. Se hacen pequeños montículos o lo que llaman camillones. En casa son montículos de café de tierra preparadas y algunos que ya se dedican a la venta solo de la planta, pues tienen su espacio ya grande, techaditos donde hacen los camillones y ahí se prepara bien la tierra. Y se deja poner 2 o 3 granos de café por una separación para que brote de 10 centímetros, que es cuando ya se extrae de la tierra y se colocan en bolsitas negras con tierra. Es la mata que ya alcanzó los 10 centímetros aproximadamente.
1: Oiga, ¿y no es en este mundo tan moderno, de tanta demanda, este proceso tan artesanal, no es un desafío?
4: Sí es un desafío, aunque el café también no solamente es una producción, una forma de subsistir económicamente, sino también es una forma de vida.
2: Son muy importantes estos esfuerzos para mantener vivas las raíces del proceso. También me gustaría saber, ¿cómo se transmite esto de generación en generación?
4: Como les estaba platicando, eso se transmite desde pequeños. Uh-huh. Todas las familias en el Rincón tenemos una pequeña parcela, algunos tienen grandes cantidades de terrenos, pero más bien somos partícipes en eso, ¿no? Uh-huh. Niñas, niños, también le entramos parejo al proceso de producción del café.
1: ¿Sí? ¿Lo podemos conseguir en otros lugares de la República Mexicana?
4: Sí, hay muchas.
1: ¿O cómo le hacemos?
4: Mire, cada familia tiene ahorita, justo, bueno, respondiendo un poco también a su pregunta, es que el futuro del café y lo que se ha visto en la comunidad, cada familia está generando su marca y está mejorando

0: la producción y la cosecha del café y la selección de los granos. Aún con todo este proceso artesanal que implica desde el tratamiento del café hasta la parte del abono, que es algo muy importante que quiero mencionar, que no son fertilizantes, ¿no?, ni mucho químico, sino se hace a través de procesos tradicionales para que este sea muy orgánico, ¿no? Y que no contenga ingredientes de otro tipo.
1: Muchísimas gracias. Gracias por haber estado con nosotros aquí en La Hora Nacional. Se lo agradecemos mucho.
0: No deje a ustedes.
1: Y les agradecemos a todos ustedes. Por favor, no se vayan. Hay más.
2: Ahora vamos con un trámite que hacemos al momento de pagar la luz. Te vamos a explicar paso a paso cómo consultar y descargar tu recibo de electricidad desde la aplicación CFE Contigo, de manera fácil y desde tu teléfono.
3: La CFE cuenta con más de 50 millones de usuarios actualmente. Y para ello tiene dos plataformas que pone a nuestra disposición. La primera es la aplicación web que se llama Espacio Contigo. Y la segunda es la aplicación móvil que se llama CFE Contigo. Los servicios que podemos acceder mediante las plataformas son el pago de tu recibo, el pago automático domiciliado, consultar y descargar tus recibos, activar recibos electrónicos, reportar fallas de suministro, solicitar reconexión, localizar centros CFE y también tener acceso a recordatorios de pago. ¿Qué tenemos que hacer para entrar a la aplicación? Lo primero que tenemos que hacer, realizar la descarga de la aplicación dentro de la tienda de aplicaciones móvil. Una vez que la descargamos, vamos a poder acceder de dos formas: mediante un correo electrónico o creando un nuevo usuario dentro de la plataforma. Como ven, es muy fácil, rápido, sencillo y todo desde la palma de tu mano. Y además se pueden utilizar estos comprobantes como recibos de pago y comprobantes de domicilio. Recuerden, la tecnología está para ayudarnos y hacer nuestra vida cada vez más fácil. Si tienen alguna duda acerca de algún trámite o servicio que quieran conocer, nuestras redes son La Hora Nacional en oficial en Instagram y en Facebook. Y nuestro correo electrónico es lahoranacional@segob.gob.mx.
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2: Un día como hoy, pero de 1821, el ejército trigarante entró a la Ciudad de México en un acontecimiento que marcó la consumación de la independencia. Ese 27 de septiembre representó un momento decisivo en el proceso que dio paso al México independiente.
1: Hoy vamos a recordar este hecho porque forma parte de nuestra historia y de la construcción de nuestra soberanía. Es una fecha para conocer el pasado y entender mejor el país que hemos construido a lo largo de más de dos siglos.
6: Si bien el 27 de septiembre de 1821, con la entrada del ejército trigarante a la Ciudad de México, terminó oficialmente el conflicto armado, no es del todo cierto que México haya conseguido su libertad, conquistado la igualdad o abolido la esclavitud. Tres de los principios de la lucha que iniciaron Hidalgo, Allende, Aldama y Josefa Ortiz Téllez Girón. Y continuaron Morelos, López Rayón, Leona Vicario, Gertrudis Bocanegra, Manuela Molina, Guadalupe Victoria, Vicente Guerrero y miles de hombres y mujeres del pueblo digno. Entonces, ¿qué fue lo que pasó? Para poner fin al conflicto armado, el realista Agustín de Iturbide convocó al líder insurgente Vicente Guerrero para encontrar una salida a 11 años de conflicto. Con el plan de Iguala, ambos bandos se convirtieron en el ejército de las tres garantías. Desde el principio, el posicionamiento insurgente fue claro. En enero de 1821, Vicente Guerrero escribió a Iturbide:
7: nuestra única divisa es libertad, independencia o muerte. Si este sistema fuese aceptado por usted, confirmaremos nuestras relaciones, combinaremos planes y protegeré sus empresas. Pero si no se separa del Constitucional de España, no volveré a recibir contestación suya ni verá más letra mía. Obre usted como le parezca, que la suerte decidirá, y me será más glorioso morir en la campaña que rendir la cerviz al tirano. Le repito que todo lo que no sea concerniente a la total independencia, lo demás lo disputaremos en el campo de batalla.
6: Meses después del encuentro en Acatempan, el realista firmaría los tratados de Córdoba con el representante español Juan O'Donoghue, a quien Iturbide le ofreció a España el Imperio Mexicano, en primer lugar para Fernando VII y, si este no accedía, a otros tres miembros de la familia Borbón, los infantes Carlos, o en su caso a Francisco de Paula, hermanos de Fernando, y si ninguno accedía, al sobrino del Borbón Carlos Luis u otro individuo de esa casa real. Esta estratagema fue fraguada por Iturbide y apoyada por jefes militares criollos, miembros del alto clero, comerciantes, autoridades y hacendados, con el único fin de asegurar sus fueros, ya que en España la Revolución Popular del General del Riego reinstauró la Constitución Liberal de Cádiz de 1812. Los españoles y criollos en México temían su aplicación aquí. Así, Iturbide traiciona a los insurgentes, pues nunca dejó de ser realista. El 28 de septiembre, un día después de la entrada del ejército de las Tres Garantías, la Junta Provisional Gubernativa, sin la participación de ninguno de los insurgentes, emitió el Acta de Independencia del Imperio Mexicano, firmada por los miembros de esa junta y por el Consejo de la Regencia, encabezado por Agustín de Iturbide. Ante la negativa de los Borbones a aceptar los tratados de Córdoba, inició el verdadero plan de Iturbide. El sargento mayor Pío Marcha se levantó en armas para que Agustín fuera proclamado como primer emperador de México. Los insurgentes no lo permitirían. La lucha por la libertad no podía terminar con la instauración de un monarca. Josefa Ortiz convocó a otros fieles a la causa independentista como Guerrero, Guadalupe Victoria y Nicolás Bravo. Los insurgentes derrocaron al autoproclamado emperador en 1823. Y convocaron a un congreso constituyente que proclamó el Acta Constitutiva de la Nación Mexicana el 31 de enero de 1824. Y el 4 de octubre de ese mismo año se promulgaría la Constitución Federal de los Estados Unidos Mexicanos. 3 años después del fin de la lucha armada, México consumaba su independencia como un gobierno republicano, en donde su soberanía reside en el pueblo y por tanto es representativo y federal. Así se logró la primera transformación de la vida pública nacional, base del humanismo mexicano que defiende y festeja una patria libre y soberana.
2: Mañana empieza una nueva semana y la Ciudad de México está llena de opciones para encontrarnos con el arte, la música, el teatro y los espacios culturales. Así que tomen nota porque aquí van algunas actividades.
1: Mañana 28 de septiembre habrá una noche de jazz en la sala Nezahualcóyotl como parte del Festival Cultura UNAM. Se presenta George Coleman, una figura fundamental del saxofón tenor y del jazz estadounidense, acompañado por músicos invitados. El concierto empieza a las 8 de la noche.
2: El martes 29 de septiembre, en el foro ¿A poco no?, se presenta Ocupo Cupido, un espectáculo que combina humor y música para jugar con las ideas tradicionales del amor romántico. La función empieza a las 8 de la noche y es parte del Festival Internacional de Cabaret.
1: Para los que gustan de las artes escénicas, el 30 de septiembre el Teatro Sergio Magaña presenta la nueva revista mexicana de La Pícara Pandilla, un espectáculo que recupera el espíritu del antiguo teatro de carpa. La función empieza a las 8 de la noche.
2: En el Museo Universitario de Arte Contemporáneo, mejor conocido como MUAC, sigue la videoinstalación Manifiesto, del artista alemán Julian Rosenfeld. La exposición puede visitarse hasta el 6 de diciembre, así que es una buena oportunidad para darse una vuelta y conocer esta propuesta de arte contemporáneo.
1: Y si ya se les empieza a antojar el sabor de la temporada, del 2 al 4 de octubre pueden darse una vuelta por el Festival Cultural Café y Chocolate Edición Día de Muertos en el Museo Nacional de Culturas Populares en Coyoacán. Habrá café, cacao, chocolate, pan de muerto, calaveritas y propuestas de varios expositores, además de talleres y actividades para toda la familia. La entrada es libre y el festival estará abierto de 11 de la mañana a 7 de la noche.
8: Mucho cuidado, señores, porque la muerte anda lista.
2: Y para quienes esperan todo el año que llegue el pan de muerto, el 3 y 4 de octubre va a estar en el Centro Histórico el Festival de Pan de Muerto del Museo Caluz. Es una oportunidad para probar diferentes versiones de este clásico de la temporada, conocer propuestas de distintos proyectos gastronómicos y acompañar el recorrido con bebidas y actividades especiales. Es una buena opción para empezar a festejar el Día de Muertos.
8: Tucu, tucu, tiki, taca, guerra, canica, calaca, cuando menos lo pensamos, nos hace tirar la pata y yo me le escapé una vez, pero por poco y me atrapa.
1: Así que ya lo saben, hay muchas maneras de conocer nuestra ciudad y acercarnos a distintas expresiones culturales. Revisen horarios, precios y disponibilidad antes de salir, armen su recorrido y dense la oportunidad de descubrir algún nuevo espacio. Nos vemos y nos escuchamos la próxima semana con más opciones.
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1: Hoy vamos a hablar de una obra que toma un personaje muy presente en la tradición oral de México para contar una historia para niñas, niños y familias. Se trata de Guille y el Nahual, una obra que llega al foro La Gruta del Centro Cultural Helénico del 5 de septiembre al 11 de octubre.
2: Para conocer un poquito más de esta propuesta está con nosotros hoy la actriz Geraldine Palencia.
9: Sí, bienvenida.
10: Muchas gracias por la invitación.
1: Cuéntanos un poco, ¿dónde surge la idea de esta obra?
10: Esta obra ya tiene 5 años presentándose con la productora Tribu Producciones. Yo entro un poquito después, me parece que es de sus primeras producciones que hacen para teatro infantil y bueno, pues para toda la familia.
2: En esta historia, pues Guille conoce un Nahual que igual se siente solito, también quiere compañía. ¿Pero qué sientes que representa esta amistad? ¿Qué es lo que ustedes quieren que las infancias que van a ver la obra se lleven de esta historia tan bonita?
10: Además de la amistad y esa cosita que a veces tenemos los niños, las niñas, de recoger animales de la calle, llevarlos a la casa y que los papás te digan no.
2: Ya demasiado tarde, ¿no?
10: Sí,
2: porque
10: sí,
2: ya está ahí,
10: ya
2: no
10: está
2: lo que
10: ahí,
2: vas a hacer.
10: Claro, ¿no? Y pues dejar a ese animalito ahí abandonado, pues pobrecito, ¿no?
2: Claro.
10: Pero más allá de eso, pues, el Nahual es una criatura diferente. Es una criatura mágica, provoca temblores, provoca vientos, provoca fenómenos naturales muy fuertes. Por eso como que la gente no lo quiere, ¿no? Le tiene un rechazo. Y entonces en la historia vamos a ver cómo es posible convivir con alguien que es diferente a uno. Sobre todo eso, el poder aceptar las diferencias de los otros. Y no porque seamos diferentes no significa que no podamos ser amigos. Pues es eso básicamente. Para los niños y las familias en general.
1: Esto es un mensaje muy bonito, ¿no? Porque justamente, y en estos tiempos creo que es muy importante aceptar las diferencias de las demás personas. Y México justamente es un país que es muy diferente en muchos aspectos. Y además el Nahual se puede transformar en otros personajes, ¿no?
10: Exacto, sí. Bueno, el Nahual es un personaje de las leyendas mexicanas, de gran tradición mexicana. Y bueno, en esta historia pues le dan ahí un giro como una criatura amigable, como una criatura de la naturaleza que está dispuesta también a convivir con los demás. Y esto que dices es muy importante, de que México es un país muy diverso. A mí me parece que estamos en tiempos donde tenemos que reforzar la tolerancia y la flexibilidad que tenemos como país y como sociedad, pero también como personas, para poder aceptar a los demás, a las y los demás, como son.
2: Pues muy bonita historia, muy bonita moraleja. Queremos pedir que nos recuerdes las fechas y el teatro, y si la obra tiene redes sociales, que nos las compartas, y las tuyas también.
10: Muchas gracias, claro que sí. Guille y el Nahual va a estar en el Centro Cultural Helénico del 5 de septiembre al 11 de octubre, sábados y domingos a la 1 de la tarde. Centro Cultural Helénico, en el Foro La Gruta, les esperamos.
2: ¿Y sus redes?
10: Las redes. Estamos como tribu.producciones en todas las redes sociales y yo estoy en Instagram como Geraldi-Palencia.
2: Buenísimo. Pues mil gracias por acompañarnos aquí en la Hora Nacional.
10: Muchísimas gracias por la invitación.
1: Muchas gracias.
10: Vayan al teatro.
1: Sí, vayan al teatro. Vayan al teatro y no se despeguen de la Hora Nacional porque ahorita venimos con más. Y así es como llegamos al final de esta emisión de La Hora Nacional. Muchísimas gracias por estar con nosotros desde sus casas, en el trayecto, en el trabajo o desde cualquier lugar donde nos escuchen y nos vean.
2: Hasta la próxima semana. Recuerden que nos pueden escribir en La Hora Nacional Oficial. Estamos en YouTube, Facebook, Instagram, TikTok, X, Spotify y en el número 55-34-83-42-39. También nos pueden mandar un correo electrónico a lahoranacional@segov.gob.mx.
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1: 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Ya sea en la oficina, en la universidad o cuando no quieres cocinar, las sopas instantáneas siempre te sacan de un apuro. Pero, ¿alguna vez has leído las letras chiquitas de su etiqueta? Antes de abrir tu próximo paquete, tienes que conocer los resultados de nuestro estudio de calidad.
2: Un bordado tradicional es historia, trabajo y memoria colectiva. Pero hoy en día se enfrenta a la producción industrial y a la falta de información en el mercado. ¿Es posible usar la tecnología a favor de las artesanas y los artesanos? Si quieres saber cómo la inteligencia artificial puede ayudar a la defensa de un bordado tradicional, quédate en Revista del Consumidor Radio.
1: Revista del Consumidor.
2: Llegas con cansancio y tienes poco tiempo para cocinar. ¿Se te antojó una sopa calientita, lista en unos minutos?
1: Las sopas instantáneas pueden parecer una solución práctica, rápida y económica. Por eso hay quienes las tienen en sus despensas.
2: Pero, ¿qué estamos llevando a nuestra mesa cuando elegimos una?
1: Para saberlo, en el laboratorio de Profeco se analizaron 33 sopas instantáneas y se revisó desde su información comercial hasta su aporte nutrimental. ¿Qué revisamos?
2: Primero, revisamos que la información comercial esté completa.
1: Verificamos que las sopas incluyeran los requisitos de etiquetado como denominación, responsable del producto, contenido neto, lista de ingredientes, alérgenos, instrucciones de uso, lote y fecha de caducidad o consumo preferente.
2: También revisamos que, si es el caso, los productos exhiban los sellos de advertencia de exceso de algún componente crítico para la salud.
1: Por cada 100 gramos de producto se determinó la cantidad de proteína, grasa, carbohidratos, agua y aporte energético.
2: Una prueba fundamental: determinar el contenido de sodio. Esto, debido a que su ingesta debe ser controlada para prevenir riesgos en la salud cardiovascular.
1: ¿Qué encontramos?
2: Todas las sopas analizadas tienen al menos dos sellos negros de advertencia. Uno por exceso de grasas saturadas y otro por exceso de sodio.
1: ¡Ojo con esto!
2: Un vaso estándar de sopa instantánea de entre 64 y 68 gramos, ya preparado, contiene por lo general más del límite de sodio recomendado por la Organización Mundial de la Salud.
1: Además, su aporte energético, que está relacionado con la cantidad de grasa, es de alrededor de 300 kilocalorías.
2: Más de los resultados. Ramen Express by Chef Wu, sopa de ramen vegetariana, declara 85 gramos de contenido neto, pero no llegó ni a los 80.
1: Seis productos no presentan completa su información comercial.
2: Algunos tienen mayor cantidad de grasa de la indicada en su etiqueta. Dos son de la marca Mama. Uno de Maruchan, pasta rápida yakisoba, y otro de Nissin, pasta UFO Fuego.
1: También encontramos un producto que declara cero azúcares añadidos, pero en su lista de ingredientes dice dextrosa. Ramen Express by Chef Wu. Fideos instantáneos calientes y picantes.
2: Ahora seguro te preguntarás, ¿qué hago si me gusta consumir estas sopas?
1: Sabemos que una sopa instantánea puede sacarnos de un apuro y disfrutarla de vez en cuando no significa que estemos haciendo algo mal.
2: La clave está en no convertirla en nuestra comida de todos los días.
3: Tenemos que entender que son productos que tienen un alto valor energético. Por eso son productos que tenemos que consumir con ciertas precauciones. Por ejemplo, no son productos que se recomienden de forma cotidiana, por ejemplo, para personas con sobrepeso, con obesidad, con hipertensión.
1: Y antes de comprar, revisa los sellos, los ingredientes. Considera su información nutrimental y comercial.
3: Bueno, es muy importante que consideremos que cuando vamos a comprar un producto, chequemos la fecha de caducidad o el consumo preferente, que el empaque sea el adecuado, bueno, que no tenga rupturas y demás, que esté en buen estado.
2: Si tienes un poco más de tiempo, una sopa casera es una buena alternativa para ahorrar y mejorar su valor nutrimental, por ejemplo, con vegetales, queso o pollo.
1: Y antes de terminar, vamos a derribar un mito. ¿Las sopas instantáneas son de plástico?
3: Se ha pensado durante muchos años que son productos que son de plástico o que es un producto que se queda pegado alrededor del intestino por varios días. Esto no es cierto. Finalmente son productos que están compuestos principalmente por carbohidratos, pero también tienen un porcentaje de proteínas y de grasa. Nuestro organismo es tan sabio que tiene las sustancias necesarias como enzimas o ácidos gástricos para poder digerir completamente la muestra y se va a procesar como cualquier otro alimento.
1: Porque cuando conoces lo que consumes, puedes tomar mejores decisiones.
0: Revista del consumidor. ¿La inteligencia artificial será capaz de salvaguardar la identidad comunitaria?
1: Un bordado tradicional no es solamente una combinación de hilos, figuras y colores.
2: Cada pieza es un conjunto de conocimientos transmitidos de generación en generación. Historias familiares, símbolos comunitarios y maneras particulares de comprender el mundo.
1: Sin embargo, en la actualidad es muy común encontrar en tiendas físicas y redes sociales productos que copian estos diseños tradicionales. Muchos de ellos son fabricados mediante procesos industriales y se comercializan sin reconocer su lugar de procedencia.
2: Con esto, no solo se copia una imagen, sino que se invisibiliza a las personas y comunidades que han conservado ese conocimiento.
1: Esta práctica también afecta a las personas consumidoras, ya que podríamos llegar a pagar un precio mayor bajo la falsa creencia de que adquirimos una pieza hecha a mano o de que nuestro dinero beneficiará directamente a una comunidad.
2: Al final, la decisión de compra se realiza sin la información suficiente. Por esta razón, es indispensable promover mecanismos que nos permitan conocer el origen real de los productos.
1: Antes de comprar, hay que preguntarnos: ¿quién elaboró la pieza y dónde fue producida? ¿Su fabricación fue artesanal, industrial o mixta?
2: ¿Qué técnicas y materiales se utilizaron?
1: Y también, ¿existe autorización para usar el diseño? ¿Y quién recibe los beneficios de su comercialización?
2: Aquí es donde puede intervenir la inteligencia artificial. Esta tecnología puede analizar imágenes para localizar características visuales que se repiten en diferentes productos.
1: En el caso de los bordados, un sistema entrenado podría estudiar la forma y distribución de las figuras, la posición de los colores, la simetría de las puntadas, midiendo el grado de semejanza entre una pieza artesanal original y el diseño de una prenda nueva.
2: Pero ten cuidado. Los proyectos de inteligencia artificial necesitan datos y en este caso no estamos hablando de simples archivos digitales. Hablamos de trabajo, de identidad, de conocimiento y de toda una memoria colectiva. Por eso, antes de registrar cualquier imagen, debe existir una explicación transparente para las comunidades sobre la finalidad del proyecto. ¿Cómo funciona la tecnología, sus beneficios, riesgos y qué medidas de seguridad se aplicarán para evitar filtraciones?
1: También tienen derecho a saber quiénes tendrán acceso a esa información, cuánto tiempo se guardarán las fotografías y si el uso será para fines académicos, industriales o comerciales.
2: La autorización debe ser comprensible, libre y específica. No basta con solicitar una firma si las personas no recibieron información suficiente o si no cuentan con mecanismos para cancelar posteriormente su participación.
1: No olvides que una inteligencia artificial responsable puede ayudar a identificar coincidencias y apoyar en la documentación cultural, pero su verdadero valor dependerá siempre de la manera en que sea diseñada y utilizada.
2: Como personas consumidoras, nuestro verdadero poder está en informarnos sobre el origen de lo que compramos para valorar y respetar el trabajo de las personas artesanas.
1: Te invitamos a leer más sobre este tema en la Revista del Consumidor de septiembre. Ve a la revista, descúbrelo y no te pierdas un detalle muy especial. El artículo está escrito totalmente en náhuatl.
2: Una manera de darle voz y valor a nuestra diversidad cultural.
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2: Arrancó la nueva era de la selección mexicana. Rafa Márquez se estrenó al frente del tricolor ante Colombia. Empate a uno, con buenas sensaciones, con intensidad y una idea de juego que empieza a tomar mucha forma. 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
2: 6 de la mañana con un minuto. Bienvenidos, bienvenidas a Noticias Claro a través de W Deportes, 730 de AM en wdeportes.com. 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Nos pueden ver y nos pueden escuchar a través de la pantalla de Claro Sports. En este lunes 28 de septiembre del año 2026, se nos acaba el mes patrio. Mucho, mucho que platicar en materia deportiva. Quédese con nosotros durante las próximas dos horas. Estaremos conversando, charlando, analizando todo el acontecer en el ámbito deportivo. Les saluda con mucho gusto Brenda Flores y saludo con gusto también a mi querido compañero, que ya me cansé de decir todo lo que hace, porque de verdad es muy, muy cansado recorrer tantas y tantas millas para pues llegar a un gran premio. No es nada sencillo. No, ¿cómo estás, mi querido Ramón de la Gala?
3: ¿Cómo te va, Bren? Qué gusto estar contigo. Gracias a la gente que nos acompaña este lunes, lunes de bajón. No,
2: ¿qué hiciste el fin de semana para que el lunes sea de bajón?
3: No, más bien, lunes de despertar tan temprano. De pronto como que el fin de semana puedo despertar, no sé, unos 20 minutos más tarde.
2: ¿Pero fue bueno eso, el fin de semana?
3: Muy bueno, de mucho trabajo, pero estamos listos para seguir con la semana.
2: Oye, es que ¿el gallo se están burlando de nosotros?
3: Yo creo que sí. Bueno, no sé si deberían burlarse porque se despertaban igual muy temprano.
2: ¿Será? Entonces, lo tomamos, fíjate. Tú lo tomas con mucha
3: filosofía,
2: con mucha,
3: ¿no?,
2: filosofía de mira, es que ya el gallo canta a las 6 de la mañana y yo digo, a ver, permítanme.
3: Claro.
2: Su sonido del gallo no nos va a afectar.
3: No
2: para
3: nos va
2: nada.
3: A
2: no va a cambiar nuestro ánimo maravilloso que traemos hoy, ¿verdad?
3: No vamos a caer en provocaciones, salvo que pongan estas cosas, esta contaminación auditiva que acabamos de vivir. Pero bueno, estoy feliz de estar contigo, Bren, por supuesto, con toda la gente, con muchas conclusiones de lo que fue el fin de semana. Estuvo repleto de información porque hubo Liga MX, pero también jugó la selección mexicana. Ya comienza el proceso de Rafa Márquez y más allá que estaremos platicando a detalle de lo que sucedió el fin de semana en unos momentos más, creo que es una realidad que estamos siendo testigos de un niño que va a cambiar seguramente o está mandado a, o está llamado a ser uno de los grandes referentes del fútbol mexicano, un niño que seguramente cambiará un poco la perspectiva de lo que hace el futbolista mexicano, porque lo de Gil Mora es de llamar la atención, es de recalcar, es de reconocer, y creo que deberíamos de dejar de especular y entender que este tipo juega a otro deporte. Gil Mora no es un futbolista, él juega a otro deporte, va 10, 11 pasos adelante que el resto de los futbolistas. Es muy joven y creo que no es por ponerle presión, es únicamente reconocer cuando alguien es diferente al resto.
2: Exactamente, y para todos los que decían que ya lo estábamos inflando, que apenas tiene 17 años, pues que pasito a pasito Yo creo que ya está demostrando de verdad que este jovencito puede hacer diferencia con la selección mexicana y no se achica, como bien lo decías, mi querido Ramón. Mándenos sus comentarios, ¿qué le pareció este debut de Rafa Márquez en el banquillo con la selección mexicana? ¿Qué piensan referente a los futbolistas? ¿Qué cambiarían? ¿Qué mejorarían? Y por supuesto, los leemos y los escuchamos en unos momentos más a través de nuestro WhatsApp. ¿Te lo sabes, mi querido Ramón?
3: 55 54 02 28 44, ese es nuestro número, va de nuevo 55 54 02 28 44, que por cierto estaremos al pendiente de sus mensajes. Y nuestro compañero Alejandro Bañano ya le preguntaba a Gil Mora por su futuro, dice: lo dejo en manos de Dios y de mi representante. Está sonando, se está escuchando mucho de Gil Mora, no en el país, en el mundo. Fabrizio Romano, uno de los reporteros más reconocidos en cuanto al tema de las transferencias, ya lleva muchas publicaciones sobre Gil Mora. Después del gol contra Colombia lo vuelve a publicar y ese tipo lo siguen todos los equipos del mundo. Ojo, porque está dando mucho de qué hablar, se va a poner interesante.
2: Interesante lo que puede venir para el futbolista mexicano Gilberto Mora. Y mándenos ustedes sus comentarios, qué sabor de boca les dejó el debut de Márquez con la selección mexicana. Por lo pronto, vámonos a repasar las portadas de los diarios de este lunes 28 de septiembre.
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2: ¿Y qué dice? ¿Qué dice el periódico esto? El diario de los deportistas. Henry Martín se destapa con un hat-trick. Y América arrolla al Necaxa para ser sublíder del torneo. América comenzó perdiendo, pero le dio la vuelta al Necaxa y se llevó los tres puntos.
3: Seguimos ahora con el diario Cancha del periódico Reforma. Brilla Henry con triplete y América supera al Necaxa. Henry Martín renació en el ataque americanista y las Águilas se postran en el liderato junto al Toluca en el Apertura 2026.
2: ¿Y qué dice el equipo de Francia? Pelea callejera, suspende, suspenso y un ganador sorpresa. Un campeonato del mundo apasionante en Montreal. Brandon McNulty dio la sorpresa y se adjudicó un campeonato del mundo absolutamente frenético.
3: Seguimos con A Bola de Portugal, que dice: la respuesta de Bernardo Silva a las quejas de Odegaard. El internacional portugués dejó una frase en la zona mixta.
2: ¿Y qué dice Bild de Alemania? Sucedió tras el pitido final. Esta escena dejó impactado incluso a Jürgen Klopp. Es probable que esta situación tras el pitido final haya hecho reflexionar al nuevo seleccionador nacional, aún más que la actuación de sus jugadores sobre el terreno de juego durante la derrota 1-0 ante los griegos.
3: Olé de Argentina dice: Boca de la cabeza. Tres goles de Valencia y remontada histórica ante Racing. Con tres cabezazos del ecuatoriano, el Ceney se pasó del 0-2 al 3-2 y es semifinalista de la Copa Argentina. Jugará ante Banfield.
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2: Y la selección mexicana hizo su debut con Rafa Márquez al mando del tricolor en un duelo que fue complicado, que iban cayendo 1-0, sin embargo, revirtieron esa situación en donde Gil Mora efectivamente demostró por qué es hoy en día uno de los referentes del balompié azteca. Y como ya lo decía mi querido Ramón, nuestro compañero Alejandro Orbañanos ahí pues estuvo platicando con él referente a sus sensaciones y su futuro con la selección mexicana y nos tiene todos los detalles desde Baltimore. Escuchamos a Alejandro Orbañanos.
4: ¿Cómo están? Qué gusto saludarlos. Muy buenos días desde Nueva Jersey, ya instalados en la segunda parada de esta gira tricolor después de ese empate ante Colombia que no dejó del todo satisfechos a los jugadores, al propio Rafa Márquez. Y es que en el trámite del partido, pues quien más lo intentó, quien más lo buscó, incluso hubo por ahí una jugada en la que la pelota termina estampando el poste y el travesaño en la misma jugada. Es una realidad, México lo intentó más, México lo buscó más, pero el fútbol no se trata de eso y al final el empate termina siendo, me parece justo, repito, el plantel y sobre todo Rafa Márquez, pues un poco insatisfechos porque creían que era el momento Oportuno para ponerle un fin a esta racha negativa que se tenía ante Colombia, que si bien no se ha roto del todo, pues al menos no se cayó después de que del 2010 a la fecha, en todas las oportunidades México había caído con los cafetaleros. Ya el día de hoy Rafa Márquez estará concentrando y entrenando, teniendo su última práctica. Ayer por la noche, alrededor de las 8 de la noche, llegó el conjunto tricolor. Por ahí de las 12 llegaron los 4 futbolistas de Chivas restantes para esta convocatoria. Hablo de Luis Romo, hablo también de los jugadores Camberos y Santi Sandoval, junto con Diego Campillo, estos 4 futbolistas que, pues, por los acuerdos que se tuvo con el Guadalajara y la Liga MX, no pudieron reportar previo a la jornada 10. Repito, entrenamiento esta tarde aquí en Nueva Jersey. Por cierto, el clima no es nada favorable, mucha lluvia. Quizás no ha caído, al menos desde que llegamos, un diluvio, pero es una lluvia constante, no deja de llover, un poco incómodo, hay algo de viento, algo de frío, y el estadio en donde se jugará este partido pues no está techado, así que si esto se mantiene, pues será un tema a considerar el que la cancha estará seguramente mojada, el que el tema del clima no ayudará y no abonará para que veamos un buen espectáculo. Perú también, por su parte, pues buscando retomar un nuevo ciclo, retomar y recuperar pues fuerzas después de haberse quedado nuevamente fuera de la Copa del Mundo. En unos momentos más regresamos con ustedes para seguir analizando y contando a detalle lo que está pasando en esta concentración tricolor. Les mando un fuerte abrazo, nos escuchamos al rato.
3: Ahí está Alejandro Orbañanos desde Baltimore con el reporte y, por supuesto, ya con lo que va a pasar en el siguiente enfrentamiento, que será el día de mañana ante Perú. Pero hay que hablar de este primer partido porque el tricolor ya inició oficialmente la era de Rafa Márquez. Al final fue un empate 1-1 ante Colombia y el conjunto cafetero se adelantó apenas al minuto 9 cuando Luis Suárez aprovechó una desatención defensiva para abrir el marcador. México reacciona, toma el control de la pelota, genera las mejores ocasiones, pero se encontró con los postes, como bien decía Alex, y la recompensa llega al minuto 61 cuando, en un gol de otro partido, Gil Mora recibe dentro del área, recorta a un defensor colombiano y después define con mucha calma, con mucha categoría, al poste del guardameta para marcar el 1-1, que a la postre sería definitivo. El joven de Xolos fue una de las figuras del encuentro y rescató, pues, el debut de Rafa Márquez. Vamos a escuchar las declaraciones precisamente del Kaiser, que fue lo que dijo Rafa después del partido, donde pues aprovechó para aplaudir el trabajo hecho por Morita.
5: Sí, ya sabemos toda la calidad de Gilberto. Ahora hay que intentar cuidarlo, hay que intentar protegerlo, hay que intentar que se siga desarrollando. Todavía sigue siendo, pues, un joven, así que bueno, entre todos vamos a hacer todo lo posible para que siga creciendo, desarrollando, para que nos pueda dar más actuaciones como esta. No, es para ver gente también, para darle también una frescura al equipo. La verdad es que, con lo mencionaba anteriormente, la convocatoria que tuvimos me dejó muy satisfecho, porque hoy lo demostraron que todos están para jugar, que todos tienen disposición. Mencionaba también que durante la semana fueron muy buenos entrenamientos con estas intensidades, así que bueno, nos enfrentamos contra un gran equipo con gente de mucha calidad, físicamente más fuerte, así que bueno, es lo que queremos, tener estas intensidades, esta competencia, y entre quien entre, creo que tiene valor. Mira, yo hablaba que yo creo que por la base educativa que tiene Gilberto, que es muy buena, el número es simplemente un número. Él con cualquier número demostrará lo que tiene, sus cualidades, y no tengo ninguna duda en que se seguirá desarrollando y seguirá dándonos, ojalá, muchas alegrías, y que ojalá que pronto también lo podamos ver en un equipo importante en Europa. Como decía, tanto en funcionamiento como en actitud, el equipo luchó, peleó, corrió a altas intensidades, y bueno, yo creo que si queremos seguir compitiendo contra los grandes, tenemos que seguir manteniendo eso y después mejorando, obviamente, el funcionamiento, ciertas situaciones defensivas, ofensivas. O sea, yo creo que hay mucho margen de mejora todavía, pero bueno, como digo, contento, pero no satisfecho. Tenemos que ir por más. No, ¿sabes qué pasa? O sea, qué buena pregunta. Yo ahora sí que a los jugadores les he intentado también que crean más en ellos, ¿no? En sus capacidades, que crean más en que tienen las condiciones para poder competir a cualquier nivel. Entonces era un poco de soltarse. Todavía creo que falta mucho, todavía falta mejorar todavía muchas cosas, pero ahora es intentar, como lo había dicho también anteriormente, mantener el nivel que exhibimos en el Mundial.
2: Ahí las palabras de Rafa Márquez, el técnico de la selección mexicana que arrancó esta era. Y del otro lado, Néstor Lorenzo, estratega de Colombia, reconoció al rival asegurando que su equipo tiene cosas que mejorar. Vamos a escucharlo.
6: No, la calificación en general es bueno. No quiero hacer nombre de uno u otro, mejor o peor. Creo que en general entraron bien. El desafío fue, después de haber sentido que nos superaron en el primer tiempo, salir con el mismo equipo para emparejar las cosas, mejorando la manera, ¿no? La forma del equipo, y creo que eso se dio, ¿no? El segundo tiempo fue muchísimo más parejo. Cometimos errores a veces en la no finalización de la jugada, cuando pasábamos de tres cuartos en adelante, y a veces en la salida muy lenta, y permitimos la presión de México, que lo hizo muy bien.
3: Bueno, ahí estaban precisamente las reacciones, lo que decía el señor Néstor Lorenzo. Y en zona mixta, ya lo platicábamos, no podía faltar el mensaje del niño maravilla de Gilberto Mora, quien agradeció el apoyo a sus colegas. Esto fue lo que platicó con Alejandro Orbañanos.
7: No, una felicidad enorme cumplir ese sueño de poder meter gol. Es algo muy bonito, es algo, un sentimiento hermoso, y poder festejarlo con toda la afición me puso muy feliz.
8: Estamos viendo tus últimos partidos en México, ¿así lo tomas, así te sientes?
7: No sé, la verdad eso se lo dejo a mi representante, a Dios, y ojalá lo que se vaya a dar, espero que sea lo mejor para mí, nada más.
2: Las palabras del niño maravilla, Gilberto Mora. Y también en zona mixta, Eric Lira, jugador de la selección mexicana, platicó sobre este encuentro. Lo escuchamos. Lo escuchamos en unos momentos, un futbolista que ha sido determinante para la selección mexicana, Eric Lira.
9: Desde los primeros minutos fuimos perdiendo el partido y no renunciamos. Nosotros fuimos, demostramos lo que somos, jugamos siempre igual, y después que creo que nos quedamos cortos con el resultado, pero me quedo con esa no bajar los brazos, seguir el empate y buscar el segundo gol sin descuidar la parte de atrás, que eso es bastante importante. Que esto era la selección, que sabemos cómo son los partidos, no podemos regalar nada. Los detalles son los que terminan costando, ya lo sabemos, cada vez lo vamos perfeccionando más, y que estamos representando a México. Yo voy a saltar por él, o ser de los primeros que va a ir a ayudarlo o apoyarlo. Entonces, primero que me da, que yo la recupero y se la doy, y sé que va a pasar algo, y después que sepa que estoy atrás, como siempre le digo, que él disfrute, que yo voy atrás a bancarlo, a apoyarlo.
3: Ya escuchamos a Rafa Márquez, ya escuchamos al niño maravilla, Néstor Lorenzo, ya escuchamos a Eric Lira, y tenemos también palabras de Raúl "El Tala" Rangel, el guardameta del tricolor. Esto fue lo que dijo después del empate.
10: Yo creo que tenemos que terminar por liquidar los partidos cuando tengamos las oportunidades. Hay equipos que, como lo vimos, una llegada, un gol, no perdonan. Entonces creo que tenemos que mejorar esa parte. Sobre todo, lo que me gustó mucho es el hecho de que, a pesar de ir abajo en el marcador, el equipo se vio bien, se vio sólido, no se desesperó, intentó todo el partido, incluso después del empate se intentó sacar la victoria, no se consiguió, pero yo creo que el funcionamiento a fin de cuentas fue...
2: Ahí escuchamos al Tala Rangel, el guardameta de la selección mexicana. Momento de platicar de la Liga MX, de las Águilas del América, sí, porque se impusieron 4-2 al Necaxa, esto en el estadio Victoria. No era necesario ese fondo,
3: completamente innecesario.
2: Está perfecto. Póngalo 4 veces. El número de goles que hizo el América al Necaxa en este cierre de la jornada 10 de la apertura 2026. Los Rayos tomaron ventaja al minuto 37 con González, pero Henry Martín apareció apenas dos minutos después para igualar. Julián Carranza volvió a poner adelante a los locales al 43 desde... penalti desde el manchón penal, aunque el capitán americanista respondió desde los 11 pasos para mandar el partido al descanso 2-2. Sí, penal para el América. En la segunda mitad, Miguel Borja aprovechó un error defensivo para marcar el 3-2 y al 72 Henry Martín de nuevo completó su hat-trick nuevamente desde el punto penal. Penal para el América y así sentenció 4-2 el partido. Con la victoria, América llegó a 20 puntos y ascendió al segundo lugar de la clasificación, mientras que Necaxa continúa en la parte baja del torneo. Momento de escuchar las palabras del técnico de las Águilas, Guillermo Almada.
11: Así que en definitiva nos deja muy satisfecho el triunfo con un rival que nos complicó y nos dio dura batalla durante los 90 minutos. Hoy teníamos muchas ausencias, pero quedamos conformes porque, vuelvo a insistir, era un partido complicado para nosotros y teníamos que ganar. Ha sido una constante, nosotros nos hemos sobrepuesto a algún resultado adverso y sobre todo imponemos más nuestro juego en el segundo.
3: Ahí estaba el profe Almada después de la victoria, y del otro lado habló también Juan Reynoso, el técnico del Necaxa, que reconoció el esfuerzo del equipo, sobre todo la garra de sus jugadores a pesar de haber perdido ese partido 4-2. Escuchamos al ex de Cruz Azul.
12: El equipo entregó todo y ahorita que los veo en el vestuario me da, la verdad, mucha tristeza ver tanto esfuerzo y ni siquiera haberte llevado el empate, ¿no? Con lo bueno que se hizo en el primer tiempo, pero bueno, es parte de lo que un poco hemos venido hablando el otro día en la conferencia. Han tenido una semana espectacular, la intención es replicarlo hoy, se replicó hasta donde nos alcanzó.
2: Pues una noche de debut y despedida para Reynoso, ¿no?
3: Ay, ¿qué te digo, Breno?
2: ¿No? ¿Qué técnico que debuta gana?
3: Bueno, pues, no siempre, ya vimos. No siempre.
2: Ni modo, ni modo. Y más, pues tratándose de enfrentar a las Águilas del América. Pero bueno, hablando de las Águilas del América, nuestro querido compañero Esteban Garrido nos preparó la siguiente información de lo que ocurrió en el Coloso de Victoria.
13: Muy buenos días, qué gusto saludarlos a toda la gente que nos acompaña. Pues hablar del América, de Guillermo Almada, que ha sido sumamente criticado, pero ahora empatan ya en puntos con Toluca. 20 unidades en el torneo, estando en la parte más alta de la clasificación. Están igualados estos dos equipos, haciendo buen campeonato. Y mencionar, por supuesto, que el América logra vencer al Necaxa 4-2, a pesar de varias bajas: Brian Rodríguez, Oscar Perea, el caso también de Israel Reyes, Alan Cervantes, Isaías Violante. Varios jugadores que no pudieron estar, y aún así el América se ve bien, logra reaccionar. Estaba bajo 1-0, 1-1, el 2-1, para ponerse después 4-2, y creo que este América está demostrando que es un equipo más que candidato a pelear por el título, estar en la conversación, por supuesto. Sin lugar a dudas, le sigue faltando el tema defensivo, porque es un equipo que sí recibe una buena cantidad de goles jornada a jornada, pero también sabe hacerlos y ataca con mucha fuerza y pega bien el América. Entonces, bueno, ponerle especial atención en lo que viene. Ahora, los dos Santiago, Santiago Ramos Mingo y Santiago Bueno, ya estuvieron al menos en la banca, no tuvieron actividad. Entonces habrá que esperar las siguientes dos semanas, que serán de fecha FIFA, para que se puedan adaptar al 100% y estar disponibles para el partido frente a Rayados de Monterrey. Así la situación con las Águilas. Un abrazo.
3: Abrazo a Esteban Garrido con el reporte de las Águilas del América. Y por su parte, lo de Pumas, pues lo de Pumas es preocupante, lo de Pumas es ya complicado. Una dolorosa derrota, iba a decir una dolorosa, pero más bien es otra dolorosa derrota para los universitarios, 3-2. Sí, sí, sí. Ahora ante Atlético de San Luis en el Estadio Olímpico Universitario, además jugando en casa. El VAR tuvo un papel protagonista al intervenir en 3 penales, 2 para los potosinos, 1 para los de CU. Sebastián Sals Lamonche convirtió los 2 cobros de San Luis, mientras que David Rodríguez aprovechó una desafortunada intervención de Keylor Navas para marcar el segundo. Por Pumas, Rodrigo López había igualado momentáneamente con un potente disparo desde fuera del área, y en el tramo final llegó el drama. Juninho convirtió al 90 el penal que acercó a Pumas al empate, y en el tiempo agregado volvió a mandar el balón al fondo de las redes. Pero la anotación fue invalidada por fuera de juego. Con la derrota, los universitarios se quedaron en 12 puntos, con 3 partidos consecutivos sin ganar y apenas 4 unidades obtenidas de los últimos 15 puntos disputados. Ay, difícil, difícil para los universitarios. Habló Esteban Solari, ¿qué fue lo que dijo?
14: Es un momento difícil para nosotros. Era un partido en nuestra mente donde se transitaba de otra manera, sobre todo el primer tiempo, y pensábamos que hoy eran 3 puntos que se iban a quedar en casa. Si no logramos llevar el fútbol a ¿qué hacemos? A sacar 2 puntos que necesitamos, evidentemente en el medio el responsable soy yo. Cuando perdemos estamos jodidos, nos duele muchísimo. A mí personalmente soy un tipo muy optimista. Si ustedes me quieren conocer un poco más, yo era delantero, con lo cual era un optimista del gol, y también soy un optimista de que esta situación la vamos a sacar adelante, porque como cualquier historia hay que pasar por momentos difíciles. Hoy es un momento difícil.
2: Momento de hacer la pausa, pero no se vaya porque tenemos mucha más información. Ramón de la Gala, Brenda Flores, los invitan para que se queden con nosotros. 55-54-02-28-44, nos manden sus comentarios y volvemos con más información a Noticias Claro.
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3: Estamos de regreso. Son las 6 de la mañana con 30 minutos. Es lunes. Lunes 28 de septiembre del 2026. Gracias por acompañarnos en Noticias Claro. Estamos platicando de la selección mexicana, platicamos por supuesto de la Liga MX y estamos también al pendiente de sus mensajes al 55-54-02-2844. Va de nuevo 55-54-02-2844. Queremos saber su opinión del desempeño de la selección mexicana de fútbol después de ese primer partido, ese empate contra Colombia. La actuación de Gil Mora, ¿dónde debería jugar Gil Mora? Bueno, estaremos por supuesto atentos a lo que opinen y también muy atentos a sus comentarios de la transmisión de Claro Sports Premium, donde pudieron seguir este partido y donde van a poder seguir los juegos ante Perú, Estados Unidos, Chile, sin anuncios, sin interrupciones. Así que atención que esto se va a poner muy, muy interesante. Un arranque de programa bastante movidito, Bren, porque hemos platicado de la selección y desde tu perspectiva fue un buen arranque. ¿Te quedas con qué sabor te quedas?
2: Buenas sensaciones son las que deja este arranque, este inicio de la era Rafa Márquez, empate ante Colombia y cosas que rescatar positivas, sobre todo la actuación de el joven maravilla, este sí, muchachito de 17 años, Gilberto Mora, que lo decía Rafa Márquez, independientemente del número, él sabe lo que tiene que resolver en la cancha, un jugadorazo. Yo me quedo con estas sensaciones positivas, cosas que rescatar importantes, sobre todo el tema de Gilberto Mora.
3: De acuerdo contigo, Bren. Ganó el América, goleó 4-2 al Necaxa, ya platicábamos, Pumas volvió a perder, lo hizo contra el Atlético de San Luis y hay que seguir con información de la Liga MX porque también saltaba la cancha León y se enfrentaba a Juárez, donde León consigue una dramática victoria de 2-1 sobre los Bravos. El encuentro llegó igualado a los minutos finales después de que un autogol pusiera en ventaja a la Fiera, mientras que Óscar Estupiñán empató para los Bravos desde el punto penal. Cuando todo apuntaba al reparto de puntos, pues bueno, el Plátano Alvarado aprovechó un error defensivo y marcó el gol del triunfo en el último segundo del partido. Con esta victoria, el conjunto dirigido por Javier Gandolfi llegó a 13 puntos, se colocó en el quinto puesto de la clasificación general, mientras que Juárez se alejó de la zona de clasificación.
2: Y platiquemos de la máquina celeste, Cruz Azul y Toluca, que protagonizaron uno de los partidos más emocionantes de la jornada 10. al empatar 3-3 en el Estadio Azteca. La Máquina llegó a tener ventaja 2-0 gracias a los goles de Nicolás Ibáñez al minuto 7 y Gabriel El Toro Fernández al 38. Pero Toluca reaccionó en el complemento. El Iño, que penalti al 55. Anotaba y de buena forma. Alexis Vega también un minuto después igualó el marcador. Los Diablos completaron la remontada al 78 nuevamente por conducto de Alexis Vega, pero cuando parecía que se llevaban los tres puntos, el Toro Gabriel Fernández apareció al 90+5 para marcar su doblete y sellar el 3-3 con un remate de cabeza. Vamos a escuchar las palabras de el Turco Mohamed después de esta polémica arbitral por parte de Katia Itzel, que dejó mucho que desear su trabajo. Y pues el Turco Antonio Mohamed se lo hizo saber y habló al respecto.
4: El penal es clarísimo, no hay ninguna duda. Lo que no es expulsión. Pero eso no quita que haya sido un partidazo, dos equipos que van al frente. Pero vuelvo a insistir, un árbitro que le dan oportunidades y no está a la altura. Vuelvo a insistir. Yo se lo dije a ella en la cara también. Por eso me amonestó y nada más. Se lo dije el partido pasado en Toluca y se lo vuelvo a decir hoy. El partido pasado en Toluca también. Nos sacan un gol, muy claro, una falta. Y hoy hay una expulsión en donde el árbitro tiene que...
3: Molesto con el arbitraje, el Turco Mohamed. Y por su parte, Joel Wiki reconoció al rival, pero no dejó de lado el trabajo hecho por sus jugadores. Esto fue lo que dijo el estratega de la Máquina Celeste de la Cruz Azul.
5: Una de las cosas que estamos intentando trabajar es lo que dices, ¿no? Encontrar esa regularidad, sobre todo ese equilibrio, ¿no? Cuando el equipo está jugando muy bien, hace un gol, par de goles, tiene una ventaja importante. Encontrar esa forma, ¿no? Cómo poder manejar las emociones, cómo poder contrarrestar al rival, porque también el rival importa, el rival propone cosas diferentes y eso es parte del trabajo mío, ¿no? Hay que ser autocrítico. Creo que parte del parón ahora para la fecha FIFA nos va a ayudar mucho para poder mejorar eso que mencionas, ser un equipo más equilibrado, sobre todo un equipo que pueda controlar mejor sus emociones a la hora de poder recibir un gol o también anotando un par de goles también.
2: Las palabras de Joel Wiki después de este empate a 3 ante Toluca. Y en la Sultana del Norte, Tigres sufrió ante Puebla. Qué raro que los Tigres estén sufriendo en este torneo mal y de malas, pero sufrió aquí para quedarse con los 3 puntos. Mientras que Monterrey fue sorprendido por el Atlante. Los detalles de los equipos regios con nuestro compañero Javier Alonso.
6: Compañeros, ¿qué tal? Un gusto saludarles desde la Sultana del Norte para platicar lo que ha acontecido en esta jornada 10 con los equipos regiomontanos. Arrancamos hablando de Tigres, que fue local acá en la Sultana del Norte, que consiguió apenas su segunda victoria después de derrotar al Puebla con un penal polémico, lo que le dio el triunfo con un gol de Juan Bruneta. La segunda victoria de Tigres apenas en el torneo, cortaron una racha negativa de 4 partidos sin ganar, pero este resultado pues a Tigres no le sirve de mucho. Tiene que empezar a ligar victorias, porque solamente dieron un salto en la clasificación general. Del lugar 16 pasaron al puesto número 15 con 10 unidades, producto de 2 victorias, 4 empates y 4 derrotas. Superan únicamente al equipo de Juárez, que sigue siendo último con 3 unidades. Ahora en el lugar 17 está el Necaxa con 8 puntos y en el lugar 16 está Santos Laguna, que ya se enrachó y que tiene 3 victorias de manera consecutiva. Problemón el que se le viene a Tigres, porque después de la fecha FIFA en la cancha del Volcán estarán recibiendo al líder general Toluca, que bueno, pues tiene 20 puntos y que suma 6 victorias y que también es uno de los equipos más importantes como visitante al tener 11 puntos y sumar 3 victorias y 2 empates. Y del otro lado, Rayados del Monterrey, que arrancó la jornada perdiendo sorpresivamente ante el equipo del Atlante. Hablábamos de que Rayados podría tener un repunte de meterse a la zona de liguilla y bueno, finalmente Monterrey perdió 4-2, se fueron hasta el décimo lugar, producto de 13 puntos. Ya tienen 4 derrotas el equipo de Matías Almeida y también tendrá una prueba complicada. Visitarán a las Águilas del América en la próxima jornada, la número 11 del fútbol mexicano. Así las cosas con los equipos regiomontanos tras los duelos de la jornada número 10.
3: Gracias a Javi Alonso por el reporte desde la Sultana del Norte.
2: Y que... nos vamos ya a la pausa, ¿no?
3: Ya, ¿quieres?
2: Es que lo que sí...
3: Como tú quieras, Bren, tú mandas, este es tu programa.
2: Yo nomás te digo que van a empezar con el gallo, se van a estar burlando.
3: Ya, es que acuérdate que los efectos de sonido solo trabajan la primera media hora.
2: ¿A poco? Llegan sí. temprano y se van temprano.
3: Se van tempranito.
2: Bueno, entonces sí hablemos.
3: Vamos a hablar de las Chivas. Las Chivas que sufrieron su segunda derrota del torneo al caer 2-0 ante Querétaro en el Estadio Akron. Los Gallos aprovecharon un error, sí, de Luis Romo para abrir el marcador al minuto 12, cuando Ali Ávila recuperó el balón dentro del área y definió ante Oscar Wally. En el complemento, Guadalajara volvió a buscar el empate y llegó a marcar mediante Ángel Sepúlveda, pero el tanto fue invalidado por una falta previa. Querétaro sentenció el encuentro al minuto 67 cuando Mateo Coronel apareció completamente solo tras un contragolpe para firmar el 2-0. Chivas terminó con 10 hombres por la expulsión de Omar Gobea y ahora deberá preparar el clásico tapatío ante Atlas, mientras que Querétaro recibirá al Atlante en la jornada 11. Escuchemos las declaraciones del profe Gabriel Milito sobre la derrota del conjunto tapatío.
7: Fue una jugada desafortunada, donde habitualmente Luis ese tipo de situaciones la resuelve muy muy bien. En esta oportunidad le tocó vivir el error, pero bueno, forma parte del fútbol.
2: Ahí las palabras de Gabriel Milito, el técnico de las Chivas Rayadas del Guadalajara, después de esta derrota 2-0 frente a Querétaro. Y el reporte completo del conjunto del Rebaño Sagrado nos lo tiene nuestro querido compañero Chema, José María Garrido. Lo escuchamos.
8: Saludos, compañeros. Excelente inicio de semana. Fuerte abrazo desde Guadalajara. El Rebaño que sigue lamentando la derrota del pasado sábado ante el conjunto de Gallos Blancos de Querétaro. Un partido en el cual el Guadalajara fue sorprendido, pero principalmente por sus propios errores, dado lo que ocurrió en el encuentro, que apenas al minuto 11, con un gravísimo error de parte de Luis Romo, y que sigue siendo recordado por la afición por lo que ocurrió, sobre todo porque para el futbolista de Sinaloa ya van varias ocasiones en que con Guadalajara ha cometido errores. El último grave, sonoro, de estas mismas dimensiones fue cuando en el duelo ante el conjunto de LAFC en la Leagues Cup pateó un penal de una manera que todavía muchos no terminan por comprender, y después un gol de contragolpe que sometió al Guadalajara. Desafortunadamente para Chivas, compañeros, en esta semana el Rebaño sumó 2 partidos sin lograr una victoria. Se le está escapando la oportunidad de treparse lo más alto de la clasificación general, dado el resultado donde Toluca resignó la victoria, empató ante Cruz Azul. Se abría una posibilidad, una puerta, por lo menos, de cortar distancias, pero Chivas la volvió a desperdiciar. El Rebaño tiene muchas bajas hoy por hoy. Entre los seleccionados, que son 6, hay que agregar los lesionados, que son otros 3, de los cuales se espera que para el clásico tapatío puedan regresar José Castillo y Miguel Gómez. Y hay que agregar la baja de Luis Romo, de Omar Gobea, que fue expulsado en el partido también ante el conjunto de Gallos Blancos de Querétaro. Chivas se preparará para el próximo domingo visitar Oakland en California, donde tendrá un amistoso más en el marco de la fecha FIFA ante las Águilas del América. Mientras tanto, regreso con ustedes. Buen inicio de semana. Excelente lunes. Saludos desde Guadalajara.
3: Y aquí tenemos la Liga MX en su tabla general, que nos muestra al Toluca en lo más alto junto al América con 20 unidades. Le sigue el Guadalajara, que se mantiene en el tercer puesto después de esta derrota con Querétaro, y ya con 18 unidades, a 2 de distancia de los líderes. Después, a 1 de distancia aparece el Querétaro, el León y el Atlas, que aparecen con 17 unidades. Cruz Azul es séptimo con 16, Tijuana tiene 14, los mismos puntos que el Puebla. En la parte baja de la tabla aparece Monterrey, Pachuca, Pumas es 12º, Atlético de San Luis, el Atlante, que sí, sorprendió a propios y extraños, suma 3 unidades y se pone 14, sigue adelante de Tigres, a pesar de la victoria, con 10 unidades, los mismos puntos que tiene Santos Laguna, Necaxa es 17º y Juárez que apenas ha sumado 3 puntitos en 10 partidos.
2: Y vámonos con más, porque en información de los amistosos internacionales, Japón derrotó a Venezuela 2-1 en los últimos minutos del encuentro, luego de que Kevin Kelsey abriera el marcador.

0: Y tenemos más de esta fecha FIFA que ha pasado en otras latitudes. Hay que hablar de Países Bajos, que andaba de estreno y consiguió su primer triunfo en la UEFA Nations League al derrotar 2-1 a Serbia en el estadio Ratko Mitić de Belgrado. Mex Merdenk fue la figura del encuentro al marcar en dos ocasiones, primero al minuto 29 desde el punto penal y posteriormente al 68 con una definición dentro del área. Serbia reaccionó al inicio del segundo tiempo con un gol de Luka Jovic al minuto 45 y apenas segundos después de ingresar como sustituto, pero Países Bajos mantuvo la presión, terminó recuperando la ventaja y recuerden que Países Bajos estaba debutando con nuevo entrenador, estamos hablando de Xavi Hernández.
1: Y Grecia dio la sorpresa en la jornada 2 de la UEFA Nations League al derrotar 1-0 a Alemania en Augsburgo. El conjunto dirigido por Iván Jovanovic resistió los ataques de la selección alemana, que tuvo mayor posesión y varias oportunidades, pero se encontró con una destacada actuación del arquero Konstantinos Solakis. El único tanto cayó al 74 cuando recién ingresado Dimitris Korbelis sacó un disparo que se desvió y que pues fue desviado en Joshua Kimmich. Terminó en el fondo de las redes, lamentable para la selección alemana. La victoria es histórica para Grecia, que nunca había derrotado a Alemania en sus enfrentamientos anteriores.
0: Y seguimos ahora con los noruegos y los portugueses, porque Portugal consiguió una importante victoria de 2-1 sobre Noruega. Esto en el Ullevaal Stadion, correspondiente a la jornada 2 de la UEFA Nations League. João Félix adelantó a los portugueses, esto fue al minuto 17, pero Erling Haaland, quien más, igualó el marcador al 51 después de aprovechar un rebote dentro del área. Apenas 3 minutos después, Gonçalo Ramos volvió a poner en ventaja a Portugal con un disparo desde fuera del área y la noticia principal fue la ausencia de Cristiano Ronaldo, quien comenzó el partido como suplente y permaneció en la banca durante los 90 minutos, por lo que no se concretó el esperado enfrentamiento con Erling Haaland.
1: Y vamos a platicar de fútbol femenil, sí, porque Rayadas de Monterrey consiguieron una agónica victoria 2-1 sobre Puebla en el Estadio Cuauhtémoc. Esto dentro de la jornada número 9 de la Liga Femenil. Después de un primer tiempo sin goles, Lucía García adelantó a las regiomontanas al 46, pero Abigail Martínez respondió para las poblanas al 56 con un espectacular cobro de tiro libre que terminó al ángulo. Cuando parecía que Puebla rescataba el empate, Valeria del Campo apareció con el tiempo de compensación para aprovechar un error defensivo y marcar el 2-1 definitivo. Además, Rayadas termina con 10 jugadores por la expulsión de Lucía García al minuto 72.
0: Y seguimos con la Liga Femenil. Tigres empató 1-1 ante Atlético de San Luis. Esto fue en el Estadio Universitario. Las potosinas sorprendieron al minuto 23 cuando Amina Bello recibió el balón, se metió al área y definió para adelantar a la visita. Las amazonas buscaron la igualdad y llegaron a marcar por conducto de Diana Ordóñez, pero el tanto fue anulado por una mano previa. La reacción felina llegó en el complemento al 49. Alexia Delgado cobró de manera magistral un tiro libre para establecer el 1-1 definitivo. Tigres presionó en busca de la remontada, pero se quedó con 10 jugadoras al minuto 85 tras la expulsión de Natalia Couri por doble amarilla.
1: Ahí escuchamos toda la información referente al fútbol femenil. Vámonos con más.
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1: Y nos vamos con más, querido Ramón, porque vamos a platicar ahora de este dramático triunfo y el dominio etíope en el maratón de Berlín. Nos referimos nada más y nada menos que a Tix Acefa, que logra su tercera victoria en la capital Alemania con un tiempo de 2 horas y 11 minutos, fijando así un nuevo récord de la prueba, aunque unos sufridos calambres, esto ocurrió en el kilómetro 40, le frustraron el récord mundial. En la rama varonil, su compatriota Guya Dola se llevó el triunfo tras cruzar la meta en 2 horas y 2 minutos.

0: Y vamos a hablar de lo que pasa en el ciclismo internacional. Y hay que hablar de el mejor ciclista del país y uno de los mejores ciclistas del mundo, Isaac del Toro, que cerró su participación en el Campeonato Mundial de Ciclismo de Ruta 2026 con un histórico quinto lugar en la prueba élite varonil disputada en Montreal, allá en Canadá. El ciclista de Ensenada completó los 273.4 kilómetros en 6 horas, 17 minutos y 18 segundos, apenas 14 segundos después del estadounidense Brandon McNulty, quien sería el encargado de conquistar el título mundial. Michael Matthews y Matthew Van Der Poel completaron el podio, mientras que Quinn Simmons terminó cuarto. Del Toro quedó a solamente un segundo de las medallas. El resultado representa el mejor registro de un mexicano en la prueba de ruta élite del mundial, además de superar el séptimo puesto conseguido por Del Toro. Esto fue en Ruanda 2025.
1: Y esta noticia es muy triste, muy lamentable, tragedia en el boxeo mexicano. El pugilista Arturo Lobito Torres falleció a los 26 años tras permanecer una semana hospitalizado en Mexicali. Lobito sufrió una hemorragia cerebral y convulsionó sobre el ring luego de ser derrotado por nocaut técnico en el séptimo asalto ante Gilberto Torito García, en un lamentable desenlace que ha conmocionado al deporte nacional. Descanse en paz, Arturo Torres.
0: Pues sí, noticias tristes. Son las 6:50 de la mañana, es lunes 28 de septiembre del 2026 y estamos atentos a sus mensajes en el 55-5402-2844. Jugó la selección mexicana de fútbol y lo hizo a través de Claro Sports Premium. Si ya estás registrado, si ya estás suscrito a Claro Sports Premium, estamos al pendiente de tus mensajes. ¿Qué te pareció? ¿Cómo viste? ¿Cómo viviste precisamente este partido del tricolor? ¿Qué opinamos de la actuación, de la transmisión? Ahí estaba Javi Sol, estaba Alberto Lati, estaba Alejandro Orbañanos, Toño Moreno, un equipo de élite, de lujo, para llevarles toda la actividad desde Baltimore. Pero, Kebren, seguiremos por supuesto con este recorrido del tricolor, porque aún hay mucho más. La selección mexicana que estará enfrentándose a Perú, esto va a ser el día de mañana, 7 de la noche, la previa a las 5 de la tarde, y para el sábado 3 de octubre llegará pues el clásico de la CONCACAF, que será el México-Estados Unidos, también partido amistoso, un enfrentamiento que se va a desarrollar en Glendale, allá en Arizona, y creo que tendrá mucha emoción y que por supuesto estaremos atentos otra vez a la actuación de Gil Mora. Pero ahí está Claro Sports Premium, donde podrás vivir a la selección mexicana en esta fecha FIFA,
1: ¿eh? Y ya saben que la selección mexicana se vive, se goza y se disfruta aquí a través de la pantalla de Claro Sports. Mándenos sus comentarios, qué sabor de boca les deja el debut de Márquez con la selección mexicana. Y por aquí nos dicen, México anda muy bien con Isaac del Toro y Gil Mora, son los mejores mexicanos del momento. Me gusta su comentario. Y también nos saluda Francisco de Indiana, dice, ¿se puede contratar aquí en Estados Unidos o solo está disponible en México?
0: Ahora confirmamos todos los datos, pero los derechos son para México. Entonces, bueno, ya estaremos actualizando esta situación.
1: De acuerdo. Y por aquí nos dicen, saludos y feliz lunes. Gol en un amistoso. Y dicen que en todo el mundo están hablando de Gil Mora. Entonces ahora todo queda en manos de su representante. Ojalá lo coloque en un equipo de verdadero nivel. Nomás que no sea el mismo de Eric Lira, porque ahí sí ya valió.
0: Situaciones completamente diferentes, situaciones completamente atípicas. Lo de Eric Lira fue, creo que, muy mala fortuna. El fichaje ya estaba cerrado, ya estaba todo en la mesa, y desafortunadamente el Mónaco no fue capaz de poner y de ubicar a unos futbolistas extranjeros y ya no tuvo plaza de extracomunitario. En fin, ojalá que Eric Lira muy pronto lo veamos en el fútbol europeo. Y Gil Mora, creo que ni siquiera lo esperamos, es un hecho que va a pasar.
1: De acuerdo, y por acá nos ponen, saludos Brenda y Ramón, hubo mejor fútbol en la liga sin seleccionados y la selección como siempre jugando bien pero sin ganar, y se entiende porque Chávez juega en Rusia con este tipo de fallas frente a la portería, nos escribe Eddie Aparicio. Gracias, querido Eddie, también acá. Pues la mera verdad, para mí la selección mexicana no me gustó, no jugó a nada, en serio, y aparte de todo, les meten un gol en el área chica donde supuestamente el mejor portero del fútbol mexicano, que sabe salir y que juega muy bien con los pies, se quedó pasmado. En fin, sigan poniendo al portero sin manos, sin pies y sin cerebro. Les mando saludos, besos y abrazos. Espero tengan un excelente inicio de semana. Soy César Ramírez.
0: César Ramírez, que le mandamos un fuerte abrazo. ¿Quién es el portero sin manos? ¿De a quién se refiere?
1: Yo creo que al Tala, ¿no?
0: Pero pues pero me parece pues... que no pasó por el Tala Rangel. El empate de la selección mexicana. Hay una desatención defensiva muy importante en ese primer tanto, en los primeros minutos. Pero no me parece que pase por ahí precisamente... Digo, al menos la no victoria de la selección mexicana, que al menos en mi punto de vista fue superior a Colombia.
1: De acuerdo, de acuerdo. Bueno, síganos mandando sus comentarios. ¿Qué sabor de boca les dejó el debut de Rafa Márquez con la selección mexicana? Lo pueden hacer a través de nuestro WhatsApp, de nuestras redes sociales. ¿Cuáles tus redes sociales, mi querido Ramón?
0: Ramón de la Gala en todos lados. Ahí estamos platicando de lo que gusten, principalmente de cochecitos, que es lo que publico, pero aquí estamos también al pendiente de cualquier tipo de mensaje. Ramón de la Gala en todos lados.
1: @BrendaFlowerCR. Y nosotros nos vamos a ir a una breve pausa, pero no se vaya porque todavía vamos a seguir platicando de lo que está sucediendo en materia deportiva, de la selección mexicana, dando nuestros últimos puntos de vista, opiniones referente al debut de Rafa Márquez en el banquillo. Hablaremos de la Liga MX, todo lo que sucedió en esta jornada número 10, fútbol internacional, hablaremos de la NFL, la victoria de mis 49ers, cómo no, 3-0-3 al hilo, 3 partidos, 3 ganados. Ninguno perdido, mi querido Ramón.
0: Correcto, y además Gran Premio de Azerbaiyán, que no se te olvide, Beren, que es lo más importante del día, ¿eh? Exactamente. Lo más importante del día, hay que hablar de la Fórmula 1, pero eso lo vamos a dejar más para el final, ¿eh?
1: Más adelante, más adelante, para que no se vayan, nos sigan acompañando durante la próxima hora. Esto es Noticias Claro, Ramón de la Gala, Brenda Flores, volvemos con más.
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1: 7 de la mañana en punto, estamos de regreso a través de W Deportes, 730 de AM en wdeportes.com, en la aplicación, bájenla en este momento, disponible para iOS y Android. Nos pueden ver y nos pueden escuchar a través de la pantalla de Claro Sports. Noticias Claro, Ramón de la Gala, Brenda Flores, continuamos con más información en esta segunda hora, en este lunes 28 de septiembre del año 2026, donde ya platicamos de la selección mexicana, este debut de Rafa Márquez, la Liga MX, todo lo que tiene que ver en materia deportiva. Y vamos a aterrizar, nos vamos a enfocar, a analizar a detalle qué fue lo que sucedió este fin de semana con el debut en el banquillo de Rafael Márquez con el combinado tricolor. Y para platicar más a detalle, nos vamos a enlazar con nuestro querido Alejandro Orbañanos, que está muy de cerca de la selección mexicana, que pudo platicar con Gil Mora, el hombre del momento, el chavito que hizo diferencia con la selección mexicana. Te saludamos con mucho gusto, querido Alex, ¿cómo estás? Ramón de la Gala, Brenda Flores.
13: ¿Qué onda, Bren? ¿Cómo están, Ramón? Qué gusto saludarlos. Muy buenos días. Ya listos desde New Jersey, como comentábamos hace rato. Pues ahora sí que para el día previo al segundo partido de esta gira, ahora ante Perú, en el papel, vamos a decirlo así, pues el partido más... No quiero faltar el respeto al rival, porque tampoco se trata de eso y tampoco está México como para ver por el hombro a cualquier rival. A ningún rival, mejor dicho, pero sí, digamos, de los cuatro que tienen en el papel, el ejercicio es que este sea, digamos, en el que pueda ver a distintos jugadores y en el que pueda hacer quizás algunas pruebas, Rafa Márquez.
0: ¿Cómo estás, Alex? Qué gusto saludarte, mandarte un fuerte abrazo. Antes que nada, por supuesto, felicitarte a ti y a todo el equipo que estuvo en Baltimore por este primer partido de la selección mexicana a través de Claro Sports, donde la gente lo vivió sin anuncios, sin interrupciones. Primero te quiero preguntar, me imagino qué bonito, ¿no? Esa sensación de estar en la cancha desde temprano, o laxes. Es que Claro Sports y la selección mexicana ya son uno mismo, wow.
13: Más o menos así, Ramoncito. Sí, la verdad es que una gran experiencia, y como lo dices, pues contentos por este nuevo ciclo, por esta nueva historia que arranca de la mano de Claro Sports y la selección, y bueno, nosotros con la intención de hacer nuestro mejor trabajo para que la gente lo disfrute, que es finalmente de lo que se trata esto, Ramoncito. Así que gracias por el mensaje, bueno, pues a ti y a todos que somos parte de Claro Sports por haber hecho esto posible, ¿no?
0: No, la verdad es que fue espectacular, ¿verdad? Y lo que se viene, ¿eh? Lo que
1: claro,
0: se viene, que la
1: apenas
0: gente
1: apenas estamos comenzando.
0: La gente no sabe lo que va a suceder.
13: Exactamente.
0: Oye, y hablando también de lo que pasó y de lo que va a suceder, platíquenos un poquito de los jugadores que estarán reportando, que están llegando a hacer la concentración del tricolor ya para este segundo partido ante Perú. Ahora recuperamos la conexión con Alex Orbañanos. Ahí está, ¿nos escuchas, Alex?
13: Aquí estamos ya.
0: Perfecto, te escuchamos. De estas nuevas caras que tendremos ya para el partido ante los peruanos.
13: Es que dije, van a hablar otra vez de las Chivas, estoy con dos chivermanos, estamos hablando de selección y luego no quieren hablar de las Chivas.
1: Ahorita estamos escondidos abajo de la mesa.
13: ya llegaron sus chivermanos para que estén tranquilos. Ya están por aquí los cuatro que faltaban por reportar, que son Luis Romo, Diego Campillo, Santi Sandoval y también Camberos, ¿no? Los cuatro chivermanos que faltaban ya reportaron. Veo complicado que tengan muchos minutos, ¿eh? Me imagino que en el plan de Rafa Márquez estará verlos quizás en el segundo tiempo, pero tuvieron actividad el sábado, después pues viajaron toda la noche, ayer por la tarde, noche, llegaron en la madrugada, hoy podrán hacer algo de entrenamiento, pero no sé si para estar de inicio, la verdad es que no creo que les termine dando el tiempo. Y al final, bueno, pues esto es una mala noticia porque todo va de la mano de que no se le permitió a Rafa Márquez tenerlos durante la primera fecha, pero al final de cuentas parece que los están o les está afectando para incluso la segunda fecha. Entonces, pues vamos a ver qué decide Rafa Márquez para poder hacer uso de estos jugadores. Bueno, repito, pues sobre todo Santi Sandoval y Hugo Camberos, creo que son dos jugadores que estarían ideal para que estuvieran de inicio, que se mostraran, que tuvieran oportunidad ante Perú. Y bueno, pues vamos a ver si es posible que los utilice. Todavía falta Dagoberto, ¿no? El jugador del América, que él, bueno, pues con mucho menos razones va a tener oportunidad de jugar el día de mañana, pues apenas terminó ayer la participación de América en la jornada 10 ante Necaxa. Entonces, pues a poco, como un rompecabezas, ha ido Rafa intentando armar esta convocatoria, ha podido utilizar a pocos jugadores. El tema de Santi Jiménez, por ejemplo, me decía el propio Santi que ya se siente al 100% y que estaría listo para ser titular incluso el día de mañana. Yo tampoco veo o vislumbro que vaya a repetir muchos jugadores, va a rotar, porque hay que recordarle a la gente, es una fecha FIFA histórica, jamás se había dado que una fecha FIFA tuviera cuatro partidos, durara dos semanas, y bueno, pues hay que rotar y hay que dosificar para todos los jugadores.
1: De acuerdo, querido Alex. Bueno, dos cosas, ahí te va. La primera, porque mucha gente dice, bueno, es que el resultado siempre lo mismo, la selección mexicana pues no trasciende o no puede dar un paso más allá. Lo primero que yo te pregunto, puede ser muy temprano, pero hay que empezar a analizar desde el día 1 y de aquí hasta el 2030, que es el siguiente mundial. ¿Qué viste diferente o qué ves diferente de esta selección positivo en este arranque? Y número dos, ¿qué podría cambiar para el siguiente partido? Como ya lo decías, contra Perú, que tendrá algunos jugadores, pero también puede ser en la parte táctica, el jugar un poquito más ofensivo. O sea, la primera es, ¿qué viste diferente y positivo? Y la segunda, ¿qué puede mejorar la selección?
13: Creo que lo positivo, Bren, es justamente que no vimos algo diferente. No sé si me doy a entender. Lo positivo es que ya del Mundial y de los últimos meses que esta selección venía, la verdad, ya jugando a algo, ya tenía un sello el cuadro de Javier Aguirre en el Mundial. La verdad es que la postura, las formas, pues todo lo que generó este equipo fue positivo. Yo sé que no llegamos a la final del mundo y tal, y el propio Rafa Márquez el día previo decía, no conseguimos nada distinto a lo que estábamos acostumbrados, pero en las formas era importante ver esa continuidad, ver ese sello, ver que No pasamos de unas formas o de un proyecto a otro completamente, y hubiera sido preocupante a mi entender que el primer partido de Rafa Márquez nos mostrara de repente una línea de 5 o jugara con 2-9. Entonces dices, bueno, pues ¿para qué la continuidad de lo que tanto se habló si va a llegar un técnico, se llame como se llame, a empezar de cero, ¿no? Entonces, a mi entender, lo positivo es que pues vimos lo mismo y en las formas. Pues un equipo que se plantó, le puso, la verdad es que el pecho a las balas. Colombia es un rival de mucha jerarquía, de mucho cuidado. Sí, traían a un plantel joven con algunas caras nuevas, pero a mí lo que más me gustó, la verdad, fue la forma en la que con mucha personalidad México fue siempre a buscar el resultado, y que incluso el empate pues se queda corto, ¿no? Ya Rafa Márquez tendrá que trabajar mucho y enfocarse mucho en el tema de la contundencia, porque pues sí, definitivamente que fue algo que preocupó, el que puedas generar oportunidades, puedas en algún momento complicarle a una selección como Colombia, y que no lo aproveches de cara al arco.
1: La segunda sería más o menos por ahí, ¿no, Alex? El tema de la contundencia. Entonces, a mejorar para el siguiente partido, pues ya intentar hacer diferencia en el marcador, ¿no?
13: Sí, claro. Y en la zona defensiva, porque también lo mismo, Colombia no tuvo tantas oportunidades. Y te hace daño, te hacen goles. De hecho, pues el tal Raquel, la verdad es que casi no tuvo trabajo, pero al final termina recibiendo un gol. Entonces, es eso lo que debe de preocuparle mucho a Rafa, la contundencia al frente y la solidez defensiva. Si te hacen gol muy fácil y a ti te cuesta trabajo hacer goles, pues esa combinación definitivamente no es del todo buena, así que seguramente estará trabajando en estos días Rafa para mejorar eso, ¿no? La Hormiga González tuvo ahí una oportunidad que desafortunadamente define de mala manera. Luis Chávez tiene una la verdad, de 2 metros a la portería o menos, y la termina mandando al poste. Entonces, bueno, esas oportunidades no las puedes dejar escapar si quieres empezar a ganar los partidos importantes.
0: Oye, Alex, me gustaría preguntarte por tu percepción, estando ahí en primera fila y, por supuesto, teniendo la oportunidad de platicar con él, referente a Gil Mora. Cuando lo entrevistas, ¿qué percibes? O sea, yo te voy a decir por qué te pregunto esto. Cuando yo escucho hablar a Gil, me parece que sigue siendo un tipo inocente. Es un niño, y al mismo tiempo, no sé si está cargando también, la palabra no creo que sea la presión, porque creo que la gente lo tiene en el corazón y en la mente en un muy buen lugar a Gil Mora, pero me gustaría que nos cuentes un poco de qué es lo que percibes de Gil Mora, y también la opinión cuando de la gente, igual cuando lo anuncia el sonido local. ¿Realmente hoy Gil Mora ya es la figura de la selección mexicana, o qué sensación te deja este primer partido y más bien primer gol de Gil Mora ya jugando con Rafa Márquez?
13: Sin discusión, es una de las figuras de los ídolos, de los importantes de la selección, Ramón. Cuando las pantallas del estadio lo toman, lo enfocan y aparece ahí, se cae el estadio literalmente. Pues la gente lo quiere mucho, la gente lo tiene como ese ídolo. Y digo, es verdad, apenas tiene 17 años, va comenzando su carrera, pero la mezcla de esto, ¿no? De una personalidad, pues de un niño, de un jovencito, con mucha ilusión, sin vicios, sin nada alrededor que te haga pensar que va por un mal camino, por así decirlo, ¿no? Sin actitudes que te puedan dar un mensaje equivocado. Y además en la cancha, pues siempre que toma la pelota, algo hace que levanta a la gente del estadio, de sus asientos, ilusiona. Entonces creo que es una combinación, Ramoncito, pues que es imposible no quererlo, ¿no? Tal cual, o sea, a ver, juega muy bien. Luego, tiene 17 años, es un niño, declara de muy buena manera, porque sí es inocente, digamos, como un niño, como un jovencito de 17 años que le falta todavía mucho por aprender de la vida, pero al mismo tiempo no comete esos errores, por así decirlo, de joven, de declarar de alguna manera, o de incluso ponerse nervioso a la hora de declarar y decir cosas que no quería decir. Entonces, pues te podría decir que lo hace todo bien, Ramoncito, en la cancha, fuera de la cancha, en redes sociales se maneja muy bien, no lo vemos pues digo, yo respeto cada quien, ¿verdad? Pero no lo vemos que ya trae un tatuaje, un arete, que ya sube videos por ahí con lo hemos visto con Alexis Vega y otros cantando ahí en su coche, en su Mercedes. O sea, la verdad es que está muy bien educado, está muy bien guiado, muy bien respaldado por parte de su familia, de sus agentes, de sus representantes. Entonces, a ver, es un caso muy, muy atípico en el fútbol mexicano y creo que hay que cuidarlo. El propio Rafa lo decía, a Gil hay que cuidarlo, a Gil hay que arroparlo porque está viviendo algo que a los 17 años es muy difícil de vivir.
1: Y que incluso también Rafa Márquez decía que independientemente de portar el 10, siempre lo iban a apoyar y que lo iba a hacer bien, sin importar el número que trajera en la casaca. ¿Te parece, querido Alex? Y vamos a escuchar las palabras de Rafa Márquez y también de Gilberto Mora, que estuviste platicando con él.
13: Por supuesto, vamos.
12: Sí, ya sabemos toda la calidad de Gilberto. Ahora hay que intentar cuidarlo, hay que intentar protegerlo, hay que intentar que se siga desarrollando. Todavía sigue siendo pues un joven, así que bueno, entre todos vamos a hacer todo lo posible para que siga creciendo, desarrollando, para que nos pueda dar más actuaciones como esta. No, es para ver gente también, para darle también una frescura al equipo. La verdad es que con lo mencionaba anteriormente, la convocatoria que tuvimos me dejó muy satisfecho porque hoy lo demostraron que todos están para jugar, que todos tienen disposición. Mencionaba también que durante la semana fueron muy buenos entrenamientos con estas intensidades, así que bueno, nos enfrentamos contra un gran equipo con gente de mucha calidad, físicamente más fuerte. Así que bueno, es lo que queremos. Tener estas intensidades, esta competencia, y entre quien entre, creo que tiene valor. Mira, yo hablaba que yo creo que por la base educativa que tiene Gilberto, que es muy buena, el número es simplemente un número. Él con cualquier número demostrará lo que tiene, sus cualidades, y no tengo ninguna duda en que se seguirá desarrollando y seguirá dándonos ojalá muchas alegrías, y que ojalá que pronto también lo podamos ver en un equipo importante en Europa. Como decía, tanto en funcionamiento como en actitud, el equipo luchó, peleó, corrió a altas intensidades, y bueno, yo creo que si queremos seguir compitiendo contra los grandes tenemos que seguir manteniendo eso y después mejorando obviamente el funcionamiento, ciertas situaciones defensivas, ofensivas. O sea, yo creo que hay mucho margen de mejora todavía, pero bueno, como digo, contento, pero no satisfecho. Tenemos que ir por más. No, ¿sabes qué pasa? Qué buena pregunta. Yo ahora sí que a los jugadores les he intentado también que crean más en ellos, ¿no? En sus capacidades, que crean más en que tienen las condiciones para poder competir a cualquier nivel. Entonces era un poco de soltarse. Todavía creo que falta mucho, todavía falta mejorar todavía muchas cosas, pero ahora es intentar, como lo había dicho también anteriormente, mantener el nivel que exhibimos en el Mundial.
14: No, una felicidad enorme, cumplir ese sueño de poder meter gol. Es algo muy bonito, es algo, un sentimiento hermoso, y poder festejarlo con toda la afición me puso muy feliz.
15: Estamos viendo tus últimos partidos en México, ¿así lo tomas, así te sientes?
14: No sé, la verdad eso se lo dejo a mi representante, a Dios, y ojalá lo que se vaya a dar, espero que sea lo mejor para mí, nada más.
16: Pues ahí palabras de los protagonistas, las palabras del Kaiser, las palabras también, por supuesto, de Gil Mora, uno de los grandes protagonistas. Y Alex, antes de pasar ya a lo que sucederá en las próximas horas, preguntarte sobre un tema que, por supuesto, principalmente en redes sociales ha crecido mucho, y me gustaría saber tu opinión y, por supuesto, lo que percibes de Rafa Márquez ante el tema de Alexis Vega. ¿Fue las declaraciones de Alexis, las toma, no sé, como chantaje el director técnico de la selección, o no fue la intención de Alexis Vega? ¿Qué se habla en el seno de la selección después de lo que dijo el futbolista del Toluca?
13: Fíjate, que él lo dice en la conferencia, no las había escuchado, no estaba enterado de que eso estaba sucediendo. Eso lo que primero que nos dice es que pues no hubo nunca una comunicación previa de Alexis con Rafa como para decirle, oye, pues si no me vas a tomar en cuenta, pues entonces no quizás yo estoy pensando dar un paso al costado, o sea, como una especie de negociación, de plática. Esto se ve que no hubo comunicación previa. Con Alexis hay un tema muy, muy claro y es su rodilla. Tiene un tema crónico, tiene una lesión ya de varios años que pues le ha provocado que se tenga que dosificar mucho sus minutos, que no pueda tener participación tan recurrentemente. Y el propio Rafa lo dice también, por el tema que conocemos de su rodilla, es una fecha típica, son 4 partidos en 2 semanas, hay muchos viajes de por medio, y decidimos pues darle este respiro y ese descanso. Más sabiendo que también tenía la condicionante de no poder convocar a más de dos jugadores por equipo. Entonces, así lo interpretó Rafa Márquez, y bueno, Alexis parece que mira, yo veo dos cosas. Más que chantaje, yo creo que no lo supo expresar bien en esa entrevista que da y en esa declaración que da, donde dice que claro, pues quizás saca un comunicado. Yo no creo que vaya por un chantaje. Yo creo que sí va más enfocado al tema físico, al tema de la rodilla, de que pues a medida de que quiera seguir su carrera. A ver, Alexis Vega, no tengo el dato ahorita, pero no debe tener más de 28 años. Le queda todavía mucha carrera por delante, 29 como máximo, pero si hacemos las matemáticas, en el 2021 tenía 23 años, que sí, fue a Tokio 2020, no le dan para muchos más. Entonces, claro, yo creo que le queda todavía mucha carrera por delante. Evidentemente que el que le paga y a quien se debe es a su club, sea el Toluca o termine en algún otro club. Y yo creo que una decisión inteligente, la verdad, para él, tomando en cuenta que en selección desafortunadamente nunca ha podido afianzarse como titular, ser decisivo, ser importante, ser alguien referente en la selección. Me parece que podría ser una decisión inteligente, ¿no? El bajar un poquito la carga, alejarse un poco de la selección y dedicarse a su club, que finalmente es al que se debe. Vamos a ver qué decide en los próximos días y si tiene esta aclaración, por así decirlo, con el propio Rafa para decirle, mi decisión va por acá, no se trata de un chantaje, o que quizás le diga, ¿sabes qué? Pues si no vas a tomar en cuenta, pues prefiero yo hacerme un lado.
1: De acuerdo, querido Alex. Bueno, ¿nos puedes recordar cuáles son los próximos partidos para la selección mexicana? Y para cerrar también, ¿qué se espera para nuestro combinado tricolor?
13: Faltan 3 partidos, Bren, para disputarse en esta gira amistosa, esta gira de partidos de la selección mexicana. El día de mañana aquí en Nueva Jersey ante Perú, después viajan hasta Phoenix, de costa a costa nos vamos para enfrentar a la selección de Estados Unidos. Es, digamos, que en escala de importancia, el segundo más importante para Rafa Márquez, enfrentar a Estados Unidos, el rival de la zona. Ellos van también con plantel y convocatoria estelar, por así decirlo, y después viajar a Los Ángeles para enfrentar a la selección de Chile. Así serán los 4 primeros partidos de Rafa Márquez, que por lo pronto salió bien librado de este primer duelo ante Colombia, que la última vez había goleado a la selección mexicana 4-0. Así que arrancó, vamos a decirlo, con el pie derecho, aunque ya lo dijo Rafa, no se va del todo contento.
16: Pues Alex, te mandamos un fuerte abrazo y estaremos al pendiente, por supuesto, de tus reportes, y estaremos al pendiente de las transmisiones de la selección mexicana a través de Claro Sports. 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Alex, muchas gracias.
13: Les mando un abrazote y gracias a ustedes. Aquí estamos a la orden.
16: Gracias.
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1: Y vámonos con más información, porque las Águilas del América se impusieron 4-2 al Necaxa en el Estadio Victoria en el cierre de la jornada 10 de la apertura 2026. Los Rayos tomaron ventaja al 37 con González, pero Henry Martín apareció apenas 2 minutos después para igualar el marcador. Julián Carranza volvió a poner adelante a los locales al 43. ¡Qué penalti desde el manchón penal! Aunque el capitán americanista respondió desde los 11 pasos también para mandar el partido al descanso 2-2. En la segunda mitad, Miguel Borja aprovechó un error defensivo para marcar el 3-2. Y al 72, Henry Martín completó su hat-trick. Nuevamente, penal para el América para sentenciar el 4-2. Con la victoria, América llegó a 20 puntos y ascendió al segundo lugar de la clasificación, mientras que Necaxa continúa en la parte baja del torneo. Vamos a escuchar las palabras del técnico Guillermo Almada.
17: Así que en definitiva nos deja muy satisfecho el triunfo con un rival que nos complicó y nos dio dura batalla durante los 90 minutos. Hoy teníamos muchas ausencias, pero quedamos conformes porque vuelvo a insistir, era un partido complicado para nosotros y teníamos que ganar. Ha sido una constante, nosotros nos hemos sobrepuesto a algún resultado adverso y sobre todo imponemos más nuestro juego en el segundo tiempo.
16: Ahí las palabras del profe Almada. Vamos a escuchar también lo que nos cuenta Esteban Garrido después de esta victoria azul crema. Él tiene todo el reporte de las Águilas del América después de ganarle al Necaxa.
19: Muy buenos días, qué gusto saludarlos a toda la gente que nos acompaña. Pues hablar del América, de Guillermo Almada, que ha sido sumamente criticado, pero ahora empatan ya en puntos con Toluca, 20 unidades en el torneo, estando en la parte más alta de la clasificación. Están igualados estos dos equipos, haciendo buen campeonato. Y mencionar, por supuesto, que el América logra vencer al Necaxa 4-2, a pesar de varias bajas: Brian Rodríguez, Oscar Perea, el caso también de Israel Reyes, Alan Cervantes, Isaías Violante. Varios jugadores que no pudieron estar y aún así el América se ve bien, logra reaccionar, estaba bajo 1-0, 1-1, el 2-1, para ponerse después 4-2, y creo que este América está demostrando que es un equipo más que candidato a pelear por el título, estar en la conversación, por supuesto. Sin lugar a dudas, le sigue faltando el tema defensivo, porque es un equipo que sí recibe una buena cantidad de goles jornada a jornada, pero también sabe hacerlo, se ataca con mucha fuerza y pega bien el América. Entonces, bueno, ponerle especial atención en lo que viene. Ahora, los dos Santiago, Santiago Ramos Mingo y Santiago Bueno, ya estuvieron al menos en la banca, no tuvieron actividad. Entonces, habrá que esperar las siguientes dos semanas, que serán de fecha FIFA, para que se puedan adaptar al 100% y estar disponibles para el partido frente a Rayados de Monterrey. Así la situación con las Águilas. Un abrazo.
1: La información de las Águilas del América. Y bueno, nos vamos a ir a la pausa.
16: Vámonos.
1: Ramón de la Gala, Brenda Flores. Continuamos aquí en Noticias Claro. Ya volvemos.
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16: Estamos de regreso. Son las 7:30 de la mañana del lunes 28 de septiembre del 2026. Gracias por acompañarnos. Nos queda media hora de programa. Y una media hora bastante cargada. Hay que hablar de fútbol, de NFL, hay que hablar de Fórmula 1, de todo lo que está pasando en el fútbol internacional. Así que vámonos con todo. Brenda Flores, Ramón de la Gala con ustedes. Y vámonos con lo sucedido entre León y Juárez, que León consiguió una dramática victoria de 2-1 sobre los Bravos. El encuentro llegó igualado a los minutos finales, después de que un autogol pusiera en ventaja a la Fiera, mientras que Óscar Estupiñán empató para los Bravos desde el punto penal. Cuando todo apuntaba al reparto de puntos, el Plátano Alvarado aprovechó un error defensivo, marcó el gol del triunfo en el último segundo del partido y con esta victoria el conjunto dirigido por Gandolfi llegó a 13 puntos, se colocó en el quinto puesto de la clasificación general, mientras que los Bravos se alejaron de la zona de clasificación.
1: Y vamos a platicar del conjunto de los Pumas, que fue superado en casa por un descalabro más por parte de los dirigidos por Esteban Solari. Así que los detalles los preparó nuestro querido José Luis Mendoza. Lo escuchamos.
32: Compañeros, los saludo con mucho gusto. Muy buenos días. Con información de los Pumas de la UNAM, que cayeron nuevamente en esta apertura 2026, esta ocasión a manos del Atlético de San Luis por un marcador de 3-2. Un partido que agrava el momento que vive el conjunto universitario, una sola victoria en sus últimos 10 partidos, tomando en cuenta todas las competiciones, una victoria en los últimos 7, si contamos solamente la actividad de la Liga MX, en un partido partido donde Esteban Solari vaya que resintió las ausencias de Pedro Vite, de Robert Morales, del Coco Carrasquilla y de Álvaro Angulo, y evidentemente se muestra y se autoproclama el responsable de la situación que está viviendo el conjunto felino, que en este momento se ubica en el lugar número 12 de la tabla general con 12 puntos. Lo que sigue ahora para el conjunto felino es esperar a que los seleccionados ya mencionados regresen al equipo, que trabajen, que se pongan a las órdenes del profe. Cabe mencionar que Rubén Duarte no estuvo convocado para este partido, un simple tema de precaución para no arriesgarlo, y que César el Chino Huerta ya tuvo sus primeros 90 minutos en Ciudad Universitaria. El próximo partido del conjunto felino será este 11 de octubre frente a la máquina de Cruz Azul en el Estadio Olímpico Universitario. Compañeros, yo regreso con ustedes hasta el estudio.
16: Pues bueno, ahí está nuestro compañero José Luis Mendoza después de lo que sucedió con Pumas, que no anda bien. Chivas que perdió su segunda derrota del torneo al caer 2-0 ante Querétaro. Esto fue en el estadio Akron. Los Gallos, que aprovecharon un error de Luis Romo, un error muy grave para abrir el marcador al minuto 12, cuando Ali Ávila recuperó el balón dentro del área y definió ante Oscar Wally. En el complemento, Guadalajara volvió a buscar el empate y llegó a marcar mediante Ángel Sepúlveda, pero el tanto fue invalidado por una falta previa. Querétaro sentenció el encuentro al minuto 67, cuando Mateo Coronel apareció completamente solo después de un contragolpe para firmar el 2-0. Chivas terminó con 10 hombres por la expulsión de Omar Gobea y ahora deberá preparar el clásico tapatío ante Atlas. Vamos a escuchar qué nos tiene que decir desde la Perla Tapatía Chema Garrido.
0: Saludos, compañeros, excelente inicio de semana, fuerte abrazo desde Guadalajara. El rebaño que sigue lamentando la derrota del pasado sábado ante el conjunto de Gallos Blancos de Querétaro, un partido en el cual el Guadalajara fue sorprendido, pero principalmente por sus propios errores, dado lo que ocurrió en el encuentro, que apenas al minuto 11, con un gravísimo error de parte de Luis Romo, y que sigue siendo recordado por la afición por lo que ocurrió, sobre todo porque para el futbolista de Sinaloa ya van varias ocasiones en que con Guadalajara ha cometido errores. El último grave, sonoro, de estas mismas dimensiones fue cuando en el duelo ante el conjunto de LAFC en la Leagues Cup pateó un penal de una manera que todavía muchos no terminan por comprender, y después un gol de contragolpe que sometió al Guadalajara. Desafortunadamente para Chivas, compañeros, en esta semana el rebaño sumó 2 partidos sin lograr una victoria. Se le está escapando la oportunidad de treparse lo más alto de la clasificación general, dado el resultado donde Toluca resignó la victoria, empató ante Cruz Azul. Se abría una posibilidad, una puerta, por lo menos, de cortar distancias, pero Chivas la volvió a desperdiciar. El rebaño tiene muchas bajas hoy por hoy. Entre los seleccionados, que son 6, hay que agregar los lesionados, que son otros 3, de los cuales se espera que para el clásico tapatío puedan regresar José Castillo y Miguel Gómez. Y hay que agregar la baja de Luis Romo, de Omar Gobea, que fue expulsado en el partido también ante el conjunto de Gallos Blancos de Querétaro. Chivas se preparará para el próximo domingo visitar Oakland en California, donde tendrá un amistoso más en el marco de la fecha FIFA ante las Águilas del América. Mientras tanto, regreso con ustedes. Buen inicio de semana. Excelente lunes. Saludos desde Guadalajara.
1: Y vámonos con la tabla general de la Liga MX. En la primera posición aparece el conjunto de Toluca. Le sigue, por supuesto, las Águilas del América con 20 unidades. Guadalajara en el puesto número 3 también se encuentra con 18 unidades. En el lugar número 4, Querétaro. Le sigue en la quinta posición León. En el sexto lugar, Atlas. En el séptimo, Cruz Azul con 16 puntos. Tijuana y Puebla, lugar 8 y 9 respectivamente, con 14 unidades. En la posición número 10, Monterrey con 13. En el lugar número 11, Pachuca con 12. Los mismos que Pumas, Atlético, San Luis en el lugar 12 y 13. Atlante, 11 puntos en el lugar número 14. En el 15, Tigres con 10. Los mismos puntos que Santos Laguna, que aparece en la posición número 16. Y en la parte muy baja de la tabla, lugar número 17, Necaxa con 8 unidades. Y Juárez en el último lugar, que ya sumó sus primeros 3 puntos.
16: Pues ahí está la Liga MX, que no se detuvo, Bren, que tuvo actividad más allá que hay fecha FIFA y que tenemos actividad de selecciones nacionales. Tuvimos actividad de este torneo y hay que decir que ese Cruz Azul Toluca fue un juegazo, terminó 3-3, quizá el mejor partido en lo que llevamos al menos de esta jornada y quizá de los mejores del torneo. Muy buen duelo, con mucha polémica. Y dos equipos que creo son contendientes a pelear por cosas importantes,
1: ¿eh? Aunque, sí, lo que decías, el tema de la polémica arbitral, sí, ¿no? Que se fue con todo Antonio el Turco Mohamed y con justa razón, aunque hay reglas que no se puede hablar del tema arbitraje, por sí, aquello de las multas. Pero es frustrante que el resultado dependa de un mal trabajo arbitral, y hay que decirlo como es. Hay mucho, mucho que mejorar para esta silbante, así como en general para nuestro arbitraje mexicano.
16: Exactamente. Recordar que la Liga MX regresa el 9 de octubre. Ahora sí, nos centramos absolutamente en el fútbol de selecciones, pero tendremos actividad de nueva cuenta ya jornada 11 para el 9 de octubre. Puebla, León, Tigres, Toluca, Juárez contra Tijuana, Querétaro contra Atlante, tenemos clásico tapatío en la próxima jornada, Atlas contra Chivas, América va con Monterrey, va a ser un duelo interesante para ver realmente para qué está Monterrey y para qué están las Águilas, San Luis contra Santos, Pachuca, Necaxa y Pumas Cruz Azul. Tenemos buenos duelos para la próxima jornada y en el tema de selección mexicana, recordarles que ya el día de mañana tenemos más actividad del tricolor a través de Claro Sports Premium, que será México contra Perú. Así que, pues todos atentos a lo que va a pasar a través de nuestra señal.
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1: Y momento de hablar de fútbol americano, de la NFL y por supuesto de la victoria de mis Niners. Es que ando, cuando algunos equipos no te dan tantas mieles, claro, hay que aprovechar a los que están con paso perfecto. Cuando se decía, se especulaba que no iban a obtener buenos resultados, bueno, los 49ers, tres partidos, tres victorias. Y vamos a platicar de lo que sucedió y lo que está sucediendo en esta semana número 3. Vamos a conocer todo con nuestro querido compañero Sebastián Rodríguez, así que te saludamos con mucho gusto. Sebas, cuéntanos la actividad.
6: Muy buenos días, ¿cómo están? Sí, cerramos la actividad del domingo con una victoria de los Broncos sobre los Rams, un partidazo el que vivimos este domingo por la noche. Denver llegó a estar abajo 0-16 en este compromiso, incluso no habían anotado una sola unidad en esa primera mitad del partido, terminan explotando con 30 puntos en la segunda mitad y nada más recibiendo 26 en general del equipo de Sean McVay, que termina por colapsar. Ventaja de dos posesiones por gran parte de este compromiso y Matthew Stafford, que en el papel tiene una actuación buena, pero hay que revisar los errores. Termina con 390 yardas por la vía aérea, dos pases de anotación también, pero dos intercepciones. Y cuando hablamos de Matthew Stafford, tenemos que voltear a ver a lo que hizo Davante Adams. ¿Por qué? Otra vez no estuvo presente Puka Nacua por una lesión en la cadera. Entonces, el veterano receptor que la semana pasada se había quedado a nada de las 200 yardas, otra vez responde de buena manera, más de 130 yardas por esa vía. Pero hay que señalar otro nombre muy importante, no Bo Nix, no cualquiera de estos ofensivos del equipo de los Broncos, sino Hufanga, que tiene una actuación fenomenal. Tiene en general dos intercepciones, una de ellas fue pick six, es decir, la intercepta y después la regresa hasta la zona de anotación, y eso le regresó la vida al equipo de los Broncos, y cuando necesitaban esa última detención, otra vez apareció Talanoa Hufanga para robarse ese balón y así sellar la victoria del equipo de los Broncos.
16: Oye, y Sebas, antes que nada saludarte con mucho gusto, mandarte un fuerte abrazo, platícanos también de lo más destacado que vivimos este domingo, qué otros juegos, qué otros resultados importantes tuvimos en los emparrillados.
6: Sí, esta fue una semana de sorpresas, ¿no? Primero que nada hay que mencionar la victoria de los Ravens sobre los Cowboys en Brasil en el Estadio Maracaná. Hubo mucha polémica acerca del tema del césped, del terreno de juego, pero al final de cuentas sí se llevó a cabo ese compromiso en Río de Janeiro y los Ravens terminan venciendo a los Dallas Cowboys con marcador de 34-31. Una patada de 3 puntos mientras expiraba el reloj fue lo que le dio la victoria al equipo de Jesse Minter, y Tyler Loop, el pateador del equipo de los Ravens, lo termina celebrando con ese mítico siu de Cristiano Ronaldo.
8: Otro partido muy interesante fue el de los Steelers ante los Bengals. Pittsburgh partía como la víctima a pesar de que este compromiso se llevaba a cabo en el Acrisure Stadium en su casa. Terminan venciendo unos Bengals de Joe Burrow y Ja'Marr Chase que venían con récord perfecto de 2-0. Victoria del equipo de los acereros con marcador de 30-27. Los Chiefs que cumplen vencen 24-10 a los Dolphins. Miami mostró resistencia, pero al final de cuentas Kansas City se termina llevando esa victoria. Los Bills también sufrieron de más para derrotar a los Chargers, pero lo terminan haciendo con marcador de 24-16. Y los Seahawks, este equipo que acaba de coronarse campeón en el Super Bowl 60, pierde frente a los Commanders, no de Jaden Daniels, de Marcus Mariota. Tremenda actuación de este ex quarterback de Oregon, que termina con un equipo que en el papel era muy favorito, los Seattle Seahawks, teniendo grandes ventajas en las apuestas. Regresaba Sam Darnold y eso de poco le importó a un Marcus Mariota que guió a los Commanders a la victoria con marcador de 33-31.
1: Perfecto, perfecto, querido Sebastián. Te mandamos un abrazo. Muchísimas gracias por la información. Estaremos pendientes de todo lo que suceda en la NFL para platicarlo contigo. Abrazo.
8: Gracias a ustedes y ya nos estaremos escuchando en otra ocasión. Un abrazo.
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16: Pues llegó el momento de hablar del automovilismo. Hay que hablar de la Fórmula 1 y de lo que pasó el fin de semana, pues un tanto atípico, y por eso vamos a saludar a Kari Hikotenkat para que nos cuente de lo que pasó este fin de semana. Y digo un tanto atípico porque tuvimos carrera el sábado. No tuvimos carrera el domingo como se acostumbra y como sabemos que así sucede. Bueno, esta vez fue el sábado y en Bakú tuvimos

0: día viernes, ¿no? Con aquel contacto que tuvo Kimi en una de las zonas del circuito y que, bueno, le afectó no solamente en el auto, sino en la sensación y en la puesta a punto que tendría que preparar el italiano para el día sábado. Y bueno, George lo aprovecha de una forma espectacular porque el ritmo que le da el W17 en esta fecha es pues realmente llamar la atención, y eso que Mercedes, mi querido Ramón, no llevó el paquete grande de actualizaciones, y bueno, Russell en carrera estaba incluso abriendo brechas entre su perseguidor más cercano, que fue Max Verstappen, de más de 10 segundos, Ramón. Para mí la verdad es que es una delta impresionante que me hace pensar que Mercedes apenas está calentando motores para lo que será el desenlace de la temporada. Y bueno, Russell logra llevarse la victoria, la pole position, además las 100% de vueltas lideradas, la vuelta rápida, y con ello se apunta a su primer gran slam en su trayectoria en la Fórmula 1, terminando la carrera con una diferencia de 196 milésimas de segundo respecto a Max Verstappen, que hace el primer 2-3 junto con Hadjar, Isaac Hadjar, que regresa después de pues esta lesión, mi querido Ramón, tan sonada, que lo alejó 3 carreras del paro, y bueno, regresa como si nunca hubiera pasado nada. Y pues me encanta decir que George Russell es el ganador de las carreras con A este 2026, porque se llevó a Australia, a Austria y ahora a Azerbaiyán. ¿Cómo vieron ustedes esta pues gran carrera en donde pues dejó mucho que desmenuzar, no?
1: Mucho, mucho que platicar, que comentar, y sobre todo también en el tema Sergio Pérez, ¿no? Que se queda en el lugar número 14. La buena noticia es que termina, pero sigue sin sumar.
0: Sí, mi querida Brenda.
2: Cari, ahora recuperamos comunicación con Cari. Sí, el tema de Checo, que bueno, es una situación positiva dentro de lo que pasó en Bakú. Ya nos dará Cari su opinión. Llevaba actualizaciones Cadillac, Cari, y más allá que como bien dice Bren, no se suma, creo que hay algunas situaciones positivas que destacar de Checo, por supuesto, y de Cadillac.
0: Sí, Ramón, el auto de Valtteri Bottas no llevaba la actualización del motor, solo lo montaron en el carro de Sergio Pérez, obviamente, porque pues el equipo sabe que Checo tiene un mapa mental muy distinto en Azerbaiyán, pues a ser una de las pistas en las que más éxitos ha tenido, pero creo que sigue siendo el punto flaco de este Cadillac, el tema de la potencia en las rectas. Y precisamente Azerbaiyán tenía esta de 2 kilómetros, en donde cuando Checo lograba recortar las distancias con los Audi o con los Williams, pues esta recta le llegaba pues a chupar esa ventaja, y bueno, hacía complicado, ¿no?, mi querido Ramón, que Checo pudiera buscar los rebufos y las oportunidades para adelantar. 14º lugar, obviamente, un poco ayudado, ¿no?, porque hubo todos los abandonos detrás de él, pero pues, Checo está manejando con paciencia sus relaciones, se mostraba contento porque decía que en esta ocasión le había logrado exprimir el 150%, ¿no?, de lo que podía tener el Cadillac, y me parece que en términos generales pues se le dio bien obviamente las dimensiones en que podemos tomar este calificativo.
2: Completamente de acuerdo contigo, Cari. Del otro lado, creo que uno de los momentos y temas interesantes que nos dejó este Gran Premio de Azerbaiyán termina por ser, uno, el gran trabajo de Max Verstappen, y al mismo tiempo también, pues, lo que hace Isaac Hadjar, que por momentos parecía que apretaba, que estaba muy cerca de Max, que lo quería rebasar. Sin embargo, al final la prioridad la tiene el piloto neerlandés. Y más allá de lo que pudo suceder en la radio con Isaac Hadjar y su equipo, me parece que es un gran papel el que hace Red Bull en Azerbaiyán.
0: Por supuesto, Ramón, y ya lo veníamos mencionando que después del parón de verano Red Bull tenía mucho que decir en la última parte de la temporada. Obviamente Hadjar ya sabe que pues es el papel de él dentro del equipo, pero pues calificó mejor, de hecho, que Max Verstappen en la Q3, y eso pues ya nos habla, ¿no?, de la calidad que está teniendo este piloto, y bueno, pues sí, desde la vuelta 7 que deja pasar a Max, sabíamos

0: que él iba a correr prácticamente como escudero para garantizar este resultado, pero yo quiero aplaudir y resaltar el tema de Red Bull este fin de semana.
1: De acuerdo, querida Cari. Y del Gran Premio de Azerbaiyán, vamos a pasar a la NASCAR Cup de Kansas City. ¿Qué nos puedes platicar de este evento?
0: Sí, pues una vez más complicado el tema de Dani Suárez en el cheque de la NASCAR. La verdad es que no ha encontrado el ritmo para poderse meter, ¿no?, de lleno y ser competitivo en este chase. Logró la victoria y bueno, la tabla no le está favoreciendo al mexicano, que cruza 15.º la carrera en Kansas. Habrá que pues esperar, ¿no?, lo que pueda rescatar Dani en las próximas carreras. Yo quiero pensar que al estar junto a Carson Hulsebach y su equipo esta temporada, pues el equipo de X-Fi está apostando un poco, ¿no?, por el tema de que Dani tiene apenas su primer año dentro del equipo, y bueno, Hulsebach ya tiene su segunda temporada, y pues yo creo que le están favoreciendo la apuesta a punto al piloto de Estados Unidos. No difícil se ve el panorama para Daniel Suárez, mientras ese Spire número 7 pues no logre ser consistente, sobre todo después de que pasen las dos stage de cada carrera.
2: Oye, Cari, y del otro lado, siguiendo con tema NASCAR, pero ahora en México, platícanos de lo que pasó en Aguascalientes.
0: Diego, pues sí, me quedo Ramón Tenda, pues la primera carrera del Chase de NASCAR México Series en el óvalo de Aguascalientes. Una carrera pues que fue prácticamente dominada por el señor Sebastián López, es quien está en la burbuja por la pelea del campeonato, y en el lado del Chase también la NASCAR Challenge fue victoria para Giancarlo Becchi del auto número 75, y pues con ello llegarán con una cierta ventaja en el campeonato. Todavía en la NASCAR México, Rubén García Jr. llegará como líder a la siguiente fecha, que será en Tulum, en Yucatán, el 17 y 18 de octubre, una fecha doble que se modificó luego de que la carrera de Monterrey de hace dos semanas pues se suspendiera. Pues, pero la verdad es que comienza calientito este chef de la NASCAR México Series. Bueno, los invito a todos a que nos puedan acompañar en la segunda fecha, que obviamente transmitiremos puntualmente por Claro Sports.
1: Perfecto, querida Cari, pues muchísimas gracias por la información. Se viene también el Gran Premio de Bahrein el próximo 4 de octubre. Este nos va a tocar a la 1 de la mañana.
2: El gran además, ojo, es el Gran Premio de Bahrein en Malasia. Unas cosas raras que pasan en la vida, Cari.
0: Sí, sí, sí. Yo pongo el café y ustedes las galletas.
1: Perfecto, perfecto. Aceptamos, Cari. Muchísimas gracias. Te mandamos un abrazo.
0: Linda semana, gracias. Abrazo, Richie.
2: Gracias a Cari Jicotenga.
1: No, el cafecito y las galletas.
2: Y las galletas, eso es importante.
1: No, las galletas porque, tú las pones.
2: Bueno, yo pongo las galletas, asumo.
1: Y yo pongo la actitud.
2: La actitud, algún destilado, algo así, bueno, Bren, sí, algo así no, como no. Que nos puedas invitar, estaría bien.
1: Café con piquete o piquete sin café, ¿no?
2: Sí, también puede ser. También puede ser. Mira, lo que guste, lo que pida la gente, eso le daremos, pero 1 de la mañana, sí, tendremos la actividad. Que recuerden, es un nombre rarísimo, pero es el nombre oficial de la carrera, es el Gran Premio de Bahrein en Malasia.
1: De
2: o sea, es muy raro porque recuerden que este Gran Premio no se pudo correr a principios del año por el tema de la guerra. Se tiene que mudar a Malasia para evitar este conflicto bélico. Entonces, el nombre oficial es Gran Premio de Bahrein, porque así se llama, es marca registrada, pero no se corre en Bahrein, se corre en Malasia.
1: Exactamente. Y tenemos un mensajito por aquí, nos ponen Brendita Flores, compañero Ramón, si pueden mandarle un saludo a mi hijo Santiago Emanuel, que te admira mucho y que venimos escuchando el programa felices y bien informados, se les quiere. Vamos con rumbo a la escuela con actitud de viernes, ya eso. Se nos fue septiembre 2026. Saludos a Santiago,
2: Oye, que le estudie mandamos mucho. Un abrazo. Sí, que sea una buena semana, que puras buenas calificaciones, que se porte bien y que aquí le mandamos un abrazo muy grande.
1: Y aquí se van a burlar de nosotros, pero la verdad es que no nos va a importar porque el fútbol no determina nuestro estado de ánimo.
2: Ya tenemos piel gruesa.
1: Buenos días, soy Ricardo. Solo tres cosas. Uno, la selección me gustó. Trata de tener buena salida y Morita ilusiona mucho. Dos, que la América gane, pero la defensa me preocupa. Tres, el lugar que ocupa las Chivas le duró más que un vaso de agua al sediento. Que liderato al engaño sagrado. Llora, llora, engaño, llora, llora. Ay, qué feo.
2: Qué feo.
1: No vamos a caer en provocaciones.
2: No vamos a caer en provocaciones, Ricardo. Pues mira, y además, el torneo no termina.
1: Exacto.
2: Y de pronto todo puede suceder. Quizá por ahí de diciembre nos está mandando un mensajito Ricardo de perdonen, chivermanos. Estuve mal por subestimarlos. Y
1: reconozco su título.
2: Reconozco su título. Felicidades. Eso puede pasar también. O tal vez nosotros le mandamos un mensaje en diciembre. Ricardo, tenías razón, nos vemos el próximo año.
1: De acuerdo, de
2: puede suceder.
1: Sí, pero hay que dejar el orgullo a un lado y el rencor eso para otro tiempo.
2: Es importante.
1: Pero bueno, nosotros nos tenemos que despedirnos sin antes agradecerles por habernos acompañado en Noticias Claro. Ramón de la Gala, Brenda Flores con toda la información y los dejamos con nuestros compañeros del arranque.
2: Sí, ya están listos nuestros compañeros del arranque con toda la información, el chismecito, el debate, las risas. De pronto, algo de música que, digo, me han dicho que si vengo a cantar al arranque, todavía no han llegado al precio que solicito, no, veremos si pronto.
1: Cobras y caro.
2: Y caro, la verdad.
1: Y entre más temprano,
2: no,
1: la cuota más amplia.
2: Es más amplia. Pero bueno, nos dejamos con el arranque y no se olviden, mañana México contra Perú. Y lo puedes seguir a través de Claro Sports Premium en YouTube. Así que muchas gracias y nos vemos el día de mañana.
1: Adiós.
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2: Buenos días, damas y caballeros, bienvenidos y bienvenidas. Esto es El Arranque, el lunes 28 de septiembre. ¿Por qué estamos tan solos, Pollo?
14: Pues no, estamos bien acompañados por toda la gente que está sintonizando El Arranque. Feliz inicio de semana, feliz lunes, recta final de septiembre. Se nos acaba el noveno mes del año. Fíjate qué rápido se está yendo septiembre. Y bueno, pues ya vendrá que el Halloween, que el Día de Muertos, que Navidad y se finó.
2: No, te fuiste muy lejos.
14: No.
2: Te saltaste el cumpleaños de la América.
14: Ah, bueno, pues mira, ya en qué 13 días, 14 días, ¿no?
2: Será
14: cumpleaños de la América y además tu cumpleaños, que además comparten día. Uh-huh. Bueno, sí, ese festejo, de la América,
2: ¿Te dio miedo, decir el nombre América?
14: No, ¿por qué miedo? ¿Temor?
2: 4 goles ayer, Pollo.
14: Sí, al Necaxota que peleó con sus armas, pero pues el Necaxita no trae tampoco tan. Los hizo sufrir un rato,
2: Sí, dos veces se puso arriba el Necaxa.
14: Sí, sí. No, viene el América, digo, pues, haciendo lo suyo. Me hubiera encantado decir Chivas también hizo lo suyo, pero contra Querétaro, que Querétaro no anda tan mal, pero igual no es pretexto, ¿no? En casa, contra Querétaro, terrible, güey, perder. 0-2, Cruz Azul y Toluca empatan en un muy buen juego, ¿no? De muchas emociones, errores arbitrales,
2: sí,
14: controversias de Mohamed hablando de Katia Itzel, ¿no? Una declaración bien extraña, o sea, no sé si extraña, pero bien fuera de lugar, siendo con un árbitro normal, hubiéramos ganado como un árbitro normal. ¿Qué
2: está pésimo eso, güey. Eso?
14: ¿Qué quiso decir Mohamed? Increíble, lo vamos a estar analizando.
2: Fíjate, él... A mí siempre me ha causado como que, ¿cómo decirlo? De estas personas que comen santos y zurran diablos.
14: Ah, okay. A ver, ¿qué?
2: A ver, explícate. El turco Mohamed es que muy católico y que trae a la Virgen.
14: De hecho,
2: lo ha multado en algunas ocasiones porque porta una imagen de la... Portó en su momento una imagen
14: playera
2: de una playera.
14: Con la imagen de la Virgen,
2: exactamente, trae acá su rosario. Siempre resaltando el rosario.
14: Como siendo... exhibiendo mucho que es muy religioso.
2: Ajá, muy religioso. Que creo que es católico, ¿no? En este caso. Pero sus acciones no van acorde a lo que él quiere demostrar con su religión. O sea, lo que siempre hemos platicado aquí, no nos vamos a meter en más rollos. Pero a ver, una persona que profesa una religión, dice, en este caso católico y todo, debería comportarse a la altura, ¿no?
14: Hombre, o sea...
2: ¿Qué son esos comentarios de que
14: comentario
2: con
14: rarísimo.
2: Un árbitro normal? ¿Cómo?
14: Sí, sí.
2: Entonces, ¿quién te pitó qué? Digo, ¿es alguien anormal?
14: Pudieron haber expulsado a dos jugadores de Cruz Azul, eso es un hecho. Piovi y Dita se tuvieron que haber ido expulsados. Esa es una situación, o sea,
2: sí,
14: eso es
2: pero
14: un error arbitral.
2: Pero, Pollo, le puede pasar a cualquier árbitro.
14: Totalmente, no es de que un árbitro normal o anormal... O sea, normal se refería porque Katitzel es mujer. Es lo que yo no...
2: ¿No es normal ser mujer, señor Antonio Mohamed?
14: No estuvo chido.
2: O sea, güey, ¿qué le pasa? Y así como esas,
9: Hay varias, ¿eh? Uh-huh. Declaraciones, acciones. Uh-huh. Cuando entiendo lo que pasó con Faitelson en su momento, ¿no? En una final, si no mal recuerdo.
14: Sí, sí.
9: Que Faitelson también no estuvo bien lo que hizo David. Pero la forma en la que él responde y que a los madrazos y que no...
14: Sí, espérate. Como que se le bota un poquitín.
9: Pues no, que muy al turco. Católico, pues sí, religioso, sí, y amar al prójimo.
14: Es intensón, el ¿no? turco, es la realidad.
9: No, sí. Está bien.
14: No, para nada.
9: Y lo de Katitzel.
14: Tuvo errores marcados.
9: Sí, por supuesto que tuvo errores, pero le pasa a cualquiera. A ver, claro. El mejor árbitro de México, ¿quién es? César Arturo Ramos,
14: César,
9: ¿estás de acuerdo?
14: César, sí.
9: En una final, Monterrey-América, ¿no también se equivocó?
14: A ver, todos los árbitros van a tener errores. ¿Sabe? Acá se pueden hacer más grandes, quizá, uh-huh, por decir que pues Katitzel es mujer, ¿no? Entonces, bueno, hay que aprender a diferenciar la labor de la persona o el género de esa persona, ¿no? En este caso, Katitzel. Bueno, vamos a hablar de eso. Jugó la selección mexicana. Gilberto Mora es un dios. ¡No, qué bárbaro!
9: También cómo juega. Tranquilos, ¿eh?
14: No, güey, o sea, sí juega...
9: O sea, sí,
14: partido con la 10, selección mayor contra Colombia. Que Colombia, sí, fíjate que desde el minuto 1 le empezó a pegar. O sea, yo creo que sí traían la encomienda de vamos a mandarle mensaje a este chavito. O sea, tú veías los primeros 10 minutos como 3 llegues, pero duros.
9: Sí.
14: ¿No? Y la neta es que no se jugó bien.
9: Pero, o sea, sí juega muy bien.
14: Sí,
9: es
14: juega
9: un
14: muy, bien.
9: Muy buen futbolista.
14: Muy bien.
9: Pero he escuchado comentarios que sí.
14: O sea, que
9: tampoco,
14: ya llevándolo cálmense. Más allá todavía.
9: Sí, cálmense.
14: ¿Cómo que escuchaste? ¿Qué leíste?
9: No sé, por ejemplo, en la mañana, nuestro compañerito
14: ¿En la
9: Ramón,
14: mañanera?
9: En la mañana, todo el mañana, ¿no?
14: Ah, pues, ya.
9: Entonces, como nos levantamos a las 5 de la mañana... Sí.
14: Ya sientes que pasaron 10 horas, ¿no? Todo es muy mañana, 8:05. Sí.
9: Escuchaba a nuestro compañerito Ramón, que lo queremos mucho,
14: del
9: noticiero, dice... No,
14: toca bien la lira el Ramoncito.
9: Gran cantante.
14: Facilidad para crear rolas.
9: Exacto.
14: Ojalá nos cree una rola del arranque, ¿no? Estaría chido.
9: Ya teníamos una, ¿no? ¿Te acuerdas?
14: Sí, hecha con IA. Cuando todavía la IA no estaba tan de moda, nosotros fuimos pioneros, de hecho, en la IA. El Gato con Botas, en ese momento, que era el productor, y se sacó sus rolas de IA bien chidas.
9: De varios géneros, ¿no?
14: Varios reggaetón. Géneros. Metíamos norteño.
9: Sí, de pop, todo. Sí. Pero bueno, el caso es que a Ramón, que lo queremos mucho,
14: ¿qué dijo de Gil?
9: Lo escuché decir que está 10, 11, 12 escalones arriba del resto.
14: ¿Del resto de los mexicanos?
9: Pues yo me imagino
14: pues
9: que
14: tiene un potencial brutal,
9: sí,
14: para
9: pero, sí pero estar pues ahí, no así, güey. Pues
14: sí,
9: ¿de quién estás hablando? Me estás hablando de Messi,
14: no,
9: cuando
14: sí,
9: tenía...
14: Es que tú lo ves tomar decisiones y dices, este no tiene 17,
9: sí,
14: ¿no? Este
9: claro.
14: Ya tiene mucho más. Es un jugadorazo, Gil. Ojalá que él lo vaya llevando bien, con calma, con prudencia.
9: Pero también nosotros, vámonos
14: y
9: con
14: la
9: calma.
14: La gente, sí. Metió un buen gol, eso sí, es un hecho.
9: Sí, metió un golazo. Uh-huh. Gran definición,
14: muy
9: recorte
14: buena.
9: De gente grande, uh-huh, y después la conducción para después pegarle el
14: primer
9: gol.
14: Colombia no era un
9: bien.
14: Rival sencillo, ¿eh? De hecho, Colombia salió a jugar bien, o sea, tomó con mucha seriedad este partido. Buen juego, a mí
9: estuvo
14: me gustó,
9: bueno, estuvo
14: me
9: bueno.
14: Pareció un buen partido, uh-huh, mucho mejor de, digamos, los amistosos que estamos acostumbrados. Este tipo de amistosos sí te benefician un buen.
9: Exacto, y ahora viene Perú y después vendrá Estados Unidos. Uh-huh. Yo creo que son
14: bien.
9: Rivales muy decentes.
14: Buenos,
9: ¿no?
14: Rivales, sin duda.
9: Sí, pues ya lo platicaremos también más adelante.
14: Sí, hay mucho, la neta hay mucho de qué platicar.
9: También Xavi Hernández ya consiguió su primer triunfo como técnico de Holanda.
14: Tema muy importante, ¿no? ¿Cómo le está yendo a Xavi Hernández con la selección de Holanda, de los Países Bajos, la naranja mecánica? Bueno, pues ya ganó.
9: La gente quiere saber.
14: Imagínate, es como si en unos 20 años, hoy Xavi es el técnico de Holanda, ¿no? De Países Bajos, que en el 2010 pues fue parte del equipo que les ganó la final de la Copa del Mundo.
9: Uh-huh.
14: Es como si en unos 15 años, yo qué sé, Rodrigo de Paul, técnico de Francia.
9: ¿No? Algo así, ¿no?
14: Está medio extraño.
9: Sí. Pero bueno, un abrazo a toda la gente que nos viene escuchando, uh-huh, en su automóvil. Hay mucho tráfico, nos reportan que el tráfico en la Ciudad de México está, pero...
14: Con todo, como que ya la gente dijo, ay no, pues ya es recta final del mes para que me paguen. Desde el lunes me presento como debe de ser.
9: Sí.
14: Oye, fíjate que ando triste.
9: ¿Por qué? ¿Qué pasó?
14: Un día como hoy, del 2019, ¿quién, uh-huh, crees que ya nos iba a empezar a escuchar desde el app?
9: Nos iba a empezar a escuchar.
14: Sí, un día como hoy del 19.
9: Pero ya no nos empezó a escuchar desde el app.
14: No, sí, ya nos empezó a escuchar desde el app.
9: Ah, o sea, se nos adelantó un día como hoy de 2019. Sí. Ah, José,
14: el
9: ¿no?
14: El maestro,
9: sí,
14: José.
9: Claro.
14: Estaba hoy el programa para tener un vaso con hielos, una pachita de Ronaldo Blanco refresco de cola y agua mineral y prepararla aquí al aire.
9: Y tomártela al aire
14: también. Obviamente, o sea, si ya te la vas a preparar, la tienes. No, la puedes dejar.
9: No, la vas a desperdiciar. O sea,
14: la cuba se tiene que echar.
9: Exactamente.
14: En honor al maestro José José, qué voz, güey. Para mí, la
13: vamos
14: mejor voz
13: a decirnos la verdad.
9: ¿Sí crees?
14: Intérpretes de mexicanos, mí. Para mí sí.
9: ¿De toda la historia?
14: De toda.
9: ¿A poco?
14: A mí, sí, me parece. Escucha esto.
9: No, por supuesto, gran voz.
14: Hombre.
9: Grandes temas que él no componía, por cierto.
13: Soy preso. De la
14: maestrazo.
9: Gracias, Pocho.
14: Ya al final sí.
9: Y ahí hablaba así, ¿no?
14: Sí, sí, ya lo que ya. Qué duro, ¿no? Debe de ser, neta, tener una voz privilegiada para lo que tú te desempeñes, ¿no? En este caso, un cantante que se te. O sea, que se te vaya la voz.
9: Pero sí habrá sido por el chupirú.
14: Dicen que sí, por ¿sí? los excesos, sí.
9: ¿Sí crees?
14: Yo digo que sí. Pues es lo que dicen.
9: Porque, bueno. En la película o en las series que han salido de José José,
14: ¿sí?
9: Siempre dicen que el maestro se las echaba sin hielo, güey.
14: Pues sí, pero imagínate, o sea, sí, pon tú un día, te las echas sin hielo, pues no te va a afectar. Pues se las echas diario, aunque sin hielo, pues eventualmente te va a afectar, ¿no? O sea, te echas... Híjole, es que qué lástima, la neta, qué voz. Pero bueno, pues
9: pero
14: así
9: pues,
14: él lo disfrutó, ¿eh?
9: Yo creo que definitivamente disfrutó sí. su vida.
14: Pero dicen en esta serie, yo no la he visto, pero dicen que de pronto se pone unas tan acá que amanecía en un coche ahí dormido. O sea, ya siendo José José, güey.
9: ¿Quién sabe dónde amanecía?
14: Ah, que luego ni sabía dónde y se la tenía que curar y...
9: Lo tuvieron que...
14: Estaba ya densa la situación así.
9: En su momento lo tuvieron que internar.
14: Se llamará.
9: ¿No? Uh-huh. En esa serie hay un episodio donde está internado y como que se escapa y...
14: Ah, tracas. Sí. Bueno, y además también, como es normal, cuando empiezas a ser una persona exitosa, pues hay mucho sopilote ahí rondando, ¿no? Cerca de ti para ver qué le toca. Y pues, lamentablemente al maestro José José también. Pues las amistades no creo que hayan sido las mejores.
9: Tu propia familia también. No, sí, a veces no.
14: Hasta las
9: no
14: parejas.
9: Sí, la primera pareja que tuvo, si no mal recuerdo, que se casó fue la hija o nieta de un expresidente.
14: Ajá. ¿Ah, sí?
9: La famosa Kiki.
14: No, sí. Pues tú sí te echaste la serie. Yo sí. No la he visto.
9: Era mayor que él.
14: Ajá.
9: Y ya después conoció a la mamá de sus
14: de
9: hijos.
14: José Joel.
9: De José Joel y de Arlette.
14: No me acuerdo cómo se llama la hija.
9: Bueno, de...
14: Algo. Ajá. Órale.
9: Sí, de...
14: Ella era, no sé, no sé, era alguien del medio, la señora esta.
9: No me acuerdo, güey.
14: Sí, sí, sí, sí. No me acuerdo del nombre, pero sí, era como presentador.
9: Ella vive, ¿eh? O sea, ella...
14: Sí, debe ser.
9: Ella vive.
14: Ah, pues, sí, sí. Salud en honor al maestro José José. Uh-huh. ¿No? Gran intérprete. Buena sí. voz, buenas rolas.
9: Ya como hoy se nos adelantó.
14: Se nos adelantó, caray.
9: Sí.
14: Pero bueno, pues ya después vino toda la historia de la Sarita, ¿te acuerdas?
9: Sí, también. Ese fue como más, otro matrimonio chica, o con sí. otra pareja.
14: Que ya no lo dejaba ver a nadie, dicen. Sarita, ¿qué pasó?
9: Era gacha la Sarita.
14: Sí, empezó a llover hate bien cañón. Un día como hoy de hace unos cuantos años, de 7 años.
9: Es correcto. Te iba a preguntar por tu canción favorita de José José, pero la neta es que es muy difícil decidir.
14: Es que tienen tan buenas.
9: Sí.
14: Híjole, es difícil. Si me dejas ahora.
13: Si me dejas ahora.
9: Sí.
14: Híjole, es muy buena.
9: Tiene varias. Pero
14: una, bueno, una del maestro Napoleón, la de que él interpretaba. Lo que un día fue y no será. Ya no vuelvas a sufrir.
9: Es que él, según yo, no escribió ninguna canción.
14: No, yo también
9: ¿no?
14: creo que no.
9: O sea, no, todas se las.
14: La del maestro Cantoral.
9: Ajá.
14: La de Napoleón.
9: De varios.
14: De varios.
9: Escritores.
14: La lleva a otro nivel.
9: Es correcto.
14: Ah, qué vocerrón de. El así Chepe es. Chepe, échense una hoy, más tarde, ahorita está bien temprano.
9: Cuando se echen lunes,
14: en honor al maestro José José.
9: ¿Estás seguro, lunes?
14: Una nada más. Nada más para no dejarlo pasar, así es como. Una.
9: Hay banda que
14: una
9: no
14: hace daño.
9: Hay banda que no somos de una, pollo.
14: hay banda, pero pues pues hacer el esfuercito, dices, pues nomás por el maestro me echo una y ya.
2: Por el maestro.
14: Por el maestro. Pero no te le eches como se las ha echado el maestro, ¿no? Tres cuartos de llegue y dos gotitas de Chesco, pues no, mejor al revés.
2: ¿No es así?
14: No, no, no. Ah, o sea, chingada. Digo, puede ser así. Pero el lunes, no, mejor llévensela tranqui.
9: Bueno, pues usted late, si vamos con el tema del día.
14: Vamos con el tema del día.
9: Son las 8 de la mañana con 13 minutos, así que vamos pues.
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9: Bueno, hoy también, además de el fallecimiento de José José, ajá, un día como hoy del año 2019, también estamos en otro tipo de celebraciones. Por ejemplo, un día como hoy, pero de 1986, nació el exfutbolista seleccionado nacional e integrante del staff ahora de Rafa Márquez en la selección mexicana, Principite. Andrés Guardado.
14: Principite.
9: 40 años cumple hoy.
14: 40 años, fíjate, están de festejo. Entonces hoy en el nicho nacional, la selección que está preparándose para su partido ante Perú y Estados Unidos. Y bueno, pues hoy habrá pastel por Andrés Guardado.
9: Sí, seguramente en la concentración se partirá el pastel.
14: Un pastelillo para Guardado, que hasta hace poco era, seguía siendo jugador profesional.
1: ¡Ah, chinga! ¡Ah,
14: carambolas!
16: ¿Cómo están, mis hermanos?
1: ¡Ah, chinga!
17: Un camión parado. Dos camiones parados, así, en periférico.
14: Hay que salir temprano.
17: Pero salí tempranísimo. Salí muy temprano. Ustedes, es que ustedes se vienen por periférico.
9: Así es, Chetín.
17: Yo me vengo División del Norte, Churubusco. Churubusco agarro ya sea por, ¿cómo se llama?
9: Pero bueno, dijiste que los
14: por
9: camiones.
14: ¿Cuál, güey? A ver, en periférico. Quiero saber tu. Ajá. Y luego, Churubusco.
17: Churubusco.
14: Ajá.
17: ¿Y luego? De Churubusco me puedo ir por el libanés. Periférico. Por el centro libanés.
14: Ajá.
17: Sales a periférico.
14: Ah, igual agarras periférico, sí, como nosotros.
9: Lo tienes que agarrar.
17: Pero lo agarro más adelante.
9: Pero y los también camiones, nosotros agarramos de atrás y adelante.
17: Por eso, ustedes lo agarran desde el, pues casi desde el Azteca.
9: Pero igual así pasamos es por ahí, Chetín.
17: Sí, pero bueno, estaban los camiones parados aquí en periférico.
9: ¿Tú viste esos camiones? Este,
14: sí, ¿puedes? Sí, los vi, sí, los vi, me tocaron. Uh-huh. En el puente, perdón, este de Polanco.
17: Ajá.
14: Pero pues, papi, ¿pasó?
17: Mi hermano. El tráfico, porque obviamente, pues como ustedes van directo, yo voy así callando.
14: No tiene nada que ver.
9: Tu coche es diferente y no puede pasar ante pues no este sé tipo de situaciones.
17: No, estaba parado.
14: Nos quiso marear con una ruta que pasaría al mismo lugar en el que salimos todos y llegamos.
9: No, es que División y Churubusco, man, y Libanés y.
17: Aprovechenme, hermanos, aprovechenme estos minutos.
9: ¿Por qué? Échate un
17: aprovechenme.
9: ¿Por qué?
14: No, pues, ¿ya estás cansado de nosotros?
17: No, jamás me cansaría de ustedes. Me da gusto verlos, hermano, felices,
9: ¿Nos vas a abandonar?
14: Radiantes.
9: ¿O qué?
14: No. Mucha felicidad.
17: Mucha felicidad.
9: Para la gente,
14: ¿cómo no?
9: Para la gente que nos escucha en radio hoy, el Chetín, ya sabe usted que siempre trae de chile, mole y pozole.
14: ¿Y hoy a quién mufó?
9: Hoy trae una chamarra de los Pumas.
14: De los Pumas, pues sí.
17: Seú. Mufado. Los venía escuchando en el tránsito.
14: Ah, o sea, todavía te dio para escucharnos.
17: Claro, pues oye, ¿qué hora es?
14: 8:17.
17: Pues mi hermano, 17 minutos venía felizmente escuchándolos.
9: Ajá.
17: Híjole, yo sí tengo que, ya lo estaremos platicando, ajá, pero sí estoy bien molesto y voy a hablar con la gente de la Liga MX.
14: Ah, caray.
17: ¿Por qué?
14: ¿Por qué?
17: El tema este de que al América le pusieron partidos muy sencillos al principio, al arranque, Querétaro,
9: sí,
17: ¿no? Atlante, o sea,
9: Santos,
17: ¿no? Ah, o sea, sí es algo bien molesto que le hayan puesto partidos a modo, ¿no? Como Querétaro.
14: Sí, porque le ganaron al vigente campeón ahorita, ¿no?
17: ¿Cómo?
14: Este fin de semana. Porque América le acaba de ganar a un top 4 de la liga, ¿no? Obvio. Le
17: Querétaro. Descansa. ¿Por qué hacen eso? ¿Por qué ponen
9: la cara,
17: Querétaro? La cara. ¿Por qué le ponen al Querétaro al arranque del torneo? Es un equipo a modo, un equipo sencillo que se le puede ganar sin problemas 2-0.
14: América Chato viene de ganarle a Cruz Azul, a Toluca, ¿no? Este fin de semana. Ah, no, ¿eh?
17: Al Necaxa.
9: Chato, sí. Pero el Querétaro le ganó a Chivas.
17: Ah, es que este fin sí me desconecté. Pero pues son partidos a modo, ¿no?
14: Bueno, güey, Querétaro es cuarto lugar, carnal.
17: Ay, pero
14: aguado el helado.
17: Ah, pero jugó, o sea, Chivas visitó.
9: Pero
14: ¿sabes qué lugar es
17: Necaxa?
14: A ver, espérate, ¿sabes qué lugar es Necaxa? El que sí le ganó ayer a América.
17: Pero sí fue.
14: 17. Querétaro es cuarto. Cuarto.
2: Chatín, siguen los rivales a modo para el América.
17: Siguen los rivales a modo.
2: Y seguirán todo el torneo.
14: Papi, fíjate.
17: Pero bueno.
14: Los únicos partidos Chivas que América perdió en Liga no ha ganado son contra verdaderos contendientes, Chivas y Cruz Azul.
17: Chivas y Cruz Azul.
14: Sí, güey. Son los que no ha podido ganar en la Liga. Bueno, y Atlante, ¿y cómo, que empató?
17: ¿Cómo quedó América-Querétaro, que jugaron en la Corregidora, por cierto?
14: América-Querétaro, pues fíjate que no tengo el dato. Tú refrescanoslo. ¿Cuánto quedaron?
2: 1-0, dice 1-0, Ari.
17: Ganó Querétaro, ¿no? Obviamente, no, este ganó, Querétaro es invencible.
2: No, ganó el América, Chatín.
17: Ah, ching.
14: Bueno, pues
17: jornada. Cuarto, al cuarto lugar le ganó la América.
14: Papá, te estás yendo hasta la jornada, ¿no te ves?
17: Al cuarto lugar. Sí. No, pues increíble.
2: Oye, por cierto, lo de Querétaro, fuera de broma, güey.
14: Pues, ¿cuarto lugar?
2: Sí.
14: ¿No es broma?
2: Están ahí, ¿eh?
14: Sí.
2: Y con un partido menos.
14: Compitiendo bien, tienes toda
17: igual
14: la razón.
17: Que la América.
14: Podría que la América incluso superar a Chivas. No, y empatar a la América.
17: Nadie supera, sí, a Chivas.
14: Querétaro con ese amistoso podría igualar en puntos al AME, que también tiene uno menos.
17: No.
14: Y pasar a Chivas. Bien el Querétaro, ¿eh?
17: Muy bien.
14: Equipo súper sorpresivo en este
17: momento. Bueno, torneo. Pero sí ganó de local, ¿no? Querétaro.
14: ¿Cómo que ganó de local?
2: O sea, no, fue en Guadalajara.
17: Ah, ching. Mal.
2: Fue en Guadalajara.
14: Sí, mal.
2: Bueno, pero tenemos varias bajas.
17: Pues son cuatro.
14: Para ese partido, dos nomás.
17: Cuatro.
14: Para el partido contra Querétaro de Chivas, Querétaro solo tuvieron dos.
17: Y para este partido contra Necaxa fueron cuatro. Cinco con Cervantes.
2: Ah, bueno, estás hablando de la América.
14: Estás hablando de la América. Es que te digo que tú de pronto hablas de una cosa y hablamos de ese tema y te vas a otro.
17: Pero
14: tú,
17: no, o sea, digo,
14: se va a otro
17: voy
14: lado
17: a hablar con la gente, mi querido Fran Iturbide, espero me puedas dar una cita porque
14: nos clavan a Querétaro y acá no agarró ritmito. Pues
17: a
14: sí, güey.
17: Modo.
14: ¿Cómo?
17: Nos están poniendo
14: Querétaro,
17: partidos.
14: Querétaro, échamelo al principio, cuando ande todavía ve 2-3.
17: Modo.
14: No, ya, cuando ven cuarto.
17: Sí, no, pues, si como tú quieras, calentar, como ¿no? tú quieras, pues, para ser sí grande a un
14: mira,
17: equipo.
14: Mira, o sea, estás creciendo porque América le ganó al Necaxa, que es penúltimo lugar.
17: 4-2.
14: Padre mío,
17: 4-2.
2: Hat-trick de la bomba, Chatín.
17: Con cinco
14: sufriendo
17: bajas.
14: Teniéndoles que cobrar un penal con más agregado de lo que debería
17: no
14: de ser. O sea,
17: ¿qué
14: tienes
17: es cinco
14: acá
17: minutos
14: creciéndote?
17: Cinco bajas.
14: Pues
17: cinco
14: sí,
17: bajas.
14: Por eso, o sea, se agregan cinco más. Así como Cruz Azul empató al Toluca. 9 minutos agregó Katitzel. 9 minutos.
17: Bueno, pues ahí Katy Etzel fue lo que decidió.
14: Bueno,
17: agregar.
14: Por eso. Entonces vienes acá, muy sacale punta.
17: No,
14: pues,
17: o sea, estamos molestos.
14: Sufriendo Lobo, el primer tiempo estamos con
17: Querétaro,
14: con
17: el tema
14: con
17: que América le ponen tus equipos a modo.
14: Ya te lo comprobé. Los dos equipos que con los que no ha podido, los únicos partidos que no ha ganado América en este torneo, Cruz Azul y Chivas.
17: Fíjate que América, qué tan grande es que dice, a ver.
14: Cruz Azul y Chivas.
17: Que disfruten.
14: Me puedes decir lo que quieras.
17: Lo que sea, que Cruz disfruten. Chivas, ¿no que disfruten ganar? Haberle ganado al más grande.
14: Eliminado contra Monterrey en Leagues Cup.
17: Ah, la Leagues Cup aquí en Leagues
14: bueno,
17: Cup.
14: Por eso, cuando ha tenido que enfrentarse a rivales, realmente los van a incomodar, no pueden.
17: Monterrey, ¿cómo quedó? Es que también es un equipazo, ¿no?
14: Bueno, pues les ganó de la Leagues Cup.
17: Pero ¿cómo quedó Monterrey?
14: Como haya quedado, pero los eliminó.
17: Ah,
14: de la
17: pero. Perdió, va.
14: Sí, y con el potro, fíjate qué buena de.
17: Mira, ¿sabes Atlante qué? Lárgate.
14: Atlante siempre, Atlante.
17: ¿Por qué? ¿Por qué no hablas? Lárgate ya.
14: ¿Qué?
17: Lárgate. No habla.
14: ¿Y qué?
17: Bueno, el
14: mejor me voy, ¿no?
17: Sí, vete. Sí. Vete, ya no ya, te no aguantamos.
14: Vámonos.
17: El Monterrey, equipazo, ¿no?
14: ¿Cuánto bueno, ahorita quedó? Vengo,
17: Sí, aquí te esperamos.
14: Qué bueno, échale. Yo ya le dio.
17: ¿Eh?
14: ¿Qué?
17: ¿Cómo quedó el Monterrey?
14: Pues perdió, pero ¿eso qué le queda?
17: ¿Contra
14: qué
17: quién?
14: Llegar?
17: ¿Contra el Real Madrid?
14: ¿A qué
17: o contra
14: llegar?
17: ¿Quién?
14: Bueno, Monterrey se los echó de la Leagues Cup. ¿A qué quieres llegar que ahora haya perdido?
17: Bueno, está
14: qué
17: bien.
14: Qué buen resultado del Piojo,
17: 4-2.
14: Bien,
17: gol de mi
14: bien
17: pollo.
14: ¿Quién es tu pollo? Ah, Eduardo III. ¿No?
17: Mi pollo.
14: Eduardo III central metiéndole gol al Monterrey. Madre mía. Oye, hay mucho de qué platicar. Pero bueno. Vamos a estar ahondando más
17: hace
14: en el
17: unos,
14: tema de la Liga MX en el siguiente bloque.
17: Hace unos minutos ya fue presentado el Vasco Aguirre.
14: Con el Valencia.
17: Con el Valencia.
14: Bien, que le vaya bien.
17: Ahí está ya.
14: ¿Cuál es el tema del día? Fíjate, un día como hoy del 2019 se estaba yendo a mejor vida José José. ¿Cuál es tu canción favorita de José José?
17: La de No me importa que me digan mujeriego.
14: Ah, sí.
17: Ese es yo las amo, yo las quiero.
14: No, no me gusta tanto esa canción, la verdad. Es que ya es una etapa ya más grande de José José. Esas rolas no me encantan.
17: ¿Cuál te gusta a ti?
14: Ya lo decía, Si me dejas ahora.
17: Si me dejas mi ahora. Mi niña. Mi niña cree en mí.
14: Qué rolones, está como hasta para dedicar, ¿no?
17: Y me siento tan humilde.
14: Qué buena. Muy bien.
17: Fíjate, híjole. Yo cuando trabajaba, llegué a trabajar en Lerma.
14: ¿Por?
17: Porque cuando...
14: ¿En el outlet?
17: No, en...
14: Hay un outlet, ¿no? En Lerma, sí, muy famoso.
17: Pero carísimo, ¿eh?
14: ¿A poco? Sí. ¿No está bueno?
17: No. Y este... Ajá. Y trabajaba ahí en una empresa de coches alemanes.
14: ¡Ah, sí!
17: Sí.
14: O sea, ya, donde los terminan por ensamblar y todo eso.
17: No, okay. No, era una agencia.
14: Era agencia. Ajá. ¿Marca Mamalona?
17: Sí. ¿Y
14: qué, de qué la girabas ahí?
17: Era el que recibía los coches que entraban a hojalatería y pintura.
14: Órale.
17: Y con... Eso,
14: buena chamba, ¿por qué la dejaste?
17: Pues porque me llevaron con mentiras. No, aquí puedes ganar mucho porque pon tú que llegaban...
14: ¿Una más?
17: Llegaban con un...
14: ¿Cuántas veces?
17: ¿Cuántas veces, Joaquín? Llegaban con un golpecito y tú les podías vender. Oye, pero también te podemos arreglar. Ah, ya, y ya de ahí ganabas.
14: Ah, ya, ya.
17: El 99.9% de los coches que llegaban ahí eran de aseguradora y llegaban en grúa. O sea, nunca veías al dueño.
14: O sea, nunca pudiste tramitar.
17: Nunca nada.
14: Un paquete.
17: Nada, nada.
14: Porque ya llegaban directo de ya. Aseguradora. Ah, bueno, ¿y qué? Cuando trabajas en Lerma, ¿qué?
17: Me iba y escuchaba La Qué Buena.
14: La Qué Buena.
17: Y ajá. Había gente que le dedicaba esa...
14: ¿La mujer llegó?
17: No, no, la de...
14: ¿Mi niña?
17: Mi niña.
14: Pues
17: a
14: sí.
17: Sus familiares. Pero
14: esa no está en canción de Qué Buena, ¿no?
17: ¿Eh?
14: Esa no está
17: no, en canción. No, pero hablaban de y decían, oye, pues le quiero dedicar esta. Ah, está bien.
14: Bueno.
17: Y la de mi niña de... La MS, creo que es.
14: No sé, pero bueno. Mándenos sus recomendaciones. Tema del día, ¿qué canción de José José nos recomiendas escuchar en este lunes 28 de septiembre? Al volver estaremos platicando de la selección mexicana, su empate con la selección de Colombia y el resto de la Liga MX. Llega muy sacalepunta hablando del América. 4-2 al Necaxa, que es penúltimo, por Dios. Pausa, regresamos. Estás en el arranque, no te vayas.
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11: México y Colombia se enfrentaron este sábado en el M&T Bank Stadium de Baltimore en el primer partido del tricolor tras el Mundial y el debut de Rafael Márquez como técnico nacional, el cual acabó 1-1. Los colombianos pegaron primero al minuto 9, cuando Luis Suárez aprovechó un centro de Richard Ríos y definió de primera ante Raúl Rangel tras una falla en defensa de Israel Reyes y Jorge Sánchez para el 1-0. México reaccionó y comenzó a generar peligro. Roberto Alvarado estuvo cerca del poste, mientras Luis Chávez también tuvo una oportunidad clara que no pudo concretar. El empate llegó al 62. Gilberto Mora recibió dentro del área, encaró a la defensa colombiana y tras un recorte donde dejó tirado a John Lucumí, sacó un disparo raso al primer poste para vencer a Álvaro Montero y poner el 1-1.
12: Va a pegar Mora, Mora con el rebote, Gil, Mora, Mora, Mora, el disparo, ¡gol! ¡Gol de México! 17 años, Gilberto Mora con el corazón y el puño tricolor apretando en todo lo alto. Lo hace el chiapaneco, lo hace el niño de oro, lo hace Gilberto Mora con un recorte magistral, un derechazo letal y las redes a bailar el equipo mexicano.
11: Así terminó un partido electrizante en Baltimore, con México y Colombia igualando 1-1 en el inicio de una nueva etapa para el Tri, de la mano del Kaiser Rafa Márquez. Ahora enfrentarán a Perú el 29 de septiembre, mientras Colombia se medirá con Paraguay el 2 de octubre. Informó Daniel Ortiz.
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13: Las acciones de la Liga MX continuaron con la jornada 10, en donde tuvimos resultados sorpresivos y grandes momentos durante los partidos. Para abrir la jornada, el viernes Atlante venció a Monterrey por 4-2. Con este resultado, los dirigidos por Miguel "El Piojo" Herrera sumaron su segunda victoria del torneo. En otro compromiso, Atlas sacó los 3 puntos de visita ante Tijuana por 3-2. El sábado, Cruz Azul y Toluca repartieron puntos tras un 3-3, un partido lleno de emociones entre dos candidatos al título. Querétaro demostró que tiene las herramientas necesarias para pelear, ya que le ganó 2-0 a las Chivas, dándonos la sorpresa de la semana. Santos continúa con la buena racha, en esta ocasión vencieron 1-0 a Pachuca. Para cerrar la jornada sabatina, Tigres derrotó 1-0 al Puebla. El domingo, San Luis ganó a domicilio 3-2 a los Pumas. León consiguió la victoria 2-1 ante Juárez en los últimos minutos. Y para cerrar la jornada, América sigue en plenitud y venció a Necaxa 4-2 con un hat-trick de Henry Martín. Tras 10 fechas, la tabla quedó de la siguiente manera. El líder es Toluca con 20 puntos. América le sigue con las mismas unidades y con un partido pendiente, pero mejor diferencia de goles para los Diablos. Chivas, Querétaro, León, Atlas, Cruz Azul y Tijuana cierran los 8 que entrarían a Liguilla. Ahora habrá un parón por la fecha FIFA. La Liga MX volverá el viernes 9 de octubre. Informó Diego Nava.
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2: Oigan, qué gran jornada, la neta, de muchos goles, de muchas sorpresas, ¿no?
9: Sí, cómo no.
2: El tema de los dos partidazos que hubo en el Estadio Banorte. ¿No? Ajá. Por ejemplo, el Atlante venciendo a un equipo líder o un equipo favorito, ¿no?
9: La neta sí estuvieron buenos.
2: El
9: 4-2 además.
2: Y en el Banorte también se jugó el Cruz Azul, que fue un partido con muchos goles. Digo, ya lo habían comentado, pero...
9: O sea, sí, el Azteca tuvo muy buenos partidos.
2: Es correcto.
14: El Estadio Guillermo Cañedo.
2: Como le quieran decir, pero sí, hoy en día se llama Estadio Banorte.
9: Así es, eso es correcto. Oye, yo el tengo que decir algo. Estoy
14: fuerte de México.
2: Es correcto.
9: Estoy realmente devastado. No, estoy muy triste. ¿Por qué?
14: ¿Por José José?
9: No, por José José no. Porque Alexis Vega ha dicho que se está pensando retirar de la selección mexicana. Bueno. Es una noticia que a mí me tiene consternado. Es increíble que la selección mexicana vaya a perder un baluarte como ese después de todos los títulos que Alexis Vega le ha dado, todos los goles en los mundiales, que hoy diga que se retira. Es una noticia devastadora para la selección mexicana. Devastadora, ¿no?
14: Oye, a ver, no es José José, pero sí más o menos letra.
9: Pues ahí va, más o menos del calibre. Sí, con esa bebida de tamarindo, dicen que le entraba con todo. Digo, que es un buen jugador Alexis Vega, sí.
2: Pero para club, ¿no?
9: Que en Toluca lo está haciendo muy bien, que fue pilar del bicampeonato de Toluca, sin duda. Pero que venga a decir, no, ya me estoy pensando en retirar la selección. O sea, no sé si porque no lo convocaron, no sé si porque pues realmente dice, bueno, ¿no? Pues ya. Sí,
14: da la sensación de que está sentido. No fue contemplado en esta convocatoria. Uh-huh. A Rafa Márquez le preguntaron después del partido del sábado.
9: Sí.
14: Y dijo algo así como, pues es que él ha tenido molestias en la rodilla. Sabemos que sigue con ese tipo de cosas, ¿no? Con ese problema en la rodilla. Sí. Lo queremos cuidar, dijo.
9: Dos mundiales siendo el 10 de la selección, o sea, y en sin que pase nada. Nada. Jugó más en Qatar, pero no pasó nada. Y acá creo que nada más jugó en el partido inaugural. Yo creo que también pues debe tener molestia o bronca consigo mismo, porque pues no jugué, no tuve minutos. No. O sea, pero no convencí a Javier Aguirre, ¿no? Porque opciones pues para entrar de cambio pues seguramente hubo, pero pues Javier no consideró que estuviera en su mejor forma, y hoy dice, bueno, dice como que esta semana va a sacar un comunicado. ¿Qué dirá ese comunicado?
2: Que lo está pues platicando ya con su esposa.
9: ¿El comunicado va a decir eso? Estuve platicando con mi esposa.
2: No, dijo, he estado platicando con mi esposa para ver si sacamos un comunicado y todo
9: eso. Pues en conjunto. La familia Vega, Alexis y mi esposa, yo y mi esposa hemos determinado, ¿o qué?
2: Ustedes hoy que tienen familia saben la importancia que es una esposa.
9: Pues 100%.
14: Para... Sí, pero este mensaje de Alexis terminando el partido contra Cruz Azul me da la impresión que es como así de a ver si me ruegan estos güeyes.
9: Sí, a ver, jugó bien este partido contra Cruz Azul. Incluso muy bien. Mete o tiene que ver en dos de los tres goles de Toluca. Y como que dije, pues acá se sintió muy acá. Y no, pues yo ya la selección, ¿no? Puta, pues de Carlos Vela, ¿no?
14: Y el Rafa, Rafita,
9: ¿no? Pues wow.
2: No, pues estaba en su partido.
9: Te cuidas.
14: Pues sí, pero a ver, una noticia así te la comunican en el banquillo, aunque estés o en el vestidor al medio tiempo.
9: Hoy la selección ya tiene 10, y es Gilberto Mora, y ojalá se le respete ese lugar. Y ya, listo, Alexis. Es un gran jugador, tal vez para club.
2: Por cierto,
9: nunca
2: yo también
9: terminó por cuajar en la selección.
14: En selección nunca ha hecho
9: nada. Hay gelatinas que no cuajan. Es y correcto. Esta en este caso no cuajó.
2: Por cierto, yo esta semana también estamos a la espera de poder sacar un comunicado.
14: ¿Pero tú con quién lo vas a platicar? Porque tú no tienes esposa, güey.
9: Ah,
14: pero
9: eso sí tengo... estuvo duro, ¿no?
2: No,
9: sí,
2: estuvo bien, ¿no? Estuvo bien porque
9: eso
2: no
9: sí
2: mintió.
9: Gacho, ¿no?
2: ¿Mentiste?
14: Güey, pues no tiene esposa.
2: ¿Mentiste?
14: Tuvo esposa en su momento.
9: Tuvo.
14: La dejó ir.
9: Se juntó otras dos veces después de esa esposa. Dos veces te juntaste.
14: La tenías.
9: Era mía. Te casaste. Ajá. Divorciaste.
2: Dos años.
9: Te juntaste una vez.
2: Ajá.
9: Te separaste. Sí. Te volviste a juntar con otra mujer. Te separaste. ¿Qué está fallando?
2: No sé, pero hoy sí tengo con quién platicarlo, ¿no?
14: Está en Tijuana.
2: Está en Tijuana. Ajá. Y lo vamos a platicar.
9: Y va a sacar un comunicado.
2: Voy a sacar un comunicado. Primero Dios, oye, que estamos,
9: ¿nos puedes, 28. ¿Nos puedes más o menos dar un adelanto qué tendría ese comunicado?
2: Pues
9: o sea,
2: esperemos.
9: ¿De qué te estarías retirando o qué?
2: Ya lo...
9: O sea, ¿eres como Alexis Vega?
2: A su tiempo ya lo verán. Lo he estado platicando, este fin de semana lo platiqué hasta Tijuana y hemos llegado ya a una conclusión.
14: Ah, o sea, ya tú ya llegaste a una conclusión.
2: Ya nada más es cuestión de tiempo. Hoy es 28, 29... Entre hoy y mañana ya
9: un comunicado.
2: Estaremos, no, ya estaremos sabiendo qué pasa o qué.
9: Ah, ya podría sacar tu comunicado.
14: O sea, tú ya estás decidido, tú no estás esperando que te rueguen o algo
2: no,
14: así.
2: Ya no. No, ya no. Ya no. Ya. Mis hermanos, okay. Tantas cosas que viví.
14: No, mi chetito, quédate, mi chetito.
2: No.
14: Nada de eso.
2: Nada de eso, hermano. Bueno. Qué feliz es el pollo.
9: Son muy felices.
14: Hermanito,
9: hermano.
14: Salmo 25, 26.
9: Ay, ay, bueno.
14: Ay, hermanito, Salmo 25, 26.
9: ¿A qué quieren que le entremos? ¿A la liga? ¿Algún partido les digo? ¿O al desempeño de la selección?
2: Estaban hablando de algo muy cierto. El tema este de Mohamed, ¿no? Que sale con sus camisas de la
9: pésimo,
2: Virgen,
9: pésimo,
2: ¿no?
9: Pésimo.
2: Todo esto. Y pues sí hay gente así, ¿no? Que predica con su religión.
14: Come santos y zurra diablos.
2: Es correcto. Tú ahorita qué, ¿cómo estás, no?
9: ¿Qué santos? ¿Cómo? ¿Cómo salimos ahorita?
14: Es que el problema es que
9: ¿qué tanto,
14: santos.
9: ¿Qué tanto diablo salió?
2: No, comiste mucha carne, pero vimos que andabas
14: ayer.
2: En el pádel, ¿no?
14: Sí, ahí
2: ya subiendo al tren del Maine.
9: Claro, claro. Sí.
2: Pero bueno,
9: Padeluki.
2: A esto me refiero, ¿no? O sea, que hay gente que predica, ¿no? Con su religión y sí, mira, hermano, Sangoloteo 15-22. Sí.
9: Ahora, una cosa para la gente que no, es que, ¿cómo van a criticar al turco?
2: No, yo
9: una
2: no critico
9: cosa
2: al
9: es
2: turco,
9: lo que haga como técnico.
14: Es buenísimo.
9: Muy bueno, muy exitoso. Otra es cómo se expresa o su forma de ser o sus contradicciones.
14: Como
9: ¿no?
14: persona.
9: Exactamente.
2: O sea, yo no
9: esas
2: estoy criticando.
9: Ir separadas. Es como tú. Eres una terrible persona, pero eres un gran profesional.
2: Gracias.
9: O sea, como persona me caes en la... Ah, no, al revés. Como profesional me caes en la punta, pero como persona eres buena. Ah, no, las dos. Tú eres terrible de las dos.
2: Sí, no, pero ojo, yo no estoy criticando a Mohamed. O
9: como
2: sea,
9: técnico.
2: Yo critico... No, yo no critico a Mohamed de nada. O sea, pues no...
9: No, estuvo mal, güey.
2: Bueno, para ustedes, para... Pues para mí, yo no lo vi.
14: O sea, a ver, espérate. Que diga.
9: Tenemos,
14: contexto,
9: querida
14: para la
9: Aris,
14: gente.
9: La declaración de Mohamed diciendo que con un árbitro normal Toluca hubiera ganado.
14: Sí.
9: O sea, para poner en contexto a la gente, para escuchar y poder analizarlo también.
14: Justo, ¿no? A ver, para la gente que no lo
9: quieres
14: supo,
9: hablar
14: quizás...
9: de la victoria de Xavi con Países Bajos.
2: No.
9: No.
14: Okay. Bueno, para la gente que no lo supo.
2: Bueno, lo que voy.
14: Déjame decirle a la gente. Este fin de semana, Katy Itzel García, árbitra central del partido.
2: FIFA.
14: Sí, árbitra FIFA mundialista.
2: Mundialista.
14: Árbitra central del partido entre Cruz Azul y Toluca en el Estadio Banorte. Tuvo varios errores en cuanto a decisiones.
2: Como cualquier ser humano.
14: Como cualquier otro árbitro que ha pasado por la Liga MX. Ajá. Y por cualquier liga del mundo.
9: Así es.
14: Entonces, tuvo varios errores, sale Mohamed a la conferencia de prensa y dice...
2: ¿En dónde? ¿En qué estadio?
14: En el Estadio Banorte.
2: Ok.
14: Y dice, ¿qué dijo Pollo?
9: Bueno, entre otras cosas, en términos generales, que con un árbitro normal... Toluca hubiera ganado el partido.
14: ¿A ti te parece que decir eso está bien? O sea, ¿no lo vas
2: no,
14: a criticar?
2: No, critico a cualquier persona que critique pero, a alguien
14: pero ¿no
2: en su trabajo.
14: ¿Pero no tienes una opinión al respecto de las declaraciones del turco?
2: Pues está mal que critique
9: muy mal.
2: A alguien. Está mal que critiquen a alguien que es humano y que tiene errores.
9: De hecho, me parece que Katia sacó en su Instagram, ahora lo voy a buscar, Katia García, una historia pero no sé, no, creo que ya la borró.
14: Ya la quitó, ya se eliminó.
9: Ya se eliminó.
2: El partido fue el sábado en el Banorte, ya es lunes.
9: Pues sí, tienes razón. Pues sí,
14: ya pasaron las 24 horas. Que
9: decía, no me acuerdo así específicamente y no quisiera malinformar a la gente. Digo, no sería novedad que en este programa se malinforme, pero...
2: Pero es de mi parte, de tu parte no.
9: Exactamente.
2: No. Sí, bueno, a lo que iba es que hay gente así que profesa con su religión y que piensa que por hablar de salmos y...
14: No, por colgarte un rosario, por portar una playera de la Virgen.
2: Isaías 23, 24.
14: Ya con eso, güey. Pero no, tienes que demostrarlo con tus acciones, güey.
2: Fíjate, yo les voy a platicar una experiencia. Hubo alguien que cuando mi mamá ya estaba muy mal, muy grave, o sea, ya...
9: ¿Es tema serio?
2: Sí, es tema serio. Cuando mi mamá ya estaba a punto de, pues ahora sí que de colgar los tenis.
9: Y de fallecer. Diría.
14: Colgar los tenis.
2: Pues sí, así se dice, ¿no?
14: Sí, sí.
2: Coloquialmente,
9: para los
2: o sea, cuales. Hubo una persona que neta, hijo, ¿cómo...? Tiraba y no contesta, o sea, se pone
9: mal. A ver, pero pone en contexto a la gente, güey, porque ni siquiera, ¿cómo que no contesta?
2: En un tema, pues, laboral, o sea, estas personas que, como dices tú y tú de Mohamed, que predican con la religión y todo eso, o sea, alguien que, no, sí, hermano, sangoloteo, todo eso,
9: sangoloteo,
2: ¿no? Que hablaba así, pues, o sea, pues actuaba muy mal, ¿no?

0: contexto.
1: Ponte en contexto. Estabas en el estadio y no lo escuchaste, te lo tengo que regresar.
2: Yo no fui.
3: Es clarísimo, no hay ninguna duda. Lo que no es claro, lo que no es expulsión. Pero eso no quita que haya sido un partidazo, dos equipos que van al frente. Pero vuelvo a insistir, un árbitro que le dan oportunidades y no está a la altura. Vuelvo a insistir. Yo se lo dije a ella en la cara también. Por eso me amonestó y nada más. Se lo dije el partido pasado en Toluca y se lo vuelvo a decir hoy. El partido pasado en Toluca también. Nos sacan un gol, muy claro, una falta. Y hoy hay una expulsión en donde el árbitro tiene que interceder. Nada más.
1: Parte del detallito cuando
0: yo no escucho eso,
1: más.
0: O sea, no escucho esa sí, parte.
1: Lo dijo ahí.
0: No es esta parte.
1: Pero bueno, ahí estaba. Muy caliente con Katitzel. Ahora, hay una falta sobre Paulinho que pudo haberse penal. Expulsión de Piovi. Lo de Dita hablando con el asistente. Empujándolo tal cual. Pues se tuvo que ir expulsado. Katitzel ni se enteró. Así no fue una buena actuación de la árbitra. Se dice árbitra, ¿verdad?
0: Arbitra,
1: o sea, es la forma correcta. Sí, sí. La árbitra.
0: Oye, pero más allá de que en esta jugada, en esta acción de Dita, que no lo expulsan, la comisión puede actuar ahí como para suspenderlo, pese a que no lo expulsaron.
4: Depende del reporte que haya puesto el comisario. O sea, si el comisario en la cédula puso hubo agresión por parte de tal jugador, tal número, al abanderado tal, ahí sí puede entrar la comisión. Si no hay un reporte
0: no
4: por
0: se puede
4: parte
0: hacer
4: del comisario,
0: nada. Tendría que venir, ¿no? Una suspensión ahí para Dita, que tal cual agredió, o sea, vaya, es un empujón que le puso las manos ahí sobre el pecho al asistente, ¿no? Está muy mal.
1: Pues bueno, pues así parte de la controversia que se dio en este fin de semana. Además, muy buen partido, hay que decirlo. Sí estuvo bastante, bastante bueno.
0: Sí,
4: Toluca, o sea, no, a ver, el fin de semana y en esta jornada 10, el Estadio Banorte se llenó de partidazos.
0: te maravilla decir el estadio.
4: Pues es que así se llama.
0: De ese banco, ¿no?
4: Así se llama.
0: Muy bien.
1: pero sí se llama así, güey.
4: O sea, ¿cómo se llama el de Monterrey?
1: ¿Por qué lo repites tanto?
4: BBVA.
0: El Gigante Acero, le puedes decir.
4: Pero yo le digo BBVA.
0: A este de acá le puedes decir el Estadio Azteca tranquilamente, no pasa nada.
4: Bueno, pero yo me voy como se llama.
1: El Estadio Aztecón.
0: Muy bien. Bueno, pues hasta el 9 de octubre regresará la Liga MX.
1: Sí, se va a hacer largo, ¿eh? Estamos a 28.
4: Pero fíjate, se va volando.
1: No manches.
4: Y regresa el América. Este va a ser un buen partido. América-Monterrey en el Banorte.
1: Holy moly.
4: 10 de octubre.
0: América Monterrey.
4: 10 de octubre.
1: Va a estar bueno.
0: 10 de octubre, sábado.
4: Sábado, 10
1: Oye,
4: de octubre.
1: Y hablando de. Ya cambiando de la liga, algo que quieras. Chivas perdió. Chivas muy mal. Pierde con Querétaro.
4: ¿Contra quién?
1: Querétaro. El cuarto lugar, ¿eh? Hay que darle su respeto al Querétaro. Cuarto lugar de la liga en este momento. Jugó muy bien. Chivas jugó muy mal. Un resultado.
4: Pero es que yo creo inesperado. Que se afectaron mucho las bajas de Alvarado y de.
1: El Tala. Sí.
0: Sí.
4: O sea, nada más dos bajas tuvo.
0: Digo,
4: por este
0: a ver,
4: partido.
0: No se justifica una. Pues sí. Yo la dos neta bajas. Es que en casa, contra el Querétaro, que más allá
1: tienes
0: de que
1: ganar.
0: Es cuarto lugar, tienes que ganar.
1: Sin duda.
4: Dos bajas tuvo nada más.
1: ¿Y?
4: América tuvo cinco bajas para este partido.
1: Sí, contra el lugar 17.
4: Como sea.
1: Lugar 17.
4: Bueno, América le ganó al cuarto lugar.
1: Sin las bajas que dices, ¿no?
4: Sin las bajas.
1: Ah, pues ahí está.
4: Cuarto lugar.
1: En esta ocasión tuvo dos bajas Chivas importantes.
4: Pum, gol.
1: No es pretexto. Guadalajara gol. Tuvo que ganar. 2-0. Es un terrible resultado. Sí. Viene de que le empaten en el clásico después de tener una ventaja de 2-0. Ahora pierdes contra Querétaro.
4: Pero dices que sí enfrentó. Ahora sí, América enfrentó a uno importante. Uno que le dio pelea con un empate.
1: Sí, no ganó.
4: Pues ni tampoco no ganó. Chivas.
1: No.
4: El único que ganó fue Cruz.
1: Chivas antes de esta derrota llevaba 8 partidos invicto. No digo nada más, ahí te lo dejo votando.
4: Sí. ¿En qué lugar está Chivas?
1: Tercero.
0: ¿Y el América?
4: No sé.
0: Segundo, Chetín.
4: Ah, es que no. Con un partido menos.
1: No, está bien. No, América
4: no,
1: está
4: no
1: bien.
4: Me gusta, sí,
1: está perfecto.
0: El peor América de la década.
1: Qué
0: el peor
1: bueno.
0: América de la década.
1: Que sigan en segundo. Es más, que sean líderes. Que se sientan que muy acá y que cuando llegue la liguilla, tómala.
4: Ah, ya en liguilla.
1: Está bien.
4: Ay, América es otro.
1: Excelente. Segundo lugar y que sean líderes.
4: ¿Cuántas veces han dejado fuera
1: este
4: Chivas
1: América,
4: en liguilla,
1: este mano? América contra Toluca, ni la olería. Contra Cruz Azul, ni la olió. No, ya quedó demostrado.
0: Mira, la neta, güey, o sea, eso es lo que tú deseas. Y está bien, no pasa nada.
1: Y lo deseo. Y me amachino.
0: Pero este América ya completo.
1: Ah, es un buen equipo.
0: Y ya una vez, un además, carburado con los refuerzos.

0: Ese colibrí, Tani.
1: La neta, güey.
0: Se trae con queso.
1: Cuidado.
0: Las quesadillas. Dale.
1: Cuidado.
0: Cuidado.
2: Dice que Cruz Azul.
0: Es un buen equipo. Cruz Azul les dio un paseo, güey.
1: El primer tiempo.
0: 3-0. Toluca empató, pueden decir más.
1: Empató ahorita con Cruz Azul, pero viene de perder contra Santos en su casa, güey.
0: Partido que...
2: Querer que se pueda.
0: Sí, nada. El Santos. Toluca juega bien. Toluca va a jugar contendiente, bueno, sin duda.
2: 30 Cruz segundos Azul. Más le daban al de Cruz Azul. Está bien. América.
0: Lo que
2: y
0: me digas,
2: América le daba
0: no
2: la
0: pasó,
2: vuelta.
0: Papi. Y con Chivas tampoco
2: no,
0: pasó.
2: No, Chivas empataron.
0: Por eso, no
2: Chivas
0: pasó
2: no pudo.
0: Ni una
2: el
0: ni
2: segundo
0: otra.
2: Tiempo,
0: lo que me digas.
2: Mira, el segundo tiempo se le hizo así, papi. O sea, oye, ya vio al colibrí, vio a este, dijo, ay, los grandes.
0: Vaya, ayer Henry clavando hat-trick.
2: Pues mi hermano.
0: Penalitos, pero...
2: Ahí está, igual, como quieras verlo.
0: Como sea, triplete es triplete, hay que clavarlos. Hay
1: que como clavarlos. El que no metió en CU que les costó la eliminación.
0: Ah, así es.
2: Pero
0: así
2: también Pumas, le, o sea, a ver...
0: Oh, es que América. Todo, a todo
1: bueno,
0: le
1: ya,
0: encuentras...
1: Nada más fue un recuerdo, güey.
0: A todo le encuentras
2: vamos
0: tú.
2: Con mensajes.
0: Antes de ir a los mensajes, algo que rescata de la selección mexicana, que ya no hablamos tanto de...
2: Gilberto Mora.
0: Gilberto Mora, a mí el Piojo me encantó.
1: Eric Lira, como siempre.
0: Eric Lira, muy bien. Israel Reyes. Sí, fíjate.
1: Y en general, a mí, la selección jugando de esa forma me gusta un montón, güey.
2: Estilo Barcelona.
1: Fue el que Barcelona propuso todo el partido.
0: Sí, sí.
1: No, y teniendo el balón, y Rafa lo dijo después de la conferencia. Este es el estilo de juego que queremos implementar.
0: A Rafa le va a gustar tener la pelota.
1: Atacando, teniendo la bola.
0: Tener bien, el sartén güey. Por el mango. Bien. El que no me gustó mucho fue el Chucky, ¿no? Lo vi muy desencadenado. Fuera de ritmo, Chucky.
2: Pues es que no ha jugado, no ha jugado.
0: Sí. Hormiga tampoco lo vi bien, la realidad, ¿no?
2: Falló
0: no.
2: Una muy clara.
0: Sí, sí, sí. De acuerdo. Pero pues en términos generales, la selección, bien Luis Chávez no me gustó. Y además falló una clarísima ahí frente a la portería y no me encantó.
2: Y hablando de selección...
0: Fidalgo, sí. Berterame también me gustó. Berterame sí. Entró bien.
2: Digo, decirle a la gente que apoyen a Javier Hernández, el Chicharito, porque quiere ir al concierto de Luis Miguel. A la gira que va a hacer en México, ya hizo ahí un...
0: ¿Cómo que lo apoyen? ¿Para qué?
2: Porque está
0: el güey tiene
2: está,
0: dinero para
2: no,
0: pagar su boleto.
2: No, pero es que ¿no? Él está concursando.
0: ¿Para ganar un boleto?
2: Vean, les voy a mandar la historia que hizo. Pero okay, la verdad, bueno. Mira, aquí yo soy fan, aquí tú estás...
1: Bueno, vamos con mensajes
2: de la banda, ¿no? Ok. Mensajes de la banda.
0: Vamos. Por cierto, número de WhatsApp, 55-5402-2844. El ex número del arranque ese, ya no manden mensajes, ya no tenemos mensajes, ya desapareció ese celular, ya no nos van a llegar esos mensajes. Solamente mándenos al 55-5402-2844.
1: Dale pues.
0: Muy bien, vamos entonces a la porring.
2: Ándele. Pues ya sin cortinilla.
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4: Ustedes pueden decir lo que quieran.
1: Dice por acá, Lobo, Pollo, ustedes sí se casaron por la iglesia. ¿Por qué no los vemos cada 8 días en misa?
0: No, definitivamente no.
1: Pero ese es el punto, a ver.
0: No necesitas ir a misa para tener
1: para ser religión? Una buena persona.
0: Para empezar, día, ya de ahí. Hay muchas personas exacto. Que se la pasan todos los domingos en misa y que son unos hijos de tal por cual.
1: Y salen y andan de canijillos.
2: Por o sea, ejemplo,
0: como,
2: a mí
0: como
2: sí
0: como
2: me gusta
0: el que dice,
2: ir.
0: No, yo voy a ser un pinche desgraciado. Y llego a misa, ya me perdonaron
1: y ya
0: todo.
1: Con eso ya Diosito
0: no,
1: ya me perdonó.
0: Ya me perdonó. No, brother, así no se maneja esto.
1: Es correcto. Dice, fuerte abrazo, mi arranque, Team Chato, Pollo, Lobo. Los escucho desde Tlaxcala, su amigo Oscar.
0: Saludos, Oscar.
1: Arriba el más grande que anda imparable. Saludos y un cuarto de Bacardí. Salen 3 a la salud de José José.
0: 3, échate 3 de una vez.
1: Ok.
0: Upa. Una de bacalao sin espinas.
2: Fíjate que el viernes salí puto, muy mal.
0: O sea, ¿te pusiste muy mal?
1: ¿Qué tal? Soy Ricky Brown.
0: GPI.
1: Desde la ciudad de Toluca.
0: Ricky Brown.
1: Yo estoy de acuerdo que Mohamed es muy irascible. Y obviamente nunca va a hablar cuando le han beneficiado a los árbitros, a todos los equipos donde él ha dirigido. Y ya ni digamos cuando sabe que no va a ser campeón con un equipo porque se larga de inmediato. Y mi canción favorita de Pepe Pepe es Vamos a darnos tiempo.
0: Ok, buena rola también, ¿cómo no?
1: Tiene razón en eso de Mohamed, ¿eh? Porque a muchos equipos los benefician y no, ahí sí, nunca dicen nada. Pero bueno, amigos del arranque, saludos de Beto Martínez. El turco pierde clase al declarar en contra del arbitraje y más contra Katia Itzel. Si el penalti que le marcan al Toluca se lo marcan en contra, hubiera sido también incapacidad o solo las que nos marcan en contra son falta de capacidad. Qué complicado es arbitrar un juego cuando tienes a 22 actrices en la cancha.
0: ¿Cómo
1: 22
0: actrices?
1: Jugadores y 2 técnicos o actores, no sé.
0: Bueno. Muy bien.
1: Dice por acá.
0: ¿Qué dice?
1: Por acá, dice?
0: ¿Qué
1: por dice acá. Por acá? Es que ya lo leí.
0: ¿Por acá o por allá?
1: Buen día, bandita. Este no, turco, allá, no. ¿Por qué no salió enojado cuando Gabo sus campeonatos?
0: ¿Cuando ganó
1: Gabo? Sus no, campeonatos y el arbitraje sí, le ayudó enojado. Claramente. No marcando.
0: Pues no, hasta el Faitel se lo mandó a la goma. Estaba enojado cuando ganó también.
1: No marcando faltas claras dentro del área. No expulsando a Vega cuando se lo merecía. Es un mal perdedor y cae mal porque además es burlón. Saludos.
2: Y recuerden, amiguitas y amiguitos, a pesar de todo lo que me quieren bloquear en la vida, yo soy la punta del tren. Puro fierro flash.
1: Sobre la idea.
2: Sobre la idea.
1: Ya nos vamos.
0: Adiós a todos. Excelente inicio de semana. Quédense. ¿Qué viene? ¿Qué viene?
1: ¡Peloteando!
0: ¡Fierro flash!
1: Fierro flash.
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11: ¿Qué tal? ¿Qué tal? ¿Cómo están? Muy buenos días, amigos, amigas de Peloteando. Como siempre, es un placer tenerlos con nosotros en esta mañanita de lunes, inicio de semana. Espero que todos ustedes hayan pasado un lindo fin de semana. Comenzamos a 9 en punto de la mañana con todos ustedes, así que me encanta poderles dar la bienvenida. México-Colombia, vamos a estar hablando, por supuesto, de este encuentro, de los ecos que dejó este partido y este empate en duelo amistoso. Además, nos estaremos enlazando para ver los próximos partidos de México, el siguiente, Perú, todo a través de esta pantalla, por supuesto, en donde ya juega la selección. Pero como siempre, es un placer poder presentar a quienes acompañan y galanan este programa. Mi querido Ramón Barrenechea, buenos días, ¿cómo estás? ¿Cómo amaneciste?
14: ¿Qué pasó, Majito? Estoy bien. Amanecí tempranito, porque ya estuvimos en el programa de radio, platicamos un poquito de la selección, pero estoy contento. Sensaciones, me parece más dulces que agrias. En este sentimiento agridulce, creo que es un poco más lo dulce que lo agrio con la primera presentación de Rafa Márquez como director técnico de la selección. Vamos a platicar de eso, pero ya igual ustedes me dirán su punto de vista. También hubo Liga MX. Recordar que más allá que empezó la actividad de selecciones nacionales, pues ya tuvimos también la jornada 10, que nos deja sensaciones que no quiero recordar. La verdad, no, tú tampoco. No.
11: Yo tampoco.
14: Tú tampoco. Gabriel Herberov, tal vez sí. Tal vez sí, ya no sabemos, ya nos contará un poco más adelante si la pasó bien o no. Pero la verdad, estoy emocionado.
11: Viene con el pollo pintado adentro en el
14: coche. Y últimamente ese asiento que tiene el sensei Herberov, como que se ha emplumado un poco. Sí, no solo por él, no solo por él. También ese potro con alas que de pronto
11: se nos viene.
14: Nos desvía la atención. Es raro.
11: Sí, sí, sí. Y de vez en cuando viene aquí a posar las posaderas el señor Coquito Álvarez.
14: Y él también.
11: Y él también, él entonces. Sí. Híjole, sí.
14: Algo tiene ese
11: asiento. Huele a pollo, sabe a pollo, hace como pollo es pollo, ¿no?
14: Es pollo.
11: Sí, claro que sí, exactamente. Pero bueno, mi queridísimo Gabriel Gemero, buenos días, ¿cómo estás?
15: Qué ingratas. Qué ingratas, bienvenidas, ustedes dos. Qué poca empatía, qué poca solidaridad.
11: Tenemos que sacar un poco
15: de barbaridad. Mira, primero voy a saludar a la gente que sí se merece mi saludo como corresponde.
11: Ay,
15: público, que nos sigue a través de Claro Sport, que nos sigue a través de la gran cadena de W Deportes. Ustedes se merecen lo mejor de mí, no estos dos pelafustanes. Estos dos desagradecidos de la vida. Porque yo venía con un sentimiento de empatía muy, muy grande. Porque a Ramón le rompieron una racha como de 12, 14 años el Querétaro en el Estadio Akron, que ganaba.
11: Santo,
15: después
11: Dios,
15: de una paliza 4-1 le volvieron a ganar este fin de semana y yo venía con todo mi buen corazón para ser parte de tu dolor, para ser parte de tu reparación. Yo sé que vos tampoco la pasaste muy bien. En tu propio reducto, en tu propio espacio te liquidaron. Entonces, y yo sin embargo vengo acá con la mejor onda y ustedes me llaman emplumado, que las... A ver, para que sepas una cosa, yo lo que no puedo tolerar es la gallina, el pollo, la pluma, ¿ok? Eso no va conmigo. Entonces,
11: no va contigo.
15: No, yo soy de Boca, las gallinas.
11: Ay, Dios mío.
15: ¿Ok? Con las gallinas no la comulgo. Pero bueno, yo que quería ponerme el corazón, lo voy a retirar y lo voy a poner en mí. Voy a pensar más en mí que en ustedes. Y en la selección mexicana. En la selección mexicana, que me parece, me gustó, me dejó buenas sensaciones.
11: ¡Ah!
15: Me dejó buenas sensaciones, buenos sentimientos, me dejó ilusión, me dejó...
11: ¿Te dejó? ¿Es en serio?
15: ¿Por qué te pensás que vengo a mentir a la gente? Que
11: a ver, 53% de posesión. 14 remates para gol, una sola genialidad de Mora. Yo pregunto, ¿sufre Lee de la falta de contundencia que se vio en este partido?
15: Pero recién,
11: no solamente, a ver, recién, por favor,
14: Majito, tú.
11: 53%, 14 a la portería. O sea, ¿ustedes creen, ustedes se quedan tranquilos con la presentación del Triunfo de Colombia?
14: La palabra no es tranquilos.
11: Ajá.
14: Yo creo que la palabra, digamos que el análisis tendría que ir con... Es que tú eres muy de ver el vaso medio vacío.
11: Con la selección mexicana tengo que ser muy exigente.
14: Con Pumas, con todo.
15: Con todo. Sí,
14: sí. O sea, ¿cuándo ves el vaso medio lleno?
11: ¿Qué? Complicado.
14: La selección mexicana me parece que no juega mal. Fue superior a Colombia y después... Hay diferentes momentos que vale la pena destacar, como lo de Gil Mora, etcétera. Hay una desatención defensiva que también hay que señalar. Sin embargo, creo que en el análisis completo deberías estar un poco más sonriente que medio amargada, Majito, con la primera presentación de la selección.
15: ¿Qué te pasa, Pia?
14: No. O sea, ¿qué pasó el fin de semana para que estés el día de hoy como con esa sensación amarga?
16: ¿Qué te pasa?
11: Porque yo...
14: ¿Qué te pasa?
11: La presentación de lujo que yo esperaba ver.
15: ¿De lujo?
11: Colombia mermado, sin esas figuras importantes. O sea, perdóname, pero... A ver, y lo que más me inquieta y me vuelve a inquietar, la línea defensiva. El error, los errores que se cometieron el fin de semana.
15: No hubo errores.
11: ¿Perdón?
15: No hubo errores.
11: ¿Cómo que no hubieron errores? Dejaron pasar a Luis Suárez como por su cancha.
14: Una vez,
11: no una marca y no hubo una marca que te terminara agarrando. A los 9 minutos, un gol. 9 minutos, una desatención defensiva.
15: No fue una... Mira, no, a ver. Entramos de lleno. Entramos de lleno. Y deja de... Porque vos dejas el vaso medio vacío siempre y ves el vaso medio vacío. No, las dos cosas. Lo dejas vacío y te lo...
14: Deja tú medio vacío. O sea, unas cuantas gotas.
15: Te tomas todo el vaso, Rojas. Te tomas todo el vaso. Mirá,
11: yo vi
15: en detalle la jugada porque escuché a los comentaristas diciendo que cómo le permitieron a Luis Suárez cabecear.
11: Sí, claro.
15: Ok. La jugada de Richard Ríos es fantástica.
11: Eso es una cosa muy distinta.
15: Es una jugada espectacular. Aparte tiene una capacidad física, aparte de tener una capacidad técnica, ese muchacho es un tanque. Se saca de encima con mucha habilidad, que es un recurso natural para un tipo habilidoso, y mete un centro con un nivel de complejidad, tanto como para la salida del arquero. Yo fui defensor. Ese centro no hay forma de anticiparse nunca a la jugada. Va con ventaja para el delantero, me sobrepasa porque también, no, por más que seas defensor, no todas las pelotas las podés llegar a cabecear. Es un centro espectacular, no hay forma de evitarlo. El que diga, y te pido, que lo digo con mucho respeto, el que diga que el arquero cómo no salió y el defensor cómo no se anticipó, es porque en su vida...
11: Había defendido un balón.
15: ¿Eh?
11: Ha defendido un balón. Dios mío, Gabriel.
15: Ha defendido un balón.
11: Sí, por favor, ¿tú sabes cuánto nos van a meter de esos y si no tenemos la defensiva necesaria?
15: Eso depende de cada uno. Eso depende de cada uno que acepte.
11: Si no tenemos la defensiva necesaria y ninguneamos de alguna manera la defensiva de México,
15: hubiera estado Bandai y también hubiera sido gol. Hubiera estado Neuer y también hubiera sido gol.
14: Hubiera estado Diego Campillo, no pasaba.
15: ¿Campillo del campo?
14: Sí,
11: ¿qué te pasa? Campillo. ¿Cuál Campillo del campo? ¡Tum! ¿De Chivas?
14: Hubiera llegado.
11: Dios mío, por favor.
14: A ver, ¡toma, salimos!
11: Vamos a ver el resumen, por favor. La afición se dio cita, 60,000 entradas.
14: Oye.
11: Dentro del estadio de Baltimore.
14: Mira, Majito, y además, con la presentación de Claro Sports.
15: Mira la jugada.
11: Cómo se lleva a los defensivos, los corta, los recorta. ¡Entre dos!
15: ¿Cómo haces para
11: ¡entre dos!
15: Uso. Dios mío. Una piedra preciosa.
11: Entre dos, Luis Javier Suárez, después del centro de Ríos. Terrible, terrible, terrible. Bueno, y luego de ahí, por supuesto, a los intentos de México una y otra vez. ¿Cómo pierde eso?
15: Ah, bueno, eso es otra cosa.
11: ¿Cómo pierdes enfrente de la portería de esta manera un gol de México?
14: A ver, ¿Messi no lo ha hecho?
11: Ay, Dios mío, ya estás
14: comparado. Todos fallamos, Majito.
11: Otra vez, otra falla. Otra falla. Y se enojan. No,
14: esa no es una falla, fue un buen intento. Majo, no todas pueden terminar en gol.
11: Dios santo, por favor.
14: Para ti, solo vas a estar satisfecha de que la selección gane 17-0 con 17 tiros.
11: Dios mío.
15: No todas pueden terminar adentro, Rojas tampoco.
11: No. Y bueno, y la genialidad de Morita.
15: Mirá tres lo
11: que hace. Minuto 62, la genialidad de Mora.
15: Pero, ¿y el 3 qué fue a hacer? Acá no decís el 3 lo que hizo. ¿Por qué no decís lo que hizo el 3, el defensor de Colombia, que pasó de largo ante un jugador que no tenía ángulo para disparar? ¿Qué hace? Mirá cómo pasó de largo. Eso no hace nunca el defensor. Es peor lo que hace el defensor de Colombia que lo que hace...
11: ¡Por favor!
15: Mirá cómo pasa de largo.
11: Lo recorta deliciosamente a los dos, al 3, a los dos defensores.
15: A ver, definí recortó deliciosamente.
11: El señor Morita recortó a uno, recortó al otro y le metió un golazo a Colombia tremendo. O sea, de verdad, vamos a tener que tener la genialidad de un jovencito de 17 años para poder ver por fin una victoria de México ante Colombia porque nos habían pasado por encima los colombianos.
14: Mira, el defensor que se barre es John Lucumi, digo, no es un improvisado, defensa de la Juventus.
11: No, no lo es.
14: O sea, no es cualquier cosa.
11: Por eso.
14: ¿Tú quieres que lo critiquemos, Gabriel? Lo podemos criticar. De hecho, Claro Sports Colombia ahorita lo está reventando.
11: No hay manera.
14: Deberían.
11: No hay forma.
14: Pero también hay una virtud importante de morir.
11: Totalmente.
15: No le quito. Lo que digo es que si criticamos a los defensores mexicanos, critiquemos a los defensores colombianos, que se barren. De esa fue un jugador de la Juventus que se barre. Parece que se barre a 4 metros. No es que se barre pegado a Mora. Digo, no descalifico ni desmerezco lo de Mora, que es un gran gol. Es un golazo de Mora.
11: ¡Golazo!
14: Como el de Colombia.
15: Pero lo que hace el Lucumí en barrerse de esa forma, cuando tenés que aguantar, cuando no tenía, la verdad, mucho ángulo para disparar Mora.
14: Es verdad.
15: Me pensé que no. Pero bueno, le digo, no critiquemos todo lo mexicano. Roja fue un gran partido que hizo México en el debut.
11: ¿En dónde hizo un gran partido? Dame dónde hizo un gran partido.
15: Circulación, movimientos, rotaciones.
14: Posesión, desbordes, oportunidades.
15: Oportunidades.
14: ¿Qué partido viste?
11: Yo solamente vi un solo partido, la desatención de México, en la parte defensiva. Y que no podemos permitir ese tipo de cosas.
14: No lo podemos permitir. Es parte del fútbol, hay errores.
11: Dominio
14: hay
11: sin pegada. Dominio total del balón sin terminar de meterla dentro de la portería. Dios santo, por favor.
14: Mira.
11: ¿Pero saben qué?
14: A ver, ¿qué nos digan ellos?
11: Vamos a preguntar.
14: Vamos a preguntar.
11: Vamos a seguir con esta gira de preguntas, ¿no? Y me voy a ir hasta el otro lado del charco. No, hasta el otro lado de la frontera.
15: El charco del Río Bravo.
11: El Río Bravo, claro, exactamente. Es el charco del Río Bravo. Para poder preguntarle a Alex Orbañanos y a Xavi Sol. Mi querido Alex, mi querido Xavi, buenos días.
14: Además de que apuestas.
11: Buenos y fríos, sí, ya lo sé. La sonrisa de Xavi y la sonrisa de Alex me van a decir lo mismo que ustedes.
15: Están felices,
11: están contentos con un frío despampanante del otro lado. Pero coméntenme un poquito a toda la gente que nos escucha a través de W Deportes, de Claro Sports. ¿Qué vieron ustedes este fin de semana? ¿El error defensivo o el impacto de un jovencito de 17 años que nos dio todo?
16: ¿Cómo estás, Majo? Qué gusto saludarte, Gaby, Ramón, fuerte abrazo aquí con Javi Sol. Podríamos estar en Naucalpan, pero no, estamos en Nueva York, en Nueva Jersey, se los juramos. Nada más que la lluvia es muy molesta. ¿Por qué es esa, Javi? Gusto saludarte. Pues que tampoco es un diluvio, pero no deja de llover un solo segundo y cae agua y ha sido bastante pues molesto para poder enseñarles a todos ustedes en esta cobertura lo maravilloso de esta ciudad, Javi. Pero bueno, por ahora resguardados un poquito. ¿Cómo estás, Javi? Escuchábamos con atención los apuntes de Majo, de Gaby, de Ramón. Yo vi a una selección con actitud, con jerarquía, con pues mucho protagonismo en la cancha. Sí, con falta de contundencia. ¿Cómo estás, Javi?
17: Correcto, Alex. Bueno, para la sonrisa ayuda mucho el frío, porque te quedas congelado, pero eso es buena noticia. Y para las calorías, pues la pizza, los hot dogs, los pretzels gigantes. Hubo que hacer en la noche exploración para tener calorías y aguantar muy bien el frío en Times Square. Lo bueno es que en esta ciudad, pues nunca se duerme. Afortunadamente, ayer llegaron también los seleccionados nacionales que faltaban. Y la verdad es que sí, Alex, yo también considero que México jugó bien, pero sí esa falta de contundencia y lo competitivo que es Rafa y los jugadores te dejan entrever que sabían que en este partido, más allá de las buenas notas individuales o grupales, el resultado es clave para empezar a romper esta racha. Recordemos que contra Colombia se mantendrán 16 años sin ganarles y son este tipo de rivales los que te terminan por echar en una Copa América, en un Mundial, cuando no logras tener contundencia. Es la primera de 4 pruebas, va a ser un entorno diferente, un estadio mucho más chiquito, otro clima, muchas rotaciones, pero es una muy buena prueba de arranque para Rafa Márquez.
14: Compañeros, qué gusto saludarlos. Alex, Javi, mandarles un fuerte abrazo. Ya tocaban el tema de Rafa Márquez y me gustaría preguntarles, quizá específicamente Alex, que estuvo en cancha y que seguramente lo notó un poquito más de cerca. ¿Cómo sintió a Rafa ahora que lo empezamos a conocer en esta faceta tal vez mucho más pública de director técnico? Lo veíamos, por supuesto, como el auxiliar del Vasco, pero pues no tenía quizá la autoridad que tiene el día de hoy, la responsabilidad que tiene el día de hoy. Cuando estaba en el Barcelona, pues de pronto veíamos algunas cosas, pero ¿cómo viste, Alex, Javi, a Rafa Márquez en su primer partido en la selección? Lo que nosotros percibíamos era pues un tipo muy calculador, muy observador, pero ¿cómo lo vieron ustedes en la cancha?
16: Fíjate, Ramón, que es algo en lo que le puse especial atención. Venimos del Vasco. El Vasco no para al árbitro, a sus jugadores, al rival, al entrenador rival, al asistente, al cuarto árbitro. No para de hablar, de gritar, de reclamar, de buscar jugar su partido también en la banca. En eso sí hay un cambio radical. Rafa Márquez es mucho más reservado. Sí, por supuesto, que cuando tiene que dar una indicación la da, que cuando tiene que a lo mejor quejarse de alguna jugada con el árbitro y presionar un poco, lo hace. Pero está lejos de ser ese entrenador que lo vamos a ver haciendo corajes y rabietas en la cancha, en la línea imaginaria o ahí en el área técnica. Y es ahí donde veo una gran, gran diferencia de un técnico a otro. En las formas, en la cancha, creo que se mantuvo la idea de juego que vimos durante la Copa del Mundo. Quizás Javi veo aguardado un poco más con esa labor y esa función de ser el que grite más. No sé si esté bien o mal, pero por lo menos en este partido me quedó claro, Javi, que Rafa le va a dar mucha apertura a que Guardado también se pare, también de indicaciones, también de ese tipo de detalles. Hay muchos técnicos que no les gusta, ¿eh? O sea, ellos dan indicaciones y su cuerpo técnico está detrás. No vi eso con Guardado y con Rafa, al menos en este partido primero.
17: Sí, digamos que los detalles finos tácticos van con Lillo y la conexión directa con Guardado, además de la intensidad que puedan tener los preparadores físicos y el entrenador de porteros con alguna especificación. Pero más allá de eso, yo también hablaría de un Rafa que se le ve sonriente en las conferencias, detalles puntuales como de tener cercanía con los cuestionamientos. Es normal, hacíamos el cálculo en los últimos 3 ciclos mundialistas, estamos hablando de arriba de 60 partidos, lo que van a tener de aquí a que arranque la siguiente Copa del Mundo. En medio habrá un proceso olímpico que ya sabremos más adelante qué tanto Rafa se va a involucrar o qué tanto le dará a estos jugadores también un rol en el equipo mayor. Entonces vamos partido a partido. Creo que ahora contra Perú no esperamos el mismo cuadro, sí la misma formación, y empezarán a verse las variantes ante una necesidad obligada, ¿eh? Cada 4 días se juega un partido, no podemos pedir el mismo 11, no podemos pedir que en todos los partidos México lo juegue como si fuera la final del Mundial, pero sí la exigencia de que el balance sea bueno en los resultados en esta primera fecha FIFA que abarca 4 juegos.
15: Queridos compañeros, ¿cómo están? Muy buenos días, gracias por estar aquí con nosotros. Se ve que la mañana fría, desangelada ahí en New Jersey. Coincido, para mí fue una muy buena presentación de la selección mexicana porque impuso condiciones, porque tuvo momentos de buen fútbol, porque le dio circulación, tuvo movilidad, futbolistas en el plano individual de altos rendimientos. Creo que para hacer una presentación fue bastante buena y caemos nuevamente en este problema de la contundencia, que no es problema de una presentación, sino que es un problema prácticamente histórico de México en competiciones internacionales de alto nivel o amistosos con equipos de alto nivel. Yo quisiera preguntarles, porque sí entiendo que tiene que haber una continuidad de formas respecto del proceso de Javier Aguirre con este de Rafa Márquez. Pero imagino que Rafa va a querer dejar una impronta. ¿Dónde la verían ustedes en el terreno de juego con los jugadores? En algo que ustedes puedan percibir, este va a ser el equipo de Rafa Márquez y por esto.
16: Yo creo que más allá de esa polémica frase de Rafa, Gaby, de queremos jugar como el Barcelona, pero no tenemos la materia prima y tal. A ver, Rafa, está en este proceso de aprendizaje también. Increíble que se diga después de todo lo que ganó, donde estuvo, donde compitió. Pero esto es nuevo para él, el pararse en una conferencia de prensa ya como director técnico, el saber qué mensaje dar, cuál no dar. Y también es una curva de aprendizaje que esperamos por él pronto pueda empezar a dominar también ese escenario. Pero más allá de esa frase y a lo que voy es que sí veo que por lapsos va a intentar, porque así entiende el fútbol Rafa Márquez, así se creó como director técnico, de ahí aprendió, digamos, de esa escuela, y sí creo que por momentos va a empezar a querer meterle un poco más de esos rasgos guardiolescos, si le podemos llamar así, obviamente. Sabiendo sus debilidades y sabiendo que no hay esa materia prima para de todas intentar jugar como el Barcelona. No sé si me estoy dando a entender, pero sí creo que de a poco va metiendo esa semita. Hay una jugada, Javi, que revisábamos en el primer tiempo, una salida con balón controlado, donde el tal Arrangel, que sabemos que su mayor virtud está en el juego de pies, va con Johan, ante la presión de Colombia, regresa con el Tala, van con Irra Reyes, rompen la primera línea, van con Mora y termina en un centro que entre el Chucky Lozano y la Hormiga González se hacen bolas y si no hubiera pasado eso quizás hubiéramos visto un golazo. Creo que eso es lo que está pretendiendo Rafa Márquez con balón de su equipo. Lo que me da, no miedo, pero sí creo que puede perder esta selección sin Javier Aguirre, es la intensidad, ¿no? Es la intensidad que el Vasco cada mínimo entrenamiento estaba encima de ellos, cada mínimo error estaba encima de ellos, y no le veo esa personalidad a Rafa Márquez. Son liderazgos distintos.
17: Sí, habrá que esperar, reitero, para ver el balance en los cuatro juegos y entonces poder hablar cómo se comportó el equipo ya en esta actitud que está señalando Alex. Yo, los detalles finos que puede pulir Rafa, pues es el tema del carácter, la personalidad, el hecho de que Johan Vázquez en esta ocasión sea el capitán, se parece mucho a lo que era Rafa, en el sentido de a lo mejor Johan no es el primero que va y empuja, que va, que grita, que lo ves haciendo la arenga, pero es ese jugador fino que milita en la Serie A, que puede cobijar a una saga. Yo creo que esos detalles que vivió Rafa en la salida, por ejemplo, en los centrales, saltar líneas, mandar trazos largos, lo tiene mucho Johan, lo puede tener Campillo, lo puede tener otro de los centrales como Everardo López, y también lo que pueda presentar ahora con Guzmán. Y el juego aéreo para mí es fundamental. Si algo tenía Rafa Márquez era un extraordinario juego aéreo, va a aportar mucho para su equipo, que eso es algo donde también hemos adolecido y creo que podemos sacar mucha ventaja. Eso es lo que yo daría a Gabo, como esos detalles específicos que Rafa va a ir encontrando de a poquito con su grupo.
11: Mano Meneses y Perú es el siguiente partido que va a tener, por supuesto, la selección mexicana el día de mañana, 29 de septiembre. Y me encantaría poder saber un poquito qué va a hacer Rafa Márquez. Sabemos que va a tener poco a poco que implementar justamente ese estilo europeo que tiene Rafa, ¿no? Ese estilo inteligencia deportiva impresionante que tiene Rafa Márquez. Pero me gustaría saber, porque han hablado mucho de rotaciones, se van a dar rotaciones, y creo que las rotaciones que me encantaría poderlas ver sería, y lo he criticado, defensivamente me encantaría ver una rotación diferente, un poquito en el medio campo, poder ver algún tipo de variante diferente, ¿no? Extremos por las bandas. Pero, ¿ustedes qué piensan? ¿Cómo lo sienten? ¿Y cuál ha sido el ánimo hasta el momento después de este 1-1 en la interna de este equipo, que se va a ver, como ustedes dicen, partido, partido, partido? Son cuatro partidos seguidos.
16: Sí, yo creo, bajo, va a haber muchísimos cambios.
11: ¡Upa!
16: Son tres días de partido a partido. O sea, exacto, jugaron sábado por la noche, ayer un trabajo regenerativo, después el trayecto de Baltimore hacia aquí, Nueva Jersey, que pues en el Google Maps te aparecen 2:40, 3 horas, pero ya la realidad es que casi, por lo menos a nosotros, se nos fue casi a 4 horas, porque aparte está lloviendo mucho, están arreglando, entonces tampoco fue un trayecto muy cómodo, por así decirlo. Llegaron ayer por la noche, luego los jugadores de Chivas, Sandoval, Camberos, Campillo y Luis Romo, llegaron hasta las 12 de la noche aquí a Nueva York. Entonces yo creo que sí, el grupo o los jugadores sí físicamente están ligeramente tocados, si tomamos en cuenta que algunos vienen de Europa, entonces ya se van acumulando las medidas. Bueno, el propio Hormiga González, que tuvo que viajar de Grecia a Washington, perdió la conexión Washington a Chicago, si no me equivoco, o viceversa, y después a la Ciudad de México y después de regreso, entonces ya se empiezan a acumular los viajes, las millas. Y sí considero que va a buscar cambiar absolutamente todo. No sé si los 11 como tal, Javi, pero al menos te diría que veamos 7 cambios, por lo menos.
17: Sí, a ver, hicimos el ejercicio con los jugadores que entraron de cambio o los que no tuvieron minutos. Entonces la lógica pondría a los dos centrales, Víctor Guzmán y Everardo López, como los titulares en un 4-3-3, y también a Santi Jiménez, que fueron los únicos que no tuvieron participación en el partido pasado. Ahora, hablando de los jugadores que podrían debutar, bueno, en la portería, tanto Alex Padilla como el Gato García también estarían teniendo sus primeros minutos, y creo que el rival se presta. Es un estadio más chiquito, son 25,000 personas, no es que el rival sea menos que Colombia, pero sí te permite, por nivel, pues confiar en que vengan nuevas caras. Podríamos hablar de un Mateo Chávez como titular en la lateral izquierda, el mismo Jeremy Márquez, que arrancó cara también, Denzel García, que podría tomar el lugar de Eric Lira, Orbelín Pineda de arranque, pensaría yo también un medio campo donde Luis Romo puede volver a la titularidad, y adelante la posibilidad de tener tanto a Sandoval como Camberos, y adelante Santiago Jiménez. O sea, podría dibujarse hasta un 11 de futbolistas que no fueron titulares, y recordemos que se pactó contra Colombia, esperamos la información oficial, también contra Perú puedan ser hasta 8 movimientos por selección, Alex.
16: Probablemente será así, ¿eh? Probablemente se vaya a pedir lo mismo, 8 cambios durante el partido. Rafa Márquez utilizó los 8 el partido anterior, y veo lo mismo, no quiero faltarle el respeto a la selección peruana, además de que México, pues no por un verano bueno vamos a empezar a creernos superior a todos, evidentemente estamos lejos de serlo, pero sí creo que de los 4 partidos que tiene, Rafa Márquez ante Perú sí ha vislumbrado como el partido en el que quiere ver caras nuevas.
17: Sí, sí, sí. Y si hay una ligera ventaja de México, hablando de lo que señalaba Gabo, contra Conmebol siempre nos ha costado mucho, y contra Perú son 3 partidos seguidos sin perder, ¿no? De las pocas selecciones sudamericanas donde México mantiene una racha positiva en los últimos tiempos. Y curiosamente, la última vez que se enfrentaron fue con el Tata Martino en Los Ángeles en 2022 y anotó el Chucky Lozano. Entonces, es otro de los jugadores que yo esperaría en este escenario justifique más su llamado, al igual que Berterame.
11: Bueno, ahí tenemos, por supuesto, el análisis de la selección mexicana para el partido de mañana. Xavi Sol, Alejandro Orbañanos, gracias por conectarse con nosotros aquí en Peloteando en esta mañana lluviosa allá en Nueva Jersey. Le mandamos un fuerte y caluroso abrazo y se comen un pretzel a mi nombre, por favor, si fueron tan amables.
16: Claro. Javi ya se adelantó, ¿eh? No te pidió permiso.
17: Yo, una más majosa es que a Ramoncito, que nos diga qué show ver Hamilton, el Rey León, Michael Jackson. Digo, no es como que tengamos mucho tiempo, pero sé que Ramoncito tiene buenas recomendaciones para poder ir al teatro musical. Y ya Beto Lati nos estará contando más detalles de esta gran manzana que siempre hay que sacarle mucho jugo.
14: Les mando la lista, amigos.
11: Exacto, ahí les mandamos el WhatsApp. Gracias, chicos. Lindo abrazo. Día. Hasta luego.
16: Fuerte abrazo.
11: Igual. Bueno, muchos cambios. Vamos a ver qué hace Rafa Márquez para el próximo encuentro.
14: Correcto.
11: ¿Vamos a una pausa, chicos?
14: Vámonos.
11: Vamos y regresamos.
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11: Ya de regreso con todos ustedes aquí en Peloteando y vamos a hablar un poco sobre la jornada 10 que acaba de suceder este fin de semana, en donde tuvimos, pues, desde penales así para regalar, porque fueron para regalar, no solamente en este próximo partido, sino también en el de Pumas contra San Luis. Pero bueno, vamos a desmenuzar poquito a poquito con esa tinga de pollo que nos encanta hacer en Peloteando, señores, acerca de lo que pasó en el América Necaxa, un Necaxa que tenía el partido controlado, ganándole el América en dos oportunidades en el encuentro y nomás no se le dio, y regaló de manera, pero para mí infantil, penales que terminaron posicionando a Henry Martin dentro de lo que es el campeonato de goleo, ya hasta con 6 goles. Pero impresionante. ¿Qué les pareció este encuentro, por favor? Ramoncito Barnechea, tú primero. América perdiendo contra Necaxa en 2 oportunidades en el encuentro. ¿Cómo puedes traducir esto de alguna otra manera?
14: Se traduce de la siguiente manera.
11: A ver.
14: Penal para el América.
11: Exactamente.
14: Así se traduce, es una manera de traducirlo. Por otro lado, a ver, me parece que es un equipo que ha ido tomando confianza y que vuelve a ganar después de no tener una sola victoria en el mes.
11: Sí, claro.
14: No había ganado un solo partido este mes y más allá que de pronto existían indicios de que las cosas podrían mejorar, creo que este partido era vital. Lo que me quedo de este partido principalmente es lo mal que puede defender el América, pero la capacidad goleadora que también tiene. Es un equipo como por ejemplo tu Barça de la temporada pasada, un equipo que mete muchos goles, pero que le meten muchos goles. Y es un tema que seguramente tiene que tratar de trabajar Guillermo Almada, porque tiene que venir de atrás. Y esa es una constante que en ocasiones le ha costado trabajo al América, incluso en los partidos que tuvo previamente contra el Guadalajara,
11: claro,
14: que tuvo contra Cruz Azul. En el punto en el que logre empezar a ser un poco más fuerte en zona defensiva, que para eso llegaron los refuerzos, creo que eventualmente la zona ofensiva ha ido trabajando mejor.
11: Pues eso no quedó muy plasmado el fin de semana, mi querido Gaby. Esta goleada 4-2 realmente limpia de alguna forma un poco las dudas que habían tenido antes, o simplemente esto es engañoso de cara a lo que viene, porque la verdad fueron momentos en donde también el Necaxa y su defensiva fueron paupérrimas.
15: Digo, sí, no engañoso, uno no debe dejarse engañar por lo que pasó el fin de semana. El América hizo lo que pudo. El Necaxa es un equipo muy limitado, muy austero, con un entrenador nuevo que se lleva 2 derrotas en 2 partidos, que no pudo sostener esta victoria parcial que tuvo en 2 ocasiones.
11: Claro.
15: Un equipo que se equivocó mucho. El América supo sacar provecho de las equivocaciones groseras. Los dos se equivocaron. Hay muchos errores, pero muchos errores en el fútbol mexicano.
11: Muchos errores.
15: Y hablo del fútbol mexicano porque hablamos del fútbol mexicano. Cuando quieran que hablemos de otro fútbol, hablaré de otro fútbol. Pero cuando hablamos de México, decimos que penales que se regalan, mal, se perfilan mal. Hay equipos que quieren salir jugando como si tuvieran en la defensiva. Busquets, Puyol, Xavi Iniesta, No, son los jugadores de Necaxa, no puedes querer ser.
11: No hay manera.
15: Yo entiendo, digo, hay que ser un poco pragmático. ¿Cuántos goles, me imagino, cuántos goles podrá hacer Necaxa con salida desde el arquero?
11: No, bueno.
15: Probablemente ninguno.
11: Ninguno.
15: Pero seguramente se va a equivocar en 3 o 4 oportunidades que van a ser 3 o 4 goles en contra por esta idea maravillosa, ¿no? Por esta idea idealista de salir jugando, porque somos un equipo que salimos jugando. Bueno. Para salir jugando, porque vamos a ver varios errores de los que quieren salir jugando, tenés que recorrer casi 100 metros con la pelota dominada, superando 10 rivales y llegar y hacer el gol y tener definición y tener contundencia. Es muy difícil.
11: Es.
15: Pero salí jugando, el arquero se equivoca, es gol en contra.
11: Es gol.
15: Entonces, bueno, creo que hay que hacer un poquito más vivo. El fútbol es de vivo, ¿no? No de los que quieran pensar que tenemos al Barça de Guardiola. Porque no es el Necaxa, ni siquiera es el América el Barça de Guardiola. Y vamos a ver cómo en varios partidos pasó eso. Quieren salir jugando y se equivoca. Lo vamos a ver lo de Romo. También, ¿quiere salir jugando? ¿Qué quiere salir jugando? Romo, tirala la...
11: Tirala larga.
15: ¿Cierto? Tirala
11: larga,
15: no jugando, eres... se duele. Esto que me da gracia.
11: Son cancheros.
15: Es como yo jugar en la Magdalena Miyuca, muchachos. Vamos a salir jugando, tranquilo. Nosotros la tocamos en el arquero se la da al 2, el 2 se la da al 6, el 2 se la da al 4, se la damos al 5, el 5 la tira para atrás, termina con nuestro, en contra. ¿Dónde la viste? Andá a jugar para adelante, la pelota del arco es contra. Pero bueno, el América, ojo con el América, porque sí, decías vos, Ramón, venía sin ganar. Con Cruz Azul. Un tiempo fue un desastre. Contra Chivas, 70 minutos fue un desastre. América pudo haber perdido por goleada. Y ayer le gana este Necaxa, que pobrecito, como siempre, trae para vender, no trae para competir, trae jugadores para vender, arma equipo para vender jugadores, bueno, no sé.
11: Está terrible eso, ¿eh? Sublíder. Pero, después de todo lo que ustedes me han dicho, es sublíder.
15: Imagínate.
11: Es sublíder, no sé. Abajo del Toluca, con la misma cantidad de puntos. Pero yo quiero saber de ustedes, este es el equipo que probablemente va a ser campeón del fútbol mexicano. Tiene con lo que hemos visto hasta ahorita Memo Almada, que no termina de poner a sus refuerzos en la cancha y todo. ¿A un equipo que de verdad merece el mote de favorito al fútbol mexicano?
3: No está ni cerca de eso, Majo.
11: ¡Claro!
3: No está ni cerca de ser candidato al título hoy. Mañana, en la liguilla, iremos viendo cómo se va desarrollando, por supuesto, el resto del torneo. Pero hoy, el América no está ni cerca de ser candidato, sobre todo porque cuando se ha enfrentado a rivales de nivel, ha tenido lapsos no malos, muy malos, terroríficos y de verdad... que creo que te hacen pensar cómo es que el América está donde está. Entonces, creo que hay muchas cosas que corregir, hay muchas cosas que cambiar, pero toda candidatear al América hoy al título me parecería irresponsable. Me parecería que no es correcto ni es cercano a lo que hemos visto. Insisto, nos dejamos llevar de pronto por la emoción, nos dejamos llevar por la chilena, nos dejamos llevar por que se acercó en el marcador a Cruz Azul. No, la verdad es que fue un desastre el América durante muchos lapsos de esos partidos y creo que, por ejemplo, Chivas, Cruz Azul, de pronto Toluca, son equipos que creo han sentado algunas bases futbolísticas para decir, vamos con estos equipos a medir al América para que está. Y contra esos rivales, más allá que perdió uno y empató el otro, creo que ha dejado sensaciones agridulces.
11: Derek Jiménez, de apenas 19 años, se pone como uno de esos 7 que termina debutando Memo Almada para este encuentro, pero sus refuerzos siguen sin debutar. Gaby, ¿le podemos dar de alguna manera el peso completo del hecho de que América esté como esté a un Memo Almada que prefiere debutar jóvenes que a debutar a sus propios grandes figurones y contrataciones?
15: Lo que me imagino es que Almada no los ve listos para jugar. Lo que me llama la atención es que no puedan ponerlos para jugar, que no estén listos para jugar. A ver, cuerpo, preparador de físico. A ver, vengan, ¿cuánto tiempo más necesito para ponerse para el otro torneo? ¿Para el Clausura 2027 o vamos a jugar para ese torneo? ¿Cuándo lo vamos a poner? Entonces me parece que, Almada debe pensar, más vale poner a los refuerzos que poner al Pelón Lara, que poner a Vázquez. Lo que pasa es que no deben estar. Entonces, venga, muchacho. Son profesionales. ¿Qué estaban haciendo? Estaban de campamento en el Himalaya. ¿Cuánto tiempo están para adaptarse a la altura? ¿Cuánto tiempo? ¿Tienen 3 semanas?
11: 3 semanas casi lleva un mes.
15: Bueno, casi lleva un mes. Y no se adaptaron para gente que profesionales del fútbol que vienen jugando. Entiendo, la altura pega. Pero imagínate vos entonces cuando llega un equipo a jugar a la altura de México, lo que le cuesta, ¿cierto? Hace un mes que están entrenando y no se ponen para jugar contra Necaxa. No estamos diciendo la final del mundo contra el Manchester City. Entonces, para que vean lo que yo decía del tema de la altura, cómo le cuesta a los equipos jugar a la altura, si la América tiene a dos tipos profesionales que hace un mes que entrenan todas las mañanas, 2-3 horas, corriendo, subir, bajar, entrenar, y no los pueden poner, imagínate, viene a jugar el Miami, el Inter Miami a la Ciudad de México, tiene que comer 8. Sí, pues fíjate, si no lo podés poner a jugar a los dos, ¿cómo eran? ¿Santiago? Yo ni sé cómo se llaman los que
11: Santiago.
15: Yo lo digo, muchacho, ¿qué les pasa que no se ponen, no están para jugar?
11: No nos acordamos ni
15: ¿cuándo
11: cómo
15: van a estar para jugar? Extraña los ravioles, ¿qué es lo que le pasa que no juegan? Y sí, todavía no. El profe no nos pesa la altura. Bueno, entonces, me pedís a mí que suba las escaleras.
11: Sí,
15: a mí, con 54 años, ¿crees que suba las escaleras? Me muero.
11: Pero si hablamos de los errores defensivos del América, no podemos pasar por alto los errores defensivos de Pumas. Porque este fin de semana, la verdad, yo sigo con las mismas. Yo, sinceramente, No entiendo qué pasó contra el San Luis. Ustedes hablan de Necaxa, yo voy a hablar de San Luis. Es impactante que Pumas siga sin hacer pesar su localía. 5 partidos en Ciudad Universitaria y solamente han podido ganar uno. 6 de 15 puntos disputados por Pumas.
5: ¿Qué?
11: Impresionante, cuando antes nuestra casa era, agárrense que vienen a la casa de CU. Hoy Pumas no pinta, pero ni en casa.
7: No
11: es
7: manches.
11: Impactante lo que está haciendo Esteban Solari. Terminó en un 3-2 y ninguneando, por supuesto, una defensiva que no vio la suya. ¡Terrible! Se le está acabando el crédito al Tano. Ya la directiva debería de no mantenerle la paciencia al Tano a pesar de registrar, o sea, una sola victoria en 7 encuentros, Ramón. Una.
14: Sí. No, lo de Pumas ya es una cuestión completamente alarmante. Las formas también lo son. Más allá que también al final parece que tuvo candela y tuvo emoción el partido y parecía que lo iba a empatar Pumas. No podemos quedarnos con esos últimos minutos, nada más. Obviamente Juninho llega al final para acercar el partido, pero creo que en el trámite Pumas no merecía mucho más de lo que obtuvo.
11: No.
14: Realmente estaba viendo los goles esperados en el partido, 1.40. Es decir, metió 2 y mereció menos de 2. Entonces, del otro lado, Atlético de San Luis, goles esperados 2.35. Estamos hablando que es un equipo que generó más, que creó oportunidades más peligrosas, que fue mejor jugando de visitante. Entonces, las formas cuentan, por supuesto que las formas cuentan. Perder en tu casa siempre duele, perder ante tu afición siempre va a ser doloroso. Caer es algo que hay que corregir, pero las formas cuentan y creo que estos Pumas no merecían mucho más.
11: A ver, Gaby, llegamos a la jornada 10 y Pumas no ha repetido una sola iniciación, o sea, no una sola alineación titular en todo el torneo. Es impresionante. Una rotación que sí, muchos culparían, la lesión, convocaron. Pero, a ver, es Esteban Solari. Que sigue experimentando, que no encuentra la identidad del juego, que no ha encontrado su posición en el campo, que no ha encontrado qué pasa con Puma, qué está sucediendo con Esteban Solari. ¿Le seguimos dando esta oportunidad?
15: ¿Qué pregunta me haces, Rojas? Y me quedo con una frase que decías al inicio. Yo sigo con las mismas.
11: ¿Con las mismas qué?
15: No sé, eso le pregunto.
11: Ah.
15: Cámbiala si me molesta seguir con las mismas. Bueno, eso es otro, un tema
11: Dios
15: personal.
11: Mío.
15: Es un tema personal que no me incumbe. Pero bueno, Rojas, mire, a ver, yo digo, Pumas no juega bien, es una realidad. Y Solari me parece que cambió de formación táctica, cambia de jugadores. Pero el primer penal que se come Pumas, el defensor deja pasar la pelota y mete una murra al delantero de Caxa.
11: De
15: y después que Keylor Navas se come otro gol.
11: Sí, no.
15: Entonces vos decís, entreno toda la semana. A ver, muchachos, vamos con el centro para acá. A ver, los delanteros patear al arco. A ver, en el medio campo tocar la pelotita. Vamos a hacer el trabajo en el espacio corto. Ponerle los conitos, esto. Y Keylor Navas le tiene una pelotita y se le va por abajo de las manos. Decís, ¿qué culpa tiene ese Solari? ¿Qué? A ver, hay un poco de todo. En las malas parece que todo fuera...
11: Malo.
15: Sí, las 7 plagas. Todo le está pasando a Puma. No digo que juegue bien, no digo que me gusta, no digo que tenga un gran plantel. Pero encima, el defensor le mete una patada porque no calcula bien, la pelota le pasa por arriba. Un defensor de primera división. Hablamos de los errores. A veces yo me pongo en el lugar, porque hablo con técnicos, y a veces me dicen, ¿qué querés que haga con los...? Bueno, no, me lo dicen en mexicano, no me dicen en argentino. Me dice, a ver, se equivocan tanto los jugadores. Pero jugadores de primer nivel, no hablo este
11: pero
15: chico
11: es
15: que está
11: debutando.
15: Pero
11: jugadores de primera.
15: Claro, bueno. Y vos viste el gol que se come en Keylor Navas. Digo,
11: sí,
15: pobre,
11: no.
15: te saca 5, bueno,
11: no.
15: Pero el arquero, estas pelotas no te pueden, aparte fue un tirito. No digo el de Rodrigo López que la clavó en el ángulo.
11: Golazo.
15: De los mejores goles del campeonato.
11: Golazo.
15: Ahí la Jun no puede hacer nada. Pero vos decís, Keylor, vos metés a Solari en la zona técnica, vos decís, oh, la otra vez la...
11: No, lo de Nathan Silva tengo ganas de agarrarlo a patadas.
15: Ahora, si vos me preguntás si hay que soportarlo, y ya estamos en la fecha 10, ¿a quién vas a traer? Digo, ahora tenés que aguantar, por lo menos darle un torneo completo.
11: Pero no, a ver, si solamente quitaron a Jordan Carrillo. Es el mismo equipo de Pumas que quedó.
15: Es otro técnico.
11: Exactamente. Entonces, claro. La culpa es del técnico.
15: Claro, no le quito toda la responsabilidad al técnico. Pero cuando, por ejemplo, decís, hoy le ganamos a San Luis, bueno, ya encarás el trabajo de mejor forma, el equipo se tranquiliza. Ahora vas al próximo partido con un nivel de estrés, porque resulta que a Keylor Navas le pasa la pelota por abajo de la mano, porque Nathan Silva mete una patada increíble a un delantero porque la pelota le pasó por arriba. Entonces, eso te va condicionando. Porque ¿qué margen tiene? Vos fíjate cómo sale la cancha el próximo fin de semana Puma.
11: Con
15: la
11: pero a ver, si sabes qué es, a ver, si saben qué es, porque ya salió en declaraciones de prensa el señor Esteban Solari, ¿no? Y dice, estamos defendiendo mal, cada vez que el rival se acerca hay un penal o un tiro a gol. Si el técnico ya vio el diagnóstico, si el técnico ya sabe cuál es el mal diagnóstico defensivo, ¿por qué no ha podido arreglarlo? Si es la misma defensiva de Puma, que estuvo el torneo pasado y que llegó hasta la final contra Cruz Azul. ¿Por qué no ha podido arreglarlo el técnico?
14: No creo, Majito. Estás muy impetuoso.
11: No, es que no puede ser. Estás muy sigue siendo impetuosa. Benevendo, sigue siendo Silva, muy es Azuaje, es Luna, es Duarte. Siguen siendo los mismos. ¿Por qué no puede arreglarlo? Que lo arregle.
14: Seguramente no está de brazos cruzados, eso te lo prometo. No creo que esté viendo una película ahorita y que diga, bueno, ya vamos a descansar un poco, muchachos. Vamos a. Seguramente lo está tratando de hacer, Majito. Es un hecho que el mundo está lleno de buenas intenciones, pero no necesariamente eso significa que van a ser, que van a funcionar. Yo también quiero lo que dice Gabo, creo que ahorita cambiarlo. Además, entramos en un ciclo muy extraño, ¿no? Porque ahorita le decimos jornada 10, ¿no?

0: que haga, porque lo vamos a calificar hasta el próximo año. Entonces ya mejor quédate con el señor que está ahorita, que seguramente está conociendo cada vez mejor a su equipo y que sabe y tiene el diagnóstico perfecto de lo que está mal. Yo no creo que el señor Solari esté de brazos cruzados, buscará hacerlo, no le está solucionando, pero creo que ahorita quitar al entrenador es una locura.
1: Roja, Cruz Azul, Atlante, Santos, Tigres, Puebla. Si le pasó a la máquina celeste que agarraron a un técnico y le dijeron bye y pusieron a Joel, tráiganme un Joel Wiki.
2: No, pero
1: tráiganme un Joel Wiki.
2: Una circunstancia distinta.
1: Tráiganme un Joel Wiki.
2: Cruz Azul ya estaba clasificado.
1: Yo no quiero. Claro, no me interesa. Rojas, o sea, cálmese. Tenemos que corregir de alguna manera. ¿Qué necesita Pumas?
2: Rojas.
1: Dime qué necesita Pumas. Pero, de lo que tú has visto, ¿qué necesita? Necesita agarrar y prender una velita, cálmese, en su espíritu competitivo. Santo. Volver a regenerar. ¿Qué necesita?
2: A ver, ¿le puedo dar algo?
1: ¡Por favor!
2: ¿Le puedo dar algo para que se calme?
1: No.
0: Deberíamos de...
1: Dame una respuesta para que me calme.
0: Un patrocinador de algún relajante.
1: Sí. No, dame una respuesta para que me calme.
2: ¿Sabes a cuántos puntos está Pumas de la zona de clasificación?
1: ¡Un friego!
2: Dos.
1: ¡Ah, Dios mío! Pero no está en posición de liguilla.
2: Deja de tomar alcohol.
1: Pero no está en posición de liguilla.
2: ¿Eh?
1: ¿Qué? No está en posiciones de liguilla ya.
2: Pero está dos.
1: Cada vez se aleja más. Estaba en el 8, bajaba al 9, baja al 10, se va al 12, que es el que está ahorita.
2: A ver, ¿usted siente que está tan lejos?
1: Está en el 12.
2: Pero está a dos puntos de que Tijuana.
1: No me importa, no está jugando como se merece.
2: ¿A cuántos puntos está de Cruz Azul? ¿A cuántos puntos está de Cruz Azul?
1: ¿Cómo salió
2: el técnico que usted pide? ¿Usted tiene técnico que pide? ¿Sabe cuántos puntos está Puma del técnico que usted quiere? A cuatro puntos.
1: Sí, pero la temporada pasada lo mantuvo hasta que ganó el campeonato.
2: ¿Sabe a cuántos puntos está del favorito del torneo, que es el Guadalajara? A 6 puntos, a 2 partidos. Roja, no. Cálmese.
1: Con esto que demostró contra San Luis, no hay manera. No hay manera. Roja. Esta defensiva me va a matar.
2: Tampoco me voy loco.
1: Esta defensiva me va a matar. Y en CU se lo hicieron saber. Un abucheo tremendo en CU. Y qué bueno. Ojalá.
0: Amigos,
1: que sigan
0: claro
1: los abucheos.
0: 55-54-02-28-44. Pregunta 1. ¿Cómo recomendarían relajar a Majo? Pregunta 1. Pregunta 2. El aficionado universitario, sí, que ellos propongan.
2: Ellos
0: ya
2: supone,
0: ya claro. Decides tú qué tomas y qué no.
2: Claro, qué tratamiento le das.
0: Exacto, qué tratamiento le das, pero queremos escuchar a la gente. ¿Cómo podemos relajar a Majito, que está muy, muy impetuosa desde el arranque del programa? De hecho, es de llamarla desde 48 minutos. A ese nivel, con mis respetos.
2: De acá a la cama a dormir.
1: Dios mío.
0: Vas a terminar muy agotada este programa.
1: Y lo que viene.
0: Y después, por supuesto, que nos digan si creen que la situación de Pumas es tan dramática y tan negativa como la ves.
1: Okay.
0: Yo creo que de pronto no todo es tan malo.
2: No la veas así negra, la situación de Pumas.
1: Yo siempre veo las cosas
3: ¿cómo?
1: Negras. Pero bueno, vamos a hablar ahora de tus Chivas. Okay. Porque vamos a pasar a ver las cosas más negras todavía.
0: ¿Y por qué?
1: Porque si nosotros perdimos contra el San Luis, América contra el Necaxa, tú perdiste contra el Querétaro.
0: ¿Me puedes decir en qué lugar
1: contra
0: está Querétaro?
1: Contra el Querétaro, no me importa ya, contra qué lugar. Es contra el Querétaro.
2: Mira Romo. Ay,
1: o sea,
2: Romo de mi vida.
1: Dios mío, Luis Romo. En la salida le regala este gol a Ali Ávila. Se lo regala. Pero yo pregunto, a ver, ¿este error simple accidente? O de verdad ya es una confianza colectiva al subestimar a los rivales. Porque de verdad yo creo que se subieron los Chivas hermanos en un banquito y están subestimando mucho a rivales que vienen de otro lado, señor Barrenechea.
0: La que está subestimando eres
1: subestimando,
0: tú.
1: Subestimando.
0: ¡El Querétaro!
1: ¡Es el Querétaro!
0: Majito.
1: ¿Dónde estaba el Querétaro el torneo pasado?
0: ¿Y dónde está ahorita?
2: El Querétaro.
1: Querétaro.
0: El presente, Majito.
1: Por favor, me estás diciendo
0: Majito,
1: que Querétaro.
0: No. Esto no lo voy a justificar. Solo
1: qué horror,
0: creo
1: qué horror.
0: Que estás siendo irrespetuosa con el Querétaro.
1: Ay, Dios mío, por favor.
0: Que hoy es cuarto de la tabla.
1: Ay, no, bueno.
0: No lo ha hecho mal.
1: Dios mío.
0: Lo ha hecho bien. Ha sido un buen torneo de Querétaro.
1: No. ¿Te
0: y que
1: sacudir?
0: Lo está demostrando.
1: ¿Te
0: solo,
1: quieres sacudir?
0: Solo quiero esto, que nuestra visión queretana...
1: De esa manera, madre mía.
0: Es muy grande.
1: Dios mío.
0: No se sienta como que la atacaste. O sea, te estoy ayudando, básicamente.
1: No. Y tú te estás ayudando a ti
0: te
1: mismo.
0: Enojas. Yo solo quiero ayudarte a que la gente no la agarre contra ti.
1: Dios
0: mío. Dame chance de salvarte, Marco.
1: No, yo te salvo a ti. Te estás excusando en un Querétaro para decir que tus Chivas no están funcionando como pensaste en este torneo.
0: A ver, Majito, ¿sabes a cuánto están de ser líderes? A 2 puntos.
1: Ay, Dios mío.
0: O sea, date cuenta, Majo.
1: Puntos.
0: No sé qué te
1: tiene
0: tomaste.
1: Tiene que suceder el día. O sea, tiene que suceder para que sean líderes. Y no sucede. ¡Es el Querétaro! O sea, perdóname.
0: ¿Qué significa ser el Querétaro?
1: 74% de posesión.

0: del balón. Sí. 23 remates totales. 5 fueron al arco y 0 goles de Chivas. ¿Qué está pasando?
1: A ver.
0: Porque me quiero concentrar en Chivas.
1: Concéntrate,
0: no en el Querétaro.
1: En el partido, porque aquí hacemos tinga de apoyo.
0: A ver,
1: según
0: vamos.
1: Tú.
0: Vamos.
1: Entonces, lo que creo es que el Querétaro no es un mal rival, por supuesto. El resultado es muy negativo para el Guadalajara. Oh. Hay una tarjeta roja, un error muy temprano en el partido. Y bueno, en fin, es un mal partido. Todos tenemos malos partidos. Y el Guadalajara está a 2 puntos de ser líder del torneo. Majito, yo no sé qué te tomaste el fin de semana. De verdad, pero no lo recomiendes.
0: No.
1: Yo no, mira, lo recomendaría lo que,
0: mira,
1: tomaste el fin de semana.
0: Mira, yo no
1: porque
0: sé.
1: Porque te está haciendo ver
0: yo
1: las
0: no
1: cosas
0: sé.
1: De un punto
0: yo no
1: muy
0: sé.
1: Exagerado y muy dramático.
0: Pero
2: o
0: yo creo
2: o
0: que...
2: ¿O propones un antidoping para Rojas?
0: Campeón.
2: ¿Un alcoholímetro para Rojas?
0: Un alcoholímetro,
1: yo
0: no.
1: Creo que a partir de mañana, antidoping a todo peloteando.
0: A todo peloteando. Campeonitis o conformismo temprano. O sea, de verdad.
2: Se hace 10 años que no sale campeón.
1: A ver,
0: exactamente.
1: O sea, la Copa Morelos sí es importante.
0: Pero no es campeón.
1: Tampoco es campeonitis.
0: Campeonitis no. No, a ver, ya. Porque el señor se cree campeón desde hace mucho tiempo, por eso hizo campeonitis. No, yo de verdad pregunto, Gaby, ¿qué pasó en este encuentro? Porque de verdad, deja tú lo que le regalan a Ávila, es brutal. Pero lo de Omar Gobea también. O sea, de verdad, ¿qué está pasando con las Chivas? Bajan 2-3 del equipo, se van en la piojo dependencia total. O sea, ¿qué está pasando?
2: Bueno, yo no sería tan drástico, Rojas. Yo sería un poco más, un poquito más mesurado en el análisis.
0: A ver, basta, ustedes se quieren conformar con lo que sea.
2: No me diga basta. No me diga basta y no me limite.
0: Basta.
2: No me quite de toda la energía que
0: traigo. No está Tala, no está el Piojo y Chivas no funciona.
2: Bueno, no es tan así. A ver, Rojas, mire, usted decía muy bien. La verdad hay un error grosero.
0: Grosero.
2: Esto que hace Romo para un jugador de primera división, no sé quién
0: está
2: jugando, pero no la dio, no se la dio al otro, no sé qué pasó ahí, bueno,
1: la perdió.
2: Y eso provoca una fractura en el partido, en la idea futbolística, en la intención que tiene uno de defenderse y otro que tiene que atacar. El que se estaba defendiendo de pronto se encuentra ganando, el que tenía que estar ganando se encuentra perdiendo. El error, si yo soy compañero Romo, por supuesto que le doy una palmada en la espalda y por atrás digo, la verdad, si hay pedazo de pen. Ok, como nosotros, cuando Ramos la también yo.
1: Claro.
2: Cuando yo digo alguna. También. Pero pues me dice, no, Gaby, estuviste muy bien. En la cancha pasa lo mismo. Te desilusionaste, desmoralizaste. Mirá este tarado la cosa que hace. Mirá, estamos todos rompiéndonos bien y resulta que este la pierde. Entonces, eso te genera. Ahora, dijiste bien, 23 veces, cada 3 minutos y fracción.
0: 5 tiros a puerta, bueno, directos.
2: Déjame hablar. Pero carajo, déjeme hablar.
1: Tranquila. Pero.
0: Titit.
2: ¿Usted sabe lo que es eso? En los navíos, ese lugar donde se sustentaban los marineros que veían hacia el horizonte, se llama carajo. Ahí se subían, al carajo. Por eso te subiste al carajo. Bueno, eso es era el dispositivo, ¿vio? Esa como una canasta. Ahí se subían los marineros. Entonces, vamos ahí. Le digo, Rojas, entonces. Yo ni sé qué iba a decir. Perdió Chivas, Nancy. Llegó 23 veces, Rojas. ¿Qué le podés pedir al Guadalajara? ¿Se equivocó? ¿No definió? Bueno, hay un problema de definición que habrá que trabajar.
1: Y que no ha tenido todo el torneo.
0: Clásico tapatío. Clásico tapatío la próxima.
1: Correcto.
0: O sea, ¿cómo llegas con ese ánimo al clásico tapatío después de perder 1-0 contra el Querétaro?
1: Estoy un poco intimidado por ti.
0: ¿Intimidado?
1: Por ti, no, por el Atlas, no, o sea.
2: Me intimida más roja que el Atlas.
1: Es que no sé qué quieres que conteste. O sea, ayúdame, ¿qué contesto, majo? O sea, no sé cómo hacerte sentir mejor. O sea, por todos lados. O sea, trato de decirte cómo lo veo y tú, ¿cómo te sientes? Dímelo, ¿cómo están las Chivas que van a descender cuando existe el descenso? Oye, majo, tranquila.
2: Y tu mamá se lo la santa, pero sí, o sea, su hijo.
1: Sí, y el agua está muy llena. Y, o sea, tranquila, majo, hoy estás en...
2: Bueno, de vuelta la pregunta para...
1: Por favor, seguimos esperando mensajes, ¿cómo podemos mantener este programa un poco más zen para los próximos?
0: No hay manera después de los resultados de fin de semana.
1: Había una especie de, me acuerdo, de medicamento que salía como un samurái o algo así. Así como en los comerciales. Es que no quiero decir la marca. No sé ni siquiera si existe.
0: Ya no
1: existe. Pero cuando la gente se estresaba, llegaba así como un asiático y decía una frase.
0: Oye, oye, oye.
1: Ah, Ya sé, pero no lo quiero decir.
0: No puede decir.
2: El espíritu de Miyagi acá.
0: Exactamente. Ay, no hay manera.
2: Para este lado, lustro.
1: Producción, investiguen, por favor, de aquí para el próximo bloque, alguna técnica de relajación que nos tome así un minutito.
0: No,
1: dos hombre, minutitos máximo. Algo que podamos hacer aquí en vivo, en Pelotando.
0: No hay manera.
1: Y para la gente que viene de pronto en su taxi, en el taxi de aplicación, en la calle, forma, en el tráfico, ¿cómo le podemos hacer para que todos nos relajemos? Un poquito.
0: No hay relax.
2: Muy bien.
0: Vamos al siguiente bloque, sí, después, del, después de la pausa.
1: Por favor.
0: Por favor.
1: Respiremos.
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0: 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Pero bueno, vamos a continuar con la jornada 10.
1: Oye, pero rápido.
0: Dime.
1: Respira por la nariz. Después, cuando creas que entró todo el aire, es un poquito más. Y sacas por la boca. Una vez más. Un poquito más. Sacamos por la boca. ¿Cómo te sientes?
0: Tengo que hablar ahorita del Cruz Azul y Toluca.
1: Bueno.
0: Así que me voy a sentir mejor.
2: Pero mira, démosle lugar.
0: Así que me voy a sentir mejor.
2: Démosle lugar a la gente también en el programa. La gente merece su espacio.
0: Sí. No.
1: No es nos mandar una técnica de relajación interesante.
0: ¿Interesante?
2: ¿Puede ser?
0: ¿Queremos ver?
2: Si esto que propone Barreneche le agregamos algo más, usted se va a convertir en una persona
0: zen.
2: En equilibrio, totalmente equilibrado.
0: Dios mío, es que me desequilibran mucho los chakras. Los señores directores técnicos de la Liga MX.
2: Entiendo.
0: Los directores, cada vez que los veo, me desequilibran los chakras, los directores técnicos de la Liga MX. Pero bueno.
2: Alínealo. Ponme la línea, no la línea.
0: ¿Los alineamos juntos?
2: Vamos a alinearlos juntos.
0: Vamos a alinearlos juntos. A ver, sí, chicos, chicas de Peloteando, alineemos juntos los chakras con sus mensajes de voz, sus mensajes de texto, para ver cómo le recomiendan a Majo Rojas a que se le vuelvan a alinear los chakras después de una jornada 10 terrible. Muy buenos días, dice, a toda la banda de Peloteando y Pita Pita Maquinita, unos 5 minutos más y les ganábamos a los diablos, solo diré. ¡Madre mía! Los Pumbas fallecieron el 24-05 del 2026. Y golpe de realidad, el engaño sagrado. Ya se vio que los contendientes al título son mi Cruz Azul, el Diablo y el Crema. Por ahí se mete la liguilla el Potro, que es por fin relinchando este viernes. Un té de tila doble para Majo. Un té de tila, muy bien. Gracias, mis queridos Israel Serralde, canterano celeste. Gracias, Isra. Un tecito de tila, te lo prometo.
2: ¿Usted lo probó?
0: Me voy a tomar dos.
2: ¿Sí lo probó?
0: Sí.
2: ¿Y le hizo?
1: ¿Te ayudaba?
0: La verdad, en mis épocas que lo probaba, sí.
1: Okay. Muy bien.
2: No lo dejes.
0: Ahorita en las mañanas, té de tila.
1: No lo dejes.
0: Prometido.
1: Es el problema. No hay que dejarlo. No lo dejes.
0: Yo te quiero dar a ti de té de tilas y se van a ver en el clásico tapatío contra el Atlas el próximo.
2: No, también, ¿qué?
0: La próxima jornada.
1: A ver, denle un relajante. Saludos a todos. Yo sí estoy enojado con Chivas. ¿Cómo pueden permitir que los alcancen 2-2 y que les ganen 2-0 sin meter las manos? No hay pretextos. Con lo de la selección, hace 8 días tenían equipo completo aquí. Neto, desde Lomas Verdes, Naucalpan, en el trabajo. Neto, te mandamos un fuerte abrazo, hermano. Y sí, ánimo con el rebaño sagrado, que tuvo un mal día, pero bueno, ha sido una temporada, creo que más que positiva.
0: A ver si el clásico tapatío no vuelve a ser un mal día.
2: Pero no me gustó el mensaje de Neto.
0: ¿Por qué?
2: Porque dijo, denle un relajante. ¿Pero cuál? Es relajante. ¿Qué? Hay muchas formas de que se relaje usted o no.
0: Ya, claro. ya vimos, tecito de tila, bueno, una buena respiración.
2: Neto. Soy Neto de Naucalpan, le propongo este relajante. Yo la relajaría.
0: No, porque no podemos decir muchas cosas.
2: No de marca, que dé la sustancia. Bueno, buen día, banda de los pelotudos. Soy el torero. Oigan, para que Majo se relaje tendría que visitar la tierra del torero, ya que aquí es todo tranquilidad. Venga, Majo, te recibo. No puedo decir lo que digo.
0: ¡Con los brazos abiertos!
2: Ah, con los...
0: No, ¿qué te pasa? No, no, el torero es un señor, es un caballero. ¿Qué le va a decir a Majo otra cosa?
2: Sí, empieza con los brazos, a ver cómo termina.
0: Un beso, mi querido torero. Pero la verdad, ahorita lo que necesito son dos piernas. Para las defensivas de Chivas, para la defensiva de Pumas, para la defensiva de América.
2: Yo me voy, perdón, yo me voy.
1: Íbamos muy bien. Según yo, estábamos lográndolo.
0: Pero no necesito brazos, necesito que los jugadores de la Liga MX tengan piernas.
2: Con dos piernas le va bien, ya no.
0: Las jugadores de la Liga MX necesitan piernas para tener mejores defensivas. Es lo que necesito, no un par de brazos. Pero gracias, mi torero. Como siempre, lo máximo. ¿Saben dónde sí hubo piernas? ¿Saben dónde sí hubo piernas,
1: Y
0: hubo fútbol?
1: Y mucho más.
0: Y mucho más. En el partido Cruz Azul, Toluca. 2-2 el empate, pero qué partido. ¿No les pareció un buen partido el fin de semana? ¿Qué te pasa, Gabriel Kreberov? ¿Tu mente cochambrosa sigue dando vueltas?
2: Mi amigo Leonardo, ¿qué le decía?
0: ¿El hámster negro que tienes en el cerebro sigue dando vueltas?
2: No, mejor vamos con Cruz Azul.
0: Gracias. A ver, el primerito, la verdad, ahí lo tienen. Un golecito de Nico Ibáñez. Ya se ponía la maquinita tranquila con 1-0 al minuto 7. Antes de descanso viene el torito. Y no me refiero a Isaac, me refiero a Gabriel Fernández. 38, ya van ganando 2-0. Y luego despierta el Toluca. Esta salida del portero que dice, no, espérenme, me dio con todo. Viene el penal, lo marca el Toluca, se pone 2-1 y de ahí en adelante vámonos con todo. Tenemos a Alexis Vega, que se destapó con doblete 56-78 y un Cruz Azul que termina al Toro Fernández poniéndolo con doblete, parece 3-3. Increíble. ¿Qué les pareció este encuentro?
1: Fue un juego muy interesante, un juego además repleto de polémica. Posteriormente, saldría el Turco Mohamed a reclamar fuerte contra el arbitraje. Estaba muy molesto por las designaciones y las decisiones, más bien, que había tenido Katitzel. Vamos a platicar con Robert en unos momentos más para que nos dé su punto de vista, pero estaba muy molesto el Turco después de las decisiones. Y al final era minuto 94, ya parecía que Toluca se llevaba el partido cuando llega el tanto con el que empata Cruz Azul y salva un puntito, un remate de cabeza que termina por ser oxígeno puro, porque otra derrota para Cruz Azul hubiera sido bastante complejo, hubiera sido demasiada presión. Y además, Toluca es un rival que puede ser el principal candidato a ser campeón. Entonces, creo que más allá que Cruz Azul estuvo cerca de perder el partido, podría quedarse con una sensación de realmente empataron y le plantaron cara quizá al máximo candidato al título. Entonces, seguramente algo de confianza habrán recobrado y seguramente le habrá servido también a Wiki.
0: Ya sabes que sigo con mi tónica. A mí el Teltila no me hace. Al final de cuentas, Joel Wiki vuelve a empatar un encuentro cuando lo tenía ganado. Le pasó con el América, un rival fuerte. Le pasó contra el Toluca, un rival fuerte. ¿Qué está pasando con Joel Wiki y el Cruz Azul? ¿Por qué no terminan de cerrar esos encuentros, Javi? Porque el encuentro lo tenían a 2-0. Tenían sobre las cuerdas al Toluca.
2: Ay, Rojas, usted me...
0: Ay, Dios mío, por favor, basta.
2: Le voy a decir una cosa.
0: Ya.
2: Porque estábamos hablando de los errores. Mm. Hoy en día, ¿cuántas cámaras hay que acompañan al VAR, el trabajo del VAR? Acá lo tenemos a nuestro compañero Roberto García Orozco, que seguramente... Sí. Robert, ¿cuántas cámaras acompaña más o menos el VAR en un tiro, en un centro al arco, al área? ¿Cuántas cámaras hay siguiendo? ¿La de atrás, la del costado, la de arriba, la de abajo, la de la... 28 cámaras. Y el señor Willardita se le ocurre sujetar a un tipo de la camiseta. Entonces, ¿qué le ibas? Lo agarra el presidente a Wiki y le dice, oye, Joel, ¿qué estás haciendo con el...? Y presidente, ¿usted vio lo que hizo Dita? ¿Qué quiere? Yo no estoy en el lugar de Dita. Usted le paga el sueldo a Dita para que defienda, no para que agarre con 28 cámaras a un rival en un centro donde están las 28 cámaras, 14.000 espectadores, 75.000 asistentes. Y el tipo va y lo agarra de la camiseta, ahí te cambia el partido. La pelota ni siquiera iba cerca del delantero y ese penal.
0: ¿Y Cruz Azul no tiene cómo reponerse de Willer Dita?
2: A ver, pero no hay ningún factor, no hay nada. Bueno, se repuso tanto que jugó mejor que Toluca por muchos momentos del partido. Y después también, en el tercer gol, Charlie Rodríguez quiere hacer un control y se la baja y se la pone a su rival para que mande el centro y venga el gol de Alexis Vega. ¿Qué? ¿Y Cruz Azul no tiene para reponer? Sí, se repuso, hizo un gol, se lo anularon, hizo otro, un tercer gol. ¿Pero qué crees si se la pasan cometiendo errores? Esos errores que son infantiles, de tipo que gana más de $1.5 millones, es para agarrarlo al jugador y decirle, oye, mi hermano, ¿no te das cuenta que hay 28 cámaras que te van a estar mirando? Entonces, a ver, ¿qué haces como técnico? Si vos estás toda la semana, dos horas por día, a ver, tiren el centro, cabeceamos, tiren el centro, la despejada, tiren el centro, sale el arquero. Y viene el partido y Dilarita lo agarra de la camiseta, lo sujeta del brazo y lo tira. Es para decirle, oye, medita, ¿qué hiciste? ¿Un curso? ¿Ya sabes qué? A ver, también, Rojas. ¿Qué le decís a Solari? ¿Qué le decís a Wiki? ¿Qué le decís al Turco Mohamed? Si los jugadores son una máquina de equivocarse. El segundo gol del Toro Fernández cabecea entre dos futbolistas de Toluca. Que a ver, alguno de los dos, poco más de inteligencia, movelo un poquito, correlo, salta un poco más. El tercer gol, ningún jugador de Toluca salta, Roja. Entonces, son cuatro goles de errores, que vienen de errores, no son virtudes, son errores. ¿Qué quiere que haga el Turco Mohamed si le da las mejores herramientas, las mejores indicaciones, los mejores entrenamientos, y viene un centro y no saltás a cabecear? ¿Qué querés que haga? Bueno, pero no tenés otro, no, ponés al mejor y el mejor se equivoca. A ver, Charly Rodríguez, jugador de selección, a lo mejor quiere hacer un control y se la deja servidita al delantero.
0: ¿Tú piensas
2: Wiki,
0: eso?
2: ¿Qué haces, Wiki? ¿Cómo te equivocas así, Wiki? No, que se equivocó, fue llama Charly
0: Rodríguez. Pero espérate, hay modificaciones.
2: No, claro, por eso.
0: Tiene que haber modificaciones entonces. ¿Qué pasa? Porque al final de cuentas me vas a decir que por un error van a perder el encuentro. Para eso
2: claro, está un que director por un error técnico. Claro, por un error se pierde
0: pero el encuentro. Pero no, a ver, pero para eso está un director técnico.
2: Pero el director técnico no es Mago Cacarulo.
0: Para poder cambiarle.
2: A ver, Mago Cacarulo.
0: Para poder modificar. Porque lo que hizo Mohamed en el segundo tiempo fue eso. Fue modificar de alguna manera a todos los errores que había tenido Toluca o la falta
2: pero
0: de
2: condiciones si no
0: que había
2: tenido Toluca. Si no se equivoca Dita, las modificaciones de Mohamed, ¿sabes dónde quedan?
0: ¡Cero!
2: ¿Sabes cómo se quedan las modificaciones de Mohamed si Dita no se equivoca?
0: ¡Pero los hizo! Y terminó
2: no fue,
0: empatando
2: no fue mérito,
0: el encuentro.
2: No fue mérito de Mohamed, no fue mérito de Mohamed. Fue el mérito de Dita que se equivoca, Majo. Las cosas que hizo Mohamed, qué bárbaro. Si Dita no hace el penal, estamos hablando de Cruz Azul ganó 4-0.
8: Además, si lo vemos así, digo, a Mohamed le empataron el partido al 94.
0: Sí, el Toro.
8: Y será cuestionable.
2: Las modificaciones
8: también
2: que hizo Mohamed, las modificaciones.
0: Me van a decir, los dos me van a decir que todo el partido pasó por el error de Dita.
8: No, por una serie de errores importantes que sí cambian el rumbo de un partido. En el fútbol actual, yo siento, Majito, que ya no se trata únicamente de para jugar bien tienes que ganar 10-0. Y para jugar mal, jugaste mal porque fallaste tantas veces. Creo que de pronto es un poco más complejo. Y realmente, el tema es que sí. De pronto el análisis quizá no va tanto por el tema de es que tuvo que haber metido a este jugador. A ver, Willer Dita en el papel es de los mejores defensores que hay en el fútbol mexicano. Y yo creo que Wiki dice, ¿sabes qué? Voy a poner a este desgraciado que es muy bueno, que gana mucho dinero y de pronto no espera que sucedan ese tipo de cosas. Como le pasó contra Messi, ¿te acuerdas que salta para abajo? Uh-huh. Que Dita salta hacia abajo. ¿Cómo le haces? Yo no sé. Dita lo consigue. Dita salta hacia abajo. Y un tipo de 1.70 le gana un remate a este tipo que es un roble. Son cosas que de pronto habrá que poner en la balanza, ¿me entiendes? Habrá que ponerlo en la suma, en la ecuación de, ok, tal vez Wiki pudo hacer algo más, tal vez sí. Oye, pero pudo haber hecho más Charly, ¿no? Oye, no pudo haber hecho algo más Dita. Oye, pudo haber hecho más este grupo de jugadores que debe ser de las mejores plantillas que hay en el fútbol mexicano. Creo que el análisis va por muchos lugares y también lo resumo a que creo que es un equipo de Cruz Azul que ha perdido confianza. Que no sé si a raíz de los resultados, de un torneo que ha sido inconsistente, de sub y bajas, no tiene a sus futbolistas en el punto más alto de confianza, de seguridad. Y lo vemos con este tipo de errores. Errores infantiles que sí, hoy un error define un partido.
2: El partido de Monterrey hace una semana. Jeremy Marque le tira un ladrillo por la cabeza a Kevin Mayer. Kevin Mayer se siente que es Zidane en el mejor momento de su carrera y quiere salir jugando. Terminó 1-0 perdiendo por ese gol. Y Wiki dirá, bueno, ¿qué hiciste, Wiki, para recuperar el partido? Nada, tengo que agarrarlo a Kevin Mier y agarrarlo a Jeremy Marque y colgarlo del zócalo.
8: Sí, porque es que porque no está jugando contra el Atlético San Pancho. Estás jugando
0: es
8: contra
0: no.
8: Toluca.
0: Pero
8: estás
0: le ibas
8: jugando contra
0: ganando
8: Monterrey.
0: Ese Toluca y le ibas ganando bien ese Toluca.
2: De
0: o sea,
2: acuerdo.
0: No es que le ibas ganando, papá Remalme, no. Habían jugado
2: no
0: un
2: nada.
0: Buen eso, encuentro.
2: Jugó el Wiki en el medio tiempo y dice, no cambiamos nada que estamos jugando.
0: Sí, bien. Pero entonces le ganó la partida al Turco Mohamed a Wiki cuando comenzó a hacer cambios
2: no.
0: Y comenzó a despertar Toluca.
2: A ver, insisto, Rojas, el gol viene de un penal inocente. ¿Qué fue el mérito de Mohamed? Le ganó la pulseada a Mohamed en que Dita, que le dio plata a Dita para en el entrenamiento. Ahí dijo, bueno, le dijo, los no para que se equivoque y bueno, entonces hizo algo. Pero si Dita va y lo agarra así y dice, vení para acá, ¡pum! Al piso. ¿Qué querés? Yo soy el presidente de Cruz Azul y le digo, no le pague más al sueldo este delincuente, este me está robando. ¿Qué estás haciendo, Dita? no salta contra Inter, viene Messi, 1,65 m, tiene que ponerse una escalera para saltar. Y le sacó 1 m a Dita. Yo lo agarro a Dita y lo pongo con un psicólogo, con un psiquiatra. Le digo, loco, encerrate 3 años seguidos, hermano, saltá un poco en una pelota. No saltás en ninguna. Jeremy Márquez, ¿cómo le das ese pase al arquero? Es un arquero, no es un futbolista profesional que maneja los pies. Y vos le das una pelota a la altura del pecho con 4 delanteros del Monterrey y el otro, a ver, ¿qué, no podés salir jugando como si hubiera sido el central de la selección brasileña del 70. Quiso salir jugando, se la robaron. Entonces, yo hablo con Wiki. ¿Qué crees que haga, hermano? Así que... Digo, modifica.
0: ¿Y qué querés que? Bueno, oye, hablando de justamente Monterrey rápidamente para irnos un poquito al norte, porque hubieron dos caras este fin de semana con los equipos de Monterrey, ¿no? Monterrey que pierde ante el Atlante, 4-2, y luego Tigres que le gana por 1-0. A ver, si hablamos de errores, ¿qué? Si hablamos de errores en la cancha, tienes que hablar del Monterrey. O sea, la plantilla millonaria del fútbol mexicano en estos momentos y termina le metiendo 4, sí, ahorita vamos a hablar del Puebla contra Tigres, me importa 4 cacahuates.
2: ¿Por qué pasó en el Tigres de Puebla? No, el defensor de Almada quiso salir volando como Superman, abrió la sala como Superman, fue penal. A ver, ¿qué culpa tiene Gerardo Espinosa que el otro abre las manos como si estuviera tirándose como clavadista de Acapulco?
0: Y le da a Juan Bruneta el único tanto del encuentro.
2: Claro, ¿y qué fue? Producto de un error.
0: ¿De un error de Puebla? Pero no, de Monterrey se estuvo paupérrimo. O sea, Almada, 4-2, el equipo del Atlante, un equipo que sube a primera división, un equipo que no se encuentra ni siquiera en la parte alta de la tabla. El Atlante, señores, que me disculpen los potros de hierro, pero deben de estar ahorita pero celebrándolo como campeonato del mundo.
8: Por eso no viene Félix Fernández, sigue crudo.
0: Ah, ya.
8: Sí, claro. Sigue en un estado inconveniente y parece que no se presentará en toda la semana. Porque sí, estaba muy eufórico Félix Fernández y bueno, lo dejamos festejar porque sí, fue una de las grandes sorpresas de la semana. 4-2 le ganaron a Rayados de Monterrey. Monterrey que tenía en la cancha a Kuipers, al Tecatito, Oliver Torres, a Orellano, a Fidel Ambriz, que era de las joyas del fútbol mexicano, ¿no? Bueno, estaba Fidel, Arteaga, que la gente decía, ¿por qué Arteaga no es el lateral titular de la selección? Ahí estaba Aceves, el Titán, que en algún momento también fue
0: millonaria.
8: No, Rica Chávez, que decíamos, no manches, Chávez es una locura, es Cafú este desgraciado. Y bueno, y después lo de Andrada también es un...
0: Bueno, y con todo esto que ha presentado, ¿le va a alcanzar para hacer algo en la liguilla? Porque de verdad no está demostrando lo que pagó en millones en la cancha.
8: No, Monterrey ahorita, para ponerlo como contexto, Monterrey es décimo. Ahorita sí. Monterrey está fuera de la liguilla del fútbol mexicano. Creo que le va a alcanzar para clasificar porque eventualmente el nivel que tiene Monterrey tiene que aparecer, pero es preocupante. Y lo del Atlante, pues bajita la mano, está a 2 puntos de Rayados. O sea, Atlante tiene posibilidades de avanzar.
0: Ay, Dios mío, mi queridísimo Ramón, y me dices que me ponga de buena si no me estrese. No entiendo todavía dónde está el TT de Tila porque la Liga MX no me da la paz que necesito. Tabla general, ahí lo vemos. Toluca, América, Guadalajara, Querétaro, León, Atlas, Cruz Azul y Tijuana hasta el momento en las primeras 8 posiciones. Y ahí está Puebla, Monterrey, Pachuca, Pumas. En la de la novena a la 13ª posición. Pero bueno, ¿qué te parece, mi querido Ramoncito?
8: Ok.
0: Si podemos desmenuzar y hacer tinga de pollo con el arbitraje, porque si alguien salió enojado este fin de semana fue el turco Mohamed con Katia Itzel. Pero parece que están del otro lado del estudio. Mi querido Gaby Gerberov con Roberto García Orozco. Mi querido Gaby, adelante.
9: Una posible mano. El jugador no juega el balón. Te confirmo la tarjeta roja al número 33.
2: Gracias, Majito. Sí, acá estamos con Roberto García Orozco para hacer el análisis arbitral de esta jornada número 10 que tuvo muchísimas polémicas. Necesitamos que nos hagas ver la luz. Ok, por el amor de Dios, Roberto.
10: Amigo, qué gusto saludarte.
2: Qué mañana tenemos intensa, ¿eh?
10: Y lo que la comisión necesita es un cambio.
2: Ya
10: tu paisano ya necesita irse a jugar pádel a su país.
2: Bueno.
10: Porque de verdad, esta semana fue muy complicada. Trabajos de muy baja calidad y bueno, ¿te parece si analizamos jugadas puntuales?
2: Vamos a jugar. Y también lo que nos comentaba Majo, ¿no? El tema del turco con Catita.
10: Claro.
2: Partido Cruz Azul Toluca, esta jugada que casi me hace perder la voz con Majo. Minuto 50, penal para Toluca. El árbitro Catita, que bueno, que ve la falta, ¿no? Vamos a la distracción sí. de Dita.
10: Katia, que no tuvo un buen trabajo, la verdad fue... hubo decisiones puntuales que creo que influyen en el desarrollo del partido. Esta acción es evidente, creo que la sujeción de Dita sobre Luan García lo vemos sobre el brazo, realmente tiene un impacto porque no le permite al jugador ir a disputar. Katia está muy mal posicionada y no logra observarla. Hay una muy buena intervención del VAR y al final se decreta el tiro penal a favor del equipo de Toluca, creo que de manera justa y apegado al reglamento, ¿no?
2: Perfecto, bueno, desgraciadamente un error que no percibe la árbitra en este partido. Vamos, si te parece bien, a la segunda jugada, porque hubo más acciones en este partido entre Cruz Azul y Toluca. En minuto 56, roja no mostrada al argentino Gonzalo Piovi de Cruz Azul.
10: Hay una acción, la vamos a observar, es una entrada por parte de Piovi, donde llega tarde sobre Paulinho. Es una acción que considero que tiene fuerza excesiva. Sobre todo, la patada es a la altura del estómago y después hay un movimiento con la suela del zapato sobre la pierna de Paulinho. Bueno, aquí está la toma. Esta toma nos ayuda mucho. Mira, ve el movimiento, o sea, realmente del zapato hacia el abductor del jugador de Toluca. Considero que esta acción tendría que haberse revisado en el VAR porque es una acción que pone en riesgo la integridad física de su adversario y que el jugador de Cruz Azul tendría que haber sido expulsado del terreno de juego, ¿no?
2: Pero entendés que por la posición de la infracción quizás Katia no lo pudo ver, pero sí el VAR. Claro. Sí el VAR. A Katia le doy la licencia, al VAR no.
10: Que al final el turco mencionaba el trabajo, pero esta acción es totalmente del VAR porque, bien lo mencionas, aquí Katia está... cercana, pero no está con el mejor ángulo para tomar una decisión de tarjeta roja. Creo que el VAR pudo haberla ayudado y, como mencionábamos, haber sido expulsado el jugador de Cruz Azul.
2: Muy rápidamente, la postura de Dita con el asistente, ¿merecía la tarjeta roja?
10: Sí. Sí, para mí es una acción de una falta totalmente respecto a la autoridad. No sé qué comunicación hubo antes con el asistente, pero no se puede permitir. Ahora, si tú consideras que no es una falta de respeto, bueno, por lo menos tienes que sacarle una tarjeta amarilla y ya estaba amonestado por la situación del tiro penal, entonces tendría que haberse ido expulsado de cualquier manera.
2: Correcto.
10: Pero ahí es, creo que falta de compromiso. No sé si Cata lo logra observar, pero el VAR también pudo intervenir o el asistente reportarle a Katia lo que sucedió para que el jugador fuera expulsado, ¿no?
2: Muy bien, correcto y excesivamente claro por parte de Roberto. Partido Santos-Pachuca, jugada al minuto 44, penal a favor de Santos, el árbitro Adonai Escobedo.
10: Adonai, que tampoco tuvo un buen trabajo, fue un partido complicado, no tomó decisiones, el VAR tuvo tres intervenciones puntuales. Esta es una de ellas donde hay una sujeción, aquí lo vemos igual, o sea, ve una sujeción evidente por parte del defensor de Pachuca, no lo logra observar Adonai a pesar de estar, ve la distancia que tiene, o sea, yo no entiendo por qué se observan el balón cuando tienen que estar observando el flujo de jugadores en el área, o sea, realmente es una acción de posicionamiento, está bien posicionado, pero su ángulo no es el correcto para tomar la decisión. Y como te menciono, hubo tres intervenciones del VAR. Esta es una de ellas y que al final se decreta también correctamente el tiro penal a favor del equipo de Santos.
2: Muy bien, cambiamos de partido nuevamente. Nos vamos al Puma San Luis. Jugada al minuto 76, penal para la visita del árbitro Víctor Alfonso Cáceres.
10: Otra vez, esta jornada hubo 12 penales, demasiados, y 9 sancionados por el VAR. O sea, imagínate. Sí, sí. Esta es otra acción donde Víctor está, ve el posicionamiento, pero ve la sujeción de Herrera a Llorente. O sea, realmente parece una llave de lucha libre. O sea, no le permite, lo abraza por completo, lo derriba. Y Víctor está bien posicionado, pero está observando a otro lado del terreno de juego cuando tiene que estar un poco más hacia atrás y observando todo el flujo de los jugadores dentro del área, ¿no? Claro. Entonces, este es otro error. Por parte de Víctor Cáceres, aquí interviene de nuevo el VAR y se sanciona correctamente también un tiro penal, pero te menciono, 9 intervenciones del VAR para señalar tiros penales en una jornada son demasiados.
2: El delantero argentino Herrera tiene más penales en contra que goles hechos, pero bueno, números.
10: Claro.
2: Vamos al León Juárez, jugada al minuto 90, penal para Juárez, el árbitro Jonathan Peinado.
10: Aquí vemos otra acción, Jonathan ve la posición, ve dónde se comete la infracción. Esta acción yo considero que el árbitro está bien posicionado, está observando otra, mira, su, aquí se ve, está a 2 metros de la jugada, pero está observando hacia otro lado, no logra observar esta acción, que para mí el que inicia la sujeción es el atacante, es Nevares, ¿no? Y obviamente el chico, el defensor de León, solo pues, intenta quitarse también la sujeción. Al final creo que es una mala intervención del VAR, porque esta acción pues, es una acción de juego donde el árbitro debe de prevenir. El árbitro, si está observando ese tipo de acciones, tienes que hablar con el jugador, prevenir para que no pase esto, porque esto, los dos jugadores se están sujetando y al final considero que no existe infracción y no tendría que haberse señalado el tiro penal a favor de Juárez.
2: Correcto, vamos con la última jugada muy rápido, Robert. Necaxa América juega el 51 penal para el América, el árbitro Guillermo Pacheco Larios.
10: Sí, esta acción también muy polémica, el árbitro Guillermo Pacheco, que tuvo una muy buena actuación en el partido, no logra observarla y vemos cómo Pedraza intenta ir a disputar con la cabeza, Henry levanta un poco el pie. No existe juego peligroso por parte de Henry porque al final flexiona la pierna y el movimiento del brazo es el que termina contactando el balón. Es una acción, me parece, de una mano totalmente sancionable y creo que al final también un tiro penal a favor del equipo de América sancionado correctamente.
2: Roberto, te agradecemos muchísimo tu participación como siempre con nosotros. Tenés concertado una cita con la dirección de la Comisión de Arbitraje para que expongas tus sugerencias. ¿Te parece?
10: Vamos a mandar al buzón de quejas y sugerencias, por favor.
2: Perfecto. Torneo de pádel para... Bueno, vamos a una pausa mejor y nos vemos. Seguimos en mucho más en Interactividad. No se vayan.
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0: Ya estamos de regreso con ustedes aquí en Peloteando. Y justamente tenemos que seguir muy de cerca lo que pasa con el exdirector de la selección mexicana. Nos referimos, por supuesto, a Javier el Vasco Aguirre, quien ya fue presentado como el nuevo director técnico del Valencia. Este equipo, mi queridísimo Ramón, que se encuentra a punto del descenso. Un bombero que de verdad se ha convertido el Vasco Aguirre en el viejo continente y más en la Liga Española. Séptimo equipo que tiene el Vasco, por supuesto, allá en Europa, y que con toda la intención y no mucha plantilla, vamos a decirlo, con dos refuerzos únicamente, esta temporada está tratando ya al inicio de sacar al Valencia del lugar en donde está.
1: Sí, de acuerdo, el Vasco que comenzará un camino muy difícil, un camino que siempre conlleva muchísima presión, muchísimo nerviosismo, un margen muy pequeño de errores, porque así como hablábamos de un error te puede significar un partido, aquí cada partido puede acercar al Valencia a descender o no. Entonces es un tema de mucha presión, donde el buen grupo que pueda hacer el Vasco Aguirre creo que va a ser clave para empezar a tomar confianza, y después con los elementos que tienen, que me parece están no para competir por competición europea, pero al menos sí para no estar en zona de descenso, que eventualmente todo empiece a fluir, pero creo que le va a ir bien al Vasco Aguirre, y ya oficialmente presentado como el estratega del equipo Che.
0: Sí, un estratega que llega, por supuesto, con una tranquilidad en el sentido de que tiene tiempo para comenzar a conocer bien a su plantilla, que conoce a muchos de los jugadores, él mismo lo dijo en declaraciones, mi querido Gaby, pero esta fecha FIFA que le da al Vasco de alguna manera esa tranquilidad hasta el 11 que se presenta ante el Racing de Santander. Únicamente dos altas en el equipo del Valencia, mi querido Gaby, Arnau Martínez y Pablo Maffeo dentro de la defensiva. Pero vamos a decir, un Vasco que ilusiona de alguna manera la afición del Valencia.
2: Inmediato es una buena cosa de México en la Copa del Mundo. Entonces, si es un técnico de jerarquía, si aparte lo conoces por todo lo que ha hecho en otros equipos en España, básicamente en esta lucha por no descender, y en general ha sido exitoso, decís, bueno, nos ilusionamos. No pensemos en el descenso, porque este es un técnico que ya de manera proba ha sido eficiente en esto de salvar. Y después, ¿cómo jugó México en el Mundial? Y tuvo grandes actuaciones. Entonces, bueno, la gente tiene todo el derecho a ilusionarse. Coincidiendo con algunas cosas que dice Ramón, no tiene un plantel para descender. No es el mejor plantel, pero no es un plantel para descender. Entonces uno dice, tenés un técnico experimentado, decías la tranquilidad, es un técnico tranquilo, es un técnico que sabe manejar la presión, tiene una plantilla correcta como para estar mitad de tabla. Yo creo que lo va a exprimir para por lo menos estar en esa posición. Y digo, va a haber otros equipos que van a ir cayendo por su propio peso, el Racing de Santander, el Málaga, el Elche, equipos que son, la verdad, sí, muy humildes.
0: Humildes,
2: en
0: claro.
2: En cuestión económica, entonces uno tiene que pensar que el Valencia en diciembre, o cuando se abre el mercado de transferencias en el invierno europeo, va a poder reforzarse, no digo con 10, pero con dos o tres jugadores que te levanten el nivel y que te alejen definitivamente del peligro.
0: Del peligro. Hablábamos justamente, Ramoncito, un poquito sobre el hecho de cómo le va a imprimir su estilo de juego Rafa a la selección mexicana, ¿no? De alguna manera, el Vasco Aguirre sabemos que es un director técnico defensivo, pero que también sabe cómo jugar con la pelota, tener un poco más de estilo hacia el frente. Yo creo que al Valencia le va a cambiar un poquito la cara, más que nada porque estuve achicando los números y la defensiva del Valencia es paupérrima, Es paupérrima, es impactante lo que ha jugado mal el Valencia en la zona defensiva. ¿Crees que el Vasco le pueda venir a cambiar en tres semanas totalmente en la cara a este Valencia? ¿O vamos a ver un Valencia que de poco a poco va a ir saliendo de este hoyito?
1: Tiene que
0: hoyote.
1: Ser. No, sí, no, eso ya es un de cráter. Hoyote. Es un cráter.
0: Es un cráter.
1: Muy, muy complicado, sí, de dimensiones inimaginadas. Pero no, tiene que ser paulatino, Majito. Cambiarle la cara al Valencia en tres semanas es imposible. Pero creo que lo que
0: no, y más con 7 lesionados.
1: Sí, con
0: es una enfermería. De verdad, el Valencia es una enfermería.
1: Tendrá que ser todo esto de manera paulatina, poco a poco, pero lo que creo que le va a imprimir el Vasco es mucha más personalidad. Los equipos con personalidad, muchas veces ante situaciones donde ellos son inferiores ante el resto de los rivales que tienen unas plantillas muy buenas, o sea, cuando juega el Valencia contra el Atlético, contra el Barça, contra el Madrid, bueno, de pronto la personalidad puede ayudarte a emparejar un poco más la balanza. Si bien el Valencia, insisto, no tiene equipo tal vez para estar peleando por posiciones de Champions ni de Europa League, creo que al menos sí está para ser un rival que compita, que incomode, que cada punto que tú vayas a la casa del Valencia, que te cueste sangre. O sea, que la gente vaya a Valencia y digas, ¿sabes qué? Me maté para sacarle un punto a estos desgraciados. Y creo que eso es algo que tiene el Vasco, dar mucha personalidad, y ojalá que eso sí lo podemos ver pronto.
0: Algo que para mí va a ser muy bueno para el equipo de Valencia es justamente cómo el Vasco maneja el vestidor y la confianza que imprime en los jugadores y cómo hace que el equipo justamente se amalgame para poder salir con buenos resultados. Hay que recordar que es un técnico que conoce perfectamente la Liga Española, su séptimo equipo español, ha pasado por el Osasuna, el Atlético, el Zaragoza español, Leganés en Mallorca, así que yo creo que también va a ser una muy buena ilusión para la afición valenciana. Pero bueno, quienes están más ilusionados todavía son los charrúas, ¿eh? Nos vamos a hablar un poquito sobre el amistoso que tuvieron Uruguay y el equipo de Corea del Sur, porque por fin terminaron teniendo una victoria, ¿no? Un 4-1 sobre Corea, ¿no? Como parte de este compromiso internacional de septiembre. Darwin Núñez, que marcó doblete, ¿no? Georgian de Arrascaeta, que marcó el tercero para los charrúas. Al 43, bueno, viene, por supuesto, el de Corea del Sur, de Kim Min-jae, que marcó un autogol, que le dio la ventaja definitiva a los sudamericanos. Y que se van a estar viendo las caras su próximo partido, el 6 de octubre. ¿Cómo lo vieron, mi querido Gaby? Porque hablábamos un poco con Xavi de León hasta Uruguay y hablábamos del primer, vamos a decir, debut de Forlán al frente del equipo charrúa y no lo veíamos con gran ilusión, vamos a decirlo. ¿Cómo viste ese segundo partido?
2: Fue de madrugada, pero algo bien.
0: ¡El resumen!
2: El resumen, lo que vimos y los goles. Y también habrá que decir que Corea está en un proceso de, no sé si cambio generacional, pero sí su figura histórica, Kim Min-son, está afuera del equipo. Entonces,
0: ya, bye.
2: Esto sí lo está resintiendo. Y Uruguay, bueno, hoy demostró que tiene futbolistas para este tipo de rivales. Si le va a ganar a Corea, hoy creo que Uruguay no está en la elite, Uruguay no lo está. Hoy tuvo un planteo, 4 defensores, 4 mediocampistas, jugó con 2 centrodelanteros. Volviendo a la formación que en algún momento le dio algún brillo con el maestro Washington Tabárez, que jugaba con Cavani y con Luis Suárez adelante, hoy intenta hacerlo nuevamente con 2 centrodelanteros. El equipo se vio equilibrado en la media cancha. Me parece que estamos ante un muy débil Corea también. Entonces, no es un parámetro, pero estamos en el proceso. Segundo partido de Forlán, que quiere mantenerse en el cargo. Recordemos que en marzo va a haber una especie de revisión de las autoridades de la AUF para mantenerlo o no. Y bueno, estamos en el proceso. Si fue brillante, no era momento para ser brillante, es momento para demostrar cosas, empezar a delinear un estilo de juego, de a poquito confirmar cuál puede ser tu once. También entiendo, como México, hay que ver, ahora sí es momento de ver jugadores, no cuando falta un mes para el Mundial.
0: Exactamente.
2: Ahora hay que ver jugadores y vas viendo quién tiene el perfil, quién tiene la personalidad, el carácter, el juego, quién entiende tu idea futbolística, y es parte del proceso. Me parece un buen triunfo, es para preocuparse en el lado de Corea, ¿no?
0: Ah, claro que sí. Al final de cuentas, el siguiente rival, el siguiente sinodal de Uruguay va a ser la India, con una lesión de Arrascaeta que de alguna forma, pues sí, van a tener que tranquilizarse un poco con el señor Arrascaeta y ver cómo termina saliendo de esta lesioncilla. Pero un Forlán que va ganando confianza, mi queridísimo Ramón. Yo creo que con estos sinodales le dieron como así, tranquilito, no te preocupes, vamos a ir de a poquitos, Forlán. Tú tranquilo, no te vamos a poner a nadie muy así, vamos a ver que agarres confianza y todo. Pero después de esta victoria, yo creo que sí es así, ¿no? Yo creo que Forlán comienza a agarrar esa confiancita para seguir dirigiendo al equipo charrúa.
1: Sí, aquí el problema son los bandazos, ¿no? O sea, ese es el gran problema, porque viene de perder 3-1,
0: sí,
1: ¿no? Con Japón.
0: Sí.
1: A ver, Japón no es una selección mala, de hecho.
0: No, para nada,
1: creo que tienen un buen equipo.
0: ¿Qué terminó pasando con México? Empataron, ¿no? ¿Sí? Hace como, sí, sí, y no pudimos ganarle.
1: No es un rival de, vaya, no es improvisado.
0: No es un flan.
1: Pero me parece que bueno, en este caso Uruguay, de pronto pierdes 3-1 el primer partido y ganas 4-1 el otro, es raro, es un poco extraño. Sacar conclusiones creo que es difícil. Además, metió 2 goles Darwin Núñez, él no mete goles. O sea,
0: no le mete goles ni a
1: nadie, entonces es atípico. ¿Cómo lo puedes calificar como esto, algo normal? Es el delantero, imagínense, pasó de jugar en el Liverpool al Al-Diriyah. El tipo está perdido en el planeta y, bueno, anota 2 goles. Necesitan a alguien en esa posición. No hay nadie realmente que creo que ahorita esté en el nivel, en un gran nivel como centro delantero. Está Viñas, pero pues Viñas creo que no ha terminado de ser el delantero que Uruguay esperaba. Y de pronto, algunos futbolistas que conocemos, ¿no? En el ataque, Brian Rodríguez, que vuelve a ser titular. El Búfalo, que ahora no tuvo participación tampoco en el partido contra Japón. Son jugadores que creo que hace falta un poco de calidad en esa zona, más allá que Brian es muy bueno. Me refiero a jugadores de élite que sí ha tenido Uruguay y que ahora me parece que no los tiene. Recordemos que Uruguay no tiene a Valverde porque está lesionado. Sí. Y lo de Arrascaeta, ese tipo es buenísimo. Debe ser el mejor futbolista que tiene la selección uruguaya. Ese tipo está en la cancha y Uruguay es uno, no está en la cancha y Uruguay no existe. De Arrascaeta es buenísimo, buenísimo. El tema es que tiene un problema con las lesiones.
0: Ay, tiene un problema grave con las lesiones.
2: Y a pesar de, como decís vos, y coincido total y plenamente contigo, juega en el Flamengo, juega en Brasil.
1: En Brasil.
2: Sí, sí, juega en una liga.
1: No juega en el Manchester City.
2: Brian Rodríguez juega en el América.
1: En el América.
2: De Arrascaeta, me decías, de Darwin Núñez juega en la Liga de Arabia.
1: Sí.
2: En un equipo.
1: No Al-Diriyah.
0: Al-Diriyah.
2: ¿Al qué?
0: Al-Diriyah.
2: ¿Y en árabe cómo sería?
1: Sería como los elegidos.
0: Los elegidos. Pero bueno, vamos a ver. Hay que recordar que Arrascaeta, pues lesión en la muñeca, tiene una fractura en la muñeca izquierda. Vamos a ver qué va a pasar con este jugador. Y ya con Valverde lesionado, pues sí, señor Forlán, vamos a ver que agarre confiancita. Que como lo diría la Federación Uruguaya, le pusimos rueditas por ahora para que de a poquitos vaya caminando. Pero bueno, dejamos el fútbol un poquito, ¿eh? Dejamos el fútbol un poquito, vamos a hablar un poquito de ciclismo, porque este fin de semana se presentó, por supuesto, Isaac del Toro, que cerró su participación en el Campeonato Mundial de Ciclismo de Ruta 2026 con un histórico 5º lugar en la prueba Elite Varonil disputada en Montreal, Canadá. Y un ciclista de Ensenada que pues, completó los 273.4 kilómetros en 6 horas 17 minutos 18 segundos, apenas 14 segundos después del estadounidense Brandon McNulty, quien conquistó el título mundial, un Michael Matthews y un Matthew Van Der Poel, que completaron el podio, mientras que Quinn Simmons terminó cuarto. Pues un Del Toro que la verdad quedó solamente unos segundos de las medallas, pero es un resultado que no le gustó para nada, un resultado que representa un marco y un registro histórico para México en la prueba de la ruta elite del mundial, además de superar el 7º puesto conseguido por el mismo Del Toro en Ruanda 2025. Pero al final de la ruta y al final del resultado vimos a un Del Toro entre lágrimas, de verdad que algo que no vemos normalmente a Del Toro, que ha sido ganador en este año de todo y que siempre lo vemos con los brazos arriba, pues este grado de competitividad del mexicano lo vimos tirado en el pavimento llorando por esta 7ª posición, aunque histórica.
1: Sí, a ver, y el tema es que se queda a un segundo del podio. Debe ser esta frustración de sentirte tan cerca de conseguir algo importante y después no conseguirlo, sabiendo el talento que tiene, el nivel que tiene, el tipo es buenísimo. Pero yo prefiero este tipo de deportistas que te representan, ¿no? Que de pronto, más allá que hace historia, porque tiene una participación muy decorosa, que el tipo no se conforma, se siente derrotado porque él quiere ganar todo. Y de pronto es una mentalidad que no tenemos mucho en México. En México estamos bien con que, bueno, estuvimos cerca de ganar y, bueno, vamos mejorando. Y de pronto este tipo se derrumba cuando no gana. Y creo que es una mentalidad que al menos yo aplaudo cuando la tienen los deportistas, porque generalmente los deportistas de élite así son. O sea, estos que ganan todo realmente son unos killers en el deporte que practican. Y Verstappen es un tipo que cuando pierde se pone mal. Y de pronto Messi cuando pierde llora. O Cristiano cuando se lo lleva a la que lo trajo cuando pierde Cristiano. Me parece que es lo que tienen los deportistas de élite. Y creo que Isaac del Toro pinta para ser, creo que ya lo es, pero viene a lo mejor, un deportista de élite, le duele perder y yo quiero tener ese tipo de deportistas en mi equipo siempre.
0: Totalmente de acuerdo. A ver, mi querido Gaby, si algo no podemos decirle a Del Toro es que no hizo una carrera espectacular. A ver, el desgaste que tuvo Del Toro fue justamente porque fue de trabajo al frente del grupo, que persiguió para intentar recortar distancias, hacer justamente que su compañero de equipo del Emirates, Brandon McNulty, terminara con ese podio. O sea, no le podemos refutar nada a Del Toro con este quinto histórico y además cerrando, por supuesto, con otro sexto lugar en la etapa anterior. O sea, de verdad, en el Mundial hizo una cosa extraordinaria.
2: No, no hay nada que reprocharle a un atleta maravilloso, increíble. Yo creo que es el atleta mexica,

0: fracasó en la carrera.
1: No,
0: fue una gran carrera donde otros de pronto lo superaron, pero no estás hablando de una participación, un rendimiento muy por debajo de sus capacidades, nada. Récord histórico. Entonces, maravilloso. Y qué bien, digo, no es que estuvo bien que haya llorado, sino que ha sido una buena reacción para un deportista que se pone metas muy altas y que se vio a nada de subir al podio. Insisto, para mí, en los próximos 10 años, y aparte por el nivel que tiene el ciclismo, en el sentido de que en una carrera tenés gente muy importante, mucha y de muchas nacionalidades. De pronto en otros deportes estás más segmentado, donde, no sé, otras actividades que no es subestimar, por el amor de Dios, que se entienda claro. Hay algunas competencias, algunos deportes donde los mexicanos brillan contra los chinos.
1: ¿Sí?
0: Los mexicanos brillan contra los coreanos. Son dos o tres países los que están en un nivel muy alto. Acá tenés de 20 nacionalidades, inclusive latinoamericanos, tenés a los colombianos, tenés ecuatorianos, tenés a los daneses, tenés a los holandeses, tenés a los belgas, tenés a los españoles, tenés a los italianos. Y el tipo está en la elite. Bien por Del Toro.
2: Bien por Del Toro. Renko Evenepoel, Matthew Van Der Poel, o sea, ciclistas con toda la experiencia. De verdad, ahí estuvieron corriendo Del Toro. Del Toro hizo la labor que tenía que hacer. Hay que recordar esa sexta posición en la prueba de contrarreloj unos días atrás. Y las próximas carreras de Del Toro que vienen van a poder disfrutarse acá a través de esta pantalla. Unas carreras increíbles, un cierre de temporada para Del Toro, que se mueve justamente a donde le asienta, que es el viejo continente, con las clásicas de otoño en Italia. Italia, el Giro de la Emilia Romagna, la Copa de Agostino, la de Berrenocchi, la de Apiamonte, el de Lombardía, que también ya le hemos visto a Del Toro sacar, la verdad, victorias espectaculares. Así que vamos a verlo, por supuesto, a Del Toro pararse de estas lágrimas, y sabemos que va a hacer cosas extraordinarias, ¿no? Pero ahora sí, vámonos al cierre, cambiando un poquito de deportes de las grandes ligas. Mi queridísimo Ramoncito, por favor, adelante.
3: Exacto, los Astros de Houston, que derrotaron 9-0 a los Atléticos de Oakland, consiguiendo así su quinto título del oeste de la Liga Americana en tan solo 6 años. Houston, que cerró con marca de 81 victorias por el mismo número de derrotas, estableciendo una marca en las grandes ligas como el primer equipo en clasificar a la postemporada con 500.
0: Y los Cubs de Chicago derrotaron con bizarra de 6-2 a los Red Sox de Boston en una noche mágica para Alex Bregman, quien se fue de 4-4 con 2 jonrones y 4 carreras impulsadas en su segundo juego desde que regresó de las fracturas que sufrió en el rostro. Ambos equipos están clasificados a postemporada.
2: Y nos vamos ahora con los Phillies de Filadelfia, que consiguieron su pase a esta postemporada de las grandes ligas tras vencer 7-3 a Tampa Bay. Bryce Harper y Edmundo Sosa conectaron cuadrangulares en la quinta entrada para darle el triunfo a los de Filadelfia.
0: Y arrancan los juegos de comodines en la MLB, en la Liga Americana, White Sox contra los Astros y el clásico Red Sox versus los Yankees. En la Nacional, Phillies contra Bravos y Cubs ante los Padres. Todas las series se jugarán en el estadio del mejor sembrado. 4 series, una sola misión: seguir vivos en octubre.
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3: Y llegó el momento de subir el rating a tope. Hay que cerrar fuerte. Hay que hablar de automovilismo. Hay que hablar de Fórmula 1 y del Gran Premio de Azerbaiyán. ¿Con quién más que con Kari Jicotenkel? Kari, ¿cómo te va?
2: Hay que subir el
3: rating. Hay que cerrar a tope, en lo más alto.
2: Vamos a ello. Así como subió a lo más alto George Russell, mi querido
3: Ramón, tal,
2: amigos, que yo creo que ya se acordó que por ahí tenía un proyecto y una casta para ser campeón, a pesar de que 2027 no ha sido su temporada. Bueno, vaya fin de semana el que ha vivido George Russell junto con Mercedes. Se llevó todo, Ramón, se llevó
3: todo.
2: Mejores tiempos de las prácticas, básicamente, sí. Que por ahí Max Verstappen por ahí le puso un poquito sabor, wow, ¿no?, a estos entrenamientos. Y luego la pole position de una forma increíble. Creo, Ramón, ha sido una de las más peleadas a lo largo de la temporada. Y viene, aprovecha esa ventana que Kimi Antonelli le da después de largar bastante atrás en este circuito de Bakú. Y gana, hace su primer gran slam, ¿no?, en la Fórmula 1. Y me da esperanza de que podamos recuperar a George. ¿Cómo lo viste tú?
3: Ay, la verdad es que fue emocionante, sobre todo creo que el final. Porque no sé si la recta de Bakú hubiera tenido 20 metros más.
2: Sí.
3: No sé si hubiera sido Max Verstappen quien ganaba la carrera,
2: sí,
3: ¿no? Qué cierre de los más apretados que hemos tenido, yo creo, en los últimos años.
2: 192 milésimas de segundo, nada más. El cierre más apretado en 20 años, Ramón.
3: No.
2: ¿Qué estabas haciendo hace 20 años?
5: No,
2: ¿te acuerdas?
3: Pues que tenía... Pues tenía poquito.
2: Sí, seguro estaba
3: 11 años tenía
2: jugando ahí a otra cosa que no sea la Fórmula 1.
3: Eso seguro,
2: bueno,
3: no.
2: Y de llamar la atención,

0: Ramón, porque Mercedes no tiene la última actualización aerodinámica de motor y todo de software, así que cuidado con lo que va a pasar la próxima semana y pues obviamente con que Kimi Antonelli, ¿qué tendrá que decir, no? Para la siguiente fecha. Y así es como se van acomodando el campeonato de pilotos, como decíamos, Mercedes, pues yo creo que no va a tener un enemigo, pues claro, ¿no, Ramón? De aquí a que termine el campeonato. Y ahí un Lando Norris que también desafortunadamente termina esta carrera después de un choque que ha sido muy polémico de Franco Colapinto con Pierre Gasly, incluso Norris pidiendo, ¿no?, que lo saquen de la Fórmula 1. Hay por ahí como mucho hate ya, ¿no?, con el argentino.
1: Y creo que habrá que parar un poco.
0: Sí, totalmente.
1: Estoy de acuerdo, todos cometemos errores. También creo que lo que pasa después con Briatore, de que estaba muy decepcionado de Colapinto, no sé si de pronto fue demasiado, ¿no?, el hate que cayó a Colapinto y después también lo que se genera en contra de Norris, por ejemplo, que todas sus publicaciones ahorita están repletas de hate por el comentario. Se ha convertido en... no sé si horas muy tóxicas.
0: Sí, Briatore incluso está pensando, Ramón, amigos, prohibirles el tema de las redes sociales, precisamente para que no entren en este juego y no haya este problema de dimes y diretes. Me llama la atención porque hace 2-3 meses Briatore tenía pues en la escala más alta con la Pinto, claro, diciendo que era el piloto que Alpine está buscando y pues un error de carrera básicamente, ¿no? De chavo que pasa y pues de ahí me late que lo califica ahora como el peor piloto del mundo. Hay que esperar qué pasa esta semana porque además para el siguiente premio, el gran premio este fin de semana, 5 puestos de penalización, pues va a tener que traer Colapinto, ¿no?, para la carrera 16.
1: Va a estar complicado. Oye, platícame de Checo Pérez, de Cadillac, que hubo mejoras en el monoplaza de Checo.
0: También platicábamos, Ramón, que por muy buen motor que tenga con esta actualización 2 de Ferrari, si el chasis no le está dando para romper la resistencia de este drag, ¿no?, la resistencia al viento, poco podría hacer Checo Pérez. Creo que pues hizo una muy buena carrera, vamos a señalarlo, intentando exprimir, como él lo decía, 150% estas características del Cadillac, pero el Cadillac pues prácticamente tiene mucho trabajo que hacer. Ya lo han dicho, será 2027 ya donde se concentren ya los esfuerzos y toda esta gente también que va a entrar, ¿no?, proyecto de grandes cerebros de Red Bull y de Mercedes que se integran al equipo y yo creo que hay que esperar. Checo está haciendo lo que puede y pues sacándole, ¿no?, exprimiendo el tema de la nueva unidad de potencia.
1: Sí, que por ahí se beneficia un poquito de la penalización de Colapinto y termina de 15 a 14, pero bueno, termina la carrera, que eso es algo importante. Y ahora nos vamos al Gran Premio de Bahrein, que no es en Bahrein, que es en Malasia, pero que no es el Gran Premio de Malasia. ¿Cómo le explicamos eso a la gente?
0: Pues así.
1: ¿Cómo?
0: Locura que sigue haciendo el calendario y ajustando un poco, ¿no?, las citas, obviamente, pues con todo este movimiento que tuvo que haber por los conflictos bélicos en inicio de año, pero creo que es bueno que tengamos tantas carreras seguidas, ¿no?, por ejemplo, porque los equipos van a llegar muy fuertes a la pista de este fin de semana.
1: Sí, de acuerdo. Al final, una gran carrera también de Max Verstappen. Creo que en general de Red Bull, que da pasos hacia adelante. Entonces, habrá que seguirlos muy de cerca y cómo regresa Hadjar después de la ausencia, ¿no?
0: ¿Crees que Verstappen gane este año? Yo tengo esa pregunta.
1: Ay, yo creo que, aunque sea una.
0: Sí.
1: Aunque sea una.
0: Yo también. Creo que una. Sí. ¿Cuál? México.
1: México, mira,
0: ándale,
1: puede ser.
0: Me gusta.
1: Puede ser México.
0: Ya lo hizo. Ya, que esa, repita, ¿no?
1: Ya sabe cómo es ganar en México, entonces podría ser interesante.
0: Cari, Relate.
1: Pues muchísimas gracias y pues estamos platicando a lo largo de la semana de este Gran Premio de Bahrein en Malasia.
0: Así es. Gracias, mi querida.
2: Feliz semana, gracias a ti.
0: No, hombre, igual, igual. Y con esto nos despedimos en Peloteando. Gracias, Ramoncito, Gaby.
1: Gracias a ti, Majito.
3: Semana, ¿eh?
0: Igualmente, ¿eh?
1: Ya estoy
0: gracias
1: más
0: por venir.
1: Tranquila, Majito.
0: Té de tila, ya me dieron té de tila.
1: Té de tila. Yo te noto más relajada y eso está muy bien.
0: Está muy bien.
1: Hay que seguir así, relajada.
0: Solamente los directores técnicos de Liga MX, por favor, no me pongan estresada. Vámonos, nos vemos mañana.
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11: Qué gusto saludarlos en Juegan Ellas. Ya,
5: Que me quede el pueblo, Rose. Qué gusto saludarlos en Juegan el lunes 28 de septiembre, 11 de la mañana, con un minuto. Muchísimo de qué platicar el día de hoy. Valentina Calderón, acompañada de Rosa Covarrubias. ¿Qué estás diciendo del Puebla?
10: Del Puebla, que perdí otra vez.
5: Ah, bueno.
10: Es que tengo que aceptar que no escuchaba nada, entonces les estaba haciendo así y nunca me di cuenta que ya estábamos al aire.
5: Pero bueno, entramos con un ese Puebla.
10: Yo lo dije, ese Puebla.
5: Sí. Que estuvo cerca de ganar el femenil. Estuvo
10: sí,
5: muy
10: el femenil, bueno, el femenil. Empatar, estamos hablando de femenil.
5: De empatar, que hubiera significado como un triunfo para el conjunto de la franja. Pero vamos a platicar sobre los duelos regiomontanos, de los equipos regiomontanos de este domingo, en donde el Atlético de San Luis se convierte en una realidad ante Tigres, en donde Rayada sufre muchísimo contra Puebla, Amandine Miquel enojadísima, de por sí ya sabemos cómo es esta estratega, muy enojada por lo que vio de su equipo. Vamos a platicar, por supuesto, de la selección mexicana. El día de mañana enfrentará a Perú, empatar ante Colombia. 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
5: Claro Sports Premium.
10: Ahí lo pueden ver.
5: Perfecto. Y bueno, también vamos a hablar de la América, que gana Henry Martin muy bien también, en especial desde los 11 pasos. Pumas que no, Chivas tampoco. Bueno,
10: ya me voy.
5: ¿Ya te vas?
10: Dejas de hablar de Chivas, por favor, ya nos podemos ir.
5: A ver, uno pensaba que iba a ganarle.
10: Fue un fin de semana muy movido, ¿eh?
5: Muy movido.
10: Muy movido.
5: Es que eso de que la liga continúe cuando es fecha FIFA
10: crea un caos. Y en el fútbol internacional también todo un caos, ¿no? Alemania con Klopp pierde con Grecia.
5: España le gana a Inglaterra. Uh-huh. No, muchas cosas que acontecen.
10: Cosas lindas y bonitas.
5: Lindas y bonitas, pero le recuerdo a Rose nuestro WhatsApp.
10: 55-54-02-28-44. Mándenos. ¡Llame ya!
5: ¿Tienes alguna pregunta?
10: ¿Qué podríamos poner acerca de los equipos regiomontanos?
5: Ok.
10: ¿Qué opina la gente acerca? ¿Ya es el declive o simplemente es una pésima temporada para estos equipos?
5: Bueno, no es pésima, porque no, siguen en primeros lugares del grupo. Pero más bien, es que yo lo quiero cambiar.
10: ¿Por qué?
5: Un Atlético de San Luis. Yo quiero seguir hablando de un Atlético de San Luis que está haciendo muy bien las cosas. De Rayadas, sí llama la atención. Le pasó ante León, le pasa ahora contra Puebla.
10: Le ha costado trabajo esta temporada.
5: Le ha costado trabajo. Y cuando parecían ya estar llegando a su mejor nivel, se da este bajón. Entonces, bueno, ustedes díganos lo que quieran.
10: Mira, Tigres, después de perder con el América, goleó.
5: Sí.
10: Y ahora empata con el Atlético de San Luis. Desatenciones por ahí.
5: Desatenciones.
10: Lo que habíamos mencionado en el partido contra América, que no le podía volver a pasar, le ocurrió de nueva cuenta.
5: Sí, bueno, el Atlético de San Luis salió a defender, salió con el objetivo claro de cuando Tembi tenga el balón le vamos a hacer 2-1, cuando María Sánchez tenga el balón le vamos a hacer 2-1. Toluca, hola, aprendan Toluca, porque son jugadoras de grandes capacidades y tienes que hacer 2-1. No puedes dejarle la chamba a una defensora, que se apoyen entre todas. Y es el equipo del que tanto nos platicó Yoliani Siguera en la entrevista exclusiva para Claro Sports. Es un equipo y se vio reflejado en todo el funcionamiento durante este duelo.
10: Y me gustó lo que vimos del Atlético de San Luis femenino. La verdad es que no sé si sea una realidad.
5: Yo ya lo pongo como
10: pero realidad. Me da mucho gusto que ya haya otro equipo que levante la mano y diga presente en la liga femenil, porque siempre hablábamos de las mismas. Ahora últimamente de Juárez, que le invirtieron, que tienen un mejor modelo, por así llamarlo, en cuestión femenil. Y la verdad es que el Atlético de San Luis está, a mí y a muchos les sorprendió el resultado. ¿Sí? ¿Qué tanto pesó la expulsión?
5: Es que yo creo que más allá de todo lo que... Eso ya fue en los últimos minutos.
10: En los últimos minutos, ¿no? Entonces, ya no pesaba tanto.
5: Ya no pesaba tanto. Fue un Atlético de San Luis que tenía muy claro cómo iba a pararse en este partido.
10: Estaban
5: sabía
10: muy
5: que iba
10: ordenadas
5: a defender. Sí, que iba a aprovechar las oportunidades. Aprovechó una Bello en el primer tiempo que pues fue suficiente para darle este resultado positivo, porque en la segunda parte inician con un tiro libre que anota Alexia Delgado. Pero si no hubieran tenido ese tiro libre, me pregunto, ¿Tigres hubiera anotado?
10: No, le está costando mucho trabajo pasar la defensa del Atlético de San Luis. Sí. Está costando muchísimo al equipo de Tigres y estamos hablando que son jugadoras de muchísima calidad. Pero lo que mencionabas, ¿no? El tema de ser un equipo ordenado, de tener esa cuestión de dos van contra una, contra la que tenga el balón, uh-huh. van dos. No dejan pasar a la jugadora y le quitan el balón, ¿no?
5: Sí, sí, la realidad es que fue un gran duelo del Atlético de San Luis. Yo quiero escuchar...
10: Una buena estrategia y una muy buena táctica por parte del técnico.
5: De Nacho Quintana. Uh-huh. Y yo quiero escuchar las declaraciones de Nacho Quintana, porque para mí el Atlético de San Luis ya es una realidad. Sacar este resultado es una realidad. Toluca lo goleó Tigres en la jornada pasada. Toluca, que tiene más Champions que cualquier otro equipo en su plantel. Toluca, que tiene más europeas.
10: Jugadoras de Champions. Sí. Si dije Champions, no.
5: Sí, o sea, que tiene más jugadoras de Champions. Vamos a escuchar las palabras de Nacho Quintana. Ahorita vamos a escuchar las palabras.
10: Yo quería escuchar a Nacho Quintana. Ya se volvió a trabar mi audífono. No se traba. No,
5: ahorita vamos a escuchar a Nacho Quintana. Pero bueno, al final ha sido muy importante lo que ha logrado hacer este técnico. Es un proyecto que se viene trabajando. Es un proyecto que va dando resultados conforme pasan las temporadas. Pero esta apertura 2026 ha sido muy especial. Muy especial porque se reflejan los números en la posición en la tabla. Ante equipos de estas capacidades, es cuando el Atlético de San Luis pues está levantando la mano para competirle a cualquiera.
10: Y vamos a verlo en la liguilla. Y eso me va a gustar mucho.
5: Sí.
10: Y eso, ahí va a ser una muy buena prueba para calarse cómo está en el tema de liguilla. Porque hablamos de que en la liga muchas veces se dan resultados que te sorprenden. Y dices, híjole, ¿cómo va a estar la liguilla con estos equipos? Me gustaría verlos en tal fase, en tal, en semifinales, ¿no? Que puedan avanzar a semifinales. Es muy complicado por el nivel que ya se pone en la liguilla, pero de que las vamos a ver ahí, van a estar ahí.
5: Yo creo que le favorece mucho al San Luis, que es un equipo, ¿no? Que además de eso, que es un equipo que tiene todo por ganar y nada por perder.
10: Claro.
5: Porque Tigres necesitaba ganar ayer, era favorito, además de que jugaba en casa, tenía todo para sacar los tres puntos.
10: Esa es la parte preocupante para el equipo de Tigres, que te hayan sacado dos puntos en casa, o sea, que te hayan quitado tu triunfo. Esa parte es la que puede prender un poco las alarmas. Vuelvo a insistir, lo vimos contra el América. Uh-huh. Los errores que cometieron le costaron muy caros y eran desatenciones en la defensa.
5: Sí.
10: Y acá era cuestión muy bien jugado, muy bien planteado por Nacho Quintana, pero también el tema de las distracciones que podían tener, ¿no? De que no fueron certeros en algunos momentos.
5: Ahora sí vamos a escuchar al estratega del Atlético de San Luis, Nacho Quintana.
11: Estábamos en el vestidor. Yo creo que ha sido de las charlas más complicadas que he tenido. Porque no tienes nada que decirle después de cómo se entregan. Yo creo que es... Y no nada más hablo de esfuerzo por correr y pelear y demás. Hablo del esfuerzo que llevan de años... Por vivir este tipo de partidos, porque independientemente del resultado, como bien dices, estadísticamente nos beneficia, yo creo que ellas merecen vivir este tipo de emociones, que te hace valorar este empate, este punto, como si lo ganaras, porque saben que nos costó. No nos sentimos en liguilla, yo creo que eso es lo primero, que inclusive no es nada más que yo se los diga, ellas mismas lo saben. No nos hemos conformado con solamente dar un buen juego, como el de hace 8 días, con dar un buen juego hoy. No es suficiente muchas veces jugar bien para poder, o ganar este tipo de partidos para poder calificar. Es una liga muy complicada, es una liga que tienes que jugar ahora hasta la jornada 14. Probablemente lleguemos a esa jornada 14 buscando y arañando esos puntos.
5: Se merecen vivir este tipo de emociones, pero todavía no se sienten en liguilla. Ahí lo mencioné, en la jornada 14 estaremos todavía peleando por estar dentro de estos puestos.
10: Y la parte de que el tema de las emociones, el tema de todo lo que se está viviendo alrededor, eso también es un envión anímico para el equipo, para las jugadoras, para el mismo Nacho, que tienen que buscar ir más allá de lo que están planteando ahorita, ¿no?
5: Sí.
10: Muy bien estudiado al rival, eso también hay que aplaudirlo. Y quizá el factor sorpresa no quiero decir que se confiaron, porque me parece que en el deporte nadie se confía, porque sabes que el rival tiene la capacidad de darte la vuelta en cualquier momento. Pero con el tema de Tigres siento que algo pasó con el partido de que enfrentaron al América, que venían invictas las dos. Con Toluca les pasaron por encima, que hemos hablado en este espacio que Toluca no anda bien. Tú lo dijiste desde el día menos 40, creo, que no les estaba bien. Híjole, a ver cómo les iba. Y ahorita la está sufriendo el equipo de Tigres.
5: Es que es eso, ¿no? Me parece que lograron levantarse, sobreponerse lo que fue el duelo contra el América. Hubo respuesta incluso cuando el América las iba goleando cómodamente. Hubo respuesta por parte de Tigres, pero este duelo en donde neutralizaron a Tembi fue muy complicado para Tigres encontrar soluciones al ataque.
10: Y lo vio América, porque América también neutralizó a Tembi.
5: Ya en la segunda parte ya.
10: En la segunda parte entraron como más tranquilas, ¿no? Sí, como que dijeron, ah, ya vamos ganando 3-0, dudamos que nos den la vuelta. Y cuando les metieron los dos, fue así de, hay que volver a neutralizarla.
5: Pero ahora vamos a escuchar a Pedro Martínez. ¿Qué dijo sobre este empate?
10: Salió enojado igual que hace
5: 15 días. No, él siempre se ve tranquilo, siento yo.
10: ¿Sí?
5: Sí, siento que es un técnico que parece estar es muy mesurado en todo momento. Ves una Amandine Miquel cuando...
10: No, bueno.
5: Es que ahorita vamos a hablar de Amandine Miquel. La verdad es que es impresionante, ¿no? Y bueno, pero vamos a escuchar.
10: Es muy pasional.
5: Sí, es muy pasional y se demuestra en sus declaraciones cuando está enojada. Vamos a escuchar a Pedro Martínez sobre el empate de Tigres frente al Atlético de San Luis.
12: No, pues siempre que jugamos en nuestro estadio, nuestra intención obviamente es ganar. Pues la frustración de no obtener los 3 puntos. Pero también ser conscientes que hemos jugado ante un rival que nos lo ha puesto muy difícil, que ha hecho una primera parte muy bien interpretada y en la segunda parte les hemos puesto más bajo presión, pero como tú decías, pues al final, en esos minutos finales o oportunidades, cuando hay mucha densidad de jugadoras, pues no, hoy no hemos acertado con ese gol que nos daría los 3 puntos. Y un empate en cuanto a las cosas que ocurren en el campo con árbitros, comentarios con el cuerpo técnico de otro banquillo, etcétera, pues son cosas que se quedan en el campo. No teníamos nada que objetar, el resultado fue el que fue y hemos intentado competir al nivel que hemos podido y pues ahora hay que pensar en el siguiente.
5: Ahí las palabras de Pedro Martínez Loza, pero también hay que repasar lo que vienen para ambos equipos. Ya cierre de torneo, quedan 5 partidos por disputarse. A Tigres, ¿qué le falta? Pumas antes de la fecha FIFA.
10: ¿Ganable o no?
5: Súper ganable. Súper ganable en el sentido de que Pumas no ha logrado todavía, sigue siendo un subibaja. Un subibaja,
10: sí,
5: un partido te lo hace espectacular, el siguiente lo ves que le falta cosas. Entonces, bueno, Tigres tendrá que aprovechar. Regresan de la fecha FIFA y reciben a Querétaro, también es muy importante sacar los 3 puntos. Jornada 12, clásico regio, para que lo vayan apuntando en sus calendarios.
10: 25 de octubre.
5: 25 de octubre. 30 de octubre, visitan al Atlas y cierran el 5 de noviembre. 5 de noviembre es una fecha muy bonita, ¿no crees, Ruth?
10: Sí. Sí. ¿Cuántos cumples?
5: 25, ya estoy viejo.
10: No, ya cállate. Ya mejor Atlante. No digo cuántos cumplo yo, porque si no...
5: El Atlante recibe a Tigres. Y el Produ quiere saber cuántos años cumple.
10: 45 el 18 de noviembre.
5: ¡Sí! ¡Madre mía! No, ya. Más para allá que para acá. El Atlético
10: por eso de San Luis, me dices la nona.
5: Todavía tiene muchos partidos en donde pueden sacar los puntos.
10: Contra Querétaro puede ganar.
5: Querétaro deberían ganar.
10: Juárez va a ser bravo.
5: Juárez va a ser bravo, pero es en casa del Atlético de San Luis, entonces puede ser un gran duelo. El 25 de octubre, otra de las pruebas muy importantes... frente al América.
10: La más complicada, creo yo.
5: La más importante.
10: De todos los rivales fuertes...
5: Es el más fuerte.
10: Es el... Ajá, o sea, de los que ya enfrentó y a los que ya le sacó puntos, el América es el único que le falta.
5: Exactamente. El 2 de noviembre contra León y cierran ante Pumas.
10: El 6.
5: El 6
10: no
5: de
10: el
5: noviembre.
10: No el 5.
5: No el 5. El 6 de noviembre. Pero ahí están partidos en donde el Atlético de San Luis tiene todo para adjudicarse con su puesto en la liguilla... Y para seguir demostrando que esta liga va creciendo, que se van sumando nombres, yo creo que nadie tenía pronosticado que el Atlético de San Luis tuviera la temporada que está teniendo.
10: No, creo que es la sorpresa del torneo, ¿no? Es la sorpresa de la temporada. Digo, ya estamos más allá de, pues, de la mitad de la temporada. ¿Faltan cuántos partidos? 5. Ahí está, ¿no? El tema del Atlético de San Luis, que está haciendo bien las cosas, que ahí va a estar peleando y seguramente... va a ser la sorpresa de este torneo. Junto con León, ¿eh? Que también León no pero lo ha hecho tan mal, pero...
5: Sí, no le va a alcanzar para entrar a Liguilla, según mis cálculos, entonces...
10: No creo que le alcance.
5: Entonces, bueno, ahí estamos viendo un Atlético San Luis extraordinario. Y ahora vamos a platicar del Monterrey, porque Monterrey visitaba Puebla. Puebla que solo había sacado 3 puntos frente a Necaxa. Necaxa que no ha conseguido ni una sola unidad en el torneo, para que vean el parámetro.
10: Puebla y Necaxa son los peores equipos de la temporada.
5: No lo digas así.
10: No, sí, tiene que decirse así. Bueno, son un equipo que no ha sumado y el otro que nada más ha ganado un partido. Y le ganó al peor equipo, que no ha sumado.
5: Pero uno pensaba que Monterrey venía de golear también al Necaxa, 10-1 con esta goleada histórica. Pensaban que iban a poder prácticamente muy cómodas caminando sacar...
10: ¿Ahí sí crees que se confiaron?
5: Sí.
10: Muchísimo, ¿no?
5: Yo creo que pasa, al América yo sí creo que le pasó contra Atlas. Y ahora creo que Monterrey le pasa con Puebla. No creo que Tigres haya confiado con San Luis porque saben lo que ha sido San Luis este torneo. Pero este fue un duelo en el cual Puebla también se plantó de gran forma. Bloque bajo, muy defensivo como lo pensábamos. Pero fueron las que tuvieron las oportunidades claras en la primera parte.
10: Sí.
5: Fueron las que más lo intentaron en la primera parte. En la segunda mitad entró Alisoto regresando de este Mundial Sub-20. Cambió la cara de Rayadas. Se vio mucho mejor a la ofensiva, incluso cae su anotación, pero sí fue un partido en donde pues se vio muy, ¿cómo lo digamos? No se vio bien Rayados, no se vio bien ante un Puebla.
10: No lució como estamos acostumbrados. Exacto. A ver a Rayadas y a los equipos regiomontanos.
5: Y ya en los últimos instantes, Valeria del Campo anota después de un tremendo error de una defensa que tanto estábamos alabando porque estaba haciendo un espectacular trabajo. Error y termina ganando el encuentro, llevándose los 3 puntos que no merecían, la verdad.
10: ¿Tú sientes que tenían que haber empatado?
5: Sí.
10: O sea, sí. Puebla sí se merecía el empate por cómo le jugó a
5: la Incluso Montana. En cierto momento la victoria. Puebla, si metía las oportunidades que tuvo, se podía quedar con los 3 puntos.
10: El tema es que no tienes una delantera tan certera que te pueda dar esa...
5: Sí, ahí fue Lucía García que da el empate. Pero ojo con lo de Lucía García, porque también termina expulsada por la frustración, le mete una patada en el piso, sí, a la rival. Veremos también cuánto tiempo le dan de sanción. Para empezar, se va a perder el duelo ante el América este viernes.
10: Van a ser 3, seguramente.
5: Van a ser 3, yo creo lo mismo, porque fue una agresión a una rival, parte de la frustración del partido. Sale, no le da la mano a Mandín Mikel. O sea,
10: pero pues sí, ¿ya qué?
5: Porque a Manín se acerca, le da la mano.
10: Sí, por y eso, se la pero quita. Lucía como. O sea.
5: Y bueno, por eso digo que Puebla pudo ir por los 3 puntos. Podía sacar el triunfo porque tuvo una jugadora más durante, ¿qué serán? 20 o un poco más minutos. Sí. No aprovechó esta situación. Parecía quedarse conforme con un empate que sabía muchísimo. De 14 partidos antes del ayer, ahora ya son 15. Monterrey había ganado los 14.
10: Sí, claro.
5: Entonces, bueno.
10: Va a estar, digo, también no puedes confiarte, no puedes... cuando enfrentas a los equipos regiomontanos, son América... Es que ya no sé si decir que Pachuca está en ese costal.
5: Porque no, regresa al triunfo, ¿no? Le costó, regresó al triunfo, sí, ya, pero, contra Santos.
10: Pero esta temporada, si hablamos de que Pumas trae una montaña rusa y es un subibaja, el de Pachuca...
5: Pachuca, pero Pachuca iba para abajo.
10: Le pusieron una piedra y no ha podido levantar.
5: Pero bueno, Rayadas...
10: Digo, ya traen a Montse Tomé, ¿no?
5: Sí, que Jenny Hermoso por ahí dejó el recadito... Y les puso que el viento las protege, de sí. Montse Tomé. Montse Tomé estaba en el cuerpo técnico de Bilda. Bilda fue la estratega campeón del mundo, pero ya sabemos toda la polémica,
10: toda la historia
5: en torno a Bilda, a Rubiales. Montse Tomé toma el cargo, no convoca nunca a Jenny Hermoso.
10: No, la deja fuera, pero la borra completamente de la selección.
5: Con Sonia es cuando puede regresar ya Jenny Hermoso a una convocatoria de selección. Pero ahí dejando el recadito, que el viento las proteja.
10: Pero regresemos a hablar, sí, de Puebla, porque, digo, hablando de
5: enojos y de estrategas polémicas, bueno, a Mandín Mikel...
10: Le pone sabor.
5: Vamos a escuchar sus declaraciones cortantes sus declaraciones, dando a entender el enojo del partido.
10: Ahorita que regresemos, platicamos acerca de eso.
13: Pues hay que jugar todos los partidos con la misma energía y no pica. No, tengo muchas jugadoras en muchos extremos, muchas jugadoras ofensivas y nos vamos a adaptar. Pues correr todo el tiempo. Si se camina, no se puede jugar.
5: Si se camina, no se puede jugar. No ahí se está. Puede ganar.
10: Ahí está la declaración, ¿eh?
5: Y sí fue un equipo que estuvo muy pasivo.
10: En el argot futbolero, ¿sientes que a Mandini le están tendiendo la cama?
5: No creo. No sé.
10: ¡Ah, vale! ¡Venga!
5: Me quedé sin palabras por un momento. Es que no creo que... ¿Saben que es una técnica
10: digo,
5: que exige?
10: Van de líderes.
5: Sí, por eso, es una técnica que exige, es una técnica que tal vez sus modos no son los más bonitos, o lo que estamos acostumbrados en México en muchas ocasiones vienen de otros lugares en donde pues son muy directos.
10: Son más estrictos.
5: Estrictos, sí, pero yo creo que para tener la cama es otra cosa. Llegaron a la final en su primer torneo después de que habían tenido una apertura 2025 muy complicado en cuestión de resultados. A Mandín Mikel le regresó esa identidad. Y pues ahora vimos
10: yo
5: un
10: creo que
5: partido
10: es el,
5: muy triste.
10: El bajón normal, ¿no? Digo, es que el, no de ayer sí fue, el de ayer sí fue muy raro.
5: Y quiero ver una foto de Amandine Mikel con la cabeza baja. Porque al final del partido se reúne todo el plantel de Rayadas, sí, vamos a tomarnos la foto, no sé qué. Y Amandine Mikel decide no voltear a ver a la cama. Si podemos ver la foto, por favor, señor productor, sí.
10: Y la vamos a explicar. Justamente todo lo que
5: ¿sí?
10: está
5: vamos lo que sucedió.
10: Es que sí, o sea, imagino y quiero sentir o quiero entender la frustración de Amandine porque tienes un plantel,
5: sí,
10: uno de los mejores equipos de la Liga Femenina, uh-huh, con jugadoras que en la banca podrían estar jugando los 90 minutos en cualquier otro equipo.
5: Sí.
10: Y ver la actitud con la que salieron ayer a jugar, o sea, lo que dice al final de del audio que acabamos de escuchar, tiene toda la razón. No puedes pretender ganar un partido si entras a caminar.
5: Ahora, mi pregunta es otra vez, ¿eso se lo dices a tus jugadoras o lo vas y lo ventaneas en conferencia? Mira, aquí está la foto. Todas las jugadoras, sí, se ve que no están satisfechas con lo demostrado. La mayoría traen entre sonrisas ahí más o menos.
10: Sonrisas falsas.
5: Sí, sonrisas de falsas ching. De para la foto no cuando tu partido, mamá te obliga claro. a tomarte una foto. Y Amandine Mikel está en la esquina izquierda.
10: Viendo la foto de frente.
5: Viendo la foto de frente. Ella está con la cabeza hacia abajo. Y se ve en el video cómo va, se para en la foto, pero con la cabeza hacia abajo. Es la primera en irse. El enojo demostrado. Pero aquí, como que estas actitudes me llaman la atención. Entiendo que estás enojada. No entiendo tampoco el por qué decidieron tomarse una foto después de ganarle a Puebla en un duelo que te costó muchísimo. Pero a Amandine Mikel ni siquiera es para voltear. A ver, ni siquiera es para sentirse parte del equipo. Y
10: por eso insisto, hay algo raro ahí.
5: Hay algo raro, pero me parece que simplemente no hay esta conexión entre las formas de Amandine Mikel y lo que pretende la plantilla, pero es Monterrey, entonces de todas formas tienen con qué sacar los partidos y están en el entendido de la obligación que tienen también de regresar a una final y de regresar a conquistar un campeonato.
10: Pero a Monterrey no le queda un camino fácil para el cierre de
5: torneo.
10: No,
5: está complicadísimo. Cuéntanos.
10: Es uno de los más complicados. Sí. El próximo viernes a las 9 de la noche en casa reciben al América, lo que ya estábamos platicando, ¿no? Es
5: ahí
10: un partido
5: escuchan.
10: Muy bravo, ahí te vamos a escuchar.
5: Por favor.
10: Y es un partido sumamente bravo. Y si Tigres, llegando como había llegado, no le pudo ganar al América, dudo que Monterrey le pueda quitar el invicto al América.
5: Y después, regresando a la fecha FIFA, reciben a Cruz Azul, el clásico regio que ya habíamos mencionado, el 25 de octubre. Después reciben a Pumas,
10: que ese sí
5: es
10: ganable,
5: para cerrar contra Juárez, en casa de Juárez. Recordemos, Juárez ya lleva poco más de un año invictas en su hogar.
10: Sí, digo, la verdad es que Juárez lo ha hecho bastante bien. Un equipo que mucha gente no voltea a ver porque precisamente no tiene ese arraigo, quizás no tiene ese arrastre, ¿no? Pero ahorita que regresemos lo hablamos.
5: Ahorita regresamos a platicar además en Juegan Ellas, así que no se despeguen.
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8: Volvemos en un momento.
5: Que pasen los partidos.
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5: Ya estamos de regreso en Juegan Ellas. Hoy es lunes.
10: Lunes 28 de septiembre. Del 2026. Es lunes.
5: Y eso que tú llegaste bien temprano, a las 4 de la mañana.
10: A las 4. 4 y cuarto de la mañana.
5: No, bueno, pues mis respetos. Por eso si la ves de repente
10: así. Las llaves
5: así
10: de mi coche adentro de mi carro. No, no podía salir.
5: ¿Y las recuperaste?
10: Pues voy a tener que mandar a llamar a un cerrajero.
5: ¡No! ¡Ay, no!
10: Porque perdí el duplicado,
5: sus
10: ¿verdad?
5: Mensajes
10: entonces,
5: de apoyo.
10: Olvídalo. Lo bueno es que se quedó en casa.
5: Lo bueno que no pierdes la cabeza, porque la traes
10: no,
5: pegada.
10: Exacto.
5: Bueno, Rosa Cabarrubias, Valentina Calderón, platicando de la Liga Femenil. Atlético de San Luis es una realidad, empata ante Tigres, Rayadas en un partido muy flojo le saca los 3 puntos a Puebla. Y ahorita vamos a terminar de hablar, ver lo que fue la jornada 9. Bueno, hoy acaba la jornada 9,
10: hoy
5: los partidos restantes. Pero les recordamos nuestro WhatsApp 55 54 02 28 44. De memoria ya.
10: 55 54 02 28 44.
5: ¿Por qué lo lees como...
10: ¡Llame ya! ¡Llame, llame ya!
5: Pero ahora tenemos muchos mensajes de la gente, así
10: es para
5: que
10: despertar a la gente, Valentín. ¡Vámonos! ¡Es lunes!
5: ¡Es lunes de
10: hay que
5: emoción.
10: Tener toda la actitud!
5: Tenemos la actitud,
10: ¿no? Muy bien.
5: Buenos días, soy Eli Bismith. Les mando un gran saludo y las felicito por su excelente programa. ¡Arriba el fútbol femenil! Siempre las escucho, un abrazo. Gracias. Eli siempre es el primero en mandarnos un mensaje. El primer mensaje en llegar es de él.
10: Eso está perfecto.
5: Está perfecto, ¿no? Gracias, Eli. Te mandamos un mensaje de
10: un
5: mensaje.
10: Un abrazo. Lo bueno es que yo soy la que llegué temprano.
5: Pero también un
10: imagínate
5: mensaje.
10: Imagínate que tú llegues temprano. Sí, un mensaje de regreso. Ahorita le vamos a escribir un mensaje de vuelta.
5: Buenos días, Rosy. Vale, el San Luis le sacó un valiosísimo empate a las Amazonas de visita y Puebla por poco hace lo mismo con las Rayadas. Hoy ganarán las superpoderosas 2-1 contra León y Jaycee seguirá con su racha. Saludos de Jaime Flores.
10: Jaime. Saludos a Jaime, saludos que también siempre nos escribe. Le sí, mandamos sí. Un abrazo.
5: Oye, pero 2-1 contra León. Yo creo que van a anotar más, ¿no?
10: ¿Tú crees?
5: Yo creo que va a haber más goles. Espero más goles, más anotaciones, más emoción.
10: ¿Cuántos?
5: Yo me voy con un 3-1. Un gol más agre.
10: No, bueno, Valentina.
5: Pero por cierto, ya en Yerliadis no anotó ante Tigres, no. Entonces se termina su racha. Jaycee podría ya ser la única en anotar en las
10: alargando. Y seguramente,
5: seguramente lo podría hacer posible. Ahora vamos a leer este de acá. Hola chicas, Darío Martínez. Pues hasta el momento el equipo que falló fueron Tigres, que no pudieron ganar su juego. Veremos hoy los otros resultados. Sí, Tigres falló.
10: ¿Atlante Pumas?
5: Atlante Pumas, yo creo que gana Pumas.
10: Yo quiero pensar que va a ganar.
5: Uno quisiera pensar muchas cosas, ¿no?
10: Después de todo lo que pasó con el Atlante, que también sufrió un seísmo en la semana anterior. Uh-huh. Cambio de estratega, toda una locura.
5: Buenos días, bandita futbolera de Juanellas. Feliz inicio de semana. Siento que falta una tremenda sacudida en los vestidores regiomontanos y no necesariamente con el cuerpo técnico. No veo ni siento la identidad de los equipos como hace algunos años pasaba. Lo comenté con la Sub-20 y hoy lo veo con Rayadas y Tigres. Parece que las jugadoras quieren ganar solo por la historia de la playera. Respecto al Atlético de San Luis, es obligado a pasar a Liguilla para considerar que es su mejor torneo. Recordemos que en la apertura 2025 cosecharon 25 puntos en 17 partidos y no se metieron a la fiesta grande. Quedaron en la posición 10. Saludos de parte de Switch. Mira, Switch hasta nos manda datos, estadísticas.
10: Es que tiene razón. Tuvo una muy buena temporada, ¿sí?, en aquella ocasión, uh-huh, y no le alcanzó por los monstruos que había arriba.
5: Sí, pero para mí hacer historia sí es meterse a Liguilla. Es algo que nunca han hecho. Bien lo comentan, ¿no? Ya tuvieron un gran apertura 2025 en donde le sacan un muy buen resultado al América empatando según yo en el, uh-huh, Ciudad de los Deportes. Y bueno, sí, veremos si alcanza a llegar a Liguilla, sería histórico y es el objetivo. Ellas tienen claro que lo están demostrando y que tienen con qué llegar a Liguilla. Y lo de los equipos regiomontanos, ¿cómo lo ves?
10: Yo opino lo mismo que Serge, les hace falta una sacudida. Hay algo que esta temporada no está cuadrando en esos dos equipos.
5: Hay algo que no está cuadrando. Muy buenos días a toda la banda de Juegan Ellas. Un gusto como siempre verlas y escucharlas, Valentina y Rosy. Y pita pita maquinita, bien, aunque hija pierdan y anden descarriladas y desconectadas, mis celestes, pero con ellas siempre. El varonil, 5 minutos más y le ganamos al diablo. Bien la selección, Morita, jugador de otro nivel. Felicidades al Atlético de San Luis haciendo bien las cosas en la femenil y varonil. Resultó bueno mi pronóstico de empate. Contra las Amazonas, sí es cierto. El canterano celeste sí le atinó, ¿eh? Saludos de Israel Serral, de canterano celeste, y unas fotitos del sábado en el Azteca. Ahí nos manda que fue a apoyar a su Cruz Azul. ¡Qué padres fotos! Y su vasito de campeones clausura 2026.
10: ¡Ah, qué bonito! Fue a ver el Cruz Azul.
5: Toluca.
10: ¡Qué buen partido, por cierto!
5: Oye, sí, tú y yo pusimos Tigres en la quiniela. Qué poca fe le tuvimos tú y yo.
10: ¡No me tocó! ¡Ahora no me culpes a mí! ¿Yo qué hice?
5: Ya estoy acostumbrada.
10: ¿Yo por qué?
5: A decir que eres malísima.
10: Dirían por ahí, yo no fui. ¿Yo Hola. Por qué? Yo no fui.
5: Hola, ¿cómo están? Excelente inicio de semana. Fue un gran fin de semana, un poco atípico en cuanto al fútbol femenil. Hubo un par de sorpresas que creo que no nos esperábamos, pero justo eso es lo que más me gusta de los torneos y de este formato. Podemos esperar cualquier cosa. Y por cierto, la Roma femenil le fue increíble. Arrancaron súper bien la Serie A y la verdad estoy muy emocionado con ellas esta temporada. Hoy espero que mis superpoderosas ganen con todo y sigan invictas. Saludos a todo el equipo de Juegan Ellas y como siempre, fan de la crack, Team Valentina Calderón.
10: Tú muy bien.
5: ¿Por qué a mí no me aplaudes tanto?
10: Porque hoy vienes de Rossoneri.
5: Ya ves, ya me aplaudieron porque tú no me aplaudes, solo le aplaudes a la Roma.
10: Pero no respondiste lo de por qué vienes de Rossoneri.
5: Porque está padre.
10: Sí, está bonita, ¿eh? Tengo que aceptar que está bonita.
5: Saludos a Bayos, que fue su cumpleaños. Esperemos lo hayas pasado muy bien, Bayos.
10: Muy bien.
5: Muy bien.
10: Muy bien, muy bien.
5: Buen día, chicas de Juan. Ella soy el torero. La decepción ya comenzó una nueva etapa. Yo creo que es la mismo Pumas, pero renovado. Nunca nos da alegría. Bueno, sigan creyendo que un día llegará al quinto partido.
10: Ah, la selección.
5: Ah, yo dije, ¿de qué me habla?
10: Es que empezó hablando de selección.
5: No, ya vi.
10: Pero ya sé por qué te puso el mismo Puma, pero revolcado.
5: Sí.
10: Por la frase célebre de él.
5: Bueno, siguen creyendo que un día llegarán al quinto partido. Arriba el Cruz Azul. Oye, el torero está muy
10: pesimista. El torero parece que siempre trae algo en contra de la selección mexicana.
5: Bueno, hasta que se den los resultados podrá ya el torero no traer algo en contra de la selección mexicana.
10: Es que creo que han sido muchas decepciones, ¿no?
5: Sí.
10: Digo, no sé cuántos años tenga el torero, pero yo la mejor selección que vi fue la del 94. Y tenía 13 años.
5: Uf, imagínate.
10: 12, casi 13.
5: Saludos, chicas de Juan Ellas, excelente programa. Hoy gana el América Femenil. Ayer ganó el varonil. Se da una semana azul crema. Cuautepec es azul crema. Atentamente, Alberto.
10: Saludos hasta Cuautepec.
5: Saludos hasta Cuautepec. Y aquí nos ponen, vamos equipo. Ánimo y adelante.
10: ¡Uy, qué animosa!
5: Es que es un sticker.
10: ¡Ah, qué bonito!
5: Que dice abrazote y después ánimo y adelante.
10: Muy bien.
5: Toda la emoción y el entusiasmo en este bello lunes. Yo sí lo siento como lunes.
10: Bello lunes, es lunes.
5: Yo llevo trabajando toda la semana, entonces yo creo que por eso...
10: No, más bien tú no sientes qué día es. Ya perdiste la noción de la semana. Es lunes, vale, es lunes.
5: Es lunes. Vamos a... Gracias a todos por sus mensajes.
10: Por cierto,
5: los queremos mucho.
10: Felicidades a Carlos García, que está cumpliendo años.
5: Felicidades.
10: Hay aplausos también.
5: Que le cantes las mañanitas.
10: No, no sé cantar mañanitas.
5: Nosotros tampoco le cantamos a Bayos el viernes, te toca cantarle a Carlos las mañanitas.
10: No, no sé cantar.
5: Bueno, felicidades. Que disfrutes tu día, que te la pases bien, que te consientan.
10: Que te lleven pastel.
5: Que te lleven pastel, por ejemplo. Ah, mira, ahí están las mañanitas.
10: Ah, le pusieron las mañanitas. Felicidades, felicidades.
5: Cante,
10: no, no puedo cantar.
5: ¿Por qué no?
10: Porque
5: cantar?
10: La gente se va a ir, le va a cambiar. Mejor vamos a hablar de fútbol, ¿oh? Valentina Calderón.
5: Nadie quiere cantar conmigo, como podrán darse cuenta. Pero bueno,
10: algún día cantaré
5: contigo.
10: Voy a ir
5: ¿algún apuntando día? Cuando me pidan cantar con ustedes, está apuntado cada día que me dijeron que no.
10: En un karaoke puede ser.
5: Puede ser, ah bueno, perfecto.
10: Aquí no creo, la gente nos va a cambiar y no queremos perder audiencia.
5: Vamos a repasar la jornada 9.
10: Ya vamos
5: para ver qué
10: el
5: pasó,
10: cierre, ¿no?
5: Qué sucede. Cruz Azul también que cae ante Chivas, de ese duelo, es que fue el viernes, pero bueno, así empezaba la semana. Un partido que generó mucha expectativa, yo creo que no cumplió con todo lo que se esperaba de este partido.
10: De Chivas.
5: De Chivas y de Cruz Azul. Querétaro.
10: Es que Cruz Azul también está igual que Pumas.
5: Es que tiene que levantar el Cruz Azul. Querétaro cae ante Atlas. Pachuca, triunfo de nueva cuenta, regresan a conseguir los 3 puntos. Juárez 5-1 ante Tijuana, hat-trick de Aisha Solórzano. Qué jugador es la guatemalteca, los que ya platicamos de los regiomontanos. Este lunes cierra con el Atlante contra Pumas, León frente a América y Necaxa contra Toluca.
10: ¿Cuántos goles va a meter Toluca hoy?
5: Pues espero que puedan volver a sentirse bien, ¿no? Vienen del duelo ante Tigres.
10: Es
5: entonces...
10: que, ¿a quién goleó?
5: ¿A quién goleó?
10: Toluca. Hace 15 días. No, bueno, qué memoria tenemos el día de hoy, ¿eh?
5: Pero bueno. bueno, Toluca cayó goleado frente a Rayadas y Tigres, entonces también tocará aprovechar estos duelos en donde son favoritos. Y hoy es cumpleaños también de Amandine Henry.
10: ¡Ah, qué bonito! ¿Sabes?
5: Entonces, para que festeje su cumpleaños con gol, con felicidad, con emoción y con los tres puntos, sería excelente.
10: ¿Tú crees?
5: Sí, ¿no?
10: Digo, que ganen mejor, ¿no? Ah, a Tijuana le metieron 6. Sí, es cierto, a Tijuana le metieron 6. O sea, las goleó Monterrey 5-1, ellas meten 6 y luego Tigres le mete 7.
5: Muchos,
10: o sea,
5: goles, es lo que nos tiene prometido.
10: Entonces, contra Necaxa le van a meter 6 otra vez.
5: Ya veremos. Ya veremos cómo puede responder en Necax. Tal vez le aprendió algo a Tigres.
10: Ojalá, ¿no?
5: Ojalá, ojalá que así sea. Pero bueno, así el fútbol femenil, ya estaremos platicando mañana sobre todo lo que suceda. Y ahora sí, vámonos con la selección mexicana.
10: Me gustó lo que vi.
5: ¿Te gustó lo que vi?
10: Sí, sí, digo, yo sé que Torero está un poco molesto, pero ojo.
5: A ver.
10: No estoy así súper ilusionada. Traigo la sinergia de, de lo que vimos en el Mundial. No sé si fue un efecto de que se vivió en el país, de que el ambiente, tú lo viviste mejor que nadie, que estuviste en la calle y estuviste yendo a los fanfests. El ambiente era inmejorable. La verdad es que el ambiente en México fue insuperable. En ninguna otra plaza se vivió, en ningún otro lugar se vio. Y hablo en México, hablo de Monterrey, de Guadalajara, de la Ciudad de México, de Ensenada, de Tijuana, porque todo mundo se involucró muchísimo con la selección. Y creo que esa sinergia es la que se tiene que aprovechar, ¿no? O sea, traes esa sinergia, la gente se metió, la gente se volvió a ilusionar. Y me gustó lo que vi el fin de semana. Lo de Gil Mora fue... La verdad es que ese niño, si lo llevan bien y si mantiene una cabeza fría, se mantiene con los pies en la tierra, si no se eleva, si no se cree todo lo que dicen de él, tanto lo bueno como lo malo, como lo regular, va a estar en otro nivel. Sí, ya sé, sueno a tía. Me estás viendo como está hablando mi mamá.
5: No, estoy de acuerdo. Yo creo que eso lo tiene muy claro él. Incluso se mantiene centrado, humilde ante sus declaraciones, ante la forma de ser. Es un futbolista que incluso se ha destacado varias veces la educación que le dieron para que esté llegando a estos niveles tan joven y para que pueda seguir con este camino, pues la importancia de mantener los pies en el suelo. Primero, pues el gol que cae tan temprano a favor de Colombia fue lo negativo para esta selección, ¿no?
10: Pero no se volvieron locos.
5: No se volvieron locos, hubo
10: no
5: respuesta.
10: No se desesperaron.
5: Salieron a buscar el partido, hubo oportunidades por ahí. Luis Chávez tuvo una oportunidad.
10: La del Chucky Lozano.
5: La del Chucky Lozano. Y después Gil Mora con una genialidad, porque fue espectacular la frialdad con la que recorta, con la cual decide tomarse el tiempo para sacar el disparo y encontrar el fondo de la red.
10: Ahorita vamos a escuchar a Eric Lira. Describe un poquito la jugada y la verdad es que lo que hizo Gil, el abrazo que le dan, el festejo, no es para menos, ¿no? Es también quitarte un poco la presión de que es el debut de un técnico, de que todos los ojos están puestos en la selección para ver cómo lo va a manejar Rafa Márquez, que se habla mucho de la juventud, se habla mucho de este cambio generacional que tiene que darse naturalmente, pero a mí, desde mi punto de vista, es una generación que puede llegar a ser distinta a las que hemos visto anteriormente.
5: Sí, sí, creo que parten que ahora sí es un cambio casi completo de lo que veníamos viendo. Una generación joven que también tuvo la experiencia de estar en el Mundial, muchos de estos futbolistas, y que podrá, a partir de esta experiencia y de lo que quieren conseguir, pues seguir construyendo este camino bajo el mando de Rafa Márquez. Debut con empate para Rafa Márquez, debut en el cual dice: me voy contento, no satisfecho.
10: No, claro que no.
5: Y a Colombia se le sigue sin ganar desde el 2010. Entonces, bueno, entre los positivos, los negativos, un resultado en el cual también volteamos a ver y no es el Colombia que trajo a todas sus figuras.
10: No, claro que no.
5: No es el Colombia que se esperaba muchísimo en el Mundial. Y México que logró aprovechar esta situación. Digo, también Rafa lleva apenas poco tiempo al mando de esta selección, no puede impartir su idea.
10: Lo mencionaba Néstor Lorenzo, ¿no? Sí. Viene de un proceso de 2 años, porque tampoco es, se fue Javier Aguirre en julio y llegó Rafa Márquez en septiembre o en agosto. No, ya Rafa Márquez venía trabajando y se había dicho desde un inicio, él se va a quedar a cargo de la selección mexicana y él va a seguir este proceso. Es un proceso, es cambios. A lo mejor son cosas que él vio que no le agradaron del todo del proceso anterior, que también fue un proceso cortado.
5: Sí.
10: Y bueno, pues a ver si Rafa Márquez sí puede completar, después de muchos años, un proceso.
5: ¿Y quieres escuchar a Eric Lira?
10: No, yo quiero escuchar a todos.
5: Ah, pero ¿con quién primero decías Eric Lira?
10: Es que vamos a escuchar a Eric Lira.

0: el empate y buscar el segundo gol sin descuidar la parte de atrás, que eso es bastante importante. Que esto era la selección, que sabemos cómo son los partidos, no podemos regalar nada. Los detalles son los que terminan costando, ya lo sabemos, cada vez lo vamos perfeccionando más y que estamos representando a México. Yo voy a saltar por él o ser de los primeros que va a ir a ayudarlo o apoyarlo, entonces primero que me da, que yo la recupero y se la doy y sé que va a pasar algo y después que sepa que estoy atrás, como siempre le digo, que él disfrute, que yo voy atrás a bancarlo, a apoyarlo.
1: Pues ahí las palabras.
2: Hay que apoyarlo.
1: Hay que apoyarlo. Él le dice, yo te voy a dar el balón y sé que cuando él tenga el balón va a suceder algo especial, algo importante.
2: Y siempre va a estar ahí, ¿no? Apoyándolo atrás.
1: Es un medio campo que ilusiona porque es un balance. También. ¿No? Entre un contención como lo es Eric Lira, que te recupera, que te presiona, uh-huh. Que puede cubrir a un Jude Bellingham. Y después tienes a un Gil Mora que es diferente, que es creativo, que aporta muchísimo en cuestión ofensiva. Es muy positivo tener este balón.
2: Te dieron una playera que mucha gente dice, ay, es un número. No, en un equipo de fútbol el número pesa y pesa demasiado.
1: Pesa.
2: Más cuando trae historia.
1: Y en la selección, estás hablando de la selección. Uh-huh. No estás en un club, es tu selección en donde quieres pues superar lo hecho en los últimos años y hacerte presente sabiendo que eres el futuro. Mucha gente está poniendo todo el peso encima de Gil Mora.
2: Eso es lo que...
1: Es complicado porque tiene 17 años.
2: Lo tiene que saber manejar.
1: Lo tiene que saber.
2: Y la gente que lo rodea, no hablo de clubes, no hablo de selección. Hablo de su familia, que ahí me queda claro que tiene unas bases impresionantes y que lo hicieron muy bien y que lo siguen llevando muy bien. Hablo de Rafaela Pimenta, que es su representante, sí. Que también ha sabido cómo estar ahí pendiente de él y cuidándolo. En Europa, para quienes no sepan mucho cómo se maneja, los jugadores menores de 21 años no pueden dar declaraciones. No pueden hablar. A menos que el club lo ponga en la conferencia de prensa y le diga, vas, hablas. Pero se está manejando mucho así Gil Mora.
1: Pues Gil sí dio unas declaraciones para...
2: Exacto.
1: Claros Poets.
2: Porque es selección.
1: Porque es selección. Entonces vamos a escuchar qué dijo Gil Mora después del partido.
3: Felicidad enorme. Cumplir ese sueño de poder meter gol es algo muy bonito, es algo, un sentimiento hermoso y poder festejarlo con toda la afición me puso muy feliz.
4: Estamos viendo tus últimos partidos en México, ¿así lo tomas, así te sientes?
3: No sé, la verdad eso se lo dejo a mi representante, a Dios y ojalá lo que se vaya a dar, espero que sea lo mejor para mí, nada más.
1: Primer gol con selección mexicana, el futbolista más joven en anotar portando la playera de México. Lo que es Gil Mora es una sensación, incluso empezaron más los rumores de tal club lo quiere en Europa, tal club lo quiere en Europa. Entonces veremos en dónde estará su futuro, porque pues igual que la pregunta que le hace Orbañanos, no sé si le quede mucho tiempo aquí en México.
2: Yo creo que ya no le queda mucho tiempo, pero también lo tienen que llevar muy de la mano.
1: Y creo que Tijuana lo ha hecho de gran forma.
2: Tijuana, el Loco Abreu lo han hecho uh-huh. bastante bien. Insisto, la representante que tiene es una de las mejores, si no es que es la mejor del mundo. Tiene a los mejores jugadores. La verdad es que Rafaela Pimenta le aprendió muy bien a Mino y ahí está el resultado, ¿no? O sea, no por nada la representante de Haaland.
1: Sí, exacto. Ahí de la...
2: Algo debe de haber y algo debe de transmitirle también a Gil Mora, ¿no? Sí. O sea, no nos podemos volver loco. Incluso en una entrevista que le hizo Alex Orbañanos, uh-huh. Rafaela Pimenta le dice, no nos podemos volver locos porque tiene 16 años.
1: Sí, bueno, ya 16.
2: Y ahora ya tiene 17.
1: Vamos, ahora, mañana México enfrentará a Perú. Entonces ya rápidamente cambiamos la página y ahí está nuestro compañero y amigo Javi Sol, que nos trae la actualidad del plantel que ya está en Nueva Jersey, que ya se incorporan también los futbolistas de Chivas, que perdieron frente a Querétaro. Pero bueno, vamos a escuchar, vámonos con Javi Sol hasta Nueva Jersey. ¿Cómo estás, Javi? Cuéntanos qué pasa con la selección.
5: Saludos a todas en el estudio y también a todo el auditorio de Juegan Ellas, aquí en la Gran Manzana, sí, con mucho frío, menos de 15 grados centígrados, y con la neblina que desde anoche en la llegada de la selección mexicana por carretera de Baltimore a esta zona de la Gran Manzana, llegaron al igual que nosotros evitando avión y con

0: una carretera que tuvo precisamente pues esta neblina, hace que la selección mexicana llegue anoche para estirar las piernas, para poder instalarse, tener este día ya el reconocimiento del estadio, la conferencia de prensa, donde Rafa Márquez podrá darnos un poquito más claro el panorama de cómo va a rotar y cómo visualiza este segundo partido de la fecha FIFA ante la selección de Perú. El último enfrentamiento de México contra Perú se presentó con el Tata Martino en septiembre de hace 4 años. Recordemos que el Mundial de Qatar fue hasta diciembre, entonces era uno de esos partidos preparativos de cara a esa Copa del Mundo. El Chucky Lozano, el único anotador de ese juego donde México ganó 1-0 allá en Los Ángeles. Ahora el estadio será más chiquito, a diferencia de Baltimore, donde fueron cerca de 70,000 personas. Ahora es en la casa de los New York Red Bulls, el Sports Illustrated Stadium, aquí en Harrison, New Jersey. 25,000 personas, se va a llenar el estadio, un estadio similar a lo que se vive en la Bombonera de Toluca, para que tengan la referencia de cómo el público, pues no va a ser esos monstruos de estadio, pero sí van a tener, digamos, mucha cercanía con el equipo mexicano y muchos movimientos. No esperemos que se repita un 11 titular, todo lo contrario, recordando que viene el compromiso todavía el sábado en Phoenix contra Estados Unidos. Seguramente Rafa va a rotar y mucho en su plantel, se vislumbra un debut en la portería, podría ser Alex Padilla, el portero del Athletic Club de Bilbao, o también el gato Oscar García del Club León. En la defensa central, tanto Everardo López del Toluca como Víctor Guzmán de Monterrey no tuvieron minutos ante la selección de Colombia, entonces están descansados para poder ser los centrales y guardar a Johan Vázquez para el siguiente duelo, y mismo caso con los laterales, podríamos tener de arranque tanto a Jeremy Márquez del Cruz Azul por derecha, como a Mateo Chávez por la lateral de la izquierda. En el medio campo, descanso para Eric Lira, podría saltar también Denzel García, mismo caso Luis Romo, que recién llega de la Legión de los de Chivas para apuntalar ese tridente en medio, junto con otro futbolista que podría también ir de arranque como Orbelín Pineda, y adelante se espera que Santiago Jiménez tome lugar como el 9, no participó contra Colombia, está descansado Santi, y podría también incorporarse ya los jugadores de Chivas, tanto Santiago Sandoval como Hugo Camberos. Vislumbro este 11 pensando en no repetir a ningún titular, pero reitero, Rafa Márquez estará despejando dudas más tarde en la conferencia de prensa. En cuanto al ánimo, pues a tope, la afición mexicana que busca mantener estos resultados contra Perú, van 3 partidos sin derrota, es una selección que no fue a la Copa del Mundo, y México parte como favorito para seguir en este tour por los Estados Unidos. 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Regresamos con ustedes al estudio.
1: Gracias a Javi, solo por el reporte, y bueno, lo decía, pueden haber muchas rotaciones, es lo que tiene que aprovechar Rafa Márquez en esta gira. México contra Perú este 29 de septiembre, la previa a las 17 horas,
2: bueno, desde las 13 horas en Claro Sports se va a estar transmitiendo un documental, y luego a las 2 de la tarde el noticiero, y aquí bueno, también en modo fútbol estaremos hablando de la selección por W Deportes. Y después, Claro Sports en W Radio a las 3 de la tarde, la previa a las 5 de la tarde, el partido por Claro Sports Premium a las 19 horas y finalmente el post.
1: Y contra Estados Unidos el 3 de octubre, el 6 de octubre contra Chile, sin anuncios y sin interrupciones por Claro Sports Premium, para que se suscriban si todavía no lo han hecho. No se lo pueden perder, y ya nada más se nos acaba el tiempo. Nos ponía, soy Neto, arriba las Chivas, gracias por escucharlo, Neto, gracias César Ramírez. Rosa, se nos acabó el tiempo.
2: Se nos acaba el tiempo, las Chivas perdieron y el América ganó.
1: Nos escuchamos mañana.
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2: 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Lo platicamos en unos instantes.
3: El América consiguió los 3 puntos en su visita frente a Necaxa. Se ubican en la parte más alta del campeonato y Henry Martín volvió a marcar 3 goles en un partido.
4: Chivas suma 2 partidos sin conocer la victoria, ahora derrotado por Gallos Blancos este fin de semana. Los detalles aquí los platicamos.
5: Muy buenas tardes, bienvenidos a Zona Mixta. En este lunes 28 de septiembre, son las 12 del día con un minuto. Los saludo a Jesús Valdés con el gusto de siempre. Ya escuchaban, tenemos un gran programa, como siempre, mucha información de qué platicar. Selección mexicana, por supuesto, analizamos lo que pasó contra Colombia, empate 1-1. Qué locura lo de Gilberto Mora. De verdad que tenemos a una de las grandes joyas del fútbol mundial. Hay que estar bien pendientes de lo que va a pasar con su futuro, porque ya empiezan a sonar cada vez más. Si ya tenía varios pretendientes, pues se le están sumando pretendientes a Gilberto Mora. ¿Qué pasó con las Águilas del América? Henry Martin parece que está volviendo a ser el que conocemos, el Henry Martin del tricampeonato. Chivas, que se descarrila. Y Luis Romo. Qué error garrafal también en la derrota de Chivas. Vamos a platicar de eso. Por supuesto, todo lo que pasó en la jornada 10 de la Liga MX, porque aunque fue fecha FIFA, no paró el fútbol mexicano. Y por supuesto, lo que pasó con el Toluca, con Mohamed, con Katia Itzel. Mucho de qué platicar. Quédese, se va a poner buenísimo. Mándenos sus mensajes al WhatsApp 55 54 02 28 44. Los vamos leyendo como siempre acá en Zona Mixta, @DeportesWRadio y @DeportesW. Le doy la bienvenida a Josué Villamillosh. ¿Cómo estás? Bienvenido a Zona Mixta.
6: Muy buenas tardes, Jesús. Abrazo a la gente que nos acompaña este lunes, inicio de semana. Sin lugar a duda, me parece que lo que has resonado y que va a seguir resonando sin lugar a duda es ese debut de Rafa Márquez al frente del tricolor, apoyado de un sistema de juego bastante sólido, en el que sin lugar a duda la parte medular es Gilberto Mora, ¿no? Y con eso me parece que tenemos, como bien lo mencionas, una figura interesante a seguir. No hay que mufarla, hay que darle su tiempo, hay que aguantarla. Va a hacer cosas brillantes como lo hizo ante Lucumí y va a cometer pifias como lo hizo contra Inglaterra. Cualquiera de los dos, no hay que exagerarlo ni llevarlo al extremo de que o es el más grande o es el peor. Hay que darle continuidad, hay que apoyar su proceso y disfrutar lo que nos va a regalar Gilberto Mora, ¿no?
5: Leía yo los diarios en Europa, ya le llaman el Mexican Wonder Kid.
6: Ahí está.
5: Me gusta.
6: Me gustó.
5: Así arrancamos Zona Mixta.
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6: Nada más, rápido, Jesús. Es que no te entendí. ¿Qué es eso de Mexican Wonder Kid?
5: El Mexican Wonder Kid, el niño maravilla mexicano.
6: Entonces sí. Sí, está bien.
5: Pa la chaviza.
6: Es que, papi, no todos manejamos tu English, papi. Perdónanos.
5: Perdóname, asumí
6: sí, mal. Sí, exacto.
5: El niño maravilla.
6: Ahí está, más mejor para mí.
5: El niño maravilla, Gilberto Mora. Pero, oye, tenemos llamada. Ya está nuestro compañero Alejandro Bañanos desde New Jersey, desde Nueva York, que allá es el segundo partido de esta fecha FIFA del equipo mexicano contra Perú. Hacemos contacto hasta allá. Alex, ¿cómo estás? Bienvenido a Zona Mixta. Cuéntanos la última hora de la selección mexicana. ¿Qué está pasando por allá? ¿Cómo estás?
7: ¿Cómo estás, Jesús? Un saludarte, Josh, también un fuerte abrazo. ¿Cómo estoy? Pues primero molesto contigo porque resulta que hoy es el Wonder, el Mexican y no sé qué. Y durante un año te estuve diciendo que lo siguiéramos, que le siguiéramos la pista, que atención. No me hizo caso, me decía, sí, luego, ya, un niñito de Xolos, sí, ya sé de qué me hablas. Y ahora hasta en inglés le pone apodos, mi Josh, ¿cómo ves?
6: No, así es, Jesús, Orba, que no te sorprenda, pero afortunadamente ya el propio Gil Mora lo está colocando en su lugar y le está demostrando, pues, lo que venías diciendo, Ale, que hay que tenerle bien ahí los ojos puestos a Mora, que lo ha hecho bien. pero también me parece, igual estoy muy repetitivo, Ale, no sé tú qué pienses, hay que darle tiempo a Gilberto Mora, ¿no? No hay que llevarlo ni al que es Rafa el más Márquez grande, lo dijo, ¿no? Ni que es el peor cuando llegue a fallar, ¿no?
7: No, de acuerdo, a ver, tiene 17 años, no nos olvidemos de eso, basta con hacer el ejercicio de qué hacíamos nosotros a los 17 años, y creo que nadie va a querer decir qué hacíamos a esa edad.
8: No.
7: Entonces, me parece que basta con eso para darnos cuenta un poquito de lo, pues, lo joven, lo que tiene todavía por mejorar, sobre todo yo creo que, pues futbolísticamente, ¿qué le vamos a decir nosotros, no? Pero sobre todo en el tema pues mental, en el tema anímico, creo que hay todavía un crecimiento natural, que hay algunos jugadores, que hay algunas personalidades que pueden pues rápidamente adquirir esa experiencia, esa personalidad, esa temple, no sé cómo llamarle, y madurez sobre todo, sin duda, pero estamos hablando de un niño que a mí ya a estas alturas me ha sorprendido impresionantemente por la forma en la que se maneja. Tuve la oportunidad de platicar con él, ya escucharemos sus palabras. Híjole, no se sale ni un segundo de la declaración que no tiene que dar, no se agranda, no está pensando ahorita en tatuajes, aretes, estar sacándose fotos con artistas. La verdad es que es una joya en toda la extensión de la palabra, y como tal hay que cuidarla y pulirla.
8: No, y creo que también Gil Mora ha demostrado que tiene otra mentalidad, que está completamente centrado en lo que tiene que estar haciendo. Ya en par de semanas cumplirá la mayoría de edad y quizá ya en el mercado de invierno, a lo mejor algún equipo importante de Europa puede ser que se anime a ya ficharlo de una vez. Decías, Alex, platicaste con Gilberto Mora en exclusiva, escuchamos sus palabras.
7: Sí, lo platicamos con él después de la transmisión a través de Claro Sports en YouTube Premium, que tuvimos la oportunidad de estar ya transmitiendo la selección nacional. Platicamos con él y esto nos dijo.
9: Cumplir ese sueño de poder meter gol es algo muy bonito, es algo, un sentimiento hermoso, y poder festejarlo con toda la afición me puso muy feliz. La verdad, eso se lo dejo a mi representante, a Dios, y ojalá lo que se vaya a dar, espero que sea lo mejor para mí, nada más.
6: Ahí ya las palabras de Gilberto Mora, que habla un poquito de lo que representó ser el anotador de ese tanto, de ya tener su nombre en la lista de las personas que han anotado vistiendo la camisa de México, y también pues de su futuro, que a todos nos parecería lo más normal que en el futuro cercano termine saliendo al fútbol de Europa. Hablando ya un poquito más en situación general, Ale, la selección mexicana empata contra Colombia en el inicio de la era de Rafa Márquez. ¿Cómo está el ambiente, de lo que has podido tener el contacto con los seleccionados, con la gente del cuerpo técnico, etcétera? Y sobre todo eso, que los viste, ¿no?, en ese trabajo que estabas haciendo en la transmisión. ¿Cómo está la selección de cara a este duelo ante Perú?
7: A ver, están, te puedo decir que tranquilos, porque se dieron cuenta que pueden seguir con esta inercia positiva de la Copa del Mundo, por así decirlo, en el estilo de juego, en las formas, en la actitud, en la personalidad. O sea, si yo les decía que íbamos a ver esto hace 6 meses contra Colombia, me iban a decir que estábamos completamente locos, ¿no? Basta con ver el último antecedente, donde se perdió 4-0 contra esta misma selección. Sí, diferentes jugadores, pero también México tenía diferentes jugadores. A lo que voy es que creo que están contentos con las formas, más no satisfechos. Estos jugadores que vivieron la Copa del Mundo tal cual y la vimos y la vivimos, quieren dar ese pasito, quieren dar ese saltito, y saben que cuando juegas de esta manera, te enfrentas a una potencia, podríamos decirlo, de Sudamérica, de Conmebol, y no aprovechas, si no terminas ganando los partidos, no te puedes ir contento, y hay todavía mucho por corregir, mucho por mejorar, para dar ese saltito de calidad que llevamos mucho tiempo esperando.
8: Hablando de el funcionamiento, Alex, no sé cómo lo percibiste ahí, tú que estabas bien cerquita del equipo mexicano. El Chucky Lozano por momentos se veía que quizá no se entendía con la Hormiga González. Digo, entendiendo que es la primera vez en la vida que juegan juntos. Pero buenas sensaciones, ¿no? Por momentos, en la transmisión en Claro Sports, Yo recordaba esa frase de Rafa Márquez que decía y que se hizo tanto ruido de no tenemos la materia prima para jugar como el Barcelona, ¿no? Pero hubo un lapso en el primer tiempo, sobre todo, que empiezan a tocar el balón en zona defensiva y rotan por todo el campo hasta el tal Arrangel. Salen después con un pase filtrado al Piojo Alvarado, que me dio la sensación de que sí se nota ya más la mano de Rafa Márquez, a pesar de que es el primer partido, de salir mucho más con el balón controlado.
7: Sí, lo van a intentar. A ver, creo que se malinterpretó un poco lo de Rafa. Ahora, no dijo mentiras, está claro, pero creo que no hablaba específicamente de su equipo. Decía, si quiero jugar como Barcelona y no tengo la materia prima, tengo que adaptarme, ¿no? Como dando a entender, si yo quiero hacer esto y no cuento con estas situaciones, tengo que buscar una alternativa. No diciendo o hablando en primera persona de sus jugadores, que repito, mentiras no está diciendo. Incluso Eric Lira lo dice, a ver, ¿quién se va a ofender? ¿Quién se va a ofender de nuestra selección? Si le dices, oye, no eres la niña mal, ¿eh? Oye, no eres Pedri. Todos lo dominan, ¿no? Tampoco hay que hacer tanto drama por eso, pero sí los rasgos, la idea de juego, lo que busca Rafa Márquez, no tengan duda, es un estilo de juego mucho más similar al de su ADN como entrenador, como formador y también como jugador, podremos decirlo, de tener mucho más posesión de pelota y salidas de balón limpias, por así decirlo.
6: Sí, lo que en algún momento hizo Barça, por ejemplo, con el Barça Athletic, era muy claro, ¿no? Una línea de cuatro en el fondo, tres en medio campo y tres atacantes, siendo la parte del medio campo, el centrocampista, el núcleo medular, ¿no? El hombre que terminaba botándose para después recibir el balón, darse la vuelta y esperar ese error en la defensa para filtrar un balón. Hoy Mora hizo eso, era el hombre que recibía el balón, esperaba que se abrieran los espacios y mandaba la línea para las bandas o incluso hacia adelante. En ese sentido, me parece que se está viendo una buena un buen trabajo de Rafa y la intención que tiene, que incluso él ya habla acerca de Gil Mora, él ya entiende y da un poco de noción de lo que va a tener el peso de este futbolista en el, no solo de Gil, sino el hombre que está en el centro del campo para su sistema táctico. ¿Les parece si escuchamos a Rafita Márquez, que habló de Gil Mora también?
10: Sabemos toda la calidad de Gilberto, ahora hay que intentar cuidarlo, hay que intentar protegerlo, hay que intentar que se siga desarrollando, todavía sigue siendo pues un joven, así que bueno, entre todos vamos a hacer todo lo posible para que siga creciendo, desarrollando, para que nos pueda dar más actuaciones como esta. Por la base educativa que tiene Gilberto, que es muy buena, el número es simplemente un número. Él con cualquier número demostrará lo que tiene, sus cualidades, y no tengo ninguna duda en que se seguirá desarrollando y seguirá dándonos ojalá muchas alegrías, y que ojalá que pronto también lo podamos ver en un equipo importante en Europa.
8: Ahí las palabras de Rafa Márquez hablando de Gil Mora. Eric Lira también decía ahí en la zona mixta que también va a saltar por Gil Mora en cada ocasión que tenga oportunidad, que no se preocupe, que él haga su magia adelante y que atrás él se va a preocupar por recuperar el balón y por distribuirlo. Alex, hablando de lo que viene para el partido contra Perú, esperamos cambios en la alineación. ¿Cuál es la logística para el día de hoy y para mañana?
7: Esperamos muchos, muchos cambios. Ha sido muy poco tiempo de descanso el que ha tenido esta selección. Yo lo comentaba, el viaje en teoría de Baltimore para acá, para Nueva Jersey, pues no era tan tedioso, era en vía terrestre, así viajó a la selección, así viajamos todos, es muy práctico porque realmente pues cuando haces la proyección en estas aplicaciones de mapas, pues te aparece que en 2 horas y media, 2 horas 50 estás ya en tu destino. La sorpresa fue que con la lluvia, con algunos arreglos que están haciendo en la carretera, nosotros sí nos llevamos casi las 4 horas, entonces no pudo ser muy distinto para la selección, y sí es un tema pues que entre el descanso, el trayecto, los pocos días que van a tener de un partido a otro, definitivamente va a mermar y no vamos a ver prácticamente a ninguno de los que jugó contra Colombia. Yo te diría que pues por ahí un 70% del 11 va a cambiar definitivamente, y que incluso hasta en la portería podemos ver nuevas caras. Vamos a esperar hoy la práctica de hoy, el entrenamiento de hoy, a ver qué podemos sacar, qué podemos rascar, qué podemos investigar para darles una mejor información, pero luce muy, muy probable que así sea. También pensando y viendo de reojo el duelo contra Estados Unidos, que es el próximo que viene ya para esta fecha FIFA, donde sí Rafa quiere nuevamente hacer uso de sus estelares.
6: Oye, Ale, justamente te quería preguntar acerca del arco, de la portería, entendiendo que el Tala hoy, después del Mundial que hizo, después de ese proceso con Aguirre, donde se ganó la titularidad, incluso sobre un histórico como Guillermo Ochoa, en este sentido, ¿qué tanto se puede abrir la competencia para que Alex Padilla, ¿no? Que supongo es de los que está en la mente de Rafa y por eso lo termina convocando desde la Liga de España con el Athletic de Bilbao. En ese sentido, ¿cómo está la competencia en el arco mexicano? ¿Sigue afianzado por completo en la titularidad del Tala o todavía debemos empezar justamente en esta parte de que el proceso y la etapa de Rafa puede haber cambios en el arco también?
7: Te diría, Josh, que competencia no hay. O sea, competencia ahora no hay. El Tala Rangel es el arquero titular. El Tala Rangel es el primer portero, por así decirlo. Y la verdad es que de a poco empezarán a recibir oportunidades tanto Padilla como el propio Gato, ¿no? Que le gusta mucho, ¿eh? A Rafa le gusta mucho porque lo tuvo como sparring durante el verano en la Copa del Mundo. Entonces, de que a poco les abrirá la puerta para que compitan, sí. Pero de que hoy tenga alguna duda Rafa de quién va a ser su arquero titular, como fue prácticamente todo el proceso anterior, no lo veo, ¿eh? No hay manera de que eso suceda.
8: Perfecto, perfecto, Alex. ¿Hay conferencia de Rafa Márquez hoy?
7: Sí, en un ratito más la tendremos en directo a las 3:30 de la tarde aproximadamente por Claro Sports en W Radio. Ahí los esperamos. Si escuchan algo de ruidos, que nos estamos ya moviendo para ir a la conferencia de prensa de Perú. También importante conocer un poquito del rival y qué está pensando y qué están buscando también ellos para saber qué tanto podrá modificar Rafa Márquez y cómo se tomará este buen partido. La verdad, hay que decirlo, selecciones sudamericanas, sea la que sea, siempre le cuestan trabajo al conjunto tricolor.
8: Siempre importante enfrentar a rivales de esta calidad. De Conmebol sabemos el roce que te pueden ofrecer. Estamos bien pendientes de la conferencia y, por supuesto, de todo lo que vaya saliendo allá en New Jersey. Gracias, Alex. Te mandamos un abrazo.
7: Fuerte abrazo.
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6: Esa es la última hora de la selección mexicana de fútbol acá en zona mixta para toda la gente que nos acompaña a través de la gran cadena W. A mí me parece, Jesús, que se debe de destacar este inicio de era, ¿no? Este inicio de proceso rumbo al Mundial de 2030 con Rafa Márquez, porque si hacemos memoria y repasamos los debuts que había tenido México en etapas diferentes, la realidad es que los rivales no estaban como en este nivel que te puede ofrecer de competencia a Colombia. Esa es la realidad. No por hacer menos a una nación o a una selección, sino porque en el nivel futbolístico sí Colombia estaba uno o dos niveles arribita de lo que se había enfrentado el propio Aguirre, Coca, Jimmy Lozano, Osorio, el Tata Martino, que lo habían hecho con selecciones un tanto menores, por así decirlo, ¿no? Todos debutaron de buena manera, me parece. Hoy le toca un empate a Rafa Márquez, que sin lugar a duda deja una sensación de ilusión, me parece, para lo que puede ser este proceso.
8: Sí, creo que temas puntuales sobre los futbolistas mexicanos, ¿no? Lo de Jorge Sánchez, quizá lo de Israel Reyes fallando en el gol de Luis Javier Suárez, que se anticipa muy bien, pero sí le ganan en el desmarque a ambos. Creo que son errores que ya han tenido en el pasado, entonces sí. Me parece importante también señalarlos. Me gustó bastante lo de la hormiga González. Digo, entendiendo esa falla que tuvo Garrafal, que sí, lo empezaban a comparar, que si Chicharito 2.0, que si no sé qué, el desmarque que tiene hoy la hormiga y el ímpetu que te ofrece, creo que no lo tenemos en ningún otro futbolista. Hay que seguir confiando en él. Y por supuesto también el Piojo Alvarado es el que conocemos, sí, es diferencial siempre en el equipo mexicano.
6: Y que ha tomado un rol de responsabilidad interesante, me parece, porque es el hombre que se está botando, es el hombre que busca el espacio, que corre hacia la espalda de la línea defensiva, etcétera, y que te está abriendo la cancha de una manera espectacular. Me parece, no sé tú cómo lo veas, Jesús, pero si se juntara con un lateral por derecha que le brindara más seguridad para mantenerse al ataque, podría ser aún más peligroso. 2. Si se logra enlazar de mejor manera con Gil Mora y con el hombre que esté en punta de la selección mexicana, no estoy diciendo que va a jugar la selección como el Barcelona, pero sí va a hacer cosas bastante, bastante interesantes.
8: Ahí quizás sería importante empezar a llamar a Richie Ledesma, ¿no? Que también se conocen bastante bien. Será parte de la chamba que tiene Rafa Márquez, sí, de aquí, sí, sí, para, sí, adelante, ¿no? Analizando a la selección colombiana, pues hacemos contacto con nuestra compañera Ana María Benito, que está en Bogotá. Hemos venido platicando con ella, por supuesto, estos días, analizando qué está pasando con el equipo colombiano, que tiene muchos conocidos de la Liga MX, y por supuesto, cuáles son las impresiones después de ese partido contra la selección mexicana. Ana, ¿cómo estás? Te saludamos con mucho gusto. Creo que no están muy contentos con la selección Colombia por allá, ¿no? ¿Cómo estás?
11: Hola, Jesús. Hola, Josh. ¿Qué tal? Buena tarde para todos. Bueno, pues sí, no, la verdad, es un amistoso, empezando porque la gente sigue muy desilusionada, como lo veníamos diciendo la semana pasada, después de lo que pasó en el Mundial. La gente no estaba muy conectada, ni siquiera estaban dispuestos a ver con como un partido especial este compromiso ante México. Estaban a la expectativa, sí, pero pues lo que se pudo ver fue un poco de lo mismo. Eso sí, muchas caras nuevas que dan indicios de lo que puede venir, pero pues la gente igual no quedó muy conforme. Se vio una selección Colombia, digamos que un poco plana, ¿no? No sé ustedes cómo lo vieron.
6: Hola, hola, Ana, te saludo con mucho gusto. Sí, sin lugar a duda, Colombia da tintes de que no es la selección Colombia de ciclos pasados, donde jugaban conociéndose todos, con la misma idea, con la intención de ir hacia adelante, y que les está costando después de lo que vimos en el Mundial. Sin embargo, creo que hay factores que podrían llegar a ilusionar también, ¿no? Lo decía hace ratito Jesús, hablaba de Luis Suárez, que lo está haciendo de buena manera, que es un elemento que puede llegar a cargar cierta ofensiva interesante para Colombia. Y en ese sentido quiero preguntarte, si bien es cierto no hay conexión ahorita al 100% con la selección, ¿crees que si en algún momento se llega a embonar todo y tienen mejores resultados, regrese esta comunión entre afición y la selección?
11: Hola, Josh, pues ojalá es lo que todos queremos. Pues realmente ustedes saben, supongo que les pasa lo mismo, pero la selección Colombia siempre ha unido al país, entonces qué mejor que con buenos resultados. Se vienen competencias importantes a partir del próximo año. Se sabe que estos amistosos pues es prácticamente para probar nuevos nombres. Se tiene una base, de esa base sí hay que destacar lo hecho por Luis Suárez, que se conectó por fin con el gol, ya que él le había costado, por ejemplo, en el Mundial le costó con Colombia, pero lo vemos en la Liga de Portugal y la rompe. Entonces eso es lo que más o menos se le está pidiendo a los jugadores, que así como la rompen en sus respectivos equipos, lo hagan con la selección Colombia, lo hagan con la tricolor. También destaco mucho lo de John Arias, es decir, no todo está perdido. Después del minuto 60, también cuando Lorenzo empezó a mover sus fichas, lo que les decía, se vieron cosas interesantes, y yo creo que si él las sabe manejar, si sabe poner a los jugadores que son, si estos jugadores también saben lo que significa la responsabilidad de jugar en la selección Colombia, de reemplazar futbolistas de pesos como Quintero, James Rodríguez, seguramente pues todo puede ir por buen camino.
8: Y que hasta cierto punto es normal cuando cuando inicia de nueva cuenta un proceso, pues es normal probar caras nuevas. El tema aquí es que Néstor Lorenzo sigue al frente del equipo colombiano, entonces creo que también la presión es mucho más grande por la continuidad de Lorenzo. Escuchamos justo sus palabras después del partido 1-1 contra México.
12: El desafío fue, después de haber sentido que nos superaron en el primer tiempo, salir con el mismo equipo para emparejar las cosas, mejorando la manera, ¿no? La forma del equipo, y creo que eso se dio, ¿no? El segundo tiempo fue muchísimo más parejo. Cometimos errores a veces en la no finalización de la jugada, cuando pasábamos de tres cuartos en adelante, y a veces en la salida muy lenta, y permitimos la presión de México, que lo hizo muy bien.
6: Ahí las palabras de Néstor Lorenzo. Hablando ya para como ir cerrando, Ana, ¿qué viene para Colombia en esta fecha FIFA?
11: Bueno, el viernes se enfrenta ante un conocido de Conmebol, Paraguay, además un técnico que conoce muy bien a los jugadores de la selección Colombia, y el próximo martes ante Perú. Así cerraría entonces esta fecha de amistosos, ya pensando en lo que vendrá en el próximo proceso de eliminatorias, y bueno, pues seguir probando caras nuevas. Yo creo que jugadores que fueron suplentes ante México, es hora de que inicien desde el arranque.
8: Perfecto, Ana, pues estamos bien pendientes, como siempre, de lo que vaya pasando por allá con el equipo colombiano, que seguramente recuperará las buenas sensaciones porque tienen futbolistas de muy buen nivel. Te mandamos un abrazo, gracias como siempre por la información.
11: Bueno, a ustedes, que les vaya muy bien, feliz tarde.
6: Ahí está, abrazo a Ana María Benito con la información de Colombia. Que la gente nos mande sus mensajes a través de nuestro WhatsApp 55 5402 2844, y que nos diga qué les pareció la presentación de Rafa Márquez en el banquillo, el funcionamiento de la selección contra Colombia y qué esperan contra Perú.
8: ¿Y qué jugador quieren ver contra Perú sobre todo, ¿no? ¿Qué esperamos de este partido contra Perú? Pausa y volvemos con mucho más en Zona Mixta.
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6: Estamos de vuelta a través de la gran cadena W en Zona Mixta. Son las 12:30, tiempo del centro de México. Muchísimas gracias por estar con nosotros acá en este programa. Ya hablamos de la selección mexicana, de la selección de Colombia, pero hay mucho que hablar de el fútbol mexicano. Le recordamos nuestro WhatsApp 55 54 02 28 44, para que nos mande sus mensajes, para que se una a la conversación y nos diga cómo vivieron el partido de México contra Colombia, qué esperan de la selección de Rafa Márquez ante Perú, si hay algún jugador que les gustaría ver con los colores tricolor. Y pues de todo lo que conlleva, ¿no?, este proceso rumbo al Mundial de 2030, Jesús.
8: Tenemos varios mensajes, mi Josh. Nos dicen saludos de Alex Ochoa de Catepec, escuchándolos en mi Uber como cada día. Saludos al buen Alex, abrazo, siempre Alex. Está ahí bien pendiente. Acá está bien informado en Zona Mixta, como siempre le mandamos un abrazo. Nos dice, en relación al comentario que hizo el turco Mohamed sobre Katia Itzel, ¿tendrá la misma sanción que el exdirector técnico del Atlante Femenil? A mi parecer también fue un comentario despectivo.
6: Uf, está bravísimo, y coincido. Es demasiado directo, demasiado dirigido a... Porque creo que si él hubiera dado el mensaje, el turco, hacia el cuerpo arbitral, exacto, otra cosa hubiera sido.
8: Y el tema es la palabra que usa...
6: Sí.
8: Creo que también hay que preguntarle, ¿no? Porque la cultura siempre es distinta. No sé, para el turco, ¿qué sea decir un árbitro normal?
6: Sí, claro.
8: Se puede prestar a muchas interpretaciones, pero no me suena que sea nada correcto.
6: Eso sí, no. Correcto,
8: pero al decir
6: no es
8: un árbitro no es normal, que es normal, ¿no?
6: Sí, exacto.
8: Claro. Bueno, nos dicen por acá, buen día, banda de Zona Mixta, excelente programa, como siempre, que sigan los éxitos. Soy el Torero, abrazo grande para todos en cabina, bendiciones. Nos manda una foto de Pumas campeón.
6: No.
8: ¿Cómo? Del minuto 30 al 53.
6: Completamente de acuerdo entonces.
8: Por acá también nos dicen, hola amigos de Zona Mixta, no los veo, los oigo, y al escuchar la voz de chocolate de Josh, me pregunto si es tan sexy en persona como suena.
6: Un poquito menos.
8: Un poquito menos sexy en persona.
6: La voz, digo.
8: Es más sexy, más sexy en persona.
6: Exacto. ¿No? Diría yo. Seré sexy, pero no sé qué decir.
8: Nos dicen acá, mira, tienes varios fans, mi Josh. Saludos al Joshua. Te regalo esta foto, fíjate quién es.
6: El Fer desnudo.
8: ¡Ah! Es una foto de José Luis Niño conmigo.
6: ¡No me digas!
8: ¡Sí!
6: ¡Ah, qué bonito!
8: ¡Qué maravilla, José Luis! ¡Te amo! ¡Te amo, José Luis! ¡Me encanta!
6: ¡Qué bonito!
8: Nos dice, a Rayados nos metieron la del potro.
6: Sí. Y sí.
8: Recio. Sí. Abrazo, José Luis.
6: Y de hierro.
8: Qué maravilla. Lo amamos, José Luis Nuño. Nunca te vayas.
6: No te vayas nunca.
8: Nunca te mueras, José Luis. Y por último nos dicen por acá, muy buenas tardes a toda la banda de Zona Mixta. Pita, maquinita, 5 minutos más. Y le ganamos al diablo, lo seguiré diciendo, los Pumas fallecieron el 24 de mayo del 26, golpe de realidad al engaño sagrado, los únicos contendientes al título son Cruz Azul, el diablo y el azul crema, y de ahí se puede colar el potro que relinchó por fin el viernes. Bien, la selección me agradó y Morita, jugador de otro nivel, saludos de Israel Serral de Canterano Celeste, dice que el viernes ya no le pusimos su rola. Una disculpa, es que nos llegaron varias. Este viernes se la ponemos. Papi,
6: siempre está el buen Israel.
8: Siempre está,
6: ahí,
8: siempre está.
6: Coincido en todo menos lo del potro, ¿eh? No sé si le alcance al Atlante, no. Pero bueno, vamos a ver.
8: Creo que no, pero qué bonita sorpresa, ¿no?
6: Sí, la verdad, lo hace bien, me gusta. Creo que hay que darle tiempo a Miguel Herrera y a sus futbolistas que lo están haciendo bien.
8: Eso
6: y
8: sí.
6: Y qué bueno que regresó.
8: Lo de Rayados, ¿cómo te va a meter gol en un contragolpe un defensa central?
6: Sí,
8: exacto. Eduardo III.
6: Sí,
8: ¿cómo?
6: Sí.
8: O sea, de verdad, pues, de verdad así es increíble lo que le pasó a Monterrey. ¿Te parece si hablamos de las Águilas del América?
6: Pero por favor, porque además ya tenemos al buen Stevie G, Esteban Garrido, que siempre está, que se la sabe de todas, todas, y que es el hombre a seguir cuando se habla de la América. Stevie G, te saludamos con muchísimo gusto acá el buen Jesús, Josh de este lado. ¿Cómo estás? ¿Qué nos puedes contar de las Águilas después de esa voltereta? Después de que renace, resucita y se reencuentra con el gol Henry Martín.
3: ¿Qué pasa, señores? Qué gusto saludarlos a toda la gente que nos acompaña. Pues justamente, ¿no? Un América que ha sido sumamente criticado en esta temporada, que para muchos es un equipo que no está haciendo bien las cosas, y vean, un partido menos, un partido pendiente, y aún así el América está peleando en ese liderato con Toluca, ¿no? Es cierto, hay cosas que mejorar, preocupa la cantidad de goles que recibe el América. A ver, Cruz Azul le hizo 4, Chivas le hizo 2, ahora Necaxa le hace 2. Y le generan muchas oportunidades de gol. Eso no lo va a esconder el América ni el propio Guillermo Almada, porque entiende perfectamente que es un tema que tienen que mejorar, ¿no? Para seguir creciendo en esta temporada. Pero al final de cuentas, un América que consigue los resultados, está en los primeros lugares de la tabla, todavía le queda mucho techo por crecer, que jueguen ya los Santiagos, que regrese Brian Rodríguez, el tema de la participación con selección y demás. Creo que este América está haciendo bien las cosas, pero sobre todo eso, ¿no? Yo me enfocaría en el techo que tiene América, que todavía puede crecer muchísimo el conjunto de Cuapa.
8: Y si teníamos alguna duda de que el América es contendiente al título, creo que de verdad ya hay que dejarlas de lado, porque lo que hace el América, sobreponiéndote también, Esteban, a las bajas, ¿no? Porque ya es la han sido varias semanas que el América no está completo, y ahora entran Borja, entra Carlos Álvarez, y haciendo bastante bien las cosas. También, por supuesto, me gustó mucho lo de Cerrillo siendo titular, también uno de los hombres con mejores sensaciones en el América.
3: No, totalmente de acuerdo. Digo, el caso de Borja sí, sumamente criticado, ¿no? Se ha hablado muchísimo de la figura de Borja, que comete muchos errores, de repente ya no es el futbolista que en algún momento triunfó bajo las órdenes de André Jardine, cometiendo un penalti en el partido frente a Necaxa. Pero América, bajo las órdenes de Guillermo Almada, a mí lo que me gusta con este cuadro americanista es que, a pesar de las bajas, a pesar de las sustituciones que tiene que hacer Guillermo Almada con su equipo, todos entran con la misma idea. Obviamente no todos tienen la misma calidad, obviamente hay algunos que viven un proceso mucho mejor que otros, pero todos entran con la misma idea, con la misma dinámica, entregan todo, corren todo el partido, tienen esa intensidad que les pide Guillermo Almada, ¿no? Entonces creo que si siguen esta misma idea todos los jugadores de las Águilas del América, el futuro puede ser prometedor, ¿no? Ahora ya vemos a Carlos Álvarez como titular, haciendo una participación buena, va a ir creciendo, por supuesto, los Santiagos ya en la banca, entonces pensando que para Rayados ya puedan estar al menos uno de ellos como titulares, el regreso de los seleccionados, pues bueno, América haciendo bien las cosas, por supuesto, el partido pendiente que será a finales del mes de octubre frente a Xolos de Tijuana, que si lo ganan, pues bueno, se pondrían como líderes si las cosas siguen caminando de buena forma. Y vamos a ver, eso sí, tienen que trabajar mucho el tema defensivo, ¿no? Yo insisto en ese tema, América en cuanto a la pegada, en cuanto a los goles, la verdad es de los mejores equipos en este torneo, pero en cuanto a la defensa, sí se ve muy débil en algunos momentos. Y destacar también la figura de Henry Martín, un hat-trick, ¿hace cuánto no metía 3 goles en un partido, Henry?
6: Sí, yo, Stevie, coincido mucho contigo con la parte de que con base en todo lo que no puede tener Almada en este momento, ya sea por lesiones o por que no están en su mejor momento algunos futbolistas, con todo y eso, le ha rascado, le ha buscado y ha encontrado la manera en que su América se encuentre entre los mejores puestos de esta tabla general. Coincido mucho contigo. Lo de Henry, híjole, me parece una muy buena noticia para él, porque bien lo decías, desde el 29 de enero de 2023 no anotaba un hat-trick. En esa ocasión lo hizo contra Mazatlán, ganó América 6-0, y después de un largo tiempo vuelve a aparecer en 3 ocasiones en el mismo partido Henry. Creo que es una muy buena noticia. Tenemos palabras del profe Almada. Vamos a escuchar al técnico de las Águilas del América y regresamos contigo, Stevie.
3: Venga.
4: En definitiva, nos deja muy satisfecho el triunfo con un rival que nos complicó y nos dio dura batalla durante los 90 minutos. Hoy teníamos muchas ausencias, pero quedamos conformes, porque vuelvo a insistir, era un partido complicado para nosotros y teníamos que ganar. Ha sido una constante, nosotros nos hemos sobrepuesto a algún resultado adverso y sobre todo imponemos más nuestro juego en el segundo tiempo.
8: Ahí las palabras del profe Almada, dejando claro que se sobrepusieron al tema de las bajas. Esteban, hablabas del tema defensivo de América. ¿Los Santiagos para cuándo? O sea, siento que te hemos preguntado esto absolutamente todos los días, pero se vuelven a quedar en la banca.
3: Sí, de acuerdo, ¿no? Ahora la situación es que al menos ya van a la banca, ¿no? En partidos anteriores ni siquiera podían alcanzar eso porque les costaba todavía el tema de la altura, ¿no? ¿Cuándo es el siguiente partido del América? En 2 semanas frente a Rayados de Monterrey. Me parece que es sábado 10 de octubre, si no mal recuerdo la fecha. Además estará celebrando los 110 años del club, entonces será un partido importante en ese sentido. Los Santiagos, la intención es que ya estén para jugar los dos. Estas 2 semanas para que terminen ese proceso de adaptación a la altura son importantísimas. Por algo ya estuvieron en la banca, ¿no? Es porque ya van en un buen nivel en este sentido. Entonces, bueno, podemos esperar que ya puedan estar al menos uno de ellos como titulares o que tengan algunos minutos en el partido, ¿no?
6: Sí, sin lugar a dudas es algo que necesita América Almada justo para darle un poquito más de solidez a la defensa.
8: Están para ser,
6: ¿no?,
8: titulares.
6: Exacto, claro.
8: En el papel al menos, ¿no?
6: Por el nombre, hay que verlos jugar. Contexto, ¿no?
8: Hay que verlos jugar, pero claro. Por lo que sabemos de ellos, por cómo vienen, con el cartel.
6: Exacto, sobre todo eso. O sea, tendrían que ser
8: titulares. Tendrían que ser titulares por encima del Joker Vázquez, con
6: si
8: todo
6: no,
8: respeto, ¿no?
6: Diría mi tío, ¿para qué los trajiste?
8: Jornada 10 ya.
6: Sí, no, híjole. ¿Van a debutar el siguiente torneo, mi Stevie?
3: No, ya. Cerca. De hecho, a mí lo que me dicen es que Santiago Ramos Mingo, el argentino, trae va de mejor forma en cuanto al proceso de adaptación con el América. Entonces, él es quien tiene más posibilidades de ya tener algunos minutos en el siguiente partido. ¿Por qué no pensar en la dupla con Israel Reyes, no? Ahí en la defensa central, donde estaría sustituyendo la figura de Sebastián Cáceres, que se fue en este mercado de transferencias. Insisto, faltan 2 semanas para el partido frente a Rayados, hay que ser pacientes, pero caminan de buena forma los dos, tanto Santiago Ramos Mingo como Santiago Bueno, para tener minutos al menos en ese partido.
6: Pues sí, a ver cómo se van dando las cosas. Le hace falta al América ya que ambos estén disponibles para el profe Almada. Pues bueno, Stevie, vamos viendo cómo se van dando las cosas. Cualquier información que se pueda agregar durante el día en los diferentes espacios de la gran cadena W y de Claro Sports, ahí estaremos haciendo contacto contigo, Stevie. Abrazote.
3: Abrazo, señores, que estén muy bien.
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6: Decía abrazote porque la gente que no conoce a Stevie, decirle es un tipo como de 4 metros.
8: Y tú, entonces, como de metro y medio.
6: Y yo, exacto, y yo como de medio metro. Y
8: medio
6: puro,
8: metro.
6: Puro cabeceo. Entonces, por eso dije abrazote, porque pues sí, necesito un abrazote.
8: Tienes que abrazarlo, para darte la vuelta, exacto, y ya lo abrazas por completo.
6: Y una pierna.
8: Abrazo al buen Stevie G, siempre la mejor información de lo que sea, no solo de las Águilas, no, de la América. ¿Te parece si hablamos de mis Chivas?
6: No hayas cómo sacar el tema de las Chivas, y me sorprende porque hablar de las Chivas
8: traigo
6: hoy...
8: Traigo quejas.
6: Es difícil, ¿eh?
8: 12 del día con 43 minutos, momento de hablar del engaño sagrado, como diría nuestra audiencia. Hoy sí fuimos un engaño.
6: Híjole, Chaparrito, ¿sabes qué? No estoy de acuerdo, papi.
8: A ver, es que hay que decirlo, para los que no vieron el partido, o sea, 2-0 gana Querétaro, ¿no?
6: Sí.
8: Tuvo eso ya, Querétaro. O sea, y no es que generó más. Mucho más, pero todo es a raíz de un error gravísimo de... un seleccionado nacional mundialista, sí. Ya en 2 ocasiones.
6: Sí.
8: Luis Romo, del que esperas que sea de tus mejores futbolistas.
6: Coincido.
8: ¿Cómo se va a equivocar de esa manera, Josh?
6: En la vida te puedes equivocar, Jesús. Sí,
8: pero hay errores.
6: Me parece que lo de Luis Romo sí es algo que se tiene que señalar porque es Luis Romo justamente. Porque no es cualquier
8: no es el
6: futbolista,
8: novato.
6: Exacto.
8: No es el que
6: no
8: acaba de debutar.
6: No es cualquier futbolista en el rebaño. Es un hombre que puede ser capitán, es un hombre que ha sido importante en diferentes instancias para la escuadra, que bien lo dices, mundialista, seleccionado
8: se
6: nacional.
8: Se ganó la titularidad en el Mundial. Híjole. De lo bien que lo hizo.
6: Sí, me parece
8: que... ¿Esperas
6: que
8: venga Chivas y haga eso mismo y no?
6: Completamente. Que te dé seguridad, que te dé control, que en los momentos de presión, él te dé la tranquilidad y no al revés. Entonces, sí, es un error garrafal, sobre todo ese donde termina en gol de Ali Ávila, ¿no?
5: que termina siendo de eso que en las inferiores siempre te dicen: chaparrito, no me hagas esto, así no se juega,
8: principio
5: papi.
8: Básico.
5: Exacto, ¿no? Entonces, sí, sí, es un error grave, pero aún así me parece que es algo natural en el fútbol y son cosas que pasan. Los mejores equipos en el mundo pierden de maneras que no te imaginabas que iba a pasar contra rivales que no esperabas que perdieran. No estoy diciendo que Chivas sea uno de los mejores equipos del mundo, no estoy diciendo eso, pero estoy diciendo que es algo natural en el fútbol tener este tipo de tropiezos. Ahora, habrá que ver cómo le da la vuelta tanto Milito como sus pupilos para el duelo que viene ya para la siguiente etapa después de la fecha FIFA, porque es ahí donde se va a demostrar si Guadalajara sí es un engaño o es una realidad.
8: Será importante, va a ser contra el Atlas.
5: Exacto,
8: el 10
5: eso.
8: De octubre.
5: Sobre todo,
8: clásico,
5: ¿no?
8: ¿Contra
5: tapatío?
8: ¿Quién?
5: Claro.
8: Será muy importante ver cómo reacciona Chivas. Siguen en tercer lugar, están a dos puntos.
5: Ajá, exacto,
8: nada más de los líderes, que son Toluca, que es el América, con
5: siguen
8: 20
5: ahí.
8: Puntos. Chivas tiene 18 por encima de Querétaro, León, Atlas, Cruz Azul y Tijuana. Viajamos hasta Guadalajara, ya está el buen Chema Garrido. Mi Chema, como siempre, qué gusto tenerte por acá en Zona Mixta. Estamos hablando del rebaño, de lo que pasó el fin de semana. Cuéntanos la última hora por allá. ¿Cuáles son las sensaciones después de la derrota de Chivas contra Querétaro? ¿Cómo estás, mi Chema?
7: ¿Cómo están, Jesús? George, buen día, buenas tardes. Sí, pues la sensación, imagínate, ¿no? De molestia, de que el equipo no... De que el equipo no ha encontrado la manera de resolver todos estos problemas que está atravesando Guadalajara, y que, bueno, pues ya estamos hablando, Jesús, George, de dos partidos de forma consecutiva en que el Guadalajara no tuvo victoria, que no le pudieron ganar a equipos como el América, que lo tenían, pues, al...
8: En la bolsa.
7: Dios, lo tenían resuelto, y que ahora, bueno, pues la situación se les complicó. Ahora fue mucho peor, porque el técnico Gabriel Milito así lo dijo en la conferencia de prensa: el segundo tiempo del partido contra Querétaro fue peor que el primero. Entonces, imagínense de lo que estamos hablando, ¿no? El equipo pareciera que va en retroceso. También Milito dijo que, vamos, no va a cambiar en su forma de pensar, que vaya a cambiar en su estilo de juego, o en la forma de proponer, o en la

0: Milito tiene una idea de juego bien definida, que tiene un sistema claro y que sabe en qué dirección quiere que vaya su institución. Pero quería preguntarte, tú que estás ahí cerquita, que ves el día a día, que por ahí los entrenamientos, etcétera, que tiene cierto contacto con los futbolistas y demás, ¿qué le está haciendo falta a Guadalajara y qué están trabajando para darle la vuelta a esta situación?
1: Fíjate, yo es que en ese aspecto el equipo, vamos, la principal preocupación del técnico es el tema del manejo de los partidos, ¿no? Algo que sin duda ha ocurrido en distintas situaciones, pero no es nuevo, Josh. Esto ya lo vivió Chivas en varios escenarios, en varios partidos, ya le ocurrió, donde el equipo mostraba un comportamiento importante, hacía las cosas bien, y después el equipo caía en imprecisiones, caía en excesos de confianza, que es justamente el exceso de confianza lo que lo lleva en el partido del sábado pasado a designar el resultado, ¿no? Desde esa parte el técnico sabe que el equipo puede caminar, que el equipo puede dar, pero bueno, ahora ya se juntaron dos partidos en los que Guadalajara no encuentra la llave, no encuentra el camino, y que bueno, pues tienen mucho, sin duda, Dios, que resolver o que tratar de cambiar para lo que viene por delante, porque no es como que el rival más sencillo, por más que Atlas en casa se le ha complicado últimamente, tiene rato en que no gana el cuadro rojinegro en su casa, y que en calidad de visitante es donde ha mostrado sin duda sus mejores resultados, Millos.
2: Y sobre todo el tema de la contundencia, 26 disparos tuvo Chivas en el partido, ni uno pudo ser al fondo de la red, dieron 450 pases más que el Querétaro. O sea, de esa manera fue el dominio de Chivas, pero el tema de la contundencia es algo que ya hemos platicado con este equipo en infinidad de ocasiones. Tienen que cambiarlo porque si no en la liguilla va a ser muy difícil trascender de esa manera. Escuchamos las palabras de Gabriel Milito después de la derrota del fin de semana.
3: Fue una jugada desafortunada donde habitualmente Luis ese tipo de situaciones la resuelve muy muy bien. En esta oportunidad le tocó vivir el error, pero bueno, forma parte de, pasa poco, pero forma parte del fútbol.
0: Escuchamos a Gaby Milito, técnico de las Chivas Rayadas del Guadalajara, luego de la derrota ante los Gallos Blancos del Querétaro. Chemita, ¿algo más de información respecto a las Chivas?
1: Bueno, hoy por hoy Guadalajara está pensando ya más en el partido amistoso del próximo domingo. Van a jugar en Oakland contra el América, otro amistoso. Este sí, no, obviamente, pues los dos equipos van a tener muchas bajas. Hoy, Millón, Chivas tiene 12 bajas entre lesionados y convocados a las distintas selecciones. Entonces, imagínate la cantidad de suplentes que vamos a ver.
2: ¿Vas a jugar tú?
1: No. Yo con la rojiblanca no, pero hay quienes con mayor capacidad seguramente lo
2: pueden. Ahí está. Perfecto, mi Chema. Te mandamos un abrazo. Gracias, como siempre, por la información.
1: No, a ustedes. Un abrazo. Saludos.
2: Abrazo.
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0: Yo tengo algo que comentar respecto a esa posibilidad de que el Chema sea parte de ese clásico, y me salta mucho que creo que el apellido Garrido tiene que ver con altura, porque también mi Chema
2: es grandote.
0: Es un monotote también. Entonces, podría ser buen delantero, fíjate. Un centrito de mi Piojo Alvarado. Mi Chema
2: no
0: Garrido.
2: Tampoco.
0: ¡Pim! No, por eso, o sea, para futuro, pues.
2: Después.
0: Sí. ¡Pim! Para adentro,
2: ¿Y el Stevie G de Central?
0: No, imagínate lo
2: nadie
0: que sería
2: pasa.
0: Guadalajara.
2: Nadie.
0: No, una muralla. Pero bueno, ahí está la información de Guadalajara. Llegaron más mensajitos, me decías, mi Jesús.
2: Tenemos más mensajes. ¿Se parece si repasamos los resultados de la jornada y ya leemos mensajes?
0: Va, pues.
2: Para despedirnos.
0: Por favor.
2: El Atlante le ganó 4-2 a Monterrey. Lo de Monterrey.
0: El rompequinielas.
2: Tristísimo, el rompequinielas. Tijuana, que pierde en casa 3-2 contra el Atlas.
0: Extrañaron a Mora.
2: Gilberto Mora. Cruz Azul, partidazo contra Toluca.
0: No me digas.
2: Casi llega la Cruz Azuleada, pero remontó la máquina.
0: Pero aparte, más bien fue Cruz Azuleada para Toluca, ¿no?
2: Pues es que, a ver, iba ganando Cruz Azul 2-0.
0: Le da la vuelta
2: al diablo.
0: Y ya, yo ya estaba festejando, papi.
2: Y yo te veía acá, ya, jajaja, ja, ja, no sé qué. Y 3-3, partidazo espectacular. Lo de Chivas que ya decíamos, dos

0: 1-0 pierde con Querétaro. Santos.
1: Sorprendiendo
0: llegó
1: Santos,
0: la esperanza, 1-0 contra Pachuca, tercera victoria consecutiva de Santos Laguna. Ojito con Santos, Tigres que le gana 1-0 a Puebla, tristísimo este partido también. Los Pumas, que son una lágrima, pierden en casa 3-2 contra San Luis. Keylor Navas, un error garrafal también en el segundo gol de San Luis, horrible.
1: Son compró las manos en aplicación china, papi. Sí, la verdad, la verdad.
0: Terrible lo de Keylor y lo de Pumas en general. León que gana 2-1 contra Juárez y lo que decíamos, América gana 4-2 contra Necaxa. Tenemos varios mensajes, mi George, para despedirnos.
1: También tenemos clasificación, me parece. Clasificación, porque digo, pese al empate, Toluca sigue siendo líder de este Apertura 2026 con 20 puntos, misma cantidad que el América. La diferencia de goles también es de más 11, pero tiene más goles a favor Toluca que América, por eso termina apareciendo como líder. Guadalajara, Querétaro, León, Atlas, Cruz Azul y Tijuana completan el top 8 los clasificados, pero están cerquita ahí Puebla, que tiene 14 puntos, Monterrey con 13, Pachuca con 12, mismos que Pumas y Atlético de San Luis. Atlante es 14 con 11, Tigres y Santos Laguna tienen 10, Necaxa 8 y Juárez FC 3 en el fondo.
0: Así las cosas. Así en la tabla. Los últimos mensajes nos dicen buenas tardes, saludos a todos. Muy buena forma de juego de Rafa y de Gil Mora en el campo. Así se debe de jugar, con preferencia de juego, ganando. Soy Neto en el trabajo desde Lomas Verdes, Naucalpan. Y aunque perdió, arriba las Chivas, nos dice.
1: Me parece que es una buena postura, arriba las Chivas, porque la verdad lo han hecho bien.
0: Buenas tardes, hola Mixta, ya se demostró para todos aquellos retractores de Gil Mora la calidad que tiene, ya que hablen de él todos los clubes importantes, es porque sí hay calidad. Y qué decir de nuestra Liga MX, está pésima, es consecuencia de un torneo mal planeado de parte de la Liga. Saludos de Ricardo Mendoza desde Hidalgo.
1: De acuerdo con que puede tener una mejor planeación el fútbol mexicano, ¿eh?
0: Nos dicen buenas tardes, ¿por qué no hablan de la falla del número 24 de la selección mexicana, que por eso le meten el gol a México? Gracias de Israel Flores. La de Luis Chávez es, ¿no?
1: Y
0: al poste, después de otro poste.
1: Sí, y también creo que también Luis Chávez tiene que dar más para la selección mexicana, ¿eh?
0: Falta de Luis Chávez. Buenos días, soy Ricardo, me gustó la selección. Jugadores que son columna como Johan, como el Tala, Lira, cuando esté Raúl Jiménez. Morita me gusta, lo que intenta Rafa Márquez. Creo que hay jugadores que ya no deberían estar. Jorge Sánchez demostró muchas veces que no debe estar. Es el pecado de la selección, sin duda. Y por acá nos dicen, por último, buenas tardes, jóvenes ilustrados. Soy el Puercomón. Oigan, ¿cómo vieron el partido de México y el de las Águilas Blancas? De las Águilas Blancas de Colombia. Chivas sigue siendo un engaño, no un rebaño. Les envío fuerte abrazo, me gusta escucharlos. Abrazo al Puercomón.
1: Abrazo, pero caluroso al Puercomón, ¿eh? Me encanta.
0: Nos vamos,
1: Jesus. Muchísimas gracias. Abrazo a la gente que nos acompañó.
0: Gracias, abrazo a toda la gente. Quédese con Noticias Es Claro en W. Y por supuesto, nos escuchamos mañana aquí a la misma hora en Zona Mixta.
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6: Hola, hola, ¿cómo están? Bienvenidas, bienvenidos sean todos a Noticias Claro por W. Los saluda con muchísimo gusto Esteban Garrido. En este nuevo horario, estamos estrenando horario en la tarde, una de la tarde, para que se vayan acostumbrando a este espacio, donde estarán pues bien informados. Les llevaremos todos los detalles, todas las noticias que vayan surgiendo durante el día. Por supuesto, nuestro nuevo horario de Noticias Claro por W es una de la tarde, para que estén todos enterados en este tema, por supuesto, y puedan acompañarnos en cada una de nuestras ediciones. Gracias, gracias por seguirnos. Hoy un día importante porque la selección mexicana trabaja ya con miras a lo que será su segundo partido de esta fecha FIFA, el segundo partido bajo las órdenes de Rafael Márquez. Estaremos platicando de ese tema. Hablaremos también del América, por supuesto, el conjunto de Cuapa, que ayer en un partido ya muy muy noche, muy tarde, termina consiguiendo la victoria y se coloca en los primeros lugares de la tabla general. Las vías de comunicación para que nos manden
8: mensajes:
6: 55-54-02-28-44, 55-54-02-28-44, en X como arroba deportes W Radio, en Instagram como arroba deportes W, para que nos manden sus comentarios, sus mensajes. Les estaremos dando salida en los próximos minutos. En mis cuentas personales me encuentran como arroba egarrido12-bajo. Con esto, nosotros comenzamos.
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6: La selección mexicana ya se encuentra en New Jersey para encarar el segundo de cuatro duelos de esta fecha FIFA. El rival será Perú, que cayó 4-1 frente a Estados Unidos el pasado sábado. Más adelante estaremos enlazándonos con nuestro compañero Javi Sol para conocer los detalles de lo que sucederá con el Tri. Y en temas de CONCACAF, Costa Rica puso en riesgo su clasificación a la Copa Oro. El cuadro tico cayó 2-0 en su visita a Haití dentro de la segunda jornada de la CONCACAF Nations League. La situación se complica para Fernando Batista, técnico de la tricolor, tras la derrota en casa 4-3 frente a Curazao. Eric García abandonó la concentración de la selección de España. El defensor del Barcelona sufrió molestias físicas durante el calentamiento del partido de la UEFA Nations League ante Inglaterra. La Real Federación Española de Fútbol no dio más detalles sobre la gravedad de la lesión. Javier Aguirre ya fue presentado como técnico del Valencia. Durante la conferencia de prensa, el vasco fue cuestionado sobre aquel encuentro con Anthony Gordon en la pasada Copa del Mundo. Destacó que fue una tontería, una ocurrencia ahí, en plena vorágine del Mundial. Y Norris y Colapinto tuvieron un incidente durante la prueba en Bakú, por lo que el piloto de McLaren declaró el final en la prueba, que su contrincante no merecía estar en la Fórmula 1. Grandes declaraciones, por supuesto. Las emociones estaban en alto, por eso no es una excusa. Me equivoqué, publicó Norris en un mensaje en su cuenta de Instagram.
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6: Bueno, el proceso de Rafael Márquez, segundo partido del tricolor bajo las órdenes de Rafa Márquez, después de un fin de semana donde México tuvo su primera prueba frente a Colombia, un rival que en la edición anterior de estos enfrentamientos había goleado a México 4-0. En aquel entonces, con Javier Aguirre en el banquillo, Rafa Márquez también, pero como segundo al mando. Ahora, Rafa Márquez sacó el empate con una buena versión de la selección mexicana. Se vieron buenas cosas del tricolor y destacar, por supuesto, lo que hace Gilberto Mora. ¿Qué más podemos pedirle a Gilberto Mora? Es cierto, su techo es altísimo, pero no se cansa de romper marcas. Primero, el jugador más joven de la selección mexicana en debutar en una Copa del Mundo. Después, el jugador más joven en conseguir una anotación con la selección mexicana. Portando el número 10, no le pesa la camiseta a Gilberto Mora. Ya lo dijo el Loco Abreu en algún momento, no le pesa nada a Gilberto Mora. Es un tipo con un talento diferente, con una mentalidad diferente, y no se cansa de demostrarlo. Portó la camiseta número 10, hizo un recorte tremendo dentro del área, dejó sembrados a dos rivales para poner el tanto del empate. Gilberto Mora, el futbolista en el que pasan muchas de las esperanzas de la afición mexicana de cara al futuro. Gilberto Mora no solo es el futuro, ya es la realidad de la selección mexicana.
2: Selección mexicana.
6: Bueno, el tema de la selección mexicana. Justamente arrancaremos con esa información, porque el tricolor se enfrentó a Colombia este fin de semana. Como ya lo platicábamos, el marcador terminó con empate a un tanto. A ver, México por muchos momentos del juego merecía más, merecía la victoria. Merecía ser un equipo con más anotaciones. La falta de contundencia, por supuesto, que termina por afectar. Además, México recibe una anotación cuando era superior en el campo. Habían generado una gran cantidad de oportunidades y aún así no lograban concretar. Colombia, en su primera de peligro, hace el primer tanto. Y ahí las cosas parecían un poco complejas para Rafa Márquez, pero la verdad es que el equipo mexicano se mostró, se vio a la altura de este partido, no se achicaron ante el rival, ya lo decíamos, ¿no? Colombia, por supuesto, un rival muy fuerte, que es cierto, no tenía a Luis Díaz, que es el mejor jugador que tiene Colombia, pero México tampoco tenía a Julián Quiñones, a Raúl Jiménez, al propio Edson Álvarez, entre otros futbolistas, ¿no? Por supuesto que causaron baja de esta convocatoria. Y aún así México se vio bien. La figura de Gilberto Mora, qué destacado partido para él. No solo es la anotación, es la manera en que maneja el juego, lo libre que se siente, lo natural que lleva a cada jugada. Es un futbolista diferente, sin lugar a dudas. El regreso de Irving, el Chucky Lozano, la Hormiga González, que tuvo por ahí alguna jugada clara, termina fallando, la termina volando. Son momentos, por supuesto, del tricolor destacados en este partido. Hay muchas cosas que mejorar. El propio Rafa Márquez fue autocrítico, lo menciona también en la conferencia de prensa posterior al juego, pero entiende que se hicieron buenas cosas, que la sensación sobre todo fue positiva para el tricolor. Y alguien que estuvo justamente en esta transmisión y que además Lo quiero felicitar a mi buen amigo Javi Sol por esa excelente narración, porque todo salió de maravilla a través de Claro Sports. Mi querido Javi, qué gusto tenerte por acá. Muchas felicidades, amigo, por esa transmisión. La primera de muchas, por supuesto, con la selección mexicana a través de Claro Sports. Y las sensaciones terminan siendo buenas con el tricolor. ¿Cómo estás, amigo?
9: Muchas gracias, Esteban. La verdad, muy contento con todo el grupo de trabajo, con Ale Orbañanos en cancha, con Beto Lati, con Toño Moreno, disfrutando este momento de ilusión desde Baltimore, Maryland, lo que comenzó con un Gilberto Mora siendo el primer anotador en el primer partido de Rafa Márquez como entrenador y también primer partido para nosotros como casa del tricolor mexicano. La verdad es que con vibras muy positivas en un estadio repleto, con un rival que también viene haciendo las cosas muy bien, un duelo de poder a poder entre dos de las mejores naciones del continente, ¿no? Más allá de Argentina, el actual subcampeón, creo que Colombia y México, con la fuerza de CONMEBOL y CONCACAF, nos brindaron un buen partido. Y después de este empate, nos venimos de inmediato, ya estamos aquí en Nueva York. De hecho, estamos llegando ahora a la casa de los New York Red Bulls, donde más tarde escucharemos a Rafa Márquez, Esteban, donde tendremos también el entrenamiento previo a este partido contra Perú. Pero ya escuchaba un poco tu lectura de las sensaciones que deja este chico Gilberto Mora, que está a unos días de cumplir la mayoría de edad y que después de 64 minutos y ese gol, pues termina por convertirse, ¿no?, en el jugador más joven en la historia de la selección mexicana en anotar, vaya dato, para 100 años prácticamente de fútbol mexicano, y también con otros jugadores como Eric Lira, que también empiezan a levantar la mano como uno de los líderes en este equipo. El que portó la cinta fue Johan Vázquez. Pero si te parece, Esteban, escuchemos un poco de lo que le respondió Gilberto Mora a Ale Orbañanos y también de Eric Lira, ¿no?, hablando acerca de esto, además de Néstor Lorenzo, que reconoce el peso que tuvo México en este partido donde llegó a registrar hasta 3 postes en el primer tiempo.
6: Venga, escuchemos.
10: Cumplir ese sueño de poder meter gol es algo muy bonito, es algo, un sentimiento hermoso, y poder festejarlo con toda la afición me puso muy feliz. La verdad, eso se lo dejo a mi representante, a Dios, y ojalá lo que se vaya a dar, espero que sea lo mejor para mí, nada más.
11: Desde los primeros minutos fuimos perdiendo el partido y no renunciamos, nosotros fuimos... demostramos lo que somos, jugamos siempre igual, y después que creo que nos quedamos cortos con el resultado, pero me quedo con esa no bajar los brazos, seguir el empate y buscar el segundo gol sin descuidar la parte de atrás, que eso es bastante importante, que esto era la selección, que sabemos cómo son los partidos, no podemos regalar nada, los detalles son los que terminan costando, ya lo sabemos, cada vez lo vamos perfeccionando más y que estamos representando a México. Yo voy a saltar por él o ser de los primeros que va a ir a ayudarlo o apoyarlo. Entonces, primero que me da, que yo la recupero y se la doy, y sé que va a pasar algo. Y después, que sepa que estoy atrás, como siempre le digo, que él disfrute, que yo voy atrás a bancarlo, a apoyarlo.
6: Bueno, siempre importante tener a alguien que te respalde, y qué mejor que alguien como Eric Lira, que es un tipo que va a todas y siempre peleando de buena forma y demás. Gilberto Mora, que en los rasgos físicos, como un joven de 17 años, como lo que es, pero lo escuchas hablar, lo ves en el campo y parece que tiene 20 años jugando, Javi. Es impresionante, te tocó estar en el estadio en esta anotación. El gesto técnico es espectacular, ¿no? Además, la calma para definir esa jugada es de alguien que es diferente, ¿no? Que entiende el juego muy bien.
9: Sí, a ver, es un jugador que no perdamos de vista, el próximo 14 de octubre cumplirá la mayoría de edad. Ha trascendido mucho ya desde hace varios meses. ¿Quién lo representa? Rafaela Pimienta, una de las mejores agentes que también tiene Erling Haaland, y a muchos jugadores en la élite europea. A partir de que tenga la mayoría de edad, puede llegar un precontrato europeo, y esto ya se activaría a partir del siguiente mercado de invierno. Es lógico que en este proceso que ha tenido Gilberto Mora de madurez, desde que las semifinales de la Copa Oro se estableció como titular, el hecho de que ya lleve 16 goles en su carrera, ¿no? Este es el primero con selección mayor, pero recordemos que también ya con Xolos ha tenido un roce importante, ya lleva más de 70 juegos profesionales siendo todavía un menor de edad, quedó campeón en la Copa Oro, fue mundialista en el 2026 y además jugó con solo 16 años un Mundial Sub-20, o sea, 4 categorías se adelantó en ese proceso, en el Mundial celebrado en Chile el año pasado, donde terminó además pues ganando o jugando 5 partidos y anotando 3 goles y dando 2 asistencias. Creo que son números que ilusionan mucho. No es un jugador que estemos inflando, es un jugador que es una realidad y que, así como escuchábamos a Eric Lira, pues existe el cobijo por parte de un grupo que, si una característica tiene Esteban, uh-huh, es que de este llamado un tercio son jugadores sub-23, siendo, claro, el más joven Gil Mora, pero está el caso de Obed Vargas, está el caso de Mateo Chávez, del Hormiga, de Denzel, ahora con Camberos y Sandoval, que se integran. Entonces ilusiona también por eso el arranque de la era de Rafa, con mucho sello juvenil.
6: De acuerdo. Para dar cierre al tema de México-Colombia y pasar al partido de mañana México contra Perú, escuchemos palabras de Néstor Lorenzo para dar cierre a este partido.
12: No, la calificación en general es buena. No quiero hacer nombre de uno u otro, mejor o peor. Creo que en general entraron bien. El desafío fue, después de haber sentido que nos superaron en el primer tiempo, salir con el mismo equipo para emparejar las cosas, mejorando la manera, ¿no? La forma del equipo, y creo que eso se dio, ¿no? El segundo tiempo fue muchísimo más parejo. Cometimos errores a veces en la no finalización de la jugada, cuando pasábamos de tres cuartos en adelante, y a veces en la salida muy lenta, y permitimos la presión de México, que lo hizo muy bien.
6: Ahí las palabras de Néstor Lorenzo, director técnico de la selección de Colombia. Ahora, Javi, pues ya están allá en New Jersey, se ha hablado mucho del tema del clima, por supuesto. ¿Cómo está la situación allá? ¿Qué podemos esperar?
9: Mira, cerca de 15 grados centígrados en cuanto al tema del clima, también con mucha neblina, sobre todo, según el pronóstico del tiempo para mañana, que será el partido, estará mucho más tranquilo, sobre todo el tema de la lluvia. Va a ser distinto el escenario, a diferencia de la Casa de los Cuervos de Baltimore, un estadio gigantesco de NFL de más de 60,000 aficionados. Aquí es un estadio al estilo del de Toluca, del de Necaxa, del de Pachuca, 25,000 aficionados aquí en Harrison, que está muy cerca de la zona que divide Jersey y Nueva York en la Gran Manzana. Y bueno, es un rival, Perú, que también viene con una generación ya muy veterana. Su capitán es Yoshimar Yotún, que lo recordamos en la novena, compañero de Santi Jiménez, Luis Romo, Piojo Alvarado, Orbelín Pineda, dirigidos por Juan Reynoso en aquel título de la máquina. Pero que realmente de estos 4 partidos es de los rivales más débiles. Y se espera que Rafa, entendiendo que hay juego cada 4 días, rote prácticamente a todo el plantel que fue titular, que tengamos una versión de México con varios debuts, incluyendo la portería, donde el Gato García o también Alex Padilla podrían figurar, y otros elementos, porque ya se cuenta con los de Chivas, que jugaron al mismo tiempo que el tricolor lo hacía contra Colombia. Recordemos que tanto Luis Romo, como Camberos, como Campillo y Sandoval tuvieron actividad contra Querétaro. Entonces vienen movimientos, Santi Jiménez seguramente el 9, y más tarde las palabras de Rafa Márquez, Esteban, para compartirlo en sus diferentes espacios, para que nos hable precisamente cómo está vislumbrando las rotaciones para este partido.
6: De acuerdo, ahí está el tema. Es una fecha FIFA donde habrá muchos partidos. Ya se celebró el primero de 4, mañana será justamente el segundo. Entonces, pues bueno, obviamente esperamos que haya algunas modificaciones en el 11 de Rafa Márquez. Por último, Javi, ya para despedirte, que continúes con esta tremenda cobertura que está haciendo todo el equipo allá de Claro Sports, tu calificación del duelo contra Colombia, y por último, ¿qué esperas tú del duelo frente a Perú?
9: Mira, creo que en lo general es un 7 para México, entendiendo que tuvo una base mundialista y que 3 disparos al poste invitaban, ¿no?, a que la contundencia diera esa victoria, sobre todo para romper estos 16 años de no ganarle a Colombia. Se rompe, eso sí, una racha de 4 derrotas consecutivas. Claro que puede ser mejor todavía esta versión del tricolor mexicano. Colombia no presentó lo mejor que tiene, sin embargo el resultado pues es bueno en el rendimiento individual, jugadores que entraron en el segundo tiempo y que mantuvieron la pegada. Creo que de menos a más el tricolor en este proceso irá. Y eso en la calificación. Y la expectativa contra Perú, pues creo que independientemente de rotar jugadores, México tiene que asumirse como favorito. Perú tiene prácticamente 4 o 5 jugadores de 36 años, ¿no? La Padula, el mismo Galese, Josimar Yotún, imagínate, son jugadores de arriba de 35 años, entonces la dinámica y la frescura que México podrá presentar en este partido me parece que lo pone como favorito, con la exigencia de además ganar y brindarle esta alegría. El partido fuerte es el clásico contra Estados Unidos en Phoenix el próximo sábado, donde se espera que vuelva el cuadro titular. Entonces le tocará a estas rotaciones poner a Rafa a dudar, ¿no?, dentro de estas nuevas caras y nuevo proceso, y creo que se le va a dar un ingrediente para que México salga a tomar la iniciativa en este partido contra Perú.
6: De acuerdo, mi querido Javi, muchísimas gracias por la información, por todo el reporte muy completo de la selección mexicana, y muchísimo éxito en esta cobertura. Abrazo.
9: Gracias, Esteban, y la invitación a partir de ahora, Claro Sports en W Radio, 2 horas, en un momento más estaremos conectados con ustedes también para que nuestros radioescuchas sintonicen y tengamos en vivo la conferencia de Rafa Márquez en nuestros espacios.
6: Perfecto, estaremos muy muy pendientes a todo lo que vendrá con la selección mexicana. Javi Sol con toda la información, abrazo al buen Javi con todos los detalles. Y ahora nos vamos a información de la Liga Mexicana.
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6: Y vamos a los resultados de esta jornada número 10, jornada típica, por supuesto, por enfrentarse o disputarse en una fecha FIFA. El viernes 25 de septiembre arrancó justamente la jornada número 10 con el partido entre Atlante y Rayados. ¡Qué sorpresa lo de Atlante! Termina ganando 4-2 a Monterrey. Monterrey es uno de los equipos que peor defienden en el fútbol mexicano, ¿eh? De verdad, tiene un problema muy, muy serio el conjunto de Rayados en ese sentido, porque le hacen muchísimos goles, le hacen muchísimo daño, y Atlante aprovechó el momento para ganar 4-2 frente a la Pandilla. Además, Tijuana cayó 3-2 frente al Atlas. Hace unos meses, ir a jugar a la frontera, enfrentarte a Tijuana, a los Xolos en su casa, era sumamente complicado. Ahora ya no es la realidad. Han perdido también ese protagonismo en casa, y ahora perdiendo 3-2 frente al conjunto rojinegro, al Atlas, que está haciendo un buen campeonato. Por supuesto, es de estos equipos que han logrado sorprender. Ya para el sábado 26 de septiembre, el partido de la jornada, Cruz Azul 3, Toluca 3, volteretas, hubo buenos goles, por supuesto, 3-3, tremendo empate entre estos dos equipos. La sorpresa de la jornada, Chivas de local en el Estadio Akron termina cayendo 2-0 frente al conjunto de Querétaro. Querétaro, que está haciendo un torneo sumamente importante, muy serio, muy destacado en cuarto lugar de la tabla, pero lo de Chivas obviamente termina sorprendiendo. Después, Santos Laguna, tercer triunfo al hilo de los laguneros, 1-0 a Pachuca. Tigres de milagro y con polémica, 1-0 a Puebla. Pumas, que no puede otra vez de local, y se cae el caballo de Esteban Solari, pierde 3-2 frente a San Luis. León le pega 2-1 a Juárez, y América 4-2 le gana a Necaxa. Así los resultados de esta jornada. Y justamente entremos a información de las Águilas del América, porque ha sido un equipo criticado en este torneo. Para muchos no juega bien. Es cierto que tiene un problema en tema defensivo, eso es una realidad y no se esconde, por supuesto, pero ataca muy bien el América, y además tiene un partido pendiente y está empatado en puntos con Toluca en el primer lugar de la tabla. Si gana ese partido pendiente, América sería líder del torneo. Entonces, bueno, así camina la situación con las Águilas del América. Escuchemos palabras justamente de Guillermo Almada y seguimos platicando.
14: En definitiva, nos deja muy satisfecho el triunfo con un rival que nos complicó y nos dio dura batalla durante los 90 minutos. Hoy teníamos muchas ausencias, pero quedamos conformes, porque vuelvo a insistir, era un partido complicado para nosotros y teníamos que ganar. Ha sido una constante, nosotros nos hemos sobrepuesto a algún resultado adverso y sobre todo imponemos más nuestro juego en el segundo tiempo.
6: Pues ahí las palabras de Guillermo Almada, también esta autocrítica, ¿no? Y es una realidad con el América. Le ha costado en la primera parte al conjunto de Cuapa, ¿no? No es el primer partido, así fue contra San Luis, fue contra Santos, fue contra Chivas, contra Cruz Azul, ahora contra Necaxa. Le falta como entrar en ese ritmo del partido, ¿no? Empieza un poco frío el América, ya en las segundas partes se convierte en un equipo letal. Lo hemos visto en varias ocasiones en esta temporada con el conjunto de Coapa, pero obviamente tiene que mejorar ese aspecto, lo sabe perfectamente el profe Guillermo Almada, además de mejorar en el tema defensivo. Pero bueno, qué mejor que trabajar los puntos negativos estando en el lugar más alto de la tabla, empatado por supuesto en puntos y demás, pero estando en el lugar más alto de la tabla, qué mejor manera de trabajar que con esta situación, ¿no? Entonces, América, a pesar de las críticas, a pesar de muchos comentarios que se han hecho, está haciendo un campeonato muy importante y sin lugar a dudas es candidato a conseguir el título. Así la información del América. Y rápidamente, ¿cómo se encuentra la tabla de clasificación en estos momentos? Para después pasar a información de los Pumas. Toluca en primer lugar, 20 puntos, diferencia de más 11. América en segundo lugar, con los mismos 20 puntos, un partido pendiente. Tercer lugar, Chivas con 18 puntos. Querétaro en cuarto con 17 y un partido menos. Lo de Querétaro, qué cosa en este torneo. León quinto, Atlas en sexto lugar, Cruz Azul séptimo y Tijuana cierra los lugares de clasificación. En el octavo puesto, Puebla está en noveno lugar, Rayados es 10, Pachuca 11, Pumas es 12 con 12 unidades nada más al momento, San Luis 13, Atlante 14, Tigres 15, Santos Laguna en 16, Necaxa en 17 y Juárez en el puesto número 18 de la clasificación. Y ahora sí nos vamos a información de Pumas porque José Luis Mendoza nos tiene todos los detalles después de una derrota frente al Atlético de San Luis. ¿Cómo estás, José?
15: Con información de los Pumas de la UNAM, que siguen agravando su crisis en la Liga MX, cayeron ante el Atlético de San Luis por marcador de 3-2 en el Estadio Olímpico Universitario. Con este resultado, ¿qué pasa? Que los Pumas ya acumulan una sola victoria en los últimos 10 partidos, tomando en cuenta actividad de la Liga MX, pero también de la Leagues Cup. Con este resultado también, los felinos se estancan en el 12º lugar de la tabla general, con 12 puntos. Es verdad que son malos los resultados, sin embargo, el equipo de Esteban Solari está solamente a 2 puntos de la clasificación, así es que todavía queda camino por recorrer. Entre los datos anecdóticos o positivos está el hecho de que César el Chino Huerta regresó a Ciudad Universitaria, fue titular y disputó los 90 minutos en este agridulce, o mejor dicho, prácticamente amargo regreso a la que fuera su casa durante mucho tiempo, pero de esta forma los Pumas siguen en esta espiral de malos resultados. Correcto, lo que continúa ahora para el conjunto universitario es esperar a que regresen sus seleccionados, recordando que Pedro Vite, Álvaro Angulo, el Coco Carrasquilla y Robert Morales acudieron con sus respectivas selecciones, una convocatoria que tuvo bastante diezmado al conjunto de Esteban Solari, sin embargo los recupera, ahora viene la pausa ahora sí por la fecha FIFA y bueno, posteriormente vendrá un enfrentamiento de vida o muerte el próximo 11 de octubre ante la máquina celeste de la Cruz Azul, en el estadio donde precisamente se coronó el conjunto cementero, el Estadio Olímpico. Yo regreso contigo al estudio.
6: Gracias al buen José Luis Mendoza con toda la información de los Pumas que pasan un momento muy muy complicado en la temporada. Las vías de comunicación 55-54-02-28-44, 55-54-02-28-44, en X como arroba Deportes W Radio y en Instagram como arroba Deportes W. A mí me encuentran en mis redes sociales como arroba egarrido12-bajo. Pausa, regresamos.
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6: Es la 1:30 p.m. Estamos de regreso en Noticias Claro por W. Gracias a la gente que nos acompaña. Yo soy Esteban Garrido y nos pueden mandar sus mensajes al número 5554-0228-44. Ya nos llegan por acá algunos mensajes. Buenas tardes, mi buen Stevie Garrido. Soy el Puercomón. Oye, ¿cómo viste el desempeño del jugador español del América proveniente de Levante? Te envío un fuerte abrazo. Te escribo desde el Estado de México. Bien, me parece que Carlos Álvarez tiene condiciones para hacer bien las cosas en el América. Su primer partido como titular, va a ir agarrando ritmo, por supuesto, pero me gustó la participación de Carlos Álvarez. Buenos días, soy Eli, les mando un gran saludo y los felicito por su excelente programa. ¡Arriba los Pumas! Tengo fe de que va a subir de nuevo muy pronto. Un abrazo. Bueno, a ver, porque los Pumas sí que están viviendo un momento complicado en la temporada. Ese precontrato de Gil Mora mínimo debe ser de 45 millones de euros. Es un crack, por acá nos dicen. Vamos a ver, en el mercado de invierno seguramente será cuando salga. Por acá un mensaje un poquito largo. ¿Qué tal? Buenas tardes, mi querido Stevie G. Pues yo digo la mera verdad, que el gol que le metieron a la selección mexicana es culpa compartida, tanto de la defensa como el portero. El tal Arangel, ustedes lo han puesto como uno de los mejores porteros de la liga, que porque siempre sale bien por aire y tiene buen toque de balón con los pies. Y en fin, ahí se vio que para la selección mexicana no sirve, que para la selección mexicana debería ser alguien más, porque cuando le exigen, pues se ve exhibido. Saludos Stevie, soy Osito del IBE, saludos al buen Osito. Pues bueno, puede ser culpa compartida, es cierto, termina cayendo así la anotación del cuadro de Colombia, un centro complicado también, pero bueno, así, así la situación con tal Rangel, que es el portero hoy en día de la selección mexicana, pase lo que pase. Así la información, los mensajes del público, ya saben que nos pueden mandar sus mensajes al 5554-0228-44. Cambiamos de tema.
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6: 1. Y vamos a hablar ahora del automovilismo, de la Fórmula 1, por supuesto, con nuestra experta, con nuestra especialista en este tema. Karina, ¿cómo estás?
2: Con el fan número uno.
6: Eso.
2: No, somos varios. Bien, ¿y tú?
6: ¿Cómo estás?
2: Muy bien, muy contenta de poderte acompañar hoy.
6: Gracias. Pues listos.
2: Pues
6: para
2: listos.
6: Llegar a otro gran premio, Azerbaiyán.
2: Se nos está yendo el año de forma impresionante. La verdad es que ves el calendario y ya son 15 los grandes premios que se han llevado a cabo. Sí. Y con tanta reestructuración en los temas del calendario. Y bueno, a título personal, este gran premio me gustó mucho. Creo que superó para muchos las expectativas que tenía al llegar a un circuito tan complicado como lo fue Azerbaiyán. Bueno, por todas las características que ya habíamos hablado, ¿no? El tema de las ráfagas de viento, de la temperatura. Sin embargo, creo que siempre estuvo en la mesa la superioridad del equipo Mercedes, que a lo largo del año no ha dejado dudas, ¿no? Por ahí, si bien han tenido su oportunidad Lewis Hamilton y el mismo Lando Norris para sumarse algunas victorias en la temporada, lo cierto es que tanto Kimi Antonelli como George Russell están llevando a buen desarrollo y a buen puerto las expectativas de Toto Wolff y del equipo de Mercedes. Luego de que el año pasado, Esteban, pues obviamente McLaren diera un golpe en la mesa y rompiera una jetatura importante de la marca alemana cuando consigue el título del Mundial y de Constructores 2025. Un George Russell que muchos ya dábamos por muertos, por muerto por todos las características que han venido desarrollándose a lo largo de la temporada, pero hace una, creo que de las tardes más importantes en su trayectoria, porque se une al selecto club de los pilotos que han logrado un Gran Chelem en la Fórmula 1, que solamente en activo lo han hecho Lewis Hamilton, Max Verstappen, Charles Leclerc, su compañero Kimi Antonelli y Oscar Piastri. ¿En qué consiste esto, amigos? En que un piloto en una misma fecha pueda lograr tener la pole position, liderar el 100% de las vueltas de la carrera, tener la vuelta rápida y además la victoria. Y bueno, es su primer logro importante y creo que le va a servir mucho de caricia al alma, ¿no?
6: Sí.
2: Por todo lo que ha pasado.
6: No, totalmente de acuerdo. Para Russell, a ver, son más de 60 puntos, ¿no? De diferencia en el campeonato de pilotos con Kimi Antonelli, que es el líder, ya se ve muy complicado, ¿no?
2: Sí, sobre todo si Kimi Antonelli sigue siendo constante, ¿no?
6: Claro.
2: Este fin de semana tuvo un problema, no nada más en práctica, sino en carreras. En el relanzamiento al segundo safety car, tuvo ahí un contacto con uno de los Haas y entonces le rompen el fondo del auto y tiene que tratar con un auto totalmente inmanejable. Kimi, la verdad es que decía, opté por manejar como mi abuelita para no tener el retiro y al menos hacer puntos para el campeonato. Se antoja difícil, la verdad es que, como decíamos, Kimi tiene en sí mismo la oportunidad de llegar hasta el campeonato, pero creo que a George le vienen buenas oportunidades de poderle pelear la victoria, ¿no?
6: Sí, sería interesante, ojalá pueda hacer una buena competencia hasta las últimas carreras, aunque sí, la diferencia de momento, pues bueno, es con una... es importante, ¿no? La cantidad de puntos que le saca Kimi Antonelli a George Russell en este sentido. ¿Y qué pasó con Colapinto,
2: Colapinto no tuvo
6: ¿cómo
2: una...
6: ¿Cómo está ese tema?
2: No, fíjate que hay desde hace 2-3 semanas un tema ahí entre la relación entre Pierre Gasly y Colapinto. Sabemos que desde el año pasado, pues obviamente tanto el francés como el argentino intentan declararse como el piloto número uno del equipo, ¿no? O sea, hay una rivalidad deportiva ahí y de pronto pues suceden cosas como el contacto del fin de semana en una acción que me parece que es apresurada de Franco Colapinto en el rearranque. Él está buscando intentando hacer un adelantamiento por la parte interna de la pista y esto hace pues que en el camino se encuentre el auto de Pierre Gasly y le pegue y se lleve de corbata también a Lando Norris, quien en el calor de las declaraciones también pide, ¿no?, que retires a Franco Colapinto de la Fórmula 1, etcétera, etcétera. El tema, mi querido Esteban, es que sabemos que en las redes sociales todo lo que se diga es... pues fuego, ¿no? Es leña para, claro, para arder, y sabemos que nuestros amigos sudamericanos son muy apasionados de pronto y se meten en este tipo, no quiero decir de agresiones, pero sí de comentarios un poco fuera de lugar. Ahí teníamos a Flavio Viatore, que es el mandamás del equipo en estas cuestiones deportivas, obviamente pidiendo a la afición que se mesuren y que no entren en este juego que daña, ¿no? También, pues, aunque uno no lo crea, va dañando la reputación y la mentalidad del equipo. Obviamente. Entonces, bueno, gente como Max Verstappen ha dicho, es un error lo que cometió Colapinto, que nos puede pasar a cualquiera. Entonces, hay que dimensionar bien las cosas. La mala noticia es que ambos Alpine abandonan la carrera, y hay que recordar que en el campeonato de constructores pues se tiene arribita a los Racing Bulls con 83 puntos y ahora ellos perdiendo esta doble oportunidad con 68. Y sabemos, mi querido Esteban, que la tabla de constructores es dinero. Entonces, sí, sí, sí, mientras más arriba quedes de la tabla, pues más dinero te va a tocar al final de año para la próxima temporada.
6: Sí, o sea, fue un error, pero grave, ¿no?
2: Sí, grave. Mm. Grave porque no es un piloto novato, ¿no? Claro. Pero, bueno, solamente Franco...
6: ¿Ya ha tenido varios?
2: Así de fuertes, me parece que el año pasado tuvo por ahí...
6: un piloto polémico, ¿no?
2: Muy polémico.
6: Entonces... Sí. Sí, ahora esta situación obviamente fue lo que generó más ruido, ¿no?, en este fin de semana en la Fórmula 1.
2: Sí, y además, pues Franco rompe una racha importante porque eran el único piloto que tenía consecutivamente los 14 grandes premios de inicio a fin. Y bueno, hay que ver qué se espera, porque para el fin de semana del Gran Premio de Malasia tiene que cumplir con 5 puestos de penalización. Entonces... Ojalá logre la pole para que arranque quinto, ¿no?
6: Sí.
2: Va a estar complicado.
6: Muy, muy complicado. Los siguientes grandes premios, a ver, ¿habrá un descanso de una semana?
2: No, ya es este fin de semana.
6: ¿Es este, el de Singapur?
2: Sí, sí. Es el que te comentaba, que se va a correr. Es el Gran Premio de Bahrein, que se corre en el circuito de Sepang. El tema de esta confusión
6: cuando
2: es...
6: Cuando el calendario se había modificado,
2: exacto,
6: al inicio, ¿cierto?
2: Lo metieron precisamente aquí, y aunque está como a 6 kilómetros de Bakú, Malasia, se va a correr ahí este fin de semana para intentar recuperar una de las fechas que habíamos perdido por el tema del conflicto bélico.
6: De acuerdo, después vendrá ahora sí Singapur, el 11 de octubre, Estados Unidos, y ya después México, ¿no?
2: México,
6: falta
2: ya
6: poquito ya para el Gran Premio de la Ciudad de México, sí, que será espectacular.
2: Sí, como todos, ¿no? Ya decimoprimero de esta nueva era.
6: Claro, por supuesto.
2: El de la suerte.
6: Por supuesto, así la situación con la Fórmula 1 y en NASCAR, ¿qué nos cuentas?
2: ¿Cuál hablamos, la Copa o la México? Porque hubo doble este fin de semana. ¿Con cuál arrancamos?
6: Con la México.
2: Pues la NASCAR México, después de que se cancelara por temas de lluvia lo que iba a ser el arranque oficial del Chase, que es la búsqueda ya de los del campeonato 2026, arrancó en Aguascalientes con esta carrera de 170 vueltas que tuvimos el día de ayer, en donde Eloy Sebastián López del equipo Alfa Racing y de Escudería Telmex logra la victoria después de dominar prácticamente más de 100 vueltas el día de ayer, haciendo una gestión espectacular, y es una victoria, la segunda del año, que le viene muy bien a su equipo porque no había podido tener los resultados necesarios. De hecho, él entraba en la sexta parte de la burbuja de 10 de clasificados, y con este resultado pues se pone en el segundo lugar. Y en la categoría Challenge le tocó el triunfo a Giancarlo Becchi, quien desde la pole position y superó una ponchadura de llanta por ahí que estuvo a punto de, pues, de cambiarle la estrategia. La verdad es que con manos Becchi recupera el auto y logra irse hasta la victoria, y entonces él estará como el líder en la nueva siembra en la fecha doble que tenemos en Mérida el 17 y 18 de octubre. Es doble porque como se cancela Monterrey, pues en esta fecha que aparte va a inaugurarse dentro de nuestros stocks mexicanos, se van a correr 12 carreras, una bajo formato sprint y otra bajo formato largo, ¿no? Como es el que tradicionalmente tenemos en la NASCAR México.
6: De acuerdo, bueno, así la situación con la NASCAR en México. ¿Y qué más tenemos?
2: El fin de semana tuvimos actuación de Dani Suárez, un Dani Suárez que no está encontrando lamentablemente la forma pues de llevar al stock número 7 a buenas posiciones que le den puntos para el campeonato. Él está en el Chase, pero después de esta carrera que tuvo en Kansas, donde terminó decimocuarto general, no le está favoreciendo nada, sobre todo porque los que están arriba de él, Esteban, son campeones, tienen ahí la siembra de campeones, y son equipos que obviamente tienen ya mucho tiempo en la serie, y pues el Spire Motorsports está intentando armar un proyecto con el regiomontano. Okay. El día de ayer, pues el bicampeón de la NASCAR Cup Series, Kyle Larson, se lleva esta victoria en lo que fue la cuarta carrera del Chase, liderando 235 vueltas de 267, que nos habla, ¿no?, del poderío que tiene siempre Hendrick Motorsports en esta fase de los playoffs. Ahora este fin de semana, pues Dani buscará en Las Vegas un resultado, pues ya no que lo acerque, sino pues que pueda ponerlo en una mejor posición de cara a las últimas carreras.
6: Bueno, sí, la situación, estaremos muy pendientes, por supuesto. Cari, muchas gracias.
2: Gracias a ti, excelente semana.
6: Toda la información del automovilismo, ya lo saben, y nosotros cambiamos de tema.
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6: Bueno, continuamos aquí en Noticias Claro por W. Gracias a toda la gente que nos acompaña. Ahora vamos a hablar de una noticia bastante triste, lamentable, que se dio en las últimas horas, por supuesto, en el mundo del boxeo, porque pues lamentablemente Lobito Torres perdió la vida después de pasar algunos días en el hospital. Pues Arturo Lobito Torres perdió la vida. Mandamos, por supuesto, nuestras condolencias a toda su familia. Y para platicar al respecto, nuestro especialista Juan Carlos Castellanos, a quien saludo con muchísimo gusto. Juan Carlos, pues cuéntanos un poquito de este lamentable suceso, 26 años nada más.
4: ¿Cómo estás, Garrido? Amigos, gracias. Pues sí, es una lamentable noticia de un deporte, Esteban, amigos, que creo que no deseo jamás que haya más fallecimientos de este tipo. Sin embargo, el boxeo es un deporte de alto riesgo, muy alto riesgo, y hoy le tocó, bien decías, a este joven de 26 años, como Lobito Torres, una pelea realizada allá en Mexicali el 19 de septiembre frente a Gilberto García, donde este chico, Gilberto García, lógicamente, como todos los oponentes, Esteban, sube al cuadrilátero a pelear, a combatir, no a dañar, mucho menos terminar con la vida de un oponente. Es un accidente del ring, es un accidente que, sin embargo, Esteban, creo que hay que tomar en cuenta, sin ser médico, ni haber estado en esa pelea en Mexicali, pues hay que tener antecedentes y ser totalmente preventivos, Esteban, para que esto al menos no suceda frecuente, y que, por supuesto, jamás va a suceder en el boxeo profesional, tanto para damas como para varones también.
6: Sí, de acuerdo, Juan Carlos. ¿Cómo se puede prevenir este tipo de situaciones, no? Porque al final, pues, quien se sube al escenario, quien está en una pelea de box, sabe perfectamente los riesgos que conllevan, ¿no? En cualquier deporte donde implique, pues, contacto, saben perfectamente el riesgo que conlleva todo esto. ¿Cómo se puede prevenir? Hemos visto en algunos otros deportes algunas medidas que se utilizan. En el boxeo, ¿cómo puede ser?
4: Mira, Esteban, voy a ser franco. Mira, yo empecé a trabajar en el boxeo allá por 1981 en la Arena Coliseo. Tú lo recuerdas justamente, el embudo coliseíno, las funciones de box sabatina y demás. Fíjate que durante el tiempo que yo trabajaba dentro del boxeo en ese momento, con la gente de la Comisión de Box y Lucha de esa época, pasaron prácticamente 50 años, Esteban, de que no había accidentes mortales, al menos el boxeo aquí en la capital. Te voy a decir por qué. Hace muchos años, antes de 1996, el boxeador que peleaba en la capital mexicana tenía dos pesos exactamente el día de la pelea. Es decir, iba a la comisión de box, se pesaba a las 12 del día en el peso pactado que iba a combatir, daba el peso a las 12 del día del mismo sábado, por ejemplo, y a las 8 de la noche en la Arena Coliseo se volvía a subir a la báscula y marcaba el peso y ligeramente arriba del mismo peso porque lógicamente se habían hidratado y han comido para la pelea. Uh-huh. Con 2 kilos, por ejemplo, en 8 horas, Esteban. Entonces se subían al ring calzándose guantes pequeños, que eran de 6 onzas, por ejemplo, depende de la división, y eran grandes peleas y no había incidentes mortales. Había knockouts y peleas espectaculares en los años 80, parte de 90. Hasta 1996 se implementa que el boxeador tiene que pesarse un día antes de la pelea, es decir, 24 horas antes de pelear, Esteban, amigos. Entonces el boxeador sube la báscula 24 horas antes y muchas veces, no generalizo, muchas veces sube deshidratado para ver el peso afectado. Bueno, dan el peso 24 horas antes. Se baja el boxeador o la boxeadora de la báscula. ¿Qué es lo que hace primeramente? ¿Qué es lo que tienes tú? ¿Tienes más hambre o sed cuando te deshidratas, Esteban? ¿Tienes más sed o hambre?
6: Pues sed, ¿no?
4: Lógicamente. Entonces el boxeador lo que pide es agua. Mm-hmm. Tomar agua para rehidratarse. Y después, lógicamente, consumes alimentos. ¿Qué pasa en esas 24 horas, según los médicos, y en voz de un médico ya fallecido, la comisión de box, que se llamó Esteban Mato,

0: Entonces, al haber más agua en el cerebro, lógicamente el cerebro, si una masa se inflama demasiado, que esa masa se pega al cráneo. Uh-huh. Al momento que tú recibes impactos, lógicamente hay una inflamación entre el cráneo y el cerebro. Y esos golpes acumulativos, no de una pelea, no lo que pasó con el Lobito Torres, quizá, sino los golpes acumulativos de peleas previas o entrenamientos previos, eso ocasiona que él ya haya llegado con una pequeña, no soy médico, repito, yo supongo, con un antecedente ya cerebral. Si te hidratas de más y recibes impactos, las consecuencias quizá, sin ser médico, repito, son estas. Entonces, algo para prevenir es los entrenadores, el nuevo boxeador y los médicos estar muy al pendiente del peso específico del boxeador, que dé el peso y no se rehidrate demasiado. Entonces, para mí pudo haber sido eso. Yo recuerdo los fatales muertes de Esteban, aquí no soy el hijo de Esteban, del Fantasma González, que peleó contra Gil Galicia, el fallecimiento de Daniel Aguillón, que peleó contra Alex Zanabria. Recordamos lo que hizo Omar Chávez, ¿recuerdas? Con un chico de Nazaret también, que realmente falleció Nazaret contra Omar Chávez hace unos años. Y todos así, por situaciones, coágulos en el cerebro. Entonces, la forma de prevenir es realmente como boxeador, Esteban, siempre esté en su peso. No sacrifique el mismo deshidratándose para darlo y después hidratarse más. Quizá esa fue la consecuencia y ese preventivo. Repito, antes de 1996, aquí en la Ciudad de México al menos, no había fallecidos como de los años 2000 a la fecha. Y todo se da por el peso.
1: Qué cosa, ¿eh? Y tremenda explicación también, Juan Carlos, pues para entender un poquito, ¿no?, de estas cosas, porque cuando vemos una noticia así, se enchina la piel, de verdad son noticias que uno nunca quiere leer. Insisto, uno sabe el riesgo que conlleva la disciplina en la que está participando, unas más que otras, pero ojalá esto no existiera y nunca sucediera este tipo de situaciones. Ahora, ni en el boxeo ni en ninguna disciplina, ¿no?
0: Exacto. Ahora, una sugerencia a título personal. Uh-huh. La FIB, la Federación Internacional de Boxeo. Ok, te pesas 24 horas antes de la pelea. ¿Por qué te dice una cosa también? ¿Por qué? Porque es algo para promocionar una función, Esteban. A sí, nivel sí. Comercial, es importante que haya un show previo, lo vemos en Las Vegas, ¿te das cuenta? Un show previo, un día antes de la pelea, para que sea algo sensacional de mercadotecnia. Uh-huh. Ok, te pesas 24 horas antes. Pero el día de la pelea, en la mañana o antes de la función, te tienes que volver a pesar. Yo pongo eso en la mesa. Y tienes que pesar el 2% quizá del peso pactado, no más allá. Si tú te excedes el 2% del peso pactado, no pelees.
1: De acuerdo.
0: Un accidente.
1: De acuerdo. Formas de prevenir y ojalá se puedan implementar pronto. Juan Carlos, muchísimas gracias por toda la información, por todos los detalles.
0: A la orden, Esteban. Un abrazo.
1: Gracias al buen Juan Carlos Castellanos, especialista en boxeo. Cambiamos de tema a los emparrillados.
2: Fútbol americano.
1: Qué tremenda semana en la NFL. Yo lo de los Cowboys no lo entiendo, pero sé que alguien me lo puede explicar de mejor manera. El buen Sebas Rodríguez. Mi querido Sebas, ¿cómo estás? Bienvenido.
3: Los Cowboys, que podemos decir que prácticamente colapsaron en ese partido frente a los Ravens que se llevó a cabo en el Estadio Maracaná de Brasil. Un partido muy raro. Entendemos que el inicio de las acciones estuvo un poquito trabado, estaba todavía estas incógnitas acerca del estado del campo. Se termina por desarrollar a la perfección y los Cowboys tenían primera y gol adentro de la yarda 7 del equipo de los Ravens. Cuando faltaban, ¿qué te gustan? 8 segundos. El chiste es que no pueden anotar en la última jugada que intentan. Dak Prescott tenía totalmente solo a George Pickens, decide mejor volar el balón para no sacrificar nada de tiempo y así que se pudiera hacer la patada de 3 puntos. Y después deciden mandarla igual esa patada hasta el fondo del end zone. Comienzan en la yarda 35 y un solo pase les bastó para ponerse en territorio de Brandon Aubrey, que sabemos que tiene un cañón en esa pierna derecha. Y pues bueno, los dos equipos patearon un gol de campo con menos de 10 segundos en el tiempo regular y así fue como Tyler Loop le dio la victoria a los Ravens.

0: Y ojo, no sé si alcanzaron a escuchar a ver ese partido, Esteban. La celebración que tiene Tyler Loop fue espectacular. Se manda el siu de Cristiano Ronaldo y más de 75,000 personas en el Maracaná acompañaron ese grito.
1: Sí, fue tremendo, por supuesto. Pero lo de los Cowboys, de verdad, es inexplicable, ¿no? Esta situación. El tema del césped y todo lo que sonaba en torno al Maracaná, ya no hubo mayor problema, ¿no?
0: No, pues mira, incluso minutos antes del partido salió un reporte en redes sociales que una persona muy cercana tanto a la Asociación de Jugadores de la NFL como a la propia liga les había comentado a los jugadores: si no se sienten seguros, no jueguen. Y J.J. Watt, que sabemos que es este de los de ahí con el equipo de Houston, él ahora es en la televisión y fue como parte de y subió unas fotos a redes sociales. El césped estaba en condiciones deplorables, se veía muy mal. Afortunadamente no termina por jugar un factor importante el césped.
1: Bueno, sí, las situaciones con los Cowboys. Mi querido Sebas, muchas gracias, un abrazo.
0: Gracias a ti, mi Esteban, un abrazo de vuelta.
1: La información de la NFL. Y antes de terminar el programa, en un minuto, pues platicar lo que viene justamente en las Grandes Ligas, porque ya estamos viviendo la postemporada. Los White Sox se enfrentan a los Astros en la ronda de comodines. Quien está en descanso son los Guardianes de Cleveland. Los Red Sox se enfrentan a los Yankees en una serie tradicional. Los Rays están esperando rival justamente en esta serie de comodines. En la Nacional, los Dodgers están ya en la siguiente ronda y están esperando, por supuesto, rival entre los Phillies y los Braves. Del otro lado, los Cubs y los Padres se enfrentarán en la ronda de comodines para ser alguno de ellos dos el rival de los Brewers de Milwaukee. Así la situación con las Grandes Ligas. Creo que hay candidatos muy claros. En la Americana, desde mi parecer, solo puede estar entre tres equipos: Red Sox, Yankees y los Rays. Los Rays con un paso adelante, por supuesto. Y en la Nacional yo veo a dos equipos: los Dodgers de Los Ángeles y los Brewers de Milwaukee, con esta posibilidad de llegar a la Serie Mundial. Vamos a esperar porque arrancan justamente la postemporada del béisbol de las Grandes Ligas. Se pondrá muy pero muy interesante toda esta situación y estaremos platicándolo en los próximos días, por supuesto, todo lo que vaya sucediendo con el béisbol de las Grandes Ligas. Gracias a toda la gente que nos acompañó. Yo soy Esteban Garrido y nos escuchamos más noche en Hacen W. Adiós.
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13: Hola, hola, ¿qué tal? Muy buenas tardes, bienvenidos a un nuevo espacio a través de la gran cadena W Modo Fútbol, que está debutando en este preciso instante. Le contamos que vamos a estar de lunes a viernes, salvo que haya un partido de fútbol que nos impida estar aquí, alguna transmisión de un evento en vivo. Estaremos de lunes a viernes a las 2 de la tarde y después también habrá una edición más a las 5 de la tarde para contar la actualidad del fútbol mundial. No nos vamos a quedar nada más en México, haremos mucho hincapié en el fútbol internacional ahorita, evidentemente con el balompié de selecciones, tanto el combinado mexicano como lo que está sucediendo en Europa con la UEFA Nations League, varios inicios de proyectos, entrenadores que ilusionan en sus nuevas selecciones, como lo es Xavi Hernández con Países Bajos, Zinedine Zidane con Francia, Jürgen Klopp con Alemania y Roberto Mancini con Italia, que tiene muy contento a quien tengo yo a mi izquierda, Diego Pérez, quien les habla a través de la gran cadena W y les da la bienvenida. Lo invitamos a que nos acompañe a través de este viaje que comienza hoy y esperemos dure muchos, muchos años. Ya decía yo que está ilusionado a mi izquierda el señor Claudio Landucci, de raíces italianas, por ver cómo está volando el conjunto azzurro contra Turquía en esta Nations League.
1: Es una victoria parcial, 4-1 al momento, pero hay que ponerle calma al asunto, ¿no? Creo que hay una tendencia en el fútbol europeo en este momento, que siguió Alemania, que siguió Francia, que siguió Bélgica, Países Bajos, Italia decidió regresar a donde está cómodo. Ya sumó una derrota también. Turquía es un equipo que viene de un mundial catastrófico. Entonces, todavía no es momento para ilusionarse de más con esta selección italiana. Hay que tomarlo con calma.
13: Y también me acompaña para estrenar este proyecto el gran Jorge de León. Coqui, ¿cómo andas? ¿Cómo te trata este lunes? ¿Qué esperas de este modo fútbol a través de la gran cadena W?
14: ¿Qué tal, Dieguito? ¿Qué tal, Claudio? Un saludo a toda la banda que se va sumando, por supuesto, a Modo Fútbol. Muy contento de acompañarles en este proyecto, inaugurando este nuevo programa, por supuesto, para darle también voz al fútbol internacional, al fútbol de selecciones, porque estamos en medio de una fecha FIFA que ha dejado bastantes resultados sorpresivos. Hay otros como los de hoy que se está jugando, ese Italia-Turquía con muchísimos goles hasta el momento. Empezamos a tener sensaciones post-mundial de los nuevos procesos, y hablaremos también más adelante de la Alemania de Jürgen Klopp, que parece que va a necesitar más que un milagro para que vuelva a ser esa selección alemana que intimidaba a sus rivales. Por el momento sigue siendo la misma Alemania que vimos con Flick, la misma Alemania que vimos con Nagelsmann. Parece que Jürgen Klopp tiene muchísimo trabajo al frente de la selección alemana. Y por supuesto vamos a platicar de la selección mexicana, que en esta fecha FIFA debutó el proceso de Rafa Márquez, golazo de Gilberto Mora, y ya prepara de cara a lo que va a ser ese amistoso ante la selección de Perú del día de mañana.
15: Está por comenzar, comenzando la conferencia de prensa de la selección peruana previo al partido de mañana. Antes quiero ver con nuestro querido productor Aarón Rodríguez si tenemos por ahí a Alejandro Orbañanos en Nueva York, que ya sabe, tenemos cobertura total en Claro Sports y en la gran cadena W de la selección mexicana, porque así como inició una nueva era contra Colombia en el ciclo de Rafa Márquez, también inició una nueva era en lo que a transmisiones se refiere. Sabe que lo estamos pasando en vivo y en directo, sin anuncios y sin interrupciones, a través de Claro Sports Premium en YouTube, los partidos de la selección mexicana. Arrancamos el sábado con Colombia, mañana segunda emisión en el encuentro contra Perú. Vamos con Alex Orbañanos desde Nueva York. ¿Qué nos cuentas, Alex? Buenas tardes.
16: ¿Cómo están? Qué gusto saludarlos. Fuerte abrazo desde las instalaciones del New York Red Bull, que de New York no tiene nada. Estamos en Morristown, bastante, bastante lejos, a unos, por ahí te podría decir, 50, casi una hora de distancia de Manhattan. Evidentemente estamos en el estado de Nueva York, pero bastante, bastante lejos. Pero hasta aquí nos trajo la selección de Perú. Aquí será su entrenamiento, aquí será su conferencia de prensa. Ojo, también aquí entrenará la selección mexicana y será la conferencia de prensa de Rafa Márquez, que curiosamente pues regresa a estas instalaciones. Tengo que confirmarlo, no sé si aquí entrenaba Rafa Márquez, pero sí regresa a esta ciudad en la cual pues en su momento tuvo minutos y tuvo una etapa Rafa Márquez cuando vino aquí a la MLS. Hablando exclusivamente del partido que viene ante Perú, muchas modificaciones son las que se vislumbran para este partido. Estamos hablando de que casi podría cambiar al 100% de su cuadro. Me da la impresión, a falta de confirmarlo y poder ver un poquito el entrenamiento y platicar un poquito con Rafa en la conferencia de prensa, me da la impresión de que buscará a lo mejor dos posiciones, dejarlas como base, ¿no?, del partido anterior, quizás en la central que repita Johan Vázquez para dar esa seguridad y solidez como capitán, que por ahí aparezca en el medio campo Eric Lira, quizás como ese jugador pues ancla y ese jugador base para no modificar del todo la estructura. Y por ahí podríamos pensar quizás en un Roberto Piojo Alvarado, que también salga como titular. No sé si el tal Arangel, me da la impresión también de que este partido es en el cual podría rotar en la portería incluso Rafa Márquez, ya sea a Alex Padilla o al propio arquero de León, el Gato, que pues fue sparring, inclusive recordemos que fue sparring y que puede sin ningún problema empezar a sumar minutos y levantar la mano. Competencia en la portería creo que no la hay, creo que el tal Arangel es el titular indiscutible, no como el proceso anterior donde pues de principio a fin nunca supimos quién sería el titular, si Ochoa, si Malagón, si el tal Arangel, por momentos hasta Acevedo se metió a la discusión. Y bueno, pues ahora me parece que está clarísimo que quién es el dueño y que seguramente en el proceso habrá posibilidad de que algunos más compitan y metan esta situación a debate y a discusión. Por lo pronto yo los dejo, voy a la conferencia de prensa de la selección de Perú. En cuanto podamos tener otra vez comunicación, regresamos con ustedes. Les mando un fuerte abrazo.
15: Ahí está el gran Alejandro Orbañanos, no hay mejor reportero cerca de la selección nacional de México en este país que el señor Orbañanos, que desde Nueva York nos decía: déjenme irme ya a la conferencia de Perú, que está en estos momentos arrancando con Mano Meneses, el seleccionador de este conjunto peruano. Brasileño, recordará usted, perdió la final de Londres 2012 contra la selección mexicana, así que hijo de nuestro país. Y Gianluca Lapadula, el delantero ítalo-peruano, también amigo de Claudio Landucci, que está en conferencia de prensa. Vamos a escucharlo un ratito y ahorita regresamos a comentarlo.
17: Muy vamos estratégicamente compartir con los jugadores mañana aquello que pensamos para el juego. Pienso que vamos a llevar en consideración los espacios de medio campo, que achei que fueron un poco generosos de nuestra parte para con Estados Unidos. El campo ficó muy, muy amplio. Isso prejudica a característica de alguns jogadores que devem dar uma contribuição ofensiva para a nossa equipe e que, pelo fato de ficarem sobrecarregados com a parte defensiva, talvez não conseguiram colocar isso como podem para os jogadores de frente. Então isso vai ser o principal ponto que vou levar em consideração para montar a equipe para enfrentar o México.
18: Claro, me gustaría mucho ayudar a los más jóvenes a que se puedan sumar a la selección de una manera más sencilla. Esto es algo que me gustaría hacerlo, y no solo con las palabras, pero yo creo que lo mejor para comunicarme con los más jóvenes es el ejemplo, y entonces eso es muy importante para mí.
19: Señor.
20: Buenas tardes, profesionales. Sebastián Videla, Fútbol City. Para el profesor Mario Meneses y una también para Gianluca, muchas gracias por permitirnos estar con ustedes esta tarde. Algo más global y visto totalmente desde afuera. A mí me da la sensación de que de hace muchos, muchos años a la fecha, a Perú le cuesta el tema del recambio generacional, de generar jugadores en formativas para que después puedan explotar en la selección mayor. Su trabajo está solamente puesto en el hecho de hacerse cargo del seleccionado mayor, o tiene la idea de meterse profundo en el Perú, de por qué no también tener scouting aquí en los Estados Unidos, con muchas generaciones de peruanos y sus hijos naciendo acá y jugando, digo Estados Unidos porque estamos acá, si tiene la idea de repente de poder mirar a esa juventud que pujante que le pueda dar una mano a Perú en la selección mayor y también a las juveniles. Y para Gianluca, ¿cómo sentís el hecho de ser el delantero referente, de ser quien lleva adelante esta nueva aventura de Perú buscando estar en el próximo Mundial? Y si sentís la presión esa de tener a un pueblo peruano muy expectante de lo que vos puedas hacer en la cancha. Muchas gracias.
17: Cuando asumimos el trabajo, hablamos mucho sobre la reformulación, la reconstrucción, la necesidad de encontrar nuevos jugadores para sustituir aquellos jugadores que, por su edad, por ya estar en un estadio diferente en su carrera, naturalmente iban a dar lugar para esos jugadores. Pero no vine aquí para reformular el fútbol peruano, vine aquí para trabajar en el fútbol peruano con la selección maior. É possível que alguns aí muito próximos na faixa etária logo abaixo podem estar na seleção principal? Sim, é possível. Então, colocamos um treinador na sub-20, na categoria que estava aí jogando recentemente os jogos, e estamos fazendo esse trabalho até aí. Porque entendemos que o futebol não há tempo infinito para os treinadores esperar 4 anos, 5 anos para construir algo. Ustedes vão me cobrar resultado mañana. Aliás, já estão cobrando resultado. E é natural que seja assim. Sabemos a responsabilidade que temos. Então, vamos construir essa reformulação, essa reconstrução. Pero temos que apresentar resultados e temos que criar a ilusão nas pessoas que podemos atingir o nosso objetivo principal, que é estar no Mundial de 2030. Quero dizer também sobre jovens, sobre o número de jovens que estão aí na seleção principal, que não é possível fazer uma equipe só de jovens. Em lugar nenhum se faz isso. Então, por isso que temos jogadores como Lapadula, como Carrillo, como Yotun, como Galese, que vão estar aí para ajudar que se oscile menos, para que resultados aí como tivemos no sábado não se repitam, porque não se sobrevive com resultados assim. Então, há que conduzir com cuidado, com equilíbrio, e isso temos experiência para fazer, e assim vamos fazer.
18: Siempre dije que la
15: selección... Las palabras de Mano Meneses, preocupa a Ducci, si nos escuchan desde Perú, que el mismo Meneses, que por cierto no es un técnico que recientemente se haya caracterizado por grandes éxitos en el fútbol internacional, comenta los nombres de Gianluca Lapadula,
0: 36
15: de
0: Mario
15: Tun, de Pedro Galese,
0: 36 años.
15: Los mismos que escuchábamos hace 10 años en el buen momento de la selección.
0: Creo que es un mensaje poco alentador para el aficionado peruano. Yo no estoy aquí para hacer una reestructuración. Lo que necesita esta selección es precisamente eso. Quedó fuera de la Copa del Mundo en lo que es la eliminatoria más fácil del planeta, porque estás calificando al 70% de los
15: equipos. Te van a escuchar en Argentina, en Colombia, en Ecuador, y te van a mandar a la hoguera.
0: Con el séptimo lugar te calificas y Perú queda fuera. Y hoy ves la plantilla. Traes un técnico,
15: conservador,
0: tradicional.
15: Es un drama,
0: Y pone un 11, dice, yo aquí estoy para los resultados que ya me exigen desde el día 1, por eso pongo a los veteranos. Con Gallese de 36 años, con Lapadula de 36 años, Vélez de 31 años, Carrillo, Yotún también de 36. Le metió 4 Estados Unidos. No hay un jugador futbolista joven, no lo destaca, que digas, quiero que sea parte de esta reconstrucción, o este es el tipo que ilusiona. Y lo rodeas de algunos veteranos. Hoy la base de la selección peruana siguen siendo, ya lo dijiste, los mismos jugadores de hace 10 años, de hace 11 años, que ilusionaban y que le hacían partido a Brasil y que llegaban a una final de Copa América. Mi misión es llegar al Mundial de 2030. ¿Lo vas a hacer con un portero y un centro delantero de 40 años? Es muy complicado, ¿no?
15: Hasta Venezuela ha crecido más. Esta selección peruana fue penúltima de la última eliminatoria. Como decía Claudio, Coqui viene de comerse 4 de Estados Unidos en este inicio de proceso. Carrillo, de los hombres más talentosos, 35 años. Marcos López, lateral del Copenhague, posiblemente sea de lo mejorcito que hay en este equipo. Estoy viendo a Eric Noriega del Gremio. Pero una selección peruana que definitivamente... Creo que el periodista lo hacía muy bien, ¿no? Apuntando a uno de los grandes problemas. La liga peruana ha decaído a nivel, no están generando futbolistas. Y creo que esto nos indica que mañana se viene la primera victoria de Rafa Márquez al frente del conjunto nacional.
14: Tendría que, porque realmente, como bien lo explicaba Claudio, el presente del fútbol peruano ha decaído muchísimo, más allá de que pueda o no estar de acuerdo con Mano Meneses en que muchas veces la materia prima con la que cuentan los seleccionadores que llegan a este tipo de selecciones pocas veces es tan buena como la generación que ya pasó de Perú, de Paolo Guerrero, de Farfán, estos chicos que llevaron a Perú a una Copa del Mundo y que incluso estuvieron peleando también la siguiente clasificación. Para México esto, pues al final termina siendo una buena noticia, ¿no? Porque es un proceso que empieza con muchos peros de parte de Mano Meneses, técnico de la selección peruana, ya después de esa derrota del pasado sábado 4-1 contra la selección estadounidense, salía el seleccionador peruano a señalar a la propia federación y la poca estructura que hay dentro del fútbol peruano, de la poca inversión que se ha hecho en infraestructura, de las condiciones paupérrimas en las que muchas veces tienen que entrenar, viajar, concentrar. Entonces, todas estas cosas en un inicio de proyecto claramente delatan el presente del fútbol peruano, que como bien señalaban ustedes, 9-10 en la última eliminatoria de Conmebol. Solo anotaron 6 goles en 18 partidos. Creo que mañana el rival está puesto para que Rafa Márquez pueda conseguir esa primera victoria como director técnico de la selección mexicana.
15: Sin duda, de los 4 partidos en el papel, el más sencillo para la selección mexicana en esta fecha FIFA doble. Si bien Chile tampoco atraviesa su mejor momento, pero creo que Perú en este momento por plantel sí es el rival más débil. Vemos en pantalla el último encuentro que los enfrentó 1-0 para México en septiembre del 22. Creo que esta Perú está todavía peor y que este México está un poquito mejor que en aquel momento. Vamos a escuchar palabras tanto de Gilberto Mora, que atendió en exclusiva en la Flash post partido a los micrófonos de Claro Sports y de W Deportes luego de hacer su primer tanto con la camiseta nacional, como de Javier Aguirre, de Javier Aguirre. Ahorita vamos con el Vasco Aguirre, que fue presentado en Valencia, pero de Rafa Márquez, el entrenador de la selección mexicana. Escuchamos a Gil Mora después de ese gol, que le dio la victoria, perdón, el empate a la selección mexicana contra el conjunto de Colombia y que significó el gol de un futbolista el más joven en la historia del combinado tricolor.
4: Cumplir ese sueño de poder meter gol es algo muy bonito, es algo, un sentimiento hermoso, y poder festejarlo con toda la afición me puso muy feliz. La verdad, eso se lo dejo a mi representante, a Dios, y ojalá lo que se vaya a dar, espero que sea lo mejor para mí, nada más.
15: Ahí están las palabras de Gil. Veremos qué tanto le mueve al 11 mañana Rafa Márquez Ducci, pero se vio bien en el partido contra Colombia, ¿no? Tanto el equipo al completo, como hablando en particular de Gil Mora, es un tipo que cada que pasa el balón por sus pies, lo hemos dicho hasta el cansancio, mejora la jugada, hace lo que toca y normalmente es determinante en tres cuartos de cancha.
0: Sí, y para quien no tenía claro que fuera un talento diferencial, un talento diferente, creo que el gol lo refleja claramente. La frialdad que hay que tener para lanzar ese recorte, hablando específicamente de esa acción, sobre un jugador de la Juventus de Turín, dejar tendido a otro central de la élite europea y mandar a guardar ese balón contra Montero, la verdad es una jugada espectacular, pero sabes que cada vez que le llega la pelota, y además que nunca se va a esconder, que siempre va a ir por ella, te puede cambiar un partido. México había tenido más balón, había generado más, pero necesitaba ese último empujón que al final, la presión que para muchos podría significar cargar con un equipo a los 17 años, con el 10 en la espalda, no le pesa a Gilberto Mora. Tiene ese carácter, tiene ese hambre para responder. Y la verdad es que no, ya lo estábamos antes del partido, pero estamos todavía más ilusionados con lo que puede llegar a ser.
15: Y es que todo lo que hace lo hace bien, Coqui. Ajá. Incluso cuando no lo hace tan bien, corrige a la siguiente, porque el movimiento es espectacular. El control se le va largo, hay que decirlo. Y entonces ahí es cuando corrige lo mal que había hecho con el control, haciendo ese jugadón, recortando a la central para después mandarla a guardar. Y había quien decía, es que el central se va en banda, ¿no? O tenía al compañero para darle el pase. Justamente porque tenía al compañero para darle el pase, el central se barre para evitar ese pase que hubiera dejado solo a la hormiga González, y ahí aprovecha Gil el espacio para mandarla a guardar.
14: Como bien lo relatas, al final una genialidad de un chico que no se nos puede olvidar que sigue teniendo 17 años. Apenas faltan 2 semanas para que cumpla la mayoría de edad y entonces sí tenga que empezar a tomar decisiones fuertes de cara a lo que va a ser su futuro, que cada vez está más claro, está lejos del fútbol mexicano por la calidad, por las cualidades. A mí lo que más me sorprende de Gilberto es la personalidad con la que enfrenta las cosas. No es normal, por más que sea mexicano, y muchas veces nosotros intentemos hacer un poco de menos porque nunca hemos visto un jugador de talla mundial salido de nuestro fútbol y nos pueda dar miedo que este tipo sea de esa calidad. Más allá de eso, yo creo que sí muestra cosas que nunca he visto en un futbolista mexicano a tan temprana edad. Le ponen en una Copa del Mundo, responde, se equivoca contra Inglaterra, no se esconde, después sigue pidiendo el balón de la misma manera en un partido tan trascendental para la historia del fútbol mexicano. Eso te habla de personalidad. Toma la 10 de Tijuana y sigue jugando como si fuera un canterano más. Toma la 10 de la selección mexicana, anota el primer gol y clase de gol, el que termina siendo en el partido amistoso contra la selección colombiana. Le preguntan por su futuro y es recatado, le preguntan por su presente y es recatado, le preguntan por la 10 y es recatado. Es un tipo que creo que tiene los pies muy, muy, muy puestos en el suelo y tiene los ojos muy, muy puestos en las estrellas, porque hasta donde puede llegar es impresionante y eso va a depender exclusivamente de él.
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13: 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Por cierto, mándenos sus mensajes, ¿cuánto cree que quede mañana la selección contra Perú? Al 55-54-02-28-44, 55-54-02-28-44, aquí lo leemos completamente en vivo a través de WhatsApp, tenemos el teléfono en la mano. Ya nos mandó mensaje Eli Bismich, nos dice, les mando un gran saludo, los felicito por el nuevo programa, arriba los Pumas, tengo fe de que va a subir de nuevo muy pronto, un abrazo. La fe es lo último que se pierde en este mundo, ¿no?
14: Eli, te mandamos, es un hombre de fe, sin duda.
13: Y te mandamos un fuerte abrazo y nuestras condolencias por el momento que viven los Pumas de la universidad. También nos pueden escribir a través de las redes sociales de W Deportes, arroba Deportes W Radio en X y Deportes W en Instagram. Ahora sí, escuchemos rápido, antes de ir a una pausa, palabras del Vasco Aguirre, que hoy fue presentado como nuevo entrenador del Valencia. Sin duda, un duro reto para el entrenador mexicano.
7: Perdón que te interrumpa, no le puedes decir que no, nunca al Valencia, nunca. Es un histórico de la liga, es un histórico del fútbol mundial. Quiero esto, que el equipo vuelva a los planos que merecen, los que merece estar. Eric es amigo, es un jugador sensacional, como muchísimos jugadores mexicanos que hay por ahí, que pueden jugar en Europa tranquilamente, pero bueno. En este momento no te puedo contestar concretamente esto. Rafa sabe, lo sabe él, que estaré a su servicio lo que necesite, ¿no? Estamos en muy buenas manos en la selección mexicana, muy buenas manos, y seguro que le va a ir muy bien. Le deseo lo mejor a Rafa y a México.
21: ¿Qué le vas a decir a Anthony Gordon cuando reencontréis en el Camp Nou, en la segunda vuelta?
7: No, pues me va a hacer así. No, nada, bueno, fue una tontería, una ocurrencia ahí en plena vorágine del mundial. Son cosas que pasan y ya está, no le doy más vueltas. Lo saludé con mucho cariño, hay una foto muy bonita. A lo mejor le pediré que me la firme.
13: Ahí las palabras del Vasco, que efectivamente Duche hablaba de lo histórico que es este equipo en la Liga Española, que jugó competencias europeas de manera ininterrumpida entre el 98 y el 2013. A partir de ahí, lo compró Peter Lim, que es un tipo de Singapur, que es un drama y ha sido el mayor cáncer de este equipo. No clasifican a Europa desde 2019, estuvieron rozando el descenso en la 22-23, lugar número 16, y han estado alternando ahí en la media tabla. Ahorita están en posiciones de descenso, está empezando la liga, una dura misión para el Vasco.
0: Sí, hay una nube gris encima de este equipo, pero creo que el Vasco Aguirre es el hombre indicado para quitarla, por lo bueno que es en el discurso, el mensaje, el valor. Él conoce lo que pesa el escudo del Valencia y es algo que le puede transmitir a los jugadores, más allá de el momento muy oscuro que se vive gracias a la propiedad.
13: ¿Salva o no al Valencia?
14: Sin duda. El Valencia no está para pelear el descenso.
0: Top,
14: yo creo que arriba
0: del 10 se los mete.
13: Pues vamos a hacer una pausa y regresamos con mucho más en Modo Fútbol. Revisamos la UEFA Nations League.
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13: Estamos de regreso en modo fútbol y agradecemos su compañía en este nuevo espacio a través de W Deportes. Estaremos de lunes a viernes a las 2 de la tarde y vendrán otros compañeros con otra edición a las 5 de la tarde para platicar de todo el fútbol mundial, no nada más del balompié nacional, de todo lo que acontece tanto a nivel de clubes como de selecciones en el mundo de el deporte más bonito del planeta. Hay que decir que ahorita estaremos centrados en fútbol de selecciones por motivo de la fecha FIFA. Ya estuvimos platicando un ratito de la selección mexicana, escuchamos palabras también de Mano Meneses, el nuevo seleccionador de Perú, que será el rival de México mañana, y le recordamos las vías de comunicación que aparecen en pantalla. Si usted nos escucha a través de la radio, dirá ¿cuál pantalla? También nos puede seguir con imagen a través del canal de YouTube de W Deportes. Estamos a través del número de WhatsApp, el 55 5402 2844. Mándenos sus mensajes con relación a cómo vio a la selección mexicana en el debut de Rafa Márquez al frente contra Colombia y qué espera del partido de mañana contra Perú, que por cierto podrá ver a través de la multiplataforma de Claro Sports. Diego Pérez quien les habla, acompañado de Jorge de León y de Claudio Landucci, para platicar ahora de fútbol europeo, de la Liga de Naciones de la UEFA y de la victoria de Portugal contra Noruega en un partido que era bastante complicado. De hecho, por ahí en expected goals me parece que Noruega estuvo mejor, anotó Erling Braut Haaland como cada que se para en una cancha de fútbol, pero lo ganó la selección portuguesa 2-1. El gol del triunfo lo hizo el delantero titular de la selección lusitana, Gonzalo Ramos y se quedó en la banca Cristiano Ronaldo, de quien ya hablaremos ahorita en esta nueva etapa con Jorge Jesús al frente. Que para empezar, Duchi, no sé si esperábamos, hasta la hermana había dicho de Cristiano, ¿no?, que después del Mundial se iba a retirar, a medio Mundial por ahí trascendía que eran los últimos minutos que veríamos de CR7 con la selección lusitana, y sigue siendo convocado, pero ahora no fue titular y vaya carita ponía Chris en la banca.
0: Sí, primero quiero destacar lo de Haaland porque es una locura, ¿no? 65 goles.
13: Ya normalizamos que
0: con la selección de Noruega en 56 partidos. O sea, ¿no? Ya en un espacio grande, en una muestra importante de partidos, mantiene el ritmo de más de un gol por encuentro de forma internacional. Es una cosa de loco. Sobre Cristiano, bueno, creo que si quiere continuar formando parte del proyecto de la selección portuguesa, que a mi parecer todavía tiene algo que contribuir, ¿no? Portugal puede sobrevivir sin Cristiano, sí, pero es mejor con él. Yo sigo estando de acuerdo con eso. Pero tiene que entender que ya no es un equipo que va a jugar para Cristiano Ronaldo. Que no, en un que partido.
13: No va, que no va a ser un tipo que.
0: En un partido
13: que juegue
0: donde,
13: todos los minutos.
0: No,
13: con selección.
0: Claro que no. Y Portugal tiene que ganar. Portugal, Jorge Jesús está obligado. Pocas selecciones lo están a dar un golpe en esta UEFA Nations League. Jürgen Klopp, Zidane, me parece que se pueden dar el lujo incluso de tomárselas como amistosos, como partidos de prueba. Creo que Portugal, por el momento en el que está, por lo que fue su Mundial, sí tenía que enviar este mensaje. Cristiano Ronaldo no puede ser todavía la pieza central de este esquema, no solo por la edad, por el momento. Claro, es un tipo que puede entrar desde el banquillo y darte muchos goles, pero porque la generación que tiene Portugal ya está para competir a nivel plantilla con cualquier otro equipo del mundo.
13: No, decíamos que eran favoritos en el Mundial, sí, por que tienen seguramente al mejor mediocampo del planeta. Coqui. Y a ver, tampoco me gusta hablar así, pero yo soy de los que piensa que Cristiano fue una de las razones por las que Portugal no hizo el Mundial que le hubiera gustado. Sí, yo creo que sí. Yo creo que evidentemente Cristiano sí le puede sumar a esta Portugal. Creo que tanto dentro de la cancha, porque sigue siendo uno de los mejores rematadores del planeta, como sobre todo fuera de ella, como un líder de vestuario, Coqui. Pero un líder de vestuario no puede estar haciendo berrinches por quedarse en la banca en el partido clave de esta Nations League, porque aparte Gonzalo Ramos hizo el 2-1 y estaba Jorge Jesús con ventaja en el partido y decidió que no era momento de meter a Cristiano Ronaldo, que aparte sin balón, que era como ibas a cerrar este partido, seguramente no es de lo que más te suma en tu convocatoria. Al final, le sale a Jorge Jesús, se lleva el resultado que era clave para el liderato de este grupo, porque ya le habían ganado a Gales, viene partido contra Dinamarca, el rival más duro de este sector era Noruega, que venía de ser la sorpresa de la Copa del Mundo y que venía de ganar su primer partido contra Dinamarca. Entonces, era el partido en el que te jugabas el liderato. Hace el gol Gonzalo Ramos para poner en ventaja al equipo. Y creo que sabiamente Jorge Jesús dice, meter a Cristiano para cerrar este partido no es lo ideal.
14: Sí, a ver, aquí hay dos cosas, ¿no? Jorge Jesús ya lo dejaba entrever después de la victoria 1-0 contra Gales previo a este encuentro contra Noruega, que Cristiano tiene que entender que a los 41 años probablemente no esté para jugar 90 minutos seguidos en un lapso de 3 días, ¿no? Y que eso lo iba a hablar él con su capitán para hacerlo entender esa parte. También del otro lado, a ver, a Cristiano llevamos 20 años viéndolo. El que se sorprenda porque Cristiano Ronaldo estaba molesto por no entrar en un partido importante con su selección, el que se sorprenda que Cristiano Ronaldo hizo un berrinche, entre comillas, al terminar el encuentro porque no vio un minuto, es que no ha seguido la carrera de Cristiano.
13: A mí me sorprende, Coqui, que lo haga a los 41 años cuando estaba al borde de retirarse después del Mundial.
0: De jugar hace 3 días.
14: El que ha visto la carrera de Cristiano ha visto a Cristiano hacer 60 goles al año y molestarse cuando un compañero hacía el gol, ¿no? Y esa es la personalidad de Cristiano, y por eso Cristiano es Cristiano. Si es un tipo que está cerca de los 1,000 goles, es porque esa personalidad competitiva, porque ese gen de nunca estar conforme, porque esa forma de ser, de molestarse con las pequeñas cosas que a muchos no nos molestarían porque entendemos que hay un bien grupal por encima también del bien individual, no sería Cristiano Ronaldo. Entonces, que a mí, que Cristiano Ronaldo alce la voz, manotee y se vaya molesto porque no jugó un minuto, me dice que Cristiano sigue estando vigente, me dice que Cristiano sigue siendo importante, me dice que Cristiano está comprometido con su selección nacional, y creo que eso es una gran noticia para la selección portuguesa y para los
13: portugueses. Que yo creo que todo punto, eso lo haces... Sigue, o sea, sigue siendo ese Cristiano si siguiera siendo ese Cristiano en la cancha.
0: Exactamente, pero ya no lo eres. Hasta cierto punto creo que la selección portuguesa ya no se puede dar el lujo de satisfacer cada capricho de un jugador al que le debes tu historia completa, ¿no? Cristiano Ronaldo es el fútbol de Portugal. En eso estoy de acuerdo, pero es que después de una Copa del Mundo en donde no creo que haya sido 100% culpa de Ronaldo, porque ni Fernández, ni Vitinha, ni Joao Neves decidieron jugar. Pero la realidad es que, claro, si tienes a un tipo que en vez de asumir su rol como veterano, como futbolista que ya no puede jugar tres partidos seguidos, decide nutrir al equipo, decide darle un vestidor con armonía y se pelea con la novia de Joao Neves y ahora hace berrinche después de ganar un partido contra Noruega, ya te está haciendo más daño que bien. Y la selección de Portugal hoy está viendo hacia 2 años y hacia 4 años. Sí, porque ¿hasta qué punto se convierte ya esto en un problema? Sí,
13: son futbolistas jóvenes que tienen potencial para pelear el Mundial.
0: Haznos un equipo ahora para que en 4 años lleguen como una unidad mucho más sólida, ¿no?
13: Vamos a leer qué dijo Jorge Jesús, porque obviamente le dijeron, oye, Cristi estaba molesto al terminar el partido. Y decía Jorge Jesús que antes del partido le había dicho que iba a jugar y dijo, al final no fue así, esto es el fútbol. Pensé en meterlo a falta de media hora, pero por cómo estaba el partido no era el momento adecuado. Tal vez juegue contra Dinamarca. Tal vez, ¿eh? Tampoco asegura. A ver la que se le va a liar a Jorge Jesús, donde no meta a CR7 contra Dinamarca. Porque, Coqui, yo entiendo que así es y así ha sido siempre Cristiano Ronaldo, pero imagínate que el bicho, en lugar de estar enojado y de irse antes a los vestidores, estuviera con una sonrisa y abrazara y le diera unas palabras a Francisco Trincao antes de que entrara por Gonzalo Ramos, en lugar de decir, ¿por qué no me meten a mí? ¿Por qué meten a Trincao, carajo?
14: Y si mi abuela tuviera ruedas sería bicicleta y no mi abuela, ¿no? O sea, Cristiano Ronaldo es Cristiano Ronaldo para lo bueno y para lo malo. Y así ha sido durante 20 años y así ha logrado competir con un monstruo como Messi en lo individual y así ha logrado conseguir todo lo que consiguió como grupo, como líder, como capitán en el Manchester United, en el Real Madrid, en el Al-Nassr ahora, en la Juventus, en la selección portuguesa. Es un tipo que, como decía Claudio, por supuesto que cambió el fútbol portugués. Previo a Cristiano no había ganado nada y post Cristiano el fútbol portugués podrá haber dicho que ganó una Eurocopa y una Nations League, que hoy está buscando volver a hacerlo Cristiano Ronaldo con 41 años. Yo entiendo que muchos pongan en tela de duda si Cristiano está o no está, porque no es normal ver a un tipo de 41 años siendo líder de la selección portuguesa, pero yo voy y me meto a las estadísticas y busco delanteros portugueses en el último año y no hay ninguno ni siquiera que se le acerque al número de goles que hace Cristiano.
13: Si Gonzalo Ramos jugara en el Al-Nassr, estaría ahí.
14: Y ese no es problema de Cristiano, estarán de acuerdo. Ese es problema del fútbol portugués, que no haya un delantero hoy que se pueda acercar a los números de Cristiano Ronaldo cuando el tipo tiene 41 años y por lo tanto tiene que ser titular en tu selección.
13: Coqui, es que no, Cristiano no, está farmeando ahora en Arabia. O sea,
14: bueno, Julián Quiñones también fue en Arabia.
0: Y no pasa absolutamente nada. No necesitas un delantero con tantos goles porque Portugal, a diferencia de los últimos 10 años, sí tiene un equipo que te puede generar algo diferente. Olivier Giroud nunca fue el delantero francés con más goles, siempre era el delantero titular. Si pones a un tipo que no te obligue a jugar, a tirarle pelotazos al área y que no llegue a los remates, y alguien que quizás no te dé tantos goles como sea un Francisco Trincao, pero pueda darle más juego a otros futbolistas, a un Pedro Neto por la banda, a un Joao Félix y a los tres centrocampistas,
13: sobre todo también,
0: no necesitas que tantos goles vengan de un solo jugador.
14: No hay que complicar tanto ni buscar tantas excusas para encontrar alguna en donde haga sentido que Cristiano sea suplente.
0: Es al revés, ¿no?
14: O sea, no podemos llegar ya al análisis de decir no necesito un tipo que haga tantos goles.
0: Es que para ganar. El mensaje de cualquier seleccionador en el mundo es: yo no pongo a los 11 mejores jugadores de mi país. Ningún seleccionador en el planeta escoge a los 11 mejores jugadores. Escoges
13: que mejor,
0: juegan juntos.
13: Y por otro
0: y Cristiano Ronaldo no juega juntos.
13: Jorge Jesús tiene la misión solo de que esta selección portuguesa pelee por la Copa del Mundo de 2030 y por la Euro de 2028. Cristiano Ronaldo, ya si llega a la Euro, ya
1: yo no sé por qué ni cómo. Y al Mundial no va a llegar, porque ya por más que... O sea, si llega al Mundial, yo me dejo de llamar Diego Pérez.
14: Yo tampoco
1: también
14: lo creo.
1: Tiene que ver quién va a ser su equipo que va a llegar a la Copa del Mundo y empezar a trabajar en consecuencia de ello. Obviamente, Cristiano te sigue sumando, ya lo dijimos, tanto dentro como fuera de la cancha, y por eso está convocado, pero... Creo que, como dice Claudio, tiene que aceptar el rol que le toca a partir de ahora en el combinado nacional. Por cierto, le ganó Dinamarca a Gales y en este grupo queda Portugal con 6 puntos, Noruega con 3, empatado con Dinamarca, aunque por encima porque ganó el duelo directo contra los daneses y Gales, que está aquí de paseo y candidatísimo a bajar a la Liga B de la Liga de Naciones. Mándenos usted su opinión al número de WhatsApp. ¿Cree que Cristiano tiene razón en exigir ser, no sé si titular, pero al menos tener minutos todos los partidos con esta selección portuguesa? ¿O cree que debería de asumir el rol de veterano, de líder desde el banquillo y no ponerse a hacer caras cuando no lo meten de cambio en un partido de Liga de Naciones, como dice Duchi, 3 días después de haber jugado como titular contra Gales? Mándenos su opinión al 55-5402-2844. Acá lo leemos en vivo y en directo. Nos mandan saludos Miguel desde Catepec, que con respecto a la selección mexicana nos dice: el casi gol hormiga González no merece ser titular de ninguna manera. Este jugador está inflamado, quiero pensar que era inflado y el autocorrector ahí falló, y sobrevalorado. A ver, mal partido de la hormiga, no lo vamos a decir. No le atinó a la portería contra Colombia, pero está ahí en un buen momento en Grecia y hay que darle, creo yo, minutos y rodaje en esta selección. Sí. Más porque Santi tampoco está teniendo minutos en Portugal, porque Raúl no está presente, porque no vas a poner a Berterame. Justamente Berterame no va a ser tu 9 titular en la Copa del Mundo de 2030. Pues hay que darle rodaje a la hormiga, hay que darle minutos, y esperemos que encuentre portería con la selección mexicana. Otro equipo, Alemania, Duchi, perdió contra Grecia. Que ojito con Grecia de cara a la próxima
0: la
1: Euro.
0: Generación, la generación, si lo, quieres, yo me enfoco en eso.
1: Que tiene
0: el
1: tres
0: equipo
1: cuartos de
0: que
1: cancha.
0: Tiene Grecia dentro de 4 años. Es para ilusionarse, de verdad. Charalampus Costolas le está rompiendo en la Premier League. Tienes a Solís de suplente, luego a los dos futbolistas del Borussia.
1: No, Solís es una figura del fútbol mundial, te lo digo ya.
0: Garetzas, no,
1: es un equipo que los dos del Dortmund son una locura.
0: Los dos del Brighton son
1: Costolas,
0: una locura también.
1: Solís es una locura. Ya. Ojo, que es la primera vez que veo a Grecia con talento de verdad, porque la del 2004 era un insulto a los ojos.
0: Sub 23.
1: Todos son una cantidad de jóvenes talentosos. Ahora, del otro lado, Koki, Alemania.
14: Es que,
1: ¿qué hacemos con Alemania?
14: A ver, si vamos a hablar primero de las individuales, yo estoy con ustedes en que Grecia ha crecido muchísimo y tiene nombres importantes hoy para ser una selección competitiva. De eso a que hoy en el papel la metamos por encima de Alemania, que tiene superestrellas mundiales, ese es otro tipo de conversación. ¿Qué vamos a hacer con Alemania? No tengo ni idea, ni yo, ni tú, ni Claudio, porque no tiene idea, ni Jürgen Klopp.
1: Espero que
14: no
1: Jürgen Klopp la tenga, ¿eh?
14: Pero es que el tema, y yo lo platicaba en otros programas también, Diego, Clau, este equipo, esta selección la dirigió Hansi Flick, que hoy para mí es top 3 entrenadores del mundo y tiene al Barça volando.
0: Sí.
14: La entrenó Julian Nagelsmann, que es para muchos el mejor técnico joven del mundo. Fracasó también. Si no pudo Flick, si no pudo Nagelsmann, el trabajo que tiene que hacer Klopp tras
1: si
14: un
1: no
14: año
1: puede
14: en
1: Klopp,
14: el.
0: Nadie.
1: Borramos
0: país.
14: Pero también hay que entender que Jürgen Klopp viene de un año en el pseudo retiro, donde veía otras cosas que tienen que ver con el fútbol, pero lleva más de un año sin entrenar a un equipo. Y cuando llegas y no tienes un equipo en el día a día, sino como seleccionador, tienes a tus jugadores 4 o 5 días, pues es muy difícil. Quien creyera que Jürgen Klopp iba a llegar, tocar, y esta Alemania se iba a convertir en el Borussia Dortmund o en el Liverpool, yo creo que se equivocó, porque va a tomar tiempo y va a tomar proceso, porque es una selección alemana que ya lo vimos en la Copa del Mundo, está muy, muy lejos, tanto en individuales como en grupo, de ser una selección alemana que realmente... ponga su prestigio y meta miedo y, o sea, es más la historia que lo que es hoy.
1: También en defensa de Klopp, Claudio, ayer rota Jürgen Klopp, como están rotando muchos seleccionadores, porque es una fecha FIFA típica de 4 partidos en 10 días prácticamente. Va Wagnoman ayer en la central, vemos por ejemplo a Van Basse Conte jugando en el medio campo, a Younes Ebnoutalib, es decir, futbolistas que
14: Hizo dos convocatorias.
0: Hizo dos, ¿no? O sea, es que rota más que cualquier otro.
1: Creo que, por un lado, Klopp ahorita quiere ver a todo mundo. Sí. El resultado, ya decía, es lo que menos le importa a Alemania en este momento. Y otra, Jürgen Klopp es un tipo que sí va a necesitar muchas semanas de trabajo, muchos meses de trabajo. Al no poderlos tener en el día a día, va a necesitar varias ventanas para que se empiece a notar su mano. Es un entrenador siempre de bastantes automatismos, sobre todo a la hora de la presión alta, del fútbol tras recuperar la pelota, en un fútbol muy directo que le conocimos tanto en el Dortmund como en el Liverpool. Le va a tomar tiempo a Jürgen Klopp, sin duda, pero sí necesitan ciertos jugadores empezar a levantar la mano con esta selección.
14: No sé si recuerdan, perdón Klaus, solo para recordar también cómo llegó Klopp al Liverpool. Y es que ese Liverpool no está ni cerca de lo que es hoy. Ese Liverpool era un Liverpool que terminaba octavo, séptimo, sexto lugar en la Premier League. Sí, tenía a Daniel Sturridge en la delantera, a Sterling, pero era un Liverpool muy lejano a lo que es hoy. Y el trabajo de Klopp fue empezar desde abajo, como ahora en Alemania, pero le tomó 3 años, 4 años, con muchas dudas, con resultados todavía no positivos, para

0: Jürgen Klopp y que encuentre los resultados que esperan y necesita una selección tan histórica como esta?
1: La crisis de Alemania es mucho más profunda de lo que la gente piensa. Alemania hoy está al nivel de crisis de Italia. Yo creo que para las exigencias que se deben de tener dos tetracampeones del mundo, perder con Paraguay en 16avos de final y no calificar...
0: Con 11 colgados del travesaño.
1: Está a la misma altura, ¿no? Y me gustó el primer golpe que da Klopp, que no solo es voy a nombrar a 44 jugadores, 10 de los cuales ellos jamás pensaron que iban a estar en la lista. Pero Sané, no vuelves a este equipo, ¿no? A varios de los veteranos, creo que Gnabry y Ter Stegen pudieron haber estado en ese grupo, pero les dice, ya no formas parte de esto. Alemania hoy no le puede exigir ni un resultado a Jürgen Klopp. Alemania hoy le tiene que exigir que le siga dando minutos a los jóvenes, que siga por esta apuesta y que si quedas tercero de tu grupo Nations League, no importa. Importa lo que hagas en 2 años, importa lo que hagas en 4 años. Jürgen Klopp lo dijo muy bien. Koki es un técnico que no solo va a trabajar dentro de la cancha, sino para seguir desarrollando este talento. Y creo que en 2 años puede tener un equipo competitivo y en 4-1 candidato.
0: Por cierto, Países Bajos de Xavi Hernández va volando y le ganó a Serbia 2-1. Eso sí, Grecia es el líder de este sector A2 de la Liga de Naciones. Seguramente Grecia prácticamente amarra un boleto a cuartos de final y ya veremos si mete miedo o no. Países Bajos y Alemania parece que se acabarán peleando ese segundo lugar. Ya veremos cómo termina este grupo que con este resultado de Grecia sobre Alemania dejó las cosas vueltas locas. Porque evidentemente tanto Países Bajos como los germanos eran favoritos para avanzar a los cuartos de final y Grecia ya se les coló ahí. Y ojo, no sorprendan también a la Países Bajos de Xavi Hernández. Ahí vemos las posiciones en pantalla. Serbia, como Gales en el otro grupo, está de paseo y candidatísimo para bajar a la Liga B de la Liga de Naciones. En partidos de hoy ganó Francia y ganó Italia el equipo de Zinedine Zidane con Michael Olise al 88 desde la banca. Le pegó a la Bélgica de Mark Van Bommel, que había comenzado bien en su proceso con también nuevas caras como Mika Götze, el nuevo extremo del Paris Saint Germain. Hoy rotó muchísimo Zinedine Zidane, el medio campo, Camavinga, Dacuña y Akliuş. El 9 vuelve a ser Le Paul, un tipo que ni siquiera habíamos visto convocado en tiempos recientes a la selección francesa.
2: Que jugaba en tercera hace 3 años.
0: Pero victoria importante para Francia hoy y Zinedine Zidane contra una Bélgica que les da el liderato del sector Duchi.
1: Sí, hace 9 cambios Zidane, ¿no? Hasta en un equipo en el que no tienes que trabajar hacia el futuro porque tienes un presente de locos. Zinedine Zidane prueba caras nuevas, intenta cosas nuevas, está conociendo a la plantilla, está conociendo, descubriendo estos nombres que pueden convertirse en fijos de su convocatoria y aún así consigues el resultado. Es lo que te da tener a Michael Olise, tener esa plantilla, ¿no? En cualquier momento, si hay un partido apretado y lo tienes en la banca, lo llamas, lo metes y te puede resolver en cuestión de minutos. Victoria buena, mantiene el invicto Francia. 2 victorias para el inicio de la era Zidane. Pero pues sin sorpresas, ¿no? Conocemos al equipo y conocemos al entrenador que está
0: llegando.
1: Sí, y
0: tener 47 futbolistas en la plantilla para nutrirte, Koki, porque hoy vemos una central de la Croix y Jaquet, que son dos, sobre todo Jaquet para el futuro, no los que veníamos viendo. Prueba Diouf de lateral izquierdo el día de hoy, arriba Barcola de Pauli Dué. Es decir, no están los habituales, ya sabemos, Mbappé se lesionó en el encuentro pasado y aún así saca adelante un partido contra una Bélgica que se había visto muy bien en el estreno de Van Bommel contra Italia.
2: Sí, y es lo que te da tener jugadores de la talla como las que ya dijo Claudio, pero también es lo que te da tener un entrenador con tanto aura como Zinedine Zidane. O sea, porque es un tipo...
0: A base de aura, Francia
1: pero,
0: va a ganar.
1: Pero de los pocos del mundo.
2: Pregunta en el Real Madrid. ¿Eh? Sí, o sea, claro, a base de aura, Zinedine Zidane dirigió 3 años y ganó 3 Champions.
0: Es el Piojo Herrera del fútbol mundial.
2: Él es Zidane, un técnico en otra...
1: La
2: en
1: ceja de Ancelotti... Y el Piojo Herrera.
2: Pero Zinedine Zidane...
0: Y los asados del Piojo Herrera.
2: Con el Real Madrid se le complicaban partidos contra el Málaga, contra el Elche, contra el Leganés. Y luego le daba un baile a la mejor Juventus de los últimos años, al Bayern Múnich, a quien me digas. Entonces, al final, creo que Zinedine Zidane, tanto como lo que hablábamos con Jürgen Klopp, también van a necesitar un tiempo para ver... En esa generación francesa tan talentosa, ¿qué universo de jugadores tiene para armar un equipo para cuando lleguen las competencias oficiales? Creo que se está tomando el tiempo y ya lo platicabas tú también, Dieguito, en una fecha FIFA típica de 4 partidos. Va a ser imposible que en una selección veamos el mismo 11 cuatro veces.
0: No pasará, ¿no? Y Zidane

0: también a ver cómo acaba acomodando las piezas y qué prueba, porque usó a Mbappé pegado a la banda izquierda y dijo que es lo que va a buscar con Dembélé de falso 9 y Michael Olise por derecha. Veremos cuando los vuelva a tener a todos, que no será en esta fecha FIFA por la lesión de Mbappé, ni cómo decide acomodar esas piezas. Italia está de regreso, Duchi. Golearon a Turquía 4-1.
1: Revivió el calcio.
0: Sí. Los vi jugar muy bien el día de hoy con Mancini. Eso sí, hay que decirlo. Les echa la mano que Vincenzo Montella es un desastre con Turquía, te decía yo, de los cuatro equipos que jugaron hoy de la Liga A. El único que realmente tenía que cambiar de entrenador para este ciclo era Turquía, que tuvo un papel catastrófico en la Copa del Mundo con Montella. Sigue al frente, no creo que dure mucho más, porque en Turquía lo golearon, ya era 3-0 a la media hora de partido.
1: Sí, creo que puede sacar ilusiones o positivos puntuales con esta victoria de Italia. Ya lo decías, Turquía es un equipo que perdió contra Paraguay, perdió contra Australia. ¿Qué puede sacar? Que Michael Cayode, que es un futbolista que tuvo que haber estado convocado hace varios años, en su primera fecha FIFA le está rompiendo, hace gol, hace asistencia. Pío Espósito, un delantero de 21 años, también responde con gol y asistencia. No hay que decir, revivió el calcio todavía. Es una victoria esperada, es una victoria obligada también, después de dar pena contra la selección de Bélgica. Pero, bueno, 3 puntos que valen mucho para Italia.
0: Peleará, llegará más allá de cuartos de final Italia en la Euro y clasificará tranquilo al Mundial. ¿Y viene una nueva era buena para Italia?
2: En la Euro no lo sé, porque hemos visto a una Italia diferente para esas competencias, pero lo que sí es que este resultado sirve como gasolina para lo que venga, y lo importante en Italia es la clasificación a la Copa del Mundo.
0: Ojalá que así sea, porque necesitamos a los grandes en los mejores torneos mundiales. Nos vamos en modo fútbol, nos escuchamos mañana a las 2, le agradecemos su compañía y quédese porque ya viene Claro Sports en W Radio a partir de hoy de 2 horas.
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9: Rafael Márquez tuvo un debut agridulce como director técnico de la selección mexicana tras empatar ante Colombia. Este martes, en Nueva Jersey, la segunda prueba ahora contra Perú. América goleó y es sublíder general de la Apertura 2026. Las Chivas sufrieron un doloroso revés ante Querétaro, mientras que Cruz Azul y Toluca empataron en un partido rodeado por polémica arbitral. Isaac del Toro culminó en quinto lugar de la prueba de ruta del Campeonato Mundial de Ciclismo en Montreal. 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
10: Bienvenidas y bienvenidos a esta nueva era. A partir de ahora, dos horas, como los partidos vibrantes y emocionantes. Claro Sports por W, porque usted lo pidió, el programa más escuchado deportivo en todo México. Tendrá dos horas de información con más contenidos, con más deportes y con el grupo de trabajo y humano que usted ya conoce. Estamos en una cobertura total después de Baltimore, Maryland. Situados en la Gran Manzana, en Harrison, New Jersey, muy cerca de Manhattan, en una Gran Manzana que es dulce, sobre todo por lo que nos dejó las sensaciones con ese empate contra Colombia, la presentación de Rafael Márquez, invitando desde ya a nuestra audiencia para que participen con nosotros y nos digan cómo califican este arranque de Rafa Márquez. Y también, a la postre, lo que declaró Alexis Vega, de que podría dejar a la selección mexicana. Realmente se extrañaría a un jugador como Alexis Vega. Esto y mucho más estaremos platicando junto a Toño Moreno, Beto Lati, Ale Orbañanos, hoy en posición donde estará Rafa Márquez hablando en vivo a través de nuestra señal para escuchar sus impresiones. México va a entrenar en el centro de entrenamiento de los New York Red Bulls. Así que mi Toño Moreno, después de unos pretzels, hot dogs, pizzas y de todo lo que te ofrece Nueva York, ¿cómo andamos, Toñito?
11: ¿Cómo estás, Javi? Qué gusto saludarte a ti, a Beto. A todo le hemos entrado, ¿eh?
10: Se vale.
11: Y por otro lado, mira, lo calificábamos el día del partido. Yo decía aprobado, un 8. Me parece que aquí no hablas de puntos, ni mucho menos, pero el empate ante Colombia, con lo que es Colombia, la presentación de Gilberto Mora con ese golazo extraordinario, la presentación de algunos otros jugadores que te muestran personalidad, y ya iremos platicando con asterisco el tema, qué si lo del Chucky, qué si lo de Chávez, qué si lo del Tala, que en algún momento con situaciones puntuales hay cosas que corregir, pero me ilusiona este proceso recordar que nunca se ha jugado una fecha FIFA cuádruple, que si acaso eran dobles y luego los volvías a ver un mes después para otros dos. Ahora se juntaron cuatro partidos, cuatro sedes diferentes aquí en Estados Unidos, y me parece, repito, que al menos el resultado de inicio, el primer partido ante Colombia, yo sí le pongo a Rafa aprobado.
10: Mi Beto Lati, qué gusto saludarte. Hace unos meses, hace unos días, aquí se jugaba la final de una Copa del Mundo. Hay muchas cosas que ofrece la Gran Manzana, Beto, y como es una característica tuya, cuéntanos, por favor, ¿qué te fuiste a hacer en los alrededores de esta Gran Manzana y qué encuentras diferente de ese ambiente mundialista a esta niebla que hoy tenemos aquí en esta Gran Manzana?
12: Es un gusto tremendo, Javi. Igualmente, Toñito, aquí estamos en esta gira y es un orgullo que después de 2 años y medio de esta gran alianza entre Claro Sports y la gran cadena W, tengamos estas 2 horas, porque hay mucho que compartir, hay mucho que detallar, hay mucho que analizar, hay mucho que contextualizar. Así que ir adelante con esto. A ver, cuando fue la final del Mundial, teníamos una circunstancia muy particular. Los incendios en Canadá arrastraban una cantidad de humo tremenda a tal grado que estabas parado en Jersey City, ante el río Hudson, y no había Manhattan. Los rascacielos estaban borrados completamente en aquella situación. Se movieron entrenamientos de los equipos, se llegó a poner en duda mucho. Aviones no podían despegar o aterrizar. En este caso, las lluvias. Yo pensé que era una imagen falsa. Hoy que hay que cerciorarse. Pero sucedió. En Queens, en Nueva York, hubo gente que tomó el kayak para poder acudir al metro, para poderse mover en la calle. Lo que ha llovido, nos tocó en Baltimore, muy cercana geográficamente, también en este Atlántico Norte, pero en Nueva York no ha parado. Hasta en este momento parece que el cielo dice, descansamos y respiramos tantito porque hay fútbol mañana. Ayer no se pudo dar el juego entre los Yankees y los Orioles que se iba a efectuar. Determinaron en definitiva que se cancelaba y ya no se pospone porque pues ya mañana empieza la postemporada con todo un clásico. Yankees contra Red Sox.
10: Wow, pues hay mucho que platicar y desglosar en diferentes deportes, porque sí, también hay NFL, hay béisbol, hay mucho. Y aquí en Nueva York, una gran comunidad también de peruanos, aunque no pasan por el mejor momento como selección, mucha gente de la comunidad latina, en un estadio para 25 mil personas, que por supuesto estará lleno y que usted podrá disfrutar y escuchar a través de Cadena W, y la invitación para que se suscriban a Claro Sports Premium y puedan gozar sin anuncios y sin interrupciones. Ale Orbañano se encuentra en otro punto de esta Gran Manzana. Cuéntanos, Alex, ¿por qué estás ahí y qué tendremos hoy en la agenda tricolor? Adelante.
13: ¿Cómo estás, Javi, Beto, Toño? Qué placer saludarlos. Fuerte abrazo desde las canchas de entrenamiento del New York Red Bull. Aquí es donde la selección mexicana tendrá su última práctica. En estos momentos, a nuestras espaldas, está entrenando el combinado peruano, Manu Meneses, y también Gianluca Dapadula, la gran estrella y figura del fútbol peruano. Platicó en conferencia de prensa. Vienen de una goleada fuerte, 4-1 ante el cuadro de los Estados Unidos. Y mismo caso que Rafa Márquez, muy poco tiempo de un partido a otro. Verán caras nuevas, buscarán alternar el plantel, el once titular. Y seguramente veremos, repito, pues a dos equipos que más por obligación que por convicción estarán alternando muchísimo sus piezas. Confirmado, Javi, lleno absoluto en el estadio Sports Illustrated, no hay lugar para nadie más. Mucha expectativa por este partido, mucho mexicano, mucho peruano, y así como en Baltimore, pues la afición estará respondiendo y habrá un sold out para este segundo partido de la fecha FIFA.
10: Y estaremos en vivo contigo, Alex, para las palabras de Rafa Márquez, que usted podrá escuchar para que se queden con nosotros, porque habrá muchos cuestionamientos alrededor de las rotaciones. Disculpa, que habrá.
12: Es muy importante todo lo que le diga Rafa y lo que Ale vaya sintiendo ahí. Había quejas de aficionados diciendo, ¿por qué no en un estadio más grande? No es un estadio especialmente grande, menos de 30 mil aficionados, 25 mil. Querían, algunos decían, ¿y por qué no el que recibió la final del Mundial? Ese es gigante, que ayer tuvo precisamente partido de los Gigantes frente a los Titanes, pero se hace aquí y por eso muchos aficionados que querían no están encontrando, lo que dice Ale, ¿no?
10: No, y cotizados.
12: Muchos peruanos, no solo son mexicanos.
10: ¿Es que los llenarían entre puros peruanos, o los llenarían los mexicanos, Alex?
13: Sí, justo tal cual, esa es la pregunta que hacía yo con parte de los organizadores aquí de Mex Tour, diciendo, oye, ¿no había un punto medio? Porque parecería que a lo mejor los casi 90 mil del MetLife, pues era complicado, lucía difícil, pero quizás un punto medio, 40 mil, me decían, no, realmente o te vas a esos estadios de 25 mil o te das el salto gigantesco a lo que sería casi 3 veces la capacidad de este estadio o más. Hay un tema muy importante también: jugar en el MetLife implicaba además del tema de la NFL, cambiar el césped para que no afectaras y que no maltrataras el actual, un costo bastante elevado, y es por eso que decidieron hacerlo de esta manera. A ver, les quedó corto, también en gran manera, en gran medida, perdón, por la expectativa que está generando esta selección. Es una realidad, no somos campeones del mundo, pero el verano dejó muy buenas sensaciones, el partido ante Colombia dejó buenas sensaciones, y como hace mucho no se veía que el aficionado, pues hoy realmente está muy interesado por ver a esta selección.
10: No, y son cuatro ciudades finalmente, Toño, aquí en Nueva York se vuelve a enfrentar a una selección peruana que en la preparación a Qatar en septiembre del 2022, con gol del Chucky Lozano, la última vez que nos habíamos enfrentado a Perú, y es un equipo que contrasta a lo que se topó contra México, específicamente hablando de Rafa Márquez. En cuanto llegamos a este estadio, pues uno empieza a explorar la historia. Hace 16 años se inauguró y aquí jugaba Titi Henry. Y aquí jugaba Rafa Márquez.
11: Sí, aunque buscábamos, en este caso, Javi, las fotos de Rafa, no están.
10: Como histórico.
11: O sea, no aparece como un jugador aquí en la zona de vestidores, la foto de Rafa Márquez. Por otro lado, también recordar que tanto de las tres selecciones que faltan, tanto Perú como Chile, no calificaron ni a repesca, ¿no? En Sudamérica.
10: Sotaneros.
11: Estás hablando que Conmebol tiene 10 países, sí. Y que de alguna manera los dos
0: seis
11: o tres peores.
0: Sí. Llevan 6.5.
11: O sea, pero sí. Entonces también inician un proceso con deuda, o sea, de no haber ido a Copas del Mundo, y eso también tendría un tinte interesante el ver cómo se preparan estas selecciones de cara al Mundial. Por otro lado, lo de México. O sea, a mí me parece que los jugadores que van llegando difícilmente van a poder jugar.
10: Eso, ¿no? Es importante. O sea, mañana.
0: Hoy es que ayer jugó Dagoberto.
11: Claro, no, sí, no.
10: Él se integrará hasta después.
0: Es importantísimo,
10: ¿no?
0: Lo que dice Toño.
11: Pero no van a poder jugar, sin embargo, te quedan dos partidos más.
10: Claro.
11: Estados Unidos y te queda Chile.
10: Sí.
11: Entonces, yo creo, por lo que vimos el primero con los 8 cambios famosos pactados, que me imagino, no sé, Ale, si tengas información, si vuelven a hacer 8 cambios por equipo, o todavía no se sabe.
0: Es que, a ver,
13: usualmente
0: los de Chivas jugaron el sábado.
13: Se van a la misma, ¿eh?
10: Adelante, Alex.
13: Usualmente cuando determinan en el primer partido de esta misma gira, se van a la misma y se quedan con lo mismo. No suelen estar modificando el formato, un partido 8, un partido 11, como que se acuerda. Estaremos confirmándolo, pero es muy probable que sean estas mismas modificaciones, las 8 que se tenían confirmadas, sí, en el partido ante Colombia.
10: Ahora, sobre ese apunte, Beto.
0: Los de Chivas jugaron el sábado a la misma hora que la, sí, selección mexicana.
11: Sí. ¿Pero los de América?
0: Ayer jugó Dagoberto.
10: Dagoberto, o sea, no, sí, va a jugar hoy, sí, no, va a llegar hoy y se integrará para el partido, sí, de los Estados Unidos.
0: Dagoberto ya vendrá más
10: pero
0: adelante.
10: Pero puede contar con los de Guadalajara,
0: sí,
10: que va a ayudarle, muchos, a tener una
0: Campillo,
10: rotación
0: importante.
11: Camberos,
0: que además, Romo, curiosamente, fueron centrales los que se quedaron sin actividad en el primero. Y Campillo ahora también va a integrar. Y Dagoberto, que también es defensa, va a integrar. Primero, de los rivales. De Sudamérica calificaban 6.5. Uh-huh. Bolivia arañó el medio, luego lo perdió, uh-huh, contra Irak, y quedaron fuera Venezuela, Perú y Chile. Uh-huh. La selección de Perú tuvo una etapa muy importante con Gareca, una leyenda del fútbol argentino y que estuvo al frente de su selección. Y posteriormente, en la trasera del Mundial 2018, en la repesca de 2022, queda fuera. Repesca realizada en Qatar, en penales. Uh-huh. Queda fuera el conjunto peruano. Pero es un fútbol que sigue generando talento, aunque ya no lo que fue en otra época. Ya iremos detallando la época de Chumpitaz, del Nene Cubillas, del Cholo Sotil. Grandes futbolistas, ¿no?
11: Hombre.
0: Pero parece que va quedando lejos. Incluso la siguiente generación, que ya no le alcanzó para ser mundialista, con el gran Juan Reynoso, con el Chorrillano Palacios, con Chemo del Solar. Perú tiene muchas cosas interesantes. Y en cuanto a México, que es lo que en este momento nos compete, creo que el ambiente es muy sano, ¿no? Después de un primer partido frente a Colombia.
10: Sí, que deja unas sensaciones, Alex, y también decirle a la gente que difícilmente se va a repetir un 11, ¿no? Y ya con los cuestionamientos con Rafa, escucharemos de viva voz cuál será la estrategia, pero esto que está mencionando Alex, Toño, de una selección que tiene nuevas caras, nuevas oportunidades incluso, y que obviamente tendrán que descansar priorizando el partido estelar contra Estados Unidos en Phoenix el próximo sábado. Ya adelantaba Beto Lati que tanto Everardo López del Toluca, central por izquierda, el caso de Víctor Guzmán de Monterrey, central por derecha, y Santi Jiménez fueron los únicos tres de todo el resto que no tuvieron actividad junto con los porteros. Entonces, Alex, digámosle y recordémosle a la gente que esto es un balance para poder encontrar, pues, rotaciones y evitar sobre todo lesiones de cara a una fecha FIFA donde se busca tener notas altas.
13: Es una fecha FIFA típica, histórica, nunca se habían dado 4 partidos, es verdad, son en 2 semanas, no en una semana y media, pero es una realidad. A ver, no es casualidad cómo se acomodaron los partidos. Si nos vamos del 1 al 4 por importancia, Rafa Márquez tenía al primero Colombia como rival de mayor jerarquía y peso, y al segundo Estados Unidos. En el Inter está el partido ante Perú y el partido de Chile con el que se cierra todo allá en Los Ángeles, ¿no? Entonces no es casualidad el acomodo para que se pueda priorizar un plantel estelar, vamos a decirlo, ante Colombia, buscar rotar, que no creo que veamos un 11 completamente distinto. Sí visualizo que por ahí Rafa intente dejar una columna vertebral a medias, porque sí estoy seguro que Santi Jiménez será titular y no la Hormiga González, pero por lo menos a lo mejor buscar que Eric Lira sea ese equilibrio, ese balance en el medio campo, no mover todo absolutamente. Y yo interpreto, esto no es información, esto es algo que yo interpreto y considero, por ahí quizás uno de los centrales, ¿no? No cambiar la línea defensiva por completo, que pudiera desentonar mucho, y sí dejar a Isra Reyes o al propio Johan Vázquez como ese líder. Y ojo, quizás en la portería, si hay un partido en el que podría rotar, podría ser este. Hay dos formas en las que yo creo que Rafa Márquez va a buscar ver a un segundo arquero. Podría ser que saquen un buen resultado ante Perú y después ante Estados Unidos, repite el Tala, y ya parece cuarto ante Chile, dé chance a Alex Padilla, que entiendo es el segundo en fila. O que de plano, ante Perú el día de mañana, busque alinear a Alex Padilla y ver jugadores, ¿no? No se nos olvide que este partido es para eso, para ver nuevas caras, nuevos futbolistas, probarlos, entendiendo que venimos de la inercia mundialista y que quisiéramos ganar, gustar, golear y que la efervescencia siga a tope, va a ser imposible.
10: De acuerdo, y lo estaremos platicando a detalle cómo se vislumbra ese 11. Y recuerden, tendremos las palabras de Rafael Márquez ahí donde se encuentra Ale Orbañanos, el centro de entrenamiento del conjunto de Nueva York, donde por cierto Jorge Rubalcaba juega, seguramente Rubalcaba, que jugó aquel último partido contra Paraguay en el 2025, pues no volvió a ser llamado con el tricolor. Lo vamos a platicar al regresar. No se despeguen porque estamos en Claro Sports en W Radio desde Harrison, New Jersey. México se prepara para enfrentar este martes a la selección peruana. Nosotros volvemos después de unos mensajes. Volvemos con más.
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25: Estamos de regreso en Claro Sports por W Radio.
26: Demostramos lo que somos, jugamos siempre igual y después que creo que nos quedamos cortos con el resultado, pero me quedo con esa no bajar los brazos, seguir el empate y buscar el segundo gol sin descuidar la parte de atrás, que eso es bastante importante, que esto era la selección.
27: Yo creo que tenemos que terminar por liquidar los partidos cuando tengamos las oportunidades. Hay equipos que, como lo vimos, una llegada, un gol, no perdonan. Entonces creo que tenemos que mejorar esa parte.
28: Sí, claro, obviamente siempre queremos más, estar en un nivel más alto cada vez. Lo cantamos como de nosotros, porque aparte que fue un golazo que lo haga con su primera playera del 10, entonces es algo muy especial para él.
10: Estamos de regreso. Gracias por acompañarnos, Claro Sports, en W Radio. 2 horas con toda la información para que puedan disfrutar no solamente de lo que pasa en el balón, sino en diferentes deportes. El programa radiofónico más escuchado de México, junto a Toño Moreno, Beto Lati, Ale Orbañanos, a minutos de que arranque en vivo la conferencia de Rafael Márquez. Y escuchábamos algunos de estos elementos del tricolor, caras nuevas como Jeremy Márquez, el portero mexicano Tala Rangel, que va comenzando una nueva era afianzado como titular, Eric Lira, uno de los capitanes sin gafete y pilares también, y por supuesto lo de Gilberto Mora, que fue la gran historia. Toño, dimensionemos y repitamos el dato: el goleador más joven en la historia de la selección mexicana, el más joven en jugar un mundial y además portando ahora la 10 del tricolor mexicano, Toño.
11: Sin duda alguna. Oye, la invitación a la gente para que nos escriba también, como siempre, ahora que tenemos 2 horas, tenemos más tiempo para leer sus mensajes. Nos interesa mucho que nos platiquen cómo siguieron la transmisión del pasado sábado y todas las que vienen, que tanto se pedía sin anuncios. Y este programa que decíamos nos quedamos cortos en 1 hora, 2 horas ahora, así es que esperamos sus comunicaciones. Yo creo que hay muchas conclusiones de lo que pasó el sábado y hablando concretamente de Gilberto Mora. No sé hasta dónde llamarle sorpresa, ¿no? Cuando todos sabemos que es un jugador que es un garbanzo a libra, que además en las últimas horas he leído también a Juan Carlos Osorio, y tiene razón, finalmente él lo debuta con el equipo de Xolos, y muchos decir, bueno, es que cuando te das cuenta que tienes un talento de estos, se nota de inmediato, pero hay que atreverse a ponerlo, ¿no? Y el caso de Juan Carlos Osorio, que también lleva su crédito, es haberlo puesto a jugar en la primera división, pese a la edad que tiene, porque habíamos tenido jugadores de 15, 16 años, 17, tuvimos camadas también, aquellos campeones del mundo que eran jovencitos, los niños, en donde Vela, Giovanni, que ni siquiera pasaron por fútbol mexicano y ya estaban jugando fútbol internacional con otro tipo de roce. Pero lo de Mora, el detectarlo, decía hace poco el mismo Rafa Márquez, yo tuve a Yamal, ¿sí? Y me duró creo que 2 semanas cuando dije, le queda chico, o sea, donde está jugando. Aquí me parece que se tendrán que acelerar los procesos. Hace poco se cuestionaba, ¿por qué no va a la selección de su categoría? Pues porque ya superó esa etapa, porque sería estancarlo.
10: Incluso Beto Lati jugó el Mundial Sub-20 en Chile, sí, siendo la estrella de la selección mexicana contra Marruecos, España, Brasil.
12: La edad para ir a un Mundial que estuvo muy cerca en el tiempo al también, que ya no fue, Sub-17. No, el proceso de Mora es completamente atípico a nivel mundial pero para nuestro fútbol mucho más. Entendamos, fuimos al Mundial de Qatar sin sub-23.
10: Cierto.
12: Ahora tenemos como número 10 y como bandera en nuestro medio campo a un muchacho que no ha cumplido 18. Sí, es muy curioso. Vino la disputa del lugar olímpico y en el Mundial sub-20, en el nuevo, y no estuvo Mora por mera situación de descanso, otra vez como dice uh-huh. Toño, porque le va quedando chico. Lo que más me gusta es la responsabilidad que está dispuesto a recibir y ejercer positivamente. No es sencillo. Lo que pide la pelota, lo que se desplaza. Cuando ves en vivo un jugador, puedes notar más cosas. Es un muchacho que está en ansiedad permanente por hacerse útil, funcional para el colectivo. Si para estar desmarcado, para estar cerca, para desahogar, para distribuir, para cambiar tiempos. Todo eso hizo Mora hasta que le cae la acción de su primer gol con la selección mayor. Una acción en la que recibe ciertamente un poco largo y, como todo gran jugador, convierte un momento de falencia o de equivocación ligera en beneficio, porque esa recepción larga hace que el futbolista de Colombia, Lucumí, acerque más, se vea más atraído cual magneto y entonces cambia el ritmo de la jugada con un pisotón al balón y empieza a recorrer en horizontal hasta encontrar el punto perfecto para disparar a portería entre Davinson y Lucumí.
11: Comparábamos el tema de la clase, la calidad, la frialdad con el gol que hace muchos años, 99, hacía Cuauhtémoc Blanco contra Brasil en el Azteca, el de la Copa Confederaciones.
10: Exactamente
11: que
10: igual.
11: Con una tranquilidad pasmosa que dices tú, tira, ¿no? El cuate se regodea con el balón, da una vuelta, da un recorte, levanta la cara, la acomoda, como si estuviera en una práctica.
10: Sí, y lo mismo pasaba con un...
12: ¿Se hubiera podido pegar en cuanto quedó el balón en el área y Lucumi iba barriendo? Sí. Tenía un tiempo. Sí.
10: La ansiedad
12: sin embargo, ya era un espacio muy reducido por la barrida que el futbolista...
10: Beto tenía solo a la hormiga. Tenía solo a la hormiga que la pedía solo. Entonces, te habla de un jugador que ha madurado. Bien decía Toño Moreno, sí, el mérito para Osorio. Yo diría el mérito también de Aguirre, de haberlo puesto en unas semifinales de Copa Oro, de Loco Abreu, de haber entendido que le podía dar todavía mucho más potencial, incluso la personalidad.
12: La organización de Xolos en lo colectivo.
10: Claro, para cobrar los penales. Su padre trabaja en Xolos y que también la familia Hank... y que lo ha guiado y que no le va a poner ningún candado. Ale Orbañanos, tú tendrás mayor información al respecto. El 14 de ya estaremos volviendo con Alex, que se estará listando para cuestionar precisamente a Rafa. Pero Alex platicó con Rafa sobre esto. Gilberto Mora platicó con Ale Orbañanos. Incluso en el rostro, en la mirada, pues denota los 17 años que tiene. Y vamos a escuchar las palabras tanto de su estratega, que se ve reflejado porque Rafa también fue... un jugador adelantado a su época y evidentemente hoy Gilberto Mora enamora e ilusiona.
0: Sí, ya sabemos toda la calidad de Gilberto. Ahora hay que intentar cuidarlo, hay que intentar protegerlo, hay que intentar que se siga desarrollando. Todavía sigue siendo pues, un joven, así que bueno, entre todos vamos a hacer todo lo posible para que siga creciendo, desarrollando, para que nos pueda dar más actuaciones como esta. No, es para ver gente también, para darle también una frescura al equipo. La verdad es que con lo mencionaba anteriormente, la convocatoria que tuvimos me dejó muy satisfecho porque hoy lo demostraron que todos están para jugar, que todos tienen disposición. Mencionaba también que durante la semana fueron muy buenos entrenamientos con estas intensidades, así que bueno, nos enfrentamos contra un gran equipo con gente de mucha calidad, físicamente más fuerte. Así que bueno, es lo que queremos. Tener estas intensidades, esta competencia y entre quien entre, creo que tiene valor. Mira, yo hablaba que yo creo que por la base educativa que tiene Gilberto, que es muy buena, el número es simplemente un número. Él con cualquier número demostrará lo que tiene, sus cualidades, y no tengo ninguna duda en que se seguirá desarrollando y seguirá dándonos ojalá muchas alegrías y que ojalá que pronto también lo podamos ver en un equipo importante en Europa. Como decía, tanto en funcionamiento como en actitud, el equipo luchó, peleó, corrió a altas intensidades y bueno, yo creo que si queremos seguir compitiendo contra los grandes tenemos que seguir manteniendo eso y después mejorando obviamente el funcionamiento, ciertas situaciones defensivas, ofensivas. O sea, yo creo que hay mucho margen de mejora todavía, pero bueno, como digo, contento, pero no satisfecho. Tenemos que ir por más. No, ¿sabes qué pasa? Qué buena pregunta. Yo ahora sí que a los jugadores les he intentado también que crean más en ellos, ¿no? En sus capacidades, que crean más en que tienen las condiciones para poder competir a cualquier nivel. Entonces era un poco de soltarse. Todavía creo que falta mucho, todavía falta mejorar todavía muchas cosas, pero... ahora es intentar, como lo había dicho también anteriormente, mantener el nivel que exhibimos en el Mundial.
1: Una felicidad enorme, cumplir ese sueño de poder meter gol. Es algo muy bonito, es algo, un sentimiento hermoso, y poder festejarlo con toda la afición me puso muy feliz.
2: Estamos viendo tus últimos partidos en México, ¿así lo tomas, así te sientes?
1: No sé... La verdad, eso se lo dejo a mi representante, a Dios, y ojalá lo que se vaya a dar, espero que sea lo mejor para mí, nada más.
10: No solo es la actuación de Gilberto Mora ahora con selección,
12: sí,
10: son los números que ha tenido también el último mes en este mismo torneo, donde tiene 5 goles. Cobrar un penal, muchos dirán, qué fácil ponerte enfrente. La personalidad, 2 de ellos se los anotó a Keylor Navas hace poco, Beto. Hay un más allá.
12: ¿Mismo partido?
10: Mismo
12: lo
10: partido.
12: Lo cual incrementa complejidad.
10: Correcto, o sea, hay un más allá del por qué hemos hablado tanto de Gilberto Mora y por qué le damos tanto peso a un jugador que además representa una motivación para sus compañeros, que también son jóvenes, de 23 años, pero que increíblemente son 6 años mayor que él.
12: Tratemos de diferenciar algo. Bastaría con que un jugador de pinta diferente prometiera mucho a mediano plazo para asumir el riesgo y ponerlo. No es el caso con Mora, aunque también. A Mora no se le está poniendo solo por lo que se espera que sea, que se espera mucho. Se le pone por lo que ya es. ¿Estamos de acuerdo? Y sí es un gran diferencial, porque puedes decir, no, bueno, lo están fogueando. Sí, sí lo están fogueando. Le están permitiendo crecer. Pero ya te da Mora hoy en el medio campo lo que nadie más te puede dar. Eso es una realidad. En el Mundial se ganó el puesto. Primer partido, el medio campo de México era con Lira, Fidalgo y Brian. De a poco fue cambiando hasta que se quedó con el puesto de una manera definitiva, ¿no?
11: Yo hay 2 escenas que me quedo con Mora, que son recientes. Una, estuve en el partido contra Pachuca, que también hace penal.
12: Sí.
11: Y se lo hace Carlos Moreno con una tranquilidad tipo Raúl Jiménez, o sea, encarando, tomando el balón, voltando a ver dónde lo iba a tirar, haciendo la famosa finta previa y después tirando. Y otra, el recibimiento que tuvo en Pachuca de aficionados de Pachuca que estaban esperando a ver a Mora. O sea, ya es un jugador imán, ya es un jugador que no tienes que irle a Xolos, sino que le van a Mora. Y yo veía el fenómeno, te lo digo, desde la concentración en el estadio, los gritos cuando cayó el gol, y lo mismo le pasó en Guadalajara. O sea, ya el fenómeno Mora-Morita, ¿sí?, se ha convertido en un tema más allá del fútbol, de idolatría. Sé que está empezando, es un chavo muy ubicado, le ayuda muchísimo el tema de la familia, como en su momento, y cada vez han sido más los jugadores. Coincidíamos ayer con el papá de Mateo Chávez.
10: Sí, Tilón.
11: ¿Sí? Y yo te diría que ahora te encuentras a los papás siguiendo a los,
10: claro,
11: a los jugadores.
10: Una generación que también se caracteriza de eso.
11: También está el Chaquito, sí, el hijo del Chaco, y en su momento hubo otros jugadores en la generación anterior, pero me refiero cómo todos los entrenadores que ha tenido te ponen en un lugar especial de dónde viene y cómo lo han educado. Sí. O sea, si no estás preparado de acá para hacer lo que estás haciendo, es un chavo que supondrías que se te va a volar, porque la fama de Mora, estamos hablando de los últimos 6 meses, ¿sí?, ha sido espuma.
10: Sí, ha catapultado. Ahora también no es el único de los jugadores que están en un proceso de crecimiento. Llegará Santi Sandoval y Camberos a abrir camino con un proceso generacional, sí, natural, que llegará también de cara a los Juegos Olímpicos.
12: Obed.
10: Vendrá Obed Vargas también con mayor protagonismo, ya instalado en el Atlético de Madrid, Beto. Y también lo de la Hormiga y Santiago en el ataque, incluso en la portería. No perdamos de vista que este duelo contra Perú puede ser el arranque también del primer partido oficial, tanto para Alex Padilla, que está en el Athletic Club de Bilbao detrás de Unai Simón, y también lo del Gato García, que es el un portero que está
12: sparring en el proceso para la Copa del Mundo reciente, ¿no?
10: Y este partido, Beto, pinta para ser la oportunidad ideal de debutar a uno de estos dos.
12: Sí, podría llegar a ser. Ya no existe la presión que existió frente a Colombia. Uh-huh. Ya te permite ir generando mayores tiempos para ver más. Y también la posibilidad de reforzarlos con algún elemento de experiencia. Decía Ale que él no se le hará raro que alguno importante a la defensa repita. Pensemos en Johan, por ejemplo. O acaso Isla también, que ya tiene que asumir ese rol de relevancia, ¿no? Pero en la portería hay un tema muy abierto. Porque el Tala se da por hecho que va a estar ahí. Pero los otros sitios parecen estar sumamente abiertos, ¿no? Vacantes, Toño.
11: Totalmente, sí. Bueno, lo del Tala me parece que fue una gran revelación de los últimos meses también, porque los venía alternando Javier Aguirre, decía eso es Malagón, no es el Tala, llegamos a dudar que fuera Ochoa, decíamos es que igual la sorpresa es que Ochoa, que es el más experimentado, va a parar frente a Sudáfrica. Finalmente me parece las cosas como tenían que ser, a Ochoa se le hizo su homenaje en un partido, pero a final de cuentas Tala está considerado hoy por hoy como el mejor jugador de México en esa posición, pero a mí me encanta que de competencia, Beto, porque la selección nacional debe ser eso, sí. O sea, debe ser una competencia permanente en donde nadie tenga garantizado su puesto, ni el Tala. Lo de Johan, me pongo a pensar que ya el hecho de haberle dado la banda de capitán le podría dar esa sí jerarquía de no moverlo tanto, ¿no? Más no estando el Cachorro Montes, se me haría muy atrevido el pensar que ninguno de los dos, si Montes no está, que Vázquez lo descanse, pero repito, mientras nadie sienta el que tiene el puesto seguro, es por el bien de la selección mexicana.
10: Y lo veremos en este partido contra Perú, donde se esperan muchos movimientos y donde tendremos las palabras de Rafa Márquez al regresar. Usted no se despegue, estamos en Harrison, New Jersey, y el tricolor mexicano se va a enfrentar a Perú aquí, a nuestras espaldas, en la cobertura total. 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Volvemos con más.
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0: Estamos de regreso en Claro Sports por W Radio.
1: De vuelta en Harrison, New Jersey, con esta panorámica preciosa, con todo lo que está alrededor en este recinto, en este... ¿Cómo llamarlo, Beto Lati? ¿Cómo calificar Nueva York? ¿Por dónde comenzar todo lo que te ofrece?
2: Es muy complicado. Por un lado, lo que representa Nueva Jersey, siendo un estado aparte, desde siempre en relación con Nueva York, dividido por el río Hudson, y que se convierte muchas veces en una suerte de lugar dormitorio, porque es carísimo el metro cuadrado para vivir en Nueva York, pero los sueldos son más altos en Nueva York. Entonces es común que la gente trabaje en Manhattan, cruce de vuelta por cualquier vía marítima, subterránea, por coche, como tú me digas, duerme en Jersey y regrese a cada día a esa misma rutina. Lo mismo, para quienes tienen familias, es muy común Jersey. También lo es Brooklyn, al otro lado, el puente para el otro, en el otro sentido, en relación con la isla de Manhattan. Pero todo eso es Jersey. Y eso ha permitido que deportivamente desarrolle este músculo. Porque estos estadios, el de la final de MetLife, este en el que nos encontramos, es difícil encontrar el espacio. Ya no te digo en la isla de Manhattan, porque ahí es imposible, evidentemente. En la isla de Manhattan no solo es valioso el metro cuadrado, es el metro cúbico, porque es el aire lo que te vende, ¿no? Uh-huh. Cada rascacielos se va multiplicando y multiplicando en dirección, evidentemente, vertical. Pero también lo que son los estadios de Manhattan se han ido desplazando para no ir muy lejos. El origen de los Dodgers era en Brooklyn, ya luego hicieron su camino y se instalaron en Los Ángeles. En el caso de los Yankees, evidentemente era en el Bronx, es otra tradición. Así la han ido buscando. La misma casa de los Mets solía estar más alejada. Es como se va desarrollando esta tradición. Flushing Meadows, donde se realiza el US Open, es lejos de Manhattan, donde no hay espacio, y Jersey aporta esa perspectiva con estos estadios, ¿no? Que llevan la bandera de Nueva York. Los Gigantes son de Nueva York, los Jets son de Nueva York. Este equipo de Red Bull clama ser de Nueva York, pero juegan en el estado vecino, en Jersey.
3: Oye, yo les platicaba que en el 94, ¿sí? ya no existe ese estadio, lo tiraron para hacer el nuevo donde fue la final, pero me tocó venir al partido de México-Bulgaria.
2: Sí, los penales
3: y el no
1: saludos
3: cambio,
1: a Risto Stoichko.
3: El no cambio de Hugo Sánchez. Sí, este sí, asunto sí. Fue un estadio que
1: y
3: ya...
1: Y Félix Fernández, que estuvo en primera fila.
3: Que
1: también
3: ya demolieron.
1: Sí, lo demolieron para todo lo que representó. Y lo bonito es que aquí se alcanza a escuchar precisamente tanto el ferry como el ferrocarril. Y ya lo señalabas, Beto Lati, pues esta es una capital del deporte, el maratón que también se corre. Sí. Y por eso nos da mucho gusto que más allá de la cancha, cada historia donde va el tricolor mexicano, hay una gran comunidad. Perú y México van a llenar este estadio. De hecho, le va a quedar chico el estadio. Y hablemos un poquito de Perú, porque hay un reencuentro importante. Así como aquí somos un canal olímpico y tuvimos en su momento el oro en Londres 2012. Bueno, Manu Meneses, el ahora estratega de la selección peruana, así habla con respecto a su rival. Y al volver, recordamos, porque él sufrió contra el tricolor mexicano aquel oro precisamente en el pasto sagrado de Wembley. Escuchemos al estratega peruano sus apuntes sobre su siguiente rival y sobre Gilberto Mora.
4: Pasamos pocas horas del juego pasado, estamos ahí a 48 horas hoy. Y como usted sabe, 48 horas es el plazo que estamos haciendo avaliaciones con los jugadores para ver quién se recupera bien, quién tenemos que tener un poquito más de cuidado. Y na verdade vou tomar a decisão sobre a equipe que vai empezar o partido contra México mañana. Passamos hoje os principais pontos de virtude do adversário que vamos enfrentar, para que os jogadores estejam cientes disso. Falamos um pouco sobre nosso jogo anterior, para dar uma referência para os jogadores daquilo que fizemos bem, aquilo que temos que melhorar. E independente da formação inicial, queremos manter uma ideia, fizemos algumas coisas boas que não aparecem tanto quando se perde 4-1, claro. Não somos tontos para saber que as coisas são como são. As críticas vêm, temos que temos que aceitá-las. Y vamos a trabajar para que sea mejor gente de México.
1: ¿Qué recuerdos de Meneses con Neymar en Londres? ahí le tocó la
2: hay
1: salida.
2: Nostalgia de Meneses en Brasil. Fue un técnico que tuvo una etapa importante. Él y Tite, de todo lo que han ido recorriendo en este camino, los últimos que te gusta, Toñito, sí. 15 años, hasta que finalmente Brasil ha terminado por regresar primero a Dunga, que siempre tuvo una relación complicada como entrenador, como jugador, fue campeón del mundo, y posteriormente a un extranjero, lo cual pareció una herejía con Carlo Ancelotti. Es un tipo de fútbol y ahora busca con Perú darles un estilo. Perú siempre ha sido técnico, ¿estarás de acuerdo, Toñito?
3: Sí.
2: Siempre ha sido un fútbol de mucha técnica, pero no siempre con el ritmo adecuado, y pareciera que el tiempo del fútbol o las etapas del fútbol los dejaron atrás de alguna manera.
3: Tú mencionaste hace rato algunos nombres. Sí. Fíjate, por Salón de la Fama este año he estado en contacto mucho con Teófilo Cubillas, sí, con Jerónimo Barbadillo, ¿sí? Que peruanos extraordinarios. Pero bueno, también yo me acuerdo de Juan José Muñante.
2: La Cobra.
3: Y la Cobra y
1: Walter
3: y
1: tantos Ormeño, jugadores.
3: El Walter Ormeño, él es de los 50. Él sí, llega como portero, sí, sí, al América.
1: Con sellos en el fútbol mexicano.
3: Claro, como portero al América y en otros equipos, el Atlético Español, luego como técnico, lo que tú quieras. Pero me refiero, el aporte de Perú, con todo respeto, ha venido a menos.
1: Ha bajado el protagonismo, sí, peruano. O sea, claro, Pedro Galese, de 36 años, y Yoshimar Yotún, de 36 años también.
2: Ahí siguen.
1: Que formó parte de esa máquina campeona con Juan Máximo Reynoso ahora en el Caxa.
3: Es decir, hablarías de Reynoso, pero en los años 60, 70 y parte de 80, la influencia de los peruanos en México era mayor.
1: Pero como selección misma
2: no olvido un episodio de esas veces que tienes la suerte del reportero, ¿no? Llegué a Perú por una Copa Libertadores hace un par de décadas, fue por ahí 2007, 2006, y buscaba entrevistar a las leyendas. Logré contactar con Chumpitaz y me dijo, vente Chumpitaz el domingo a tal lugar y a ver a quién encuentras. Estaba Chumpitaz, estaba Cubillas, estaba el Cholo Sotil.
3: Uf.
2: A los tres juntitos, en un partido, pero aparte viéndolos jugar, ya el Cholo no podía jugar mucho. El Cholo, que fue compañero de Cruyff en el Barcelona y por ende le puso a su hijo Johan, tuvo su carrera efímera en el fútbol, el hijo del Cholo Sotil. Pero sí, un fútbol que se ha ido quedando atrás y es de dolor porque llegó a ser muy importante. Hubo mundiales a los que Argentina no calificaba y Perú ahí estaba con todo el
1: mérito. Y la pasión que se vive en la liga peruana es brutal. O sea, todo lo que está alrededor.
2: Y ahora un brasileño con Perú en el mundial del 70, otro brasileño. Didi era el que estaba ahí.
1: Y hablando de Didi y hablando de estas grandes figuras, bueno, Meneses siendo brasileño, habló sobre el astro mexicano, el joven, o el astroboy, podríamos llamar a nuestro Gil Mora, que irá creciendo para hacerse ya precisamente un hombre consolidado. Pero sí, sobre este niño maravilla también da sus apuntes, un estratega que ha visto desfilar a grandes talentos del fútbol mundial.
4: Sí, yo estuve en la inauguración del mundial, cuando México jugó con África del Sur. Vi el cuidado que su entrenador Aguirre teve para não colocar já desde o início para estrear o Mundial, que é difícil, né? Mesmo sendo um grande talento de futebol mexicano. Acompanhamos com prazer, porque o futebol precisa que novos jogadores dessa qualidade apareçam. E vamos compartilhar a cancha amanhã com ele, com todo cuidado, para não deixar que nesse jogo se sobressaia como nos y los demás. ¿Qué tal,
1: profe? Pero ¿qué podría presentar la selección de Perú, ¿no? Después de hablar de Gilberto Mora, obviamente es el futbolista a seguir. Creo que no irá como titular Gilberto Mora, digo, estamos adelantándonos, pero cuidarán a Gil de cara al partido contra Estados Unidos, porque además le pegaron mucho,
3: sí,
1: Toño.
3: No.
1: Los colombianos lo traían ahí desde los primeros minutos, y seguramente será uno de los movimientos para que pueda estar en el partido estelar que será contra Team USA.
3: Hay una palabra clave que dijo Rafa Márquez en la conferencia, hay que cuidarlo.
1: Correcto.
3: ¿Sí? Y me parece que, o sea, cuidarlo también es dosificarlo.
1: Sí, sí, sí, porque a los 17 años, pues pareciera ser no doler nada, pero recordemos esa pubalgia que llegó a tener incluso previo al Mundial, Beto. Y sí, al igual que Gil, hay que cuidar al resto de los que tuvieron un partido de mucha intensidad contra Colombia.
2: Sí, y hay que permitir que lleven un curso y entender que las fechas FIFA finalmente son partidos amistosos, que tampoco se puede sobregastar una marcha, aunque el siguiente partido va a ser hasta el sábado.

0: Unidos y los que tengan participación contra Perú también jugarán contra Chile. Es una manera como de darle una rotación natural al grupo. Y con esto podemos ir concluyendo que es un partido ideal para ver nuevas caras en la portería. Hemos repetido este dato incluso en la transmisión, pero por increíble que parezca, el tal Rangel ni siquiera había debutado en primera división cuando comenzó el ciclo terminando Qatar rumbo a Norteamérica. Y el primer partido oficial con selección se dio hasta la inauguración contra Sudáfrica, Antonio. Entonces, que Alex Padilla, que ya concentró, pueda vivir esta experiencia, incluso medio tiempo y medio tiempo con el Gato García, no suena descabellado, sobre todo porque Xavier Masisindor recién llega y querrá ver también la personalidad de estos arqueros.
1: Uy, lo del Tala fue una gran sorpresa. Jamás en la historia del fútbol mexicano tuvimos cuatro partidos en cero la puerta, ¿sí? Y el Tala tuvo que ver, particularmente en aquel segundo partido allá contra Corea en Guadalajara, con aquella famosa doble atajada y lo que tú quieras. Entonces me parece que, bueno, los mundiales, la adrenalina, la obligación, la responsabilidad es otra cosa durante una Copa del Mundo.
0: De acuerdo, vamos a platicar a detalle con Rafa Márquez, porque recuerden que nosotros tendremos en vivo la conferencia de prensa. Los invitamos a que también nos manden sus comentarios y notas de voz, ¿eh? Queremos escucharlos en Claro Sports por W Radio. Mándenos en el número de WhatsApp sus notas de voz para poder escucharlos. 55-5402-2844. Cómo calificar el arranque de Rafa Márquez y también lo de Alexis Vega, que ya estaremos profundizando. ¿Se le extrañaría o no en caso de que se retire del tricolor mexicano? Pausa y regresamos hasta la Gran Manzana.
2: Breves.
3: Se llevó a cabo la edición número 52 del Maratón de Berlín, el cual reunió a más de 56.000 personas, teniendo como ganadores al etíope Guye Adola en la rama varonil y a Tix Acefa en la femenil. Entre los participantes estuvo María Charbel, originaria de Cuanajo, Michoacán. Ha concluido la última jornada de la Laver Cup, donde el equipo de Europa se impuso 13-5 al resto del mundo, donde el punto decisivo fue gracias a Alexander Zverev y su victoria sobre el Lerner Team. George Russell convirtió la pole position en una victoria en el Gran Premio de Azerbaiyán 2026, mientras que el mexicano Sergio Checo Pérez concluyó inicialmente en el lugar 15 con Cadillac. Sin embargo, una sanción a Gabriel Bortoleto le permitió al mexicano finalizar en el sitio 14.
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5: Desde Jersey nos enlazamos directamente con la conferencia de prensa del estratega mexicano Rafael Márquez.
6: Hola, Chava, hola Rafa. Alejandro Bañados en vivo para
7: Claro Sports en W. Rafa, pues preguntarte cómo encontraste a los jugadores de Chivas que apenas llegaron ayer por la noche físicamente, si los ves en condiciones de poder tener participación. El viaje seguramente no fue tan ligero. Gracias, Rafa.
8: Hola, muy buenas tardes a todos. Bueno, sí llegan un poco cansados, obviamente, del viaje, pero bueno, predispuestos a poder estar para mañana. Ya valoraremos más adelante si los consideramos, si les damos algunos minutos, si están para entrar de titulares. Todavía eso lo veremos más adelante.
9: Vamos a seguir con Gibran Araige de TUDN, por favor.
10: Gracias, Chava. Hola, Rafa, ¿cómo estás? Gibran Araige de TUDN. Rafa, siempre que, y nos estamos acostumbrando a que cada que Gil Mora es protagonista y sigue creciendo futbolísticamente, su nombre empieza a sonar por muchas partes. Hoy hay rumores de que lo persigue o lo sigue más bien el Real Madrid, el Barcelona, pero con la experiencia que tú tienes en Europa, incluso dirigiendo jóvenes, ¿tú le ves madera a Gil Mora para poder llegar a un equipo top como es Barcelona, como Real Madrid, uno de los importantes directamente de México a Europa?
8: Bueno, es muy joven, yo creo que tiene un futuro muy interesante y la verdad es que tiene calidad para jugar en cualquier equipo, así que ojalá que ahora que pueda cumplir 18 años, pues tenga una gran oportunidad y ojalá que sea un buen equipo.
9: Seguimos con Carlos Guerrero de TV Azteca allá atrás, por favor.
11: Gracias, Chava. Hola, Rafa, por acá, Guarri, buenas tardes. Rafa, considerando que son tantos partidos, bueno, 4 juegos, pero un lapso muy corto, ¿cómo lo vas a manejar? ¿Intentarás mantener al menos una estructura y mover ciertas piezas? ¿O incluso es muy complicado que tú mantengas un eje, una estructura, con tan poca distancia entre un partido y otro? ¿Te alcanzaría? ¿O, por ejemplo, para el juego de mañana tendrán que venir más cambios y rotaciones y utilizar a prácticamente todos los que llamaste? ¿Cómo lo vas a trabajar? ¿Cuál es el plan, Rafa?
8: Bueno, sí, intentaremos sacar un equipo competitivo, intentaremos mantener lo que mostramos contra Colombia. Creo que es una de nuestras tareas para mañana. Es difícil entre tan poco tiempo, entre partidos que jueguen los mismos. Intentaremos ver quién está mejor, quién puede tener más minutos y, bueno, lo decidiremos más adelante.
9: Vamos a seguir con León Lecanda, sí, de ESPN.
12: Rafa, por acá. Buena tarde, León Lecanda de ESPN. Rafa, recuérdanos un poco lo que fue para ti venir a esta ciudad, estar un par de temporadas en los Red Bulls hace ya más de 15 años en tu carrera. ¿Cómo fue tu paso aquí por la MLS y lo que para ti representa hoy volver, no tantos años después, a jugar pues en un escenario donde hoy los Red Bulls juegan para el partido de mañana con Perú?
8: Nada, lindo recordar el que viví muy bien aquí, la pasé muy bien y no tengo más que buenos recuerdos.
9: Rodolfo Landeros de Fox, por favor.
13: Gracias, Chava. ¿Qué tal, Rafa? Rodolfo Landeros de Fox. Tú has sido referente en selección mexicana y uno de los grandes exponentes que hemos tenido en Europa con esa brillante etapa en el Barcelona. Ahora que vemos esta proyección que creo que ilusiona a todo el país, el caso de Gil Mora, ¿Has tenido estos acercamientos con él? ¿Él se te ha acercado en relación a, deja tu Real Madrid, Barcelona, en relación a Europa? ¿Y cómo la llevas con él en el sentido de, pues, no volarse, ¿no? El tema de no subirse al tabique, porque pues puede llegar la cualquiera, amén del entorno que ha sido positivo, tanto de sus padres como la gente que lo rodea.
8: Sí, no hemos tenido aún esta charla, que seguramente puede ser posible más adelante, pero bueno, yo no me preocuparía por eso. Como ya lo comenté, creo que Gil tiene una muy buena base de valores. Creo que tiene una gran familia, el papá fue futbolista y lo ha llevado bastante bien, así que no me preocupa en que todo lo que se dice o lo que se viene alabando a Gil o vaya a hacer creerse que lo que todavía no ha conseguido, ¿no? Yo creo que nosotros mismos debemos de protegerlo. Creo que tengo una gran experiencia también en cómo llevaron el caso de Lamine en Barcelona, entonces bueno, es tratar de mantener la calma, de dejarlo que se desarrolle, que se divierta, que siga siendo ese joven que nos demuestra día con día, y apoyarlo, porque bueno, es un talento y yo creo que este tipo de jugadores hay que tratar de, no más de este lado, sino también de aquel lado, que tengan la calma para poderlo apoyar y que ojalá nos dé muchas alegrías en un futuro. Todavía no consigue nada, así que hay que llevarlo con calma.
9: Seguimos con Edgar Rosado.

0: TNT, por favor, aquí enfrente.
1: Gracias, Chava. Rafa, vi que ayer pusiste un mensaje en redes sociales que me gustó mucho. Cambios que deben suceder, miedos que afrontar. ¿Cuál es el cambio más grande que quieres que suceda contigo, no solo en la selección mexicana, en el fútbol mexicano?
2: No, cambios, yo creo que todos los días tenemos cambios y a veces tenemos miedos que son los que a lo mejor nos atrevemos a tomar tipo de decisiones. La verdad es que desde que tomé la decisión de volver a México es con una misma ilusión de poder ayudar a mi país, de poder ayudar al fútbol mexicano, de poder ayudar a los jugadores a potencializarlos, a tratar de que sean mejores y ojalá que eso pueda ayudar a que vayan muchos más jugadores a Europa. Este es una de las principales vitrinas estar en la selección, así que bueno, es un parte un poco todo eso. Y y nada, es algo que me gustó, que como lo puse, lo leí, me gustó y solo lo posteé. Me sigue seguramente, ¿no?
0: Seguimos con Luis Castillo de Estadio, por favor, Luis.
3: Hola, Rafael, buenas tardes. Hubo un debate en el proceso pasado sobre la portería. Y hoy parece que te convence por la nueva metodología que hay en el fútbol mundial, un portero con buena salida de pies, con estatura, como lo es el tal Arrangel. Esto uno te preguntaría y preguntarte nada más, además es, ¿cómo vas a manejar a Padilla y este chico García para esta gira que quedan 3 partidos? ¿También les darás oportunidad?
2: Si hay algo que quiero imponer dentro de la selección es la competencia interna. Aquí yo creo que nadie está asegurado, todos tienen que trabajar, tienen que esforzarse, tienen que convencerme para ganarse, obviamente primero ser convocados y después obviamente poder ser titulares. Así que bueno, eso yo creo que la competencia genera mucho más nivel. Y bueno, sí, espero poder también ver a los dos chicos, son jóvenes, son tienen futuro, así que espero sí darles más minutos.
0: Vamos a pasar con 2 preguntas de la prensa de Perú. Por favor, la primera.
4: Gracias por la oportunidad.
5: Parte de lo que Rafa Márquez ha dicho a nuestros micrófonos y en general en esta conferencia de prensa, donde también ya dará sus apuntes con respecto al rival. Sobre todos estos cuestionamientos a Gil Mora, muy similar a lo que ya se habló, Toño, creo que Rafa tiene esa mesura de decir calma, calma, entre más crezca Mora, más se le va a cuestionar, pero habla con tranquilidad. Rafa Márquez va a tener que acostumbrarse a este tipo de cuestionamientos que hasta serán muy repetitivos previa, post partido. Y sobre todo, pues empezar a hablar en la cancha, ¿no? Que será lo más importante. Dice, dar rotación y dar minutos, como lo adelantábamos.
6: Sí, totalmente. Y aparte, bueno, yo creo que así como se le está preguntando permanentemente a Rafa, se le va a estar preguntando permanentemente a Gil. Y tendría que estar en el mismo canal. Vuelve a utilizar la palabra de que hay que llevarlo, hay que cuidarlo, ¿sí? Y dice, todavía le queda mucha carrera, etcétera, etcétera. Y yo opino exactamente lo mismo, ¿no? No precipitar situaciones, no imaginarnos que de aquí se va al Barcelona o Real Madrid. Por supuesto que debe ser una meta a mediano plazo, pero me parece que es ahí donde entra el asesoramiento por parte de su familia, por parte de su agente, por parte de él mismo. O sea, porque si tú das un brinco tan rápido a un lugar en donde a lo mejor vas a llegar a ser suplente, pues entonces no te sirve lo mismo.
5: Beto Lati,
7: entonces dan un brinco, evidentemente.
5: Sí. Sobre lo que dice Rafa, ¿qué lectura le das? ¿Cómo lo percibes? ¿Es el mismo Rafa terminando el partido contra Colombia? ¿Le notaste algo distinto?
7: Le vi un rostro más pleno el sábado por la noche al terminar el juego contra Colombia. Entendiendo cómo es Rafael, en este momento ya no hay la conformidad de lo logrado en la primera etapa. Y hay la tensión de hacerlo mejor en la segunda, que viene evidentemente mañana aquí en Nueva Jersey. La frase que para mí es rectora de esta etapa es decir, nadie está seguro, quiero competencia interna. ¿Qué importante sería eso? Hubo mucho tiempo en el que no había competencia interna. Ya podía recitar desde antes del partido quiénes iban a jugar. Al abrirse este nuevo proceso, este nuevo ciclo, tiene que incentivarse esa situación, ¿no? Que los que están sepan que pueden dejar de estar, se aflojan, y que los que no están sepan que si aprietan hay una meritocracia que te permite acceder a minutos o eventualmente a la titularidad.
5: Sobre los que no están, específicamente Raúl Jiménez, sí, Julián Quiñones, César Montes y Edson Álvarez, hablando de los estelares, hoy empiezan a vislumbrar que si no está Edson, está Lira, que tal vez ese central que supla a Montes, joven, todavía no se termina de consagrar.
7: De los cuatro, yo separaría claramente, con todo respeto a Edson y a lo que ha dado a nuestro fútbol, hoy yo no me atrevo a ponerlo en esa dimensión, porque no es un futbolista hoy en activo. Es una expresión fuerte. Edson llegó al Mundial con pocos minutos a cuestas en el Fenerbahce, uh-huh, y ha salido del Mundial con todavía menos minutos a cuestas en su regreso al West Ham. Se daba por hecho que saldría, West Ham no hizo fácil su salida y realmente ha jugado poquitito. Entonces yo no lo pondría en la ecuación de esa misma manera. Y también porque a diferencia de Cachorro, de Quiñones, de Raúl, Edson perdió el puesto en pleno Mundial. Sí contribuyó la lesión, sí contribuyó la inactividad, lo que tú me digas, ¿no? Pero Edson ya salió del Mundial en posición de hombre de reemplazo. En este momento tampoco lo veo. El caso de Raúl Jiménez, el caso de Quiñones, el caso de Cachorro, sí creo que mantienen la pole position para sus respectivas posiciones cuando eventualmente vuelvan a estar. Esperemos que para la fecha FIFA de noviembre, con cuartos de final de la CONCACAF Nations League.
5: Y este específicamente, Toño, para el Cachorro Montes y su ausencia por lesión, que sí concentró, pero finalmente no hizo el viaje, pues invita a que Isra Reyes ya se probó como central, que Romo ahora que regrese también lo puede ser, el mismo Campillo, con una línea de tres como juegan en Chivas, es distinto a como lo hace el tricolor, que Berardo López, que es más un central zurdo, pero que también está en la posición, y eventualmente Víctor Guzmán. ¿Tú cómo ves ese tema de la defensa central, donde además pues Rafa Márquez es el mejor mentor para, sí, potenciar en esa posición?
4: No, sin duda alguna, ¿no? Y también tendrá que haber relevos, no solamente la central, o sea, también por los costados. Yo te diría, lo de Jorge Sánchez ha sido una apuesta, por un lado que deja a veces altibajos, del otro lado todos vamos a Gallardo, pero también ahí viene ya el joven Mateo Chávez, y si te vas línea por línea, lo que decía ahora Beto, que yo hace rato lo sostenía, el generar la competencia interna, digo, ya brincaremos al tema del famoso Alexis Vega, ¿no? Y qué tan necesario vamos, eso, ¿no? O sea, pero yo te diría que todos los puestos están abiertos en este momento. Nadie que no haya sido convocado, de los que no fueron convocados, se debe sentir ajeno a la posibilidad de que sea seleccionado. Máxime cuando pusimos ya el ejemplo del tal Arangel y otros, como Brian o como La Hormiga, que cuando faltaba un año no los tenías en el radar. O sea, a un mundial no se llega porque hayas jugado los 60 partidos de un proceso, sino porque a veces destacas en los últimos 15.
5: Y siguiendo en esa pregunta o respuesta que daba a Rafa con la competencia, dentro de estos dos jugadores claves, Beto Lati, porque tanto Julián con 4 anotaciones como Raúl con 3, pues fueron prácticamente el 70% de nuestros goles. Hoy Hormiga y Santiago, 23 y 25 años, jugando en Champions, jugando en Europa League, parecieran dar tranquilidad de que el proceso de madurez eventualmente llegará. ¿Qué tanto el protagonismo que alcanzó Julián Quiñones hoy estamos lejos de encontrar en estos perfiles de extremos? Llámense Chino Huerta, llámese Alexis Vega, llámese Isaías Violante, Chucky Lozano, Rubalcaba, Cambero, Sandoval.
7: Convocado Quiñones, uh-huh, yo veo muy complicado que no sea titular del equipo mexicano. Y me encantaría ver en la cancha argumentos para poder entrar en un debate. No contra Quiñones, evidentemente, sino a favor de la competencia, la competitividad que Rafa quiere desarrollar. Pero yo ya Quiñones lo veo con el puesto más que amarrado y no veo a nadie asomando por ese costado y por ese puesto ofensivo para poderlo desplazar.
5: Que lo inmediato va a ser Nations League, sí, que claro, es oficial, que nos ayuda a clasificar
7: y que
5: al
7: la tendremos
5: Final Four
7: también
5: el próximo año
7: en Claro Sports.
5: Tenemos el juego en Monterrey, correcto, claro, Beto, y será el próximo verano en combo la exigencia de Nations League que se ganó con Javier Aguirre y por supuesto también la Copa Oro, que sería la tercera consecutiva. Hacemos una pausa y regresamos, seguimos con más Claro Sports por W Radio. Tendremos también reacciones de los jugadores mexicanos. Volvemos.
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5: Atlante. Amigos de W Radio, el Atlante consiguió por fin su primer triunfo como local en el torneo.
6: Venció 4-2 a Monterrey.
5: Una victoria muy importante que los coloca con 11 puntos en el 14º puesto. Pero Miguel Herrera menciona:
7: tenemos apenas esa cantidad y no podemos echar las campanas al vuelo. Es un proyecto nuevo, se debe de tener paciencia.
5: Vamos ahora con nuestro compañero Javi Alonso, quien nos cuenta la actualidad de los equipos regiomontanos.
8: Gracias, Vale. En el caso de Tigres, que se reencontró con la victoria, derrotó 1-0 al Puebla en la cancha del Volcán para sumar su segundo triunfo después de 10 jornadas. Una victoria que de poco lo sirve al equipo de Víctor Manuel Vucetich, que se mantiene entre los últimos 4 lugares de la tabla general.
9: Aún muy lejos de la liguilla del fútbol mexicano.
8: Rayados del Monterrey perdió 4-2 contra el Atlante el viernes por la noche, un partido que alejó al Monterrey de los puestos de liguilla. Ahora vamos con Chema y más información.
10: Gracias, Javier Alonso, con información de los rojinegros del Atlas, que después de su última victoria del viernes pasado ante los Xolos de Tijuana,
11: una victoria en extremis que se da prácticamente en los últimos minutos del compromiso ya en la frontera norte del país.
10: El equipo dirigido por Hernán Crespo ha regresado y tuvieron varios días de descanso. El técnico otorgó prácticamente todo el fin de semana. Ahora comenzarán a pensar ya en el clásico tapatío.
11: Sí, faltan 2 semanas para este encuentro. En el equipo del Atlas esperan contar con la mayor cantidad de elementos. Atlas ha demostrado algunas bajas por lesiones.
10: El caso específico de un elemento como el caso de Adonis Frías, que apenas llegó hace un par de semanas y no ha podido completar 90 minutos. Es una de las principales preocupaciones hoy por hoy por parte del técnico de los rojinegros del Atlas. Continuamos con más información con José Luis Mendoza.
12: Muchas gracias, Chema. Los saludo con mucho gusto con información de los Pumas, porque el cuadro felino cayó por 3-2 ante el Atlético de San Luis,
13: extendiendo así su mala racha. Una victoria en los últimos 10 partidos
12: es lo que acumula el cuadro de Esteban Solari, que en conferencia de prensa mostró sentirse muy decepcionado por el momento actual de su equipo. Lo que sigue ahora para el conjunto felino es esperar a que regresen sus seleccionados Pedro Vite, Álvaro Angulo, Robert Morales y también el Coco Carrasquilla. Todo esto para enfrentar a la máquina de Cruz Azul el próximo 11 de octubre.
14: Que conste que fue parejo. Perdió Chivas, perdió Pumas, perdió Necaxa, señores. Sí. Para que no nos digan. Y como el único que ganó fue el Atlante, pues decidimos no invitar a Félix Fernández.
15: Y Ale Orbañanos, ¿se va porque ganó?
14: No, es que acuérdate que él es poblano, según él. Pero anoche yo lo vi brincando ahí cuando Henry Martín
15: se vio a un mexicano, no sé si sería él, corriendo por Jersey City. 4 veces. No.
14: Buenos resultados los que se presentan, lo del Atlante, que bueno, sí sorprende. Lo de Xolos, que extrañó a Morita, ¿no? Ahora ya también el Atlas que se mete en zona de clasificación.
15: Hay que resaltar.
14: Claro.
15: ¿Cómo ha dado la vuelta esta administración, este proyecto, al equipo queretano, ¿eh?
14: Sí,
15: No es solamente esta victoria. Hay un proyecto de fondo, hay una esencia, hay una ruta, hay una visión. Y se va cumpliendo mucho antes de lo que hubiera pensado. Qué bonito ver un equipo que parecía desahuciado, completamente descafeinado, que tiene un presente así como
14: sí, el Pato de la Torre.
15: Más allá de la victoria sobre Chivas, el error de Romo, eso ya es consecuencia.
14: No, la constancia, Beto, porque sí, es de las revelaciones en esta tabla, ¿no? El Pato de la Torre, Álvaro, que trabajó también muy bien desde el Tampico, y bueno, es un proyecto nuevo que sí sorprende ver allá a Querétaro, que le gana, como señalas, al Guadalajara. Nada cambia en la parte alta con los grandes protagonistas, pero mira, el campeón Cruz Azul está en 7º lugar, Pumas, el actual subcampeón, en el lugar 12, Tigres, que no
15: termine de levantar. Se va quedando dramáticamente, ¿eh?
14: Sí, sí, sí. Y bajita la mano, Toño, tantos cuestionamientos al América. Henry Martín se mete en la pelea por el liderato de goleo. Ya tiene 6 anotaciones. Clava triplete contra los Rayos del Necaxa. Miguel Borja, que también anota por tercer partido consecutivo. Y el América termina por ganarle a un Necaxa que desafortunadamente en la parte baja, ya con Juan Máximo Reynoso tras la salida de Barini, no pueden ganar contra San Luis, pierden y ahora también caen. Sobre este partido, Toño, que fue anoche, el América empata con Toluca en el liderato de goleo de la tabla, pero además con un partido menos.
16: Me dio mucho gusto por Henry Martín. O sea, muy particularmente hay jugadores que me parece que traen una revancha, y lo de Henry Martín con sus 3 goles me parece sobresaliente. Lo de Santos también, como después de tanta burla, está subiendo.
14: Es en fila ya para Santos, ¿eh?
16: O sea, la verdad es que la tabla se debe estar moviendo. Recordar que aquí lo importante es cómo llegan a la etapa final los 8. Y que de alguna manera esa tabla va a oscilar, se va a mover. Y del América, que siempre decimos cuando no le va bien un partido, no le va bien 2, y hablamos de crisis, ahí está con un partido menos, ¿no? Entonces,
15: crisis,
16: ya quisiéramos muchos, digo, en el caso,
14: digamos,
16: de los Pumas.
14: 2025 sin títulos y lo que va de este 2026, pero llegó Almada y se le va a calificar por hasta dónde lleve al equipo, claro, en su primer torneo, ¿no?
15: Y ya después, pensando en los 8, querido Toño,
16: ¿sí?,
15: se empieza a hacer tarde para Rayados.
16: Por ejemplo,
15: dio grandes señas de entrada a Matías Almeida. En la Leagues Cup insinuó también grandes cosas.
14: Y los clasificó a la, sí, a la CONCACAF,
15: sí,
14: que era el boleto, ¿no?
15: En este caso, yo a Rayados lo empiezo a ver sin mucho sentido, ¿eh?
14: Sí, es uno de los que faltan, Beto,
15: no,
14: pero...
15: No lo veo tomando velocidad, no lo veo tomando
14: Es el
15: ritmo.
14: Mismo proyecto que toma Almada y Almeida, de 2 equipos que tienen que estar más arriba, ¿no? Obviamente la exigencia de la América es distinta a la de Monterrey, pero me refiero que eran 2 técnicos muy del estilo, con credibilidad por lo que ya habían hecho antes y con grandes planteles. Si les parece, escuchemos a Guillermo Almada, que después de esta victoria contundente contra el Necaxa, donde también hubo penales y el regreso de Henry Martín, así se expresa el estratega uruguayo, que ya empata en la cima a los Diablos Rojos del Toluca.
17: En definitiva, nos deja muy satisfecho el triunfo con un rival que nos complicó y nos dio dura batalla durante los 90 minutos. Hoy teníamos muchas ausencias, pero quedamos conformes, porque vuelvo a insistir, era un partido complicado para nosotros. Y teníamos que ganar. Ha sido una constante, nosotros nos hemos sobrepuesto a algún resultado adverso y sobre todo imponemos más nuestro juego en el segundo tiempo.
14: Con la fortaleza de Henry Martín, 6 goles en 8 partidos.
15: ¿La viste
14: disputados.
15: Venir? ¿Alguien la vio venir, Toño?
16: Nadie.
14: Y es muy importante porque es el capitán, porque es un jugador de la misma edad que Miguel Borja.
15: La valentía con los penales, recordando que la liguilla pasada, ¿qué le pasó frente a Pumas?
14: Correcto, falló.
15: Falló un penal.
14: Sí. ¿Sí? Eso es un hombre que está recuperando los números de aquel América tricampeón. Es un Henry que tiene 6 goles en 8 partidos, y que Henry tuvo 8 goles y 1 en liguilla en aquel campeonato contra Monterrey. Estamos hablando de diciembre de 2024. Pero además es un Henry Martín que está a 30 goles de igualar a Cuauhtémoc Blanco como el segundo máximo goleador en la historia del América, y que está a 65 goles de alcanzar a Sague. Parece una cifra muy lejana, pero Henry nos acostumbró, estando sin lesiones, a anotar 25 goles por año, Toño. Entonces, ahí sigue calladito Henry cuando está en ritmo goleador.
16: Y yo veía la tabla de posiciones ahora, hablando de los goleadores, fíjate nada más, arribita de Henry está Salomón Rondón con 10. Uh-huh. Normalmente los últimos goleadores en torneos de 17 lo son con 12 goles o algo así. O sea, estoy convencido de que este año vamos a superar esa cantidad. No vamos a llegar a lo de Cardoso, que sí, que en alguna temporada superó los 25, pero yo te diría que lo de Salomón Rondón también, no lo hagamos menos.
14: Otro veterano.
15: Otro regreso al pasado reciente, ¿no?
16: Claro.
14: Sí.
15: O sea, Rondón y Henry ahí.
14: Sí.
15: Que ves también que Rondón es un tipo que era sumamente válido para el fútbol mexicano. Intentó con el proyecto del Oviedo, no le salió con el Oviedo, no solo a él, en general el equipo se quedó muy corto en calidad para mantenerse. Viñas mismo, con el regreso que ha tenido al fútbol mexicano, era su compañero. Pero lo de Henry a mí me da un gusto muy particular, ¿eh? sí es una reivindicación importante.
14: Es temprano para empezar a poner nuevos nombres con selección. Creo que está claro que estando en ritmo, naturalmente los jugadores vuelven a la conversación. Pero el caso de Henry, bueno, es importante para el americanismo, por lo que representa que ahora esté Borja, que los pone también de arranque a los dos, ¿no? Que eso era una de las dudas. Si entonces ahora que esté Miguel Borja, Henry no va a ser el titular, creo que Almada encuentra una rotación y ya lo mejor del América estará por verse de cara a la liguilla y sobre todo la responsabilidad de cara a la CONCACAF, que ahí sí ya son 10 años de no ganarla y que vendrá para Almada ya con sus jugadores otro tipo de exigencia. Otra de las historias que se presentó en esta jornada fue el tema del Toluca-Cruz Azul. Un partido,
15: ¿Del partido o del post? Polémico.
14: Bueno, los dos. Qué cosa, ¿eh? Porque por un lado, las declaraciones de Alexis y todos nos fuimos con ese tema, ¿no? Que ya lo platicamos con selección. Pero también lo del Turco Mohamed y sus declaraciones sobre el arbitraje de Katia. Vamos a escucharlo para poder darle lectura y contexto. 3-3, un partido donde Willardita tuvo contacto directo con uno de los asistentes a la espera de una posible sanción. Donde Gonzalo Piovi también tuvo que haberse ido expulsado. Y termina 3-3 entre el último campeón de CONCACAF y el último campeón de liga.
18: Pero el árbitro le dan oportunidad, pero no aprende. Mirá que le dan oportunidad a este árbitro, ¿eh? Pero árbitro se dice, pero no aprende. No está a la altura de un partido así. No, pero el penal es clarísimo, no hay ninguna duda. Lo que no es expulsión. Pero eso no quita que haya sido un partidazo, dos equipos que van al frente. Pero vuelvo a insistir, un árbitro que le dan oportunidades y no está a la altura. Vuelvo a insistir. Eso se lo dije a ella en la cara también. Por eso me amonestó y nada más. Se lo dije el partido pasado en Toluca y se lo vuelvo a decir hoy. El partido pasado en Toluca también. Nos sacan un gol, muy claro, una falta. Y hoy hay una expulsión en donde el árbitro tiene que interceder. Nada más.
19: Y el VAR le tuvo que ayudar también, ¿no, Tony?
18: Obviamente, pero esa jugada a la vez ya está al lado. Es jugada de fútbol. Por eso te digo que eso es una jugada de árbitro normal. Viene roja, Dios, una patada acá arriba. El balón está a un metro adelante, es roja.
14: Son varias jugadas, específicamente sí. La de Gonzalo Piovi, donde hay un contacto sobre Paulinho, quedó en amarilla. El VAR, por cierto, que no se mencionan los nombres del VAR, Óscar Macías Romo y también Michel Caballero de Galicia pudieron haber asistido para invitar, si ellos tenían la evidencia, ameritaba que le sugirieran verla y seguramente en el monitor pudiera tener. Lo de Willardita, que empuja al árbitro auxiliar, Jonathan Maximiliano, pasando ya los 80 minutos.
15: Willardita estaba muy caliente.
14: Estaba amonestado, Beto.
15: Sí, sí, pero desde que sale de la jugada se le ve yendo a que lo que aparezca en el camino, quitarlo.
14: Sí.
15: Iba amonestado.
14: A Edgar Guerra de Puebla le dieron 5 partidos el torneo pasado por un contacto un árbitro. Estamos a la espera si hay sanción para Willer, que pudo haber estado jugando con Colombia contra México.
15: Sí, claro, pudo haber estado ahí en Baltimore.
14: Y ojo, las palabras del Turco causaron pues mucho alboroto, Toño, por la interpretación de hablar de un árbitro normal. Uh-huh. Al dejar abierta la palabra normal, pues habrá que preguntarle precisamente al Turco a qué se refería, porque ha generado y ha desatado mucha polémica con los términos que se han dado específicamente al arbitraje de la árbitra Katia Itzel.
16: Yo creo que hace mal el Turco, con todo respeto. Ahí hay un tema ya personal, no es primera vez que con Katia tiene algún enfrentamiento. El referirse como con un árbitro normal no es una buena señal, no es una palabra adecuada. Y puede haber árbitros buenos y malos. O sea, yo aquí no me voy a meter con el tema de género. Es que como es mujer, no. Hay buenos y malos, pero me parece que la forma en que le exhibe, sí, Antonio Mohamed tan directamente te hace ver que es un conflicto personal, de que cada vez que le toca tiene ya una barrera para creerle o no como árbitro. A mí, por supuesto, si yo me pongo en el papel de Mohamed, podría decirlo con otras palabras, ¿sí? Pero me parece que usa algunas palabras que te deja muy claro que ya es un tema personal.
14: O englobar que el arbitraje fue malo como tal, el trabajo arbitral.
15: El término normal echa por tierra todo reclamo.
16: Totalmente.
15: Claro. Que sí hay argumentos para el reclamo.
16: Pues, sí, sí, lo sé.
15: Si es hombre o si es mujer, lo mismo, se van a equivocar. No,
14: claro.
15: No hay diferencia.
14: El calificativo, Beto, es lo importante.
15: qué es lo normal. Entonces.
14: Claro, exactamente, hay que saber cuál es lo normal, porque si para ti como técnico no te parece bueno el arbitraje, con esa libertad, a pesar de que venga la multa, lo puedes expresar. Claro. Es decir, el arbitraje no estuvo a la altura, el trabajo arbitral no estuvo a la altura, pero calificar el término normal ha desatado toda una situación donde además los antecedentes no ayudan.
16: Y hay más para partes, estos señalamientos, hay más partes, porque además en algún momento se refiere, no entiende el juego, ella no...
14: Lo dijo directamente. Exacto. En esa honestidad del turco de ser frontal y decir, y se lo dije directo que no estaba a la altura. Bueno, es una situación muy acalorada, reitero, Dita seguramente recibirá sanción porque ahí está la evidencia. Claro. Lo que me preocupa, Beto, es que no haya un reporte arbitral con el contacto y que pase desapercibido.
15: Y que tendría que haberlo.
14: Porque le restas la autoridad.
15: Ya está el problema acá.
14: Claro, y también la comisión debería cuidar este tipo de cosas, cuidando a sus árbitros. Y si tienes trabajo en el VAR, Oscar Macías tuvo que haber ayudado a Katia. Y si ellos tienen un monitor y están viendo la jugada de Piovi, ¿por qué no la mandaron revisar? En fin, hay mucho que seguir desglosando, parte de lo que sucedió en la Liga MX mientras estamos en este tour del conjunto mexicano. Hacemos una pausa y volvemos. Estamos en Harrison, New Jersey, Claro Sports en W Radio de 2 horas, en esta gran manzana que sonríe por la presencia mexicana y peruana. Volvemos.
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5: Estamos de regreso, Claro Sports en W Radio, junto a Toño Moreno, Beto Lati, soy Javi Sol, y nos vamos con Ale Orbañanos, que nos recopila más voces de los seleccionados mexicanos, entre ellos el mago de Coyuca. Adelante, Alex, con Orbelín Pineda.
6: A lo lejos vemos una personalidad de Rafa muy distinta a la de Aguirre. Aguirre mucho más entrón en la banca, mucho más en contacto con ustedes, con el árbitro, con el auxiliar. ¿Qué tanto ha cambiado para ustedes en ese sentido, Rafa, ahora Javier Aguirre?
7: Sí, creo que dentro de la cancha creo que venimos haciendo lo mismo. Creo que hablando de Rafa y de Javier son un poco diferentes. Rafa un poquito más tranquilo, pero a final de cuentas creo que estamos a la disposición del entrenador, ¿no? Creo que él trata de poner lo que queremos y ampliar dentro de la cancha, y bueno, tratamos de mostrarlo, que es lo más importante, y bueno, creo que este es el trabajo, el día al día, el trabajo de lo que él propone para mostrarlo dentro de la cancha.
8: Buenas tardes, tuvieron hoy sesión de video. ¿Qué les ha pedido concretamente Rafa Márquez para el partido mañana?
7: Lo que venimos haciendo, creo que la base del éxito creo que es la intensidad, la concentración, y bueno, creo que el pie lo tienen todos los jugadores que están aquí en la selección, ¿no? Sabemos la calidad que tiene cada uno, y bueno, sabemos el que juegue lo va a hacer de la mejor manera, y creo que ayudar a nuestros compañeros nos va a ayudar a sacar la mejor, el plus.
6: Por último, tú también desde muy joven empezaste a destacar en el fútbol mexicano, quizás no tan exponencial como lo ha hecho Gilberto Mora. ¿Cómo lo han arropado ustedes ya los de experiencia para que puedan meterlo en una cápsula para que no escuche, no se maree y todo lo que se habla alrededor de él no le afecte?
7: Ayudarlo, creo que todos sabemos bien y lo vemos, creo que es un jugador de mucha calidad. Creo que él lo sabe y nosotros lo sabemos, entonces creo que es ayudarlo, arroparlo, a protegerlo, y bueno, esperemos que el día de mañana pueda madurar lo más rápido posible, que lo está haciendo fundamentalmente, y lo vemos dentro de la cancha, es un jugador con mucha experiencia, con la edad que tiene, y bueno, creo que esto es de aprovecharlo y de verlo jugar, porque realmente somos muy pocos mexicanos con ese gran nivel, y orientarlo, ayudarlo a que pueda explotar más su potencial.
9: Oye, por ahí Alexis Vega hace unos días mencionaba pues que estaba dudando si seguir o no en la selección, no explicó a grandes rasgos los motivos, pero bueno, deja la puerta para ya no regresar. ¿Qué perdería la selección mexicana si Alexis Vega ya no regresara con ustedes?
7: Es difícil, la verdad que son opiniones de cada jugador. Creo que él está pensando en esa situación, y bueno, creo que es opinante para todos, tanto para él. Creo que él decide si quiere venir o no quiere venir. Sabemos el jugador que es, de la capacidad que tiene, y bueno, si lo tenemos acá o si él tiene otra decisión, hay que saber respetar y apoyarlo.
9: Oye, aprovechando, ¿qué te parece que Hormiga se fue a Grecia? ¿Qué puede esperar él de un fútbol que tú fuiste el mejor jugador dos temporadas de esa liga? ¿Qué crees que vaya a pasar con Armando en este equipo de Olympiacos?
7: No, creo que es un mexicano más, y siempre es muy bonito ver que los mexicanos estén tocando la puerta en otros países, y bueno, creo que lo más importante es desearle lo mejor, que le vaya muy bien, que la pueda romper, y bueno, sabemos la capacidad del jugador que está allá, y bueno, esperemos que meta muchos goles y que haga récord más que nada.
5: Ante Corea y Ecuador, minutos de cambio en el pasado mundial, 30 años para Orbelín Pineda, había jugado contra Arabia Saudita nada más. Repito, 30 años, Orbelín, sí. que ya fue campeón con Querétaro en su momento en la Copa, pasó a Chivas en Liga, este muchacho, ¿eh? Correcto, en Cruz Azul en la novena, con Guadalajara evidentemente, con el AEK.
10: Con el AEK, doblete histórico con Matías Almeida.
5: Entonces, de pronto Orbelín Pineda ya es un hombre que ha sonado mucho, Beto, pero tiene un rol importante Orbelín, ¿eh? De cara a la próxima Copa del Mundo, de asumirse ya como uno de estos jugadores plurifuncionales y se le fue quitando protagonismo, pero de los más talentosos que tenemos.
10: A ver, necesita tener más peso. Lleva toda una carrera forjada en la que no hay duda de sus condiciones, pero que hace falta mayores argumentos viéndolo en la cancha de todo lo que puede impactar en el equipo, ¿no? Esa consistencia, no estamos de acuerdo. Que sientes que está Orbelín, que te sea una diferencia Orbelín en la cancha. Esta Copa del Mundo fue mucho mejor en relación con la anterior, porque la anterior realmente fue de noche, pero yo sigo esperando más de él.
5: Toño, ¿coincides? Por ahí lo tuvimos en alguna Copa Oro, la Copa América, y fue muy duro el golpe, tal vez de fallar ese penal contra Ecuador, como lo fue para muchos, ¿no? Con la salida de Jaime Lozano y varios de estos futbolistas que luego tuvieron su sed de revancha, el mismo Julián Quiñones y Santi Jiménez, que formaban parte de esa generación. Pero lo de Orbelín Pineda, regresando al fútbol mexicano y con un rol protagónico con Rayados, ha tenido goles, asistencias y, como señala Beto, con la confianza del pelado que lo dirigió en Chivas, que lo dirigió en Grecia y ahora lo tiene en la pandilla.
11: Sí, pero no ha dado el brinco de selección nacional para que lo consideres un titular indiscutible. O sea, normalmente hablamos de Orbelín como opción, no como solución titular. Repito, con la calidad que tiene Orbelín, lo mucho que hemos destacado ya, el aporte que ha tenido para equipos campeones, era para que a estas alturas de su carrera fuera un titular indiscutible y no lo es.
5: De cara a la Copa Oro, veremos cuál puede ser el comportamiento y el rol que tendrá Orbelín Pineda como uno de los futbolistas ya dos veces mundialistas. Tenemos mensajes de la gente que nos ha escrito. Recuerden que a partir de ahora, Claro Sports en W Radio. Tenemos ya a la gente que nos escribe, y aquí está el primer mensaje y nos habla sobre Gilberto Mora. Dice Joaquín Hernández: Gil Mora debe irse a Europa lo más pronto posible, entonces podrá explotar todas sus capacidades. Nos dice también Armando Sánchez: saludos a todos en la mesa, todo pinta muy bonito en selección, pero mientras el problema de trasfondo persista, no avanzaremos. Nos dice también Jorge Linares: a pesar de que el Tala luce seguro, es quizás la generación de porteros más débil de los últimos tiempos. Y uno más, Andrés Pérez dice: es increíble cómo el peor América de los últimos años está por encima de las mejores Chivas de la última década. Te la dejaron botando ahí, Beto Lati, ¿qué piensas?
10: No, bueno, Guadalajara tiene que trabajar muchísimo para convertir en títulos una buena inercia que tiene, pero de buena inercia no puede vivir un grande.
5: Y de lo anterior, Toñito, tocar el tema de los porteros, ¿tú crees que todavía es temprano para pensar que no tenemos una generación de arqueros?
11: No, yo siempre he pensado que México nunca ha carecido de buenos porteros, que más bien la elección es quién llega mejor, pero yo me quedo con esa de que México es tierra de buenos porteros. Lo que pasa es que durante mucho tiempo acapararon, ¿no? O sea, el caso del Conejo Pérez, de Osvaldo, de Ochoa, sobre todo las últimas Copas del Mundo, pero para mí de aquí al 30 va a haber competencia.
5: Y además, ahora con Xavier Macías Indoor, yo creo que Rafa sí le apuesta a que tengamos un ingrediente extra, que puede ser incluso el empezar a exportar, porque históricamente pues solamente lo de Francisco Guillermo Ochoa y Raúl Manolo Gudiño, que llegó a estar incluso como suplente en Porto de Iker Casillas. Ojalá que ayuden estas conexiones, Beto, para exportar. Isaac del Toro, hablemos de ciclismo.
10: A ver, dos temas de ciclismo. El primero, evidentemente, la Copa del Mundo en Montreal, ayer, no muy lejos de este punto de Nueva York. No es sencillo cuando se convierte en individual un deporte que suele ser colectivo. El ciclismo de ruta es colectivo. Aquí había un tipo de apoyo, con mucho respeto y con mucho sacrificio, con mucho esfuerzo, de un equipo mexicano, pero no era sencillo. Hubo una carrera muy accidentada, abandonaron muchísimos pedalistas. Finalmente Isaac se mantuvo en el bloque que iba luchando. Cuando intentó escapar, no alcanzó. Propuso en algún momento, en alguno más se esperaba que pudiera proponer, pero termina fundido, termina en lágrimas y es quinto lugar. No creo que sea poca cosa ser quinto lugar. Tiene 22 años, sigue un proceso de franco crecimiento. Es el mejor resultado que ha tenido, entendiendo no su primer mundial, pero es el mejor resultado que ha tenido. Y creo que abona a lo que debe de continuar con Isaac del Toro. Le sabe a muy poco, ¿eh? Ves la imagen de Isaac del Toro tendido en llanto, muy golpeado, porque él esperaba subir ese podio. No hubo manera. Para sorpresa tremenda. Brian McNulty termina por trepar al primer lugar. Nadie lo hubiera podido ver venir esta situación. Desde tiempos de Lance Armstrong, con la discusión que eso suponía, Estados Unidos nos faltaba ese primer lugar. Y para Del Toro tendrá que venir más consolidación, más trabajo y entender la edad que tiene. Y ya que estamos con ciclismo, muy importante, ya podemos confirmar que en enero tendremos una Vuelta a México. Regresa la Vuelta a México, 5 etapas. Pero hay un añadido, que el domingo anterior a esta Vuelta a México, el 17 de enero, habrá una clásica por la Ciudad de México. Como parte de este mismo evento, aunque separada evidentemente, esto va a ser una competencia de un día, por la capital. Maravilloso que así pueda ser, que regrese el ciclismo de ruta, que regresen las bicicletas con todo lo que representan, tanto para la capital ese día en particular, como saliendo 5 etapas por la República, Javi.
5: Pues enhorabuena por el Torito, que cada vez es una realidad y que está motivando a muchos jóvenes mexicanos y a muchos en general a salir a pedalear y poder también disfrutar de nuestra ciudad y, por supuesto, activarnos a través del deporte. Y ya que estamos en territorio también de NFL, vámonos en el emparrillado, una sección que los lunes estará fresca con Luis Javier Pavón. Tocayo, cuéntanos un poco de cómo ha sido este arranque y atípico, incluyendo también lo que representó llevar el ovoide a la tierra del fuchibol.
12: Exacto, Javi, Toño, Beto, un gran abrazo a la distancia, qué gusto acompañarlos en este espacio. Y es que justamente, ¿no?, comencemos con ese partido, porque en lo que ustedes estaban cubriendo a la selección mexicana en Baltimore, el equipo que normalmente juega en el AT&T Stadium, estaba en Brasil, estaba en el histórico Maracaná, un estadio que ustedes saben mejor que nadie, pues fue diseñado en su momento para el Mundial de 1950, ¿no? Un estadio completamente de fútbol que ahora fue, pues bueno, abordado por el ovoide, por el fútbol americano. Más de 72 mil aficionados los que se dieron cita en el Maracaná para ver a los Cuervos de Baltimore y a los Vaqueros de Dallas. Por supuesto, el agregar la marca de la estrella solitaria, eso añade muchísimo, ¿no? El que Jerry Jones, incluso el dueño de los Cowboys, estuviera presente en el suelo sudamericano, también habla de la importancia de la NFL por llevar partidos al panorama internacional. Solo como contexto, Brasil ya, según números de la NFL, datos de la NFL, ya tiene 36 millones de aficionados justamente al fútbol americano de los Estados Unidos, ¿no? Es un número brutal para un país que obviamente se entrega completamente al balompié. Ya en el partido, por supuesto, platicar, fue un partidazo entre los Ravens y los Cowboys, unos Ravens con Lamar Jackson, que siguió haciendo lo mismo a pesar de no tener a un Safe Flowers al 100%, de seguir obviamente con el ataque aéreo como pues dudoso, como lo ha tenido por tierra, hizo bien las cosas, lanzó para 2 touchdowns también, y Derrick Henry también, 2 touchdowns por tierra, el rey, por supuesto, en el backfield de los Cuervos de Baltimore. Pero sobre todo hay que decir el cómo termina este partido, porque en el último momento, en la última instancia, con 2 segundos, un gol de campo, sí, tenía que ser así en Maracaná, ¿no? Con el pie, un gol de campo de Tyler Loop de 56 yardas, le termina dando la victoria a los Cuervos de Baltimore, 34-31. Y sobre todo hay que decirlo, ese gol de campo termina, festeja Tyler Loop con el icónico festejo de Cristiano Ronaldo, y bueno, todo el Maracaná gritó Siu. Muchos partidos que destacar, por supuesto, esta semana 3 de la NFL. Recordarles que el Monday Night Football, porque todavía no termina esta semana 3, es entre Filadelfia y Chicago. Hablábamos de estadios históricos, como lo es el Maracaná. Bueno, ahora un estadio histórico también como lo es Soldier Field. Los esperamos a las 6 de la tarde, tiempo del Centro de México, a través de la gran cadena W. Estaremos en la transmisión llevándoles este partido. Javi, regreso con ustedes.
5: Muy completo, Tocayo, como siempre, y mucho éxito en esta temporada con la frescura y con este lunes, que siempre tendremos esta sección para recordar todo lo que nos trae el emparrillado. Ya viene la NFL también a México, así que gracias a Luis Javier Pavón y la invitación para que disfruten en W Deportes. Siguen las pruebas aquí en el estadio, se prenden y apagan las luces, Beto y Toño, la invitación.
10: Verdes, le comparto a la gente de radio que me recuerda un poco a los que la casa de Chivas hizo durante el Mundial cuando recibió a la selección.
5: Sí, los tonos para que se sienta en casa México y a disfrutar todos.

0: que haber comenzado aquí, en la Gran Manzana, donde, como dijo Frank Sinatra, bueno, ¿qué no dijo Frank Sinatra? Como lo dijo cantando, ¿no? Una ciudad que nunca duerme, como nosotros, que estaremos de sol a sol para disfrutar en la pasión del deporte, del fútbol, a través de Claro Sports. Gracias. Buenas tardes.
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3: Es el lunes 28 de septiembre de 2026. Comenzamos en los últimos días de septiembre, arrancamos una semana y también empezamos en el modo fútbol, este espacio de Haz Claro en W Deportes a través de la gran cadena W. Qué gusto saludarles, soy David Fragoso y vamos a repasar qué es lo que ha sucedido a través del fútbol internacional, también fútbol de selecciones, que es lo que está a la orden del día. Porque hubo partido de México, viene otro partido de la selección mexicana. Hay muchísima actividad también en otras latitudes de América y, por supuesto, en el viejo continente, donde sí hay puntos de por medio, donde hay liga de UEFA Nations League. Así es que hay muchísimo, muchísimo que platicar. Y hoy también nos acompaña en la mesa Carlos Moreno y Jorge Gutiérrez, La Chiva. Empiezo contigo, Charlie, ¿cómo andas? Gusto saludarte.
4: ¿Qué tal? ¿Cómo estás, David? Qué placer compartir contigo este espacio, igual con La Chiva el día de hoy. Pues sí, mucho fútbol internacional. Ya hubo conferencia de prensa nuevamente con Rafa Márquez de cara al partido que tendremos el día de mañana. Estén ustedes muy pendientes con todo el protocolo de lo que será este compromiso. El segundo en la era de Rafa Márquez, hubo zona mixta también. Y podemos hablar un poco de ese invicto que mantiene la selección de España, ¿no? La última derrota hace 40 partidos contra Colombia, precisamente, y ahora la oportunidad para enfrentar a Croacia no va a ser en la Cartuja, va a ser en el Sánchez Pizjuán ese compromiso, así que hablaremos, por supuesto, del actual campeón del mundo, de la selección mexicana de fútbol, y hay noticias en torno a Keylor, Navas.
3: Justo hay mucho movimiento del balón en diferentes latitudes. Todo esto lo estaremos desglosando una vez que ya estemos centrados en modo fútbol. Chiva, ¿cómo andas? Qué gusto saludarte. Viene la segunda prueba para Rafa Márquez al frente del Tri.
5: Me gustó la selección el sábado, me gustó. Algunos jugadores sí me cago, ya lo comentaremos. Pero eso es muy importante, aunque no deba decirlo, pero lo voy a decir porque yo rompo siempre lo que no debo. Entonces, creí más en Chivas que en Carlos. Entonces, como dijo Sir Winston Churchill, me voy a tragar mis palabras y no es la primera vez que no me hacen daño. Entonces, me acuerdo mucho de mi compañero que sabiamente vio venir una posible caída del rebaño. Ahí la dejo. Y bueno, pues a lo que nos truje Chencha.
4: Que lo bueno es que no vamos a hablar aquí de Chivas, pero sí puedes hablar de Bilbao o de Atlético de Madrid.
5: Bilbao. El Atlético de Madrid, no me jodas. El Atlético de Bilbao, que tiene otra historia, chaval, otra historia.
3: O el Sevilla también, rojo
5: no,
3: y blanco.
5: No, que no me jodan. No.
3: Okay, nos quedamos.
5: ¿Cuál es el único equipo que juega con puros españoles y vascos?
3: Bueno, no solamente españoles y vascos, más bien puro vasco o de origen vasco. Sí, sí. Esa comparación que guarda, ¿no? Con el Club Deportivo Guadalajara, es tu equipo de allá, entonces.
5: Simpatizo muchísimo con ellos, igual que mi querido Juan Villoro, que simpatizamos con el Barcelona.
4: Hoy cumple 70 años Juan Villoro.
5: Así es, cumpleaños de mi buen Juan.
3: Y
5: al
3: Necaxa, Juan Villoro también.
5: Sí, pero sí, sabiamente se agarró del Barcelona porque su papá lo fue guiando, porque si no, imagínate, se hubiera suicidado mi Juan con puro Necaxa.
3: No, gracias a Dios que no, porque si no nos hubiéramos privado de una de las mejores plumas de México, no solamente en cuanto a fútbol se refiere, sino en muchísimos temas literarios. Entrando al tema de dentro de poco más de 24 horas... se viene el segundo duelo con Rafael Márquez al frente de la selección mexicana. El primer duelo contra Colombia, más allá del empate, de que empezaron cayendo 0-1 y luego la genialidad de Gilberto Mora, sacan ese empate que creo que al final del día son buenas sensaciones por el contexto mexicano. Pero Charlie, viene un equipo como Perú que, una vez superada, digamos, la primera prueba, que fue el conjunto cafetalero, representa... ¿O qué tanto representa? Sabiendo también que no pudo conseguir su boleto a la última Copa del Mundo, pero que ahora también es de cualquier forma un segundo sinodal al que hay que tenerle mucha importancia por parte de la escuadra de Rafael Márquez.
4: No, totalmente. Primero que nada, mencionar que a México se le vio en general bastante bien el capricho, porque tres disparos que no entraron pudo haber significado el primer triunfo para la selección de Rafa Márquez, que cumplió su palabra porque dijo que se iba a basar mucho en lo hecho por Javier Aguirre, y efectivamente, incluso por tema de lesiones, no vimos a algunos jugadores en esta convocatoria. Y ahora falta ver a gente como Santi Jiménez, falta ver a López, falta ver a Guzmán, de los que fueron convocados, no aparecieron. Todo el mundo asegura que puede haber cambio también en la portería, porque es muy cercano un partido con respecto al otro. Ya veremos si Padilla o García, cuál de los dos es el que más convence en esta oportunidad a Rafa Márquez. Y señalar que Perú tuvo una muy mala exhibición, ¿no? Más allá de que no logró calificar a la Copa del Mundo, igual que Chile y Venezuela, dejó mucho que desear contra Estados Unidos. Y es imposible en este tipo de certámenes, fecha FIFA, que pueda repetir cuadro, ¿no? Esto le va a pasar prácticamente a todas las selecciones que están en estos momentos en competencia, y yo no lo vería como un problema, porque escuché la conferencia de prensa de Rafa Márquez el día de hoy y decía, bueno, no es lo ideal tener en tan poco tiempo cuatro partidos. Pues no, pero también hay que sacarle mucho provecho. Luego te quejas un poco de que no tienes a tus seleccionados o que no tienes partidos internacionales, pues hoy tienes cuatro juegos.
3: Sí, es que a ver, también Chiva, es un tema importante la periodicidad con la que se va a jugar. Fue el sábado y ahora es martes. Después de eso habrá un espacio más largo entre el juego contra Perú y luego contra Estados Unidos, pero sobre todo acá creo que sí podría venir bastante rotación, ¿no?
5: Pues yo vivo bajo esa tesis, ¿no? Y siempre he criticado toda mi vida con las concentraciones, sobre todo en partidos amistosos, que ponen a unos y llaman a unos. Bueno, voy a poner un botón como muestra. A Luis Montes, mediocampista de León.
3: Al Chapito.
5: Uh-huh. Lo convocaron muchas veces y en los interescuadras estaba jugando, peloteando contra la pared. O sea, no lo usaban ni para el interescuadras, en el cuadro suplente, debo entender, ¿no? Entonces yo no me explico, no me gusta, me parece absurdo que tú tengas gente y que no la pongas a jugar. Entiendo en un proceso ya de que estábamos caminando rumbo a X eliminatoria. Ok, va, repite, pero ahorita, o sea, es un poco lo que dijo Rafa Márquez, ¿no? O sea, si él pone a 11 diferentes, está bien. Para eso son estos partidos. Yo sí, se me hace normal, se me hace... Qué bueno, de esos chavos que quieren jugar.
4: Klopp puso en su convocatoria más de 40 jugadores ahora con Alemania.
5: 44, sí, sí. Ahora, ¿cuántos tiene disponibles para estos cuatro partidos? ¿30?
4: Más o menos, sí.
5: Pues, ponlos. Bueno,
3: que al final apenas va a empezar a tener al grupo completo.
5: Por eso.
3: Porque era con este candado, ¿cómo?, que tanto se había platicado de los clubes.
5: Sí, sí, ¿no? Pero pon los más que puedas. O sea, es mi creencia, y estoy convencido, es pon a los más que puedas. Ponlos a jugar. Y para verlos nada más, déjalos que jueguen. Entonces ya tomas tus notas, apuntan ahí, leído, guardado, y vámonos, y seguimos, ¿no? Nada de precaución, o sea, porque yo soy de la opinión, este partido contra México contra Colombia me dejó buenas sensaciones. Hubo cosas que no me gustaron, ¿sí? Ciertos cambios que, bueno, ok, pero eso es parte del show. Pero sí está para usar muchos jugadores. Si cambia completamente de cuadro contra Perú, que yo creo que, con todo respeto, es ideal, porque no tengo nada que perder. O sea, finalmente, si Perú nos gana, cosa que veo muy complicada, aunque use los que use, porque Perú trae un nivel muy bajo, ¿no?
3: Sí, le acaba de golear 4-1 a Estados Unidos.
5: Entonces, obviamente Perú va a salir a cuidarse más, qué sé yo. Pero México tiene que salir a probar. Y además, no sé si al medio tiempo, porque hay libertad de cambios, ¿no?
4: Sí, debe haber.
5: Sí, sí. Entonces, pues si no está funcionando bien, pues puedes meter a los que ya jugaron el sábado. O a otros inclusive.
4: Ahora te voy a dar un dato, o les voy a compartir un dato. Hace 18 años que México no le gana a Perú. No se han enfrentado demasiadas veces, pero la última vez fue un 4-0 en el año 2008. Chucho Ramírez era el director técnico de ese equipo, uh-huh, y Guardado metió un gol. Uno de esos cuatro goles los metió Andrés Guardado.
3: Aparte, todo se definió en ese partido que jugaron en Chicago en menos de 45 minutos. Doblete de Fernando Arce, hubo otro de Andrés Guardado, y con eso comenzaron a encaminarse, pero sí, ese fue además el marcador más abultado.
4: Y Carlos Vela.
3: Y Carlos Vela, justamente el 3-0.
5: Jugadorazo.
3: Justamente antes de que arrancara, ese fue el partido final antes de empezar con la preparación o con la eliminatoria, mejor dicho, rumbo a Sudáfrica 2010. Después ya todo fue historia, ¿no? Lo que sucedió en ese proyecto. Pero ahora comenzando este nuevo con caras nuevas, unas que incluso ya hemos visto recientemente y que fueron también parte importante de la Copa del Mundo. Un nombre en específico que aparte ya es de la historia del fútbol mexicano. Gilberto Mora fue quien marcó el tanto del triunfo. Es el que le ha dado muchísimo a la selección mexicana. Y precisamente Rafael Márquez en conferencia de prensa habló también sobre él. Ahora escucharemos a Rafa Márquez porque también es importante lo que hay que dimensionar, pero no tampoco sobrepasar qué es lo que estamos pretendiendo que sea y qué no es ahora mismo Gilberto Mora. Escuchemos al director técnico de la selección mexicana.
6: Pero bueno, yo no me preocuparía por eso. Como ya lo comenté, creo que Gil tiene una muy buena base de valores. Creo que tiene una gran familia. El papá fue futbolista y lo ha llevado bastante bien, así que no me preocupa en que todo lo que se dice o lo que se viene alabando a Gil o vaya a hacer creerse que lo que todavía no ha conseguido, ¿no? Yo creo que nosotros niños debemos de protegerlo. Creo que tengo una gran experiencia también en cómo llevaron el caso de Lamine en Barcelona. Entonces, bueno, es tratar de mantener la calma, de dejarlo que se desarrolle, que se divierta, que siga siendo ese joven que nos demuestra día con día y apoyarlo. Desde que tomé la decisión de volver a México es con una misma ilusión de poder ayudar a mi país, de poder ayudar al fútbol mexicano, de poder ayudar a los jugadores a potencializarlos, a tratar de que sean mejores y ojalá que eso pueda ayudar a que vayan muchos más jugadores a Europa.
3: Rafael Márquez, el director técnico de la selección mexicana, sobre lo que representa ahora mismo Gilberto Mora, porque ya le hemos platicado en otras ocasiones acá, Charlie, este Gilberto Mora es un futbolista que está fuera del rango que hemos manejado comúnmente en el fútbol mexicano, no solamente en los últimos tiempos, ese es uno de los que son fuera de serie, que está apuntando a llegar bastante lejos, pero también es importante que ni su entorno, ni fuera de él, podamos llevarlo a donde no está. También, tampoco podemos poner a Gilberto Mora ya como el refuerzo estrella que pudiera ser para el Real Madrid o el Barcelona, que también le preguntaban a Rafael Márquez sobre esto, y por eso decía, no me preocupo tanto por eso. Creo que al final del día ha estado bien llevado, Charlie, por su gente, por su familia, también por Rafaela Pimenta, su representante, la gente de su club en Tijuana, y por supuesto en selección. Entonces hay que ir paso a paso, pero también conscientes de lo que sí es Gilberto Mora.
4: Sí, podría decirse que mucha gente en este momento se rinde a sus pies, ¿no? Por el nivel futbolístico que maneja. Hoy es Gilberto Mora, el 14 de octubre va a ser Don Gilberto.
3: Sí, ya cumple 18.
4: 18 años de edad. Escuché las declaraciones de compañeros de él, Violante, en fin, en zona mixta o terminando un partido. Todo el mundo reconoce la calidad de fútbol que maneja. Y yo me di a la tarea de ver en esa primera alineación de Rafa Márquez cuál era el promedio de edad. Y es de 26 años en estos momentos. ¿Por qué? Porque sube mucho con el regreso de Irving Lozano y de Gallardo, que tienen 31, 32 años de edad, y se compensa mucho con esos 17 años que hoy en día todavía tiene Mora. Pero es una selección, me parece que ideal en cuanto a edad, ¿no? No es demasiado joven, como tampoco ya se hizo vieja, ¿no? Sí. En ese sentido. Y va a bajar un poco el promedio el próximo partido al no jugar de alguna manera al tal Arrangel y confiar en gente, aunque Padilla no es tan joven finalmente, pero bueno, puede bajar un poco el promedio. En general estamos hablando de que ese partido contra Perú va a haber movimientos desde luego, y pues yo quisiera ver unos minutos a Santi Jiménez, ¿no? Porque hemos hablado mucho de su estadía en el fútbol ahora de Portugal con el Porto, no pudo jugar el clásico lamentablemente para él, pero es muy importante que pronto vuelva a aparecer y vuelva a conseguir un gol, ¿no? Quizá hoy el hombre en el que todo mundo se fija también es en la Hormiga, que está atravesando por un buen momento, pero ojalá algunos jugadores comiencen también a levantar un poco el nivel para mantenerse en este grupo, ¿no? Hoy es un grupo inicial y no sabemos cuántos de estos en un año se van a mantener o va a ser un principio y despedida. Denzel García, por ejemplo, lo vimos unos minutos, vamos a ver si se mantiene o no dentro del grupo.
3: Y que Denzel García es un jugador que ya estaba levantando la mano desde su época en Juárez también para dar un salto a otro equipo en el que pudiera brillar un tanto más. Pero Chiva, regresando un poco al tema de Gilberto Mora, hacia Luz Rafa Márquez sobre Lamine Yamal. Hoy sabemos lo que es Lamine Yamal, claro. Lo que es un futbolista que pretende también ganar Balón de Oro, que es campeón del mundo, si bien no fue el que más brilló con España en este Mundial, también por el tema físico que venía quejándole una lesión. Lamine Yamal hoy es top 2 del mundo, sin problema alguno, y sigue siendo muy joven, y él también tuvo algún trato todavía, ¿no? Rafa Márquez con Lamine Yamal, habiendo estado en el Barça Athletic, con toda esta generación que incluso ahora es dorada en el Barcelona. ¿Hacia dónde vamos también con Gilberto Mora? Puede ser un buen símil con Lamine Yamal, guardando toda proporción, pero al final también tuvo esa curva descendente eventualmente en lo que tomaba experiencia, en lo que ganaba forma física también Lamine Yamal. Algo de eso le esperará a Gilberto Mora.
5: Sí, lo que pasa es que el apunte es muy bueno que estás haciendo, pero son dos libros diferentes, dos historias diferentes. Lamine ya está un poco más avanzado en su libro, en su historia, en su biografía.
3: Y aparte en contexto, ¿no?
5: Sí, pues, sí. El otro. Ahora él está, yo lo veo un poco adelantado. Él podría yo, citando un poco al del cumpleaños, yo lo pondría como, este es el prólogo de la historia de Gilberto Mora. Está muy tierno, tiene apenas 18 años. ¿Sí? Porque no hay que confundirse, ¿no? O sea, aquí en México... pasó con el mundo del tenis. Cuando Leo Lavalle ganó el Junior de Wimbledon, porque era de su edad, de su categoría, la gente lo menospreciaba porque Boris Becker había ganado el título grande. Más que Boris Becker fue un garbanzo de la libra alemán. Nunca más ha vuelto a ver un niño de 17 años que gane Wimbledon. Entonces, hay que guardar las proporciones. Yo estoy de acuerdo con lo de... A mí Gilberto me recuerda la historia de este inglesito que jugó en el Mundial de Francia 98.
7: Owen.
5: Jugadorazo. Un crack, el chavito.
7: Le metió un golazo en la Copa del Mundo en el Inglaterra-Argentina.
3: Sí. Y Balón de Oro también.
5: Entonces, compitiendo por... Yo lo veo por ahí a Gilberto. O sea, ni tanto que queme al santo, ni tanto que no lo alumbre. Yo lo veo ubicado. Ya le llegarán sus tiempos. Está, repito, muy chavo. No exagero, ¿eh? Apenas va a cumplir 18, tiene un largo camino, obviamente incluye que no haya lesiones graves o fuertes, ¿no? Para que pueda seguir escribiendo su historia, pero lo está haciendo bien, está manejando bien sus tiempos, a mí me parece maravilloso. Yo ahorita no lo apuntaría hacia Europa, a un equipo grande, no, pero no dentro de mucho tiempo sí lo puedo apuntar a Europa, a un buen equipo para que de ahí pueda brincar a otro. Ahora, su situación, su única cosa que yo le veo en desventaja es que es muy frágil, que le falta embarnecer, porque finalmente sigue siendo un adolescente, físicamente es un adolescente, es muy ligerito.
7: Johan Cruyff tenía un enorme talento y no tenía un gran físico en cuanto a peso, me refiero, sí, masa pero, muscular.
3: Pero igualmente ha evolucionado mucho el fútbol.
5: Era muy delgado, pero era más alto, Cruyff.
7: Sí.
5: Entonces, yo entiendo, es como, bueno, Messi es chiquito, chaparrito, pero pues hay que ver, ¿no? O Maradona con esas piernas.
3: No, Messi. O sea, son casos, como dices, garbanzos de libra, okay. Casos sui generis, pero que no sí, se dan muchísimo.
5: Sí creo que a Gilberto lo van a poner a trabajar en lo físico, a hacerle volumen, un poco de volumen en las piernas. Eso es así como más adelante. Pero ahorita está en sus tiempos. Ahora, su gol es de un crack. Porque nos quedamos con el gol es una joya, pero la forma en que es un pase de Gallardo, ¿no?
3: Sí.
5: ¿Cómo baja el balón y lo deja a modo? O sea, no le queda lejos. ¿Cómo amortigua el balón? Y ahí empieza a crear la jugada, ¿no? Deja llevar, ¿no? Gole al defensa y luego busca el huequito y pum. Es un gol de te la firma cualquier jugador de las grandes ligas de Europa. O sea, yo sí lo veo. Está bien. Es lo que sabe hacer. Y qué bueno, y que lo siga haciendo. Qué buena suerte. O sea, ahora lo que decís de las edades, Rafa Márquez tiene un manto de muchos jugadores que lo pueden ayudar a tener éxito en esta misión para el Mundial del 30. Yo sí lo veo.
7: Rafa Márquez lo convocó Manolo Lapuente en paz descanse a los 19 años de edad.
3: Sí, más grande que el mismo Gilberto Mora.
5: Y ya era lo que era, ¿no, Rafa? ¿No? Entonces,
3: estuve para dar el salto al Mónaco.
5: Esto que se perdió con lo de Qatar y toda esta basura. O sea, ya se está recuperando. Hay jugadores que vienen. Por ejemplo, por mencionar uno que puede llegar lejos, Mateo Chávez. Es un buen jugador. Este chavo, el que jugó de lateral derecho de Cruz Azul.
3: Jeremy Márquez. Jeremy ya es más grande. Okay. Jeremy está entre los 26 y tal.
5: Pero bueno, entonces, si los mido al 30... pues son cuates que a lo mejor me llegan de 30 años, o sea, los que ya están grandes, entre comillas, de 26, 25, por ahí, me llegan al Mundial de 30, 31 años, está perfecto, o sea, todavía están a muy buen tiempo.
8: Pues entonces, caso de Jesús Gallardo, fueron prácticamente tres procesos mundialistas en los que él estuvo vigente, y ahorita sigue vigente, sí, Jesús,
5: claro,
8: Gallardo.
5: Claro.
8: Y nunca dio el salto a Europa, estuvo Pumas, estuvo Monterrey, estuvo Toluca.
5: ¿Y cuántos años tiene ahorita?
8: Ahorita ya debe estar rondo como 31.
5: No estoy seguro de que pueda llegar, pero igual si se cuida puede llegar al 30.
8: Sí, aunque ya de lateral seguramente difícil, pero con algún buen rol importante. Ahora, antes de escuchar la zona mixta, les tengo una pregunta a los dos, Charlie y Chiva. Hablábamos de Gilberto Mora. Decimos que no puede ser todavía pensar el que llegue a un club gigante, caso del Real Madrid, caso del Barcelona, pero también hemos hablado de lo bien para el contexto del futbolista mexicano que es llegar a ligas como la portuguesa, la neerlandesa, caso ahorita de la hormiga en Grecia con el Olympiacos, caso en su momento de Santi Jiménez con el Feyenoord de la Eredivisie. ¿Para qué sí está este Gilberto Mora? Que entendiendo ese contexto, Charlie.
7: Es que yo creo que sí está para un equipo grande. No sé si
8: para un Real Madrid.
7: No sé si para los cinco más grandes del mundo a nivel club o un poco más abajo. Pero yo creo que él debe tener tantas opciones que tendría que ser muy inteligente para saber qué destino seguir. Hemos visto casos de jugadores argentinos muy jóvenes que van a equipos grandiosos como Barcelona o Real Madrid. Ya depende de ellos si despuntan o no despuntan. En el caso de Mora, yo creo que tiene la clase suficiente para ganarse un sitio de titular en cualquier equipo grande. Y yo sinceramente creo que no tendría por qué pasar por ese proceso de ir primero a un equipo de Europa entre el top 10 o no sé, de ligas, y ya luego pensar en una grande. Yo de plano pensaría en que fuera una grande, si no Barcelona, Real Madrid, a lo mejor un Atlético de Madrid. Obed Vargas fue al Atlético de Madrid. ¿Por qué?
8: Lo está pasando mal.
7: Bueno, es a lo que voy, a aprovechar las oportunidades y demostrar tu capacidad. Yo creo que Mora tiene la gran oportunidad de elegir y tiene que pensar en lo más grande, indudablemente.
8: Yo voy mucho a eso, Chiva. El que pueda apuntarle a ir a una liga top, a una Bundesliga, a una liga española, a una Premier League, pero si bien no sé si pueda llegar de inicio y caer de pie en uno de estos clubes que están en la élite de esas ligas. Si a una liga de élite puede llegar, sí, no le veo mayor problema.
5: Claro, yo estoy de acuerdo contigo. Ahora hay una parte donde, por ejemplo, lo que pasó con el Chicharito. Al Chicharito lo quería Ferguson y vino personalmente por él. Sí. Entonces, yo como una posibilidad veo que algún técnico de estos equipos grandes le digan al directivo: quiero a Gilberto Mora, tráetelo. Y entonces llegue directo. Lo veo muy tierno para llegar, o sea, no lo veo imposible, pero lo veo más complicado que pueda llegar a un equipo top y que sea titular.
7: Premier League, digo, yo sé que a lo mejor ahí tienes que mostrar mucha capacidad, pero no lo ves tal vez, por ejemplo, en un equipo de Premier League.
5: Sí, ahí puede estar, pero no necesariamente en el City. O en
7: exactamente. El ahora que hablabas ahí, de Ferguson, ahí me acordé la anécdota del Sporting de Lisboa, porque se inaugura el Estadio Alvalade en un partido entre Sporting contra Manchester United. Ese día Ferguson vio jugar a los 18 años a Cristiano Ronaldo, sí, y lo enamoró. En aquel momento Cristiano se convirtió en gran figura porque dijo: Ferguson, lo acabo de ver y lo quiero para mi equipo.
8: No, el caso, por ejemplo, de Neymar. Neymar fue campeón de Libertadores con Santos en 2011. Al final de ese año jugaron la final del Mundial de Clubes contra el Barcelona. Los goleó el Barça, pero Neymar ya era Neymar. Y ya estaba la etapa de Pep Guardiola, ya era el Barcelona que tanto brilló, y fue como, ok, en par de años Neymar ya dio el brinco directo al Barcelona.
5: Es que cuando los veo un sabio de estos, un doctor de esos como Guardiola o Ferguson o cualquiera de ellos, pues ya es un hándicap a favor muy importante, porque ya lo mandé traer. Entonces ya creo en él y el chavo se la puede creer también. Yo creo que esa sería una variable muy interesante, ¿no? No diga lo mismo si el Cholo Simeone le echa el ojo y se lo quiere llevar, ¿no? No. Pero sí de un equipo así, de la élite acá, de, no sé, del Paris Saint-Germain, por ejemplo, de que me gusta el muchachito, tráetelo, pues está bien, está para poder ir. Pero si algo le sobra ahorita en su proceso, es tiempo, ¿eh? Porque si hablamos de esto, si estuviéramos hablando de esto, de Gilberto Mora, dentro de 2 años, primero Dios, pues está bien, sigue estando chavo, sí, 20 años, qué sé yo. Entonces, hay futuro para Gilberto, o sea, está en, sí, él, y también es también un poco el azar, ¿no? No me quiero mal entender, pero un poco azarosa la situación de que un técnico diga:
8: Sí, influyen muchas cosas, que también el destino los junte en una cancha por algún torneo, son muchas cosas que influyen al final del día, pero mucho de por medio también hay ahora también esa fortuna de que su representante es una de las mejores del planeta, Rafaela Pimenta, y más fácil podría ser esta situación en la que le acerquen a Gilberto Mora a algún club de la élite, a alguien que pueda llamar la atención del futbolista de Tijuana. Bueno, ahí está también ustedes. Díganos qué opinan de Gilberto Mora, hacia dónde va a llegar pronto. ¿Sí?
9: Ya está en el radar.
8: Sí, sí, eso sí.
9: Ya lo están viendo, ya lo están... Llamando señales. ¿Sí? Pues mientras siga jugando estos partidos, ¿no? O sea, el gol es un gol que le dio la vuelta al mundo, o sea, porque ya todo se ve, ¿no? Todo, ¿sí? Entonces, ahí está, ¿no? De que miran, sí, pues habrá que verlo. Oye, a ver, tú, velo a seguir, ¿no? O sea, X club que diga ahorita, a ver, tú, acá que te encargas de eso, vete al Mexitour, como le dicen ahora estos, ¿no? Malinchistas, ¿no? El Mexitour, y échale un ojo a ver al chavo y mándanos un reporte, ¿no?
8: Lo que se han hecho muy bien ha sido que se han mantenido bastante herméticos, digamos, sin echar campanas al vuelo y también sin dar demasiada información hasta el momento. Incluso cuando hablan con el mismo Gilberto Mora, que lo hacía nuestro compañero Alejandro Bañanos al final del partido contra Colombia, se mantenía muy sereno, vamos partido a partido y hasta donde pueda llegar. Bueno, nosotros vamos a hacer una pausa y seguiremos en modo fútbol. Volvemos en cuestión de instantes.
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3: Son las 5 de la tarde con 30 minutos, lunes 28 de septiembre, y estamos 100% en modo fútbol a través de la gran cadena W. Gracias por su compañía, Jorge Gutiérrez, La Chiva, Carlos Moreno y David Fragoso, con todas y todos ustedes. Gracias por seguir con nosotros y seguir, por supuesto, en modo fútbol. Hablábamos de la selección mexicana, tocamos mucho el tema de Gilberto Mora, y no es para menos porque es una joya del fútbol mexicano que ya marcó gol con el tricolor y que muy pronto, seguramente, una vez que ya cumpla 18 años, se comenzará a acercar su paso a territorio europeo. Pero hay más integrantes del tricolor que también ya hablaron en zona mixta este día antes de enfrentarse a Perú. Escuchemos lo que dijeron tanto Orbelín Pineda como Israel Reyes, jugadores del tricolor.
24: No, creo que es un mexicano más y siempre es muy bonito ver que los mexicanos estén tocando la puerta en otros países. Y bueno, creo que lo más importante es desearle lo mejor, que le vaya muy bien, que la pueda romper. Y bueno, sabemos la capacidad del jugador que está allá, y bueno, esperemos que meta muchos goles y que haga récord, más que nada.
25: Creo que confiar en el jugador, nos lo transmitió Rafa desde el inicio, que confiáramos en las capacidades que tenemos, en la valentía, en el atrevimiento dentro del campo. Y pues hay una jugada, creo que muy famosa, de este último partido, justamente una jugada que salimos desde atrás, que creo que se basa en eso, que en la confianza de nosotros, en el compañero, en el saber que tiene que confiar el niño, que yo me voy a sacar el delantero para darle un pase ahí, y pasó en el partido, o que Tala va a salir de atrás con uno enfrente. Entonces es lo que nos ha dicho mucho Rafa ahora, que confiemos en nosotros, que seamos atrevidos, que no tengamos temor en jugar desde atrás, en tener ese o perder ese miedo de jugar, y creo que esa es la base hasta ahorita de nosotros.
3: Orbelín Pineda haciendo referencia a Armando González, la hormiga del futbolista del Olympiacos, e Israel Reyes a una de las acciones que marcó Charlie a este partido, también en lo que pretende Rafa Márquez, ¿no? El ser también valientes, digamos, el no tener miedo a, incluso si el modelo de juego pretende salir jugando y eso puede implicar un riesgo, bueno, no tener miedo a lo que pueda suceder, sino a guiarse por lo que se está trabajando.
7: Sí, totalmente. Vamos a ver si con estos ajustes, porque repito, es imposible que se pueda crear una repetición. Dicen que equipo que gana repite. En este programa no se ganó, no se perdió, pero no se puede repetir simplemente porque los tiempos no dan para esta oportunidad. Sí quisiera llevar, insisto yo, a gente como Guzmán, por ejemplo, para este próximo partido en la defensa. Vázquez yo creo que tendría que seguir siendo el capitán y referente del equipo. A lo mejor no que juegue los 90 minutos, pero sí que pueda arrancar el compromiso. Y Lira, que me parece que, digo, tras la ausencia de Damián Álvarez,
3: de Edson Álvarez,
7: pues creo que tiene que ganar un sitio en ese puesto, ¿no? Creo que tenga tanta competencia, pero a la vez es una posición que no cualquiera la puede manejar, ¿no? Y en ese sentido yo, Lira, creo que también tendría que ser un indiscutible en estos momentos en la selección nacional.
3: No, de acuerdo. Y Chiva, también este partido de México, ¿qué tan replicable puede ser lo que mostró contra Colombia con lo que puede mostrar contra Perú?
5: Bueno, yo me imagino que la idea de Rafa, ¿no?, basado en esto de la confianza, es seguir apostando a lo mismo, a salir jugando desde atrás, aunque yo ahí difiero un poco. No siempre se puede salir jugando desde atrás, pero bueno, hay que respetar los estilos. Coincido un poco en lo que dice Carlos, ¿no?, de los que sí pondría yo, aunque yo no quitaría a Eric Lira, por ejemplo. Eric Lira es un cuate que sí marca también diferencia, ¿no?, que por situaciones ajenas a él no fue a dar a Europa, pero es un chavo que viene demostrando que tiene un gran nivel, un central, como base, el portero, pues pon al que tú quieras, Rafa, pero guardar una como cierta columna vertebral, yo así lo veo, ¿no? Ahora sí me gustaría ver a Santi, por ejemplo. Hay muchos que quiero ver, yo hay muchos que los quiero ver jugando, a ver qué traen. Entonces, pues creo que es el momento, ¿no?, donde Rafa puede acomodarlos y pues, explicándoles clara la idea, le vieron cómo jugamos, vamos a jugar igual contra Perú. Ahora, porque también, si voy a imponer, yo voy a jugar como con mi estilo y no voy a cambiar mi estilo dependiendo del rival, que yo apuesto por la primera tesis, ¿no?, la de yo juego de una manera. A lo mejor me adapto y me ajusto durante momentos del juego, pero yo tengo una idea, mi 4-3-3, por decir algo, las salidas desde abajo, qué sé yo, Eric Lira que me ayuda a sacar el balón por el medio. Ideas que son así como del parte del estilo, llamarlo de alguna manera, que puede manejar Rafa Márquez. Entonces, yo lo veo bien, ¿no? Que le mueva y que haga las cosas que tiene que hacer, no pasa nada. Qué bueno que tenga esa oportunidad.
7: Ahora hay que recordar que para estos partidos ya se integran los jugadores de Guadalajara.
8: Sí.
7: Que es importante, ¿no? Que a lo mejor no le fue bien contra Querétaro al equipo, pero que nadie duda de la calidad de estos cuatro hombres que se integran ya después pasado este partido, ¿no?
8: Sí, sí, justo ya estará cerca de tener Rafael Márquez su plantel completo. Hace 14 años México se enfrentó a Brasil en Londres 2012. Ese fue acaso el resultado más grande del fútbol mexicano en la historia. Y en el banquillo de la selección de Brasil estaba Mano Menezes, el mismo entrenador que ahora está en el banquillo de la selección de Perú. Y justamente habló el estratega del combinado Inca antes de venirse a México. Escuchemos lo que dijo Mano Menezes.
2: Sí, yo estuve en la inauguración del Mundial, quando o México jogou com a África do Sul. Vi o cuidado que seu treinador Aguirre teve para não colocar já desde o início para estrear o Mundial, que é difícil, né? Mesmo sendo um grande talento de futebol mexicano. Acompanhamos com prazer, porque o futebol precisa que novos jogadores dessa qualidade apareçam. E vamos compartilhar a cancha amanhã com ele, com todo cuidado, para não deixar que nesse jogo se sobressaia como nos demais.
8: É de Mano Menezes, o estratega de Perú, justo antes de enfrentarse a la selección mexicana. Pero ahora tenemos que dar el salto hasta el otro lado del mundo. Tenemos que enfocarnos en el fútbol europeo porque también hay muchísima actividad de la UEFA Nations League, sobre todo porque acá sí hay bastantes puntos en disputa, porque hay mucho que se está en juego justo ahora y también sensaciones posteriores a Copa del Mundo. Proyectos nuevos también, Charlie, que están empezando. El caso de Francia, que hoy le pegó 1-0 a Bélgica sin Kylian Mbappé que está lesionado. Otra vez temas físicos con Mbappé, pero aún así con gol de Michael Olise gana a Francia 1-0 a Bélgica.
7: Segunda victoria consecutiva, sí, por el mismo marcador, ¿no?, de 1-0. Viene ese partido de Francia contra Italia, que es muy interesante, sobre todo porque hoy Italia ganó 4-1 a Turquía. Y parece el resurgimiento con el técnico Mancini de esta selección que no ha ido a las últimas Copas del Mundo, ¿no? En cuanto a Francia, pues sabemos, ¿no?, sinceramente, que siempre será con esa generación de futbolistas que hoy en día tiene abocado a ocupar los primeros puestos en cualquier competencia en la que esté presente. Y el día de hoy, bueno, pues creo que no brilló del todo, ¿no? Lamentablemente, creo que también hay que decirlo, tenemos a veces que elegir un partido porque se juegan muchos casi a la misma hora, 5 o 6 partidos al mismo tiempo, y es imposible seguir al detalle cada uno de los compromisos. Yo, por ejemplo, tenía más dudas de cómo iba a reaccionar la selección de Italia el día de hoy, qué parado iba a utilizar. Utilizó a dos jugadores del mismo apellido en la delantera, Espósito, por cierto, de apellido, y el equipo se vio bastante bien, sobre todo en el primer tiempo, donde aprovecharon muy bien las ventajas. Hubo modificaciones en las laterales, con gente uh-huh. nueva, por supuesto, y creo que de alguna manera respondieron, ojo, como visitantes en casa de Turquía.
8: Sí, justamente, también una Turquía que muchos pensábamos que iba a ser una sorpresa en la Copa del Mundo, al final se quedan en fase de grupos, pero esta Turquía que también ha ido creciendo, acaso con Arda Güler como principal estandarte, pero parece que son buenas noticias, Chiva, que Italia, bueno, lo que decíamos en otros espacios en W Deportes, ¿no? Esta fecha FIFA ni es para echar campanas al vuelo, ni tampoco echar todo por la borda, aunque acá sí hay puntos de por medio en la Nations League. Pero buena noticia que Italia comienza al menos así, con paso firme y con pie derecho, su proyecto con Mancini en la frente.
5: Porque he entendido que está en el grupo de Francia, ¿no?
8: Sí, sí.
5: Entonces, no hay puntos que perder, ¿no? No hay tiempo, sino no hay puntos. Ahora, bien apuntas lo de Turquía como una sorpresa. A mí me sorprendió que Turquía no pasara a la siguiente ronda, porque tuvo un pésimo partido contra Estados Unidos. Creo que ahí le costó la eliminatoria. Y luego el destino, ¿no? Los tiempos, ¿no?, que operaron a favor de los ratoneros paraguayos y los ratoneros australianos, que pactaron prisión su hamaca, ¿no?, para que ahí se meciera Turquía y se quedara fuera. Entonces sí influyó eso. Yo esperaba más de Turquía. Turquía es un equipo, pues no de la élite europea, pero está bajito de ellos, ¿no? O sea, Turquía es un equipo capaz de ganarle, pues, no sé, a equipos como Bélgica, como Suiza.
8: Eso no, al final le ganó a Estados Unidos. En la última jornada ya eliminados, ¿sí?, Turquía, pero le ganó.
5: Ah, ok. Entonces ellos pierden extrañamente contra, ¿quién fue? Contra Paraguay, creo.
8: Ah, pierden contra Australia 2-0 y luego 1-0 contra Paraguay.
5: Pero contra Paraguay fue, metió un gol Paraguay y se metió el camión y Turquía, pues, la grafiquita esa que salía, ¿no?
8: Sí, los momentos del partido.
5: Sí, todo era rojo, ¿no? Entonces, ok, no lo manejaron bien, pero Turquía sí no está muy por debajo. Turquía es un rival duro y ganarle a domicilio sí, es importante, porque hay algo muy extraño en el mundo directivo, ¿no?, de Italia, porque calidad de jugadores y buenos equipos, por supuesto que los tienen, pero hay fenómenos ahí, extrafútbol, la cuesta interesse creato, ¿no?, que también
7: la mafia que afecta
5: el gioco calcio. Entonces, digo, Mancini es un hombre de todas las confianzas de la gente de ahí arriba, y que le vaya bien, ¿no? Italia, pues Italia, más allá de que como sean las cosas, a mí es de los que me gustaría verlo siempre en los mundiales, ¿no? Y sorprende, ya van tres seguidos, son tres, ¿verdad?
7: Sí.
5: Rusia, Qatar, y para un fútbol como ellos, o sea, es...
7: y está jugando Maldini ahora, el hijo de Paolo.
8: Sí.
5: Qué bueno. Entonces, ahí va, ¿no? Y qué bueno. Ahora, porque esos partidos tienen un grado diferente. Estos que estamos hablando de México, pues entendemos que son así de, ¿no?, probar. Pero en Europa sí ya están jugándose, pues, para la UEFA Nations League, ¿no? Entonces es importante para todos los que están participando.
8: Y a ver, ese es un grupo muy interesante. Vamos a revisar cómo están las posiciones justo ahora, porque es un grupo que comparten Francia, Bélgica, Italia y justamente Turquía. Francia, ahora con Zinedine Zidane al frente, 6 puntos, paso perfecto en 2 partidos. Bélgica con 3 unidades, Italia con 3 y Turquía, que al final justo es un equipo que ha estado creciendo mucho, que tiene buenas individualidades, pero están tres potencias, sobre todo la de Francia, que tiene, por más que haya ausencias en su cuadro titular, por más que haya bajas en su convocatoria, ahí está con muchos jugadores de renombre, muchos futbolistas que están en la élite y que hacen brillar a sus equipos en la élite del fútbol mundial, mientras que Bélgica también es una selección de Charlie que ha venido en un cambio generacional después de que se esperaba los mejores resultados por allá de 2018, 2022, todavía con esa buena generación, con Eden Hazard, con Courtois, que tampoco va a esta fecha FIFA solicitando no ser convocado, pero que aún así Charlie está en el segundo puesto con 3 unidades, solamente los goles o el tema de diferencia es lo que los mantiene en el segundo sobre Italia.
7: Sí, yo no tengo duda que este grupo lo va a encabezar en todo momento y va a terminar en primer sitio la selección francesa de fútbol. Habrá que ver qué pasa con Italia después de un resultado como el del día de hoy en ese partido contra Francia, precisamente. Yo creo que lo lógico es que Francia le gane a Italia, ¿no? Pero si Italia por ahí saca un buen resultado, ahí pueden modificarse un poco las cosas. Y Bélgica, pues coincido contigo, ¿no? Fue de esos equipos que le dio continuidad en la dirección técnica a su seleccionador. Y vamos a ver para qué está. En realidad, para mí no es de los grandes favoritos, particularmente en esta competencia, pero en el grupo yo creo que sí puede quedar tal vez segundo, ¿no?
8: Y a ver, Chiva, decías lo de Italia. Lo de Italia ha sido un papelazo en los últimos 3 procesos mundialistas. Acá nos quejamos del fútbol de este lado, pero en el de allá lo han quedado muchísimo a deber. Esto ha sido terrible porque cambian directivos, cambian entrenadores, jugadores siguen pasando, van y vienen, pero siguen sin poder levantar nada.
5: Es que es el México europeo, ¿no? Que les contagiamos esta situación tan extraña. Más en ellos, ¿no? Porque son, pues son, ¿cuántas veces han ganado el título? ¿4? Italia, que tetracampeona, está tetracampeona, sí, sí, también, ¿no? Y bueno, tienen un tiempo de que no ganan, obviamente, ¿no? Ya tienen muchos años, pero sí llama la atención esto. Ahora, pasan dos de cada grupo.
7: Sí.
5: Sí, y no hay. Ahí no hay choro de terceros lugares.
8: Sí, no, sí, sí.
7: No está Infantino tan metido.
8: No, acá los que se van de plano son los cuartos lugares.
5: Ah, ok.
8: Igual. Entonces, ya estamos muy acostumbrados a terceros lugares y no, tal.
5: Entonces, porque esta variable favorece a Italia en un momento dado. Bueno, favorece a cualquiera, ¿no? Pero sobre todo a Italia y a Bélgica. Que son equipos que merecerían, entre comillas, adelantando y diciendo una payasada de que tendrían que estar adelante. Porque aquí un descuido y se queda. En tercer lugar te quedas fuera, pues es peligroso tanto para los belgas como para los italianos. En el entendido y sin ser profeta de que yo veo muy complicado que cualquiera de estos dos países le quite el primer lugar a Francia, ¿no? Entonces, algo está pasando, tienen que hacer. Han traído técnicos muy. O sea, yo no, Genaro Gattuso y Pedro Picapiedra son lo mismo. Lo que pasa es que uno vive en el mundo de los dibujos animados y otro vive en el mundo real, ¿no? Gattuso. Lo pusiste en la hora de Italia y dices hello, ¿no? Entonces, claro, tienen sus detalles, ¿no? Y ahí decía yo, estos intereses. Yo me imagino que hay lo que en México es esta pugna de poderosos dueños, ¿no? Porque hay uno que es, bueno, era el capo de todos los capos, pero hay mucho dinero en la Juve y en el Milan, y, o sea, hay algo que no está caminando bien, que están anteponiendo sus intereses por encima de los intereses y de lo que más le conviene a Italia. Yo creo que la dirección de Mancini es excelente, para mí es.
7: Ahora, de ese equipo que ganó la Eurocopa, hay cualquier cantidad de jugadores que ya no aparecen. El estandarte es Donnarumma, sigue siendo el portero, sí, indiscutible de la selección. Tonali sigue siendo un jugador referente hoy en día en cada uno de los partidos, pero han variado mucho, empezando, repito, por el tema de la delantera, ¿no? Ya vemos a jugadores nuevos que vamos a ver si dan el ancho, ¿no? De momento están haciendo de instancias buenos partidos, ¿no? Pero no sabemos si vayan a tener o no regularidad un poco más adelante.
5: Cuando fueron campeones, sí, de Europa, al Mundial siguiente no fueron, ¿es correcto?
8: Y en el previo tampoco. O sea, fue en 2021 cuando fueron campeones de Europa, que le ganaron a Inglaterra.
5: O sea, un año antes del Mundial del 22 fueron campeones de Europa y no vas a la Copa del Mundo. Ahí hay algo extra fútbol. O sea, no es. Yo no me lo puedo explicar, ¿no?
8: Y a ver qué tanto. Había gente que se alegraba, incluso que decía, ya, está bien, ya está siendo común en que Italia no vaya. Se alegraba cuando eran eliminados por Bosnia y Herzegovina. Hijo. Pero, a ver, ¿acá qué tanto nos podemos ya acostumbrar a que Italia no sea un protagonista?
5: No, yo no me voy a acostumbrar nunca. Pues, porque no, o sea, son cosas extrañas, ¿no? O sea, está lo que pasó en la última eliminatoria, donde se supone que Italia iba a ganar su grupo, y Noruega fue la ganona. Y Noruega le fue a ganar a Italia en el San Siro. Nunca había perdido Italia en el San Siro y les pasaron por encima los noruegos, y Noruega fue pues como la revelación de ese grupo y dejó una situación muy agradable en la Copa del Mundo, que tuvieron algo de mala suerte. Y
8: yo creo que duele por el romanticismo, pero Charlie, tenemos que acostumbrarnos a que Italia está lejos de ser aquella potencia. O sea, sí, acostumbrarnos Italia a que ya no vamos a poner como candidato número uno para calificar, para una vez que llegue a la siguiente Copa del Mundo con más plazas que ya hubo en este Mundial, ya es la constante, ya es Italia, no figura por lo alto.
7: Sí, Italia se tiene que levantar de sus cenizas, ¿no? Sabemos el historial que carga, pero pues ya es la época post-Totti, post-Buffon y pues lo que me digas enfrente, ¿no? Ya es una nueva generación. El fútbol italiano creo que en cierta forma ha dejado mucho que desear, porque antes la Juve también ganaba títulos, ahora ya a nivel clubes tampoco ha logrado destacarse. El Inter es el que ha sacado un poco la cara, la Roma un poco a veces, pero es un cambio generacional, ¿no? Una situación en donde tú esperas que por el linaje que tienen estos futbolistas, este equipo futbolísticamente hablando, pueda resurgir y competirle a otras selecciones, ¿no? Como la propia Bélgica, por ejemplo, o Francia en un momento dado, pero eso conlleva tiempo, ¿no? Ni siquiera la varita mágica de un técnico que ya logró algo con Italia de manera reciente puede hacer que de la noche a la mañana todo cambie.
5: Pero sin embargo está la variable de que ahí hay mucha ese embrión tiene muchas posibilidades. O sea, yo veo, por ejemplo, ahorita comparando, son odiosas las comparaciones, pero bueno, yo veo con más posibilidades a Italia de poder llegar más lejos en esta Nations League que Bélgica, por ejemplo. O sea, Italia tiene como más arsenal.
8: Pero nunca lo explota.
5: Pues no lo han sabido explotar, pero desde que lo tiene, lo tiene. El Inter, ¿no? ¿Hace cuántos años jugó el Inter la final de la Champions contra el City? ¿Dos, tres años?
8: Sí, esa fue en 2023. Ahí está. Y el Inter acaba de ser goleado hace un año en Champions, en la final de Champions League por el Paris Saint-Germain. Aplastado por completo. Y justo ahora hablando de estos clubes, ¿cuántos de ellos brindan a su selección nacional o a otras selecciones jugadores de calidad? Lautaro Martínez, acaso con Argentina, pero son contados. Sí. Mañana también habrá actividad de Nations League. Mañana jugará España contra Croacia. También habrá actividad de Inglaterra contra Chequia. El fin de semana, el que para muchos era la que estaba cantada a ser la final de la Copa del Mundo, Inglaterra contra España, victoria de la Furia Roja por 3-2. Esta Furia Roja que brilla, que vuela y que apunta absolutamente ganarlo todo otra vez, Chiva.
5: Sí, no, y que comprueba que los apostadores, las casas de apuestas, pues nunca están peleados con su dinero, ¿no? España nunca dejó de ser favorita en las apuestas para ganar la Copa. Y muchos nos fuimos con la finta, bueno, yo

0: dieron por hecho algo que yo pensé que Francia le iba a ganar a España. Pero se me olvida lo que es las marcas que tiene España. Es un equipo complicadísimo de meterle gol. Y es un equipo que yo lo pondría ahorita como favorito para ganar la Nations League, así de plano.
1: Tiene 30 victorias y 9 empates en los últimos 39 partidos. Su última derrota fue contra Colombia en marzo del 24. Y me llamó la atención porque ahora van a jugar en Sevilla, en el Sánchez Pizjuán, supuestamente a petición del técnico, porque dice que en esa zona lo quieren mucho y ya querían salir un poco de la Cartuja, que es donde generalmente luego juega la selección española de fútbol. Y uno de los temas actuales que más se debate en España tiene que ver con la ausencia de Pedri como titular, porque desde la Eurocopa vino su lesión y ahora se está tratando de ganar un sitio, pero desde la banca, ya no lo están utilizando como titular.
2: Sí, es que Pedri también sufrió bastante en la Copa del Mundo. Fabián Ruiz, el que jugaba mucho por ahí, entonces ahí de cualquier forma en la selección de España muchísimas joyas. Esto en lo que viene para las próximas horas en cuanto a la Nations League, pero más cercano hay otro duelo.
1: Oye, nada más una cosa, van contra Croacia, se habla de que Modric tiene fiebre, pero que aún así estaría para jugar el partido.
2: Modric es un trotamundos, Modric es enorme y ha resistido absolutamente todo y seguirá, así lo sigue haciendo también en el Milan y por supuesto en Croacia. En la madrugada, acá en México, va a jugar Australia contra Brasil. La Brasil de la que es fan, la Chiva, la Brasil que tiene a Carleto Ancelotti, también un santo de la devoción de Jorge Gutiérrez, la Chiva. Precisamente, escuchemos a Carleto, qué es lo que dice el entrenador italiano de la selección brasileña. Escuchemos a Carlo Ancelotti.
3: La crítica a mi trabajo es una crítica que siempre existió y siempre va a existir. Esta crítica no afecta la idea que tengo para el futuro de esta selección, de estos jugadores. Cuanto a crítica puede afectar en porcentajes a mi idea que tengo del futuro, cero. La prioridad ahora es buscar construir una nueva generación de futbolistas que puedan acompañar a la selección en el próximo futuro, que es la Copa América y la Copa del Mundo.
2: Se resiste a las críticas, Chiva. Le has enseñado bien a Carleto Ancelotti, a ser estoico, a tener piel gruesa, Carleto Ancelotti.
0: Yo no tengo nada que ver con él. Algunos intercambios familiares nada más, ¿no? A nivel insultos, pero a mí no me importa lo que digan, yo juego como yo quiero. Y llevé mi catenacho brasileiro a Estados Unidos y cara, me salió la osadía. Entonces yo quiero saber si de veras, Carleto, eres muy bueno trabajando con los jóvenes y les vas a dar la oportunidad. Yo no le creo ni madres a Carleto Ancelotti, punto. No estoy...
2: Pero ella fue campeón de todo, que fue campeón de Champions con cada uno de las en las ligas top. Fue campeón en todo.
0: Tacha todo. ¿Cuándo ganaron una Copa del Mundo?
2: Cuando había dirigido una selección nacional así.
0: ¿Y por qué diriges una selección que no es la tuya? ¿Qué le pasa a los brasileños? ¿Cómo permiten eso?
2: A ver, las licencias las tiene Carlo Ancelotti.
0: Perdón, es que... O sea, está muy sobado eso de que ningún equipo ganara una Copa del Mundo con un técnico que no sea de su país.
2: Habrá una primera vez.
0: Ojalá y tú la veas. El punto es... El punto es hablar de primeras. No, también va a haber una primera vez que seamos campeones del mundo, México. No, pero no te vayas por ahí. ¿Tú de veras crees, en serio, que el fútbol brasileño, que es considerado uno de los mejores del mundo, el que más títulos ha conseguido, el que más jugadores famosos ha tenido en toda su historia, ¿sí?, desde hace más de un siglo, necesite un técnico extranjero?
2: Pues las cosas no le han salido desde 2002. Las cosas no le han salido desde 2002.
0: ¿Y que un extranjero lo va a...?
2: Las cosas tienen que cambiar.
0: No, pero ¿por qué? Y para cambiar tienes que traer un italiano...
2: Si te crees que te funciona así.
0: No, güey. Bueno.
2: Si crees que te funciona así. Las cosas tienen que cambiar. Estoy y que evolucionar al final.
0: Bueno, entonces ya me bajo del ring diciendo: estoy completa y absolutamente en desacuerdo contigo.
2: ¿Cómo le va a ir rápidamente Charlie a Brasil con Carlo Ancelotti?
1: El segundo partido, ya jugó contra Australia. Yo creo que van a empatar otra vez. Brian Ruiz, perdón, asumió como técnico interino de Costa Rica y gestiona el retorno de Keylor Navas para los partidos contra Nicaragua y contra Haití.
2: Y también hoy habrá actividad de Guatemala contra El Salvador. Luis Fernando, el Flaco Ten, el autor intelectual de aquella medalla de oro en Londres 2012 contra Brasil, estará al frente de Guatemala contra El Salvador. Nosotros nos despedimos a nombre

0: De Jorge Gutiérrez, la Chiva, de Carlos Moreno y de Aaron Rodríguez en la producción. Soy David Fragoso. Sigan en W Deportes. Esto fue Modo Fútbol. Adeu.
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